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0: ¿Qué tal? Muy buenas tardes y bienvenidos a una edición más de La Red al Cierre. Ya estamos listos, prestos y dispuestos para llevarle lo mejor tanto a nivel nacional como internacional. Hoy es un día gris, es un día triste, es un día de mucha incertidumbre en mi corazón. Se despide del fútbol Paco Memo Ochoa. Ya lo dije todo. Cierro micrófonos y me voy a casa a llorar. Maynor, buenas tardes, ¿cómo estás? Ya, ahora sí tenemos listos el sorteo de la Liga de Naciones de la CONCACAF, donde Guatemala pues tendrá una participación importante, además de que los chicharroneros presentaron su nueva piel, pero dicho lo anterior, ya me voy. Buenas tardes, que pases buen programa. Ya me voy.
1: Que vaya bien, Iván, qué gusto saludarte hoy, que descanses, que llores. Gracias. Que llenes tu tina de lágrimas. ¿Qué tal? ¿Cómo están? Qué gusto saludarlos. Un abrazo fuerte para ustedes. Bienvenidos a La Red al Cierre. Hoy, martes 21 de julio, 18 horas con 7 minutos. Hoy vamos a hablar, sí, de la Liga de Naciones, de la CONCACAF. Les vamos a poner en contexto de qué se trata el sorteo, cómo se va a dar, cómo se va a jugar este torneo. También hablando de la CONCACAF, pues vamos a tocar el tema de la Copa Centroamericana, también, que los equipos están preparando ya, los guatemaltecos, las altas y las bajas oficiales de cada uno de los equipos.
0: Sí, señor.
1: La jornada, la fecha 1, cómo se va a disputar, y ya, de todo, ya, meternos de lleno.
0: ¿Ya no vamos a hablar del Mundial?
1: No, ya no.
0: Die,
1: ya.
0: Die. Are you ready? Are you ready?
1: No. I'm not ready. También hay algunas noticias que se están dando alrededor de la conclusión del Mundial. Eso sí, vamos a ir platicando. Fichajes y equipos que ya preparan su calendario de pretemporada. También ya hay algunos partidos oficializados por equipos importantes, algunos en Estados Unidos, otros en distintas regiones del mundo.
0: Sí, de acuerdo. También el tema que Messi le respondió tras el tema de la FIFA, que está investigando el FBI. Hay muchas noticias ya fuera que vieron la conspiración. No, eso ya no es noticia. Eso ya, esa famosa declaración de Lionel Andrés Messi que ha estado rondando por las redes sociales, eso ya olvídelo. Ya incluso el papá del señor Alexis McAllister explicó que nada más fue un tema de que era para jugar. Era jugar bien. Y lo dice él y lo cierra categóricamente. Pues, ¿qué podemos hablar si España nos comió, nos superó? No, punto final.
1: Fíjate
0: y ya.
1: Que ese tema, sí, es buscar excusas donde no las hay. Futbolísticamente, España liquidó y sometió a la Argentina en todo aspecto, en todos niveles, en todas las líneas dentro de la cancha. Ayer entrábamos en un debate interesante, que ya no sé si darle un poco de tiempo a este debate.
0: No, para que cierres.
1: Sobre qué fue lo que le pasó a Argentina. Y aquí habían distintas opciones. Una, el planteamiento de Scaloni, retroceder tanto aceptando la inferioridad de su equipo y la superioridad del rival. Dos, ese era el tope futbolístico de Argentina, pero no se había enfrentado a una selección que jugara bien. Y tres, que si había pasado algo fuera de lo normal, ¿no? Como lo que están hablando los medios argentinos. Yo tengo mi hipótesis. Yo, por ejemplo, no me cabe en la mente que, a como son los argentinos, que ellos pues se consideran los mejores del mundo y que se consideran pues la octava maravilla del universo, y que son, además, que celebran y se burlan en la cara cuando ganan, y ustedes ya vieron lo que hicieron cuando pierden. Entonces yo no concibo que el técnico venga y les diga: jóvenes, tenemos enfrente a una selección invencible, a una selección que es muy superior a nosotros, nosotros somos inferiores, retrocedamos y mantengamos un bloque bajo. Yo no creo que eso sea así, o sea, lo esperaría de cualquiera menos de los argentinos. Yo voy más sobre la 2, que ese era el nivel futbolístico que tenía Argentina, que para eso le alcanzaba, pero que no había enfrentado una selección de calidad. Pero no sé cómo lo ves vos.
0: No, yo ya no voy a hablar más. Simplemente España fue campeón, fue mejor y punto. Triste por Messi, pero porque, como lo expliqué ayer, es el Mundial donde se van varias figuras. Pero bueno, por cierto, salió algo interesante, un documental desarrollado por Google DeepMind. Se recurrió a la inteligencia artificial para recrear la histórica anotación con el mayor nivel de fidelidad posible de el gol perdido del señor Pelé. Este gol que lo han intentado recrear de una y otra manera, el famoso gol de la CAE de Yabarí, pues ya lo hizo Google DeepMind, así que este gol lo marcó un 2 de agosto de 1959 con el Santos ante el Club Atlético Juventus en el estadio Rua Yabarí de Sao Paulo, hermano. Pues ahí está entonces lo de Pelé. Está da miedo ya la
1: claro, IA.
0: No,
1: está.
0: No, está poderosa. Hoy estaba viendo para variar cosas innecesarias, ¿verdad? Y estaba viendo cómo ya te roban la voz.
1: Así es.
0: Esa
1: no,
0: voz.
1: No, eso fue el inicio.
0: Uh-huh. Y ahora el ya recrear. No sé si tú ya tuviste la oportunidad de ver el video del señor Pelé.
1: No, no lo he visto, no lo he visto.
0: Está macabro, o sea, da miedo, le digo, da mucho miedo. O sea, sí parece que fue, es parte de la videoteca que tiene, o sea, como las imágenes que tiene la FIFA, ¿han visto? Uh-huh. Algo así, así de calidad.
1: Como aquella que recreó la captura de Nicolás Maduro. No sé si lo viste.
0: Sí, lo vi.
1: Sí.
0: De cómo, qué fue lo que pasó.
1: ¿No?
0: Y todo. Algo así. Hasta en la misma lonja le sacaron. No, ahí sí. A Pelé no le sacaron la lonja, pero sí a. Porque hay un. ¿Cómo te explico? Uno de los argumentos o las bases donde se aboca este Google Mind es de un corte de prensa. Y hay dibujitos. De esa que viene, el sombrerito y pum, para adentro. Vamos a ver si lo puedo poner acá.
2: Ahora que casi nadie habla de fútbol.
0: No, esa no. Es que no sé cómo describir el gol, pero la cuestión es uno de los goles.
1: Narralo.
0: Ah, va, ¿qué?
1: Narralo.
0: Espérame. Voy a buscar primero el gol de Pelé para yo llevarlo. A llevarlos al límite.
1: Sí, aquí tenemos a un narrador.
0: Pero chafa, la verdad.
1: Sí.
0: Chafa.
1: Un narrador de esos. Donde compras en línea y te
0: de medio pelo, todo. De medio pelo. Pero fíjate que.
1: Te manda todo al mes por 50 quetzales.
0: Pero eso sí, ese narrador que les digo. Como Luis de la Fuente, pidiendo oportunidades en redes sociales. Y se dan.
1: Ah, sí.
0: Bueno, la cosa es que es esta jugada donde Pelé recibe de pecho, sombrerito y pum. De empeine, para adentro. El mejor gol en la historia de Pelé, cerca del manchón penal, es lo que dicen algunos, así lo recreó la IA. Voy a buscarlo, créame que le va a dar un alimento, una sonrisa al corazón. 58-58-1061 es la vía de comunicación al WhatsApp. Por favor, coméntense, pronúnciese. Ahí vamos a estar leyendo, dice por acá, ¿qué dice por acá? Siguen los pilotos haciendo lo que quieren acá en la 37 Avenida Calzada San Juan y nos manda... pues hay fotos de la placa de el piloto que pues al parecer está haciendo destrozos. A ver aquí. Si lo voy a quitar bueno, nos manda el video.
1: ¿Se lo mandaron ahora?
0: Ahorita, a las 6 de la tarde. Sí. Dice, buena tarde, ¿cuántos boletos para el Mundial 2030 para CONCACAF? Está. En esta, vamos, Guatemala. Pues todavía no se sabe cuántos van a haber. Según yo. Siguen las mismas 48 selecciones para esta edición.
1: Bueno, se habla que sí le van a meter 60. Pero no sabemos. Todavía está pendiente esa confirmación.
0: Ya veremos qué pasa. Dice, buenas noches, Iván y Minor, disculpen la molestia. ¿Sabes algo? Me gusta.
1: Pero no es molestia, no es molestia.
0: No nos pidan perdón.
1: Es un honor.
0: Estamos para ustedes. La molestia, ¿podrían hacerme favor de darme las fechas y horarios de juegos del local de Municipal y Misco? De los juegos que tendrán internacionalmente. Saludos, José Celiazar. Con todo el placer del mundo.
1: Muy bien.
0: Nuestro productor se va a poner al tanto.
1: Vamos a ver.
0: ¿Qué horarios tenés?
1: ¿Querés que arranquemos? Vamos a ver.
0: Dale.
1: De los que son de local de Municipal y Misco, dice.
0: Sí, solo Misco y Municipal.
1: Por ahora, que es lo que nos piden.
0: Sí, es lo que están pidiendo.
1: Ok, vamos a ver. Municipal arranca el jueves 30 de julio. a las 21 horas en el Estadio El Trébol enfrentando a Cartaginés. Ese es el debut de Municipal como local en la jornada 1, 30 de julio. El Deportivo Misco, vamos a ver. Misco, ¿dónde estás, Misco?
0: Yo aquí lo tengo.
1: ¿Lo tenés?
0: 28 de julio contra el Club Olimpia en Tegucigalpa.
1: Ah, sí, de visita.
0: Ajá, ellos arrancan de visita, después, sí. Si quieres vos dar los de los rojos, 1-1, ¿te parece?
1: Ok, bueno, voy con el siguiente Municipal.
0: Dale.
1: Municipal, jornada 2, visita a Verdes de Belice el 6 de agosto a las 7 p.m.
0: Ok. Después Misco, el 11 de agosto de visita al Deportivo Saprissa, allá en Tibás, Costa Rica.
1: Esa jornada 3, Municipal no la juega, Municipal descansa, no tiene actividad.
0: ¿Hasta cuándo empieza otra vez?
1: La jornada 4, Municipal el 19 de agosto a las 21 horas, visita al FAS de El Salvador.
0: Igual que Misco, pero ahora ya empieza a recibir sinodales y los chicharroneros enfrentarán al Umesit FC en la ciudad de Guatemala.
1: Ok, vamos a la jornada 5, que es la última. En la jornada 5 se juega el 25 de agosto, Municipal en el Estadio El Trébol a las 20 horas con 30 minutos, 8 de la noche con 30, recibe la visita del Motagua de Honduras.
0: Y el conjunto de Misco jugará hasta el 27 de agosto. A diferencia de Municipal, jugará 2 días después y será contra el Alianza FC como local. Es decir, arranca los peligrosos, diría mi hija, de visita y cierra en casa, en teoría, para sumar, ¿no?
1: Esas son las jornadas de estos dos equipos, que es lo que el oyente nos ha pedido.
0: Claro que yes, dice acá. Buenas tardes, amigos de la red, saludos, excelente programa después del Mundial, pues ahora nos vamos a enfocar en nuestra Liga Nacional. Y me gustaría saber qué jugadores llegaron al final al Deportivo Marquense, ¿qué tal lo ven? Como peligroso, diría mi hija, de visita y cierra en casa, en teoría, para sumar.

0: ¿no?
1: Esas son las jornadas de estos dos equipos, que es lo que el oyente nos ha pedido.
0: Claro que yes, dice acá, buena tarde amigos de la red, saludos, excelente programa después del Mundial, pues ahora nos vamos a enfocar en nuestra Liga Nacional, y me gustaría saber qué jugadores llegaron al final al Deportivo Marquense, qué tal lo ven.
1: ¿Cómo? ¿Tengo la lista?
0: Ah, bueno, si tenés ahí todo, dale.
1: Tengo la lista.
0: De una vena.
1: Vamos a ver.
0: Dale.
1: Las bajas del Deportivo Marquense: Diego Casas, el uruguayo, el goleador, Carlos Salvador Estrada, Elvi Ellington.
0: ¿Ese fue? ¿Diego Casas se fue?
1: Diego Casas se fue.
0: Mira.
1: Diego Casas se fue.
0: Mira.
1: Se fue Carlos Salvador Estrada, el Chava, Elvi Ellington, Andy Ruiz, Aarón Navarro, el costarricense, Manuel Sosa, el portero, Renato Mencía, el paraguayo, Juan Villalobos, el panameño, Alex Cifuentes, Miguel Escobar, el argentino, Marvin Ceballos, Dylan Flores, el costarricense, y William Amaya. Esas son las bajas de Marquense. Estas son las altas, atención: Jordan Hernández, Carlos Santos Caliche, Keiner Agustín, Brandon De León, Arturo Ledesma, el mexicano, David Grande, el español, Denilson Ochaeta, Elio Velázquez, Víctor Alexis Mata, Jordi Cifuentes, Randall Corado, Eric Sánchez, el gato, Fernando Escalante, el mexicano, Gerardo Gordillo, Luis García, mexicano, y Gustavo Gutiérrez, mexicano. Legión mexicana para el Deportivo Marquense.
0: Se van buenos y llegan buenos también, ¿eh? Muy parecido, sí, ¿no?
1: Aquí el tema, la clave de esto son los extranjeros.
0: Y la clave también es, ahora sí es total mano de Omar Arellano. Total mano. Entonces, a ver cómo le va al conjunto leonés fronterizo con Omar Arellano, que ahora sí mete mano completa, la combi completa, y está armada por el mexicano.
1: Sí, ese es un tema importante ahora lo que mencionas, porque él está confiando en sus extranjeros, él los trae, y son responsabilidad de él, ¿verdad? Prácticamente, así es que para repasar un poco sobre los antecedentes,
0: ¿sí?,
1: de estos futbolistas, vamos a ver. El delantero David Grande, que al igual que Ledesma, llegaron a San Marcos, ahí finiquitaron su contratación. Pero bueno, no, voy a buscar información de ellos, específicamente para darte un poco
0: de más.
1: De qué es lo que tienen, de dónde vienen.
0: Mira, yo aquí para seguir contestándole a nuestro oyente, a nuestra 12, las altas, o las bajas primero del Barcelona, que ya también nos pidió de Marquense, te digo, de Barcelona. O sea, fue de una vez acá y tiró el balón para allá. Ansu Fati, al final dicen ya no lo queremos, y fue traspasado por 11 millones de euros al Mónaco. Joao Cancelo finalizó su préstamo y pues al parecer estará. Iñaki Peña, traspasado al Panathinaikos por 3 millones. Y Robert Lewandowski, que se fue como agente libre en esta sesión. Además de que, pues, ¿cómo están las altas confirmadas? Ahorita se habla de que el señor Jesse Bissouw podría estar dentro de los planes del cuadro culé. Viene del cuadro de un juego belga, en Bélgica, por 8.5 millones. Está en el Brujas, en el Bruges actualmente, pero está en cuestiones de todavía ver qué sucede con Bissouw. Y aparte, lo de Anthony Gordon, que llega procedente del Newcastle al conjunto del FC Barcelona, son algunas de las altas bajas que tiene el cuadro culé, Manuel.
1: Pues básicamente el Barcelona, que todavía se espera la noticia de qué vaya a pasar con Rafinha, ¿no?
0: Sí, Rafinha.
1: Sí, no se sabe.
0: Sí, no se sabe. Mira, aquí está. Para que mires lo de Anthony Gordon, que ya estamos, lo de Jesse Bissouw, las bajas confirmadas, pues lo de Dani Rodríguez incluso, Rob Lewandowski, Marcus Rashford fue otro, perdón, ahí se me olvidó.
1: Sí, es que ellos no ejecutaron la compra de Rashford.
0: Igual tampoco lo de Joao, que yo había leído que sí, pero que no entendí al final, ahorita al parecer no, pero la cuestión es que tiene un balance neto de menos 85.9 millones de euros, según Sport Illustrator.
1: Sí. Está bien. Ah, está.

0: Está bien. Ingreso por ventas, es decir, lo de Fati, Peña y Rodríguez, 14.6 millones de euros. Imagínate. Pero bueno, sí. Pablo Ter Stegen también, que regresa al Girona, pero lo quiere mandar al Ajax. Hay mucha todavía situación con el cuadro del Barcelona.
1: Sí.
0: ¿Te parece si vamos a una pausa?
1: Vamos
0: porque a una pausa. Vamos a meternos de lleno con el tema que sí quiero que profundicemos.
1: ¿Cuál?
0: El bendito o maldito FVS.
1: ¿Ah, sí? Parece que no, no está listo, ¿sí?
0: No sé, ya tengo entendido que incluso...
1: Qué bonita tu cantimplora.
0: Es la 21ica que había, entonces sí. Tenía que aprovechar. Es una piña, como la piña de Arellano. Ahí está, mira. Creyendo en Marquense. Porque a ver si vos podés dar esa información de raíz. Porque tengo entendido que la productora de Claro Sports fue a hacer pruebas. La casa productora, mejor dicho.
1: Sí.
0: Guárdatelo.
1: Ok, no tengo esa información, pero podemos ahora investigar un poco.
0: Me parece. Guárdemelo, porque tengo entendido que se fueron al centro. A probar. Pero todo esto y más. Al volver, 58-58-1061. Ya volvemos.
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0: estamos de regreso. ¿Quieres que entremos al tema o esperamos a que la 12 también esté con nosotros?
1: Ah, sí, que la 12, entre con todo.
0: A ver, vamos a tratar de explicar un poco qué es la FVS. Porque está a la vez muy básico y caro. Bueno, a ver, vamos a poner en contexto. En teoría, ya algunas televisoras, en este caso, tanto TV Azteca, Claro Sports y Fox, ahora Fox, hay que decirlo porque los nombres como son, hicieron pruebas del famoso FVS, que es el famoso Football Video Support. Es el sistema de videoarbitraje alternativo al VAR. ¿Qué cuenta o cómo será este FVS? Pues al estilo NBA o deportes americanos, el técnico tendrá chance a 2 revisiones por partido, ¿no? Retención de revisión, es decir, si el entrenador solicita una revisión y el árbitro cambia su decisión, el equipo conserva incluso su oportunidad. O sea, no la perdés.
1: Correcto.
0: Podría ser incluso más de 2 si lo quieres ver en esa línea, ¿no?
1: Sí.
0: No hay sala de VAR. O sea, no existe un equipo de videoarbitraje permanente revisando el partido en tiempo real. No está la famosa cabinita, ¿no? Jugadas revisables. Solo va a aplicar para goles, penales, tarjetas rojas directas y errores de identidad. Es decir, me imagino que una amarilla o algo por el estilo. O sea, no va a haber revisión de tiro de esquina, no va a haber revisión

0: los árbitros se van a sustentar, sí y solo con la imagen que presenta la televisora patrocinadora.
1: Sí, correcto.
0: Ahí me parece que estamos en camotes, en problemas, en terribles situaciones. Pero eso es parte, es la punta del iceberg del Football Video Support, el famoso FVS, que dices no está listo, o eso dan a entender, según algunas fuentes también, todavía no está el software de la empresa proveedora.
1: Sí, también hay que tomar en cuenta que este FVS va a revisar 4 parámetros, o sea, no es de que el entrenador pueda pedir su revisión en cualquier cosa. Hay 4 parámetros importantes. Ahora se los voy a leer. Uno es gol o no gol. Infracciones previas en la jugada o balones que cruzaron la línea. Aquí hago relación a lo que decís. Las tomas. Esto es importante, los ángulos. Porque si no tenés una toma concluyente, de nada va a servir que el entrenador pida la revisión. 2, penal o no penal. Faltas dentro del área o decisiones erróneas sancionadas como pena máxima. Esto, digamos que es medianamente más trabajable, porque casi siempre las televisoras tienen una o dos tomas que te da claridad, entre comillas, de una falta o no dentro del área. Tarjetas rojas directas, conductas violentas o faltas que cortan una oportunidad manifiesta de gol, muy parecido a lo de penal o no penal. Confusión de identidad, errores al amonestar o expulsar al jugador equivocado. A diferencia del VAR tradicional, esta herramienta se activa únicamente cuando los entrenadores solicitan la revisión o desafío, o challenge, como le llaman también, ¿verdad? Disponiendo de un límite de 2 revisiones por partido que conservan si la decisión es arbitral corregida. Aquí hay varios temas también, Iván.
0: Dime. ¿Cuáles son los temas?
1: Primero, es que sos consciente como entrenador que tendrás únicamente 2 desafíos, 2 oportunidades. Entonces, en esas 2 oportunidades, tenés que ser muy certero en tu solicitud. Porque el árbitro te da derecho a hacer la solicitud, él la va a verificar, y si al final él decide, él tiene la decisión final, el árbitro.
0: Y qué interesante es el punto que tú mencionas, porque te acordás. Bueno, oh, no estamos contigo, ya te estaba confundiendo con Alan Paolo, perdón. Pero estábamos hablando, discúlpame, te estoy siendo honesto, ¿estoy siendo honesto o no? Perdón, perdón, es que tantos partidos de mundial que ya, perdón, diría Adal Ramones, perdón. Hablaba algo interesante el Tanque Pesarossi, y nos dice que sí tiene alguien que esté revisando esas jugadas, a pesar de que no se cumple el famoso FVS en el clausura, o no se cumplía, pero sí ya tienen a alguien, quiero imaginar, no le pregunté de más, capacitándose para ver este tipo de situaciones. Y ahí es donde tú mencionas, o sea, no, ¿qué pasa en la NBA o en la NFL? Que generalmente cuando la jugada es duditativa, es dudosa, es tenés algo donde querés enfatizar, hay una jugada clave, o por lo menos te dan 30, 20 segundos para iniciar una jugada u otra jugada. Entonces ahí tienes chance de que tu cuerpo o tus ¿cómo decir? Tu equipo
1: asesores
0: o tu equipo de operaciones estén revisando esa jugada. El tema es que el fútbol no te va a dar chance, Gato. ¿Cómo va a ser esa parte? ¿En qué momento tú venís y tenés la calidad para pausar el juego? No sé si me logro entender. O sea, ponele una amarilla, hay una falta, el jugador está tirado, órale. Pero digamos, ¿es una jugada express?
1: Sí, por eso son los cuatro parámetros. Supongamos en la acción está un penal, posible penal. Yo soy el entrenador de Aurora, vamos a suponer. Y Aurora está jugando contra Municipal en el Trébol, y entonces va un delantero de Aurora, recibe una falta dentro del área y el árbitro dice, juegue, señor, no hay absolutamente nada. Yo ahí

0: puedo pedir mi revisión, ¿verdad? Evidentemente, los técnicos tendrán su tablet o tendrán su dispositivo en el área técnica para estar viendo la transmisión en tiempo real del partido. Ahí ellos tienen, tras la repetición, verificar y digo, no. La cuestión aquí es el conocimiento de la regla.
1: De causa.
0: Exacto. Entonces, aquí se habla que los equipos tendrán que contratar un asesor arbitral, porque esto es muy rápido, como vos decís. O sea, yo aquí puedo, por ejemplo, yo tengo un poco de conocimiento de las reglas. Me encanta ese tema, lo estudio, me gusta muchísimo. Y entonces, pero no soy experto. Entonces yo puedo estar sentado ahí en el banquillo de Aurora y de repente veo la repetición y le digo a Phillips, reclamala, esa reclamala. Y resulta que tácitamente la regla o la interpretación puede decir, no, que si antes hay contacto con el balón, no sé, me estoy inventando, no es sancionable. Entonces ahí viene realmente la clave, una de los pilares de esta situación. Porque entonces, si vos no sos conocedor estricto de la regla.
1: Hablando de los asesores.
0: Hablando de los técnicos.
1: Ok.
0: Si no sos conocedor estricto, el árbitro te mide también, ¿no? Y entonces vos le reclamas más, el árbitro ve y dice, no, es que aquí porque primero hay muchas interpretaciones de la regla. Que iba solo, por ejemplo, pero que no tenía control de la pelota y que no se enfilaba, entonces por la falta fuera del área solo es amarilla, no es roja directa. No, que es último hombre, que, ¿me entendés? Todo ese tipo de interpretaciones. Que el árbitro, por supuesto, es el experto y el técnico quizás no tanto. Aquí viene el quién tiene la razón al momento de ejecutar el desafío. Esa es la parte que a mí me queda duda, porque o los técnicos tendrán que volverse expertos en reglas o que sus asistentes se vuelvan expertos en reglas o contratar un asesor arbitral.
1: Y ahí es donde quiero llegar. Me parece que lo más coherente, lo más sano para que los equipos puedan... ¿cómo se llama? Tener coherencia en cuestión de elección de jugadas es tener a un árbitro, ¿cómo se llama? Con conocimiento de causa. Entonces, lo importante aquí es conocer quién, cómo y cómo vas a poder administrar esas dos únicas ventanas que pueden ser para vos beneficioso. Aquí es donde entramos a, entonces el club o los clubes están no obligados, pero sí con la necesidad de tener a un experto como tal, o sea, los famosos exárbitros, alguien que te asesore meramente en las reglas y que esté día partido tras partido para no quemar esas situaciones, porque nos podemos ir, como tú dices, por la pólvora, por la emoción, por eso no es penal. Sí, como tú dices, conocemos, obviamente nosotros como narradores, comentaristas, pues tenemos que leer las reglas, nos las sabemos, no de memoria, pero sí tenemos conocimiento de causa. Pero hay algunas jugadas, y no sé si te pasó, pero decís, no hombre, esa es clarísima roja. O esa es falta, pues. Por lo menos la de Salah, todo el mundo era falta y terminó siendo que no. Entonces,
0: sí, o por ejemplo,
1: no conoces completamente de fondo esas reglas.
0: Hubo una jugada en la Liga Nacional en donde, no recuerdo qué partido, uno de Misco, creo, te tiran una pelota larga, Kennedy Rocha. Él, la pelota le queda atrás y entonces él iba solo y lo derriban. Se infilaba a anotar el gol solo prácticamente antes de entrar al área. Y resulta que el árbitro le saca amarilla. Y entonces en la discusión era, ¿pero cómo?
1: Si es último hombre.
0: Y resulta que ese concepto de último hombre no es lo que aplica la tarjeta, no es lo que aplica la sanción. La sanción realmente va tipificada si el futbolista tenía el control total del balón. Y como le había quedado atrás, él la tenía que jalar, exacto, aunque fuera el último hombre. Entonces no era roja. El tema es que si no lo sabes, vos gastás al final de cuentas tu desafío y lo perdés.
1: Y mamaste, dirían por ahí.
0: Vamos a hacer un contacto telefónico con el productor de Claro Sports, Paul Montes.
1: ¿Quién?
0: Paul Montes, quien estuvo en las pruebas del FVS en el Estadio Cementos Progreso para darnos un poco claridad de cómo está este asunto, cómo se va a llevar a cabo, si ya les dictaron o ya les indicaron a los entrenadores cuánto tiempo tienen de
2: revisión
0: para poder reclamar. Ellos van a tener la repetición instantánea, si es la transmisión matriz o van a tener otro tipo de señal, no sé. Así es que, Paul, ¿cómo estás? Bienvenido a la Red al Cierre. Iván y Maynor, te saludamos.
3: ¿Qué tal, Maynor? Buenas tardes. Sí, te comento que ya se hicieron pues las respectivas pruebas en estos días con los diferentes canales que van a transmitir los partidos de Liga Nacional. Pues a lo que nosotros fuimos a recibir al curso con Liga Nacional y con la empresa encargada del FVS, realmente las televisoras van a entregar la señal en limpio hacia España, que es donde está ubicado el centro de control, que por ejemplo en el VAR se tiene en cada estadio. Acá en Guatemala el FVS está dirigido desde España por una sola cabina que va a mandar la señal al árbitro. No sé si me logran comprender cómo es que va a llegar la señal a ese monitor que el árbitro va a tener.
1: Hola, Paul, ¿cómo estás? Te saluda Iván. A ver, es una situación bastante compleja porque alguna vez lo platicamos acá y es... Ok, en temas de horario, en temas de oficina, son 7 horas u 8 horas de diferencia de España para acá. Hay partidos que se van a disputar 9 de la noche. Estamos hablando que si le sumas, ok, 9, 10, 11, 12, 13, 14, 15, 16, es decir, a las, ¿qué? 4 o 5 de la mañana todavía estarán abiertas. Entonces, ¿cómo se ha manejado? ¿Qué explicaciones se dan o qué dieron en este curso? Porque eso va a ser un gran problema si, digamos, Dios quiera, somos humanos, no se queda dormido el que está ahí, ¿no? Y es como, y la señal, y mi retorno. Ese es un tema bastante delicado, ¿no?
3: Sí, te comento de que solo se van a programar 3 partidos por día, para que, me imagino, no se dé ese problema de que, como dice, se quede dormido el que está haciendo las repeticiones, porque realmente... de las móviles, de los canales, lo único que va a salir es la señal. Los canales no van a tener nada que ver con las repeticiones ni con lo que se produzca para la señal del FVS que va a tener el árbitro. Porque creo yo que la gente tiene que estar bien entendida de que a la hora de ver una repetición, no es el canal el que está mandando la repetición, sino que es la oficina en España que está encargada del FVS.
0: Ok, Paul, eso es importantísimo y muy valioso de que todos lo entendamos. Es decir, y aquí quiero que nos lo expliques como nos decían cuando éramos niños, ¿no?
2: Con dibujos.
0: Con dibujitos.
2: Con
0: peras y manzanitas. O sea, esto quiere decir que la televisora genera su señal, ¿no? Para la transmisión del partido normal, vestida, rotulada, etcétera. Pero esa misma señal, y ahí me vas corrigiendo, en paralelo, se la manda a la gente que va a estar en España, decís, ¿no?
3: Exacto, son 5 cámaras que se van a enviar a España en diferente señal para que ellos las puedan switchar y al igual hacer las repeticiones, pero la televisora no va a tener nada que ver o no va a tener injerencia en qué tomas son las que utilice el FVS para marcar faltas o ya sea de que el entrenador haga un desafío al árbitro y saque su tarjetita y pida la revisión de la jugada.
1: O sea que todas las imágenes que vamos a ver no tiene que ver ni Fox, ni Claro, ni Aztecas.
3: No.
1: Es directamente de España.
3: Exacto. Esas imágenes las van a mandar de España. Lógicamente son las mismas que tienen las televisoras, pero no lleva paquetería y no están manejadas por temas repeticiones ni por switcheo de acá de Guatemala por ninguna de las televisoras.
0: O sea, le mandan las 5 cámaras, digamos, por ejemplo, la señal de las 5 cámaras en bruto, en limpio.
2: En crudo.
0: Y en crudo, y ellos, digamos, según... Ahora, ok, ya entendí esa parte. Ahora vamos al siguiente paso. El siguiente paso es, yo soy el entrenador de Aurora y veo que hay una
2: falta... Te vuelven a robar.
0: Sí, sí, y hay una falta en el área. Hay una falta en el área. Ajá. Según mi criterio, ¿no? El árbitro la dejó correr. Entonces, cada entrenador en su área técnica tendrá la libertad de un dispositivo con la señal de la televisora, o esta gente en España va a estar enviando una señal específica de regreso a los técnicos.
3: No, te comento de que, por ejemplo, si ya sea de las jugadas que entren dentro de lo que puede revisar el FVS, por ejemplo, el capitán ve algún gol que no era, por ejemplo, va con su entrenador y le dice, mira, pedí el desafío con el cuarto árbitro, entonces el cuarto árbitro ya le notifica al central y ya va a ver al FVS. Si no ganara la decisión, así como en el béisbol, pierde esa oportunidad, pierde esa tarjeta, porque son dos. Todavía no se ha definido en Federación ni Liga Nacional qué color van a ser esas tarjetas, pero ya perdería una de las oportunidades para poder desafiar al árbitro central.
1: Y ya que hablabas, perdón, Paul, ya que hablabas de ese tema, ya que hablabas de esa situación complicada, compleja hasta cierto punto, va a pasar, digamos, de que, a ver, como lo decías, ¿no? El ejemplo del MLB, del béisbol, pero ponerle que se te va la jugada. ¿Hay algún tiempo para poder rebobinar, de decir, hey, revisemos la jugada anterior, o de plano no? O sea, ¿dónde empieza el plano secuencia? ¿Dónde empieza esa secuencia de decir, tenés de aquí para acá? Me imagino que va a aplicar como las del Mundial, o sea, sale la pelota y empezamos a revisar.
3: Por ejemplo, eso ya depende mucho del switcher que tengan allá, de cuánto tiempo de grabación. Me imagino que van a tener grabación de las 5 cámaras de todo el partido. Entonces pueden regresar hasta el minuto 1. Pero eso ya va a depender de la oficina que está allá en España.
0: Sí, pero yo creo que la pregunta de Iván va más orientada en el desarrollo de la jugada. Sí. Si hay un... Regresemos al ejemplo. Está la jugada. Yo como
2: el
0: técnico...
2: Minuto 10.
0: Minuto 10. Yo como técnico la estoy viendo aquí en una tablet, la transmisión de la televisora, ¿verdad? Yo la tengo aquí.
3: Exacto.
0: Entonces, que ya sabemos que de por sí hay un delay, ¿no? Hay un retraso. Exacto. En lo que yo voy a ver en mi tablet versus lo que está pasando en tiempo real.
2: Exacto.
0: Pero entonces yo veo y ejecuto el protocolo del reclamo. O sea, antes de ejecutar el protocolo del reclamo, ¿cuánto tiempo desde que se da esa falta yo tengo para revisarla en mi tablet, la repetición que me tire la televisora, es consultarlo con mi asesor y decir, no, mira, este sí, no, espérate, la otra toma, ahorita que nos tiren la otra repetición, ah, sí, yo creo que sí. ¿Cuánto tiempo voy a tener yo para efectuar el reclamo y que sea válido? Porque esto nos puede retrasar el desarrollo.
1: Y es que, imagínate, como te lo decía, exacto, Paul, o sea...
3: Te voy a comentar más o menos.
1: Dale.
3: Si se da la jugada en el momento... Tiene que ser en el instante, por ejemplo, el capitán o decirle a su entrenador, o ya sea el entrenador lo ve y le dice al árbitro directamente, al cuarto árbitro, quiero la revisión de la jugada tal, y eso también. Creo yo que tienen que tener muy claros cuerpo técnico y jugadores. Tienen que saber explicar muy bien qué es lo que van a pedir. Porque, como les digo, si pierden la decisión, pierden la tarjeta.
1: Es que ¿sabes lo que pasa, Paul? Que ya viendo estas situaciones, ya por sí está grave. ¿Por qué? Porque en los lugares, en las ligas que hay bar, hay una salita de bar. O sea, estás ahí y el mismo bar es el que te dice, hey, revisa jugada. Es el
3: yo
1: bar.
3: Yo te voy a decir algo. Creo yo que el FVS tiene una ventaja. De que, con diferencia al bar, las personas que están ubicadas en el VAR mandan a llamar al árbitro y, por ejemplo, no tiene injerencia el entrenador, que tal vez quiere desafiar la jugada, y que eso es lo que no tiene el VAR. Eso sí lo tiene el FVS, lo que sí, te confundís y al final eso te puede sacar del partido.
1: Es que por eso te digo, o sea, el VAR sí te llama, te dice en el momento, pero el tema es lo que decimos, el delay, el famoso delay que hay de una transmisión a un partido en vivo, ¿qué te gusta? ¿Son 30, 40 segundos más o menos? Va. De 20 a 30 segundos.
2: Y ahora,
1: sí,
3: más o menos.
2: Y ahora, Paul, ahora viene el otro paso. Ok, yo ya revisé, imagínate, se dio la falta porque el árbitro le dio continuidad, es decir, aquí el balón sigue rodando, la pelota continúa, la jugada sigue, y entonces, mientras yo estoy revisando la repetición en mi área técnica, el desafío lo tiene que hacer el capitán, o puede ir el entrenador, no, a decirle...
3: pueden hacer los dos.
2: Ok, bueno, entonces, ya pasó, ya la jugada, ponele, fue en el área de, estamos hablando Municipal Aurora, fue en el área de Municipal. En lo que yo lo revisé, en lo que me acerco al cuarto árbitro, ¡pum!, resulta que existe un gol de Municipal del otro lado.
1: Tras esa jugada.
2: Tras esa jugada. Entonces.
3: Eso también va a ser como en el VAR, hasta que el balón, por ejemplo, salga el terreno de juego, se dé una situación que pare la jugada, pueden revisar todavía la jugada anterior.
2: Ok. Y luego viene cuando, o sea, que ¿quién le va a informar a la gente en España? Es el cuarto árbitro que le dice, mira, me están reclamando, sí, la falta anterior, no, que se dio en el área municipal.
3: Les voy a comentar, por ejemplo, piden ya la decisión de que hay una jugada que hay que revisarla. Entonces, el árbitro va a la pantalla que está ubicada en el medio del terreno de juego. Ahí va a estar ubicada la pantalla y el intercomunicador va a estar conectado a la señal de España. Entonces, el árbitro pide, miren, esta jugada me solicitaron revisarla, regresen. Entonces, okay, ya regresan a la jugada que solicitó el entrenador o ya sea el capitán. Pero, como les digo, tiene que ser muy bien explicada por el capitán o el entrenador, porque si pierden la decisión, pierden la tarjeta, sí, que utilizaron para solicitarlo. Lo eso ganan, está claro, uh-huh, se quedan con la tarjeta. Sí.
2: Eso está claro, pero, ok, entonces, el cuarto árbitro le dice a España, mira, me están reclamando la jugada, una jugada dentro del área, la anterior.
3: No,
2: me están,
3: no pidiendo, es el cuarto árbitro, es el...
1: Central.
3: Es el principal.
2: Al principal, ok. Me están reclamando esa jugada. Entonces, vos así, vos sos editor también, ¿no? Has trabajado en eso.
3: Exacto.
2: Y tenés vos todo el material de las cinco cámaras, pero resulta que esas cinco cámaras hay dos que te pueden tirar. Entonces, hay un tiempo, ¿no? En que regresás, en que preparás,
1: cortás,
2: en que cortás, tirás al monitor, etcétera. Eso también te lleva, por lo menos, ¿qué? Vos que sos experto, ¿cuánto te puede llevar desde lo que yo te estoy pidiendo para, sí, que me lo tires,
3: ejemplo,
2: al monitor?
3: Creo yo que al principio los tiempos van a ser un poco tardados. ¿Recuerdan con el VAR? Al principio se tardaban hasta 2-3 minutos para poder encontrar las jugadas. Eso ya va a depender mucho de la rapidez de la persona que haga las repeticiones desde España. Porque, lógicamente, hay que buscar la jugada, como lo dicen ustedes. O, por ejemplo, si ellos generan un resumen de las jugadas que podrían ser polémicas, pueden facilitarte el tema de encontrar esas jugadas.
1: De Paul, pregunta directa, porque yo aquí asumo la responsabilidad de mi total ignorancia. El FVS que estará aquí en la Liga Nacional, ¿es la misma que está en Honduras? ¿Es la misma empresa de España?
3: Sí, es la misma empresa que utilizarán en Honduras.
1: Ok, ¿por qué te lo digo? Porque ya incluso algunos entrenadores, sobre todo de Olimpia, han solicitado que se elimine el FVS por deficiencias en Honduras.
3: Exacto, y recuerden que este proyecto está en prueba todavía por tema de FIFA para ver si se utiliza ya definitivamente solo el FVS en lugar del VAR, por el tema de las decisiones, de que a veces pues el VAR lleva a muchas polémicas.
2: Ok.
3: Porque se realizó en tema de mundiales sub-20, en futsala, si no estoy mal, también en torneos femeninos, la prueba del FVS.
2: Te tengo dos preguntas, Paul. ¿Qué le pidió esta empresa a las televisoras entonces? ¿Les pidieron más cámaras? ¿Les pidieron unos ángulos específicos? ¿Les pidieron solo mandar la señal? ¿Qué en sí le pidieron a las televisoras?
3: Solo se envía la señal en limpio, así como te lo había comentado al principio. Las cinco cámaras se envían por medio de fibra óptica eso se envía a España y eso retorna con las repeticiones hacia el árbitro central.
0: Ok, y la siguiente, ¿sí se garantiza la velocidad de envío en tiempo real en todos los estadios? ¿Tienen en sí los aspectos tecnológicos y la capacidad para hacerlo?
3: Sí, te comento, cuando se fue a hacer la revisión de las diferentes infraestructuras de los estadios, te pidió de que tuviera cierta calidad de internet todos los estadios, para que todos los estadios tuvieran las mismas condiciones para enviar esa señal a España.
1: Ahora, ¿qué va a pasar, Paul? Porque al final del camino, perdóneme y discúlpeme, y lo digo con todo el respeto del mundo, no tenemos la infraestructura. O por lo menos no todos los estadios. ¿Qué va a pasar si se te cae esa señal de internet? Porque al final es la vía directa de la fibra óptica. ¿Qué soluciones van a haber?
3: Por ejemplo, al inicio pasó en Costa Rica, en el primer juego que se jugó en la Liga de Costa Rica, van a revisar una jugada al VAR y se dan cuenta de que la señal no existía, inclusive estaba apagado.
1: Estaba muerto, ¿no? Sí, sí.
3: Exacto, entonces se tuvo que esperar media hora para que llegara la señal y ya pudiera haber VAR. Me imagino que esto también puede pasar en Liga Nacional. Al final son aparatos que pueden fallar en cualquier momento. Por ejemplo, Malacatán tiene un lugar que es muy lluvioso, entonces creo yo que todo eso Liga Nacional y la empresa ya lo debe estar preveyendo para poder tener la mejor señal y la mejor calidad para poder dar el servicio.
1: Es que cada vez que indagamos y sale más preguntas, preguntas.
0: Uno de los parámetros, Paul, es gol o no gol. O sea, ¿cómo va a garantizar la televisora una toma así, tan precisa y tan certera?
3: ¿No? Sí. Sí, te comento, yo creo que sí, la gente lo tiene que tener claro, que las televisoras van a trabajar bajo su señal y no es que ellos vayan a tratar de ayudar al FVS. El FVS va a tener las cámaras y si la toma ayuda, creo yo que al final va a tener eso del error humano que puede hacer que no haya la toma.
1: Qué complicado está. O sea, yo tengo miedo. Si soy honesto, tengo miedo.
0: No, y entonces, a ver, regresando un poco en el tiempo, Paul, y esto es un poco ya polémico. Yo recuerdo que cuando se hicieron las primeras reuniones, creo que dos torneos atrás, vos me corregirás, había una polémica porque todo mundo quería la señal, eso es lo que yo tenía de conocimiento, quería la señal de las televisoras sin pagar nada en beneficio del FVS. Y además les estaban pidiendo una serie de cuestiones, es decir, más cámaras, más ángulos, más repeticiones, y entonces las televisoras decían, ok, yo te lo puedo dar, pues, pero, o sea, ¿cuánto me vas a pagar por esto?
1: Hay más.
0: Entiendo que lo que va a funcionar ahora a las televisoras no les significa un costo adicional, ¿no? ¿Me corregís?
3: Sí, te comento. Esto, como vos lo decís, no va a tener un costo adicional para las televisoras. Se va a trabajar exactamente con el mismo equipo, solo que se agrega una fibra óptica donde se va a enviar todas las señales hacia España para que ellos ya las utilicen. Las televisoras igual no van a recibir ningún rédito económico y pues por el momento con eso es lo que se va a trabajar el FVS, con 5 cámaras.
0: Paul, a tu criterio, con tu experiencia y conocimiento, esto, y conocimiento no solo de producción, de televisión, de edición, también de conocimiento del fútbol nacional, de cómo sucede, cómo se desarrolla, cómo se dan los partidos, ¿esto tiene realmente la venia de que va a funcionar o no?
1: Solidez.
3: Yo creo que primero, en las primeras jornadas, se debe revisar el tema de iluminación. Si por ejemplo, las tomas no son tan claras en estadios como Malacatán, como el estadio de Comunicaciones podría ser, o en el estadio municipal, el, por ejemplo, la de Misco, por ejemplo, se van a tener que tomar otras acciones en cuestión de que si no se ve de noche, los equipos van a tener que empezar a jugar otra vez de día, por ejemplo, Malacatán, por ejemplo, Misco, modificar esa toma que utilizan para televisión, la central, en el estadio municipal también es muy pegada la toma, entonces creo yo que todo eso se va a tener que ir revisando, porque si la calidad a lo que, por ejemplo, nos puede ofrecer México o España, o por ejemplo, inclusive dándolo a nuestras latitudes, Costa Rica, si estamos muy lejos de equipararnos a esas, pues diríamos, grandes potencias que ya tienen sistemas parecidos a lo que nosotros tenemos.
1: Bueno, Paul, la pregunta es directa. ¿Estamos listos o no estamos listos? Tú como productor que vas a llevar encuentros, ¿te asusta o no te asusta?
3: Te digo, yo creo que estamos listos, no me asusta, porque realmente quienes van a tener la responsabilidad de llevar el FVS a buen término es en España. Creo yo que al final tenemos que saber de que en España tienen muy buenos contenidos y pues esperarnos a que ellos nos envíen el mejor material posible para que los árbitros puedan tomar la mejor decisión, porque el FVS en España no va a tomar ninguna decisión ni va a tener injerencia en las decisiones que tome el árbitro. La única decisión la tiene el árbitro central que esté dirigiendo el partido.
1: Gracias, Paul. Gracias por atender el llamado. Te agradecemos mucho. Dios te bendiga.
3: Feliz noche a la audiencia.
1: Gracias.
2: Abrazo.
1: A mí sí me asusta. ¿Te
2: sabes? No.
1: A mí me asusta por lo mismo que dijo Paul. Bueno, la responsabilidad cae en ellos, pero el tema es evolucionar. Y si estuviera aquí alguna u otra, o alguna oficina, un anexo, un pulpo, un tentáculo pulpo de la empresa que trae el FVS aquí en Guatemala, te digo, va, órale, porque aquí están. Pero no hay.
2: No, y dentro de todo yo pensé que era sobre la misma transmisión, no que hubiese un tercero que tenga que manipular, o sea, no lo digo, cuando digo manipular, no.
1: Sí, pues que haga los cortes, que haga las ediciones. O sea,
2: entonces, ¿cuánto tiempo te va a llevar esa revisión? ¿Cuánto tiempo te va a llevar?
1: Por eso a mí me asusta, porque no hay una oficina como tal acá, tenés que esperar a que te manden la revisión. Y ahí está la cuestión. Aunque uno diga, no, pero fibra óptica rápido, sí, pero estamos en Guatemala, ¿no? O sea, todo puede suceder. Tenemos que hacer un corte.
2: Sí.
1: Gato.
2: Vamos.
1: Ya se activó la 12, hay varios. Ya iremos a platicando con ellos. 58-58-1061. No se despegue, que volvemos con más.
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5: Hola, soy Keila Castillo. En los próximos segundos te presentamos los hechos más importantes que marcan la agenda de hoy.
6: Les saluda Alexis Ponce. MP pide prisión para exdiputados por caso asalto al Ministerio de Salud. El Ministerio Público solicita hasta 6 años de prisión para los exdiputados Ronald Arango, Araceli Chavarría y Humberto Sosa, acusados de tráfico de influencias. Se les señala de haber gestionado contrataciones de personas cercanas en el Ministerio de Salud durante la administración de Jorge Villavicencio.
5: Volcán de Fuego libera cenizas por colapso de material acumulado. El INSIBUM informó que el Volcán de Fuego registró descenso de cenizas el 20 de julio por el colapso de material inestable acumulado en semanas recientes. La actividad se concentró en la Barraca Seca y la nube se desplaza hacia el oeste y suroeste, afectando zonas como San Pedro y Yopocapa sin superar los 5.000 metros de altura.
6: Con red alerta por ingreso de polvo del Sahara. Se advierte que las mayores concentraciones del polvo del Sahara llegarán hasta el 28 de julio. Se recomienda mantenerse hidratado, evitar quemar basura, cerrar puertas y ventanas y usar mascarilla al salir, sobre todo los niños, adultos mayores y personas con enfermedades respiratorias o cardiovasculares.
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0: Bueno, Gato, la 2 está activada a estas horas de la noche, 19:07. Nos picamos con el famoso FVS. Y se dice, ¿qué dice por acá? Gato.
1: Ah, otra vez.
0: Ahora sí no hay que buscarle tres pies al gato, pero cuando era contra de Argentina le buscabas hasta 9.
1: ¿Por qué? ¿Qué dije yo, pues?
0: Dice, no seas sinvergüenza.
1: ¿Pero qué dije yo?
0: No sé. Yo solo estoy leyendo lo que me están poniendo. Buenas noches, Iván el Terrible y Gato Barrios. ¿Qué equipos van a estar narrando en esta temporada? ¿Juntos? ¿Juntes? No tenemos todavía. No,
1: para esta temporada no hay equipos armados. Serán asignaciones así... ¿Cómo sería? Al azar, porque siempre hay una planificación, pero...
0: Bueno, o sea, que se entienda en cuestión de equipo, rotativo.
1: Sí, rotativos.
0: ¿Yo voy a...? ¿Vos ya tenés los tuyos?
1: Yo tengo partidos ya asignados. Bueno, vamos a ver, tenemos la agenda de los nuestros.
0: Sí, de los de...
1: Vamos a ver, yo tengo...
0: Yo hasta el 4 de agosto tengo confianza. ¡Ah, mira! Me toca 4 de agosto, Antigua Real Estelí.
1: Sí.
0: Ah, me va...
1: ¿Te toca ese?
0: Me va a tocar... Mira, mi equipo dorado. Alan Pablo Caro y Juan Francisco Romero, papá.
1: ¿Pero ese es Estudio Estadio?
0: No.
1: Ah, no, es que vos narrás, papá.
0: Sí. Ya, soltaron a la bestia, ahora sí.
1: Hoy sí. Hoy sí, como el meme, como el TikTok, ¿no?
0: Liberan a la bestia.
1: Sí. Calentando y con...
0: Todo marrano, pero sí, ese me toca a mí.
1: Bueno, yo... ¿Solo ese tenés?
0: Ahorita tengo varios, pero el primero nada más.
1: Ah, bueno, el primero nada más.
0: Y todos, ¿no?
1: Bueno, yo tengo el 30 de julio, Municipal versus Cartaginés. Ese vamos con... Previa desde las 8, el arranque del partido a las 9. Vamos con Eric Ramazzini, Carlos Zacarías, Freddy Cifuentes y su servilleta.
0: El Dream Team.
1: Dream Team, papá.
0: Dream Team, sí. Claro. Puro tapón, diría en chino.
1: La Liga A.
0: Dice que ya no sigue Infantil en la FIFA. Saludos, ¿cómo están los que le iban a Argentina? Sorry. Dice nada más así.
1: Ya debe estar más tranquilo, ¿no?
0: Pues ya debería estar, ¿no?
1: Sí. Ahora, no quiero imaginar cómo se vive en Argentina estos días, ya en el país. Porque en el país sí es como lo más importante de la vida, el fútbol, en Argentina.
0: Pues sí.
1: Debe ser feo.
0: Ya deben de estar. Bueno, aunque hubo una... Vi una fallecida, pero por tema de transporte público, que se cayó, pero de ahí... No por temas de violencia, que eso es bueno. Dice, buena tarde, buen programa. Guatemala no creo que vaya al siguiente mundial. Hagan lo que hagan, nunca irá. Hasta que los jugadores no salgan de esta liga, no se dará el mundial. Bueno. Dice, buenas tardes, le saluda Juan Diego Zuruy de San Juan, Zacatepec. Es una pregunta, ¿cuántos extranjeros tienen comunicaciones? Si fuera el gato técnico, ¿en qué posición reforzaría? Si vos fueras el fantasma Barrios, ¿qué pondrías?
1: ¿En qué posición reforzaría?
0: El fantasma.
1: Yo reforzaría los laterales o los extremos. Yo creo que ahí ese ha sido la deficiencia, la mayor deficiencia de Comunicaciones. Por afuera no tiene velocidad, no es explosivo Comunicaciones. Eso es para mí, eso es lo que yo haría.
0: Está bien.
1: Si fuera el técnico, pero no soy. Aunque me gustaría, honestamente.
0: ¿Sí te animarías?
1: Fíjate que yo en su momento me inscribí para sacar mis cursos de técnico, porque a mí hay dos cosas que me encantan del fútbol, más allá de disfrutarlo, de comentarlo, de ser parte de la industria. Me encantan las reglas de juego, las estudio, honestamente, las estudio, tengo mi manual, me actualizo cada año. Hago las consultas siempre a gente que sabe al respecto. Cada jugada que me queda la duda, hago la consulta y ahí me...
0: Yo directamente con el mejor árbitro de...
1: Sí, sí. Entonces, eso. Y dos, me encanta la parte táctica. Me fascina el análisis táctico. Entonces, por eso quería yo sacar mis cursos de técnico. Empecé a estudiar, pero los quitaron en aquel entonces de la federación. Pero he dirigido equipos. De hecho, yo... He sido campeón dirigiendo equipos. Dirigí equipo femenino y fui campeón dos veces, papá.
0: ¿En dónde?
1: En las academias, papá. Pero bueno, femenino no es cualquier cosa.
0: ¿Cuántos eran? ¿Cuántos equipos eran?
1: Normal, 12. Bien, son muy competidos esos torneos.
0: Sí, no, yo no estoy diciendo nada, yo te estoy diciendo, sí.
1: Es que entiendo tu tono sarcástico, no, Iván. No, tus burlas, no me gustan.
0: No. Dice acá, compañeros, buena tarde, ¿qué pasará con Cinemajol Huehue? Sigue ese tema latente, ¿no?
1: Sí.
0: Voy a investigar directamente con Luigi, presidente de la primera división, y te cuento.
1: Muy bien.
0: A Jennifer. Ah, ven a Jennifer al CEO. Perfecto. ¿Qué dice por acá? ¿Qué dice por aquí? ¿Qué dice por allá? Dice, buena tarde, gusto saludarte. Mi nombre es Rubén Chávez. Les comento que este jugador juega en la Universidad de Estados Unidos y según me han comentado es muy bueno para que le pasaran en contacto al profe Tena. Ah, bueno. Gracias a Rubén. Hay que ver el video. Lo voy a. Es que, ¿si es un virus? No, Rubén, voy a confiar en ti.
2: Y
0: nos metió gol. A ver, dice por acá, una pregunta, amigos. ¿Va a haber? Una pregunta, amigos. ¿Va a haber VAR en la Copa Centroamericana y veremos cuántas medallas ganará la delegación guatemalteca en República Dominicana? La selección femenil llevará delegación en el fútbol. Así lo dice.
1: ¿Copa Centroamericana?
0: Sí, hay VAR.
1: Hay VAR.
0: Sí, sí. Y el tema de las. ¿Cuántas medallas? ¿Cómo va la Federación Guatemalteca, por cierto, en esta Centros y del Caribe?
1: Ya ayer perdió en waterpolo, si no estoy mal.
0: Ahorita te vamos a la actualización. Te damos la actualización. Y se podría explicar más el tema porque, como por ejemplo, ¿cuánto es el tiempo que tendrán como máximo para poder solicitar una revisión? No me imagino pidiendo revisiones pasado 10 minutos después provenientes de algún gol o alguna falta de invalidar. Esa es la cuestión. A mí también me quedaba dudas.
1: Sí.
0: ¿Y cuánto tiempo vas a estar? ¿Cuánto tiempo podés? Solo cuando salga la pelota podés analizar por cuestión de timing, que es lo único que a mí se me ocurre.
1: Sí, ya pues en esta comunicación pues intentamos disipar la mayor cantidad de dudas, pero yo creo que esas específicas ya serán en el desarrollo del partido, en las primeras jornadas. Hay que ver porque sí preocupa.
0: Yo tengo una nota del diario 10 sobre lo que está haciendo con el FM.
1: Ok, eso está interesante.
0: Pero le damos a la 12 y ya, si quieres, sí, me nos metemos de dinero. Dice, por cuestiones de horario, ¿qué pasa con los juegos nocturnos? Pues al parecer van a tener que disiparse, ¿no? Porque si no, va a haber un broncononón, y sobre todo allá en España. Porque eso decía, lo importante aquí es, ok, de acuerdo, España, hacen buenos contenidos, como le dijo Paul. Pero lo que cuenta realmente es el horario. Es mucho la diferencia, es mucho la distancia, 7-8 horas.
1: Yo, fíjate, mi mayor
0: temor
1: o lo que más ruido me genera, no es el horario, es la capacidad de respuesta, o sea, la capacidad de recibir, de enviar el material a la velocidad que se requiere.
0: Y editarlo
1: y luego regresarlo. Sí, hay un proceso.
0: Ese render, ¿no? ¿Qué dices tú?
1: O sea, hay un proceso por ahí que va a demorar minutos.
0: Uh-huh. Mira, lo del render, para que me entiendan, ¿qué es el render? Es cuando ya descargas el material editado y lo volvés a enviar. Ese es el renderismo. Y a veces suele tardarse. Ahí va a ser un problema. Ahí sí hay un tema. Feliz noche, chicos. Hasta mañana. Que descansen. Solo así, mira. Así. Que descansen. Igual descansa para ti. Pasa bonita noche.
3: ¿Qué onda, gato?
4: ¿Qué onda?
3: ¿Qué onda, Iván?
0: ¿Cómo vamos?
3: Buenas tardes, buenas noches.
0: Buenos días también.
3: Aquí, cambiando un poquito de tema. ¿Cómo ves, gato, a Comunicaciones para esta temporada? ¿Cómo miras el planteamiento, los jugadores? Pues, ¿qué te parecería? Tenemos Nelson Iván y la Shera Ortiz como laterales para la delantera. Yo miro muy bien, pues me ilusiona el equipo que ha armado Comunicaciones. No sé qué dicen ustedes, si me pueden hacer un análisis ahí. Gracias y feliz noche, Mexican Boy. Y el gato.
0: Feliz noche, papá.
1: Buenas noches. Esa opción que das de futbolistas. Bueno, lo de Nelson Iván. Vamos a la característica de Nelson. Nelson es un futbolista rápido, encarador, que tuvo un segundo aire con Guastatoya, creo que lo hizo muy bien. Pero le falta esa decisión importante cuando ya hay que concretar. Cuando llegas a línea de fondo, levantar un centro correcto o quizás hacer un recorte y definir. Ese tipo de cosas que hacen a los jugadores extraordinarios, ¿no? Arriba del promedio. Centrone en su momento lo utilizó incluso como un carrilero o en la línea de cuatro como un lateral. A mí me sorprendió, la verdad, pero le sacó el trabajo, lo hizo bien. Es decir, Nelson Iván, comparándolo un poco con Leiner, que era el trabajo que pudo haber hecho Leiner en su momento, creo que por la baja de rendimiento de Leiner y por el alta en su momento de con Guastatoya de Nelson Iván, puede llegar un poco mejor y tener más posibilidades. Yo recuerdo que el Fantasma Figueroa, una vez, ya en el cierre del torneo anterior, se molestaba mucho con Leiner por su desorden táctico. En una línea de cinco él lo ponía como un carrilero, pero Leiner no siente el regreso,
2: no regresaba
1: a marcar. Pero yo tampoco creo que Nelson lo haga. Entonces hay que ver para qué lo va a utilizar. Lo de Anderson Ortiz es un jugador que a mí me gusta mucho, pero también al Fantasma lo crucificaron cuando él salió a decir lo de Anderson. Dijo, es bueno, pero ¿qué hago con el muchacho? Si juega un partido y tiene que parar tres, que es la verdad. No estaba diciendo nada fuera de la realidad. Entonces, un jugador necesita calidad, talento, disciplina, pero continuidad. Yo creo que lo de Anderson no lo tiene. Entonces, ahí sus bonos bajan muchísimo. Y cuando alguien me preguntó en dónde reforzaría, yo dije por afuera. Con eso también te tengo que responder que esa solución, esa combinación, a mí todavía no me parece que es lo que Comunicaciones necesita.
0: Pues bueno, pero regresa donde fue feliz, ¿no? Ahí donde nació futbolísticamente en el Soy Iván García. En teoría ya tendría que estar más maduro, ¿no? Para darle un mejor fuelle y despliegue en Comunicaciones, que ahora tendrá un papel más protagónico. Esperemos lo pueda mantener. Tenemos que ir a un corte, Gato. Hay más mensajes. Gracias. 58-58-106-1. Estaremos hablando más de más noticias, pero tenemos que hacer un cortecito rapidito. Y ya volvemos.
1: Bueno.
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1: Hola, soy Keila Castillo. En los próximos segundos te presentamos los hechos más importantes que marcan la agenda de hoy.
2: Les saluda Alexis Ponce. Salud Escolar supera el millón de atenciones en 2026. El programa Salud Escolar superó el millón de atenciones tras dejar atrás el cuestionado seguro privado del gobierno anterior que costó 265.6 millones de quetzales. Lanzado en 2024 por el presidente Arévalo, el programa atendió a 1.017.188 estudiantes y repartió más de 2 millones de medicamentos en unos 36.000 centros educativos.
1: Petro llama a huelga general si se derogan sus reformas. El presidente saliente de Colombia, Gustavo Petro, pidió una huelga general e indefinida si el gobierno de Abelardo de la Espiella revoca sus reformas laboral o agraria. Petro llamó a defender pacíficamente en las calles los cambios logrados. De la Espiella planea revisar esas reformas, pues considera que afectan el empleo y la competitividad.
2: Trump busca negar la green card a migrantes que usen ayuda pública. El gobierno de Donald Trump busca reactivar una norma que negaría la residencia permanente a inmigrantes que usen servicios públicos como cupones de alimentos o Medicare. La medida anulada bajo Biden identificaría a quienes se consideren una carga pública. El Servicio de Ciudadanía e Inmigración afirma que las decisiones se evaluarán caso por caso.
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6: Todos sabemos que es difícil muchas veces perdonar, y sin embargo, el perdón es el instrumento puesto en nuestras frágiles manos para alcanzar la serenidad del corazón, para dejar caer el rencor, la rabia, la violencia, la venganza, que son condiciones necesarias para poder vivir felices. Recuerda cuando Pedro se adelantó y le dijo: Señor, ¿cuántas veces tendré que perdonar a mi hermano las ofensas que me haga? Y Jesús le respondió: No te digo que hasta 7 veces, sino hasta 70 veces 7. Infinitas. Que escojamos este camino para no cargar nuestro corazón de cosas negativas. Y sepamos que a través del perdón siempre encontraremos la paz.
7: Soy el Padre Juan Carlos de HablarConJesús.com para Globo 98.9.
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1: ¿Se me escucha? Ahí está.
0: ¿Sí me escucha?
1: Sí.
0: ¿Ah, no?
1: ¿Sí? ¿Yo no?
0: Sí, ahí está.
1: Estamos.
0: Bueno, ya estamos de regreso. Le estaba comentando lo del famoso FVS, que ha sido la noticia, la tendencia para el próximo apertura, que si ya está listo, que si no, pero el tema es que ya nos confirmaron que el FVS que estará implementado en la Liga Nacional también es la que está en Honduras. Y el tema es que yéndome a un reportaje de el diario 10 de Honduras, hubo polémicas solo de la jornada 19, imagínate. El gol anulado del Club Deportivo Choloma contra el Olimpia de Marco Tulio Aceituno al minuto 25 del primer tiempo anotaba el primero para los maquileros. El delantero le robó el balón de buena forma a Agustín Mulet sin falta, pero el árbitro al revisar el FVS anuló el gol al aducir que hubo infracción, lo que dejó mucha polémica. Esa es una. En el mismo partido, el cuerpo técnico de los cholomeños alegó que hubo dos infracciones en el primero de los goles del Albo el sábado por la noche, bueno, de ese partido, en el que Rubén Deraz, que Micael Chirinos tapaba la visibilidad del portero Pineda y que al jugar la pelota en el remate estaba offside, dos errores en uno. El gol de Jorge Álvarez subió al marcador y se vino el triunfo olimpista. Ese es uno. Nos vamos al offside en gol del Platense contra el UPNFM. Y lo hice así, quizás la más flagrante de las controversiales jugadas se dio del FVS en este partido. El UPNFM ganaba el partido, fue el nombre. Ganaba el partido, pero Samuel Ponsantes, lateral derecho de los Tiburones, quiso romper la línea del offside, pero quedó metido. Al momento de recibir el balón, estaba en posición ilícita, sirvió el balón a Edwin Solani y resolvió el empate. La jugada y la revisión de Jefferson Escobar, que a la postre dio como buena, generó enojo en el cuerpo técnico. Va, así me puedo ir, porque sacaron así 8 jugadas desmenuzadas en solo la jornada 19. ¡8!
1: Sí, es demasiado. Lo que pasa es que aquí es que el procedimiento tiene que ser muy claro para que esto funcione. Y también sería interesante ese el tema, el parámetro, el tiempo, cómo lo están manejando, porque aquí estás hablando de en Honduras. Aquí estás hablando de polémicas, jugadas puntuales, pero cómo están manejando el tiempo. Eso es interesante saber. Vamos a ver si logramos contactar a algún colega en Honduras. Ahorita vamos a ponernos en ese movimiento.
0: Espérame, estoy viendo aquí. A ver, imagínate esto. En la asamblea solicitado por el Olimpia, en una asamblea extraordinaria de la Liga Nacional en Honduras, el Club Olimpia mencionó que se eliminará el uso del FVS, argumentando que su implementación es demasiado costosa por los clubes y señalando muchas deficiencias en su aplicación. Es el VAR de Temu, no nos sirve.
1: Bueno, ahí está.
0: Así lo dice.
1: El costo-beneficio. Y eso está bien que los clubes lo digan.
0: Ahí te va otra. Esto del gráfico. En diversos analistas deportivos y aficionados han criticado duramente al sistema por las limitaciones de las tomas de televisión, a menudo calificadas como pobres o insuficientes para revisar jugadas dudosas, llegando a denominarlo de forma sarcástica como el VAR de Temu.
1: Qué mal.
0: Ahí te va otra, que es el que más asusta. Parones constantes en los partidos.
1: Exacto.
0: Los entrenadores han utilizado recurso de pedir revisiones o desafíos de manera reiterada, lo que provoca constantes interrupciones durante los encuentros.
1: Sí.
0: Contraste de opiniones directivas. Mientras, esto lo hace AS Sports. Mientras unos clubes han sufrido por fallas en las tomas y cuestionan la herramienta, directivos de otros equipos como el Motagua han defendido su permanencia argumentando que eliminarlo sería un retroceso para el arbitraje nacional. Pero hay una rebelión contra el FVS. Uh-huh. Eso es clarísimo. Te dije que ¿cuántos puntos? 5 y 1 es positivo.
1: ¿Cuánto tiempo tiene Honduras de estar trabajando con
0: Te voy a dar, te voy a dar.

0: Interesantísimo, la verdad.
1: Mira, ¿y sabes cuánto va a costar acá en Guatemala?
0: 2.7 millones de quetzales.
2: ¿Por temporada o qué?
1: Pues me imagino, ¿no?
0: No.
1: Está curioso.
2: Está. Pues más que curioso, creo que está.
1: El 22 de marzo de 2026 tuvo su debut el FVS.
2: Acaba de empezar.
1: En Honduras. ¿Solo un torneo llevan? Solo Honduras y Guatemala tienen la versión económica.
2: Sí.
1: Porque Costa Rica tiene VAR.
2: Exacto.
1: Liga MX tiene VAR. ¿Quién más tiene VAR? Argentina, Brasil, Estados Unidos. Así que bueno, ahí está alguna de las situaciones que pasan en el tema del FVS. Pero bueno, ahí está. Solo quería darles estos puntos porque me parece interesante pues tocarlos, porque al final del camino a mí me deja más dudas todavía.
2: Ya con lo que nos explicó Paul, esto que estás leyendo que sucede en Honduras, sí.
1: Es lo más cercano que tenemos.
2: Sí, sí.
1: Lo más parecido, lo que vamos a tener. ¿Con quién te comunicaste?
2: Estamos tratando de hacer contacto con un colega en Honduras que sigue muy de cerca la liga allá, para que nos grafique, nos amplíe un poco esta situación. Y sobre todo a ellos que ya lo están experimentando,
1: el tiempo,
2: eso es lo que yo quiero solventar, a ver si logramos.
1: Si está ahí, buenísimo.
2: Ronald.
1: Por lo menos, por mientras, si quieres, aquí está la 12.
2: Ahí está,
1: dice
2: la 12, correcto.
1: Una pregunta, señores, felicitaciones por su programa. El periodista que cubría el campamento crema, Carlos Sagui, ¿qué se hizo?
2: Carlos Sagui.
1: Sagui, perdón.
2: Sí, él está en Cobán, creo yo.
1: ¿Ah, sí?
2: Sí.
1: Dice, ¿qué onda, gato? ¿Qué onda, Iván?
2: ¿Qué onda? ¿Qué onda?
1: Una consulta, ¿cómo les está yendo en la resaca del Mundial? Lo bueno es que ya va a empezar nuestro fútbol y también el torneo centroamericano. Excelente programación y los felicito en especial, Gato, porque siempre defendiste tu postura ante los comentarios de los Messi lovers que siempre se conectaban. Bendiciones. Te saluda, Minor.
2: Ay, toca a ellos. No, yo lo mandé ahorita. Perdón.
1: Sí, te creo.
2: Sí.
1: No, gracias. ¿Cómo nos va con la resaca? Pues normal, gracias a Dios, ya lo hemos vivido antes.
2: ¿Sabes qué?
1: Y sabemos cómo manejarlo.
2: Yo he experimentado algo extraño en estos dos días.
1: ¿Qué?
2: Que es, siento que tengo tiempo libre, estaba haciendo cosas que no había podido hacer de trabajo, pero luego me pregunto, pero si el Mundial solo duró un mes, ¿por qué antes de eso no me daba tiempo a hacer todo esto? No sé, es un tema también de organización, sí. Mental, creo yo.
1: Sí, no, yo también, yo estuve así como toda la mañana, así, bueno, para decirte, la mañana, la tarde dije, estoy libre. Libre soy, diría Elsa de Frozen. Sí. Libre soy. ¿Por qué? Solo en esa parte, pero de ahí. Yo no extraño nada ahorita del Mundial. Hoy no extraño nada del Mundial.
2: No, yo tampoco. La verdad.
1: Es que no me gustó nada. Es que
2: les voy a decir algo.
1: Me gustó.
2: Para platicar un poco así rápido, a ver si logramos hacer contacto.
1: ¿Ya estamos?
2: ¿Lo tenemos? Bueno. Yo creo que vi así, disfrutándome en un restaurante o en mi casa con una buena comida, una buena bebida, creo que vi 3 partidos.
1: Ah, ok, con tu familia, con tu hijo, con tus hijos, perdón.
2: Con mis amigos, o sea, en un restaurante.
1: Croquis.
2: Un cevichito, unas carnitas. Así, disfrutado, creo que 3, si mucho, 4 partidos. Todo lo demás fue tema de transmisiones.
1: De los 104.
2: Transmisiones, eventos, que estar en otro, o sea, muy estresante, la verdad.
1: Yo por ahí básculas también, pues el que más disfruté fue el de inaugural con mi familia, hamburguesitas.
2: Bueno, yo en el inaugural me tocó trabajar.
1: Yo en el inaugural sí lo disfruté,
2: pero por ejemplo el que sí vi en un restaurante con unos amigos fue el de Croacia-Portugal, por ejemplo. Se me lo disfruté. Otro que vi en un restaurante fue el de...
1: ¿Puro restaurante estabas tú?
2: Sí, el de Argentina-Jordania, recuerdo, si no estoy mal. Y ahí puro trabajo, papá, puro trabajo.
1: Bendecido.
2: Gracias a Dios.
1: Bendecido, dice. ¿Podría explicar por qué hay Bar en la Copa Centroamericana y en la

0: Liga Nacional no le pidiera un tipo de mejoras a los equipos participantes, o es la CONCACAF que cubre esos gastos. Efectivamente, ya te respondí. Correcto. La CONCACAF es la que cubre esos gastos. E incluso dense cuenta, yo no entiendo por qué no podemos emular las cámaras y las transmisiones de CONCACAF, o tener listo dónde están los planos que usa la CONCACAF para que lo utilice la Liga Nacional o las televisoras de acá. Porque son diferentes. No sé si a ti te da la sensación. Para mí son diferentes tiros.
1: Sí.
0: Diferentes tiros y se ven mejor. Ya estamos.
1: Ah, bueno, ahí estamos. Entonces, vamos a aprovechar el tiempo porque estamos en el cierre de esta edición.
0: Bonita edición.
1: Para contactar con Ronald hasta Honduras. Ronald, ¿cómo estás? Bienvenido a la Red al Cierre desde Guatemala. Te saludamos.
2: Hola, ¿qué tal, amigos? ¿Cómo están? Aquí muy feliz de estar aquí con ustedes. Bueno, aquí un día bastante, ya olvidamos el Mundial y bueno, aquí estamos presentes en una conferencia, en unos premios de la Liga Nacional, esto de Honduras, que le está dando a los jugadores. Estos unos que disputaron como árbitro, como Said Martínez, eso que puso en alto al fútbol centroamericano, y también a ellos panameños como César Zamudio. Un gusto, Ronald Zelaya de Honduras.
1: Gracias, Ronald. Ronald Zelaya está con nosotros. Aquí te acompaña Maynor Barrios e Iván García. Tenemos la duda, Ronald, y por eso te hemos contactado y agradecemos anticipadamente el tiempo, y sé que te estamos interrumpiendo en algo importante, pero ustedes ya están trabajando con el FVS desde marzo de este 2026. Nosotros en Guatemala, correcto, lo vamos a implementar a partir de esta semana, que arranca el viernes arranca el torneo de apertura. Ya tenemos claro cuál es el procedimiento, el funcionamiento, pero hay dudas específicas y queremos planteártelas. ¿Cuánto tiempo están utilizando los entrenadores para revisar las repeticiones de aquellas jugadas polémicas, luego poner el reclamo, luego que el árbitro reciba esas imágenes desde España, porque entiendo que ustedes están manejándolo igual, como se va a manejar acá, y para tomar la decisión final? ¿Cuánto tiempo les está tomando eso?
2: Así es, compañeros, un tema bastante, bastante interesante, ¿no? Sabemos que el FVS, o el par barato se le puede denominar para este nuestro tipo de liga, ¿no? De que no tenemos esa adquisición monetaria, y que muchas veces aquí en Honduras quien tuvo esa labor o el patrocinio fue por patrocinio, no fue ni la liga. Estamos hablando de que estaban cobrando $50,000, eso por jornada. Cabe recalcar, compañeros, algo que se han mencionado, la manera de pedir no es como el PAR que llama a los árbitros, sino que el FVS toca, sino que quienes van a poder pedir las tarjetas, aquí se están pidiendo dos tarjetas por partido. Entonces, cuando hay una polémica, un gol, un penal, algo para reclamar, los árbitros o capitanes son los referentes que le piden al arbitraje, sacan la tarjeta y ahí tienen esas dos oportunidades que tienen para poder sacar la tarjeta y ver el FVS. Les comento, compañeros, eso fue una modalidad que implementaron en nuestra liga. Le ha ayudado bastante al arbitraje, pero siempre, siempre están en el sentido de las polémicas, porque ya se habla en el sentido de las cámaras, dónde están ubicadas, y también ahí el trabajo que tendrán ahí los directores de cámaras y también los camarógrafos, que deben ir de la mano con este FVS.
0: Hola, Ronald, ¿cómo estás? Te saluda Iván. La verdad es que aquí veníamos analizando, desmenuzando un poco el tema de este FVS, y nos hemos, pues ahí sí que arropado, colgado de algunas menciones de muchas prensas de ustedes, de muchos portales periodísticos de ustedes, y la verdad no están contentos, no están nada contentos con el FVS. ¿A qué se debe este descontento? Vemos que hay polémicas de decisiones arbitrales, vemos también que las imágenes no son de buen apoyo. Incluso Olimpia solicitó que mejor se quite, porque de por sí ya es un gasto para el club, y ahora con esto que ni siquiera es meramente positivo. Pero vemos también a la postura de Motagua, que dice, no, pues es que si lo quitamos es un retroceso al árbitro. Hay discrepancia en todo sentido con el FVS.
2: Correcto, sabemos de que este fue el primer torneo de esta tecnología del FVS. Ahí a mí personalmente no puedo ir en contra de las mejores del fútbol. Sabemos de qué está pasando en la élite, si no tenemos la adquisición monetaria para poder pagar lo que es el más caro como el VAR, bueno, tenemos que hacer lo nuestro, apoyar también al arbitraje, porque también le favorece al fútbol, ya al menos te evita un poco de polémica, pero cabe recalcar de que en estas finales, estamos recalcando de que lo mencionaron Olimpia, en esas semifinales fue uno de los más afectados ante el Maratón, uno también que fue el finalista y que estuvo para ese centenario, no pudo levantar la copa, bueno, le anularon 3 goles y por eso fue mucha la molestia de muchos fanáticos, de muchos expertos o de muchos exjugadores, porque anteriormente Olimpia en la historia, ¿no? Se le menciona como que era ayudado por arbitraje, pero eso no está comprobado, pero en sentido de como el FBVS, compañeros, ha venido, para mí, una herramienta que ha venido a ayudar al fútbol hondureño.
1: Ronald, yo soy insistente en este tema, el tiempo. ¿Cuánto tiempo les está tomando en minutos desde que el técnico revisa en su dispositivo? Porque entiendo que tiene un dispositivo en donde sigue la señal de la transmisión de la televisora oficial que transmite ese partido, hasta que se da la decisión final. ¿Cuánto tiempo les está tomando? Sobre todo porque el proceso me parece muy largo.
2: Sí, eso sí, lo acaban de mencionar, un punto muy importante, la pérdida de tiempo es asombroso aquí en el fútbol hondureño, como sabemos que con un fútbol bastante físico, que se pierde eso, el debido tiempo, los guardametas en muchas ocasiones, bueno, el FVS con esas decisiones de llamar al arbitraje, promedio, se lo digo, son 5 a 6 minutos que se pierde, y miren, la Liga Nacional implementaba algo en el sentido del juego disputado en el terreno de juego, promediada 55 a 60 minutos por partido. Estamos hablando de que 30 minutos en el fútbol hondureño se pierde en ese sentido con el FVS y también con las faltas ya reiteradas y con el tiempo perdido que hacen los jugadores.
0: No, sí es bastante tiempo, porque justamente eso estamos preguntando con un productor de una televisora local aquí en Guatemala, y esa disparidad de tiempos, porque zona horaria, no sé cómo están ustedes, ahorita estamos 19 con 42 minutos, 7:42 de la noche, son 7-8 horas para España, y nos explicaban que justamente desde las oficinas en España, ahí es donde editan, renderizan todos los videos en crudo, en limpio, que manda la televisora, y lo vuelven a enviar para que el árbitro pues pueda hacerse de dichas imágenes, y entonces ahí entramos en esta plática de cuánto tiempo tarda de España para acá, y doble vía, ¿no? De Guatemala en este caso, o de Honduras para España, y de España para nuestros lares, ¿no?
2: Sí, correcto, eso ha perjudicado bastante, ¿no? En ese momento de que se pierde bastante tiempo, pero en el sentido de cómo se ha manejado bien, es buena pregunta que me acaban de hacer, y creo que se la voy a sacar más adelante, se la debo en ese sentido, porque sí sabemos de que quienes son la productora o que llevan en ese sentido, sí son de España, pero no sabría decirles, compañeros, de que si ellos son los que llevan la transmisión, porque con lo que conocía eran con lo que se trabajaba aquí en Honduras, era con la misma televisora que tenía los derechos de televisivos de los partidos, era con la misma transmisión de la cámara, las repeticiones que sacaban el FVS.
0: O sea, lo manda acá la televisión en limpio, la televisora, mejor dicho, en limpio, y ellos son los que hacen las ediciones. Es lo que nos explicaron el día de hoy, imagínate.
1: Ronald, okay. Otro tema. Los equipos de la Liga Nacional en Honduras tuvieron la necesidad de contratar y hacer parte de su cuerpo técnico un asesor arbitral, o lo están manejando exclusivamente con el conocimiento ya sea del técnico o del asistente.
2: No, bueno, eso se los comento, compañeros. La Liga Nacional, de parte también con el equipo de arbitraje que se ha manejado, bueno, estuvieron trabajando una semana ardua, en capacitar a todos los arbitrajes en sentido de reservas, que estamos hablando de los juveniles. Estuvieron practicando con ellos todo una jornada larga, donde muchos árbitros se comenzaron a usarlo, como estamos mencionando. Uno de los de experiencia y que también fue de mucha ayuda fue el árbitro Said Martínez, que ya tenía experiencia en este manejo de VAR por las competiciones que habían tenido en los mundiales juveniles que se habían realizado también en Latinoamérica.
0: Pues bueno, Ronald, te agradecemos muchísimo el atender el llamado desde Guatemala. Y una pregunta así, rapidita. Ya tuvieron el primer acercamiento con el FVS. Hoy que estás en premios, ¿se sigue hablando de dicha situación o ya le calmaron el asunto?
2: No, se sigue el gusto para que haya mucho más interés en la Liga Nacional y que se ha perdido esto en el fútbol centroamericano, Honduras, luego de las derrotas que tuvimos en el Mundial también, que hemos tenido falta de presencia también en las finales de la Copa Centroamericana. Una de esas luchas constantes de muchos era esa crítica en el arbitraje, y creo que el FUS ha venido a solventar, a ayudar un poco al arbitraje, pero sí se ha manejado de que se va a seguir con el FUS, también con las nuevas metodologías que ahora va a ser con un nuevo formato, y también con la implementación ya de 12 equipos que va a ser nuevo en la Liga Nacional.
1: Bueno, Ronald, te queremos agradecer, continúa ahí en la cobertura de tu evento, y cualquier otra situación, pues te molestamos para el seguimiento de este tema, y también quedamos a tu orden desde Guatemala.
2: Estamos a la orden, y muchas gracias, compañeros, nos vemos pronto, chau, chau.
1: Ronald Zelaya, desde Honduras, para aclararnos un poco sobre cómo están funcionando ya ellos con el FVS.
0: Vamos a un corte, ¿qué te parece? Y volvemos con más.
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2: Bueno, Gatillo, estamos de regreso. Ya recta final, ya se hizo adulto el programa. Gracias a Ronald por atender el llamado. Sí,
3: gracias.
2: Dice acá. Dale, sí, por favor. Sí.
3: La verdad es que.
2: Ya salió.
3: ¿Ya? Ah, bueno.
2: Así repito, así como el FVS, esperemos. Buenas noches, Nelson, Iván. ¿Cómo Nelson?
3: Nelson,
2: así se puso, Nelson, Iván. ¿Cree que me llamo Nelson? Sí.
3: Ah, no. No, Nelson Iván es el futbolista.
2: No, yo sé, pero me puso a mí, buenas noches, Nelson, Iván y Maynor Barrios.
3: Ah, bueno.
2: Pero bueno, es mi tocayo. Y disculpen, solo necesito, por favor, escucha bien, que me digan las dos fechas del local de Misco del torneo internacional. Solo eso.
3: Solo eso, o sea, ¿para qué más?
2: Ajá, no le estés dando más.
3: Ok, ahí va.
2: Pues. De la que no pide.
3: Ahí va, muy bien.
2: Yo aquí lo tengo.
3: ¿Ah, lo tenés? Bueno, sí, dale. Claro,
2: papá, me extraña. De local, 19 de agosto contra Umesit y 27 de agosto contra Alianza. Repito, 19 de agosto contra Umesit y el 27 de agosto contra el Alianza. ¿Ya?
3: Muy bien.
2: Ahí nos quedamos.
4: ¿Qué onda, muchachos? Buenas noches. ¿Cómo les va?
2: Espero
4: que estén bien. Saludos ahí al Minor y a Iván.
2: ¿Cómo estás?
4: Cabina, muchachos.
3: Buena onda.
4: Qué mal que va a empezar eso de no es bar, ¿va? Porque yo entiendo que no es bar, según escuché que estaban hablando ustedes por acá. Pero qué mal que va a empezar eso aquí ahorita. O sea, para bueno o para malo. Y qué mal que tampoco hay suficiente recursos ni dinero para poder hacer bien eso, muchachos. Esperemos que no afecte más el fútbol y que sea bueno, ¿eh? Y que ya empiece el torneo nacional, porque ya no podemos estar más sin fútbol. Feliz noche, muchachos, buena onda. Les saluda Roman Pierce aquí desde zona 1 chambeando en el Uber. Buena onda. Estamos a la orden ahí, cualquier cosa.
2: Buen nombre, Roman Pierce.
3: Buena onda, Pierce.
2: ¿Vos, pero así es el apellido o es así como?
3: ¿Es tu apellido o es tu segundo nombre?
2: ¿Buena voz? ¿Nombre jugador caro?
3: Fluido para hablar, muy bien.
2: ¿Chambeador? ¿Le pone énfasis?
3: Exacto, matices. ¡Que empiece el fútbol!
2: ¡Ya! El viernes comienza, papá. Bueno, hablando de fútbol, nos metemos, si querés, con esto.

0: voy a cenar.
1: Rapidito, ¿cómo va el béisbol? ¿Lo has dejado por un costado? ¿Lo has ninguneado? ¿Lo has hecho de menos? ¿Te pareces ya a Donald Trump con Irán? Pero sigue, el béisbol sigue. Y es que en hora de la tarde, Minnesota perdió ante Cleveland 5-2. El partido de Pittsburgh y Yankees se pospuso, al igual que Boston y Baltimore, por temas de clima. En estos momentos está terminando la séptima entrada y los Dodgers están ganándole 2-1 a los Philadelphia Phillies. Tampa Bay le gana 12-2 a los Toronto Blue Jays. San Diego por fin le está ganando 8-3 a los Atlanta Braves. Ya no son Atlanta Braves, pero Atlanta. San Francisco Giants pierde contra Kansas City Royals 3-2. Los Mets están ganando 3-0 a Milwaukee. Detroit pierde 9-0 ante Chicago Cubs. Los White Sox pierden 9-0 también ante los Tejanos. Miami pierde 5-1 ante los Astros. Washington, los Nats pierden 4-5 contra los Rookies. 0-0 está San Luis con Los Ángeles. Cincinnati Reds 1-0 contra Seattle. Y el conjunto de Atléticos de Sacramento 0-0 iniciando el partido contra los Arizona D-backs. Así está la noticia en el Deporte Rey a estas horas de la noche.
2: ¿Vos y si le ponemos un poco de chimichurri argentino a estos?
3: Sí, claro, dale.
2: Ah, ¿y un poquito de Libertadores?
3: Ah, también, entrémosle.
2: ¿NBA te gusta?
3: Sí.
2: ¿Major League Baseball?
3: También, sí.
2: Ah, ¿podemos ponerle algo de la Fórmula 1? Sí.
4: De todo un poco. 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
1: ¿Cómo es? Sí, démosle. Entrémosle.
3: Ah, sí.
1: Bueno, hay noticias que... Es que qué bárbaros, de verdad. La 12 sí no perdona nunca. Qué cosa tan seria. No, ni lo voy a leer. Ni voy a leer el comentario que...
3: ¿Qué? ¿Es malo?
1: No, es súper. Pero no, papá, no hay que fomentar los cuerpos ajenos.
0: Pero vos dijiste que no eras selectivo con los mensajes.
1: Es verdad, no lo soy.
0: Sí.
1: Pero...
0: Y que respetabas a la 12.
1: Y siempre lo voy a hacer.
0: Entonces léelo.
1: Dios. Bueno, les decía que hoy mi corazón estaba... lo voy a leer al final. Que mi corazón estaba triste.
0: Estrujado.
1: Mal. ¿Me mandaste el video?
0: Sí, te lo mandé ahí al grupo.
1: ¿Al grupo?
0: ¿Al aire?
1: Al aire. Se despide un grande, para mí, uno de los más grandes en la historia del fútbol mexicano. No está papá.
0: No.
1: Paco Memo Ochoa, Guillermo Ochoa le dice adiós al fútbol. Esto después de pues jugar y disputar su mundial. A ver, ahora sí. Ahora yes, claro que yes. A ver, aquí está. Vamos, escuchemos. Así fue el video de despedida de Paco Memo Ochoa.
5: Lo di todo. Lo dejé todo. En mis equipos y en mi selección. Y hoy entrego mis guantes. El fútbol me eligió para defender un arco, un escudo y la ilusión de toda una nación. Pero antes de eso, mi familia cuidó de mí. Ellos fueron mi primer equipo. Ser portero es saber que puedes pasar 90 minutos esperando, porque quizá solo habrá un instante en el que todo dependa de ti. Y cuando llegue ese momento, no puedes dudar. Mis guantes nunca fueron solo guantes. Fueron la promesa de responder cuando más me necesitaran. En cada penal.
6: ¡Sensacional!
5: En cada mano a mano. En el último minuto. Y cuando millones de aficionados contenían la respiración. Detrás del arco nunca hubo solo una red. Detrás de mí siempre estuvo mi familia, mis compañeros, una afición, una ciudad y un país entero. Cuando un equipo me entregaba su escudo, también me entregaba su historia. Pero hubo uno que pesaba distinto, uno que representaba a toda una nación. Cada vez que me puse la camiseta de México, tenía en mis manos el sueño de millones de mexicanos. El de quien no pudo ir al estadio, pero lo vivió pegado a la televisión abrazando a la familia. El de quien se quedó sin voz cantando El Cielito Lindo. Y el de quien rezó en silencio antes de un penal. Yo no entiendo mi carrera sin la selección, porque ahí entendí el verdadero tamaño de esta responsabilidad. Y quizá por eso el destino quiso que todo cerrara donde empezó, en el Estadio Azteca. Ese mismo lugar que me abrió la puerta, ahora me ayuda a cerrarla con gratitud. Ha llegado el momento de quitarme estos guantes, por primera vez dejarlos en otra mano. A quien venga después, solo quiero decirte una cosa, confía. El arco no pide perfección, pide orgullo. Y a ustedes, la afición, gracias por caminar conmigo durante todos estos años. Gracias a quienes me enseñaron, me exigieron y me acompañaron en cada etapa del camino. A mi familia, que fue mi pilar más grande. A mis compañeros, que hoy puedo llamar hermanos. A cada cuerpo técnico y a todos los que de una u otra forma me ayudaron a crecer como portero y como persona. Porque esta historia nunca fue solo mía.
1: ¡Franzamueme! ¿Cómo recuerda esa narración de, sí, de Martinoli en ese Mundial 2014? Es el que más recuerdo de Paco Memo. Paco Memo se va con 6 Copas de Oro. Uh-huh. 2009, 2011, 2015, 2019, 2023 y 2025. Una Copa de Campeones de CONCACAF, 2006 con el América. Una Copa Bélgica, 2018 con el Standard de Lieja. Una Liga de Naciones de la CONCACAF, Nations League. Y una medalla de bronce que tú lo viste, Maynor Barrios, en Tokio.
0: Sí. La verdad es que es muy emotivo, ¿no? El video trata de resumir toda una historia, pero él deja frases importantes, ¿no? Él deja frases importantes como: esta historia no es solo mía.
1: La portería imperfecta, o sea, no necesito un portero perfecto.
0: Exacto. Y lo que más me encantó es: no sé si el destino lo quiso así, que todo termina donde inició.
1: O sea, en el Estadio Azteca. Él es Nido Águila, o sea, él nació en los cimientos del América, por eso es que lo dice de esa manera.
0: Qué lindo, la verdad.
6: Buenas noches, mucha.
1: ¿Qué onda?
6: Bueno, Iván, gusto saludarlos, que estén bien.
1: Gracias.
6: El otro factor que yo estaba pensando, ¿saben qué? Es ¿cuál? El tiempo que va a llevar un partido, porque de por sí los partidos internacionales, tomando en cuenta que son 45 más 8 y 8, son 16 minutos más, tomando en cuenta que se hagan dos revisiones por partido, o en dado caso en un partido se hagan dos revisiones y que se tarden 8, 10 minutos más los cambios, el tiempo televisivo va a ser partidos de 2 horas y resto, pues, o sea, yo siento que es un poco exagerado.
1: Sí, la verdad es que sí.
0: Para mí ese factor es muy importante en todo esto, el tiempo.
1: Y luego se cae neblina en el Marqués, imagínate. Roman, buenas noches. Roman Pierce, el de Rápidos y Furiosos. Bendiciones, ya queremos fútbol. La última y nos vamos.
7: ¿Qué onda, gato?
1: ¿Qué onda,
7: Iván?
1: ¿Qué onda?
7: Para mí, qué lamentable esto, lo de este sistema de videoarbitraje que se va a implementar en este torneo, la verdad. Creo que es innecesario. Creo que todo ese dinero que van a invertirlo en ese sistema lo hubieran invertido mejor en la infraestructura de nuestros estadios, que sí es necesario, ¿verdad? Creo que invertir en los estadios le daría mejor visibilidad a nuestro fútbol, a ustedes, en comparación con usar ese sistema que ya estamos viendo que en Honduras no funciona, ¿verdad? Gusto saludarlos.
1: Buena onda.
0: Un abrazo.
1: Gato, nos tenemos que ir.
0: Bueno, señores, nos tenemos que ir. Un buen programa, me encantó. Ya pues prácticamente nos dedicamos a la Liga Nacional, este tema del FVS.
1: Te encantó por eso, porque ya no tocamos tema del Mundial.
0: Pues ya pasó, ¿no?
1: Ya es hora.
0: Ya es pasado, ya hay que pasar la página. Tienes que superar las cosas rápido, Iván.
1: No, yo te digo, a mí también me gusta.
0: Sí, sí. Necesito que...
1: La chinita. Yo también voy por esa, la te gustó. Porque
0: necesito que superes también las cosas rápido, porque te quedas enfrascado.
1: es que andas bonzoñoso. ¿Qué te pasó? Tienes razón, el chino. ¿Qué te pasó?
0: No, él me enoja. Él realmente me enoja porque empieza a mentir y a mí la gente que miente no me gusta.
1: Bueno, nos tenemos que ir, iremos ya desmenuzando, por supuesto, lo que se viene el viernes. Ya estamos, ¿qué? 72 horas de que arranque el torneo nacional, una nueva aventura. Veremos si Municipal es capaz de retener el título o bien presentar un nuevo monarca. Ya hablaremos de los uniformes, ya no pudimos hablar de Misco, que presentó un uniforme peculiar.
0: No me gustó tanto, fíjate.
1: Peculiar, a mí sí. Tampoco me gustó. ¿Qué hay en el escudo? ¿Tú qué sos? No,
0: son como...
1: ¿Banderines?
0: Sí,
1: ¿qué es?
0: Sí, como banderolas, algo así parece. Sí, y...
1: El tono rosa me gustó.
0: Sí, el diseño de...
1: Hay algo que no me termina.
0: La distribución de los elementos, el tipo de letra de los números tampoco.
1: ¿Cuándo es lo de la nueva presentación más blanca que nunca?
0: Creo que el jueves, ¿no?
1: ¿Vamos a ir? ¿Vamos a ir o no vamos a ir?
0: Vamos.
1: Vamos.
0: Vamos. Es el jueves y el jueves también es el sorteo de la Nations League. Va a estar acá en nuestro programa a partir de las 19 horas. Hoy ya no nos dio chance de hablar de
1: pero
0: eso.
1: Mañana pero mañana podemos.
0: Mañana,
1: podemos,
0: claro, sí, claro. Clarines, clarinero. Clarines.
1: ¡Vámonos!
0: Vámonos, vámonos. Un abrazo.
4: Hasta la próxima. 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
2: Aprender a manejar las emociones implica tener también un control mental o, si quieres, disciplina mental. Me contaba una chica que se había dado cuenta que cuando tenía discusiones con su marido, estaba constantemente dándole la vuelta en la cabeza y que ella buscaba cada vez más cosas que implicaban o que le daban la razón de que él estaba equivocado. De tal manera que cuando llegaba a la casa, sin decir absolutamente nada, ella ya había estado tan cargada durante todo el día que continuaba la discusión. Se dio cuenta de esto y empezó a hacer un cambio de disciplina mental, o sea, de no pensar mal de su marido. Por más dificultades que hayan tenido por la mañana, se enfocaba en otras cosas. De tal manera que cuando llegaba él por la noche, se empezaban a tratar ya de forma distinta, ya no iban al problema, sino que continuaban en la vida normal. Esa es la manera de manejar nuestras emociones y que las cosas tengan más sentido. Y además es la manera que le agrada a Dios. Soy el padre Juan Carlos de HablarConJesús.com para la Red 106.1.
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3: Donald Trump recibe al presidente del Líbano en la Casa Blanca. La administración Trump sirve de garante en el plan de seguridad y de paz entre los gobiernos de Líbano e Israel. La gran piedra de tope, el desarme de la milicia islamista Hezbollah en el sur del país. Hezbollah no solo ha rechazado cualquier intento de desarme, también ha desafiado al gobierno libanés por pactar la paz con Israel. Vamos en breve por el detalle de esta y otras noticias del día. Soy Jenny Pérez, aquí en Berlín. Destacamos. Desde la Casa Blanca, el presidente libanés declaró su profunda gratitud por el apoyo de Trump en la pacificación del sur del Líbano. Hoy el ejército libanés desplegó tropas en el sur del país tras la primera retirada israelí bajo el acuerdo trilateral. Chile en estado de catástrofe. Las lluvias extremas y el desbordamiento de ríos en el norte dejan al menos 10 muertos, miles de damnificados y más de 100.000 aislados. Los equipos de rescate trabajan contra reloj de norte a sur. Y en esta edición veremos cómo el anuncio de Daniel Ortega de que no habrá más elecciones en Nicaragua mueve fichas. Panamá retiró a su embajador de Nicaragua y Marco Rubio asegura que Estados Unidos no se quedará de brazos cruzados. El presidente del Líbano, Joseph Fayoum, realizó este martes la primera visita de un presidente libanés a la Casa Blanca en casi 20 años. Su encuentro con Donald Trump se produce cuando el Líbano busca desarmar la milicia islamista Hezbollah y conseguir la retirada de las tropas israelíes del sur del país. Actualmente, el Líbano e Israel dialogan con la mediación de los Estados Unidos. El mes pasado, Beirut y Tel Aviv acordaron un pacto marco en el que las fuerzas libanesas acordaron asumir la seguridad militar en la zona sur fronteriza con Israel, en clave de Hezbollah. El presidente libanés ha insistido hoy en la necesidad de una retirada israelí completa del territorio libanés y comenzó a movilizar a su ejército en virtud del pacto. Asimismo, trasladó a Trump una propuesta sobre el futuro del arsenal de Hezbollah. Trump anunció que permitirá la reanudación de los vuelos entre Estados Unidos y el Líbano, suspendidos desde el año 1985 tras el secuestro de un vuelo. Y el presidente del Líbano, Joseph Fayoum, declaraba que salió satisfecho de ese encuentro en Washington con Trump. Escuchemos.
4: Le he dicho al presidente Trump que necesito dos cosas de él. Apoyo político y respaldo a las Fuerzas Armadas libanesas, que son la institución que más confianza inspira en el país y cuentan con el arma más poderosa, la confianza de la ciudadanía.
3: Y precisamente hoy el ejército libanés desplegaba tropas en el sur del país tras la retirada, la primera israelí bajo el acuerdo trilateral. El plan es desactivar a Hezbollah y abrir un camino a una retirada escalonada de Israel del sur libanés. Trump, garante de este proceso, no descarta negociar con la milicia islamista Hezbollah. Escuchemos.
4: Hablaría con Hezbollah. Hablo con todo el mundo. Hablo con gente con la que muchos piensan que no debería hablar y las cosas salen bien. Diría que si el presidente quisiera que hablara con Hezbollah, lleva mucho tiempo conviviendo con ellos, si él quisiera que hablara con Hezbollah, yo lo haría.
3: Y tenemos con nosotros en directo desde Washington a José Díaz Briceño, periodista, para hablar de este tema desde Washington. José, el desarme y desactivación de la milicia islamista Hezbollah, con un gran paso también previo a esa concreción de la paz entre los gobiernos de Israel y el Líbano, y esa posible también mediación de Estados Unidos o de Trump con Hezbollah, ¿cuál es el plan que tiene Trump como garante para esta situación?
5: Así es, el debilitamiento de una organización terrorista así considerada por Estados Unidos, Hezbollah, es clave para sus ambiciones en Medio Oriente y para la política del presidente Trump en esa región. Aquí en Washington se han mencionado al menos dos tipos de políticas que posiblemente pudieran avanzar, aunque todas son llenas de riesgos y algo que nunca se había pensado antes. En primer lugar, se habla de un entrenamiento de fuerzas israelíes y estadounidenses a las fuerzas libanesas, algo que no está exento de riesgo, pues algunos críticos aseguran que sería muy difícil hacer una examinación de las fuerzas libanesas que hicieran después ellas mismas el desarme de Hezbollah. Y en segundo lugar, un tema también polémico es dar a Siria un rol en el terminar con el abastecimiento de Hezbollah en territorio libanés, algo que despierta muchas suspicacias al interior del Líbano luego de los años de ocupación. Y sin embargo, el presidente Trump hoy dijo que estaba contento con el líder sirio Sara en pues tener algún rol en contra de Hezbollah, pues él disfruta la convivencia con el líder y ha hecho un gran trabajo al interior de Siria.
3: Muchas gracias, José Díaz. Quédate con nosotros. Porque hablamos paralelamente de esas tensiones en torno al Estrecho de Hormuz que siguen escalando dos semanas después de la reanudación de las hostilidades entre Irán y los Estados Unidos. Bueno, el régimen islámico intensificó este martes sus ataques con drones y misiles contra aliados árabes de Washington, entre ellos Jordania, Bahrein y Kuwait, mientras Estados Unidos bombardeó Irán por décima noche consecutiva. La tensión amenaza ahora con extenderse al Mar Rojo. Los rebeldes hutíes de Yemen, aliados de Irán, anunciaron un bloqueo marítimo contra Arabia Saudita que podría afectar el tráfico hacia el canal de Suez y agravar la presión sobre los mercados energéticos. Expertos alertan de una posible perturbación de la navegación en el estrecho de Bab al-Mandeb en la costa sur de Yemen. Irán afirma estar inmerso en una guerra total, mientras Donald Trump dice que Estados Unidos no ha terminado en absoluto su campaña contra Irán y que pronto atacará un búnker nuclear iraní. José Díaz Briceño está con nosotros en Washington. José, paralelamente vemos esto, cómo se expanden las tensiones en Oriente Medio. Kuwait se suma a las advertencias de Arabia Saudita contra Irán y Trump descarta por ahora las negociaciones. ¿Cuánta más presión militar está dispuesto a ejercer el presidente de Estados Unidos?
5: Sí, públicamente la administración Trump ha hecho pues el conocimiento que está decidido a avanzar con fuertes campañas militares en contra de Irán, incluyendo, como ya se decía hoy, el presidente Trump asegurando que podría avanzar para atacar la montaña Picache, donde se encuentra una instalación nuclear iraní. El propio secretario de la defensa, Pete Hegseth, ha dicho que está listo para empujar un plan de 200 mil millones de dólares en el Capitolio para abastecer de nuevo las Fuerzas Armadas estadounidenses, y sin embargo aquí los algunos planes de inteligencia que han sido citados en la prensa estadounidense pues ponen en duda que las actuales estrategias de solo bombardeos aéreos y también el bloqueo en el estrecho de Hormuz pueda rendirle réditos a Estados Unidos. Pues aquí viene entonces la pregunta: ¿está dispuesto Estados Unidos a avanzar en una campaña particularmente contra objetivos energéticos y de infraestructura iraní? Hasta el momento el presidente Trump ha sido muy limitado, pero eso sería sin duda el siguiente paso, esto excluyendo cualquier intervención de tropas terrestres estadounidenses en la zona.
3: José Díaz, muchas gracias en Washington. Y dramáticos impactos económicos, de aquello nos va a hablar mi colega Paco Furio, de Economía, muy bienvenido.
6: Así es, Jenny, tal y como has comentado, Irán ha informado de nuevos ataques en el estrecho de Hormuz. Ahora la milicia Houthi, aliada de Irán, también está escalando el conflicto y pretende bloquear otra importante vía marítima de la región. El estrecho meridional del Mar Rojo podría convertirse también en un problema para el tráfico marítimo hacia y desde Arabia Saudí. La milicia Houthi de Yemen aumenta así la presión contra Riad. La semana pasada los hutíes ya lanzaron misiles contra Arabia Saudí.
7: Según un portavoz hutí, el bloqueo marítimo en la entrada del Mar Rojo entrará en vigor inmediatamente. Se dirige principalmente contra Arabia Saudita, país con el que los hutíes están enemistados desde hace años. El Mar Rojo es una ruta estratégica para Riad. Más de 4 millones de barriles de petróleo parten diariamente desde el puerto de Yanbu, en la costa oeste del país.
4: Los hutíes no tienen una gran fuerza naval para imponer un bloqueo marítimo, pero sí disponen de drones y misiles de fabricación iraní. Durante la guerra en Gaza atacaron más de 100 embarcaciones. Si cumplen esta amenaza, podrían interrumpir los envíos de petróleo saudita hacia Asia. Esto impactaría significativamente en los precios mundiales de la energía, que ya están bajo presión por el reciente reinicio de las hostilidades entre Irán y Estados Unidos. Todavía no está claro si los hutíes reanudarán sus ataques contra barcos en el estrecho meridional del Mar Rojo. Sin embargo, el ejército saudita ya ha declarado que mantendrá abierta esa vía marítima.
6: Y el Congreso de Chile aprobó hoy la mayor parte de la mega reforma económica, Ley para la Reconstrucción Nacional y el Desarrollo Económico, impulsada por el presidente José Antonio Kast para impulsar la economía, una de las principales promesas de campaña. La iniciativa del gobierno del presidente Kast fue presentada en abril de 2026. Sus ejes principales son la rebaja de impuestos corporativos del 27 al 23%, así como la eliminación de contribuciones a personas mayores de 65 años. La ley promete de incentivos a la repatriación de capitales y beneficios tributarios para las empresas. La izquierda se opone al plan de Kast al considerar que favorece solo a los sectores más ricos y denuncia posibles recortes de beneficios sociales que puede hacer el gobierno si se reduce la recaudación fiscal. Y dejamos la economía, pero seguimos en Chile.
3: Es así, porque Chile enfrenta, Paco, una gravísima emergencia nacional. La situación más dramática se vive en el norte del país, donde las intensas lluvias de los últimos días han provocado inundaciones, deslizamientos de tierra que han dejado al menos 10 personas muertas, cientos de familias desplazadas. Ante la magnitud de la crisis, el presidente José Antonio Kast decretó el estado de catástrofe en las regiones de Coquimbo y Atacama, áreas del norte chileno, donde este tipo de precipitaciones resultan excepcionales debido a sus condiciones desérticas.
8: Barrios cubiertos de barro y agua, viviendas destruidas y cientos de familias atrapadas por las inundaciones en áreas rurales de Coquimbo, en el norte de Chile. El ejército y carabineros han desplegado tractores y helicópteros para apoyar las tareas de rescate en las zonas más afectadas por las intensas lluvias. La emergencia deja al menos 10 fallecidos, unas 2.200 personas damnificadas y más de 100.000 personas aisladas y sin servicios básicos.
9: Muy lamentable, muy grave, porque se vino las quebradas del sector de Cruz de Caña. Bajó todo hacia acá, lo que es el sector Venus, y se inundó todo prácticamente lo que es calle, casa.
8: El fenómeno, que comenzó el 15 de julio en el sur del país, afecta ahora a Coquimbo y Atacama, regiones desérticas del norte, donde las lluvias extremas son inusuales. El desbordamiento de los ríos ha bloqueado caminos por el lodo, dejando a varios pueblos totalmente aislados.
10: Tragedia para todos los que vivimos allá en Cruz de Caña, para que la autoridad se pueda poner la mano en el corazón y ya intervengan de una vez. Las calles, la luz, que estamos olvidados, estamos alejados de la mano de Dios realmente.
8: Las autoridades aseguran que el último año que vivieron lluvias intensas fue en 1997, pero que nunca lo habían vivido de esta forma. El presidente de Chile, José Antonio Kast, decretó el estado de catástrofe en la zona, lo que permite el despliegue de militares, restringir libertades de tránsito y desplegar recursos de ayuda más rápido. Las autoridades instan a la población a evitar desplazamientos hacia zonas de riesgo y a mantenerse atenta a las instrucciones oficiales. Entre tanto, los esfuerzos se centran en llegar a las comunidades aisladas y ayudar a las familias que lo han perdido todo.
3: Y el periodista Carlos Alberto López está en una de las zonas cero de la catástrofe, siguiendo los hechos para Deutsche Welle. Carlos, muchos saludos. Inundaciones en zonas desérticas y un aluvión en la ciudad de La Serena, donde te encuentras. ¿De qué magnitud es esta catástrofe que, aunque castiga mayormente al norte, también afecta al resto del país?
11: Jenny, muy buenas tardes. Parece increíble que este sol que reina en estos momentos acá en el sector de Islón, al oriente de La Serena, haya sido afectada por un verdadero diluvio. En horas de anoche hubo intensas precipitaciones. Para que se hagan una idea ustedes, un año normal son aproximadamente 80 los milímetros de agua que caen. Y aquí en 5 días cayeron cerca de 180 milímetros. En 5 días, vale decir, lo que llueve en 2 años. Eso hizo que estas zonas, que son de terrenos muy arcillosos, que no chupan, por así decirlo, la humedad, hayan generado una serie de aluviones. De hecho, aquí a mi espalda ocurrió un tremendo aluvión, arrasó completamente el sector de Islón y muchas personas quedaron absolutamente damnificadas, ya que el agua ingresó, pasó por sobre las defensas fluviales que habían sido instaladas en un sector donde habitualmente esto es absolutamente seco.
3: Comenzamos a escuchar esto, Carlos. ¿Qué recursos está movilizando el gobierno de José Antonio Kast? Y lo pregunto también pensando en las reconstrucciones de otras catástrofes que estaban pendientes cuando él asumió en marzo pasado. ¿Puede Chile enfrentar en solitario esta gran emergencia?
11: Es difícil porque son muchos los recursos que están involucrados. De hecho, lo decía una nota inmediatamente precedente que fue aprobada parte de esta mega reforma de reconstrucción por parte del Congreso Nacional, y uno de los puntos que se toca ahí justamente es aportar recursos para las zonas de Biobío y también las zonas de Valparaíso, donde ocurrieron unos mega incendios. Se está tratando de ingresar algún tipo de indicación para que todos los afectados de la región de Atacama y de Coquimbo también puedan tener beneficios producto de estas graves devastaciones que hubo en extensas zonas.
3: Carlos, y todo esto por un agravado fenómeno de El Niño, ¿cuál es el pronóstico que hacen los organismos meteorológicos para Chile?
11: Lamentablemente esto está partiendo. Esta es la primera gran precipitación que hay a raíz del fenómeno del Niño. No había una de estas características desde el año 1997 y según meteorólogos este tipo de lluvias intensas podrían llegar incluso hasta el verano en nuestro país. Así que por ahí, por octubre, noviembre, también no se descarta que haya precipitaciones. Esperemos, por el bien de los chilenos que se han visto severamente afectados de a lo menos 10 regiones, que no sean de la intensidad que se vivieron, por ejemplo, aquí, donde me encuentro, en la localidad de Islón, al interior de La Serena.
3: Carlos Alberto López, muchas gracias. Y así lo esperamos nosotros. Un abrazo.
11: Para ti también.
3: El secretario de Estado de Estados Unidos, Marco Rubio, acusó al presidente de Nicaragua, Daniel Ortega, de declarar la naturaleza autoritaria de su régimen, luego de que el mandatario nicaragüense afirmara que no permitirá elecciones que pongan en riesgo, dijo, el control del oficialismo, o sea, de su poder. El movimiento opositor nicaragüense, UNAMOS, pidió en tanto a la comunidad internacional aumentar la presión política y diplomática contra Daniel Ortega y Murillo. UNAMOS asegura que en el país no existen garantías democráticas, pero que la resistencia ciudadana sigue luchando pese a la concentración del poder en el régimen de Ortega, Daniel Ortega y de Rosario Murillo. Ortega, que gobierna Nicaragua desde el año 2007, cambió la constitución para reelegirse indefinidamente y ha sido acusado de robarse las elecciones en los años 2011, 2016 y 2021. Y con este anuncio de Ortega y Murillo de que en Nicaragua no habrá más elecciones, termina de despejar las últimas dudas sobre los intereses del liderazgo del gobierno nicaragüense. Tenemos con nosotros desde Ciudad de México a la periodista Gabriela Seltzer, quien es experta en política de Centroamérica y nos ayuda a comprender un momento esta situación. Gabriela, muy bienvenida. Vemos varias condenas contra Ortega ahora mismo, incluyendo la de Estados Unidos, mientras el gobierno de Panamá ha anunciado que retira a su embajador. ¿Cuán grave prevé será la presión política en las Américas contra el régimen de Ortega y Murillo?
12: ¿Qué tal, Jenny? ¿Cómo estás? Bueno, como bien han señalado algunos analistas, con esta declaración Daniel Ortega confiesa plenamente su interés de instaurar un régimen dinástico familiar y de partido único que ha venido forjando desde 2018, mejor dicho, desde 2007 que retornó al poder sin que la comunidad internacional lo cuestione de manera efectiva. Pienso que la presión podría llegar a ser fuerte tomando en cuenta que ya hay un pronunciamiento del Departamento de Estado de que esto es intolerable para Estados Unidos y para el hemisferio, y además porque ya hay una coordinación de distintos gobiernos de Centroamérica y del Caribe ante la situación de Nicaragua. Estamos viendo, de hecho, una primera reacción centroamericana, la del gobierno de Panamá, cuya cancillería expresó que eliminar las elecciones representa un agravio a los principios democráticos y anunció que llamaba a consultas a su embajador en Managua. Como parte de las presiones, podría pensarse en medidas como el recorte de fondos que el régimen de Ortega y Murillo continúa recibiendo de instituciones como el Banco Centroamericano de Integración Económica, el BCE, así como la amenaza presente siempre de que podrían excluir a Nicaragua o separar a Nicaragua del tratado comercial CAFTA, lo que afectaría seriamente el grueso de las exportaciones hacia Estados Unidos, que es su principal socio comercial. Asimismo, habría que tomar en cuenta la nueva correlación de fuerza que existe en América Latina, donde hoy hay gobiernos que no respaldan a la dictadura nicaragüense, como por ejemplo Argentina, Perú, Chile, Ecuador, Bolivia, e incluso Brasil, donde el presidente Lula ha tomado distancia de su viejo amigo Ortega.
13: Uh-huh. Es así. Gabriela, muy brevemente, el movimiento opositor UNAMOS asegura que la resistencia ciudadana sigue, sin embargo, luchando pese a la concentración del poder. ¿Qué sucede con la oposición política dentro de Nicaragua?
12: Bueno, en Nicaragua no existen liderazgos políticos de oposición de manera formal ni permitidos institucionalmente, a raíz de la represión desatada por el régimen desde las protestas sociales de 2018. Sin embargo, sin duda hay una organización social de la gente de manera clandestina. Esto se observa en las redes sociales, un espacio que el régimen aún no ha podido controlar ni censurar, y también en el trabajo territorial que todavía realizan grupos como la Iglesia Católica, la Iglesia Evangélica, donde se palpa el descontento creciente y el rechazo al autoritarismo. Hay movimientos, por ejemplo, de mujeres que trabajan con comunidades en el interior del país y en la propia Managua, casi en secreto, y tratan de mantener ese tejido social que el régimen de Ortega y Murillo han tratado de destruir.
13: Gabriela Seltzer, muchas gracias. En Ciudad de México.
12: Gracias a ustedes, Jenny. Un abrazo.
13: Y la administración de Donald Trump pidió al Departamento de Justicia de los Estados Unidos que garantice la inmunidad judicial de la presidenta interina de Venezuela, de Delcy Rodríguez, en la demanda civil abierta contra ella en Florida. En una misiva fechada el pasado día 11, pero que no se había dado a conocer hasta hoy, el gobierno pide a la Fiscalía que tenga en cuenta la especial importancia que tiene para Estados Unidos que el caso contra Rodríguez sea desestimado, dadas las significativas implicaciones de política exterior que tendría una actuación de este tipo para el país. Según el comunicado, Rodríguez se enfrenta a una demanda civil ante un tribunal del Distrito Sur de Florida en Miami por presuntos secuestros, torturas y actos terroristas vinculados al chavismo. Y el gobierno de Venezuela convocó este martes a la toma voluntaria de muestras de ADN para identificar a los fallecidos en el doble terremoto del pasado 24 de junio, que ha dejado más de 5.200 muertos, según el último balance oficial. En La Guaira, la zona cero, continúa las tareas de recuperación de cuerpos.
14: La parroquia de Caraballeda es una de las poblaciones más afectadas por los temblores del día de San Juan. Equipos de emergencias recuperan un cuerpo de entre los escombros en un edificio residencial colapsado, conocido como OPP-26. Pero no solo forenses y profesionales de protección civil participan en las tareas, también lo hacen voluntarios y familiares de desaparecidos como esta mujer, Arlinda Prada.
15: En mi caso particular busco a mi hermana, a su mami, mi madrastra, un sobrino de ella y un señor que para el momento del siniestro se encontraba en el apartamento, así como otros familiares en la Torre B y en la Torre C. Pero voy por partes, primero conseguirlos, los que estaban aquí en la Torre A, para luego ubicarlos de la B y de la C, porque se hace bastante complicada la búsqueda.
16: Esa que se ve así, que se ve para abajo.
14: Prada busca entre los restos de su casa y da instrucciones a voluntarios que trabajan con herramientas sencillas y con sus propias manos.
15: El hecho de saber que están es suficiente. Es el hecho de poder recuperar su cuerpo y darle santa sepultura y poder mentalmente y emocionalmente cerrar ese ciclo es lo que estamos buscando. Por eso nosotros decimos que apenas esto comienza y va a continuar así. La Guaira todavía está buscando a sus familiares, todavía estamos buscando conseguir sus cuerpos. Esto no va a parar, no es un tema de momento, no es un tema de tendencia, es un tema de incluso necesidad humana, necesidad emocional, poder conseguir a nuestros familiares.
14: Los sobrevivientes aseguran conocer con exactitud el lugar donde van a encontrar a sus familiares.
17: Sacando a mi familia, pues ya saqué a mi mamá, ahora estoy sacando a mi papá, a mi hermana y a mi sobrino. Y quiero sacarlo, pues.
18: ¿Ya lo tienes ubicado ya?
17: Sí, este es mi casa. Aquí lo tengo ubicado, este es mi casa. Y estoy seguro que todos están aquí, pues.
14: Casi un mes después del doble terremoto, es imperativo localizar los restos de sus familiares. Solo así podrá comenzar el proceso de duelo.
3: El Parlamento francés ha dado luz verde al proyecto de ley que prohibirá el acceso a las redes sociales a los menores de 15 años. A partir de septiembre, los menores no podrán abrir cuentas en plataformas como TikTok, Instagram, ni acceder a algunas funciones de WhatsApp. Además, las empresas tendrán 4 meses para verificar la edad de los usuarios actuales y cerrar entonces las cuentas que incumplan. La iniciativa busca reforzar la protección de los menores frente a los riesgos asociados al uso de las redes sociales y se alinea con medidas similares adoptadas en otros países. Pero se trata de una medida inédita aquí en Europa. Y en París conectamos en directo con la periodista Diana Jayón para hablar los detalles. Diana, muchos saludos. Y decíamos, Francia veta a menores de edad al acceso a redes sociales. ¿Cómo ha caído en general la noticia?
19: Pues la verdad es que ha caído bien, ha logrado el apoyo no solamente de las comitivas de padres de familia, sino de las asociaciones, no solamente que velan por la seguridad, los derechos y la

0: supuesto, incluso hasta muertes, como lo decimos, debido a esos retos que se vuelven tan comunes a través de las redes sociales.
1: Diana, tengo entendido que no habrá sanciones para los infractores, sin embargo, y serán las plataformas las encargadas de realizar la verificación de las edades. ¿Cómo se llevará entonces a cabo la prohibición?
0: Bien lo dices, no va a haber sanción para los padres o para los mayores encargados de los menores, pero el reto es para las redes sociales. Redes sociales como TikTok, Instagram, incluso WhatsApp, también X, que tienen que llevar a cabo la implementación de una verificación que primero confirme la edad verdadera de los usuarios, es decir, que pueda catalogar quiénes son menores de edad, pero sobre todo que no viole el derecho a la intimidad y que tampoco revele la identidad de los usuarios. Pero ellos serán los sancionados o los que tendrían que decir, dar las cuentas si no se logra implementar este tipo de vigilancia y de comprobación de edad que tiene que ser tan eficaz para que a partir de enero del 2027 ningún menor de edad en Francia con cuentas nuevas o cuentas existentes pues cuenten con este acceso a las redes sociales. Es la batalla que ha dado el gobierno francés y que el día de hoy puede asegurar que ha ganado.
1: Diana Jayón, muchas gracias. En París.
0: Feliz noche.
1: Y terminamos con lo siguiente, con un proyecto dedicado a proteger a las tortugas marinas. Fue reconocido en los Greening Awards 2026. Se trata de Costa, una iniciativa que desde hace más de una década estudia las capturas accidentales de tortugas en la pesca, trabaja con observadores a bordo de embarcaciones y también enseña técnicas para liberarlas de forma segura. El proyecto combina ciencia y trabajo directo con pescadores para reducir el impacto sobre estas especies en el Atlántico Norte. Y con esa historia terminamos nuestro recorrido por las historias del mundo. Así está el mundo en general y se lo contamos en Deutsche Welle. Soy Jenny Pérez, para mí ha sido un gusto acompañarlos y hasta pronto.
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3: Bienvenidos. Irán ha informado de nuevos ataques en el estrecho de Hormuz. Ahora la milicia Houthi, aliada de Irán, también está escalando el conflicto y pretende bloquear otra importante vía marítima de la región. El estrecho meridional del Mar Rojo podría convertirse también en un problema para el tráfico marítimo hacia y desde Arabia Saudí. La milicia Houthi de Yemen aumenta así la presión contra Riad. La semana pasada los hutíes ya lanzaron misiles contra Arabia Saudí.
4: Según un portavoz hutí, el bloqueo marítimo en la entrada del Mar Rojo entrará en vigor inmediatamente. Se dirige principalmente contra Arabia Saudita, país con el que los hutíes están enemistados desde hace años. El Mar Rojo es una ruta estratégica para Riad. Más de 4 millones de barriles de petróleo parten diariamente desde el puerto de Yanbu, en la costa oeste del país. Los hutíes no tienen una gran fuerza naval para imponer un bloqueo marítimo, pero sí disponen de drones y misiles de fabricación iraní. Durante la guerra en Gaza atacaron más de 100 embarcaciones. Si cumplen esta amenaza, podrían interrumpir los envíos de petróleo saudita hacia Asia. Esto impactaría significativamente en los precios mundiales de la energía, que ya están bajo presión por el reciente reinicio de las hostilidades entre Irán y Estados Unidos. Todavía no está claro si los hutíes reanudarán sus ataques contra barcos en el estrecho meridional del Mar Rojo. Sin embargo, el ejército saudita ya ha declarado que mantendrá abierta esa vía marítima.
3: Y nos vamos hasta la bolsa de Frankfurt para conocer las implicaciones de una nueva escalada del conflicto en Medio Oriente con Ezequiel Daray. Saludos, Ezequiel. Un bloqueo de los puertos saudíes podría ser un gran problema para la oferta de petróleo mundial. ¿Por qué no ha provocado esta amenaza una nueva disparada en el precio del crudo?
5: Bueno, Paco, es que hay dos efectos que se están contrarrestando mutuamente. Por un lado, esta amenaza que sí ha provocado un pequeño aumento. Hoy aumentó un poquito el petróleo, pero no una disparada, como bien dices, porque por otro lado hay esperanzas de que las negociaciones, la diplomacia entre Estados Unidos e Irán con la mediación de Pakistán avance. Y por eso

0: es que obviamente el precio no se ha disparado. ¿Qué es lo que está ocurriendo? Arabia Saudita está utilizando un oleoducto que se llama Este Oeste, que lo construyeron en los años 80, que le permite sacar hasta 7 millones de barriles de petróleo diarios por el oeste del país, por el Mar Rojo. Pero en los puertos se pueden cargar aproximadamente unos 4 millones de barriles por día por 5 puertos. Bueno, esto es lo que están amenazando los hutíes. Lo que pasa también es que parte del mercado no les cree, no creen que los hutíes tengan la capacidad de bloquear todos los puertos. Las navieras siguen trabajando y también está el ejército saudí diciendo que va a mantener abierta esta vía. Esto es clave porque si empiezan algunos ataques y las navieras empiezan a cambiar de actitud, ahí sí podríamos ver un aumento del precio, sobre todo del petróleo que va para Asia, que sale de esos puertos.
1: ¿Y qué está sucediendo con la bolsa, Ezequiel? La guerra se intensifica y los mercados parecen no prestarle atención.
0: Bueno, las bolsas, tanto las de Estados Unidos como también aquí el DAX, cada vez está más influenciada por la inteligencia artificial, por la tecnología, y cada vez depende mucho más de lo que pase con la tecnología, con el futuro de las tecnológicas, que lo que ocurra en muchas otras áreas de la economía. Por eso no impacta tanto también lo que ocurra con el petróleo. De hecho, hoy, por ejemplo, aquí el índice estuvo sostenido, entre otros, por Infineon, productor de semiconductores alemán, que mostró resultados mucho mejor de lo previsto. La acción se revalorizó más de un 5%, y esto puede indicar que la inteligencia artificial, que requiere muchas inversiones, en un punto es rentable. Y el mercado está muy atento a lo que pasa esta semana. Conoceremos resultados de Alphabet, de Intel, de IBM, y eso va a marcar que si los resultados son positivos, pase lo que pase en Medio Oriente, vamos a seguir viendo las bolsas subiendo.
1: Gracias, Ezequiel, desde Frankfurt. Y el presidente de Estados Unidos, Donald Trump, firmó este lunes decretos para imponer nuevos aranceles del 50% a una serie de bienes canadienses, como equipos eléctricos, maquinarias, vinos o palos de hockey. La orden ejecutiva de Trump cita una ley arancelaria de 1930 que faculta al Ejecutivo a fijar aranceles de hasta un 50% cuando uno o más bienes estadounidenses sean discriminados por otro país. Los aranceles, que no eximirán a bienes incluidos en el nuevo acuerdo comercial que negocia con Canadá y México, no alcanzarán a importaciones clave como productos energéticos, minerales críticos o automóviles. El primer ministro canadiense Mark Carney acusó a Estados Unidos de violar el Tratado de Libre Comercio entre México, Estados Unidos y Canadá, el T-MEC, y aseguró que negociará con Washington una salida alternativa. Por su parte, el secretario del Tesoro estadounidense Scott Bessent explicaba de esta manera la necesidad de fijar estos aranceles.
2: Son muy discriminatorios con los productos lácteos. Las bebidas alcohólicas y otras bebidas estadounidenses han desaparecido de las estanterías canadienses. Así que esto no es más que una medida de reciprocidad ante lo que han hecho a nuestras grandes empresas estadounidenses.
1: Y nos vamos directos a Nueva York para saber más sobre esta medida con Argemino Barro. Saludos, Argemino. ¿Cuál va a ser el impacto inmediato de estos aranceles?
3: Bueno, pues en el lado canadiense de la frontera va a ser un impacto en el sentido de turbulencia para las empresas que venden a Estados Unidos. Recordemos que Canadá solo tiene un vecino, Estados Unidos, la primera economía del mundo, y el 70% de las exportaciones canadienses van precisamente a Estados Unidos. Así que muchas empresas que venden palos de hockey, bebidas, productos lácteos, madera, se van a ver abocadas a pagar este impuesto, este arancel del 50% al cruzar la frontera, y podrían vender menos y tener que despedir a gente y, en otras palabras, hacer reajustes dolorosos. Del lado estadounidense, un aumento de precios, ya que los aranceles, por lo general, las empresas trasladan el precio, el coste añadido del 50% en este caso, a las empresas importadoras y estas al cliente en el precio del producto final. Así que, por ejemplo, sectores como la construcción en Estados Unidos, altamente dependientes de la madera canadiense, se van a ver abocados a pagar altos precios, y esto va a tener un impacto en la construcción de casas y, como consecuencia, en la vivienda.
1: El primer ministro canadiense Mark Carney ha dicho que quiere acelerar la negociación de un nuevo acuerdo comercial. ¿Cuáles son las expectativas?
3: Expectativas de negociaciones duras. ¿Por qué ha colocado Donald Trump decretado estos aranceles del 50%? ¿Por qué los canadienses el año pasado iniciaron una campaña de boicot a determinados productos de Estados Unidos, como por ejemplo las bebidas alcohólicas, incluido el preciado bourbon o el whisky de Estados Unidos? ¿Y por qué lanzaron la campaña de boicot? Porque Estados Unidos antes había colocado aranceles estratégicos a los sectores del acero, el aluminio y el automóvil. Además, Donald Trump ha hecho comentarios cuestionando la soberanía canadiense. Hoy ha hecho el último. En los últimos meses ha dicho que la frontera es una línea artificial, que Canadá tiene que ser el estado número 51. Y en resumidas cuentas están los ánimos muy acelerados. Mark Carney quiere negociar fuerte un acuerdo comercial que no sea parcial o con algunos productos, sino que lo abarque todo, todas las relaciones con Estados Unidos. Y por ahora la opinión pública, las encuestas apuntan a que tiene el apoyo de los canadienses.
1: Gracias, Argemi Novarro, desde Nueva York.
3: Un saludo.
1: Y en fábricas de India, miles de trabajadores usan cámaras corporales que graban cada uno de sus movimientos. El objetivo, entrenar a robots humanoides con inteligencia artificial. Las empresas convierten esas grabaciones en datos y los venden a desarrolladores tecnológicos. Para los dueños es una oportunidad de aumentar la productividad. Para los empleados, una fuente de presión y temor. Están entrenando a las máquinas que algún día podrían reemplazarlos sin que existan todavía garantías laborales claras.
4: Para el operario Ravi Kumar, llevar una cámara se ha convertido en parte de su trabajo. El dispositivo registra cada uno de sus movimientos, desde el momento en el que toma una herramienta hasta la fabricación de autopartes. Pero la cámara no solo documenta su trabajo, también ayuda a entrenar sistemas de inteligencia artificial. Están grabando nuestro trabajo para entrenar a un robot, y eso nos preocupa porque impactará en nuestro trabajo y supondrá la eliminación de empleos. Muchos trabajadores de esta fábrica comparten su preocupación. La empresa les paga alrededor de un euro por hora para que graben su trabajo, además de su salario habitual. Pero ese pequeño ingreso adicional tiene un costo. Las cámaras les generan ansiedad. Cuando tienes una cámara en la cabeza, tienes más miedo de cometer errores. Si el empleador revisa la grabación, descubrirá nuestros errores. La cámara nos quita parte de la libertad para trabajar sin presión. Detrás de este proyecto está Raúl Yaswani, propietario de la fábrica. Para Yaswani, el temor de los trabajadores a perder sus empleos no constituye una preocupación inmediata. El empresario vende estas grabaciones a compañías que desarrollan robots humanoides. Para él, la ecuación es sencilla: que los trabajadores entrenen a la inteligencia artificial representa una ventaja para la fábrica. Estoy entusiasmado con la tecnología de inteligencia artificial. Va a aumentar la producción de mi fábrica, habrá menos errores. Además, será muy rentable y muy positivo para el negocio a largo plazo. Por eso me entusiasma que estos robots humanoides lleguen a la India y se incorporen a nuestras fábricas. A Avinash Kumar le preocupa la magnitud de los datos recopilados. La nueva economía de la IA plantea grandes interrogantes sobre la propiedad de los datos, la distribución de las ganancias y una remuneración justa, preguntas que por ahora siguen sin respuesta. Los trabajadores reciben el golpe por partida doble. Por un lado, están siendo explotados. Se les está quitando el valor que generan al convertir sus capacidades humanas en un conjunto de datos. Por otro lado, sus jefes monitorean cada uno de sus movimientos. Se está instalando una especie de régimen de vigilancia. Para Kumar, la legislación todavía no logró ponerse al día con la tecnología. No existe un marco legal que regule el uso de estas grabaciones para entrenar inteligencia artificial. En la fábrica, Ravi Kumar y sus compañeros siguen con su rutina diaria, enseñándole a una máquina a hacer su trabajo. Todavía no está claro si esta tecnología creará nuevas oportunidades o terminará reemplazándolos. Lo que más les preocupa es que la India por ahora no tiene mecanismos de protección para quienes entrenan estos sistemas.
1: Y con esto ponemos punto y final a este segmento de economía. Les invito a que sigan con nosotros aquí en DW. Gracias y hasta pronto.

0: hace un día maravilloso. Hoy martes 21 de julio del 2026. Un día muy bonito. Pero las primeras horas de este día, un tráfico. ¿Y qué? Porque cuando hay un tráfico, porque uno va conociendo, digámoslo, la densidad del tráfico, y cuando es más evidente que en otros días, uno se pregunta qué es lo que está pasando en esta ciudad. ¿Qué es lo que está pasando en el centro del país? ¿Por qué nos está afectando todos esa capacidad de movilizarnos? Lentamente sí, pero hoy mucho más. Pues resulta que en el punto contrario, en donde yo me encontraba, hay un grupo de taxistas que decidieron manifestar, exponer públicamente lo que está sucediendo con el precio de los combustibles acá en nuestro país, que está llegando a niveles nunca antes visto. Hoy, específicamente hoy, que se operó como el séptimo o el octavo cambio de precio, al alza, claro está, en 41 y monedas el galón de la regular, 42 y monedas el galón de la super. Esto para muchos de nosotros son precios exorbitantes. Y uno se pregunta, ¿pero por qué sube tan rápido? Pues resulta que hace 18 días se terminó, se agotó el subsidio al combustible. Y desde ese día, es más, les voy a decir, antes ya se empezó a operar ese cambio al alza. Y entonces es donde salen los fiscalizadores, porque ellos se autodenominan así, que son los diputados, y ellos mismos, no somos nosotros, ellos mismos a través de sus redes, las del partido político al cual ellos representan o las propias, empiezan a decir qué es lo que está pasando. Ellos prácticamente señalan de que el subsidio tendría que alcanzar hasta los últimos días de este mes de julio, y que los precios que hoy tenemos que pagar casi que obligatoriamente, porque nos tenemos que movilizar, porque tenemos que generar, tenemos que producir, y eso, y nuestros vehículos, ya sea de dos o cuatro o más ruedas, nos sirven para ello, de que esos precios son injustificados, y de que esos dineros, los dineros del subsidio, se fueron para otro lado. Entonces, alguien tenía que poner una hasta aquí, alguien tenía que exponer esta situación, alguien que nos represente, porque no salimos, yo cobardemente no salgo a la calle a manifestar, exponer del por qué este precio, y solamente en Guatemala, cuando el propio presidente de este país también expone a aquellos que se dedican a esto, a los combustibles, a exportarlos. Entonces, lo que nos preguntamos todos nosotros, los que utilizamos un vehículo, es ¿quién controla esto? ¿Quién fregados controla los precios? ¿Por qué antojadizamente suben y bajan? Yo equivocadamente platiqué con alguien que se dedica o se dedicó a esto, y me tiró una sarta de justificaciones, y se ve que se hartó del pueblo, se nota que se hartó, ¿no?, de nuestros impuestos. Entonces, lo que decidí, porque eso sí lo puedo decidir, eso sí lo puedo controlar, no le marqué nunca más gente de fútbol, y está metido en el fútbol. Menos mal que ya lo detectaron y lo tienen allí como arrimado, pero allí quiere estar. Alguien tuvo que salir a la calle y manifestar, y fueron un grupo de taxistas. Porque solamente imagínense aquellas personas que utilizan este servicio, el de taxi. Esos que deambulan por todo el centro, que es donde nosotros nos ubicamos. Y llegan las fuerzas policiales y se llevan a uno, se llevan a dos taxistas, cuando uno dice, señores, ¿y por qué no hacen lo mismo cuando otros sectores salen a la calle y que solamente velan por su beneficio? Solamente por su beneficio. Y estas personas que salen a la calle, pues están representándonos porque nos aburre, nos cansa, nos pone de malas el pasar por las gasolineras y saber que en cada pasada que nosotros hacemos, al menos que un servidor, y que son gasolineras distintas, son precios diferentes, para arriba, claro está, para arriba. Entonces, ¿quién es el encargado? Hay un grupo allí que se cuida, que se protege y que diariamente ganan millones de quetzales. Millones de quetzales. Y que se puede justificar con el impuesto, que un quetzal se va para allá, que otro quetzal se va para allá. Solamente ellos lo saben, porque esto también es un gran misterio. Entonces, cuando yo les digo que lo que nos queda a nosotros, como pobladores, como ciudadanos de este país, de aquellas personas que no son guatemaltecas, pero por cuestiones laborales, por cuestiones sentimentales, por cuestiones hasta educativas están aquí, pues debemos de entender de que no nos está alcanzando el dinero. No nos está alcanzando. De que las cosas suben porque es una cuestión paralela. Sube el precio del combustible, sube todo, absolutamente todo, sube todo. ¿Y de dónde vamos a sacar nosotros para poder sobrevivir si el costo de la vida aquí es carísimo? Es altísimo. ¿Cómo vamos a hacer? Si ellos se cuidan y nosotros no nos cuidamos y nosotros somos más, entonces yo lo único que puedo decir es que siempre y cuando con el respeto al derecho ajeno, pues permítanle exponer su malestar, su enojo. Permítanles salir a la calle un rato y que todos se den cuenta en el mundo que aquí se manejan las cosas patas arriba. Que aquí tratan de esquilmar al pueblo lo más que se pueda para un beneficio personal. Y que así como el combustible, hay demasiadas cosas en este país que suben y suben sin control. Sin control, país. Y nosotros nos tenemos que adecuar a esto. Tenemos que aceptarlo como una situación normal. Porque ¿qué vamos a hacer sin combustible? Entonces se aprovechan de esa necesidad. Porque como tenemos que comer, la canasta básica, señores, ¿qué canasta básica es? La canasta de lujo, la canasta de lujo es. Llega un momento que uno se aburre, gente. Uno se aburre, claro que sí. Bueno. Perdón, gente, perdóneme, yo sé que es un espacio de fútbol, lo sé, lo entiendo, pero ayer pasé una gasolinera, le puse 200 quetzales, gente, 200 quetzales, y hoy tuve que volver a poner. No alcanzó para nada. ¿Y dónde voy a sacar ese dinero yo? ¿De dónde? Bueno, fútbol, gente, fútbol, que es lo que nos distrae. Por eso, miren, lo que haya pasado dentro del Mundial ya se fue. ¿Qué nos queda? ¿Qué nos queda? Una final agringada, eso nos queda. Media hora, no 15 minutos, media hora de música, de actividades. Entonces, ¿saben? Lo celebro, lo acepto, me gustó. La gente que pagó esos enormes precios para ir a ver un partido de fútbol, 90 minutos y más, necesita un extra. No solamente pararse, sentarse, dos tiempos de hidratación, tiempo extra, no, algo más, algo que se lleve a la casa y que quede como recuerdo. Esos 30 minutos entre el primer y segundo tiempo, donde pasaron una serie de artistas, de cantautores, bien, bien, porque la gente se tiene que distraer, porque la gente se tiene que divertir, se tiene que entretener, tiene que comentar otras cosas que no le pasen todos los días, porque estamos abrumados, como este tipo que les está hablando. Estoy abrumado porque ya un billete de 100 quetzales no alcanza para nada, para nada. abrumado. Entonces, perdemos la noción del tiempo. Perdemos la noción de la realidad que estamos viviendo cuando vemos un partido de fútbol. Y esperamos que en el medio tiempo Justin Bieber. Y esperamos que Shakira. Y que está como es BTS. Y que está este y que está el otro. Nos pasamos 2 horas como que aislados de todo lo que nos pasa todos los días. Y nos ponemos de buenas y nos hacen comentar cosas diferentes, cosas distintas. Pues para eso sirve el fútbol y para eso sirve el deporte, ya sea amateur o el deporte profesional, para verlo, para practicarlo, por salud o por competencia. Para eso nos sirve, gente. Para eso es el deporte. Pues bueno, CONCACAF confirma los bombos y el procedimiento del sorteo de la Liga de Naciones CONCACAF, que es lo nuestro, gente, que esto será el próximo jueves. Aquí vamos a saber la hora, pero aquí es donde empieza todo. Aquí es donde empieza el ciclo CONCACAF, donde empieza el ciclo FIFA para los eventos intermedios y para la eliminatoria mundialista y para, lo más importante, tratar de clasificar al Mundial, que ya conocemos el formato, ya conocemos muchas cosas, ¿está bien? Pero aquí empieza todo, la Nation League. El sorteo definirá los grupos de las ligas A, B y C. La competencia servirá como vía de clasificación para la Copa Oro CONCACAF 2027. Fechado hoy, 29 de julio, CONCACAF ha confirmado los bombos y el procedimiento para el sorteo oficial de la Liga de Naciones CONCACAF 2026-2027. El evento será televisado en vivo y se llevará a cabo el jueves 23 de julio a las 7 p.m. Tiempo del Este de los Estados Unidos, desde Miami, Florida, y definirá los grupos de las ligas A, B y C de la Liga de Naciones CONCACAF 2027. El sorteo se realizará utilizando el ranking de selecciones nacionales masculinas de CONCACAF al 20 de julio del 2026, con las 41 asociaciones miembros participantes de la Confederación, distribuidos en los bombos de las ligas A, B y C, de acuerdo con su posición en la clasificación. La cobertura también usted la puede seguir por YouTube. La Liga A, que es la que nos interesa porque allí es donde está Guatemala. Las 4 selecciones mejor clasificadas de la Confederación. México, en la posición 1. Estados Unidos, posición 2. Canadá, posición 3. Y Panamá, posición 4. Se han clasificado automáticamente para los cuartos de final. Los 12 equipos participantes restantes han sido distribuidos en 6 bombos y serán sorteados en 2 grupos. Los bombos son los siguientes. En el bombo 1, Costa Rica y Honduras. En el bombo 2, Jamaica, Haití. En el bombo 3, Guatemala y Trinidad y Tobago. En el bombo 4, Curazao, Surinam. En el bombo 5, Martinica, Nicaragua. Y en el bombo 6, El Salvador, República Dominicana. Procedimiento del sorteo. Para cada liga, las selecciones de cada bombo, desde el bombo 1 hasta el último bombo, serán sorteadas y asignadas a la posición correspondiente en su grupo. La primera selección extraída de cada bombo será ubicada en el grupo A, mientras que las restantes serán asignadas a la misma posición en los grupos siguientes, hasta que todas las selecciones de ese bombo hayan sido ubicadas. La Liga A utilizará 6 bombos, cada uno con 2 selecciones. Una selección de cada bombo será sorteada a la posición correspondiente del grupo A, mientras que la Liga B exactamente lo mismo. A ver, grupo A, mientras que la otra será asignada a la misma posición del grupo B. Ahí se van. La Liga B y la Liga C, que ya les digo que no mucho nos interesa. Entonces, así es como se va a realizar el sorteo el próximo jueves. Según el ranking de la CONCACAF, México es primero, Estados Unidos segundo, Canadá es tercero, Panamá cuarto, Costa Rica quinto, Honduras sexto, Jamaica séptimo, Haití octavo, Guatemala es noveno, Trinidad y Tobago décimo, Curazao en la posición décimo primera, décimo segunda Surinam, décimo tercera Martinica, décimo cuarto Guadalupe, décimo quinta Nicaragua, décimo sexta El Salvador, décimo séptima Guyana, décimo octavo República Dominicana, décimo novena Cuba, vigésima Guyana Francesa, vigésimo primera San Vicente y las Granadinas, que son las primeras 21 posiciones del ranking de la CONCACAF hasta ayer, que ayer fue cuando se actualizó el ranking. Guatemala entonces está en la novena posición. Se mantiene, Guatemala se mantiene con 1.436 puntos por arriba de Trinidad y Tobago. Así que, gente, selección nacional en septiembre inicia el camino. Esperemos que, porque a nosotros no nos queda de otra, esperemos que Luis Fernando Tena sea en esta segunda oportunidad quien nos lleve al desarrollo, quien nos haga avanzar. A él, particularmente a él, desde que se hizo cargo de este proyecto en el ciclo FIFA pasado, pues las Copas Oro le han caído bien. Guatemala ha participado y ha competido, ha llegado lejos. La última fue una de las mejores. Y el aficionado, sobre todo el de Estados Unidos, siente que está representado. Nosotros nos quedamos aquí en el país viendo y escuchando los partidos, viendo cómo nuestra selección se desempeña, se desenvuelve contra selecciones mejor rankeadas que nosotros, ¿sí? Porque es lo que vale, ¿no? Porque es lo que vale. Ahora, donde nosotros podemos disfrutar a nuestra selección es en esto, en la Nation League. Porque tienen que jugar en Guatemala. La Copa Oro se juega en los Estados Unidos, como saben. Entonces, aquí, Guatemala, o juega en el Trébol o juega en la Pedrera, porque esos han sido los estadios que el técnico ha autorizado que se propongan como la titular y la suplente. Esto quedará a discreción según la característica del rival y si es favorable o no para nuestra selección. Así que todo empezará el próximo jueves y conoceremos, sin duda, aquí por el 106.1, ¿en qué grupo queda ubicada la selección guatemalteca? 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
1: A ver, ¿qué me ponen? Ay, a ver. A ver. A ver. A ver, ahí está. Muy bien, muy bien.
0: Yo sí estoy esperando con ansias el inicio de la liga, de nuestra liga, de nuestra temporada. Porque es nuestro torneo. Y entonces, por esto del Mundial, estoy completamente seguro que ustedes y yo, pues desatendimos un poco en los movimientos que se hicieron en el mercado. Este es el más importante, este denominado mercado de piernas, porque están a disposición más de 30 casillas y hay jugadores que confirman, otros que se van, otros que son cedidos a préstamo, jugadores nuevos, extranjeros nuevos en la liga. Entonces todo eso pues lo desatendimos porque el Mundial acaparó mucho la atención. Fueron demasiados partidos diarios, muchos partidos. O sea, esto por primera vez fueron 104 partidos. Entonces ahora nos estamos reencontrando con situaciones que interrumpimos esa atención, pues no estaba, son novedades y por eso las damos poco a poco. A ver, ayer dimos la información.
1: A ver, Cermita.

Ayer hablamos de una cancha nueva que la están haciendo, tan nueva que no se ha terminado, que es la cancha de San Pedro. Hoy en el campamento, vean cómo repercute esto, hoy en el campamento de Shela hubo mucha actividad, sí, mucha actividad, incluso el técnico también habló con los medios y se tocó, entre muchos otros temas, este. Porque Xelajú Mario Camposeco hasta el día de hoy planifica para jugar su partido frente al equipo de San Pedro San Marcos como visitante en el estadio Marquesa de la Ensenada. Cuando ayer el alcalde Rivera, el presidente del equipo de San Pedro, Luis Orozco, y hasta uno de los ingenieros de la empresa que ganó la licitación para los trabajos en el municipal sanpedrano, dijeron que entre jueves y viernes la obra estaba entregada, porque iban a trabajar 24 horas al día, de aquí hasta el viernes, para entregar la obra como se pidió. Entonces, ayer nosotros incluso pusimos ejemplos. Nosotros, gente, no tenemos nada que ver con la Junta Directiva de San Pedro, no tenemos nada que ver con la Alcaldía de San Pedro. Pero lo que queremos es, si estamos reclamando, no de ahora, de mucho tiempo atrás, mejores instalaciones apropiadas para la práctica de un fútbol profesional como es este, el de la Liga Nacional de Fútbol de la República de Guatemala, pues entonces allí es donde nace nuestro interés, porque las cosas se hagan bien. Porque no es dinero del alcalde, porque no es dinero de la Junta Directiva de San Pedro, es dinero del aficionado, es dinero de todos nosotros. Entonces lo que pedimos no es que por un interés necio de que se juegue un partido cuando los tiempos no dan y cuando la obra se va a entregar apurada, si es que se entrega, va a quedar mal. Muy probablemente van a quedar mal porque van a descuidar los detalles para que todo aquello que se vea ajustado, se vea encajado, se vea como debe de ser, pero los pequeños detalles, esos son los que se descuidan con este corre-corre. ¿Cuál es la ansiedad de jugar el primer partido en su estadio y hacer que la empresa entregue una obra? No sabemos si al 100%. Porque si no la entrega el 100%, no la está entregando bien. Porque de voz del propio alcalde dijo, ellos, o sea, la empresa, se está comprometiendo a entregarnos el trabajo entre jueves y viernes. Cuando este trabajo, por lo menos, ellos lo dijeron, yo no lo dije, gente, yo no lo dije, yo no me lo estoy inventando. Lo dijeron ellos. Que en tiempo récord una obra de 6 meses la van a entregar en 2. Entonces díganme ustedes, ¿qué es lo que uno puede pensar desinteresadamente? Que esta empresa va a descuidar cosas que el tiempo le puede favorecer para ajustar, para que esa cancha quede como deba de ser y entregarla con la satisfacción de que no solamente lo hicieron en los tiempos, sino que lo hicieron bien. Que esa obra perdurará, tendrá un tiempo de vida útil entre 7, 8 a 10 años, como la que quitaron, pero bien puesta, bien colocada. Los detalles, las conclusiones como deben de ser. Entonces, ¿Por qué se cierran en que quieren jugar en el Estadio Municipal Sanpedrano? ¿Por qué? Es por tema de taquilla. Miren que los precios están altos. Los precios están altos. 150, 250. Ustedes tienen el temor de que si se hace en otra cancha, por ejemplo en el Marquesa de la Ensenada, la gente no va a llegar, porque existe esa diferencia
hasta territorial entre unos y otros, y que dependen hoy más que nunca de la taquilla, y que ya tienen una proyección, los entiendo perfectamente porque ustedes son equipo que acaban de ascender, los entiendo. Pero no pueden sacrificar una obra de millones de quetzales por una taquilla. Y en el nombre de que esto es histórico, porque se batalló 32 años en las ligas de ascenso para que esto fuera una realidad. Señores, sé que se les ocurrió, pero yo lo planteo aquí públicamente. ¿Por qué no invirtieron la localía en la primera jornada con Xelajú Mario Camposeco? ¿Por qué no lo hicieron? Sacrifiquen esa primera. ¿No quieren ir al Marqués de la Ensenada? Bueno, está bien, está bien. Necesitan esa plata. La necesitan, entonces no pueden sacrificarla. Inviertan la localía. Xela, jugamos en su cancha la primera jornada. Eso sí, la primera jornada de la segunda vuelta de este torneo Apertura toca en el Municipal San Pedrano. Yo no sé cómo les va a ir en la primera vuelta. Lo que sí les puedo decir, que iniciando la segunda, que es la más importante, van a tener uno de los equipos más importantes en el país en su cancha. Que ya se sabrá, si ustedes de 11 partidos ganan 5, bueno, la gente de todas maneras va a llegar, porque estamos hablando de Xela, que es uno de los poderosos de la región. Que su obra, que la obra del Estadio Municipal San Pedrano, por lo menos va a tener 15 días más. 15 días, por lo menos 15 días más, para que esta empresa pueda terminar como debe de ser los trabajos. Que los acabados se hagan como corresponden de una obra, repito, que es millonaria. Deportivamente les va a servir, porque ya ustedes sabrán qué puntos, cuántos puntos les hacen falta para poder clasificar. Entonces, ustedes no piensen en el árbol, que es la primera jornada. Ustedes piensen en el bosque. Ustedes saben lo que significaría para ustedes dirigentes, para ustedes Corporación Municipal de San Pedro, el que este equipo de los Gallos de San Pedro San Marcos, clasifique a las finales, que clasifique dentro de los 6. Señores, sacan la pelota del estadio, la sacan del estadio, y allí es donde van a compensar esto que tanto están ustedes forzando, que es jugar la primera jornada en su cancha. Allí, jugando por las finales, van a compensar, si es que ustedes creen que perderían, el dinero por sacrificar una localía. Piénsenlo, porque ustedes solamente están pensando en la plata. Ustedes solamente están pensando en el dinero que no les entraría porque no le tienen confianza a su afición que vaya al Marquesa de la Ensenada o que vaya a otro estadio. Bueno, está bien. Ahora yo les pregunto, Corporación Municipal, Junta Directiva, ¿ustedes están pensando en los jugadores? ¿Están pensando en el grupo de futbolistas que no ha puesto un solo pie en esta cancha? Y dentro de 4 días... ustedes pretenden de que jueguen frente a un equipo como Xelajú Mario Camposeco, que está armado hasta los dientes. ¿Ustedes le han preguntado al grupo de jugadores qué piensan acerca de hacer correr a una empresa para finalizar, yo positivo, bien los trabajos y jugar contra Xela en esa cancha nueva? ¿Ustedes se han acercado a los jugadores para escucharlos? Porque ellos son muy inteligentes. Hay muchos, casi todos, tienen la experiencia de años de futbolistas profesionales. No se cierren solamente en la economía. Ustedes sabrán cómo llevan las cuentas, pero van a sacrificar mucho por este apuro que tienen. Mucho. Dejen a un lado las cuestiones políticas, porque esto significaría mucho en la imagen de los actuales funcionarios, sobre todo municipales, allá en San Pedro, de que prometieron entregar la obra de una infraestructura que es símbolo de la sociedad sanpedrana, y que les están entregando un suelo nuevo
baños retocados, infraestructura que ha sufrido mejoras, está bien. Y que el aficionado sanpedrano entrará a esa cancha y sentirá orgullo y va a relacionar eso, la modernidad, un estadio bonito, una cancha nueva, con el trabajo municipal, la corporación municipal, el actual gobierno municipal. Está bien, sí, está bien. O sea, aquí no hay que dar pasos sin chancleta. Está bien. Pero esa imagen se puede reforzar. Aunque no se juegue la primera jornada allí. Intenten clasificar y me contarán. Me contarán si no valió la pena la espera. Porque eso les hace falta. Paciencia para esperar. 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Sí, gente. Están pensando, y está bien, están pensando en sus cosas, en sus intereses. Pero con lo que he visto en este tiempito que llevo dentro del fútbol, las cosas arrebatadas no salen bien. No salen bien. Es mejor resignarse, que no alcanzó el tiempo. Que no alcanzó. Porque tampoco es bueno hacer correr a una empresa, porque entonces ellos van a justificar, si las cosas no salen bien, de que fue porque se adelantaron en los tiempos. Miren, esta analogía, que no es lo mismo porque estamos hablando de la salud de un ser humano y no con una cancha sintética, o sea, no tiene que ver, pero viene siendo el producto final lo mismo. Es como que un futbolista se opere de una artroscopía, de una limpieza, una reconstrucción de menisco, y que los tiempos estipulados para volver al terreno de juego son entre 4 a 6 semanas. Resulta que por urgencia, una necesidad, por una necedad del técnico, apura a ese futbolista a que a las 3 semanas ya tiene que estar jugando. Entonces adivinen qué es lo que va a pasar. Sí, eso que usted está pensando. Va a arruinar la carrera del jugador. Va a perjudicar mucho más esa articulación. Porque esos no son los tiempos, porque hay que darle ese espacio para que todo sane, para que todo se acomode, para que todo quede en su lugar. Porque de lo contrario, esa operación no va a servir. No va a servir. Van a gastar más tiempo y más dinero y van a perder el jugador más tiempo porque lo van a volver a operar. Porque van a tener que volver a hacer exactamente lo mismo y más, según el daño. Pues pasa lo mismo con esta cancha. Miren, yo no quiero parecer un disidente que está en contra de junta directiva, que está en contra de la corporación municipal y en contra de que se juegue la primera jornada allí en su estadio. No es eso. Yo lo que quiero es una cancha que perdure. Yo lo que quiero es que los comentarios de los futbolistas que lleguen con los equipos visitantes a ese terreno digan: quedó muy bonita, es una de las mejores canchas del país, aunque sea sintética, porque al futbolista le gusta el pasto, le gusta lo natural. Aunque sea sintética, es una de las mejores del país. Pero si no queda bien, si no queda ajustada, si el bote de la pelota no es uniforme, si es irregular, si el subsuelo
queda con bultos, con irregularidades. Adivinen qué va a pasar. Ese trabajo no va a servir. No sirve. No se los van a autorizar. Y van a tener que gastar más tiempo y más dinero. Si fuera plata de ustedes, estoy completamente seguro que le darían los tiempos. Porque lo que menos desearían es gastar más de su dinero. Pero como no es suyo, es del pueblo, pues entonces que vaya. Ahí sí, si queda mal, pues ahí miramos en el camino qué hacemos. Si fuera mi plata, eso de que en el camino miramos qué hacemos, no va. No, les doy más tiempo. Háganlo despacio, pero quiero garantía de que va a quedar bien. Tiempo de pausa. Volvemos.

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El club misqueño, Misco, pues hizo la presentación de su nueva ropa, de su nueva indumentaria. No hay cambios significativos. Lo que estoy viendo que el color verde para el plantel completo ha desaparecido. Veo dos uniformes, para no entrar en controversia, pues dos uniformes, colores claro y uno color oscuro. Uno de los uniformes de los arqueros sí será verde, pero ese verde que caracteriza, por ejemplo, la policía municipal, pues para el plantel, lo que yo vi, porque presentaron los tres uniformes, no figuraba. Puede ser de que no haya visto yo completa la ceremonia. Esa sí no la vi completa, pero sí vi una parte y no apareció. Bueno, lo otro es que esto de para la gente cábalas, ¿no? Es como buena suerte. Las cosas que yo hago con frecuencia, esa atracción positiva viene hacia mí, entonces yo trato de hacerlo recurrentemente para que esa energía positiva, esas casualidades, las vuelva a traer y que yo salga beneficiado. Eso es una cábala, se le da un poder, una energía, una cosa, gente, como puede ser una pulsera, puede ser un par de calcetines, un calzoncillo. Puede ser una camisa, frecuentemente es camisa, pantalón, incluyendo un blazer, en fin, ese tipo de cosas que estoy superadísimo con esto, gente. Superadísimo con esto de las cábalas, ¿no? No hay una confianza en mi trabajo, en mi conocimiento, no hay una confianza en una fuerza super. No, tienen que ser. Bueno, está bien. Pero lo traigo a colación porque el presidente del equipo de Misco la sacó a colación, la famosa cábala, porque estuvo presente, él estuvo presente. El tema de la paga, el otro día él mismo aquí lo comentó, que primero es el bono 14 para sus trabajadores, de toda la población municipal. Son 20 millones, según él, 20 millones de bono 14 para todos. Después vienen los jugadores. Entonces, futbolistas, vamos entendiendo que si ustedes no rinden, si ustedes no sacan los resultados, no van a ser los primeros, como no lo han sido en esta oportunidad, cuando se han acumulado 3 meses de impago. Está bien, me vienen a decir la razón por la cual no me pagan, pero entonces yo, ¿por qué voy último? ¿Por qué no se recauda todo el dinero y nos paga a todos al mismo tiempo? Me parece que sería lo congruente. Pero no, primero son sus trabajadores y luego es el equipo de fútbol. Ahora solamente recordemos, esto de salir campeón era lo que él pedía. El presidente era lo que pedía. Salgan campeones, armamos un equipo para campeonizar. Pero en el camino se cambiaron los planes porque se dieron cuenta de que no se podía, que se estaban equivocando mucho en los planes del partido, en la estrategia de los encuentros, que en los partidos bravos se cayeron. Entonces dijeron, bueno, esto alcanza, ¿no? Ser el acumulado, porque hicieron un torneo clausura bueno, pero una segunda vuelta muy fructífera. Sí, mucho. Entonces clasificaron a la Copa Centroamericana.

0: que evoca principalmente los 500 años de Misco, 500 años de fundación de nuestro pueblo, de nuestra tierra, de nuestro municipio, de nuestra ciudad, y que hoy, pues de manera coincidente, dentro de los 500 años, pues también vamos a tener la gran oportunidad de poder de participar de manera internacional por primera vez el equipo, e ir a poner en alto el nombre de Misco a nivel internacional, y pues nos sentimos muy orgullosos, y por eso es de que hicimos este diseño, para poderlo recordar, para que quede en la historia, y para todo aquel que lo compre, pues lo pueda dejar ahí guardadito para que en los próximos años, 20, 40, 50, 70, 100 años, puedan decir: aquí está la camisola de cuando Misco cumplió 500 años. Una camisola que va a ser muy especial y que seguramente todos vamos a querer guardar en nuestro cajón de los recuerdos, o poderla enmarcar y tenerla en nuestra sala, en nuestra casa, en nuestro dormitorio, porque es algo que realmente nos va a identificar con estos, estas celebraciones de los 500 años de Misco.
1: ¿Cómo se maneja el tema de la preventa?
0: Bueno, ustedes lo pueden solicitar a través de la página del Club Deportivo Misco. Ellos se dirigen directamente con Jan Márquez. Jan Márquez trabaja en la producción para poder entregar, si Dios nos lo permite, este próximo lunes.
1: Para llegar al evento tanto local como internacional, ¿cómo se prepara ya el club para poder apuntar?
0: Bueno, gracias a Dios, el club ha estado entrenando desde poquito antes del Mundial. Hemos estado en concentración, hemos tenido algunas participaciones donde el equipo pues ha demostrado que tiene buenos tintes de poder darle una respuesta. Por eso fue que aceptamos participar en el torneo de Copa, para poder tener esa parte de poder entrenarnos y ayudarnos con equipos fuertes de la primera división, donde pues lamentablemente en penales no pudimos continuar, pero sin embargo la experiencia fue muy bonita. Hemos tenido algunos encuentros con amistosos con varios equipos, y esperamos en Dios que los muchachos estén 100% preparados para poder enfrentar pues lo más duro, que es este juego internacional que se nos viene ya en unos días.
1: La invitación a toda la afición guatemalteca que pueda tener esta nueva indumentaria deportiva.
0: Sí, decirles a todos que por favor no dejen de comprar la playera y la camisola del Club Deportivo Misco. En este mundial yo me di cuenta que muchos utilizamos camisolas de diferentes países, le vamos con mucha pasión a un país, sin embargo pues no es nuestro país, ellos no saben ni quiénes somos nosotros. Sin embargo, utilizar una camisola de un equipo de nuestro municipio, de nuestro país, lo hace verdaderamente real. Así es que a todos la invitación para que desde ya compren su camisola.
1: Gracias.

posiblemente el momento más emocionante de la velada fue cuando Márquez le entregó al presidente del equipo su camisa, su nueva camisa. Y esta ya tenía el parche que lo distingue como participante en uno de los eventos de la CONCACAF, y es la Copa Centroamericana. Estará en la manga derecha. Misco jugará con el parche de la CONCACAF. Espero de todo corazón de que esté surcido, ¿no? De que esté, esté bien adherido a la camisa y que no se les esté levantando. Porque no ha pasado, porque Misco no ha participado nunca en este torneo. Entonces no es para ellos. Hablo en general de que ese parche no solamente esté pegado a presión, sino cósanlo, que se vea bonito, que sea elegante, cuesta uno y la mitad del otro estar en una Copa Centroamericana con esos monstruos que nos esperan a partir de la última semana de julio, para que ese parche se empiece en las puntas a doblar y a doblar como si fuera suela de zapato viejo. No, bordado, vamos a coserlo para lucirlo, así como lucieron en esa gala. A mí me parece que Misco sí valora mucho esta participación, porque entrará a un camino desconocido, donde solamente estarán ellos para ir avanzando, que se van a encontrar obstáculos. Estos obstáculos son los

0: equipos que porque son primerizos en este certamen van a querer sacar los puntos digamos que de accesible, que Misco es accesible, pues está en Misco, ¿ah? Está en Misco. Está en el conocimiento de este cuerpo técnico que les han dado mucha oportunidad de dirigirlos. Está en ustedes. Uno de los jugadores que experiencia tiene y mucha en estos torneos, jugando con los vecinos centroamericanos, es Kevin Moscoso, el capitán del equipo chicharronero. Pues él, dentro de esta presentación, también tuvo algunos minutos con los medios. Esto fue lo que dijo el hombre de Granados, Baja Verapaz. Conozco Granados, sí, conozco Granados. Pasé de madrugada por ahí, gente. De madrugada pasé por Granados. Ojalá que ya hayan terminado esa carretera que conecta a toda esa parte de Baja Verapaz con la capital, para salir por allí por ¿cómo es? Por la Pedrera. Salir por la Pedrera. Ojalá se haya arreglado toda esa carretera, porque no saben ustedes la cantidad de gente que trae producto a la capital, conecta, sí, es parte de la producción de este país. Aquí está Kevin Moscoso.
1: Era la participación ya para poder obtener esta indumentaria. ¿Cómo te sentiste poder vestir estos colores del Deportivo
2: Pisco? Bien, bien, muy contento, bendecido de poder estar en esta bonita institución, este bonito equipo que está forjando su propia historia. Muy agradecido con Dios de permitirme ser parte de ella. Como bien lo decís, soy con las expectativas altas y creo que la ropa las ha cumplido. Muy bonito el uniforme en general, con detalles muy importantes.
1: Perfecto, ¿cómo se prepara el Deportivo Pisco de cara a este nuevo torneo?
2: Mira, ha sido una preparación fuerte, exigida. Obviamente estamos conscientes de lo que está por venir, así que hemos tratado de llevarlo de la mejor manera. Va a ser un torneo bonito, importante, peleado, el nacional, y sin hablar del internacional, que obviamente conlleva muchas cosas más. Pero contento de estar ahí, contento de como te decía, formar parte de esta historia y seguir escribiéndola en el Deportivo Misco.
1: Perfecto. ¿Cómo está el ambiente del grupo, esperando ya que se pueda dar también el torneo internacional, como ya lo mencionabas, en cara a este juego, y sobre todo que hay dos nuevos candidatos para poder pelear por el torneo nacional, San Pedro y Chichipeques?
2: Bien, mira, obviamente cada equipo va escribiendo, va ascendiendo, va escribiendo su propia historia, y hoy, pues, como bien lo decís, se agrega Chichipeques y San Pedro también con el mismo anhelo y sueño que nosotros, seguramente buscar un título. Y bueno, va a ser un torneo peleado, muy, muy disputado, con este tema de que ahora no clasifican 8 sino 6. Creo que vamos a poder ver partidos más abiertos con rivales que tienen y están dispuestos a dejar todo para ganar.
1: Canche, el primer rival internacional, ¿qué expectativa le deja a todo el grupo?
2: Bueno, vamos paso a paso, obviamente. Nuestro partido más importante ahora es el viernes, pero no te puedo negar que el martes ya estamos pensando en lo que viene. Somos conscientes de lo que nos enfrentamos contra uno de los equipos con más historia en Honduras. Pero bueno, estamos, como te decía en reiteradas ocasiones, escribiendo nuestro camino, trazando nuestra historia, y vamos a luchar porque sea una buena historia en Honduras.
1: El mensaje para la afición chicharronera, que pueda siempre seguir apoyando al Deportivo Misco.
2: Mira, a ellos agradecerles, siempre lo hago, lo voy a seguir haciendo, agradecerles porque siempre están ahí para apoyarnos, para darnos ese empujoncito que necesitamos. Han estado en los momentos cuando hemos peleado por no descender, ahora que hemos estado un poco más cerca del anhelo del título, han estado ahí con nosotros, así que agradecerles y dedicarles a ellos estos buenos momentos.
0: El equipo chicharronero hizo el viaje el fin de semana pasado para jugar contra el equipo de Jalapanecos, Necos FC, de la segunda división del fútbol guatemalteco. El partido estaba pactado, hagan de cuentas que a las 7 de la noche. Realmente estaba a las 20 horas. Pero Misco llegó tarde y no empezó a las 20 horas. Empezó 20:30, 20:35, 20:40. Sí, empezó retrasado. Entonces, el tema es la luz, porque la luz es municipal. Y casi que el árbitro terminando y se apagaron las luces. Pero jugaron, ¿no? Sacaron la tarea, porque el propósito era jugar, y lo hicieron. Apurados, pero lo hicieron. Con ello, prácticamente, el equipo misqueño cierra su ciclo de preparación, y ya el próximo viernes, frente al equipo de Municipal, aquí en el Estadio El Trébol, y luego salen para Honduras para enfrentar el equipo de Olimpia en su debut. Debut pesado, gente. Pesado contra los Leones del Olimpia. 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

0: Luego de la siguiente pausa, se quedará en el cierre del programa mi compañero Dixon Vázquez. Se quedará con Gente de Fútbol. De antemano le agradezco la deferencia con un servidor y con ustedes también al conducir Gente de Fútbol, que él ya lo condujo en muchas ocasiones. Así que a la distancia, un fuerte abrazo para Dixon Vázquez, que reitero, él en el cierre de Gente de Fútbol estará con ustedes. Después de la pausa de las 15:30, pues la voz de Dixon al aire. Xelajú Mario Camposeco, el equipo superchivo. Ha sido un inicio de semana muy productivo para ellos, porque han presentado a un nuevo patrocinador. El equipo superchivo debe de ser uno de los clubes que mejor maneja el mercadeo. Les hace falta tela para poner tanta marca, pero está bien, está bien. Las marcas quieren figurar en uno de los símbolos de la sociedad quetzalteca, que es el equipo de fútbol, Xelajú Mario Camposeco. No necesariamente es dinero lo que se negocia, porque al final los términos de eso mismo, de las negociaciones, no se dan a conocer, solamente se publicita, se hace pública la alianza estratégica entre una marca y la institución deportiva. Como en este caso, la Casa de las Baterías será un nuevo patrocinador. Entrarán a patrocinar ¿cómo? ¿Con dinero? ¿Canje? Ellos lo saben. Es ese contrato muy secreto entre las marcas y la institución. Pero el tema es que ahí está, o sea, si son patrocinadores, es porque sirve la exposición y sirve lo económico, sirve el canje. Está bien, ¿no? Así que la Casa de las Baterías es el nuevo patrocinador del equipo superchivo. Estuvieron los ejecutivos de esta marca y lo hicieron público. Está bien. Ya vamos a escuchar al presidente del equipo. Algo curioso. ¿Se recuerdan que aquí hablamos que Xela no tenía partidos de preparación? Que el equipo superchivo no tenía encuentros, que es la parte final de la pretemporada, donde se buscan muchos partidos para que el futbolista vaya soltando y también vaya practicando qué fue lo que se entrenó durante estas semanas para desembocar al inicio de la liga, y que eso es lo que se va a jugar con sus diferentes variantes, pero eso es lo que se va a jugar, porque hay un esquema madre, hay un esquema principal, de allí hay derivaciones, pero eso lo saben el técnico y los jugadores en un momento dado, según la oposición, según qué es lo que presenta el rival. Bueno, pero aquí el técnico sale ante los medios y prácticamente se confiesa que él no estuvo de acuerdo con la gira que se hizo, los partidos que se hicieron en los Estados Unidos. Y yo a Roberto Hernández lo entiendo, y lo entiendo muy bien, porque se sacrifica la preparación del equipo en una etapa donde es bien importante, porque otra vez se hace estas visitas a los Estados Unidos dentro de una pretemporada. Y por contrato, porque la gente que lleva equipos de Guatemala a los Estados Unidos no quiere al especial, no quiere jugadores que hayan acumulado pocos minutos, no quiere jugadores desconocidos. Ellos quieren a los jugadores titulares superchivos. Y está esto en contrato, porque a mí me consta, esto está en contrato. Si estos jugadores no llegan, no se les pagan las cantidades de dinero que quedan consignados en este documento, en esta coincidencia de voluntades. ¿Qué tanto dinero es? Pues no es lo que ustedes imaginan, realmente no, pero es buena plata. Y aparte, es la exposición de marca. Xela sale del país y ustedes saben que la población superchiva en los Estados Unidos es mucha. y ellos consumen productos superchivos. Ellos compran. Entonces se vuelven clientes del equipo. O sea, ellos son aficionados, pero para la institución son clientes, porque consumen la marca Superchiva. Entonces es llevar la marca y que los Superchivos vean a los jugadores, vean un poco de su región, porque se fueron desde hace mucho tiempo, o decirle a los hijos que nacieron allá, mirá, Sheila, te recordás de Coyoy, te recordás de Paloma Valdés, te recordás, y empieza, ¿no? Entonces empiezan a platicar, y esa nostalgia sirve, ¿no? Sirve, es lo que hace que equipos como Sheila, como Deportivo Marquense, como Municipal, como Los Cremas, Guasta en su momento, Cobán en su momento, vayan a los Estados Unidos. La cantidad no es mucha, es más lo que invierten los empresarios que llevan a los equipos. Pero en lo deportivo, interrumpen una preparación general, la interrumpen, interrumpen una planificación, porque en los Estados Unidos, por andar por aquí, por andar por allá, no hacen lo que tienen que hacer. Es bien distinta la pretemporada. Y cuando vinieron aquí y se fusionaron, porque se dieron cuenta que el equipo, el que quedó aquí en Guatemala, no prosperó en la Supercopa. Entonces jugaron dos partidos. Entonces la pretemporada. Entonces yo lo que quiero advertir, Superchivos, lo que quiero advertir, gente de fútbol, es que algo que a Marini Villatoro, cuando estuvo al frente de este equipo, dijo: yo no lo vuelvo a hacer, porque el salir a los Estados Unidos significa que no se están preparando bien y que viene una temporada cargada de partidos y que tienen que estar bien preparados para eso en la pretemporada. Y si hacen una mala pretemporada, como ya lo hicieron, y que ni siquiera clasificaron, a Marini Villatoro puso condiciones: no voy a los Estados Unidos a jugar partidos porque no entrenamos. No entrenamos. No tenemos una continuidad en la preparación general. Venimos a Guatemala y no nos alcanza para tanto partido nacional e internacional. Entonces, como esto ya estaba adquirido, no hubo una firmeza por parte de Roberto Hernández de decir: no voy, no voy, porque vamos a sacrificar la liga, vamos a sacrificar la Copa Centroamericana. Y adivinen quién va a ser el culpable, quién va a ser el señalado. Pues Roberto Hernández. Roberto Hernández va a ser: ah, ese técnico no sirve, se quedó y no hizo ganar nada al equipo, y este tipo de cosas. Cuando los jugadores no están bien preparados, porque junta directiva decidió firmar un contrato de un par de partidos en Richmond, es una región bien bonita, le mando un abrazo a la gente de Richmond allá en Virginia. No es por ustedes, gente, es por la preparación de los jugadores. Bueno, dicho lo anterior, el presidente del equipo, José Carlos López, que le encanta este tema del mercadeo, después de la presentación del nuevo patrocinador, pues atendió a los medios. Y aquí está el presidente del equipo Superchivo.
1: No, pues yo contento, porque al final siempre recuérdense que hay que trabajar por la parte económica, y como bien lo dijo usted en la entrevista, o sea, a uno le preocupa cuando alguien parte, porque al final es un recurso que se cuenta, pero el tener ya marcas que están esperando un espacio y que se cierren negociaciones uno por uno y que no nos da tiempo de tan siquiera de tener dos, tres meses de déficit, eso le genera a uno tranquilidad, es lo que se ha logrado en los últimos años. No era así esto antes de pandemia nos tocó sufrir, salir a tocar puertas como no tienen ideas, y hoy en día, pues gracias a Dios, ha sido diferente. Hoy en día las marcas se han acercado hacia nosotros buscándome a mí para poder ver algún tipo de negociación, y eso al final no deja de llenar de satisfacción.
2: ¿Se juega en San Pedro?
1: Pues la verdad que nosotros hasta hoy en día no sabemos con exactitud. Sabemos que San Pedro ya se pronunció como equipo y que dijo que sí va a conseguir poder llegar a terminar todos los trabajos para el día sábado tener partido, pero estamos a la espera de la situación oficial, que eso lo da el licenciamiento de clubes por medio de la Federación Nacional de Fútbol. Entonces, estamos a la espera. Hasta hoy en día, sí la planificación de ellos es jugar en San Pedro. O sea que sí estaba desde un inicio que el estadio de San Pedro era el que ellos pusieron. Entonces nosotros en nuestra planificación estamos trabajando como que es ahí, porque no hemos recibido nada diferente. Pero lo que sí nos preocupa es ver la situación del día de ayer, ver cómo está la grama y esperar que realmente al día jueves o viernes que les haga la revisión el licenciamiento de clubes, todo esté perfectamente, porque es lo que a nosotros nos preocupa y que no haya ninguna sorpresa con eso. Pues se tendrían que usar su cancha alterna, que en este caso creo que ellos ya nombraron al estadio Marquesa de la Ensenada como cancha alterna, y pues nosotros estamos anuentes, o sea, sabemos que realmente tienen una problemática ellos ahí, y pues no nos afecta en nada que cambien la cancha del estadio San Pedro al estadio San Marcos, o que si finalmente se juega en el estadio San Pedro, hacerlo ahí. Lo que queremos es que se garantice que el estadio donde juguemos se reúna las condiciones que el licenciamiento de clubes debe tener, y esperemos, o sea, tenemos que esperar. Hoy estamos martes, no tenemos ningún pronunciamiento oficial. Vimos lo que se vio ayer, porque ellos mismos lo mostraron. Hay trabajos que todavía faltan por hacer, y esperemos que si de aquí al viernes ya los tienen y se juega ahí, pues en buena hora. Mire, la ventaja es que el equipo llega completo, nos hace falta uno o dos jugadores, esperar que no hayan resentimientos, es lo que más nos preocupa. De ahí, lógicamente, creo que tenemos equipo completo para competir. Todos vamos a llegar con la misma situación, algunos saliendo de pretemporada, algunos con jugadores que todavía están no sueltos al 100%, pero esto es parte de lo que se encuentra uno en el fútbol en cada inicio de temporada. Entonces no podemos justificar desde el inicio, nosotros tenemos que entrar independientemente cómo estemos. Tenemos 26 jugadores y quienes les toque jugar tienen que entrar con la característica de saber que nosotros tenemos que jugar a ganar a la cancha donde estemos, y entonces vamos a ir a jugar a San Pedro con toda la responsabilidad del mundo, sabiendo que es el partido previo al inicio de la Copa Centroamericana, pero tenemos que empezar a jugar desde el inicio a ganar, que es lo importante para que nuestra planificación no se nos complique en el transcurrir del torneo, y eso es lo que nosotros esperamos. Sabemos que de repente todavía van a llegar algunos físicamente todavía que no han soltado todas las cargas, pero esto es parte de lo que se maneja en cualquier temporada. No tenemos una fecha exacta, yo les mentiría, y por eso no lo hemos hecho oficial, porque no depende tanto de nosotros, sino depende de la logística ahora, de que el producto viene de Asia, y recuérdense que no es nada más de que llegue a puerto, sino que hay que ver que ahora la SAT haga los trámites lo más pronto posible, que ellos puedan tener toda la documentación. Hay un ofrecimiento para la primera semana de agosto, pero no quiero adelantarme, porque yo que soy importador, sé que ahí pueden haber cualquier tipo de atrasos, y eso puede correr los tiempos, y entonces adelantarme yo a poner una fecha no teniendo la certeza y dependiendo de alguna otra institución, creo que sería irresponsable de mi parte. No, decirles que sí viene, que no coman ansias, el uniforme está bonito, que nos vamos a atrasar unos días. Parte fue culpa nuestra, porque nosotros ya estábamos cerrando otra marca y al final después tuvimos que decirles a los de la marca, señores, sí, continuemos, pero eso atrasó y es parte de, y entonces quiero que nos entiendan esa situación, el aficionado que tenga paciencia, que sí va a estar y que esperemos que la consuma, que es lo que más importante para nosotros. No, se inicia con la, iniciamos los primeros partidos con la que teníamos el torneo anterior, e inclusive ya con CACAF le hicimos el requerimiento, porque recuérdese que todo es planificado, con CACAF ya tiene los diseños de los uniformes nuevos, porque se los tenemos que mostrar, pero lógicamente ahorita tuvimos que decirle, miren, con CACAF, disculpen, pero tenemos este atraso y no se nos pasa de las manos. O sea, lo entendieron y nos van a aceptar que juguemos los primeros partidos con el uniforme anterior, y ya después al venir el otro, automáticamente empezamos. Nosotros vamos a correr, lo que no queremos es de repente saber que va a ser una semana corta y nos puede tocar presentación, no sabemos si la vamos a hacer al final presencial como la hemos hecho siempre, o por correrla vamos a tener que hacer virtual, pero va a depender de las fechas, porque si nos toca en una semana larga, creo que bien lo podríamos hacer como normalmente lo hemos hecho. Bueno, es válido, o sea, al final si dentro de la planificación hubo algo que se cambió o algo, es válido que se diga, pero no es excusa. O sea, no podemos poner excusas. O sea, nosotros sabemos que este es un equipo que al final viene a dar, y todo lo que se hace se consulta. O sea, no hay algo que se haya dicho, que se haya tomado una decisión y no se consultó. Cuando algo no se está de acuerdo, simplemente de decirlo y se toma la decisión en conjunto, pero no vemos que sea eso un problema. Lógicamente, hay que tomar las cosas como vienen, hay que trabajar con lo que nos toca, y eso es lo que queda. Sí, nosotros lo que tenemos entendido es que los tiempos ya de la licitación ya están por finalizar. O sea que la apertura de plicas ya tiene que ser en estos días, pero todavía hay algunos otros requisitos legales que tienen que cumplirse, que no los ponemos nosotros, ni los pone la Municipalidad de Tlatelolco, sino son temas legales. Y creo que ellos efectivamente en estos días ya harán la apertura de plica, nombrarán cuál es la empresa ganadora, después de eso no sé qué otros requisitos legales tendrán que hacer, y de ahí vendrán ellos ya a hacer la presentación de la primer piedra inaugural y hacer la inauguración del proyecto, y de ahí lógicamente dentro de la planificación de la empresa constructora ya nosotros podemos regirnos qué es lo que ellos nos piden. Nosotros esperamos que no pase de a finales del mes de agosto, de que ya pudiera hacerse algún cambio o algo, o alguna planificación de inicio. Esperemos, puede ser que se atrase 15, 20 días más, pero realmente ahorita sí ya estamos a un pasito de que esto inicie, porque ya se llenaron todos los requisitos que se tienen que dar.
0: Este tema de San Pedro, bueno, como tiene que ver con Shela, entonces voy a dar la información que incumbe a San Pedro y a Shela. El viernes irá la Comisión Revisora de Estadios al Municipal San Pedrano a constatar que la cancha esté en condiciones. Ahí va, vale. Entonces, nosotros estamos poniendo atención a la cancha, ¿no? Que pongan la alfombra, que la peguen bien, que la cosen bien, que le tiren la arena, que le esparzan el caucho y ese tipo de cosas, ¿no? Pero aquí hay algo bien, bien importante y es factor que puede hacer que se juegue o no en esa cancha. Hasta el día de hoy, 21 de julio del 2026, el Estadio Municipal San Pedrano no tiene fibra óptica. Sin fibra óptica no se puede utilizar el video arbitraje. No se puede. Por esa razón y por la cancha, se prevé que no se va a utilizar el Estadio Municipal San Pedrano. Yo no soy quien para contradecir al alcalde y al presidente de la Junta Directiva de San Marcos, porque yo no tengo la información, no tengo los documentos, no tengo la versión de la empresa como ellos sí la tienen. Lo único que sí les puedo acotar es que no hay fibra óptica. Si se llega el viernes y no hay, entonces no solamente son acreedores a una multa, sino que se va a tener que jugar en el Marquesa de la Ensenada. El Marquesa de la Ensenada ya tiene fibra óptica y no habría ningún problema en que jueguen allí y que se instale el VAR. Esa es la gran complicación que hay, gente. Xelajún Mario Camposeco, entre ustedes y yo, planifica para jugar en el estadio Marquesa de la Ensenada. Como lo dijo José Carlos López, para ellos no hay ningún problema. No hay ningún problema porque están muy cerca un estadio del otro. Está muy cerca. Entonces no habría problema. Es más, había un beneficio porque ellos entrenan y juegan en cancha natural. Y el Marqués de la Ensenada tiene pasto natural. ¿Qué más del equipo Super Chivo? A ver, la Copa Centroamericana y todo eso, patrocinador. ¿Qué más? Solamente esperando completar papelería de Maynor Álvarez, que según me comentaron, eso está rápido. Y cuando esto suceda, porque él viene de Saprissa, que dicho sea de paso, el Saprissa ha presentado un nuevo jugador que terminó participando en Liberia, siempre allí, que fue la sensación. El equipo de José Saturnino Cardoso, el dos veces mundialista y anotando gol para la selección chilena, que dirigió aquí al equipo de Municipal, pues ese equipo que ha desaparecido por malos manejos. El equipo de Saprissa inició negociaciones con el equipo de Liberia, con su junta directiva, y han adquirido los servicios de este muchacho Sebastián Padilla. Este muchacho juega en la selección preolímpica y también en algunas ocasiones lo convocaron a la selección mayor, el equipo morado, que adquiere a un nuevo futbolista. Pues eso es lo que tiene el equipo Superchivo como información, que han sido, repito, días bien, pero bien ajetreados para el cuadro quetzalteco, que jugará con la indumentaria del torneo clausura, porque todavía no ha venido la ropa, dice. Todavía no ha venido la ropa, así que va a debutar en la Liga y en la Copa Centroamericana con la misma indumentaria. Luego se hará la presentación. Tengo que ir a la pausa, al mismo tiempo me despido de ustedes. Gracias por haberme acompañado en esta apertura de programa. Enseguida viene Dixon Vázquez con el resto de información del fútbol nacional e internacional.

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0: Amigos, amigos, ¿cómo están? Qué gusto saludarles. Buenas tardes, es gente de fútbol. En este día martes, en la continuidad de la información, recientemente escuchábamos a mi compañero Walter Ábalos y ya todo preparado para lo que pueda ser este comienzo del torneo. Es noticia, Xelajú Mario Camposeco, es noticia el equipo del Deportivo San Pedro. ¿Dónde se va a jugar? ¿Dónde se va a desarrollar este compromiso? Estamos, por supuesto, tratando de tener ya la comunicación y darle continuidad a esta información que espectacularmente Walter Ábalos nos trasladaba en relación a la información prácticamente. Y acá lo tengo a su presidente, el equipo del Deportivo San Pedro, está a través de la red 106.1 y gente de fútbol, al presidente Luis Orozco. Hola, Presi, ¿cómo está? Buenas tardes, bienvenido a gente de fútbol acá a través de la red en 106.1. ¿Cómo está? Buenas tardes.
1: ¿Qué tal? Muy buenas tardes, muchísimas gracias por la oportunidad. Pues todo bien, gracias a Dios aquí, pues bendecido. Ahí, pues contento nuevamente de tener una pequeña charla con su persona, ahí tratando la manera de resolver cualquier duda que tengan respecto al equipo.
0: Claro, gracias Presi por esas atenciones. Ha sido de un par de días de corre-corre, no sé si el término es par de días o casi un mes de correr y estar de aquí para allá y haciendo trabajos extras, presidente.
1: Sí, creo que ha sido un trabajo, creo que no le hace un par de días y como lo he manifestado en diferentes entrevistas, pues nosotros como junta directiva no hemos descansado ni un solo día después de haber obtenido el campeonato de Liga Primera División, pero contento más que queja, creo que estamos agradecidos con Dios que nos da la oportunidad de tener mucho que hacer, de servir a un equipo de fútbol, de servir a un pueblo futbolero como lo es el municipio de San Pedro, Zacatepec.
0: Claro, presidente Luis, la otra vez se lo explicaba, se lo expresaba, ha marcado historia con el municipio de San Pedro después de tantos intentos fallidos de estar en Liga Mayor.
1: Sí, creo que gracias a Dios pues nos sentimos bendecidos, pero creo que vamos a seguir trabajando con el mismo modelo de hacer bien las cosas, y como siempre, pues antes de querer enaltecer el nombre de nosotros como seres humanos, pues vamos a seguir poniendo todo en manos de Dios y tratando la manera de honrar y seguir poniendo a Él en primer lugar sobre todas las cosas. Gracias a Dios, pues se hizo historia. No es nada fácil, porque no es nada fácil de lograr lo que obtuvimos en apenas un año: subcampeón en el torneo Apertura, subcampeón en el torneo Clausura. Creo que son muchas cosas que se hicieron bien, que van a ser muy, pero muy difíciles de poder igualar. Ojalá yo esté equivocado, porque como un fiel amante a mi municipio y a mi equipo, pues quiero que cada vez el equipo esté mejor. Pero por otro lado, creo yo que también no podemos vivir de glorias pasadas. Eso ya quedó en el pasado. Eso de momento pues es borrón y cuenta nueva. De nada serviría pues haber alcanzado el torneo anterior y si en este nuevo torneo, nueva aventura en Liga Nacional, pues no podemos confirmar el trabajo que hemos realizado al frente administrativamente del equipo.
0: Claro, este equipo que está por arrancar ese sueño, ese primer partido en Liga Mayor, ¿está satisfecho? ¿Era lo que se planificó o de repente fue algo que escapó? Me refiero en el tema de contrataciones o la intención que tenía usted para poder contratarlos.
1: Sí, la verdad que pues hablando de con la contratación de jugadores, pues al cuerpo técnico se le dio los jugadores que él pidió. Hubieron algunos que no optaron por venir al Deportivo San Pedro, ya no fue un tema directamente de junta directiva, ya los jugadores pues tomaron su propia decisión y nosotros pues respetamos. Hubieron algunos jugadores que nosotros les ofrecimos mayor cantidad de dinero a comparación de los equipos en donde arreglaron, pero ellos nos comentaban de que analizaban factores externos como lo era estar cerca de su familia o que los contrataran equipos que tienen participación internacional. Creo que nosotros entonces como junta directiva no nos guardamos nada. Como cualquier equipo en el fútbol guatemalteco que recién asciende, pues creo que tenemos que pagar hasta un cierto derecho de piso, se podría decir, pero yo creo que es cuestión de tiempo para que nosotros pues demostremos de qué estamos hechos, cuál es nuestra visión, nuestros objetivos, y esperemos que los objetivos deportivos se cumplan. Y dependemos, sí o sí, creo que eso es un tabú durante muchos años, que aquí en fútbol de Guatemala, pues cualquier institución deportiva, si no está respaldada por resultados, pues no ve frutos administrativos y económicos, pero nosotros estamos confiados de que vamos a hacer un buen campeonato. Estamos contentos con cada uno de los jugadores que se contrató, con el cuerpo técnico. Aún estamos buscando reforzar el equipo en algunas posiciones. Lastimosamente, pues hay algunos jugadores los cuales pues ya no siguieron al frente del equipo. Llegamos a una negociación que lastimosamente, pues por mutuo acuerdo, pues decidimos no poder contar con ellos en el inicio de este torneo, y de tal manera pues se abrió el espacio entonces para contratar a otros jugadores. No vamos a comer ansias, vamos a analizar detalladamente a quién podemos traer para poder reforzar el equipo de mejor manera.
0: Claro, presidente Luis Orozco, es el dirigente del equipo de San Pedro. Estamos platicando acá a través de Gente de Fútbol en la red. No sé si ha percibido, pero han pasado un par de horas y como es Liga Mayor, presidente, todo es San Pedro Xela, cancha. No sé si ha percibido esto. Esto es de noticia lo que pasa con San Pedro, mi estimado Luis.
1: Sí, la verdad que realmente pareciera que fuera fácil, pero no lo es. Muchos sabemos los trámites burocráticos, administrativos que requiere la ejecución de un proyecto como tal. Nosotros pues nos sentimos muy contentos porque creo de que en tiempo récord un proyecto que estaba destinado para elaborarse en 6 meses, nosotros lo elaboramos en 2 meses. Y un proyecto muy bien hecho. Creo que estamos dando un claro ejemplo que cuando las cosas se quieren hacer, pues se pueden. Media vez haya unidad, haya comunicación, y creo que eso es lo que hemos estado demostrando como institución, como municipio. Estamos trabajando a la par de las autoridades, agradecido con Dios entonces porque nos da la gracia, se podría decir, para uno poder entablar diálogo con todas estas personas, porque consideramos que nosotros solos no podríamos, dependemos de nuestros patrocinadores, de la municipalidad, y ellos pues han sido muy abiertos y nos han demostrado el apoyo rotundamente hasta el día de hoy.
0: Claro, a todo esto, Luis, hoy es martes 21. Xela dice, no sabemos todavía de manera oficial. Luis Orozco, presidente de San Pedro, ¿realmente para dónde tiene que ir el aficionado? Porque yo sé que ustedes se anticiparon, tuvieron reunión en el Marquesa con los directivos. ¿Dónde oficialmente usted ya ha registrado o ya tiene definido el partido San Pedro y Xelajú Mario Camposeco?
1: Sí, nosotros pues en la mesa de diálogo, en las reuniones que se tuvo para cuando se oficializó el calendario, nosotros dejamos indicado de que nuestro estadio sería el Municipal San Pedrano, cosa que hasta el día de hoy seguimos manteniendo. De hecho, pues nosotros como responsables del equipo, pues para salvaguardar los intereses del equipo, pues tuvimos un acercamiento con la Junta Directiva de Marquense, a quien también aprovecho para enviarles un cordial saludo, para agradecerles también el hecho de habernos atendido. Llegamos a una negociación en la cual pues a ellos se les fue muy claro de que si nosotros no teníamos la cancha, íbamos a tener que molestarlos y pedir su apoyo. Gracias a Dios, pues ellos accedieron. Nosotros también accedimos a la solicitud de ellos. De hecho, pues tengo hasta el día de hoy un documento el cual ellos extendieron como junta directiva, en donde nos daban el uso del estadio. Pero creo que hasta el día de hoy, pues nosotros seguimos firmes con que el próximo partido contra Xelajú, el primero para nosotros históricamente a nivel nacional, va a ser en nuestra cancha.
0: Claro, a ver, el tema de infraestructura, tema de obra gris, remodelación, mejoras, etcétera. Yo diría que en un más allá, a ver si me permite, mi estimado Luis, más allá del 90% ya está, ¿verdad? En el tema puramente esta obra, pero en el tema de instalación de la fibra óptica, que es otro tema, la instalación para poder tener el FVS, ¿cómo va, Luis, para llegar a tiempo?
1: Sí, la verdad que también ese era un tema que me preocupaba. Creo que me preocupaba más que el propio tema de la cancha. Esa es una dificultad que ha tenido el municipio como tal. Han pasado más de 10 años en donde la empresa Tigo, pues, no ha podido negociar con las diferentes autoridades, con los diferentes alcaldes a lo largo de todo este tiempo. Y aquí es nuevamente donde yo les vuelvo a reiterar, Dios sabe por qué permite las cosas, hemos sentido el apoyo y el respaldo de él, teníamos esa dificultad y el día de ayer, pues aparte de oficializar también el tema de nuestra cancha que iba a estar para el próximo sábado, asimismo también nos visitaron personeros de la Liga Nacional, representantes de la compañía de Tigo, y creo que también pudimos ser ese vínculo directamente entre municipalidad, porque era un tema que en donde nosotros no tenemos esa capacidad a nivel de municipio para poder decidir temas de fibra. Y aprovecho también para mencionarle nuevamente el agradecimiento al señor alcalde. Él, pues, con las ganas de apoyar al equipo, pues accedió, y realmente creo que no hay ningún inconveniente. Ya también los trabajos ya no dependen solamente de nosotros, sino que esta empresa encargada que tiene los contratos a la federación para que ellos puedan entregar en todas las instalaciones que están requiriendo antes de la primera jornada. Entonces, todo apunta que vamos bien y que nuestro debut será en nuestro gallinero. Entonces, esperamos de que las cosas se sigan dando de la mejor manera. Pareciera que fuera mentira, pero muchos se van a quedar extrañados. Creo que en otros años, San Pedro en esa época era lluvia, lluvia, lluvia. Y ahorita creo que ahí aquí es donde nuevamente yo creo que a mucha gente se van a burlar o les va a parecer risa, pero es aquí donde yo me veo nuevamente respaldado por Dios. Hay trabajos que definitivamente si el tiempo no lo hubiese permitido, no hubiéramos podido terminar la cancha. Y creo que Dios está viendo los sacrificios que estamos haciendo como junta directiva, como buenos chicanos que llamamos a este municipio, esperando que la gente también valore eso. Y primeramente Dios, todo va a estar bien.
0: Hablando de valorar, quiero reconocerle, Luis, el que se haya convertido en un trabajador más. 1, 2 de la mañana haciendo ese trabajo, ¿cómo le llamaban? El plan Luciérnaga le llamaron en algún momento. Pero ese esfuerzo hoy me parece que ya lo escucho hasta ilusionado, Luis.
1: Sí, la verdad que como lo vuelvo a reiterar, pues me llena de mucha satisfacción personal. El hecho de estar sirviendo, porque mucha gente a veces tiene un concepto erróneo de lo que es el fútbol, piensan de que tal vez uno busca estar al frente de algún equipo y que acá es una minita de oro. Es todo lo contrario, creo que acá uno viene a invertir, aparte del factor económico, viene a invertir tiempo, uno sacrifica a su familia, negocios, etcétera, y a veces es muy difícil quedar bien con toda la gente, y eso uno lo entiende. Creo que ya alcanzamos la madurez en esta vida para aceptar buenos como malos comentarios. Ahorita ustedes no me están preguntando, pero realmente nosotros patrocinadores como tal no tenemos. Nuestra planilla hasta el día de hoy aproximadamente está un poquito más arriba de 1 millón. Pero creo que son de las locuras que como ser humano tenemos que hacer en determinado momento de la vida. Nosotros dependemos de 3 pilares fundamentales. Uno, como lo es la empresa de telecomunicaciones Tigo, con ellos tenemos contrato vigente. Este contrato yo lo dejé firmado hace un par de años. Lo firmé por 5 años. El contrato de la agencia bancaria Banrural pues finalizó en el mes de junio. Estamos a la espera todavía que nos oficialicen y podemos concretar el tema del patrocinio para Liga Nacional. El acuerdo municipal también para el aporte de la MUNI para el equipo terminó en el mes de junio. Pero creo que nosotros no tenemos de otra de que adelantarnos a lo que pueda llegar a pasar. Estamos confiando de que la ayuda va a llegar, estamos haciendo las cosas bien, estamos felices de servirle, como lo vuelvo a reiterar, a este pueblo, y estamos conscientes que es un gran compromiso y una gran responsabilidad que recae en nuestras espaldas, pero creo que cuando las cosas se hacen con mucha pasión, con amor, con temor a Dios, pues todas las cosas se dan.
0: Claro, a ver, le han dado un dato, bueno, una fecha exacta para hacer las pruebas del FVS y que se entregue este proyecto, Luis.
1: Sí, tenemos como fecha límite el día jueves. El día jueves nos visitan personeros de la liga, en donde van a venir a realizar las diferentes pruebas que se necesita. Realmente, pues la certificación ya la tenemos, solo hacen falta las pruebas de campo directamente. Entonces, si nada anormal pasa, pues considero de que vamos a jugar en nuestro estadio el próximo sábado a las 13 horas.
0: Perdón. Claro, tenía mucho optimismo porque preguntaba a mis fuentes y hasta la boletería lo pidieron para San Pedro, Luis.
1: Sí, la verdad que, como le vuelvo a reiterar, somos gente de mucha fe, y sabemos de que aparte de tener mucha fe, pues hay que trabajar. Mi abuelito tenía un dicho en el cual yo aplico el día de hoy en mi vida, a Dios rogando y con el martillo dando. Y creo que también hay gente que trabaja arduamente detrás del presidente Luis Orozco, gente que no se ve, pero que también está esforzando tiempo, recursos económicos, está sacrificando a su familia, como lo es mis demás compañeros de junta directiva. Conjugamos una junta directiva con gente ganadora, con muchos empresarios que han invertido todos esos factores que yo ya le comenté, que pues por ahí muchos no están empapados en el tema deportivo, pero sí son expertos en administrar empresas, en manejar personal, en hacer que el recurso llegue, y creo que eso es una también de las fuerzas que hemos tenido, que es trabajo que realmente no se ve, pero creo que detrás también hay gente que está luchando fuertemente para que el equipo esté bien.
0: Claro. Para terminar, los precios entonces para este compromiso que sería en Estadio San Pedrano, Luis.
1: Sí, en este caso pues ya lo hicimos público. Nosotros solo tenemos dos localidades en este momento. Tribuna tendrá un valor de 250 y preferencia un valor de 150. Estos precios van a ser específicamente contra 6 equipos. Y contra 5 equipos, pues el monto de las entradas va a bajar significativamente.
0: Claro. Las generales que no tienen gradas no se van a utilizar o no tendrán para vender.
1: De momento, como se había hecho el estudio para la construcción de las generales, no las habíamos estipulado, pero considero de que si es necesario y no vamos a tener el trabajo ya en estos meses, pues lógicamente vamos a buscar a poder aperturar esta localidad. Aparte que no es muy grande y es una localidad que siento yo que mucha gente no la va a utilizar, ya que hay muy poca visión del rectángulo de juego, no tiene cómo sentarse, entonces es algo que vamos a analizar en los próximos días.
0: Para cerrar, entre usted y yo, Luis, ¿hay un jugador que no tomó inscripción en la Liga Nacional?
1: ¿Perdón?
0: Si hay un jugador que no tomó inscripción en la Liga Nacional de su equipo, del que está trabajando, Luis.
1: Sí, claro, la verdad que de los jugadores que presentamos, pues hay varios los cuales no inscribimos, aún no lo hemos hecho oficial, estamos analizando algunos temas contractuales y legales para no tener problemas. En las próximas horas pues vamos a mencionar qué jugadores pues no seguirían al frente del equipo, y lógicamente también ya preocuparnos entonces para ver el plazo de cada uno de ellos.
0: Claro, ¿esto por qué? ¿Una determinación del cuerpo técnico no llenó la óptica o por qué temas? ¿Por qué pasa el que no hayan tomado inscripción?
1: Sí, realmente pasa más por temas deportivos, creo que no estuvieron a la altura o a la exigencia tanto del cuerpo técnico como junta directiva. Acá cualquier decisión que tome junta directiva es respaldada por el cuerpo técnico o viceversa. Acá pues lo que estamos buscando realmente es que prevalezca el bien común y no el bien individual, y sobre cualquier jugador siempre va a existir el beneficio grupal. Entonces pues nosotros no estamos inventando absolutamente nada, queremos que los resultados sí o sí nos acompañen, y creo que hay que hacer sacrificios, y yo creo que hay una cosa, pues nosotros como junta directiva, pues en una mano va el chicote, como lo dirían las personas de antes, los ancianitos, pero en la otra mano también va la ayuda, y yo creo que el fútbol es de resultados, y aquí media vez pues los jugadores se esfuercen, se tiren de cabeza y den resultados, pues van a estar bien con nosotros, y viceversa. Creo que en cualquier empresa, cualquier jugador que no rinda, que no dé frutos a la empresa, pues lógicamente uno tiene que tomar cartas en el asunto. Nosotros aplicamos bastante el tema de disciplina dentro de la institución, y creo que eso nos ha servido también para tener credibilidad tanto con los jugadores como los diferentes también personas que están integrando en este momento el cuerpo técnico.
0: ¿Ya le dijeron a los jugadores, Luis, o no?
1: Ya, muchos ya están ya están modificados, incluso ya ni siquiera están entrenando.
0: Ah, espectacular. Jueves, después del mediodía, después de las pruebas, es oficial, ¿así es?
1: Pues hasta el momento todo marcha bien, pero ya para hacerlos oficial totalmente, pues a un 100%, yo creo que diría que estamos en un 90%, ya el 10% restante se definirá el día jueves, y creo que sí vamos encaminados para que las cosas se den en el Municipal San Pedro.
0: Bien, estimado Luis, le pedí 5 minutos y mire cómo se extiende para la charla con usted. Gracias por atender a la red, gracias por atender a Gente de Fútbol, un abrazo.
1: Un abrazo, bendiciones, estamos para servirles. Éxitos.
0: Gracias al presidente Luis Orozco, el presidente del equipo del Deportivo San Pedro, acá como siempre en Gente de Fútbol, en este espacio. Primero, ya él apuntó, había un tema esto de la empresa que va a suministrar el internet, porque hay que decirlo así, para el en este caso, para poder llevar el FVS, que es una nueva incorporación que se tiene para este torneo, donde sí hizo, tiene que haber, se rompió con una empresa que tenía una concesión. El alcalde intervino y dijo, a ver, esto se tiene que hacer por el bien de una institución deportiva que pidió a gritos año tras año, torneo tras torneo, estar en Liga Mayor. Se rompió con esta empresa que tenía esa concesión, yo diría en exclusiva, y entonces, pues ahora hay una apertura para que la empresa que va a suministrar la energía, el tema del internet, pues ya está haciendo su, en este caso, su instalación respectiva. El presidente, que le agradezco, una nota espectacular, dijo, jueves hacen la prueba del FVS, porque están ya trabajando, les han pedido que trabajen por la noche, el alcalde les está colocando una iluminación artificial, lógicamente, todo bajo el costo de la municipalidad, para que tengan la iluminación y puedan trabajar, así de sencillo. Jueves entonces, luego del mediodía, ya podrá, luego de las pruebas, saber si pues se supera, pero ya es un tema más, audiencia, seguidores de Gente de Fútbol, es un tema más que funcione el internet, que funcione lo que está establecido en la capacidad de internet, de que sea simétrico, tanto de ida como de subida como de bajada, como se dice popularmente. Si esto funciona, ese 10% que dijo el presidente, oficialmente San Pedro juega el sábado a la 1:00 p.m. ante el Xelajú Mario Camposeco. Xela todavía no lo sabe, es decir, ellos solo con temas de publicaciones y demás están que es el Marquesa, que es San Pedro. Pero San Pedro, como se lo dije al presidente, con ese optimismo, con eso sabido de que iban a doblegar esfuerzos para trabajar, lo registraron el Estadio Municipal San Pedrano. La boletería lo pidieron para el Estadio Municipal San Pedrano. O sea, todo está para este escenario deportivo. ¿Qué falta entonces? Detalles de lo que le voy a llamar yo, no sé si correctamente o incorrectamente, detalles de la obra gris, ¿verdad? El recorte en la gramilla, me refiero a las orillas, pues, terminar bien las orillas, remarcarlo. Afortunadamente en el occidente del país es un sol espectacular, así que está dando tiempo. El tema de terminar con el sistema del sistema hídrico, y luego lo de la instalación de FVS. Eso es lo que hace falta, o sea, los detalles. Lo más complicado era esto, el FVS, pero ya está, y San Pedro prácticamente lo tiene. A ver, un nombre les voy a dar, porque el presidente dijo que lo va a dar a conocer, pero que ya los jugadores ya se les notificó. En exclusiva, a través de Gente de Fútbol, Aarón Navarro Céspedes no tomó inscripción con el equipo del Deportivo San Pedro. Aquí, como siempre, en exclusiva, acá en Gente de Fútbol. Mi querido David, creo que estamos en el tiempo y cumplimos con la pausa. Al volver, vendremos con más. Este tema, Xela Marquense, perdón, Xela San Pedro, Xela, no termina acá, porque hay más, hay reacciones, y ya vamos a platicar también de lo que pueda presentar este equipo del Deportivo San Pedro y lo que presenta el Xelajú Mario Camposeco de cara al comienzo del torneo de apertura que arranca el sábado y que arranca, por supuesto, en el micrófono de la red. Y por supuesto, gente de fútbol estará muy de cerca. Mi querido David, cumplimos con la pausa. Ya volvemos acá.

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0: ¿Qué tal? Muy buenas tardes y bienvenidos a una edición más de La Red al Cierre. Ya estamos listos, prestos y dispuestos para llevarle lo mejor tanto a nivel nacional como internacional. Hoy es un día gris, es un día triste, es un día de mucha incertidumbre en mi corazón. Se despide del fútbol Paco Memo Ochoa. Ya lo dije todo. Cierro micrófonos y me voy a casa a llorar. Maynor, buenas tardes, ¿cómo estás? Ya, ahora sí tenemos listos el sorteo de la Liga de Naciones de la CONCACAF, donde Guatemala pues tendrá una participación importante, además de que los chicharroneros presentaron su nueva piel, pero dicho lo anterior, ya me voy. Buena tarde, que pases buen programa. Ya me voy.
1: Que vaya bien, Iván, qué gusto saludarte hoy, que descanses, que llores, gracias, que llenes tu tina de lágrimas. ¿Qué tal? ¿Cómo están? Qué gusto saludarlos. Un abrazo fuerte para ustedes. Bienvenidos a La Red al Cierre. Hoy, martes 21 de julio, 18 horas con 7 minutos. Hoy vamos a hablar, sí, de la Liga de Naciones, de la CONCACAF. Les vamos a poner en contexto de qué se trata el sorteo, cómo se va a dar, cómo se va a jugar este torneo. También hablando de la CONCACAF, pues vamos a tocar el tema de la Copa Centroamericana, también, que los equipos están preparando ya, los guatemaltecos, las altas y las bajas oficiales de cada uno de los equipos.
0: Sí, señor.
1: La jornada, la fecha 1, cómo se va a disputar, y ya, de todo, ya, meternos de lleno.
0: ¿Ya no vamos a hablar del Mundial?
1: No, ya no.
0: Die. Are you ready? Are you ready?
1: No. I'm not ready. También hay algunas noticias que se están dando alrededor, sí, de la

0: por equipos importantes, algunos en Estados Unidos, otros en distintas regiones del mundo.
1: Sí, de acuerdo, también el tema que Messi le respondió tras el tema de la FIFA, que está investigando el FBI, hay muchas noticias ya fuera de la Inter, que sí, que vieron la conspiración. No, eso ya no es noticia, eso ya, esa famosa declaración de Lionel Andrés Messi que ha estado rondando por las redes sociales, eso ya olvídelo. Ya incluso el papá del señor Alexis McAllister explicó que nada más fue un tema de que era para jugar, era jugar bien y lo dice él y lo cierra categóricamente. Pues qué podemos hablar si España nos comió, nos superó, no, punto final.
0: Fíjate
1: y ya
0: que ese tema sí es buscar excusas donde no las hay. Futbolísticamente España liquidó y sometió a la Argentina en todo aspecto, en todos niveles, en todas las líneas dentro de la cancha. Ayer entrábamos en un debate interesante, que ya no sé si darle un poco de tiempo a este debate.
1: No, para que cierres.
0: Sobre qué fue lo que le pasó a Argentina. Y aquí habían distintas opciones. Una, el planteamiento de Scaloni, retroceder tanto aceptando la inferioridad de su equipo y la superioridad del rival. Dos, ese era el tope futbolístico de Argentina, pero no se había enfrentado a una selección que jugara bien. Y tres, que si había pasado algo fuera de lo normal, ¿no? Como lo que están hablando los medios argentinos. Yo tengo mi hipótesis. Yo, por ejemplo, no me cabe en la mente que, a como son los argentinos, que ellos se consideran los mejores del mundo y que se consideran la octava maravilla del universo, y que son, además, que celebran y se burlan en la cara cuando ganan, y ustedes ya vieron lo que hicieron cuando pierden. Entonces yo no concibo que el técnico venga y les diga: jóvenes, tenemos enfrente a una selección invencible, a una selección que es muy superior a nosotros, nosotros somos inferiores, retrocedamos y mantengamos un bloque bajo. Yo no creo que eso sea así, o sea, lo esperaría de cualquiera menos de los argentinos. Yo voy más sobre la 2, que ese era el nivel futbolístico que tenía Argentina, que para eso le alcanzaba, pero que no había enfrentado una selección de calidad. Pero no sé cómo lo ves vos.
1: No, yo ya no voy a hablar más. Simplemente España fue campeón, fue mejor y punto. Triste por Messi, pero porque, como lo expliqué ayer, es el mundial donde se van varias figuras. Pero bueno, por cierto, salió algo interesante, un documental desarrollado por Google DeepMind. Se recurrió a la inteligencia artificial para recrear la histórica anotación con el mayor nivel de fidelidad posible de el gol perdido del señor Pelé. Este gol que lo han intentado recrear de una y otra manera, el famoso gol de la CAD de Yabarí, pues ya lo hizo Google DeepMind. Así que este gol lo marcó un 2 de agosto de 1959 con el Santos ante el Club Atlético Juventus en el estadio Rua Javari de Sao Paulo, hermano. Pues ahí está entonces lo de Pelé. Está da miedo ya la
0: claro, IA. No,
1: no, está poderosa. Hoy estaba viendo, para variar, cosas innecesarias, ¿verdad? Y estaba viendo cómo ya te roban la voz.
0: Así es.
1: Eso, ¿la voz?
0: No, eso fue al inicio.
1: Uh-huh. Y ahora el ya recrear, no sé si tú ya tuviste la oportunidad de ver el video del señor Pelé.
0: Pero no lo he visto.
1: Está macabro, o sea, da miedo, le digo, da mucho miedo. O sea, sí parece que fue, es parte de la videoteca que tiene, o sea, como las imágenes que tiene la FIFA, ¿han visto? Uh-huh. Algo así, o sea, así de ¿cómo es? De calidad.
0: Como aquella que recreó la captura de Nicolás Maduro. No sé si lo viste.
1: Sí, lo vi.
0: Sí.
1: De cómo, qué fue lo que pasó.
0: No,
1: y todo. Algo así. algo así. Hasta en la misma lonja le sacaron. No, ahí sí, a pleno le sacaron la lonja, pero sí a...

0: Porque ¿cómo te explico? Uno de los argumentos o las bases donde se aboca este Google Mind es de un corte de prensa. Y hay dibujitos de esa que viene, el sombrerito y pum, para adentro. Vamos a ver si lo puedo poner acá.
1: Ahora que casi nadie habla de fútbol.
0: No, ese no. Es que no sé cómo describir el gol, pero la cuestión es un error.
2: Narralo.
0: Ah, va, que.
2: Narralo.
0: Espérame. Voy a buscar primero el gol. El gol de Pelé. Para yo llevarlo. Y llevarlos al límite.
2: Sí, aquí tenemos a un narrador.
0: Pero chafa, la verdad.
2: Sí.
0: Chafa.
2: Un narrador de esos. Donde compras en línea y te
0: de medio pelo, todo. De medio pelo. Pero fíjate que.
2: Te manda todo al mes por 50 quetzales.
0: Pero eso sí, ese narrador que les digo. Como Luis de la Fuente, pidiendo oportunidades en redes sociales. Y se dan.
2: Ah, sí.
0: Bueno, la cosa es que es esta jugada donde Pelé recibe de pecho, sombrerito y pum. De empeine, para adentro. El mejor gol en la historia de Pelé, cerca del manchón penal. Es lo que dicen algunos, así lo recreó la IA. Voy a buscarlo, créame que le va a dar un alimento, una sonrisa al corazón. 58-58-1061 es la vía de comunicación al WhatsApp. Por favor, coméntense, pronúnciese. Ahí vamos a estar leyendo. Dice por acá, ¿qué dice por acá? Siguen los pilotos haciendo lo que quieren acá en la 37 Avenida Calzada San Juan. Y nos manda, pues, ahí fotos de la placa de el piloto que pues al parecer está haciendo destrozos. A ver aquí. Se lo voy a quitar bueno, nos manda el video.
2: ¿Se lo mandaron ahora?
0: Ahorita, a las 6 de la tarde. Sí. Dice, buena tarde, ¿cuántos boletos para el Mundial 2030 para CONCACAF? Está. En esta, vamos, Guatemala. Pues todavía no se sabe cuántos van a haber. Según yo, siguen las mismas 48 selecciones para esta edición.
2: Bueno, se habla que sí le van a meter 60. Pero no sabemos. Todavía está pendiente esa confirmación.
0: Ya veremos qué pasa. Dice, buenas noches, Iván y Minor, disculpen la molestia. ¿Sabes algo? Me gusta.
2: Pero no es molestia, no es molestia.
0: No nos pidan perdón.
2: Es un honor.
0: Estamos para ustedes. La molestia, ¿podrían hacerme favor de darme las fechas y horarios de juegos del local de Municipal y Misco, de los juegos que tendrán internacionalmente? Saludos, José Eleazar. Con todo el placer del mundo.
2: Muy bien.
0: Nuestro productor se va a poner al tanto.
2: Vamos a ver.
0: ¿Qué horarios tenés?
2: ¿Querés que arranquemos? Vamos a ver.
0: Dale.
2: De los que son del local de Municipal y Misco, dice.
0: Sí, solo Misco y Municipal.
2: Por ahora, que es lo que nos piden.
0: Sí, es lo que están pidiendo.
2: Ok, vamos a ver. Municipal arranca el jueves 30 de julio a las 21 horas en el Estadio El Trébol, enfrentando a Cartaginés. Ese es el debut de Municipal como local en la jornada 1, 30 de julio. El Deportivo Misco, vamos a ver. Misco, ¿dónde estás, Misco?
0: Yo aquí lo tengo.
2: ¿Lo tenés?
0: 28 de julio contra el Club Olimpia en Tegucigalpa.
2: Ah, sí, de visita.
0: Ajá, ellos arrancan de visita. Después, sí. Si quieres vos dar los de los rojos, 1-1, ¿te parece?
2: Ok, bueno, voy con el siguiente Municipal.
0: Dale.
2: Municipal. Jornada 2, visita a Verdes de Belice el 6 de agosto a las 7 p.m.
0: Ok. Después Misco, el 11 de agosto de visita al Deportivo Saprissa, allá en Tibás, Costa Rica.
2: Esa jornada 3, Municipal no la juega. Municipal descansa, no tiene actividad.
0: ¿Hasta cuándo empieza otra vez?
2: La jornada 4, Municipal, el 19 de agosto a las 21 horas, visita al FAS de El Salvador.
0: Igual que Misco, pero ahora ya empieza a recibir sinodales y los chicharroneros enfrentarán al Humesit FC en la ciudad de Guatemala.
2: Ok, vamos a la jornada 5, que es la última. En la jornada 5 se juega el 25 de agosto. Municipal en el Estadio El Trébol a las 20 horas con 30 minutos, 8 de la noche con 30, recibe la visita del Motagua de Honduras.
0: Y el conjunto de Misco jugará hasta el 27 de agosto. A diferencia de Municipal, jugará 2 días después y será contra el Alianza FC como local. Es decir, arranca los peligrosos, diría mi hija, de visita y cierra en casa, en teoría, para sumar, ¿no?
2: Esas son las jornadas de estos dos equipos, que es lo que el oyente nos ha pedido.
0: Claro que yes, dice acá, buena tarde amigos de la red, saludos, excelente programa después del Mundial, pues ahora nos vamos a enfocar en nuestra Liga Nacional, y me gustaría saber qué jugadores llegaron al final al Deportivo Marquense, qué tal lo ven, cómo se armó, cómo lo ven para esta temporada y novedades de Barcelona, gracias mis amigos y bendiciones, José de León de San Rafael, pie de la cuesta. Me encanta que se fue de un lado y pum, para el otro, de una vez tiró a matar. A ver, ¿cómo le fue a Marquense?
2: Marquense. ¿Crees que te dé la lista?
0: Ah, bueno, si tenés ahí todo, dale.
2: Tengo la lista.
0: De una vena.
2: Vamos a ver.
0: Dale.
2: Las bajas del Deportivo Marquense: Diego Casas, el uruguayo, el goleador, Carlos Salvador Estrada, Elvi Ellington.
0: ¿Ese fue? ¿Diego Casas se fue?
2: Diego Casas se fue.
0: Mira.
2: Diego Casas se fue.
0: Mira.
2: Se fue Carlos Salvador Estrada, el Chava, Elvi Ellington, Andy Ruiz, Aarón Navarro, el costarricense, Manuel Sosa, el portero, Renato Mencía, el paraguayo, Juan Villalobos, el panameño, Alex Cifuentes, Miguel Escobar, el argentino, Marvin Ceballos, Dylan Flores, el costarricense, y William Amaya. Esas son las bajas de Marquense. Estas son las altas, atención. Jordan Hernández, Carlos Santos Caliche, Keiner Agustín, Brandon de León, Arturo Ledesma, el mexicano, David Grande, el español, Denilson Ochaeta, Elio Velázquez, Víctor Alexis Mata, Jordi Cifuentes, Randall Corado, Eric Sánchez, el gato, Fernando Escalante, el mexicano, Gerardo Gordillo, Luis García, mexicano, y Gustavo Gutiérrez, mexicano. Legión mexicana para el Deportivo Marquense.
0: Se van buenos y llegan buenos también, ¿eh? Muy parecido, sí, ¿no?
2: Aquí el tema, la clave de esto son los extranjeros.
0: Y la clave también es, ahora sí es total mano de Omar Arellano. Total mano. Entonces, a ver cómo le va al conjunto leonés fronterizo con Omar Arellano, que ahora sí mete mano completa, la combi completa, y está armada por el mexicano.
2: Sí, ese es un tema importante ahora lo que mencionas, porque él está confiando en sus extranjeros, él los trae y son responsabilidad de él, ¿verdad? Prácticamente. Así es que, para repasar un poco sobre los antecedentes,
0: ¿sí?,
2: de estos futbolistas, vamos a ver. El delantero David Grande, que al igual que Ledesma, llegaron a San Marcos, ahí finiquitaron su contratación. Pero bueno, no, voy a buscar información de ellos específicamente para darte un poco
0: de más
2: de qué es lo que tienen, de dónde vienen.
0: Mira, yo aquí para seguir contestándole a nuestro oyente, a nuestra 12, las altas o las bajas primero del Barcelona, que ya también nos pidió, de Marquense, te digo, de Barcelona, o sea, fue de una vez acá y tiró el balón para allá. Ansu Fati, al final dicen ya no lo queremos y fue traspasado por 11 millones de euros al Mónaco. Joao Cancelo finalizó su préstamo y pues al parecer estará. Iñaki Peña, traspasado al Panathinaikos por 3 millones. Y Robert Lewandowski, que se fue como agente libre en esta sesión. Además de que, pues, ¿cómo están las altas confirmadas? Ahorita se habla de que el señor Jesse Bissouw podría estar dentro de los planes del cuadro culé. Viene del cuadro de un juego belga, en Bélgica, por 8.5 millones. Está en el Brujas, en el Bruges actualmente, pero está en cuestiones de todavía ver qué sucede con Bissouw. Y aparte, lo de Anthony Gordon, que llega procedente del Newcastle al conjunto del FC Barcelona, son algunas de las altas bajas que tiene el cuadro culé, mano.
2: Pues básicamente el Barcelona, que todavía se espera la noticia de qué vaya a pasar con Rafinha, ¿no?
0: Sí, Rafinha.
2: Sí, no se sabe.
0: Sí, no se sabe. Mira, aquí está. Para que mires lo de Anthony Gordon, que ya estamos, lo de Jesse Bissouw, las bajas confirmadas, pues lo de Dani Rodríguez, incluso Robert Lewandowski, Marcus Rashford fue otro, perdón, ahí se me olvidó.
2: Sí, es que ellos no ejecutaron la compra de Rashford.
0: Sí, igual tampoco lo de Joao, que yo había leído que sí, pero que no, no entendí al final, ahorita al parecer no. Pero la cuestión es que tiene un balance neto de menos 85.9 millones de euros, según Sport Illustrated.
2: Sí.
0: Está bien. Uh-huh. Ingreso por ventas, es decir, lo de Fati, Peña y Rodríguez, 14.6 millones de euros. Imagínate. Pero bueno, sí. Lo de Ter Stegen también, que regresa al Girona, pero lo quiere mandar al Ajax. Hay mucha todavía situación con el cuadro del Barcelona.
2: Sí.
0: ¿Te parece si vamos a una pausa?
2: Vamos
0: porque a la pausa. Vamos a meternos de lleno con el tema que sí quiero que profundicemos.
2: ¿Cuál?
0: El bendito o maldito FVS.
2: ¿Ah, sí? Parece que no está listo, ¿sí?
0: No sé, ya tengo entendido que incluso...
2: ¡Qué bonita tu cantimplora!
0: Es la veintiúnica que había, entonces sí. Tenía que aprovechar. Es una piña, uh-huh. Como la piña de Arellano, ahí está, mira. Creyendo en Marquense. Porque a ver si vos nos puedes dar esa información de raíz, porque tengo entendido que la productora de Claro Sports fue a hacer pruebas. La casa productora, mejor dicho.
2: Sí.
0: Guárdatelo.
2: Ok, no tengo esa información, pero podemos ahora investigar un poco.
0: Me parece. Guárdemelo, porque tengo entendido que se fueron al centro a probar. Pero todo esto y más. Al volver, 58-58-1061. Ya volvemos.
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0: de regreso. ¿Quieres que entremos al tema o esperamos a que la 12 también esté con nosotros?
1: Ah, sí, que la 12, entre con todo.
0: A ver, vamos a tratar de explicar un poco qué es la FVS. Porque está a la vez muy básico y caro. Bueno, a ver, vamos a poner en contexto. En teoría, ya algunas televisoras, en este caso, tanto TV Azteca, Claro Sports y Fox, ahora Fox, hay que decirlo porque los nombres como son, hicieron pruebas del famoso FVS, que es el famoso Football Video Support. Es el sistema de videoarbitraje alternativo al VAR. ¿Qué cuenta o cómo será este FVS? Pues al estilo NBA o deportes americanos, el técnico tendrá chance a 2 revisiones por partido, ¿no? Retención de revisión, es decir, si el entrenador solicita una revisión y el árbitro cambia su decisión, el equipo conserva incluso su oportunidad. O sea, no la perdés.
1: Correcto.
0: Podría ser incluso más de 2 si lo quieres ver en esa línea, ¿no?
1: Sí.
0: No hay sala de VAR. O sea, no existe un equipo de videoarbitraje permanente revisando el partido en tiempo real. No está la famosa cabinita, ¿no? Jugadas revisables. Solo va a aplicar para goles, penales, tarjetas rojas directas y errores de identidad. Es decir, me imagino que una amarilla o algo por el estilo. O sea, no va a haber revisión de tiro de esquina, no va a haber revisión, no va a haber chip integrado, no va a haber avatar, no va a haber esa famosa línea 3D del fuera de lugar.
1: Okay.
0: No va a haber ese tipo de situaciones. Y la cuestión aquí es más dura todavía. Y aquí es donde está el verdadero camote, dirían en mi pueblo. Los árbitros se van a sustentar, sí y solo con, la imagen que presenta la televisora patrocinadora.
1: Sí, correcto.
0: Ahí me parece que estamos en camotes, en problemas, en terribles situaciones. Pero eso es parte, es la punta del iceberg del Football Video Support, el famoso FVS. Que, dices, no está listo. O eso dan a entender, según algunas fuentes también, todavía no está el software de la empresa proveedora.
1: Sí, también hay que tomar en cuenta que este FVS va a revisar 4 parámetros. O sea, no es de que el entrenador pueda pedir su revisión en cualquier cosa. Hay 4 parámetros importantes. Ahora se los voy a leer. 1 es gol o no gol. Infracciones previas en la jugada o balones que cruzaron la línea. Aquí hago relación a lo que decís. Las tomas. Esto es importante, los ángulos. Porque si no tenés una toma concluyente, de nada va a servir que el entrenador pida la revisión. 2, penal o no penal. Faltas dentro del área o decisiones erróneas sancionadas como pena máxima. Esto, digamos que es medianamente más trabajable, porque casi siempre las televisoras tienen 1 o 2 tomas que te da claridad, entre comillas, de una falta o no dentro del área. Tarjetas rojas directas, conductas violentas o faltas que cortan una oportunidad manifiesta de gol, muy parecido a lo de penal o no penal. Confusión de identidad, errores al amonestar o expulsar al jugador equivocado. A diferencia del VAR tradicional, esta herramienta se activa únicamente cuando los entrenadores solicitan la revisión o desafío o challenge, como le llaman también, ¿verdad? Disponiendo de un límite de 2 revisiones por partido que conservan si la decisión es arbitral corregida. Aquí hay varios temas también, Iván.
0: Dime. ¿Cuáles son los temas?
1: Primero, es que sos consciente como entrenador que tendrás únicamente 2 desafíos, 2 oportunidades. Entonces, en esas 2 oportunidades, tenés que ser muy certero en tu solicitud. Porque el árbitro te da derecho a hacer la solicitud, él la va a verificar, y si al final él decide, él tiene la decisión final, el árbitro.
0: Y qué interesante es el punto que tú mencionas, porque te acuerdas, bueno, no estamos contigo, ya te estaba confundiendo con Alan Paolo, perdón. Pero estábamos hablando, discúlpame, te estoy siendo honesto, ¿estoy siendo honesto o no? Perdón, es que tantos partidos de Mundial que ya, perdón, diría Adal Ramones, perdón. Hablaba algo interesante el Tanque Pesarossi, y nos dice que sí tiene alguien que esté revisando esas jugadas. A pesar de que no se cumple el famoso FVS en el clausura, o no se cumplía, pero sí ya tienen a alguien, quiero imaginar, no le pregunté de más, capacitándose para ver este tipo de situaciones, y ahí es donde tú mencionas, o sea, no, ¿qué pasa en la NBA o en la NFL? Que generalmente cuando la jugada es duditativa, es dudosa, es tenés algún algo donde querés enfatizar, hay una jugada clave, o por lo menos te dan 30, 20 segundos para iniciar una jugada u otra jugada. Entonces ahí tienes chance de que tu cuerpo o tus tu equipo
1: asesores
0: o tu equipo de operaciones estén revisando esa jugada. El tema es que el fútbol no te va a dar chance, Gato. ¿Cómo va a ser esa parte? ¿En qué momento tú venís y tenés la calidad para pausar el juego? No sé si me logro entender. O sea, ponele una amarilla, hay una falta, el jugador está tirado, órale. Pero digamos, ¿es una jugada express?
1: Sí, por eso son los cuatro parámetros. Supongamos en la acción, está un penal, posible penal. Yo soy el entrenador de Aurora, vamos a suponer. Y Aurora está jugando contra Municipal en el Trébol. Y entonces va un delantero de Aurora, recibe una falta dentro del área y el árbitro dice, juegue, señor, no hay absolutamente nada. Yo ahí puedo pedir mi revisión, ¿verdad? Evidentemente, los técnicos tendrán su tablet o tendrán su dispositivo en el área técnica para estar viendo la transmisión en tiempo real del partido. Ahí ellos tienen, tras la repetición, verificar y digo, no. La cuestión aquí es el conocimiento de la regla.
0: De causa.
1: Exacto. Entonces, aquí se habla que los equipos tendrán que contratar un asesor arbitral. Porque esto es muy rápido, como vos decís. O sea, yo aquí puedo, por ejemplo, yo tengo un poco de conocimiento de las reglas. Me encanta ese tema, lo estudio, me gusta muchísimo. Y entonces, pero no soy experto. Entonces yo puedo estar sentado ahí en el banquillo de Aurora y de repente veo la repetición y le digo a Phillips, reclámala. Y resulta que tácitamente la regla o la interpretación puede decir, no, que si antes hay contacto con el balón, no sé, me estoy inventando, no es sancionable. Entonces ahí viene realmente la clave, una de los pilares de esta situación. Porque entonces, si vos no sos conocedor estricto de la regla.
0: Hablando de los asesores.
1: Hablando de los técnicos.
0: Ok.
1: Si no sos conocedor estricto, el árbitro te mide también, ¿no? Y entonces vos le reclamás, el árbitro ve y dice, no, es que aquí porque primero hay muchas interpretaciones de la regla, que iba solo, por ejemplo, pero que no tenía control de la pelota y que no se enfilaba, entonces por la falta fuera del área solo es amarilla, no es roja directa, no, que es último hombre, que, ¿me entendés? Todo ese tipo de interpretaciones que el árbitro, por supuesto, es el experto y el técnico quizás no tanto, aquí viene el quién tiene la razón al momento de ejecutar el desafío. Esa es la parte que a mí me queda duda, porque o los técnicos tendrán que volverse expertos en reglas o que sus asistentes se vuelvan expertos en reglas o contratar un asesor arbitral.
0: Y ahí es donde quiero llegar. Me parece que lo más coherente, lo más sano para que los equipos puedan tener coherencia en cuestión de elección de jugadas es tener un árbitro, ¿cómo se llama? Con conocimiento de causa. Entonces, lo importante aquí es conocer quién, cómo y cómo vas a poder administrar esas dos únicas ventanas que pueden ser para vos beneficioso. Aquí es donde entramos a Entonces el club o los clubes están no obligados, pero sí con la necesidad de tener a un experto como tal, o sea, los famosos exárbitros, alguien que te asesore meramente en las reglas y que esté día, partido tras partido, para no quemar esas situaciones, porque nos podemos ir, como tú dices, por la pólvora, por la emoción, por eso no es penal. Sí, como tú dices, conocemos, obviamente nosotros como narradores, comentaristas, pues tenemos que leer las reglas, nos las sabemos, no de memoria, pero sí tenemos conocimiento de causa. Pero hay algunas jugadas, y no sé si te pasó, pero decís, no hombre, esa es clarísima roja, o esa es falta, pues, por lo menos la de Salah, todo el mundo era falta y terminó siendo que no, entonces...
1: Sí, o por ejemplo...
0: No conoces completamente de fondo esas reglas.
1: Hubo una jugada en la Liga Nacional en donde, no recuerdo qué partido, uno de Misco creo, te tiran una pelota larga a Kennedy Rocha, él, la pelota le queda atrás y entonces él iba solo y lo derriban. Se infilaba a anotar el gol solo prácticamente antes de entrar al área. Y resulta que el árbitro le saca amarilla. Y entonces en la discusión era, ¿pero cómo?
0: Si es último hombre.
1: Y resulta que ese concepto de último hombre no es lo que aplica la tarjeta, no es lo que aplica la sanción. La sanción realmente va tipificada si el futbolista tenía el control total del balón. Y como le había quedado atrás, él la tenía que jalar, exacto, aunque fuera el último hombre. Entonces no era roja. El tema es que si no lo sabes... Vos gastás al final de cuentas tu desafío y lo perdés.
0: Y mamaste, dirían por ahí.
1: Vamos a hacer un contacto telefónico con el productor de Claro Sports, Paul Montes, quien estuvo en las pruebas del FVS en el Estadio Cementos Progreso, para darnos un poco claridad
0: de
1: cómo está este asunto. ¿Cómo se va a llevar a cabo? Si ya les dictaron o ya les indicaron a los entrenadores cuánto tiempo tienen de
0: revisión
1: para poder reclamar. Ellos van a tener la repetición instantánea, si es la transmisión matriz o van a tener otro tipo de señal, no sé. Así es que, Paul, ¿cómo estás? Bienvenido a la Red al Cierre. Iván y Maynor, te saludamos.
2: ¿Qué tal, Maynor? Buenas tardes. Sí, te comento que ya se hicieron pues las respectivas pruebas en estos días con los diferentes canales que van a transmitir los partidos de Liga Nacional. Pues a lo que nosotros fuimos a recibir al curso con Liga Nacional y con la empresa encargada del FVS, realmente las televisoras van a entregar la señal en limpio hacia España, que es donde está ubicado el centro de control, que por ejemplo en el VAR se tiene en cada estadio. Acá en Guatemala el FVS está dirigido desde España por una sola cabina que va a mandar la señal al árbitro. No sé si me logran comprender cómo es que va a llegar la señal a ese monitor que el árbitro va a tener.
0: Hola, Paul, ¿cómo estás? Te saluda Iván. A ver, es una situación bastante compleja porque alguna vez lo platicamos acá y es, ok, en temas de horario, en temas de oficina son 7 horas u 8 horas de diferencia de España para acá. Hay partidos que se van a disputar 9 de la noche. Estamos hablando que si le sumas, ok, 9, 10, 11, 12, 13, 14, bueno... 15, 16, es decir, a las ¿qué? 4 o las 5 de la mañana todavía estarán abiertas. Entonces, ¿cómo se ha manejado? ¿Qué explicaciones se dan o qué dieron en este curso? Porque eso va a ser un gran problema si, digamos, Dios quiera, somos humanos, no se queda dormido el que está ahí, ¿no? Y es como, y la señal, y mi retorno. Ese es un tema bastante delicado, ¿no?
2: Sí, te comento de que solo se van a programar 3 partidos por día, para que me imagino no se dé ese problema de que, como dice, se quede dormido el que está haciendo las repeticiones, porque realmente de las móviles de los canales lo único que va a salir es la señal. Los canales no van a tener nada que ver con las repeticiones ni con lo que se produzca para la señal del FVF que va a tener el árbitro, porque creo yo que la gente tiene que estar bien entendida de que a la hora de ver una repetición, no es el canal el que está mandando la repetición, sino que es la oficina en España que está encargada del FVF.
1: Ok, Paul, eso es importantísimo y muy valioso de que todos lo entendamos. Es decir, y aquí quiero que nos lo expliques como nos decían cuando éramos niños, ¿no?
0: Con dibujos.
1: Con dibujitos.
0: Con
1: peras y manzanitas. O sea, esto quiere decir que la televisora genera su señal, ¿no? Para la transmisión del partido normal, vestida, rotulada, etcétera. Pero esa misma señal, y ahí me vas corrigiendo, en paralelo, se la manda a la gente que va a estar en España, decís, ¿no?
2: Exacto, son 5 cámaras que se van a enviar a España en diferente señal para que ellos las puedan switchar y al igual hacer las repeticiones, pero la televisora no va a tener nada que ver o no va a tener injerencia en qué tomas son las que utilice el FVS para marcar faltas o ya sea de que el entrenador haga un desafío al árbitro y saque su tarjetita y pida la revisión de la jugada.
0: O sea que todas las imágenes que vamos a ver no tiene que ver ni Fox, ni Claro, ni Aztecas.
2: No.
0: Es directamente de España.
2: Exacto. Esas imágenes las van a mandar de España. Lógicamente son las mismas que tienen las televisoras, uh-huh. Pero no lleva paquetería y no están manejadas por temas repeticiones ni por switcheo de acá de Guatemala por ninguna de las uh-huh. televisoras.
1: O sea, le mandan las 5 cámaras, digamos, por ejemplo, la señal de las 5 cámaras en bruto, en limpio.
0: En crudo.
1: Y en crudo, y ellos, digamos, según... Ahora, ok, ya entendí esa parte, ahora vamos al siguiente paso. El siguiente exacto. paso es, yo soy el entrenador de Aurora y veo que...
0: Te vuelven a robar.
1: Sí, y hay una falta en el área.
0: Ajá.
1: Según mi criterio, ¿no? El árbitro la dejó correr. Entonces, cada entrenador en su área técnica tendrá la libertad de un dispositivo con la señal de la televisora o esta gente en España va a estar enviando una señal específica de regreso a los técnicos.
2: No, te comento de que, por ejemplo, si ya sea de las jugadas que entren dentro de lo que puede revisar el FVS, por ejemplo, el capitán ve algún gol que no era, por ejemplo, va con su entrenador y le dice, mira, pedí el desafío con el cuarto árbitro, entonces el cuarto árbitro ya le notifica al central y ya va a ver al FVS. Si no ganara la decisión, así como en el béisbol, pierde esa oportunidad, pierde esa tarjeta porque son dos. Todavía no se ha definido en Federación ni Liga Nacional qué color van a ser esas tarjetas, pero ya perdería una de las oportunidades para poder desafiar al árbitro central.
0: Y ya que hablabas, perdón, Paul, ya que hablabas de ese tema, ya que hablabas de esa situación complicada, compleja hasta cierto punto, va a pasar. Digamos de que, a ver, como lo decías, ¿no? El ejemplo del MLB, del béisbol. Pero ponerle que se te va la jugada. ¿Hay algún tiempo para poder rebobinar, de decir, hey, revisemos la jugada anterior o de plano no? O sea, ¿dónde empieza el plano secuencia? ¿Dónde empieza esa secuencia de decir, tenés de aquí para acá? Me imagino que va a aplicar como las del Mundial, o sea, sale la pelota y empezamos a revisar.
2: Por ejemplo, eso ya depende mucho del switcher que tengan allá, de cuánto tiempo de grabación. Me imagino que van a tener grabación de las 5 cámaras de todo el partido. Entonces pueden regresar hasta el minuto 1, pero eso ya va a depender de la oficina que está allá en España.
1: Sí, pero yo creo que la pregunta de Iván va más orientada en el desarrollo de la jugada. Sí. Si hay un regresemos al ejemplo, está la jugada, yo como
0: el
1: técnico,
0: minuto 10,
1: yo como técnico la estoy viendo aquí en una tablet, la transmisión de la televisora, ¿verdad? Yo la tengo aquí.
2: Exacto.
1: Entonces, que ya sabemos que de por sí hay un delay, ¿no? Hay un retraso. Exacto. En lo que yo voy a ver en mi tablet versus lo que está pasando en tiempo real.
0: Exacto.
1: Pero entonces yo veo y ejecuto el protocolo del reclamo. O sea, antes de ejecutar el protocolo del reclamo, ¿cuánto tiempo desde que se da esa falta yo tengo para revisarla en mi tablet, la repetición que me tire la televisora, es consultarlo con mi asesor y decir, no, mira, este sí, no, espérate, la otra toma, ahorita que nos tiren la otra repetición, ah, sí, yo creo que sí. ¿Cuánto tiempo voy a tener yo para efectuar el reclamo y que sea válido? Porque esto nos puede retrasar el desarrollo.
0: Y es que, imagínate, como te lo decía, exacto, Paul, o sea,
2: te voy a comentar más o menos.
0: Dale.
2: Si se da la jugada en el momento, tiene que ser en el instante, por ejemplo, el capitán o decirle a su entrenador, o ya sea el entrenador lo ve y le dice al árbitro directamente, al cuarto árbitro, quiero la revisión de la jugada tal, y eso también. Creo yo que tienen que tener muy claros cuerpo técnico y jugadores. Tienen que saber explicar muy bien qué es lo que van a pedir. Porque, como les digo, si pierden la decisión, pierden la tarjeta.
0: Es que ¿sabes lo que pasa, Paul? Que ya viendo estas situaciones ya por sí está grave. ¿Por qué? Porque en los lugares, en las ligas que hay VAR, hay una salita de VAR. O sea, estás ahí y el mismo VAR es el que te dice, hey, revisa jugada. Es el VAR.
2: Yo te voy a decir algo. Creo yo que el FVS tiene una ventaja. De que con diferencia al VAR, las personas que están ubicadas en el VAR mandan a llamar al árbitro y, por ejemplo, no tiene injerencia el entrenador, que tal vez quiere desafiar la jugada, y que eso es lo que no tiene el VAR. Eso sí lo tiene el FVS. Lo que sí, te confundís y al final eso te puede sacar del partido.
0: Es que por eso te digo, o sea, el VAR sí te llama, te dice en el momento, pero el tema es lo que decimos, el delay, el famoso delay que hay de una transmisión a un partido en vivo. ¿Qué te gusta? ¿Son 30, 40 segundos más o menos? Va. De 20 a 30 segundos.
1: Y ahora,
2: más o menos.
1: Y ahora, Paul, ahora viene el otro paso. Ok, yo ya revisé, imagínate, se dio la falta porque el árbitro le dio continuidad, es decir, aquí el balón sigue rodando, la pelota continúa, la jugada sigue, y entonces mientras yo estoy revisando la repetición en mi área técnica, el desafío lo tiene que hacer el capitán o puede ir el entrenador, no, a decirle.
2: Lo pueden hacer los dos.
1: Ok, bueno, entonces ya pasó, ya la jugada, ponele, fue en el área de, estamos hablando Municipal Aurora, fue en el área de Municipal. En lo que yo lo revisé, en lo que me acerco al cuarto árbitro, ¡pum!, resulta que existe un gol de Municipal del otro lado.
0: Tras esa jugada.
1: Entonces,
2: eso también va a ser como en el VAR, hasta que el balón, por ejemplo, salga el terreno de juego, se dé una situación que pare la jugada, pueden revisar todavía la jugada anterior.
1: Ok, y luego viene cuando, o sea, que ¿quién le va a informar a la gente en España? Es el cuarto árbitro que le dice, mira, me están reclamando la falta anterior que se dio en el área municipal.
2: Les voy a comentar, por ejemplo, piden ya la decisión de que hay una jugada que hay que revisarla. Entonces, el árbitro va a la pantalla que está ubicada en el medio del terreno de juego. Ahí va a estar ubicada la pantalla y el intercomunicador va a estar conectado a la señal de España. Entonces, el árbitro pide, miren, esta jugada me solicitaron revisarla, regresen. Entonces ya regresan a la jugada que solicitó el entrenador o ya sea el capitán. Pero, como les digo, tiene que ser muy bien explicada por el capitán o el entrenador, porque si pierden la decisión, pierden la tarjeta que utilizaron para solicitarlo. Lo ganan,
1: está claro.
2: Se quedan con la tarjeta. Sí.
1: Eso está claro, pero, ok, entonces, el cuarto árbitro le dice a España, mira, me están reclamando la jugada, una jugada dentro del área, la anterior.
2: No,
1: están
2: no pidiendo, es el cuarto árbitro, es el
0: central.
2: Es el principal.
1: Al principal, ok. Me están reclamando esa jugada. Entonces, vos sos editor también, ¿no? Has trabajado en eso.
2: Exacto.
1: Y tenés vos todo el material de las cinco cámaras, pero resulta que esas cinco cámaras hay dos que te pueden tirar. Entonces, hay un tiempo, ¿no? En que regresas, en que preparas,
0: que cortás,
1: en que tirás, al monitor, etcétera. Eso también te lleva, por lo menos, ¿qué? Vos que sos experto, ¿cuánto te puede llevar desde lo que yo te estoy pidiendo para sí, que me lo tires,
2: ejemplo,
1: al monitor?
2: Creo yo que al principio los tiempos van a ser un poco tardados. ¿Recuerdan con el VAR? Al principio se tardaban hasta 2-3 minutos para poder encontrar las jugadas. Eso ya va a depender mucho de la rapidez de la persona que haga las repeticiones desde España, porque lógicamente hay que buscar la jugada, como lo dicen ustedes, o por ejemplo, si ellos generan un resumen de las jugadas que podrían ser polémicas, pueden facilitarte el tema de encontrar esas jugadas.
0: De Paul, pregunta directa, porque yo aquí asumo la responsabilidad de mi total ignorancia. El FVS que estará aquí en la Liga Nacional, ¿es la misma que está en Honduras? ¿Es la misma empresa de España?
2: Sí, es la misma empresa que utilizarán en Honduras.
0: Ok, ¿por qué te lo digo? Porque ya incluso algunos entrenadores, sobre todo de Olimpia, han solicitado que se elimine el FVS por deficiencias en Honduras.
2: Exacto, y recuerden que este proyecto está en prueba todavía por tema de FIFA para ver si se utiliza ya definitivamente solo el FVS en lugar del VAR, por el tema de las decisiones, de que a veces pues el VAR lleva a muchas polémicas.
1: Okay.
2: Porque se realizó en tema de mundiales sub-20, en futsal, si no estoy mal, también en torneos femeninos, la prueba del FVS.
1: Te tengo dos preguntas, Paul.
2: Exacto.
1: ¿Qué le pidió esta empresa a las televisoras entonces? ¿Les pidieron más cámaras? ¿Les pidieron unos ángulos específicos? ¿Les pidieron solo mandar la señal? ¿Qué en sí le pidieron a las televisoras?
2: Solo se envía la señal en limpio, así como te lo había comentado al principio. Las 5 cámaras se envían por medio de fibra óptica. Eso se envía a España y eso retorna con las repeticiones hacia el árbitro central.
1: Ok, y la siguiente. ¿Sí se garantiza la velocidad de envío en tiempo real en todos los estadios? ¿Tienen en sí los aspectos tecnológicos y la capacidad para hacerlo?
2: Sí, te comento, cuando se fue a hacer la revisión de las diferentes infraestructuras de los estadios, te pidió de que tuviera cierta calidad de internet todos los estadios, para que todos los estadios tuvieran las mismas condiciones para enviar esa señal a España.
0: Ahora, ¿qué va a pasar, Paul? Porque al final del camino, perdóneme y discúlpeme, y lo digo con todo el respeto del mundo, no tenemos la infraestructura. O por lo menos no todos los estadios. ¿Qué va a pasar si se te cae esa señal de internet? Porque al final es la vía directa de la fibra óptica. ¿Qué soluciones van a haber?
2: Por ejemplo, al inicio pasó en Costa Rica, en el primer juego que se jugó en la Liga de Costa Rica, van a revisar una jugada al VAR y se dan cuenta de que la señal no existía, inclusive estaba apagado.
0: Estaba muerto, ¿no?
2: Sí, sí. Exacto. Entonces, se tuvo que esperar media hora para que llegara la señal y ya pudiera haber VAR. Me imagino que esto también puede pasar en Liga Nacional. Al final son aparatos que pueden fallar en cualquier momento. Por ejemplo, Malacatán tiene un lugar que es muy lluvioso, entonces creo yo que todo eso Liga Nacional y la empresa ya lo debe estar previendo para poder tener la mejor señal y la mejor calidad para poder dar el servicio.
0: Es que cada vez que indagamos y salen más preguntas preguntas.
1: Uno de los parámetros, Paul, es gol o no gol. O sea, ¿cómo va a garantizar la televisora una toma así, tan precisa y tan certera?
2: Sí. Te comento, yo creo que sí, la gente lo tiene que tener claro, que las televisoras van a trabajar bajo su señal y no es que ellos vayan a tratar de ayudar al FVS. El FVS va a tener las cámaras y si la toma ayuda, creo yo que al final va a tener eso del error humano que puede hacer que no haya la toma.
0: Qué complicado está. O sea, yo tengo miedo. Si soy honesto, tengo miedo.
1: No, y Entonces, a ver, regresando un poco en el tiempo, Paul, y esto es un poco ya polémico. Yo recuerdo que cuando se hicieron las primeras reuniones, creo que dos torneos atrás, vos me corregirás, había una polémica porque todo mundo quería la señal, eso es lo que yo tenía de conocimiento, quería la señal de las televisoras sin pagar nada en beneficio del FVS. Y además les estaban pidiendo una serie de cuestiones, es decir, más cámaras, más ángulos, más repeticiones, y entonces las televisoras decían, ok, yo te lo puedo dar, pues, pero, o sea, ¿cuánto me vas a pagar por esto?
0: Hay más.
1: Entiendo que lo que va a funcionar ahora a las televisoras no les significa un costo adicional, ¿no? ¿Me corregís?
2: Sí, te comento. Esto, como vos lo decís, no va a tener un costo adicional para las televisoras. Se va a trabajar exactamente con el mismo equipo, solo que se agrega una fibra óptica donde se va a enviar todas las señales hacia España para que ellos ya las utilicen. Las televisoras igual no van a recibir ningún rédito económico, y pues por el momento con eso es lo que se va a trabajar el FVS, con 5 cámaras.
1: Paul, a tu criterio, con tu experiencia y conocimiento, esto, y conocimiento no solo de producción, de televisión, de edición, también de conocimiento del fútbol nacional, de cómo sucede, cómo se desarrolla, cómo se dan los partidos, ¿esto tiene realmente la venia de que va a funcionar o no?
0: Solidez.
2: Yo creo que primero, en las primeras jornadas, se debe revisar el tema de iluminación. Si, por ejemplo, las tomas no son tan claras en estadios como Malacatán, como el estadio de Comunicaciones podría ser, o en el estadio municipal, por ejemplo, la de Misco, por ejemplo, se van a tener que tomar otras acciones en cuestión de que si no se ve de noche, los equipos van a tener que empezar a jugar otra vez de día, por ejemplo Malacatán, por ejemplo Misco, modificar esa toma que utilizan para televisión, la central, en el estadio municipal también es muy pegada la toma, entonces creo yo que todo eso se va a tener que ir revisando, porque si la calidad a lo que por ejemplo nos puede ofrecer México o España, o por ejemplo, inclusive dándolo a nuestras latitudes, Costa Rica, sí estamos muy lejos de equipararnos a esas, pues diríamos, grandes potencias que ya tienen sistemas parecidos a lo que nosotros tenemos.
0: Bueno, Paul, la pregunta es directa. ¿Estamos listos o no estamos listos? Tú como productor que vas a llevar encuentros, ¿te asusta o no te asusta?
2: Te digo, yo creo que estamos listos, no me asusta, porque realmente quienes van a tener la responsabilidad de llevar el FVS a buen término es en España. Creo yo que al final tenemos que saber de que en España tienen muy buenos contenidos y pues esperarnos a que ellos nos envíen el mejor material posible, para que los árbitros puedan tomar la mejor decisión, porque el FVS en España no va a tomar ninguna decisión ni va a tener injerencia en las decisiones que tome el árbitro. La única decisión la tiene el árbitro central que esté dirigiendo el partido.
0: Gracias, Paul. Gracias por atender el llamado. Te agradecemos. Perfecto. Mucho. Dios te bendiga.
2: Feliz noche. Feliz noche a la audiencia.
0: Gracias.
1: Abrazo.
0: A mí sí me asusta, te sabes.
1: No, yo.
0: A mí me asusta por lo mismo que dijo Paul. Bueno, la responsabilidad cae en ellos, pero el tema es evolucionar, y si estuviera aquí alguna u otra, o alguna oficina, un anexo, un pulpo, un tentáculo pulpo de la empresa que trae la FVS aquí en Guatemala, te digo, va, órale, porque aquí están. Pero no hay.
1: No, y dentro de todo, yo pensé que era sobre la misma transmisión, no que hubiese un tercero Que tenga que manipular, o sea, no lo digo, cuando digo manipular, no...
0: Sí, pues que haga los cortes, que haga las ediciones. O sea,
1: entonces, ¿cuánto tiempo te va a llevar una esa revisión? ¿Cuánto tiempo te va a llevar?
0: Por eso a mí me asusta, porque no hay una oficina como tal acá, tenés que esperar a que te manden la revisión, y ahí está la cuestión. Aunque digan, no, pero fibra óptica, rápido, sí, pero estamos en Guatemala, ¿no? O sea, todo puede suceder. Tenemos que hacer un corte,
1: sí.
0: Gato.
1: Vamos.
0: Ya se activó la 12, hay varios. Ya iremos a platicando con ellos. 58-58-1061. No se despegue, que volvemos con más.
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0: Bueno, Gato, la 2 está activada a estas horas de la noche, 19:07. Nos picamos con el famoso FVS. Y se dice, ¿qué dice por acá? Gato.
1: Ah, otra vez.
0: Ahora sí, no hay que buscarle tres pies al gato, pero cuando era contra la Argentina le buscabas hasta 9.
1: ¿Por qué? ¿Qué dije yo, pues?
0: Dice, no seas sinvergüenza.
1: ¿Pero qué dije yo?
0: No sé. Yo solo estoy leyendo lo que me están poniendo. Buenas noches, Iván el Terrible y Gato Barrios. ¿Qué equipos van a estar narrando en esta temporada? ¿Juntos? ¿Juntes? No tenemos todavía. No,
1: para esta temporada no hay equipos armados. Serán asignaciones así. ¿Cómo sería? Al azar, porque siempre hay una planificación, pero.
0: Bueno, o sea, que se entienda en cuestión de equipo, o sea, rotativo.
1: Sí, rotativos, sí.
0: Yo voy a. ¿Vos ya tenés los tuyos?
1: Yo tengo partidos ya asignados. Bueno, vamos a ver. Tenemos la agenda de los nuestros, ¿no? De los nuestros.
0: Sí, de los de.
1: Vamos a ver. Yo tengo.
0: Yo hasta el 4 de agosto tengo confianza. Ah, mira. Me toca 4 de agosto, Antigua Real Estelí.
1: Sí.
0: Ah,
1: ¿te toca ese?
0: Me va a tocar. Mira, mi equipo dorado. Alan Paolo Carr y Juan Francisco Romero, papá.
1: ¿Pero ese es Estudio Estadio?
0: No.
1: No, ah, no, papá. Es que vos narrás, papá.
0: Sí. Ya, soltaron a la bestia, ahora sí.
1: Hoy sí. Hoy sí, como el meme, como el TikTok, ¿no?
0: Liberan a la bestia.
1: Sí. Calentando y con.
0: Todo marrano, pero sí, ese me toca a mí.
1: Bueno, yo. ¿Solo ese tenés?
0: Ahorita tengo varios, pero el primero nada más.
1: Ah, bueno, el primero nada más.
0: Así todos, ¿no?
1: Bueno, yo tengo el 30 de julio, Municipal versus Cartaginés. Ese vamos con. Previa desde las 8, el arranque del partido a las 9. Vamos con Eric Ramazzini, Carlos Zacarías, Freddy Cifuentes y su servilleta.
0: El Dream Team.
1: Dream Team, papá.
0: Dream Team, sí.
1: Claro.
0: Puro tapón, diría en chino.
1: La Liga A.
0: Dice que ya no sigue Infantil en la FIFA. Saludos, ¿cómo están los que le iban a Argentina? Sorry. Dice nada más así.
1: Ya ahora ya deben estar más tranquilos, ¿no?
0: Pues ya debería estar, ¿no?
1: Sí. Ahora, no quiero imaginar cómo se vive en Argentina estos días, ya en el país. Porque en el país sí llegó. Es como lo más importante de la vida, el fútbol, en Argentina.
0: Pues sí.
1: Debe ser feo.
0: Pues ya deben de estar. Bueno, aunque hubo una. Vi una fallecida, pero por tema de transporte público, que se cayó, pero de ahí. No por temas de violencia, que eso es bueno. Dice, buena tarde, buen programa. Guatemala no creo que vaya al siguiente mundial. Hagan lo que hagan, nunca irá. Hasta que los jugadores no salgan de esta liga, no se dará el mundial. Bueno. Dice, buenas tardes, le saluda Juan Diego Zuruy de San Juan, Zacatepec. Es una pregunta, ¿cuántos extranjeros tienen comunicaciones? Si fuera el gato técnico, ¿en qué posición reforzaría? Si vos fueras el fantasma Barrios, ¿qué pondrías?
1: ¿En qué posición reforzaría?
0: El fantasmi. Yo
1: reforzaría o los laterales o los extremos. Yo creo que ahí ese ha sido la deficiencia, la mayor deficiencia de comunicaciones. Por afuera no tiene velocidad, no es explosivo comunicaciones. Eso es para mí, eso es lo que yo haría.
0: Está bien. Como yo
1: si
0: no,
1: fuera el técnico, pero si como fuera, no soy. Pero... aunque me gustaría, honestamente.
0: Sí, sí te animaría.
1: Fíjate que yo en su momento me inscribí para sacar mis cursos de técnico porque a mí hay dos cosas que me encantan del fútbol, más allá de disfrutarlo, de comentarlo, de ser parte de la industria. Me encantan las reglas de juego, las estudio, honestamente, las estudio, tengo mi manual, me actualizo cada año. Hago las consultas siempre a gente que sabe al respecto. Cada jugada que me queda la duda, hago la consulta y ahí me.
0: Yo directamente con el mejor árbitro de.
1: Sí,
0: sí.
1: Entonces, eso. Y dos, me encanta la parte táctica. Me fascina el análisis táctico. Entonces, por eso quería yo sacar mis cursos de técnico. Empecé a estudiar, pero los quitaron en aquel entonces de la federación. Pero he dirigido equipos. De hecho, yo. He sido campeón dirigiendo equipos. Dirigí equipo femenino y fui campeón dos veces, papá.
0: ¿En dónde?
1: En las academias, va.
0: Ah, bueno.
1: Pero bueno, femenino no es cualquier cosa.
0: Sí, no. ¿Cuántos eran? ¿Cuántos equipos eran?
1: Normal, 12. Son muy competidos esos torneos.
0: Sí, no, yo no estoy diciendo nada de eso, te estoy diciendo, sí.
1: Es que entiendo tu tono sarcástico, no, Iván. No, tus burlas, no me gustan.
0: No. Dice acá, compañeros, buena tarde, ¿qué pasará con Shinemajol Huehue? Sigue ese tema latente, ¿no?
1: Sí.
0: Voy a investigar directamente con Luigi, presidente de la primera división. Y te cuento.
1: Muy bien.
0: A Jennifer. Ah, ven a Jennifer Alceo. Perfecto. ¿Qué dice por acá? ¿Qué dice por aquí? ¿Qué dice por allá? Dice, buena tarde, gusto en saludarte. Mi nombre es Rubén Chávez. Les comento que este jugador juega en la Universidad de Estados Unidos y según me han comentado es muy bueno para que le pasaran en contacto al profe Tena. Ah, bueno. Gracias a Rubén. Hay que ver el video. Lo voy a. ¿Y si es un virus? No, Rubén, voy a confiar en ti.
2: Y
0: nos metió gol. A ver, dice por acá, una pregunta, amigos. ¿Va a haber? ¿Va a haber VAR en la Copa Centroamericana y veremos cuántas medallas ganará la delegación guatemalteca en República Dominicana? La selección femenil llevará delegación en el fútbol. Así lo dice.
1: ¿Copa Centroamericana?
0: Sí, hay VAR.
1: Hay VAR.
0: Y el tema de las. ¿Cuántas medallas? ¿Cómo va la Federación Guatemalteca, por cierto? En esta. Centros y del Caribe.
1: Ya ayer perdió en waterpolo, si no estoy mal.
0: Ahorita te vamos a la actualización. Te damos la actualización. Y se podría explicar más el tema porque, como por ejemplo, ¿cuánto es el tiempo que tendrán como máximo para poder solicitar una revisión? No me imagino pidiendo revisiones pasado 10 minutos después provenientes de algún gol o alguna falta invalidar. Esa es la cuestión. A mí también me quedaba.

0: la pelota podés analizar por cuestión de timing, que es lo único que a mí se me ocurre.
1: Sí, ya pues en esta comunicación pues intentamos disipar la mayor cantidad de dudas, pero yo creo que esas específicas ya serán en el desarrollo del partido, en las primeras jornadas. Hay que ver, porque sí preocupa.
0: Yo tengo una nota del diario 10 sobre lo que está haciendo con el FM.
1: Ok, eso está interesante.
0: Pero le damos a la 12 y ya, si quieres, sí, nos metemos de dinero. Dice, por cuestiones de horario, ¿qué pasa con los juegos nocturnos? Pues al parecer van a tener que disiparse, ¿no? Porque si no, va a haber un broncononón, y sobre todo allá en España. Porque eso decía, lo importante aquí es, ok, de acuerdo, España, hacen buenos contenidos, como le dijo Paul. Pero lo que cuenta realmente es el horario. Es mucho la diferencia, es mucho la distancia, 7-8 horas.
1: Yo, fíjate, mi mayor
0: temor
1: o lo que más ruido me genera, ¿qué genera? No es el horario, es la capacidad de respuesta, o sea, la capacidad de recibir, de enviar el material a la velocidad que se requiere.
0: Y editarlo.
1: Editarlo y luego regresarlo. Sí, hay un proceso.
0: Ese render, ¿no? ¿Qué dices tú?
1: O sea, hay un proceso por ahí que va a demorar minutos. Uh-huh.
0: Mira, lo del render, para que me entiendan, ¿qué es el render? Es cuando ya descargas el material editado y lo volvés a enviar. Ese es el renderismo. Y a veces suele tardarse. Ahí va a ser un problema. Ahí sí hay un tema. Feliz noche, chicos. Hasta mañana. Que descansen. Solo así, mira. Así. Que descansen. Igual descansa para ti. Pasa bonita noche.
2: ¿Qué onda, gato?
3: ¿Qué onda,
2: Iván?
0: ¿Cómo vamos?
2: Buenas tardes, buenas noches.
0: Buenos días también.
2: Aquí, cambiando un poquito de tema. ¿Cómo ves, gato, a Comunicaciones para esta temporada? ¿Cómo miras el planteamiento, los jugadores? Pues, ¿qué te parecería? Tenemos Nelson Iván y Lanchera Ortiz como laterales para la delantera. Yo miro muy bien, pues me ilusiona el equipo que ha armado Comunicaciones. No sé qué dicen ustedes, si me pueden hacer un análisis ahí. Gracias y feliz noche, Mexican Boy. Y el gato.
0: Feliz noche, papá.
1: Buenas noches. Esa opción que das de futbolistas. Bueno, lo de Nelson Iván. Vamos a la característica de Nelson. Nelson es un futbolista rápido, encarador, que tuvo un segundo aire con Guastatoya. Creo que lo hizo muy bien. Pero le falta esa decisión importante cuando ya hay que concretar. Cuando llegas a línea de fondo, levantar un centro correcto o quizás hacer un recorte y definir. Ese tipo de cosas que hacen a los jugadores extraordinarios, ¿no? Arriba del promedio. Centrone en su momento lo utilizó incluso como un carrilero o en la línea de cuatro como un lateral. A mí me sorprendió, la verdad, pero le sacó el trabajo, lo hizo bien. Es decir, Nelson Iván, comparándolo un poco con Leiner, que era el trabajo que pudo haber hecho Leiner en su momento, creo que por la baja de rendimiento de Leiner y por el alta en su momento con Guastatoya de Nelson Iván, puede llegar un poco mejor y tener más posibilidades. Yo recuerdo que el Fantasma Figueroa, una vez ya en el cierre del torneo anterior, se molestaba mucho con Leiner por su desorden táctico. En una línea de cinco, él lo ponía como un carrilero, pero Leiner no siente el regreso.
0: No regresaba.
1: A marcar. Pero yo tampoco creo que Nelson lo haga. Entonces, hay que ver para qué lo va a utilizar. Lo de Anderson Ortiz es un jugador que a mí me gusta mucho, pero también al Fantasma lo crucificaron cuando él salió a decir, lo de Anderson, dijo, es bueno, pero ¿qué hago con el muchacho si juega un partido y tiene que parar tres? Que es la verdad. No estaba diciendo nada fuera de la realidad. Entonces, un jugador necesita calidad, talento, disciplina, pero continuidad. Yo creo que lo de Anderson no lo tiene. Entonces, ahí sus bonos bajan muchísimo. Y cuando alguien me preguntó en dónde reforzaría, yo dije por afuera. Con eso también te tengo que responder,

0: que esa solución, esa combinación, a mí todavía no me parece que es lo que Comunicaciones necesita.
1: Pues bueno, pero regresa donde fue feliz, ¿no? Ahí donde nació futbolísticamente, en el Soy Iván García. En teoría ya tendría que estar más maduro, ¿no? Para darle un mejor fuelle y despliegue en Comunicaciones, que ahora tendrá un papel más protagónico. Esperemos lo pueda mantener. Tenemos que ir a un corte, Gato. Hay más mensajes. Gracias. 58-58-106-1. Estaremos hablando más de más noticias, pero tenemos que hacer un cortecito rapidito y ya volvemos.
0: Bueno.
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0: que usted necesita saber. ¿Se me escucha? Ahí está. ¿Sí me escucha?
1: Sí.
0: ¿Ah, no? ¿Sí? ¿Yo no?
1: Sí, ahí está.
0: Estamos. Bueno, ya estamos de regreso. Le estaba comentando lo del famoso FVS, que ha sido la noticia, la tendencia para el próximo apertura, que si ya está listo, que si no. Pero el tema es que ya nos confirmaron que el FVS que estará implementado en la Liga Nacional también es la que está en Honduras. Y el tema es que yéndome a un reportaje de el diario 10 de Honduras, hubo polémicas solo de la jornada 19, imagínate. El gol anulado del Club Deportivo Choloma contra el Olimpia de Marco Tulio Aceituno al minuto 25 del primer tiempo anotaba el primero para los maquileros. El delantero le robó el balón de buena forma a Agustín Mulet sin falta, pero el árbitro al revisar el FVS anuló el gol al aducir que hubo infracción, lo que dejó mucha polémica. Esa es una. En el mismo partido, el cuerpo técnico de los cholomeños alegó que hubo dos infracciones en el primero de los goles del Albo el sábado por la noche, bueno, de ese partido, en el que Rubén Deraz, una que Micael Chirinos tapaba la visibilidad del portero Pineda y que al jugar la pelota en el remate estaba offside, dos errores en uno. El gol de Jorge Álvarez subió al marcador y se vino el triunfo olimpista. Ese es uno. Nos vamos al offside en gol del Platense contra el UPNFM. Y lo hice así, quizás la más flagrante de las controversiales jugadas se dio del FVS en este partido. El UPNFM ganaba el partido, fue un hombre. Ganaba el partido, pero Samuel Ponsantes, lateral derecho de los Tiburones, quiso romper la línea del offside, pero quedó metido. Al momento de recibir el balón, estaba en posición ilícita, sirvió el balón a Edwin Solani y resolvió el empate. La jugada y la revisión de Jefferson Escobar, que a la postre dio como buena, generó enojo en el cuerpo técnico. Va, así me puedo ir, porque sacaron así 8 jugadas desmenuzadas en solo la jornada 19. ¡8!
1: Sí, es demasiado. Lo que pasa es que aquí es que el procedimiento tiene que ser muy claro para que esto funcione. Y también sería interesante ese el tema, el parámetro, el tiempo, cómo lo están manejando. Porque aquí estás hablando de en Honduras. Aquí estás hablando de polémicas, jugadas puntuales. Pero cómo están manejando el tiempo. Eso es interesante saber. Vamos a ver si logramos contactar a algún colega en Honduras. Ahorita vamos a ponernos en ese movimiento.
0: Espérame. Estoy viendo aquí. A ver, imagínate esto. En la asamblea solicitado por el Olimpia, en una asamblea extraordinaria de la Liga Nacional en Honduras, el Club Olimpia mencionó que se eliminará el uso del FVS, argumentando que su implementación es demasiado costosa por los clubes y señalando muchas deficiencias en su aplicación. Es el VAR de Temu, no nos sirve.
1: Bueno, ahí está.
0: Así lo dice.
1: El costo-beneficio. Y eso está bien que los clubes lo digan.
0: Ahí te va otra. Esto del gráfico. En diversos analistas deportivos y aficionados han criticado duramente al sistema por las limitaciones de las tomas de televisión, a menudo calificadas como pobres o insuficientes para revisar jugadas dudosas, llegando a denominarlo de forma sarcástica como el VAR de Temu.
1: Qué mal.
0: Ahí te va otra, que es el que más asusta. Parones constantes en los partidos.
1: Exacto.
0: Los entrenadores han utilizado recurso de pedir revisiones o desafíos de manera reiterada, lo que provoca constantes interrupciones durante los encuentros.
1: Sí.
0: Contraste de opiniones directivas. Mientras, esto lo hace AS Sports. Mientras unos clubes han sufrido por fallas en las tomas y cuestionan la herramienta, directivos de otros equipos como el Motagua han defendido su permanencia argumentando que eliminarlo sería un retroceso para el arbitraje nacional. Pero hay una rebelión contra el FVS. Uh-huh. Eso es clarísimo. Te dije, ¿qué cuántos puntos? 5 y 1 es positivo.
1: ¿Cuánto tiempo tiene Honduras de estar trabajando con eso?
0: te voy a dar, porque justo aquí tenía el dato.
1: Esto está interesantísimo, la verdad.
0: Mira, ¿y sabes cuánto va a costar acá en Guatemala? 2.7 millones de quetzales.
1: ¿Por temporada o qué?
0: Pues me imagino, ¿no? Está curioso.
1: Está. Pues más que curioso, creo que está.
0: El 22 de marzo de 2026 tuvo su debut el FVS.
1: Acaba de empezar.
0: En Honduras. Solo un torneo llevan. Solo Honduras y Guatemala tienen la versión económica.
1: Sí.
0: Porque Costa Rica tiene VAR.
1: Exacto.
0: Liga MX tiene VAR. ¿Qué más tiene VAR? Argentina, Brasil, Estados Unidos. Así que bueno, ahí está alguna de las situaciones que pasan en el tema del FVS. Pero bueno, ahí está. Solo quería darles estos puntos porque me parece interesante pues tocarlos, porque al final del camino a mí me deja más dudas todavía.
1: Ya con lo que nos explicó Paul, esto que estás leyendo que sucede en Honduras, sí.
0: Es lo más cercano que tenemos.
1: Sí, sí.
0: Lo más parecido, lo que vamos a tener. ¿Con quién te comunicaste?
1: Estamos tratando de hacer contacto con un colega en Honduras que sigue muy de cerca la liga allá, para que nos grafique, nos amplíe un poco esta situación. Y sobre todo a ellos que ya lo están experimentando,
0: el tiempo,
1: eso es lo que yo quiero solventar, a ver si logramos.
0: Si está ahí, buenísimo.
1: Ronald.
0: Por lo menos, por mientras, si quieres, aquí está la 12.
1: Ahí está, dice, la 12, correcto.
0: Una pregunta, señores, felicitaciones por su programa. El periodista que cubría el campamento crema, Carlos Sagui, ¿qué se hizo?
1: Carlos Sagui.
0: Sagui, perdón.
1: Sí, él está en Cobán, creo yo.
0: ¿Ah, sí?
1: Sí.
0: Dice, ¿qué onda, gato? ¿Qué onda, Iván?
1: ¿Qué onda? ¿Qué onda?
0: Que con una consulta, ¿cómo les está yendo en la resaca del Mundial? Lo bueno es que ya va a empezar nuestro fútbol y también el torneo centroamericano. Excelente programación y los felicito en especial, gato, porque siempre defendiste tu postura ante los comentarios de los Messi lovers que siempre se conectaban. Bendiciones. Te saluda, Minor.
1: Ay, toca yo. No, yo lo mandé ahorita. Perdón.
0: Sí, te creo.
1: Sí.
0: No, gracias. ¿Cómo nos va con la resaca? Pues normal, gracias a Dios, ya lo hemos vivido antes.
1: ¿Sabes qué?
0: Y sabemos cómo manejarlo.
1: Yo he experimentado algo extraño en estos dos días.
0: ¿Qué?
1: Que es, siento que tengo tiempo libre, estaba haciendo cosas que no había podido hacer de trabajo, pero luego me pregunto, pero si el Mundial solo duró un mes, ¿por qué antes de eso no me daba tiempo a hacer todo esto? No sé, es un tema también de organización, sí, mental, creo yo.
0: Sí, no, yo también, yo estuve así como toda la mañana, así, bueno, para decirte, la mañana, la tarde dije, estoy libre. Libre soy, diría Elsa de Frozen. Sí. Libre soy. ¿Por qué? Solo en esa parte, pero de ahí. Yo no extraño nada ahorita el Mundial. Hoy no extraño nada el Mundial.
1: No, yo tampoco. La verdad.
0: Es que no me gustó nada. Es que no,
1: les voy a decir
0: no
1: algo.
0: Me gustó.
1: Para platicar un poco así rápido, a ver si logramos hacer contacto.
0: ¿Ya estamos?
1: ¿Lo tenemos?
0: Va.
1: Yo creo que vi así, disfrutándome en un restaurante o en mi casa con una buena comida, una buena bebida, creo que vi tres partidos.
0: Ah, ok, con tu familia, con tu hijo, con tus hijos, perdón.
1: Con mis amigos, o sea, en un restaurante.
0: Broquis.
1: Un cevichito, unas carnitas. Así, disfrutado, creo que tres, si mucho, cuatro partidos. Todo lo demás fue tema de transmisiones.
0: De los 104.
1: Transmisiones, eventos, que estar en otra, o sea, muy estresante, la verdad.
0: Yo por ahí básculas también, pues el que más disfruté fue el de inaugural, con mi familia, hamburguesitas.
1: Bueno, yo en el inaugural me tocó trabajar.
0: Yo el inaugural sí lo disfruté.
1: Pero, por ejemplo, el que sí vi en un restaurante con unos amigos fue el de Croacia-Portugal, por ejemplo. Se me lo disfruté. Otro que vi en un restaurante fue el de...
0: ¿Puro restaurante? ¿Estabas tú?
1: Sí, el de Argentina-Jordania, recuerdo, si no estoy mal. Y ahí puro trabajo, papá, puro trabajo.
0: Bendecido.
1: Gracias a Dios.
0: Bendecido. Dice, ¿podría explicar por qué hay VAR en la Copa Centroamericana y en la Liga Nacional no le pidieron tipo de mejoras a los equipos participantes, o es la CONCACAF que cubre esos gastos? Efectivamente, ya te respondí. La CONCACAF es la que cubre esos gastos. Incluso dense cuenta, yo no entiendo por qué no podemos emular las cámaras y las transmisiones de CONCACAF, o tener listo dónde están los planos que usa la CONCACAF para que lo utilice la Liga Nacional o las televisoras de acá. Porque son diferentes. No sé si a ti te da la sensación, para mí son diferentes tiros.
1: Sí.
0: Diferentes tiros y se ven mejor. Ya estamos.
1: Ah, bueno, ahí estamos. Entonces, vamos a aprovechar el tiempo porque estamos en el cierre de esta edición.
0: Bonita edición.
1: Para contactar con Ronald hasta Honduras. Ronald, ¿cómo estás? Bienvenido a la Red al Cierre desde Guatemala. Te saludamos.
2: Hola, ¿qué tal, amigos? ¿Cómo están? Aquí muy feliz de estar aquí con ustedes. Bueno, aquí un día bastante, ya olvidamos el Mundial y bueno, aquí estamos presentes en una conferencia, en unos premios de la Liga Nacional, esto de Honduras, que le está dando a los jugadores, estos unos que disputaron como árbitro, como Said Martínez, eso que puso en alto al fútbol centroamericano, y también a varios panameños como César Zamudio. Un gusto, Ronald Zelaya de Honduras.
1: Gracias, Ronald. Ronald Zelaya está con nosotros. Aquí te acompaña Maynor Barrios e Iván García. Tenemos la duda, Ronald, y por eso te hemos contactado y agradecemos anticipadamente el tiempo, y sé que te estamos interrumpiendo en algo importante, pero ustedes ya están trabajando con el FVS desde marzo de este 2026. Nosotros en Guatemala, correcto, lo vamos a implementar a partir de esta semana, que arranca el viernes arranca el torneo de apertura. Ya tenemos claro cuál es el procedimiento, el funcionamiento, pero hay dudas específicas y queremos planteártelas. ¿Cuánto tiempo están utilizando los entrenadores para revisar las repeticiones de aquellas jugadas polémicas, luego poner el reclamo, luego que el árbitro reciba esas imágenes desde España, porque entiendo que ustedes están manejándolo igual, como se va a manejar acá, y para tomar la decisión final? ¿Cuánto tiempo les está tomando eso?
2: Así es, compañeros, un tema bastante bastante interesante, ¿no? Sabemos que el FVS, o el VAR barato, se le puede denominar para este nuestro tipo de liga, ¿no? De que no tenemos esa adquisición monetaria, y que muchas veces aquí en Honduras quien tuvo esa labor o el patrocinio fue por patrocinio, no fue ni la liga. Estamos hablando de que estaban cobrando $50,000, eso por jornada. Cabe recalcar, compañeros, algo que se han mencionado, la manera de pedir no es como el VAR que llama a los árbitros, sino que el FVS toca, sino que quienes van a poder pedir las tarjetas, aquí se están pidiendo dos tarjetas por partido. Entonces, cuando hay una polémica, un gol, un penal, algo para reclamar, los árbitros o capitanes son los referentes que le piden el arbitraje, sacan la tarjeta y ahí tienen esas dos oportunidades que tienen para poder sacar la tarjeta y ver el FVS. Les comento, compañeros, eso fue una modalidad que implementaron en nuestra liga. Le ha ayudado bastante al arbitraje, pero siempre, siempre están en el sentido de las polémicas, porque ya se habla en el sentido de las cámaras, dónde están ubicadas, y también ahí el trabajo que tendrán ahí los directores de cámaras y también los camarógrafos, que deben ir de la mano con este FVS.
0: Hola, Ronald, ¿cómo estás? Te saluda Iván. La verdad es que aquí veníamos analizando, desmenuzando un poco el tema de este FVS, y nos hemos, pues ahí sí que arropado, colgado de algunas menciones de muchas prensas de ustedes, de muchos portales periodísticos de ustedes, y la verdad no están contentos, no están nada contentos con el FVS. ¿A qué se debe este descontento? Vemos que hay polémicas de decisiones arbitrales, vemos también que las imágenes no son de buen apoyo. Incluso Olimpia solicitó que mejor se quite, porque de por sí ya es un gasto para el club, y ahora con esto que ni siquiera es meramente positivo. Pero vemos también a la postura de Motagua, que dice, no, pues es que si lo quitamos es un retroceso al árbitro. Hay discrepancia en todo sentido con el FVS.
2: Correcto, sabemos de que este fue el primer torneo de esta tecnología del FVS. Ahí a mí personalmente no puedo ir en contra de las mejores del fútbol. Sabemos de qué está pasando en la élite, si no tenemos la adquisición monetaria para poder pagar lo que es el más caro como el VAR, bueno, tenemos que hacer lo nuestro, apoyar también al arbitraje, porque también le favorece al fútbol, ya al menos te evita un poco de polémica, pero cabe recalcar de que en estas finales, estamos recalcando de que lo mencionaron Olimpia, en esas semifinales fue uno de los más afectados ante el Maratón, uno también que fue el finalista y estuvo para ese centenario, no pudo levantar la copa, bueno, le anularon 3 goles y por eso fue mucha la molestia de muchos fanáticos, de muchos expertos o de muchos exjugadores, porque anteriormente Olimpia en la historia, ¿no?, se le menciona como que era ayudado por arbitraje, pero eso no está comprobado, pero en sentido de como el FBVS, compañeros, ha venido, para mí, una herramienta que ha venido a ayudar al fútbol hondureño.
1: Ronald, yo soy insistente en este tema, el tiempo. ¿Cuánto tiempo les está tomando en minutos desde que el técnico revisa en su dispositivo? Porque entiendo que tiene un dispositivo en donde sigue la señal de la transmisión de la televisora oficial que transmite ese partido, hasta que se da la decisión final. ¿Cuánto tiempo les está tomando? Sobre todo porque el proceso me parece muy largo.
2: Sí, eso sí, lo acaban de mencionar, un punto muy importante, la pérdida de tiempo es asombroso aquí en el fútbol hondureño, como sabemos que con un fútbol bastante físico, que se pierde eso, el debido tiempo, los guardametas en muchas ocasiones, bueno, el FVS con esas decisiones de llamar al arbitraje, promedio, se lo digo, son 5 a 6 minutos que se pierde, y miren, la Liga Nacional implementaba algo en el sentido del juego disputado en el terreno de juego, promediada 55 a 60 minutos por partido. Estamos hablando de que 30 minutos en el fútbol hondureño se pierde en ese sentido con el FVS y también con las faltas ya reiteradas y con el tiempo perdido que hacen los jugadores.
0: No, sí, es bastante tiempo, porque justamente eso estamos preguntando con un productor de una televisora local aquí en Guatemala, y esa disparidad de tiempos, porque zona horaria, no sé cómo están ustedes, ahorita estamos 19:42, 7:42 de la noche, son 7, 8 horas para España, y nos explicaban que justamente desde las oficinas en España, ahí es donde editan, renderizan todos los videos en crudo, en limpio, que manda la televisora, y lo vuelven a enviar para que el árbitro pues pueda hacerse de dichas imágenes, y entonces ahí entramos en esta plática de cuánto tiempo tarda de España para acá, y doble vía, ¿no? De Guatemala en este caso, o de Honduras para España, y de España para nuestros lares, ¿no?
2: Sí, correcto, eso ha perjudicado bastante, ¿no? En ese momento de que se pierde bastante tiempo, pero en el sentido de cómo se ha manejado bien, es buena pregunta que me acaban de hacer, y creo que se la voy a sacar más adelante, se la debo en ese sentido, porque sí sabemos de que quienes son la productora o que llevan en ese sentido sí son de España, pero no sabría decirles, compañeros, de que si ellos son los que llevan la transmisión, porque con lo que conocía eran con lo que se trabajaba aquí en Honduras, era con la misma televisora que tenía los derechos de televisivos de los partidos, era con la misma transmisión de la cámara, las repeticiones que sacaban el FVS.
0: O sea, sí, o sea, lo manda acá la televisora en limpio, la televisora, mejor dicho, en limpio, y ellos son los que hacen las ediciones. Es lo que nos explicaron el día de hoy, imagínate.
1: Ronald,
2: okay.
1: Otro tema. Los equipos de la Liga Nacional en Honduras tuvieron la necesidad de contratar y hacer parte de su cuerpo técnico un asesor arbitral, o lo están manejando exclusivamente con el conocimiento ya sea del técnico o del asistente.
2: No, bueno, eso sí les comento, compañeros, la Liga Nacional, parte también con el equipo de arbitraje que se ha manejado, bueno, estuvieron trabajando una semana ardua, en capacitar a todos los arbitrajes en sentido de reservas, que estamos hablando de los juveniles, estuvieron practicando con ellos todo una jornada larga, donde muchos árbitros se comenzaron a usarlo, como estamos mencionando, uno de los de experiencia y que también fue de mucha ayuda fue el árbitro Said Martínez, que ya tenía experiencia en este manejo de VAR por las competiciones que habían tenido en los mundiales juveniles que se habían realizado también en Latinoamérica.
0: Pues bueno, Ronald, te agradecemos muchísimo el atender el llamado desde Guatemala. Y una pregunta así, rapidita. Ya tuvieron el primer acercamiento con el FVS. Hoy que estás en premios, ¿se sigue hablando de dicha situación o ya le calmaron el asunto?
2: No, se sigue el para la el gusto, para que haya mucho más interés en la Liga Nacional y que se ha perdido esto en el fútbol centroamericano, Honduras, luego de las derrotas que tuvimos en el Mundial también, que hemos tenido falta de presencia también en las finales de la Copa Centroamericana. Una de esas luchas constantes de muchos era esa crítica en el arbitraje, y creo que el FUS ha venido a solventar, a ayudar un poco el arbitraje, pero sí se ha manejado de que se va a seguir con el FUS, también con las nuevas metodologías que ahora va a ser con un nuevo formato, y también con la implementación ya de 12 equipos que va a ser nuevo en la Liga Nacional.
1: Bueno, Ronald, te queremos agradecer, continúa ahí en la cobertura de tu evento, y cualquier otra situación, pues te molestamos para el seguimiento de este tema, y también quedamos a tu orden desde Guatemala.
2: Estamos a la orden, y muchas gracias, compañeros, nos vemos pronto, chau, chau.
1: Ronald Zelaya, desde Honduras, para aclararnos un poco sobre cómo están funcionando ya ellos con el FUVS.
0: Vamos a un corte, ¿te parece? Y volvemos con más.
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4: Buenas tardes, amigos del 106.1 de la Red. Qué gusto poder acompañarlos en esta tercera emisión. Hoy es un martes 21 de julio, un martes bastante interesante, muy caótico en cuanto al tránsito desde muy temprano, y esto obedece a la inconformidad de los guatemaltecos ante el alza de los combustibles que cada día, a partir de los conflictos en Medio Oriente han generado algunas alzas en el precio de los combustibles por el desabastecimiento que se tiene por el Estrecho de Hormuz, que es donde transita por lo menos una tercera parte del producto global. Y después de la cancelación, suspensión, porque es que ya no se amplió más el subsidio, terminó el plazo y ya no se pudo extender más, o por lo menos no llegaron a ningún acuerdo, pues el precio de los combustibles nuevamente vuelve a subir, y ahora cada día mucho más. Más de 42 quetzales está costando el galón de diésel, la gasolina regular está en 40 quetzales y la super está en 41 quetzales por galón, y eso era lo que generaba pues que este día personas manifestaran ante lo que ellos consideran una gravedad para el tema de los combustibles. Vamos a conocer más información al respecto. Mientras tanto, yo le doy la bienvenida a Minor Barrios. Hola, ¿cómo estás?
1: Keila, ¿cómo estás? Qué gusto saludarte. Un abrazo para ti y para toda la gente de la red 106.1. Martes 21 de julio, pues haremos este recorrido de lo más importante del acontecer nacional e internacional, sobre todo lo que ha sucedido hoy en el tema de los bloqueos y las protestas, como bien decís, por la cuestión del alza a los combustibles.
4: Y en relación a esta información, pues tenemos que hablar sobre esto. Carlos Zacarías nos da más detalles. Los combustibles en Guatemala registran nuevos incrementos y esto ha provocado bloqueos por parte de pilotos que se expresaron de esta manera.
5: Hola, Keila, qué gusto poderte saludar a toda la audiencia del 106.1. El tema de los combustibles y su costo, el precio, termina siendo uno de los puntos que se discute álgidamente por parte de los diferentes sectores, ya que se ha registrado un nuevo incremento. Este es el sexto incremento que se ha registrado luego de que finalizara el subsidio aprobado por el gobierno y aprobado también por el Congreso de la República. Los últimos monitoreos señalan que la gasolina regular estaría ahondando un precio entre los 40 quetzales, la gasolina superior llegando a los 41 y el diésel llegando incluso a costar 42.29 quetzales. Esto varía dependiendo si es servicio completo o es autoservicio, pero es el promedio en el cual se están manejando las diferentes empresas que se dedican a la venta y distribución de combustibles. Desde el 2 de julio los combustibles acumulan 6 incrementos en total. En menos de 3 semanas el diésel pasó de verse alrededor alrededor de 35.29 quetzales por galón a superar los 42 quetzales, lo cual representa un incremento cercano a los 7 quetzales. La gasolina superior, por su parte, inició el mes costando 37 quetzales aproximadamente y hoy supera los 41. La gasolina regular inició el mes costando 36 quetzales y ya ha superado los 40 quetzales. ¿Qué es lo que ha sucedido? Por lo menos consultando con las fuentes oficiales, ¿cuál es la postura, cuál es la explicación que se da? Desde el Departamento de Análisis Económico de la Dirección General de Hidrocarburos, que está a cargo del Ministerio de Energía y Minas y que está a cargo de Heidi Godínez, se señala que desde el principio de mes los combustibles han registrado aumentos debido a diferentes situaciones. Uno de ellos es el deterioro del entorno geopolítico en Oriente Medio, el incremento de los riesgos para el suministro mundial, nuevos ataques aéreos desde los Estados Unidos y la suspensión temporal de las negociaciones entre el país norteamericano e Irán. Además de esto, según se señala, los precios que se pagan por parte de los consumidores no dependen únicamente de la cotización internacional del petróleo, sino hay otro tipo de variables que terminan incidiendo en el precio. Esta situación generó que hoy, desde horas de la mañana, se realizara una serie de bloqueos por parte de taxistas no regulados y regulados. El primer grupo bloqueó el sector de la calzada Roosevelt desde muy temprano, eso de las 10 de la mañana se logró liberar el paso. Posterior a esto realizaron un bloqueo en el sector de la 42 calle calzada Tanasio Tzul y también en el sector de la avenida Petapa. Inicialmente se logró una negociación para que cada 10 o 20 minutos se permitiera el paso de vehículos hasta que llegó los representantes de la Procuraduría de los Derechos Humanos que lograron liberar el paso. Pero hubo un tercer bloqueo, el cual se registró en el sector de Ciudad Real. A través de redes sociales está circulando una convocatoria en la cual se, permítame usar esta palabra, no sé si es la correcta, pero se invita a los diferentes sectores, transportistas, ya sea de vehículos de dos o cuatro ruedas, transporte pesado, a realizar bloqueos en diferentes puntos del país. Insisto y repito, esta es una publicación que circula a través de redes sociales. Se ha consultado directamente a las diferentes gremiales, tanto de transportes registrados, también como representantes de transportistas no registrados, porque aunque no estén registrados, sí están organizados, y han negado que ellos vayan a participar o que ellos estén realizando esta convocatoria. El tema es que la convocatoria está y las autoridades también señalan que desconocen la veracidad del documento, pero se van a preparar ante cualquiera de los escenarios. Se están teniendo pronunciamientos por parte de los diferentes sectores porque el tema de los combustibles está impactando ya a la canasta básica, está generando preocupación a empresarios, micro, medianos, de la economía informal, de los mercados municipales, cantonales y por supuesto al padre de familia, a la madre de familia, porque esto representa un costo y un precio mayor, sobre todo para los diferentes productos. Es la situación y la nota que marca la agenda informativa. Se la contamos acá en el 106.1 de la red, tercera emisión, lo que necesita saber.
6: Bueno, y la verdad es que lo que los guatemaltecos nos demoramos en el tránsito, independientemente de si usted va en una motocicleta, va en un carro, va en un autobús, en el transporte público, en el transporte colectivo, o si le toca ir a pie, es una cantidad extraordinaria. En un tramo de 2 o 3 kilómetros, a veces nos demoramos tranquilamente 1 hora 20 minutos. Hablamos de 2 o 3 kilómetros. Imagínense cuando hay personas que tienen que recorrer el interior del país, tienen que salir de Guatemala, y eso no estamos hablando muy lejos. Les toca ir a Escuintla, por ejemplo, o tienen que ir a Santa Rosa, que tampoco es muy lejos. Y estamos hablando de algunos cuantos kilómetros. Escuintla está a 54 kilómetros, 70 kilómetros, grosso modo. Y nos encontramos Santa Rosa, 38, 45, 54 kilómetros. O Sanarate, por ejemplo, que está a 55 kilómetros. Pero a veces eso te lleva, por lo menos, dependiendo de la hora en la que transites, 3 horas.
1: Sí.
6: Como mínimo.
1: Y lo que más te cuesta es salir de la ciudad.
6: Sí. Uh-huh. Y a eso le tenés que sumar ahora el precio de los combustibles. A eso también le agregamos los incidentes de tránsito que ocurren. Así que, bueno, vivimos en un país donde urge que se le dé seguimiento al tema del tránsito, porque es importante, hay alarmas que se están generando. Y hablando del tránsito, pues tenemos que conocer cuáles son las novedades que se están reportando en los distintos sectores. Hablábamos de uno de estos espacios, Villanueva, que ahora es una ciudad dormitorio, Villanueva, porque las personas tienen que salir de sus viviendas 4:30 de la mañana,
1: sí,
6: y llegan a dormir tipo 8 de la noche.
1: Sí, 9 de la noche.
6: Porque hay tráfico.
1: Sí.
6: Y así como hoy, que hay bloqueos, pues ni siquiera llegan a sus trabajos. Qué complicado. Henry Quevedo nos actualiza más detalles acerca de la información del tránsito a esta hora.
7: Muy buenas tardes. La Policía Municipal de Tránsito de Villanueva le actualiza las novedades en la movilidad vehicular para esta tarde de martes. Le queremos comentar que hemos retirado varios vehículos de transporte pesado con desperfectos mecánicos, especialmente uno en el kilómetro 16 de la ruta al Pacífico con dirección hacia el sur y otro en el kilómetro 18 también de la ruta al Pacífico con dirección hacia el sur, los cuales complicaban la movilidad vehicular en esta importante conexión. También en el sector de Ciudad Real se aurilló un camión con desperfectos mecánicos, el cual impedía la elaboración de los carriles reversibles, por lo tanto, la circulación vehicular en estos momentos se ha normalizado por completo. Le queremos comunicar que el tránsito que va con dirección a la ciudad de Guatemala por la CA 9 o Ruta del Pacífico, el acumulamiento vehicular inicia en los alrededores de la 50 calle. Esto quiere decir que la subida de Villalobos por el momento se mantiene completamente libre y es importante que recuerde que hay trabajos por parte de Covial, los cuales ocupan uno de los carriles. Con dirección hacia el sur, tránsito lento desde los alrededores del anillo periférico. Tenemos habilitados los dos carriles reversibles y la afluencia vehicular se desplaza sin detenerse. En Ciudad Real mantenemos los carriles dobles y a las 5:30 inicia el carril reversible en este importante trayecto con dirección hacia el sur. Conexión de Búcaro a Senma, la 23 calle de Villalobos 1, un poco de tránsito lento por la salida de vehículos de Centrasur. Y en el trayecto del Boulevard El Frutal, la circulación vehicular es bastante, pero por el momento sin mayores complicaciones, al igual que Bárcenas y San José, donde la afluencia vehicular es bastante, pero sin novedades a esta hora de la tarde. El área céntrica empieza a incrementar el tránsito que ingresa por la calzada Concepción y Cuarta Avenida y en el trayecto de la calle Real, donde nuestros agentes trabajan en puntos estratégicos para que la movilidad vehicular no se detenga. Esté al tanto de nuestra información y tenga desde ya un feliz regreso a casa.
6: Vamos a conocer información también de lo que se está generando en las principales carreteras y rutas de nuestro país. De momento se encuentran despejadas a esta hora de la tarde, según el reporte que nos brinda Provial, como parte de la actualización que se tiene.
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6: En noticias internacionales hay algo que está llamando la atención en Brasil. La polémica que surge en las presidenciales de Brasil en el lado de la ultraderecha. La esposa del expresidente Jair Bolsonaro, condenado por golpismo, decidió recientemente lanzar una bomba mediática al publicar dos videos en los que reprochaba a su hijastro Flavio Bolsonaro, precandidato a la presidencia, el haberla humillado. Desde entonces, la derecha pasa por un momento de profunda división a la espera de que Flavio Bolsonaro, escogido por su padre como sucesor, formalice su candidatura este 25 de julio. Poco está prosperando y la verdad es que no muchas personas conceden entrevistas. Michelle Bolsonaro tiene una trayectoria diferente a las otras expresidentas o a las otras primeras damas, ex primeras damas. Desde el inicio del mandatario de su marido no ha dejado de protagonizar actos políticos. Sin embargo, gran parte del público sabe sobre su infancia. En realidad es una trayectoria o una versión que ella ha contado. Para los analistas, Michelle sigue siendo la dueña de su narrativa con una historia marcada por lagunas. Tras dejar la presidencia del Departamento de Conservadores del Partido Liberal, que se autodenomina el principal movimiento partidario femenino de Brasil, y tras congelar su candidatura al Senado, Michelle acaba de lanzar otro movimiento llamado Imparables. que se considera pues una figura central para atraer el voto evangélico y reducir el rechazo femenino hacia Flavio Bolsonaro, pero tras su ruptura con el precandidato, todo apunta a que no participará en su campaña electoral. Hay analistas que creen que incluso ya estaría trabajando en una hipotética candidatura para el 2030. Pero ¿quién es? A diferencia de su marido, un hombre impulsivo y poco dado a la diplomacia, ella está descrita como sobria y enigmática por la periodista Adriana Negreiro, autora de un documental en formato podcast sobre la ex primera dama. Y pues la verdad es que se ha tenido muy en cuenta los señalamientos y el desarrollo que ella tiene. 44 años, dos hijas y una familia con incómodos antecedentes judiciales, de origen humilde y de lucha a favor de los discapacitados, como la bandera que Michelle de Paula Firmo Reinaldo, la enigmática esposa del expresidente brasileño Jair Bolsonaro, pues ha ido ganando y cada vez más protagonismo político. La verdad es que pues ha tenido un apoyo muy sólido entre las mujeres y el evangelismo, y es lo que le está permitiendo jugar un rol posiblemente para las presidenciales de octubre en Brasil.
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1: Vamos a la pausa y al regresar continuamos con más acá en la tercera de la red. No se vaya, volvemos.

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1: Bueno, amigos, y lo que necesitan saber a esta hora de la tarde lo vamos a conocer con Diego Mejía, gerente de marca regional de vehículos comerciales de Grupo UMA, que nos acompaña hoy para conocer detalles increíbles. La verdad es que bastante interesante el proyecto que se viene, así que, bueno, antes de iniciar y contarles esta novedad, tengo que recibir a nuestro invitado. Hola, Diego, ¿cómo estás?
2: Hola, hola, ¿cómo están? Buenas tardes. Aquí feliz de estar con ustedes y pues contentos de contarles un poco sobre este proyecto.
1: La verdad es que nosotros también muy, muy, muy felices de poder saber un poquito más acerca de lo que Grupo UMA tiene para nosotros. Cuéntame, ¿de qué se trata Emprende con Cute?
2: Buenísimo, Keila. Te voy a contar un poco como el contexto de cómo nació esto. Grupo UMA y Bayash, como todo el mundo sabe, pues es una empresa que brinda soluciones de movilidad a muchísimas personas, no solo en Guatemala, sino en toda la región. Y parte importante de nuestro público objetivo son personas, obviamente, que utilizan este tipo de vehículos, tanto de dos ruedas como de tres ruedas o de cuatro ruedas, como medio de subsistencia, ¿verdad? Parte de esto, pues obviamente tenemos un cúmulo de personas que son emprendedores, y pues nos pusimos a pensar nosotros internamente cómo podríamos engrandecer a este público objetivo, y específicamente con esta parte de Cute, ¿verdad? Para contarte un poco, pues de las marcas de motocicleta, nosotros somos la única que tenemos un vehículo de cuatro ruedas, entonces nuestro nicho de mercado en esa parte es muy importante para nosotros, ¿verdad? Entonces decidimos crear Emprende Cute. ¿Qué es Emprende Cute? Básicamente es una actividad en donde vamos a tomar a diversas ideas de negocio, no solo de la capital, sino en todo el país, y les vamos a dar lo que usualmente a veces es súper complicado para los emprendedores, ¿verdad? ¿Qué es esto? Inducciones, educación y cualquier tipo de herramientas que hagan de su unidad de negocio una oportunidad con un potencial grandísimo.
1: Ok, pero entiendo que Emprende Cute es como un concurso, ¿no? Donde aquí se sí. Están invitando a los emprendedores a que nos cuenten su historia de emprendimiento y darles herramientas para que continúen con su negocio.
2: Sí, completamente. La actividad es básicamente un concurso en donde, digamos, el concurso final es el 5 de septiembre. En las instalaciones de la Universidad del Valle. Para contarte un poco, también pues tenemos alianza con dos instituciones muy grandes con una reputación muy importante. Una de ellas es la Universidad del Valle y Banco de Antigua. Son dos instituciones que desde el primer momento nos tendieron la mano para poderle dar justamente a este concurso la seriedad y toda la credibilidad que merece, ¿verdad? Volviendo a la parte del concurso, el 5 de septiembre, que será el evento final, ese día es donde se desarrolla, digamos, el evento final. ¿Qué va a ser el evento final? Va a ser una puesta en escena en donde los seleccionados que vamos a tener nosotros de la convocatoria que estamos desarrollando van a presentar ante una terna su proyecto, ¿sí? Todo esto bajo toda la metodología de enseñanza que les dimos un mes antes, ¿verdad? Será un bootcamp, un programa de un bootcamp de un mes dado por la Universidad del Valle de Guatemala, profesionales en el área de emprendimiento, de finanzas, de todo esto que haga que su idea de negocio sea más robusta, ¿verdad? El 5 de septiembre, como te digo, vamos a seleccionar a los tres primeros lugares. Y pues a ellos son los que vamos a premiar.
1: Claro, y así es como ustedes han pues buscado este tipo de iniciativas para seguir promoviendo y ayudando a la población guatemalteca, y pues ya lo mencionabas, pues los tres ganadores van a recibir. ¿Cómo le pueden hacer y dónde pueden participar estos emprendedores?
2: Sí, la convocatoria está abierta desde el 1 de julio, hasta el 24 de julio. O sea, digamos, tenemos un par de días todavía para que puedan participar. ¿Cómo pueden participar? En nuestra red. Sí, mira, ya quedan un par de días, pero pues obviamente todavía tenemos tiempo hasta el 24 de julio. El 24 de julio se cierran las inscripciones y ya comenzamos nosotros a hacer el proceso de selección de los 5 participantes. ¿En dónde lo pueden hacer? Lo pueden hacer en las redes sociales de Vallage Guatemala. Van a encontrar las publicaciones que tienen el formulario en donde nosotros les pedimos un poco de información. Realmente es un formulario bastante sencillo. Les pedimos nombre, apellidos, DPI, alguna información sobre su emprendimiento y el por qué deberíamos seleccionarlos, ¿verdad? Uh-huh. Entonces, básicamente es un formulario que van a encontrar en nuestras plataformas digitales. Está pineado. No sé si en algún momento pues les puedan preguntar a ustedes en su WhatsApp y se los pueden enviar a ustedes también. Nos ayudaría muchísimo.
1: Perfecto.
2: Y eso es básicamente que...
1: A ver, el límite de inscripción 24 de julio y... pregunto, los emprendedores, porque aquí estamos invitando a este pequeño concurso a emprendedores. ¿Existe algún tipo de emprendimiento específico o cualquier emprendimiento?
2: Ningún tipo de emprendimiento puede quedar fuera. O sea, nosotros tenemos la idea de que cualquier persona que tenga una idea de negocio que sea diferente, ¿verdad? Y que tenga un potencial grandísimo, pueda participar. Desde una persona, voy a poner ejemplos, que venda helados en su vehículo hasta una persona que ponga inyecciones en la comunidad donde vive.
1: Claro.
2: No tenemos un manual de qué tipo de emprendimientos queremos. Puede venir cualquiera y todos los vamos a tomar en cuenta.
1: Perfecto, perfecto. ¡Ay, qué bonita! ¡Qué bonita la idea! Emprende con Cute es esta campaña. La verdad es que me encanta que esté... para que los emprendedores puedan tener la oportunidad de contar su historia de emprendimiento, mejorar también su estilo de vida y continuar con este negocio de la mano de Grupo UMA. Qué bonito. Muchas gracias, Diego, por la invitación. ¿Puedes recordarnos nuevamente cuándo termina y dónde podemos participar?
2: Claro que sí, con mucho gusto. La convocatoria termina el 24 de julio. Hacemos una cordial invitación a todos los emprendedores de toda la República, de todos los rincones del país, que puedan inscribirse, ¿verdad? Que den este primer paso para poder entrar a este concurso y a tenerlos en cuenta para esta actividad. Lo pueden hacer en los links que encuentran en nuestras plataformas digitales, Vallage Guatemala, en Facebook, en Instagram y en todas las plataformas que ustedes conozcan. Estamos como Vallage Guatemala y pues nada, estamos muy felices, vamos a estar muy contentos de poder ver sus ideas de negocio. Esta no es la única vez que lo vamos a hacer. La idea de nosotros es expandirlo para hacerlo todos los años y si nos va bastante bien, hacerlo más de una vez al año, ¿verdad? Y hacerlo también en la región, ¿verdad? Compartirlo en Honduras, El Salvador, Costa Rica y todos los países donde tenemos presencia.
1: Buenísimo. Muchas gracias. Diego Mejía con nosotros, gerente de marca regional, vehículos comerciales de Grupo UMA, contándonos precisamente sobre, pues esto. Bonito, interesante y para todos los emprendedores que están escuchando el 106.1 de la red, Emprende con Cute, la idea y esta campaña con el concurso donde ustedes pueden participar. Estamos invitando a todos los emprendedores para que nos cuenten su historia de emprendimiento y pues quién quita, ustedes pueden ser alguno de los ganadores y seguir promoviendo la iniciativa porque lo ideal o el objetivo es que continúen con este negocio. Muchas gracias, Diego, un abrazo para ti.
2: Gracias, Kayla. Feliz tarde a todos.

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1: La situación del tránsito en carreteras, amigo Gómez de Provial, nos informa.
2: Muy buena tarde para cada uno de ustedes, es un gusto enorme poder saludarles en esta oportunidad y brindarles la información más relevante de la movilidad vehicular en las principales carreteras de nuestro país. Damos inicio por la ruta interamericana, la CA1 Occidente, sobre la cual a esta hora de la tarde se reporta alta carga vehicular sobre el sector de la calzada Roosevelt y también el área de San Lucas, Zacatepeques, con dirección hacia el occidente de nuestro país. Por favor, tómelo en cuenta y sobre todo transite respetando los límites de velocidad. Para los que se dirigen por la ruta Cito 180 que comunica los departamentos de Retaruleu con Quetzaltenango, tome en cuenta que a la altura del kilómetro 189 en San Felipe Retaluleu, el paso vehicular continúa alternándose debido a trabajos que se llevan a cabo en este sector. Para los que utilizan la ruta CA2 Occidente, que comunica el sector de Escuintla con Mazatenango y Tecunumán en el departamento de San Marcos. A esta hora de la tarde, brigadas de Provial brindan seguridad vial debido a trabajos en carretera a la altura del kilómetro 79 en jurisdicción de Siquinalá. Debido a dichos trabajos, se mantiene activo un carril reversible en este sector. Tome en cuenta que de igual manera a la altura del kilómetro 132 en jurisdicción de Río Bravo en el departamento de Suchitepéquez, continúa habilitado un carril reversible debido al cierre temporal de los carriles con dirección hacia el oriente. A esta hora también brigadas de Provial brindan seguridad vial debido a trabajos en carretera a la altura del kilómetro 211 en jurisdicción de Colomba Costacuca en el departamento de Quetzaltenango. Debido a esta situación, el paso vehicular se alterna en este sector. Para los que utilizan la ruta CA2 Oriente que comunica el sector de Escuintla con Ciudad Pedro de Alvarado, tome en cuenta que el paso vehicular se alterna a la altura del kilómetro 97 en jurisdicción de Tacisco y brigadas de Provial brindan seguridad vial en este sector. Si usted a esta hora utiliza lo que es la ruta al Pacífico, la CA9 Sur, tome en cuenta que se reporta tránsito lento con dirección hacia el sur sobre lo que es la calzada Raúl Aguilar Batres y a esta hora también se reporta alta carga vehicular sobre el sector de Amatitlán con dirección hacia el sur de nuestro país. Si usted a esta hora utiliza lo que es carretera a El Salvador, la CA1 Oriente, tome en cuenta que continúa habilitado un carril reversible a la altura del kilómetro 51.8 sobre el libramiento de Barberena, por lo cual le recomendamos transitar con precaución. En lo que es el kilómetro 80, en donde se encuentra ubicada la cuesta de la Conora, brigadas de Provial alternan el paso vehicular debido a trabajos que se llevan a cabo en este sector. Si usted a esta hora utiliza lo que es la ruta al Atlántico, la CA9 Norte, tome en cuenta que Provial mantiene un puesto de control y regulación vehicular a la altura del kilómetro 84, en donde se encuentra ubicado el puente Chetumal, en el rancho, en el departamento del Progreso. A esta hora se reporta tránsito lento con dirección hacia el norte. Tome sus precauciones si usted transita por lo que es el sector de Teculután, el área de Hualán y Los Amates. A esta hora se reporta carga vehicular en ambos sentidos, por lo cual el tránsito vehicular es lento en estos sectores. Finalmente, sobre lo que es la ruta CA13 que comunica a los departamentos de Izabal con Petén, brigadas de Provial mantienen un puesto de control y regulación vehicular a la altura del kilómetro 274, en donde se encuentra ubicado el puente Río Dulce. 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
1: Para agregar a esta información, los pilotos de taxis colectivos se encuentran a la altura de la Plaza Florida, iniciando con el cierre de la calzada San Juan a la altura del Monumento a la Revolución. Así es que atentos a esta hora de la tarde y tomar las debidas precauciones.
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3: 17:40, hacemos una breve pausa. Usted está en sintonía de La Tercera de la Red. Ya volvemos.

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3: Tenemos información importante y relevante de lo que se está generando en el sector de Santa Catarina Pinula. Nos conectamos con Ivania Rivera con la actualización importante a esta hora de la tarde.
4: Muy buenas tardes. La Policía Municipal de Tránsito de Santa Catarina Pinula le informa acerca de lo que acontece en la movilidad vehicular en los diferentes sectores del municipio. A esta hora de la tarde, carretera del Sabor en sentido oriente registra bastante carga vehicular proveniente de la ciudad de Guatemala, pero al momento no hay obstáculos ni incidentes reportados que estén generando complicaciones adicionales, lo que permite tener un buen desplazamiento. Además, el carril reversible se mantiene habilitado desde el kilómetro 12.5 con la finalidad de ayudar a mejorar el flujo vehicular. Sobre carretera Muxual, únicamente se tiene una pequeña acumulación de vehículos desde Plaza Muxual hasta la incorporación, y en este punto se trabaja de manera constante la agilización del tránsito para garantizar una mejor fluidez. 20 calle mantiene bastante carga vehicular, pero la circulación lenta se encuentra de Cantón 21 hacia atrás y de Cantón 21 hasta el ingreso a nuestro municipio. Fluye de mejor manera, ya que no hay novedades reportadas en el sector, y se mantiene el monitoreo constante para poder brindar el apoyo correspondiente ante cualquier eventualidad que pueda presentarse y así usted pueda dirigirse a su lugar de destino sin mayores inconvenientes. Es la información que le traemos a esta hora. Recuerde que si usted lleva la vía, lleva la cortesía. Nuestro número de emergencia es el 1525. Municipalidad de Santa Catarina Pinula soluciona.
3: Nuevamente le recuerdo, para que usted tenga información, los pilotos de taxis colectivos se encuentran a la altura de Plaza Florida, iniciando con el cierre de la calzada San Juan a la altura del Monumento a la Revolución. Por favor, tómelo en cuenta, tome sus precauciones, si puede tomar rutas alternas o si puede en esta ocasión seguir las indicaciones de esta app que le permite tomar otras rutas, hágalo, porque el tránsito a esta hora de la tarde está bastante complicado.
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6: Es importante información que se va dando justo después de concluir el Mundial United 2026. Atención, Argentina será objeto de una investigación por los lamentables incidentes violentos que se produjeron durante el partido de cierre de la Copa del Mundo, según informó.

0: Para evaluar los hechos que tuvieron lugar después del pitazo final en el estadio MetLife de New Jersey. Cualquier jugador o entrenador involucrado en esta trifulca podría enfrentar una suspensión, mientras que la Asociación de Fútbol Argentino, AFA, también podría recibir una multa. Después de la derrota del domingo por un gol, se vio a miembros del equipo argentino y del cuerpo técnico envueltos en altercados con jugadores españoles cuando estos comenzaron a celebrar su victoria en la Copa del Mundo. Entre los involucrados parecen estar Nahuel Molina, Leandro Paredes, Thiago Almada, además del segundo entrenador Roberto Ayala. Inicialmente la FIFA informó que Paredes había sido expulsado por el árbitro Vincich después de empujar al español Eric García por el cuello. La tarjeta roja de Paredes fue eliminada del registro poco después y la FIFA confirmó a distintos medios que no se tomó ninguna medida disciplinaria en ese momento. Argentina ya había sufrido la expulsión de un jugador, Enzo Fernández, quien recibió su tarjeta amarilla en el segundo tiempo, en el tiempo de descuento de la segunda parte.
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2: Vamos a hacer un enlace rápidamente con nuestro compañero Eduardo Escobar. Tiene información que brindarnos en cuanto a las acciones que se han derivado del caso Odebrecht. La cuñada de Manuel Valdizón ha recibido 6 años de prisión por asociación ilícita en este caso. Eduardo, muy buena tarde.
3: Hola Keila, ¿cómo estás? Buenas tardes a Maynor y a toda la audiencia de esta tercera de la red. Y es que el Tribunal de Mayor Riesgo A condenó este 21 de julio a Judith Celina Vargas Monroy, ella es cuñada del ex candidato presidencial Manuel Valdizón, a 6 años de prisión y conmutables tras encontrarla culpable del caso de delito de asociación ilícita dentro del caso Odebrecht, una investigación que también vinculó al político con una presunta estructura dedicada al cobro y administración de sobornos. La sentencia fue dictada por unanimidad durante la audiencia celebrada el 21 de julio, además de imponer la pena de prisión. El tribunal suspendió los derechos civiles de Vargas Monroy mientras dure la condena y la eximió de pago de costas procesales. Los jueces reprogramaron audiencia de reparación digna para el 24 de julio a 1:00 p.m, mientras que la lectura íntegra de la sentencia quedó fijada para el 28 de julio a 2:00 p.m. Asimismo, informaron que las partes, sobre todo derecho de apelar el fallo dentro del plazo establecido por la ley. De acuerdo con la acusación del Ministerio Público, Vargas Monroy formó parte de una estructura que habría recibido sobornos de la constructora brasileña Norberto Odebrecht a cambio de adjudicación de contratos para la construcción de carreteras en Guatemala. Según la investigación, la organización creó varias empresas para cooptar y administrar fondos provenientes de esos pagos ilícitos. La fiscalía sostiene que Vargas Monroy desempeñaba funciones de administración, coordinación y reclutamiento de personas que posteriormente eran utilizadas como representantes legales de sociedades presuntamente vinculadas con Manuel Valdizón. El Ministerio Público también afirma que esas personas eran condicionadas para figurar como representantes legales de las entidades supuestamente utilizadas por el ex candidato presidencial. El juicio comenzó el 6 de julio ante el Tribunal de Mayor Riesgo A. Durante el debate declararon varios testigos propuestos por el Ministerio Público, entre ellos figuró un hombre que relató haber sido contratado como asistente contable y que posteriormente firmó el acta de constitución de una empresa en la que fue nombrado como representante legal, aunque según la investigación desconocía el verdadero propósito de esta sociedad. El testimonio forma parte de la prueba presentada por la fiscalía para sostener que la estructura utilizó sociedades mercantiles y terceros para administrar recursos provenientes de los presuntos sobornos pagados por Odebrecht. La investigación de este caso señala que la constructora brasileña habría entregado millonarios sobornos en distintos países de Latinoamérica para obtener contratos de obra pública. En Guatemala, las pesquisas del Ministerio Público establecen que parte de esos recursos habrían sido canalizados mediante una estructura integrada por varias personas y empresas, entre ellas Judith Celina Vargas Monroy, y ahora condenada por asociación ilícita. El caso también vinculó a Manuel Valdizón, quien fue señalado por el Ministerio Público de haber utilizado sociedades mercantiles presuntamente relacionadas con la recepción y administración de fondos ilícitos derivados de esos sobornos. No obstante, la condena dictada este martes corresponde únicamente a Vargas Monroy. Esta es la información a esta hora de la tarde, compañeros, para toda la audiencia del 106.1 de la red, lo que necesita saber.

0: momento de conocer la agenda deportiva, las actividades que se vienen, porque ya se ha conocido el sorteo para la Liga de Naciones de CONCACAF y de esta manera Guatemala a nivel de selección masculina mayor estará conociendo a sus rivales. ¿Cuándo se estará realizando? Pues la fecha oficial ya se ha dado a conocer. Eric Francisco Arramacini nos adelanta. Hola, ¿cómo estás?
1: Hola, Keila, ¿cómo estás? Qué gusto saludarte, a Maynor, a los compañeros, a la audiencia en el 106.1 de la red. Todo lo que usted necesita saber en esta tarde de martes. Y es que CONCACAF ha confirmado los bombos y el procedimiento para el sorteo oficial de la Liga de Naciones CONCACAF 2026-2027. El evento se estará llevando a cabo el jueves 23 de julio a las 7 de la noche. Esto desde Miami, Florida, y estará definiendo los grupos de las ligas A, B y C de la Liga de Naciones CONCACAF 2026-2027. El sorteo se estará realizando utilizando el ranking de selección nacionales masculinas de CONCACAF al 20 de julio del 2026 con unas 41 asociaciones miembro participantes de la confederación distribuidas en los bombos de las ligas A, B y C de acuerdo con su posición en la clasificación. La cobertura en vivo del sorteo pues estará disponible a través del canal oficial de CONCACAF y de los socios de transmisión de la confederación en toda la región. Las cuatro selecciones mejor clasificadas de la confederación son México primer lugar, Estados Unidos segundo, Canadá tercero y Panamá cuarto. Se han clasificado automáticamente para los cuartos de final. Los 12 participantes restantes han sido distribuidos en 6 bombos y serán sorteados en 2 grupos. Los bombos son los siguientes: bombo 1, Costa Rica, Honduras; bombo 2, Jamaica, Haití; bombo 3, Guatemala, Trinidad y Tobago; bombo 4, Curazao, Surinam; bombo 5, Martinica, Nicaragua; y en el bombo 6, El Salvador y República Dominicana. La Liga B contará con 16 equipos divididos en 4 grupos de 4. Los equipos han sido distribuidos en 4 bombos de la siguiente manera: bombo 1, Guadalupe, Guyana, Cuba, Guayana Francesa; bombo 2, San Vicente y las Granadinas, Puerto Rico, Bermudas y Granada; bombo 3, Santa Lucía, San Cristóbal y Nieves, Belice y Dominica; bombo 4, San Martín, Bonaire, Barbados e Islas Caimán. Y en la Liga C, pues esta contará con 9 equipos divididos en 3 grupos de 3. Los equipos han sido distribuidos en 3 bombos de la siguiente manera: bombo 1, Montserrat, San Martín y Antigua y Barbuda; bombo 2, Aruba, Bahamas, Islas Turcas y Caicos; en el bombo 3, Islas Vírgenes Británicas, Anguila, Islas Vírgenes Estadounidenses. El procedimiento se estará teniendo de la siguiente manera: para cada liga, las selecciones de cada bombo, desde el bombo 1 hasta el último bombo, serán sorteadas y asignadas a la posición correspondiente en su grupo. La primera selección extraída de cada bombo será ubicada en el grupo A, mientras que las restantes serán asignadas a la misma posición en los grupos siguientes hasta que todas las selecciones de ese bombo hayan sido ubicadas. La Liga A utilizará 6 bombos, cada uno con 2 selecciones. Una selección de cada bombo será sorteada a la posición correspondiente del grupo A, mientras que la otra será asignada a la misma posición del grupo B. La Liga B utilizará 4 bombos, cada uno con 4 selecciones. Las mismas de cada bombo serán sorteadas en las posiciones A1, B1, C1 y D1, seguidas por A2, B2, C2 y D3. Posteriormente, A3, B3, C3 y D3. Finalmente, A4, B4, C4 y D4. La Liga C estará utilizando 3 bombos, cada uno con 3 selecciones. Las selecciones de cada bombo serán sorteadas a las posiciones A1, B1 y C1, seguidas por A2, B2 y C2. Y finalmente, A3, B3 y C3. Una vez que todas las selecciones hayan sido asignadas a un grupo, el sorteo estará concluyendo. Así que prácticamente Guatemala ya conoce lo que es directamente el camino en la Liga de Naciones de la CONCACAF, y de esa manera se espera pues que en el sorteo, el cual ya lo estábamos dando a conocer, será el próximo jueves 23 de julio a las 7 de la noche, pues conozca a sus rivales. 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
1: Pues bueno, es importante saber realmente cuál es la actualidad del tránsito en la ciudad capital. Hace unos minutos informábamos sobre un posible bloqueo en la calzada San Juan, pero es Amílcar Montejo quien realmente nos da toda la información al respecto.
2: Buenas tardes, Ciudad de Guatemala, jornada del martes, informándole. A esta hora no se presenta ninguna interrupción o protesta relacionada con el alza a los combustibles. No hay ningún bloqueo o protesta que afecte las rutas hacia los diferentes departamentos. Hemos chequeado dentro de la ciudad de Guatemala y hasta el momento le podemos confirmar que los hechos que están circulando en redes sociales sucedieron durante el horario de la mañana. También es oportuno mantenerse informado en un medio de comunicación que tenga veracidad, que tenga información desde las fuentes oficiales. Le repito, no hay ninguna manifestación, no hay ningún bloqueo. Camioneta con fallas mecánicas interrumpe el carril auxiliar de la ruta del Atlántico en el viaducto Lomas del Norte sobre el área de la zona 17. Esta situación repercute en el tránsito hasta el puente Belice y ya se procede a retirarlo. Automóvil con desperfectos mecánicos en la sexta avenida entre octava y décima calle de la zona 9 en la pista izquierda. Se ha realizado la coordinación para que lo puedan remolcar. Le pedimos precaución porque en la ciudad ya están instalados los carriles reversibles. Una camioneta y un automóvil colisionaron en la octava avenida 12 calle de la zona 13 frente al aeropuerto internacional Aurora. Únicamente son daños materiales. Por último, le informamos que hemos coordinado bomberos para la 12 avenida 13 calle de la zona 1. Ahí se registró una colisión entre un automóvil y una motocicleta y el cuerpo de bomberos municipales estará arribando en los próximos minutos para la asistencia al motorista.
3: En información al cierre de esta emisión, tenemos que hablar de lo que está ocurriendo a nivel internacional. El presidente de los Estados Unidos, Donald Trump, avisó este martes que su país tomará medidas si los rebeldes hutíes del Yemen, pues aliados de Irán, cumplen sus amenazas de imponer un bloqueo marítimo en el Mar Rojo. Hasta ahora no ha sucedido, podría suceder, pero nosotros nos encargaremos del asunto, declaró el mandatario ante la prensa durante una reunión en la Casa Blanca con su homólogo libanés. Las declaraciones de Trump se producen después de que el portavoz militar hutí anunciara un bloqueo inmediato contra buques vinculados a Arabia Saudí en el Mar Rojo. Un bloque en esa zona abriría un nuevo frente de guerra de Estados Unidos contra Irán que ha provocado el cierre del Estrecho de Hormuz, una vía clave para el comercio mundial del petróleo. Trump recordó que Estados Unidos ya ha bombardeado en el pasado a objetivos hutíes y señaló que no ha habido noticias suyas desde entonces. Fueron unos 15 días de acciones muy contundentes que llevamos a cabo contra los hutíes y no hemos tenido ningún problema con ellos, declaró el republicano. Arabia Saudita, por su parte, condenó este lunes el anuncio de los rebeldes hutíes promoviendo tomar todas las medidas necesarias para proteger sus buques. Esta escalada representa el enfrentamiento directo más grave, un enfrentamiento entre Arabia Saudita y los hutíes desde que ambas partes iniciaron un proceso de acercamiento respaldado por la ONU en 2022, que redujo drásticamente los ataques transfronterizos. Si bien nunca se alcanzó un acuerdo de paz integral, pues las hostilidades se dieron, unas tensiones que han aumentado en las últimas semanas después de que los hutíes acusaran al país del Golfo Pérsico de endurecer las restricciones en la zona bajo su control y culpar a Riad de los ataques aéreos que dañaron las pistas del aeropuerto de Sanaa la semana pasada para impedir el aterrizaje de un avión iraní. Dieciocho horas con un minuto, así llegamos al final de esta tercera de la red. A usted le agradecemos por su sintonía, por acompañarnos. Pues como lo mencionaba Amílcar Montejo, de momento no hay un bloqueo registrado, pese a que se había anunciado por parte de otras autoridades este hecho. Pues de momento Amílcar Montejo dice no hay ningún bloqueo. Si hay carga vehicular, esto obedece a la hora habitual donde las personas pues regresan a sus hogares. Nosotros le invitamos a que se quede en 106.1 de la red en sintonía de este dial porque ahora se viene la red al cierre.
1: Se viene la red al cierre, así es que quédese con nosotros.
3: Que se la pase muy bien, soy Keila Castillo, Maynor Barrios Espí. Hasta luego.

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1: Donald Trump recibe al presidente de Líbano en la Casa Blanca. La administración Trump sirve de garante en el plan de seguridad y de paz entre los gobiernos de Líbano e Israel. La gran piedra de tope, el desarme de la milicia islamista Hezbollah en el sur del país. Hezbollah no solo ha rechazado cualquier intento de desarme, también ha desafiado al gobierno libanés por pactar la paz con Israel. Vamos en breve por el detalle de esta y otras noticias del día. Soy Jenny Pérez en Berlín. Destacamos. Desde la Casa Blanca, el presidente libanés declaró su profunda gratitud por el apoyo de Trump en la pacificación del sur del Líbano. Hoy el ejército libanés desplegó tropas en el sur del país tras la primera retirada israelí bajo el acuerdo trilateral. Chile en estado de catástrofe. Las lluvias extremas y el desbordamiento de ríos en el norte dejan al menos 10 muertos, miles de damnificados y más de 100.000 aislados. Los equipos de rescate trabajan contra reloj de norte a sur. Y en esta edición veremos cómo el anuncio de Daniel Ortega de que no habrá más elecciones en Nicaragua mueve fichas. Panamá retiró a su embajador de Nicaragua y Marco Rubio asegura que Estados Unidos no se quedará de brazos cruzados. El presidente del Líbano, Joseph Aoun, realizó este martes la primera visita de un presidente libanés a la Casa Blanca en casi 20 años. Su encuentro con Donald Trump se produce cuando el Líbano busca desarmar la milicia islamista Hezbollah y conseguir la retirada de las tropas israelíes del sur del país. Actualmente, el Líbano e Israel dialogan con la mediación de los Estados Unidos. El mes pasado, Beirut y Tel Aviv acordaron un pacto marco en el que las fuerzas libanesas acordaron asumir la seguridad militar en la zona sur fronteriza con Israel, en clave de Hezbollah. El presidente libanés ha insistido hoy en la necesidad de una retirada israelí completa del territorio libanés y comenzó a movilizar a su ejército en virtud del pacto. Asimismo, trasladó a Trump una propuesta sobre el futuro del arsenal de Hezbollah. Trump anunció que permitirá la reanudación de los vuelos entre Estados Unidos y el Líbano, suspendidos desde el año 1985 tras el secuestro de un vuelo. Y el presidente del Líbano, Joseph Aoun, declaraba que salió satisfecho de ese encuentro en Washington con Trump. Escuchemos.
2: Le he dicho al presidente Trump que necesito dos cosas de él. Apoyo político y respaldo a las Fuerzas Armadas libanesas, que son la institución que más confianza inspira en el país y cuentan con el arma más poderosa, la confianza de la ciudadanía.
1: Y precisamente hoy el ejército libanés desplegaba tropas en el sur del país tras la retirada, la primera israelí bajo el acuerdo trilateral. El plan es desactivar a Hezbollah y abrir un camino a una retirada escalonada de Israel del sur libanés. Trump, garante de este proceso, no descarta negociar con la milicia islamista Hezbollah. Escuchemos.
2: Hablaría con Hezbollah. Hablo con todo el mundo. Hablo con gente con la que muchos piensan que no debería hablar y las cosas salen bien. Diría que si el presidente quisiera que hablara con Hezbollah, él lleva mucho tiempo conviviendo con ellos, si él quisiera que hablara con Hezbollah, yo lo haría.
1: Y tenemos con nosotros en directo desde Washington a José Díaz Briceño, periodista, para hablar de este tema desde Washington. José, el desarme y desactivación de la milicia islamista Hezbollah, con un gran paso también previo a esa concreción de la paz entre los gobiernos de Israel y el Líbano, y esa posible también mediación de Estados Unidos o de Trump con Hezbollah. ¿Cuál es el plan que tiene Trump como garante para esta situación?
3: Así es, el debilitamiento de una organización terrorista así considerada por Estados Unidos, Hezbollah, es clave para sus ambiciones en Medio Oriente y para la política del presidente Trump en esa región. Aquí en Washington se han mencionado al menos dos tipos de políticas que posiblemente pudieran avanzar, aunque todas son llenas de riesgos y algo que nunca se había pensado antes. En primer lugar, se habla de un entrenamiento de fuerzas israelíes y esta estadounidenses a las fuerzas libanesas, algo que no está exento de riesgo, pues algunos críticos aseguran que sería muy difícil hacer una examinación de las fuerzas libanesas que hicieran después ellas mismas el desarme de Hezbollah. Y en segundo lugar, un tema también polémico es dar a Siria un rol en el terminar con el abastecimiento de Hezbollah en territorio libanés, algo que despierta muchas suspicacias al interior del Líbano luego de los años de ocupación. Y sin embargo, el presidente Trump hoy dijo que estaba contento con el líder sirio, Sara, en pues tener algún rol en contra de Hezbollah, pues él disfruta la convivencia con el líder y ha hecho un gran trabajo al interior de Siria.
1: Muchas gracias, José Díaz. Quédate con nosotros. Porque hablamos paralelamente de estas tensiones en torno al Estrecho de Hormuz que siguen escalando 2 semanas después de la reanudación de las hostilidades entre Irán y los Estados Unidos. Bueno, el régimen islámico intensificó este martes sus ataques con drones y misiles contra aliados árabes de Washington, entre ellos Jordania, Bahrein y Kuwait, mientras Estados Unidos bombardeó Irán por 10ª noche consecutiva. La tensión amenaza ahora con extenderse al Mar Rojo. Los rebeldes hutíes de Yemen, aliados de Irán, anunciaron un bloqueo marítimo contra Arabia Saudita que podría afectar el tráfico hacia el canal de Suez y agravar la presión sobre los mercados energéticos. Expertos alertan de una posible perturbación de la navegación en el estrecho de Bab al-Mandeb en la costa sur de Yemen. Irán afirma estar inmerso en una guerra total, mientras Donald Trump dice que Estados Unidos no ha terminado en absoluto su campaña contra Irán y que pronto atacará un búnker nuclear iraní. José Díaz Briceño está con nosotros en Washington. José, paralelamente vemos esto, cómo se expanden las tensiones en Oriente Medio. Kuwait se suma a las advertencias de Arabia Saudita contra Irán y Trump descarta por ahora las negociaciones. ¿Cuánta más presión militar está dispuesto a ejercer el presidente de Estados Unidos?
3: Sí, públicamente la administración Trump ha hecho pues el conocimiento que está decidido a avanzar con fuertes campañas militares en contra de Irán, incluyendo, como ya se decía hoy, el presidente Trump asegurando que podría avanzar para atacar la montaña Picache, donde se encuentra una instalación nuclear iraní. El propio secretario de la defensa, Pete Hegseth, ha dicho que está listo para empujar un plan de 200,000 millones de dólares en el Capitolio para abastecer de nuevo las Fuerzas Armadas estadounidenses, y sin embargo aquí los algunos planes de inteligencia que han sido citados en la prensa estadounidense pues ponen en duda que las actuales estrategias de solo bombardeos aéreos y también el bloqueo en el estrecho de Hormuz pueda rendirle réditos a Estados Unidos. Pues aquí viene entonces la pregunta: ¿está dispuesto Estados Unidos a avanzar en una campaña particularmente contra objetivos energéticos y de infraestructura iraní? Hasta el momento el presidente Trump ha sido muy limitado, pero eso sería sin duda el siguiente paso, esto excluyendo cualquier intervención de tropas terrestres estadounidenses en la zona.
1: José Díaz, muchas gracias en Washington. Y dramáticos impactos económicos. De aquello nos va a hablar mi colega Paco Furio, de Economía. Muy bienvenido.
4: Así es, Jenny. Tal y como has comentado, Irán ha informado de nuevos ataques en el estrecho de Hormuz. Ahora la milicia Houthi, aliada de Irán, también está escalando el conflicto y pretende bloquear otra importante vía marítima de la región. El estrecho meridional del Mar Rojo podría convertirse también en un problema para el tráfico marítimo hacia y desde Arabia Saudí. La milicia Houthi de Yemen aumenta así la presión contra Riad. La semana pasada los hutíes ya lanzaron misiles contra Arabia Saudí.
5: Según un portavoz hutí, el bloqueo marítimo en la entrada del Mar Rojo entrará en vigor inmediatamente. Se dirige principalmente contra Arabia Saudita, país con el que los hutíes están enemistados desde hace años. El Mar Rojo es una ruta estratégica para Riad. Más de 4 millones de barriles de petróleo parten diariamente desde el puerto de Yanbu, en la costa oeste del país. Los hutíes no tienen una gran fuerza naval para imponer un bloqueo marítimo, pero sí disponen de drones y misiles de fabricación iraní. Durante la guerra en Gaza atacaron más de 100 embarcaciones. Si cumplen esta amenaza, podrían interrumpir los envíos de petróleo saudita hacia Asia. Esto impactaría significativamente en los precios mundiales de la energía, que ya están bajo presión por el reciente reinicio de las hostilidades entre Irán y Estados Unidos. Todavía no está claro si los hutíes reanudarán sus ataques contra barcos en el estrecho meridional del Mar Rojo. Sin embargo, el ejército saudita ya ha declarado que mantendrá abierta esa vía marítima.
4: Y el Congreso de Chile aprobó hoy la mayor parte de la mega reforma económica, Ley para la Reconstrucción Nacional y el Desarrollo Económico, impulsada por el presidente José Antonio Kast para impulsar la economía, una de las principales promesas de campaña. La iniciativa del gobierno del presidente Kast fue presentada en abril de 2026. Sus ejes principales son la rebaja de impuestos corporativos del 27 al 23%, así como la eliminación de contribuciones a personas mayores de 65 años. La ley promete incentivos a la repatriación de capitales y beneficios tributarios para las empresas. La izquierda se opone al plan de Kast al considerar que favorece solo a los sectores más ricos y denuncia posibles recortes de beneficios sociales que puede hacer el gobierno si se reduce la recaudación fiscal. Y dejamos la economía, pero seguimos en Chile.
1: Es así, porque Chile enfrenta, Paco, una gravísima emergencia nacional. La situación más dramática se vive en el norte del país, donde las intensas lluvias de los últimos días han provocado inundaciones, deslizamientos de tierra que han dejado al menos 10 personas muertas, cientos de familias desplazadas. Ante la magnitud de la crisis, el presidente José Antonio Kast decretó el estado de catástrofe en las regiones de Coquimbo y Atacama, áreas del norte chileno, donde este tipo de precipitaciones resultan excepcionales debido a sus condiciones desérticas.
6: Barrios cubiertos de barro y agua, viviendas destruidas y cientos de familias atrapadas por las inundaciones en áreas rurales de Coquimbo, en el norte de Chile. El ejército y carabineros han desplegado tractores y helicópteros para apoyar las tareas de rescate en las zonas más afectadas por las intensas lluvias. La emergencia deja al menos 10 fallecidos, unas 2.200 personas damnificadas y más de 100.000 personas aisladas y sin servicios básicos.
7: Muy lamentable, muy grave, porque se vino las quebradas del sector de Cruz de Caña, bajó todo hacia acá, lo que es el sector Venus, y se inundó todo prácticamente lo que es calle, casa.
6: El fenómeno, que comenzó el 15 de julio en el sur del país, afecta ahora a Coquimbo y Atacama, regiones desérticas del norte, donde las lluvias extremas son inusuales. El desbordamiento de los ríos ha bloqueado caminos por el lodo, dejando a varios pueblos totalmente aislados.
8: Tragedia para todos los que vivimos allá en Cruz de Caña, para que la autoridad se pueda poner la mano en el corazón y ya intervengan de una vez. Las calles, la luz, que estamos olvidados, estamos alejados de la mano de Dios realmente.
6: Las autoridades aseguran que el último año que vivieron lluvias intensas fue en 1997, pero que nunca lo habían vivido de esta forma. El presidente de Chile, José Antonio Kast, decretó el estado de catástrofe en la zona, lo que permite el despliegue de militares, restringir libertades de tránsito y desplegar recursos de ayuda más rápido. Las autoridades instan a la población a evitar desplazamientos hacia zonas de riesgo y a mantenerse atenta a las instrucciones oficiales. Entre tanto, los esfuerzos se centran en llegar a las comunidades aisladas y ayudar a las familias que lo han perdido todo.
1: El periodista Carlos Alberto López está en una de las zonas cero de la catástrofe, siguiendo los hechos para Deutsche Welle. Carlos, muchos saludos. Inundaciones en zonas desérticas y un aluvión en la ciudad de La Serena, donde te encuentras. ¿De qué magnitud es esta catástrofe que, aunque castiga mayormente al norte, también afecta al resto del país?
9: Jenny, muy buenas tardes. Parece increíble que este sol que reina en estos momentos acá en el sector de Islón, al oriente de La Serena, haya sido afectada por un verdadero diluvio. En horas de anoche hubo intensas precipitaciones. Para que se hagan una idea ustedes, un año normal son aproximadamente 80 los milímetros de agua que caen. Y aquí en 5 días cayeron cerca de 180 milímetros. En 5 días, vale decir, lo que llueve en 2 años. Eso hizo que estas zonas, que son de terrenos muy arcillosos, que no chupan, por así decirlo, la humedad, hayan generado una serie de aluviones. De hecho, aquí a mi espalda ocurrió un tremendo aluvión, arrasó completamente el sector de Islón, y muchas personas se quedaron absolutamente damnificadas, ya que el agua ingresó, pasó por sobre las defensas fluviales que habían sido instaladas en un sector donde habitualmente esto es absolutamente seco.
1: Comenzamos a escuchar esto, Carlos. ¿Qué recursos está movilizando el gobierno de José Antonio Kast? Y lo pregunto también pensando en las reconstrucciones de otras catástrofes que estaban pendientes cuando él asumió en marzo pasado. ¿Puede Chile enfrentar en solitario esta gran emergencia?
9: Es difícil, porque son muchos los recursos que están involucrados. De hecho, lo decía una nota inmediatamente precedente, que fue aprobada parte de esta mega reforma de reconstrucción por parte del Congreso Nacional, y uno de los puntos... que se toca ahí justamente es aportar recursos para las zonas de Biobío y también las zonas de Valparaíso, donde ocurrieron unos mega incendios. Se está tratando de ingresar algún tipo de indicación para que todos los afectados de la región de Atacama y de Coquimbo también puedan tener beneficios producto de estas graves devastaciones que hubo en extensas zonas.
1: Carlos, y todo esto por un agravado fenómeno de El Niño, ¿cuál es el pronóstico que hacen los organismos meteorológicos para Chile?
9: Lamentablemente esto está partiendo. Esta es la primera gran precipitación que hay a raíz del fenómeno del Niño. No había una de estas características desde el año 1997 y según meteorólogos este tipo de lluvias intensas podrían llegar incluso hasta el verano en nuestro país. Así que por ahí, por octubre, noviembre, también no se descarta que haya precipitaciones. Esperemos, por el bien de los chilenos que se han visto severamente afectados de a lo menos 10 regiones, que no sean de la intensidad que se vivieron, por ejemplo, aquí donde me encuentro en la localidad de Islón, al interior de La Serena.
1: Carlos Alberto López, muchas gracias y así lo esperamos nosotros. Un abrazo.
9: Para ti también.
1: El secretario de Estado de Estados Unidos, Marco Rubio, acusó al presidente de Nicaragua, Daniel Ortega, de declarar la naturaleza autoritaria de su régimen, luego de que el mandatario nicaragüense afirmara que no permitirá elecciones que pongan en riesgo, dijo, el control del oficialismo, o sea, de su poder. El movimiento opositor nicaragüense, UNAMOS, pidió en tanto a la comunidad internacional aumentar la presión política y diplomática contra Daniel Ortega y Murillo. UNAMOS asegura que en el país no existen garantías democráticas, pero que la resistencia ciudadana sigue luchando pese a la concentración del poder en el régimen de Ortega, Daniel Ortega y de Rosario Murillo. Ortega, que gobierna Nicaragua desde el año 2007, cambió la constitución para reelegirse indefinidamente y ha sido acusado de robarse las elecciones en los años 2011, 2016 y 2021. Y con este anuncio de Ortega y Murillo de que en Nicaragua no habrá más elecciones, termina de despejar las últimas dudas sobre los intereses del liderazgo del gobierno nicaragüense. Tenemos con nosotros desde Ciudad de México a la periodista Gabriela Seltzer, quien es experta en política de Centroamérica y nos ayuda a comprender un momento esta situación. Gabriela, muy bienvenida. Vemos varias condenas contra Ortega ahora mismo, incluyendo la de Estados Unidos, mientras el gobierno de Panamá ha anunciado que retira a su embajador. ¿Cuán grave prevé será la presión política en las Américas contra el régimen de Ortega y Murillo?
10: ¿Qué tal, Jenny? ¿Cómo estás? Bueno, como bien han señalado algunos analistas, con esta declaración, Daniel Ortega confiesa plenamente su interés de instaurar un régimen dinástico familiar y de partido único, que ha venido forjando desde 2018, mejor dicho, desde 2007, que retornó al poder sin que la comunidad internacional lo cuestione de manera efectiva. Pienso que la presión podría llegar a ser fuerte, tomando en cuenta que ya hay un pronunciamiento del Departamento de Estado de que esto es intolerable para Estados Unidos y para el hemisferio, y además porque ya hay una coordinación de distintos gobiernos de Centroamérica y del Caribe ante la situación de Nicaragua. Estamos viendo, de hecho, una primera reacción centroamericana, la del gobierno de Panamá, cuya cancillería expresó que eliminar las elecciones representa un agravio a los principios democráticos y anunció que llamaba a consultas a su embajador en Managua. Como parte de las presiones, podría pensarse en medidas como el recorte de fondos que el régimen de Ortega y Murillo continúa recibiendo instituciones como el Banco Centroamericano de Integración Económica, el BCI, así como la amenaza presente siempre de que podrían excluir a Nicaragua o separar a Nicaragua del tratado comercial CAFTA, lo que afectaría seriamente el grueso de las exportaciones hacia Estados Unidos, que es su principal socio comercial. Asimismo, habría que tomar en cuenta la nueva correlación de fuerzas que existe en América Latina, donde hoy hay gobiernos que no respaldan a la dictadura nicaragüense, como por ejemplo Argentina, Perú, Chile, Ecuador, Bolivia e incluso Brasil, donde el presidente Lula ha tomado distancia de su viejo amigo Ortega.
1: Es así. Gabriela, muy brevemente, el movimiento opositor UNAMOS asegura que la resistencia ciudadana sigue, sin embargo, luchando pese a la concentración del poder. ¿Qué sucede con la oposición política dentro de Nicaragua?
10: Bueno, en Nicaragua no existen liderazgos políticos de oposición de manera formal ni permitidos institucionalmente, a raíz de la represión desatada por el régimen desde las protestas sociales de 2018. Sin embargo, sin duda hay una organización social de la gente de manera clandestina. Esto se observa en las redes sociales, un espacio que el régimen aún no ha podido controlar ni censurar, y también en el trabajo territorial que todavía realizan grupos como la Iglesia Católica, la Iglesia Evangélica, donde se palpa el descontento creciente y el rechazo al autoritarismo. Hay movimientos, por ejemplo, de mujeres que trabajan con comunidades en el interior del país y en la propia Managua, casi en secreto, y tratan de mantener ese tejido social que el régimen de Ortega y Murillo han tratado de destruir.
1: Gabriela Seltzer, muchas gracias. En Ciudad de México.
10: Gracias a ustedes, Jenny. Un abrazo.
1: Y la administración de Donald Trump pidió al Departamento de Justicia de los Estados Unidos que garantice la inmunidad judicial de la presidenta interina de Venezuela, de Delcy Rodríguez, en la demanda civil abierta contra ella en Florida. En una misiva fechada el pasado día 11, pero que no se había dado a conocer hasta hoy, el gobierno pide a la Fiscalía que tenga en cuenta la especial importancia que tiene para Estados Unidos que el caso contra Rodríguez sea desestimado, dadas las significativas implicaciones de política exterior que tendría una actuación de este tipo para el país. Según el comunicado, Rodríguez se enfrenta a una demanda civil ante un tribunal del Distrito Sur de Florida en Miami por presuntos secuestros, torturas y actos terroristas vinculados al chavismo. Y el gobierno de Venezuela convocó este martes a la toma voluntaria de muestras de ADN para identificar a los fallecidos en el doble terremoto del pasado 24 de junio, que ha dejado más de 5.200 muertos, según el último balance oficial. En La Guaira, la zona cero, continúa las tareas de recuperación de cuerpos.
5: La parroquia de Caraballeda es una de las poblaciones más afectadas por los temblores del día de San Juan. Equipos de emergencias recuperan un cuerpo de entre los escombros en un edificio residencial colapsado, conocido como OPP-26. Pero no solo forenses y profesionales de protección civil participan en las tareas, también lo hacen voluntarios y familiares de desaparecidos como esta mujer, Arlinda Prada.
11: En mi caso particular busco a mi hermana, a su mami, mi madrastra, un sobrino de ella y un señor que para el momento del siniestro se encontraba en el apartamento, así como otros familiares en la Torre B y en la Torre C. Pero voy por partes, primero conseguirlos, los que estaban aquí en la Torre A, para luego ubicarlos de la B y de la C, porque se hace bastante complicada la búsqueda.
12: Esa que se ve así, que se ve.
5: Prada busca entre los restos de su casa y da instrucciones a voluntarios que trabajan con herramientas sencillas y con sus propias manos.
11: El hecho de saber que están es suficiente. Es el hecho de poder recuperar su cuerpo y darle santa sepultura y poder mentalmente y emocionalmente cerrar ese ciclo es lo que estamos buscando. Por eso nosotros decimos que apenas esto comienza y va a continuar así. La Guaira todavía está buscando a sus familiares, todavía estamos buscando conseguir sus cuerpos. Esto no va a parar, no es un tema de momento, no es un tema de tendencia, es un tema de incluso necesidad humana, necesidad emocional, poder conseguir a nuestros familiares.
5: Los sobrevivientes aseguran conocer con exactitud el lugar donde van a encontrar a sus familiares.
13: Sacando a mi familia, pues ya saqué a mi mamá, ahora estoy sacando a mi papá, a mi hermana y a mi sobrino. Y quiero sacarlo, pues.
14: ¿Y ya lo tienes ubicado ya?
13: Sí, este es mi casa. Aquí lo tengo ubicado, este es mi casa. Y estoy seguro que todos están aquí, pues.
5: Casi un mes después del doble terremoto, es imperativo localizar los restos de sus familiares. Solo así podrá comenzar el proceso de duelo.
1: El Parlamento francés ha dado luz verde al proyecto de ley que prohibirá el acceso a las redes sociales a los menores de 15 años. A partir de septiembre, los menores no podrán abrir cuentas en plataformas como TikTok, Instagram, ni acceder a algunas funciones de WhatsApp. Además, las empresas tendrán 4 meses para verificar la edad de los usuarios actuales y cerrar entonces las cuentas que incumplan. La iniciativa busca reforzar la protección de los menores frente a los riesgos asociados al uso de las redes sociales y se alinea con medidas similares adoptadas en otros países. Pero se trata de una medida inédita aquí en Europa. Y en París conectamos en directo con la periodista Diana Jayón para hablar los detalles. Diana, muchos saludos. Y decíamos, Francia veta a menores de edad al acceso a redes sociales. ¿Cómo ha caído en general la noticia?
15: Pues la verdad es que ha caído bien, ha logrado el apoyo no solamente de las comitivas de padres de familia, sino de las asociaciones, no solamente que velan por la seguridad, los derechos y la educación de los menores de edad, sino por varios frentes, por ejemplo, por esas asociaciones que luchan contra la anorexia y que ha sido, según el presidente Macron, de esas campañas que llamaron su atención para evitar que la propaganda que se hace sobre retos y cosas que tienen que ver al respecto, pues llevaran a muchos menores de edad, sobre todo a las niñas, a este tipo de prácticas. Así que incluso la oposición ha felicitado esta decisión y están seguros que se apoyará y que resultará ser muy bueno para los menores de edad acá en Francia y que puede evitar, por supuesto, incluso hasta muertes, como lo decimos, debido a esos retos que se vuelven tan comunes a través de las redes sociales.
16: Diana, tengo entendido que no habrá sanciones para los infractores, sin embargo, y serán las plataformas las encargadas de realizar la verificación de las edades. ¿Cómo se llevará entonces a cabo la prohibición?
15: Bien lo dices, no va a haber sanción para los padres o para los mayores encargados de los menores, pero el reto es para las redes sociales. Redes sociales como TikTok, Instagram, incluso WhatsApp, también X, que tienen que llevar a cabo la implementación de una verificación que primero confirme la edad verdadera de los usuarios, es decir, que pueda catalogar quiénes son menores de edad, pero sobre todo que no viole el derecho a la intimidad y que tampoco revele la identidad de los usuarios. Pero ellos serán los sancionados o los que tendrían que decir, dar las cuentas si no se logra implementar este tipo de vigilancia y de comprobación de edad que tiene que ser tan eficaz para que a partir de enero del 2027 ningún menor de edad en Francia con cuentas nuevas o cuentas existentes pues cuenten con este acceso a las redes sociales. Es la batalla que ha dado el gobierno francés y que el día de hoy puede asegurar que ha ganado.
16: Diana Jayón, muchas gracias. En París.
15: Feliz noche.
16: Y terminamos con lo siguiente, con un proyecto dedicado a proteger a las tortugas marinas. Fue reconocido en los Greening Awards 2026. Se trata de Costa, una iniciativa que desde hace más de una década estudia las capturas accidentales de tortugas en la pesca, trabaja con observadores a bordo de embarcaciones y también enseña técnicas para liberarlas de forma segura. El proyecto combina ciencia y trabajo directo con pescadores para reducir el impacto sobre estas especies en el Atlántico Norte. Y con esa historia terminamos nuestro recorrido por las historias del mundo. Así está el mundo en general y se lo contamos en Deutsche Welle. Soy Jenny Pérez. Para mí ha sido un gusto acompañarlos y hasta pronto.

Es un día maravilloso. Hoy martes 21 de julio del 2026. Un día muy bonito. Pero las primeras horas de este día, un tráfico. ¿Y qué? Porque cuando hay un tráfico, porque uno va conociendo, digámoslo, la densidad del tráfico, y cuando es más evidente que en otros días, uno se pregunta qué es lo que está pasando en esta ciudad. ¿Qué es lo que está pasando en el centro del país? ¿Por qué nos está afectando todos esa capacidad de movilizarnos? Lentamente sí, pero hoy mucho más. Pues resulta que en el punto contrario, en donde yo me encontraba, hay un grupo de taxistas que decidieron manifestar, exponer públicamente lo que está sucediendo con el precio de los combustibles acá en nuestro país, que está llegando a niveles nunca antes visto. Hoy, específicamente hoy, que se operó como el séptimo o el octavo cambio de precio, al alza, claro está, en 41 y monedas el galón de la regular, 42 y monedas el galón de la super. Esto para muchos de nosotros son precios exorbitantes. Y uno se pregunta, ¿pero por qué sube tan rápido? Pues resulta que hace 18 días se terminó, se agotó el subsidio al combustible. Y desde ese día, es más, les voy a decir, antes ya se empezó a operar ese cambio al alza. Y entonces es donde salen los fiscalizadores, porque ellos se autodenominan así, que son los diputados. Y ellos mismos, no somos nosotros, ellos mismos, a través de sus redes, las del partido político al cual ellos representan, o las propias, empiezan a decir qué es lo que está pasando. Ellos prácticamente señalan de que el subsidio tendría que alcanzar hasta los últimos días de este mes de julio, y que los precios que hoy tenemos que pagar casi que obligatoriamente, porque nos tenemos que movilizar, porque tenemos que generar, tenemos que producir, y eso, y nuestros vehículos, ya sea de dos o cuatro o más ruedas, nos sirven para ello, de que esos precios son injustificados, y de que esos dineros, los dineros del subsidio, se fueron para otro lado. Entonces, alguien tenía que poner una hasta aquí, alguien tenía que exponer esta situación, alguien que nos represente, porque no salimos, yo cobardemente no salgo a la calle a manifestar, exponer del por qué este precio, y solamente en Guatemala, cuando el propio presidente de este país también expone a aquellos que se dedican a esto, a los combustibles, a exportarlos. Entonces, lo que nos preguntamos todos nosotros, los que utilizamos un vehículo, es ¿quién controla esto? ¿Quién fregados controla los precios? ¿Por qué antojadizamente suben y bajan? Yo equivocadamente platiqué con alguien que se dedica o se dedicó a esto, y me tiró una sarta de justificaciones, y se ve que se hartó del pueblo, se nota que se hartó, ¿no?, de nuestros impuestos. Entonces, lo que decidí, porque eso sí lo puedo decidir, eso sí lo puedo controlar, no le marqué nunca más, gente de fútbol, y está metido en el fútbol. Menos mal que ya lo detectaron y lo tienen allí como arrimado, pero allí quiere estar. Alguien tuvo que salir a la calle y manifestar, y fueron un grupo de taxistas. Porque solamente imagínense aquellas personas que utilizan este servicio, el de taxi. Esos que deambulan por todo el centro, que es donde nosotros nos ubicamos. Y llegan las fuerzas policiales y se llevan a uno, se llevan a dos taxistas,
cuando uno dice, señores, ¿y por qué no hacen lo mismo cuando otros sectores salen a la calle y que solamente velan por su beneficio? Solamente por su beneficio. Y estas personas que salen a la calle, pues están representándonos porque nos aburre, nos cansa, nos pone de malas el pasar por las gasolineras y saber que en cada pasada que nosotros hacemos, al menos que un servidor, y que son gasolineras distintas, son precios diferentes. Para arriba, claro está, para arriba. Entonces, ¿quién es el encargado? Hay un grupo allí que se cuida, que se protege y que diariamente ganan millones de quetzales. Millones de quetzales. Y que se puede justificar con el impuesto, que un quetzal se va para allá, que otro quetzal se va para allá. Solamente ellos lo saben, porque esto también es un gran misterio. Entonces, cuando yo les digo que lo que nos queda a nosotros, como pobladores, como ciudadanos de este país, de aquellas personas que no son guatemaltecas, pero por cuestiones laborales, por cuestiones sentimentales, por cuestiones hasta educativas están aquí, pues debemos de entender de que no nos está alcanzando el dinero. No nos está alcanzando. De que las cosas suben porque es una cuestión paralela. Sube el precio del combustible, sube todo, absolutamente todo, sube todo. ¿Y de dónde vamos a sacar nosotros para poder sobrevivir si el costo de la vida aquí es carísimo? Es altísimo. ¿Cómo vamos a hacer? Si ellos se cuidan y nosotros no nos cuidamos y nosotros somos más, entonces yo lo único que puedo decir es que siempre y cuando con el respeto al derecho ajeno, pues permítanle exponer su malestar, su enojo. Permítanles salir a la calle un rato y que todos se den cuenta en el mundo que aquí se manejan las cosas patas arriba, que aquí tratan de esquilmar al pueblo lo más que se pueda para un beneficio personal. Y que así como el combustible, hay demasiadas cosas en este país que suben y suben sin control. Sin control, país. Y nosotros nos tenemos que adecuar a esto, tenemos que aceptarlo como una situación normal. Porque ¿qué vamos a hacer sin combustible? Entonces se aprovechan de esa necesidad. Porque como tenemos que comer, la canasta básica, señores, ¿qué canasta básica es? Ya, la canasta de lujo es. Llega un momento que uno se aburre, gente. Uno se aburre, claro que sí. Bueno. Perdón, gente, perdóneme, yo sé que es un espacio de fútbol, lo sé, lo entiendo, pero ayer pasé una gasolinera, le puse 200 quetzales, gente, 200 quetzales, y hoy tuve que volver a poner. No alcanzó para nada. ¿Y dónde voy a sacar ese dinero yo? ¿De dónde? Bueno, fútbol, gente, fútbol, que es lo que nos distrae. Por eso, miren, lo que haya pasado dentro del Mundial ya se fue. ¿Qué nos queda? ¿Qué nos queda? Una final agringada, eso nos queda. Media hora, no 15 minutos, media hora de música, de actividades. Entonces, ¿saben? Lo celebro, lo acepto, me gustó. La gente que pagó esos enormes precios para ir a ver un partido de fútbol, 90 minutos y más, necesita un extra. No solamente pararse, sentarse, dos tiempos de hidratación, tiempo extra, no, algo más, algo que se lleve a la casa y que quede como recuerdo. Esos 30 minutos entre el primer y segundo tiempo, donde pasaron una serie de artistas, de cantautores, bien, porque la gente se tiene que distraer, porque la gente se tiene que divertir, se tiene que entretener, tiene que comentar otras cosas que no le pasen todos los días, porque estamos abrumados, como este tipo que les está hablando. Estoy abrumado porque ya un billete de 100 quetzales no alcanza para nada, para nada.
abrumado. Entonces, perdemos la noción del tiempo. Perdemos la noción de la realidad que estamos viviendo. Cuando vemos un partido de fútbol y esperamos que en el medio tiempo Justin Bieber, y esperamos que Shakira, y que está como es BTS, y que está este, y que está el otro, nos pasamos 2 horas como que aislados de todo lo que nos pasa todos los días, y nos ponemos de buenas y nos hacen comentar cosas diferentes, cosas distintas. Pues para eso sirve el fútbol y para eso sirve el deporte, ya sea amateur o el deporte profesional, para verlo, para practicarlo, por salud o por competencia. Para eso nos sirve, gente. Para eso es el deporte. Pues bueno, CONCACAF confirma los bombos y el procedimiento del sorteo de la Liga de Naciones CONCACAF, que es lo nuestro, gente, que esto será el próximo jueves. Aquí vamos a saber la hora, pero aquí es donde empieza todo. Aquí es donde empieza el ciclo CONCACAF, donde empieza el ciclo FIFA para los eventos intermedios y para la eliminatoria mundialista y para, lo más importante, tratar de clasificar al Mundial, que ya conocemos el formato, ya conocemos muchas cosas, ¿está bien? Pero aquí empieza todo, la Nation League. El sorteo definirá los grupos de las ligas A, B y C. La competencia servirá como vía de clasificación para la Copa Oro CONCACAF 2027. Fechado hoy, 29 de julio, CONCACAF ha confirmado los bombos y el procedimiento para el sorteo oficial de la Liga de Naciones CONCACAF 2026-2027. El evento será televisado en vivo y se llevará a cabo el jueves 23 de julio a las 7 p.m. Tiempo del Este de los Estados Unidos, desde Miami, Florida, y definirá los grupos de las ligas A, B y C de la Liga de Naciones CONCACAF 2027. El sorteo se realizará utilizando el ranking de selecciones nacionales masculinas de CONCACAF al 20 de julio del 2026, con las 41 asociaciones miembros participantes de la Confederación distribuidos en los bombos de las ligas A, B y C, de acuerdo con su posición en la clasificación. La cobertura también usted la puede seguir por YouTube. La Liga A, que es la que nos interesa porque allí es donde está Guatemala. Las 4 selecciones mejor clasificadas de la Confederación: México, en la posición 1, Estados Unidos, posición 2, Canadá, posición 3, y Panamá, posición 4, se han clasificado automáticamente para los cuartos de final. Los 12 equipos participantes restantes han sido distribuidos en 6 bombos y serán sorteados en 2 grupos. Los bombos son los siguientes: en el bombo 1, Costa Rica y Honduras; en el bombo 2, Jamaica, Haití; en el bombo 3, Guatemala y Trinidad y Tobago; en el bombo 4, Curazao, Surinam; en el bombo 5, Martinica, Nicaragua; y en el bombo 6, El Salvador, República Dominicana. Procedimiento del sorteo. Para cada liga, las selecciones de cada bombo, desde el bombo 1 hasta el último bombo, serán sorteadas y asignadas a la posición correspondiente en su grupo. La primera selección extraída de cada bombo será ubicada en el grupo A, mientras que las restantes serán asignadas a la misma posición en los grupos siguientes, hasta que todas las selecciones de ese bombo hayan sido ubicadas. La Liga A utilizará 6 bombos, cada uno con 2 selecciones. Una selección de cada bombo será sorteada a la posición correspondiente del grupo A, mientras que la Liga B exactamente lo mismo. A ver, grupo A, mientras que la otra será asignada a la misma posición del grupo B. Ahí se van. La Liga B y la Liga C, que ya les digo que no mucho nos interesa. Entonces, así es como se va a realizar el sorteo el próximo jueves. Según el ranking de la CONCACAF, México es

0: Costa Rica quinto, Honduras sexto, Jamaica séptimo, Haití octavo, Guatemala es noveno, Trinidad y Tobago décimo, Curazao en la posición décimo primera, décimo segunda Surinam, décimo tercera Martinica, décimo cuarto Guadalupe, décimo quinta Nicaragua, décimo sexta El Salvador, décimo séptima Guyana, décimo octavo República Dominicana, décimo novena Cuba, vigésima Guyana Francesa, vigésimo primera San Vicente y las Granadinas, que son las primeras 21 posiciones del ranking de la CONCACAF hasta ayer, que ayer fue cuando se actualizó el ranking. Guatemala entonces está en la novena posición, se mantiene, Guatemala se mantiene con 1.436 puntos por arriba de Trinidad y Tobago. Así que, gente, selección nacional en septiembre inicia el camino. Esperemos que, porque a nosotros no nos queda de otra, esperemos que Luis Fernando Tena sea en esta segunda oportunidad quien nos lleve al desarrollo, quien nos haga avanzar. A él, particularmente a él, desde que se hizo cargo de este proyecto en el ciclo FIFA pasado, pues las Copas Oro le han caído bien. Guatemala ha participado y ha competido, ha llegado lejos. La última fue una de las mejores. Y el aficionado, sobre todo el de Estados Unidos, siente que está representado. Nosotros nos quedamos aquí en el país viendo y escuchando los partidos, viendo cómo nuestra selección se desempeña, se desenvuelve contra selecciones mejor rankeadas que nosotros, ¿sí? Porque es lo que vale, ¿no? Porque es lo que vale. Ahora, donde nosotros podemos disfrutar a nuestra selección es en esto, en la Nation League, porque tienen que jugar en Guatemala. La Copa Oro se juega en los Estados Unidos, como saben. Entonces, aquí, Guatemala, o juega en el Trébol o juega en la Pedrera, porque esos han sido los estadios que el técnico ha autorizado que se propongan como la titular y la suplente. Esto quedará a discreción según la característica del rival y si es favorable o no para nuestra selección. Así que todo empezará el próximo jueves y conoceremos, sin duda aquí, por el 106.1, en qué grupo queda ubicada la selección guatemalteca. Hoy, aquí, en Gente de Fútbol, el tema de hoy, por una gentileza de Cadena de Farmacias FAICO, tu farmacia. 2368-0898, nuestro número. 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
1: A ver, ¿qué me ponen? Ay, a ver. A ver. A ver. A ver, ahí está. Muy bien, muy bien.
0: Yo sí estoy esperando con ansias el inicio de la liga, de nuestra liga, de nuestra temporada. Porque es nuestro torneo. Y entonces, por esto del Mundial, estoy completamente seguro que ustedes y yo, pues desatendimos un poco en los movimientos que se hicieron en el mercado. Este es el más importante, este denominado mercado de piernas, porque Están a disposición más de 30 casillas y hay jugadores que confirman, otros que se van, otros que son cedidos a préstamo, jugadores nuevos, extranjeros nuevos en la liga. Entonces todo eso pues lo desatendimos porque el Mundial acaparó mucho la atención. Fueron demasiados partidos diarios, muchos partidos. O sea, esto por primera vez fueron 104 partidos.

Entonces ahora nos estamos reencontrando con situaciones que cuando interrumpimos esa atención, pues no estaba, ¿no? Son novedades y por eso las damos poco a poco. A ver. Ayer dimos la información. Permítame.

ayer hablamos de una cancha nueva que la están haciendo, tan nueva que no se ha terminado, que es la cancha de San Pedro. Hoy en el campamento, vean cómo repercute esto, hoy en el campamento de Shela hubo mucha actividad, sí, mucha actividad, incluso el técnico también habló con los medios y se tocó, entre muchos otros temas, este, porque Xelajú Mario Camposeco hasta el día de hoy planifica para jugar su partido frente al equipo de San Pedro, San Marcos, como visitante en el estadio Marquesa de la Ensenada. Cuando ayer el alcalde Rivera, el presidente del equipo de San Pedro, Luis Orozco, y hasta uno de los ingenieros de la empresa que ganó la licitación para los trabajos en el municipal sanpedrano, dijeron que entre jueves y viernes la obra estaba entregada, porque iban a trabajar 24 horas al día de aquí hasta el viernes para entregar la obra como se pidió. Entonces, ayer nosotros incluso pusimos ejemplos. Nosotros, gente, no tenemos nada que ver con la Junta Directiva de San Pedro, no tenemos nada que ver con la Alcaldía de San Pedro. Pero lo que queremos es, si estamos reclamando, no de ahora, de mucho tiempo atrás, mejores instalaciones apropiadas para la práctica de un fútbol profesional como es este, el de la Liga Nacional de Fútbol de la República de Guatemala, pues entonces allí es donde nace nuestro interés, porque las cosas se hagan bien, porque no es dinero del alcalde, porque no es dinero de la Junta Directiva de San Pedro, es dinero del aficionado, es dinero de todos nosotros. Entonces lo que pedimos no es que por un interés necio de que se juegue un partido cuando los tiempos no dan y cuando la obra se va a entregar apurada, si es que se entrega, va a quedar mal. Muy probablemente van a quedar mal porque van a descuidar los detalles para que todo aquello que se vea ajustado, se vea encajado, se vea como debe de ser, pero los pequeños detalles, esos son los que se descuidan con este corre-corre. ¿Cuál es la ansiedad de jugar el primer partido en su estadio y hacer que la empresa entregue una obra? No sabemos si al 100%, porque si no la entrega al 100%, no la está entregando bien. Porque de voz del propio alcalde dijo, ellos, o sea, la empresa, se está comprometiendo a entregarnos el trabajo entre jueves y viernes. Cuando este trabajo, por lo menos, ellos lo dijeron, yo no lo dije, gente, yo no lo dije, yo no me lo estoy inventando. Lo dijeron ellos, que en tiempo récord, una obra de 6 meses la van a entregar en 2. Entonces díganme ustedes, ¿qué es lo que uno puede pensar desinteresadamente? Que esta empresa va a descuidar cosas que el tiempo le puede favorecer para ajustar, para que esa cancha quede como deba de ser y entregarla con la satisfacción de que no solamente lo hicieron en los tiempos, sino que lo hicieron bien. Que esa obra perdurará, tendrá un tiempo de vida útil entre 7, 8 a 10 años, como la que quitaron, pero bien puesta, bien colocada. Los detalles, las conclusiones, como deben de ser. Entonces, ¿por qué se cierran en que quieren jugar en el estadio municipal sanpedrano? ¿Por qué? Es por tema de taquilla. Miren que los precios están altos. Los precios están altos. 150, 250. Ustedes tienen el temor de que si se hace en otra cancha, por ejemplo en el Marquesa de la Ensenada, la gente no va a llegar. Porque existe esa diferencia hasta territorial entre unos y otros.
y que dependen hoy más que nunca de la taquilla y que ya tienen una proyección, los entiendo perfectamente porque ustedes son equipo que acaban de ascender, los entiendo. Pero no pueden sacrificar una obra de millones de quetzales por una taquilla. Y en el nombre de que esto es histórico, porque se batalló 32 años en las ligas de ascenso para que esto fuera una realidad. Señores, sé que se les ocurrió, pero yo lo planteo aquí públicamente. ¿Por qué no invirtieron la localía en la primera jornada con Xelajú Mario Camposeco? ¿Por qué no lo hicieron? Sacrifiquen esa primera. ¿No quieren ir al Marqués de la Ensenada? Bueno, está bien, está bien. Necesitan esa plata. La necesitan, entonces no pueden sacrificarla. Inviertan la localía. Xela, jugamos en su cancha la primera jornada. Eso sí, la primera jornada de la segunda vuelta de este torneo Apertura toca en el Municipal San Pedrano. Yo no sé cómo les va a ir en la primera vuelta. Lo que sí les puedo decir que iniciando la segunda, que es la más importante, van a tener uno de los equipos más importantes en el país en su cancha. Que ya se sabrá si ustedes de 11 partidos ganan 5. Bueno, la gente de todas maneras va a llegar porque estamos hablando de Xela, que es uno de los poderosos de la región. Que su obra, que la obra del Estadio Municipal San Pedrano, por lo menos va a tener 15 días más. 15 días, por lo menos 15 días más para que esta empresa pueda terminar como debe de ser los trabajos. Que los acabados se hagan como corresponden de una obra, repito, que es millonaria. Deportivamente les va a servir porque ya ustedes sabrán qué puntos, cuántos puntos les hacen falta para poder clasificar. Entonces, ustedes no piensen en el árbol, que es la primera jornada. Ustedes piensen en el bosque. Ustedes saben lo que significaría para ustedes dirigentes, para ustedes Corporación Municipal de San Pedro, el que este equipo de los Gallos de San Pedro San Marcos, clasifique a las finales, que clasifique dentro de los 6. Señores, sacan la pelota del estadio, la sacan del estadio y allí es donde van a compensar esto que tanto están ustedes forzando, que es jugar la primera jornada en su cancha. Allí, jugando por las finales, van a compensar, si es que ustedes creen que perderían, el dinero por sacrificar una localía. Piénsenlo, porque ustedes solamente están pensando en la plata. Ustedes solamente están pensando en el dinero que no les entraría porque no le tienen confianza a su afición que vaya al Marquesa de la Ensenada o que vaya a otro estadio. Bueno, está bien. Ahora yo les pregunto, Corporación Municipal, Junta Directiva, ¿ustedes están pensando en los jugadores? ¿Están pensando en el grupo de futbolistas que no ha puesto un solo pie en esta cancha? Y dentro de 4 días... ustedes pretenden de que jueguen frente a un equipo como Xelajú Mario Camposeco, que está armado hasta los dientes. ¿Ustedes le han preguntado al grupo de jugadores qué piensan acerca de hacer correr a una empresa para finalizar, yo positivo, bien los trabajos y jugar contra Xela en esa cancha nueva? ¿Ustedes se han acercado a los jugadores para escucharlos? Porque ellos son muy inteligentes. Hay muchos, casi todos, tienen la experiencia de años de futbolistas profesionales. No se cierren solamente en la economía. Ustedes sabrán cómo llevan las cuentas, pero van a sacrificar mucho por este apuro que tienen. Mucho. Dejen a un lado las cuestiones políticas, porque esto significaría mucho en la imagen de los actuales funcionarios, sobre todo municipales, allí en San Pedro, de que prometieron entregar la obra de una infraestructura que es símbolo de la sociedad sanpedrana y que les están entregando un suelo nuevo, baños retocados, infraestructura que ha sufrido mejoras. Está bien,
y que el aficionado sanpedrano entrará a esa cancha y sentirá orgullo y va a relacionar eso, la modernidad, un estadio bonito, una cancha nueva, con el trabajo municipal, la corporación municipal, el actual gobierno municipal. Está bien. Sí, está bien. O sea, aquí no hay que dar pasos sin chancleta. Está bien. Pero esa imagen se puede reforzar. Aunque no se juegue la primera jornada allí. Intenten clasificar y me contarán. Me contarán si no valió la pena la espera. Porque eso les hace falta. Paciencia para esperar. 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Sí, gente. Están pensando, y está bien, están pensando en sus cosas, en sus intereses, pero con lo que he visto en este tiempito que llevo dentro del fútbol, las cosas arrebatadas no salen bien. No salen bien. Es mejor resignarse, que no alcanzó el tiempo. Que no alcanzó. Porque tampoco es bueno hacer correr a una empresa. Porque entonces ellos van a justificar, si las cosas no salen bien, de que fue porque se adelantaron en los tiempos. Miren, esta analogía, que no es lo mismo, porque estamos hablando de la salud de un ser humano y no con una cancha sintética, o sea, no tiene que ver, pero viene siendo el producto final lo mismo. Es como que un futbolista se opere de una artroscopía, de una limpieza, una reconstrucción de menisco. Y que los tiempos estipulados para volver al terreno de juego son entre 4 a 6 semanas. Resulta que por urgencia, una necesidad, por una necedad del técnico, apura a ese futbolista a que a las 3 semanas ya tiene que estar jugando. Entonces adivinen qué es lo que va a pasar. Sí, eso que usted está pensando. Va a arruinar la carrera del jugador. Va a perjudicar mucho más esa articulación, porque esos no son los tiempos, porque hay que darle ese espacio para que todo sane, para que todo se acomode, para que todo quede en su lugar, porque de lo contrario, esa operación no va a servir, no va a servir. Van a gastar más tiempo y más dinero y van a perder el jugador más tiempo, porque lo van a volver a operar, porque van a tener que volver a hacer exactamente lo mismo y más, según el daño. Pues pasa lo mismo con esta cancha. Miren, yo no quiero parecer un disidente que está en contra de junta directiva, que está en contra de la corporación municipal y en contra de que se juegue la primera jornada allí en su estadio. No, no es eso. Yo lo que quiero es una cancha que perdure. Yo lo que quiero es que los comentarios de los futbolistas que lleguen con los equipos visitantes a ese terreno digan: quedó muy bonita, es una de las mejores canchas del país, aunque sea sintética, porque al futbolista le gusta el pasto, le gusta lo natural. Aunque sea sintética, es una de las mejores del país. Pero si no queda bien, si no queda ajustada, si el bote de la pelota no es uniforme, si es irregular, el subsuelo queda con bultos, queda con irregularidades,
adivinen qué va a pasar. Ese trabajo no va a servir. No sirve. No se los van a autorizar. Y van a tener que gastar más tiempo y más dinero. Si fuera plata de ustedes, estoy completamente seguro que le darían los tiempos. Porque lo que menos desearían es gastar más de su dinero. Pero como no es suyo, es del pueblo, pues entonces que vaya. Ahí sí, si queda mal, pues ahí miramos en el camino qué hacemos. Si fuera mi plata, eso de que en el camino miramos qué hacemos, no va. No, les doy más tiempo. Háganlo despacio, pero quiero garantía de que va a quedar bien. Tiempo de pausa. Volvemos.

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0: El club misqueño, Misco, pues hizo la presentación de su nueva ropa, de su nueva indumentaria. No hay cambios significativos. Lo que estoy viendo que el color verde para el plantel completo ha desaparecido. Veo dos uniformes, para no entrar en controversia, pues dos uniformes, colores claro y uno color oscuro. Uno de los uniformes de los arqueros sí será verde, pero ese verde que caracteriza, por ejemplo, la policía municipal, pues para el plantel, lo que yo vi, porque presentaron los tres uniformes, no figuraba. Puede ser de que no haya visto yo completa la ceremonia, esa sí no la vi completa, pero sí vi una parte y no apareció. Bueno, lo otro es que esto de para la gente, cábalas, ¿no? Es como buena suerte. Las cosas que yo hago con frecuencia, esa atracción positiva viene hacia mí, entonces yo trato de hacerlo recurrentemente para que esa energía positiva, esas casualidades, las vuelva a traer y que yo salga beneficiado. Eso es una cábala, se le da un poder, una energía, una cosa, gente. Como puede ser una pulsera, puede ser un par de calcetines, un calzoncillo, puede ser una camisa, frecuentemente es camisa pantalón, incluyendo un blazer, en fin, ese tipo de cosas que estoy superadísimo con esto, gente. Superadísimo con esto de las cábalas, ¿no? No hay una confianza en mi trabajo, en mi conocimiento. No hay una confianza en una fuerza super. No, tienen que ser. Bueno, está bien. Pero lo traigo a colación porque el presidente del equipo de Misco la sacó a colación. La famosa cábala. Porque estuvo presente. Él estuvo presente. El tema de la paga. El otro día él mismo aquí lo comentó que primero es el bono 14 para sus trabajadores. De toda la población municipal son 20 millones, según él, 20 millones de bono 14 para todos. Después vienen los jugadores. Entonces, futbolistas, vamos entendiendo que si ustedes no rinden, si ustedes no sacan los resultados, no van a ser los primeros. Como no lo han sido en esta oportunidad, cuando se han acumulado 3 meses de impago. Está bien, me vienen a decir la razón por la cual no me pagan, pero entonces yo, ¿por qué voy último? ¿Por qué no se recauda todo el dinero y nos paga a todos al mismo tiempo? Me parece que sería lo congruente. Pero no, primero son sus trabajadores y luego es el equipo de fútbol. Ahora solamente recordemos. Esto de salir campeón era lo que él pedía. El presidente era lo que pedía. Salgan campeones, armamos un equipo para campeonizar. Pero en el camino se cambiaron los planes porque se dieron cuenta de que no se podía, que se estaban equivocando mucho en los planes del partido, en la estrategia de los encuentros, que en los partidos bravos se cayeron. Entonces dijeron, bueno, esto alcanza, ¿no? Ser el acumulado porque hicieron un torneo clausura bueno, pero una segunda vuelta muy fructífera. Sí, mucho. Entonces clasificaron a la Copa Centroamericana. Fue la presentación entonces de la ropa de la nueva indumentaria del equipo misqueño que la estará luciendo en esta justa centroamericana. Pues aquí está el presidente del equipo, Neto Brana, hablando de eso, de las cábalas y por qué los colores de la ropa de sus uniformes, el 1, el 2 y el 3.
1: Contento de hoy nuevamente poder estar aquí en Sportline, un lugar que nos ha permitido siempre por cábala presentar nuestra nueva indumentaria. La verdad es que estamos muy contentos y agradecidos con Dios por la oportunidad que nos da de poder hacer esta presentación, un uniforme que evoca principalmente los 500 años de Misco, 500 años de fundación de nuestro pueblo, de nuestra tierra, de nuestro municipio, de nuestra ciudad, y que hoy, pues de manera coincidente, dentro de los 500 años, pues también vamos a tener la gran oportunidad de poder de participar de manera internacional por primera vez el equipo e ir a poner en alto el nombre de Misco a nivel internacional, y pues nos sentimos muy orgullosos, y por eso es de que hicimos este diseño, para poderlo recordar, para que quede en la historia, y para todo aquel que lo compre, pues lo pueda dejar ahí guardadito, para que en los próximos años, 20, 40, 50, 70, 100 años, puedan decir, aquí está la camisola de cuando Misco cumplió 500 años, una camisola que va a ser muy especial, y que seguramente todos vamos a querer guardar en nuestro cajón de los recuerdos, o poderla enmarcar y tenerla en nuestra sala, en nuestra casa, en nuestro dormitorio, porque es algo que realmente nos va a identificar con estos, estas celebraciones de los 500 años de Misco. Bueno, ustedes lo pueden solicitar a través de la página del Club Deportivo Misco. Ellos se dirigen directamente con Jan Márquez. Jan Márquez trabaja en la producción para poder entregar, si Dios no lo permite, este próximo lunes.
2: Llegar al evento tanto local como internacional, ¿cómo se prepara ya el club para poder apuntar?
1: Bueno, gracias a Dios, el club ha estado entrenando desde poquito antes del Mundial. Hemos estado en concentración, hemos tenido algunas participaciones donde el equipo pues ha demostrado que tiene buenos tintes de poder darle una respuesta. Por eso fue que aceptamos participar en el torneo de Copa, para poder tener esa parte de poder entrenarnos y ayudarnos con equipos fuertes de la primera división, donde pues lamentablemente en penales no pudimos continuar. Sin embargo, la experiencia fue muy bonita. Hemos tenido algunos encuentros con amistosos con varios equipos, y esperamos en Dios que los muchachos estén 100% preparados para poder enfrentar lo más duro, que es este juego internacional que se nos viene ya en unos días. Sí, decirles a todos que por favor no dejen de comprar la playera, la camisola del Club Deportivo Misco. En este mundial yo me di cuenta que muchos utilizamos camisolas de diferentes países, le vamos con mucha pasión a un país, sin embargo pues no es nuestro país, ellos no saben ni quiénes somos nosotros. Sin embargo, utilizar una camisola de un equipo de nuestro municipio, de nuestro país, lo hace verdaderamente real. Así es que a todos la invitación para que desde ya compren su camisola.

0: Posiblemente el momento más emocionante de la velada fue cuando Márquez le entregó al presidente del equipo su camisa, su nueva camisa. Y esta ya tenía el parche que lo distingue como participante en uno de los eventos de la CONCACAF, y es la Copa Centroamericana. Estará en la manga derecha. Misco jugará con el parche de la CONCACAF. Espero de todo corazón de que esté surcido, ¿no? De que esté bien adherido a la camisa y que no se les esté levantando. Porque no ha pasado, porque Misco no ha participado nunca en este torneo. Entonces no es para ellos. Hablo en general de que ese parche no solamente esté pegado a presión, sino cósanlo, que se vea bonito, que sea elegante, cuesta uno y la mitad del otro estar en una Copa Centroamericana con esos monstruos que nos esperan a partir de la última semana de julio, para que ese parche se empiece en las puntas a doblar y a doblar como si fuera suela de zapato viejo. No, bordado, vamos a coserlo para lucirlo, así como lucieron en esa gala. A mí me parece que Misco sí valora mucho esta participación, porque entrará a un camino desconocido, donde solamente estarán ellos para ir avanzando, que se van a encontrar obstáculos. Estos obstáculos son los equipos, que porque son primerizos en este certamen van a querer sacar los puntos digamos que accesible, que Misco es accesible, pues está en Misco. Está en el conocimiento de este cuerpo técnico que les han dado mucha oportunidad de dirigirlos. Está en ustedes. Uno de los jugadores que experiencia tiene, y mucha, en estos torneos, jugando con los vecinos centroamericanos, es Kevin Moscoso, el capitán del equipo chicharronero. Pues él, dentro de esta presentación, también tuvo algunos minutos con los medios. Esto fue lo que dijo el hombre de Granados, Baja Verapaz. Conozco Granados, sí, conozco Granados. Pasé de madrugada por ahí, gente. De madrugada pasé por Granados. Ojalá que ya hayan terminado esa carretera que conecta a toda esa parte de Baja Verapaz con la capital, para salir por allí por ¿cómo es? Por la Pedrera. Salir por la Pedrera. Ojalá se haya arreglado toda esa carretera, porque no saben ustedes la cantidad de gente que trae producto a la capital, conecta, sí, es parte de la producción de este país. Aquí está Kevin Moscoso.
1: La participación ya para poder obtener esta indumentaria, ¿cómo te sentiste poder vestir estos colores de Tepatío?
2: Bien, bien, muy contento, bendecido de poder estar en esta bonita institución, este bonito equipo que está forjando su propia historia. Muy agradecido con Dios de permitirme ser parte de ella. Como bien lo decís, soy con las expectativas altas, y creo que la ropa las ha cumplido. Muy bonito el uniforme en general, con detalles muy importantes.
1: ¿Cómo se prepara el Deportivo Misco de cara a este nuevo torneo?
2: Mira, ha sido una preparación fuerte, exigida. Obviamente estamos conscientes de lo que está por venir, así que hemos tratado de llevarlo de la mejor manera. Va a ser un torneo bonito, importante, peleado, el nacional, y sin hablar del internacional, que obviamente conlleva muchas cosas más. Pero contento de estar ahí, contento de como te decía, formar parte de esta historia y seguir escribiéndola en el Deportivo Misco.
1: ¿Cómo está el ambiente del grupo, esperando ya que se pueda dar también el torneo internacional, como ya lo mencionabas, de cara a este juego, y sobre todo que hay dos nuevos candidatos para poder pelear por el torneo nacional, San Pedro y Chichimeques?
2: Bien, mira, obviamente cada equipo va escribiendo, va ascendiendo, va escribiendo su propia historia, y hoy, pues, como bien lo decís, se agrega Chichimeques y San Pedro también con el mismo anhelo y sueño que nosotros, seguramente, buscar un título. Y bueno, va a ser un torneo peleado, muy, muy disputado, con este tema de que ahora no clasifican 8 sino 6, creo que vamos a poder ver partidos más abiertos con rivales que tienen y están dispuestos a dejar todo para ganar.
1: Canche, el primer rival internacional, ¿qué expectativa le deja a todo el grupo?
2: Bueno, vamos paso a paso, obviamente. Nuestro partido más importante ahora es el viernes, pero no te puedo negar que el martes ya estamos pensando en lo que viene. Somos conscientes de lo que nos enfrentamos contra uno de los equipos con más historia en Honduras. Pero bueno, estamos, como te decía en reiteradas ocasiones, escribiendo nuestro camino, trazando nuestra historia, y vamos a luchar porque sea una buena historia en Honduras.
1: El mensaje para la afición chicharronera, que pueda siempre seguir apoyando al Deportivo Misa.
2: Mira, a ellos agradecerles, siempre lo hago, lo voy a seguir haciendo, agradecerles porque siempre están ahí para apoyarnos, para darnos ese empujoncito que necesitamos. Han estado en los momentos cuando hemos peleado por no descender, ahora que hemos estado un poco más cerca del anhelo del título, han estado ahí con nosotros, así que agradecerles y dedicarles a ellos estos buenos momentos.
0: El equipo chicharronero hizo el viaje el fin de semana pasado para jugar contra el equipo de Jalapanecos, Necos FC, de la segunda división del fútbol guatemalteco. El partido estaba pactado, hagan de cuenta que a las 7 de la noche. Realmente estaba a las 20 horas. Pero Misco llegó tarde y no empezó a las 20 horas. Empezó 20:30, 20:35, 20:40. Sí, empezó retrasado. Entonces, el tema es la luz, porque la luz es municipal. Y casi que el árbitro terminando y se apagaron las luces. Pero jugaron, ¿no? Sacaron la tarea, porque el propósito era jugar, y lo hicieron. Apurados, pero lo hicieron. Con ello, prácticamente, el equipo misqueño cierra su ciclo de preparación, y ya el próximo viernes, frente al equipo de Municipal, aquí en el Estadio El Trébol, y luego salen para Honduras para enfrentar el equipo de Olimpia en su debut. Debut pesado, gente. Pesado. Contra los Leones del Olimpia. 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

0: Luego de la siguiente pausa, se quedará en el cierre del programa mi compañero Dixon Vázquez. Se quedará con Gente de Fútbol. De antemano le agradezco la deferencia con un servidor y con ustedes también al conducir Gente de Fútbol, que él ya lo condujo en muchas ocasiones. Así que a la distancia, un fuerte abrazo para Dixon Vázquez, que reitero, él en el cierre de Gente de Fútbol estará con ustedes. Después de la pausa de las 15:30, pues la voz de Dixon al aire. Xelajú Mario Camposeco, el equipo superchivo. Ha sido un inicio de semana muy productivo para ellos, porque han presentado a un nuevo patrocinador. El equipo superchivo debe de ser uno de los clubes que mejor maneja el mercadeo. Les hace falta tela para poner tanta marca, pero está bien, está bien. Las marcas quieren figurar en uno de los símbolos de la sociedad quetzalteca, que es el equipo de fútbol, Xelajú Mario Camposeco. No necesariamente es dinero lo que se negocia, porque al final los términos de eso mismo, de las negociaciones, no se dan a conocer, solamente se publicita, se hace pública la alianza estratégica entre una marca y la institución deportiva. Como en este caso, la Casa de las Baterías será un nuevo patrocinador. Entrarán a patrocinar ¿cómo? Con dinero, canje, ellos lo saben. Es ese contrato muy secreto entre las marcas y la institución. Pero el tema es que ahí está, o sea, si son patrocinadores, eso es porque sirve la exposición y sirve lo económico, sirve el canje. Está bien, ¿no? Así que la Casa de las Baterías es el nuevo patrocinador del equipo Superchivo. Estuvieron los ejecutivos de esta marca y lo hicieron público. Está bien. Ya vamos a escuchar al presidente del equipo. Algo curioso. ¿Se recuerdan que aquí hablamos que Xela no tenía partidos de preparación? Que el equipo Superchivo no tenía encuentros, que es la parte final de la pretemporada, donde se buscan muchos partidos para que el futbolista vaya soltando y también vaya practicando qué fue lo que se entrenó durante estas semanas para desembocar al inicio de la liga, y que eso es lo que se va a jugar con sus diferentes variantes, pero eso es lo que se va a jugar, porque hay un esquema madre, hay un esquema principal, de allí hay derivaciones, pero eso lo saben el técnico y los jugadores en un momento dado, según la oposición, según qué es lo que presenta el rival. Bueno, pero aquí el técnico sale ante los medios y prácticamente se confiesa que él no estuvo de acuerdo con la gira que se hizo, los partidos que se hicieron en los Estados Unidos. Y yo a Roberto Hernández lo entiendo, y lo entiendo muy bien, porque se sacrifica la preparación del equipo en una etapa donde es bien importante, porque otra vez se hace estas visitas a los Estados Unidos dentro de una pretemporada. Y por contrato, porque la gente que lleva equipos de Guatemala a los Estados Unidos no quiere al especial, no quiere jugadores que hayan acumulado pocos minutos, no quiere jugadores desconocidos. Ellos quieren a los jugadores titulares superchivos. Y está esto en contrato, porque a mí me consta, esto está en contrato. Si estos jugadores no llegan, no se les pagan las cantidades de dinero que quedan consignados en este documento, en esta coincidencia de voluntades. ¿Qué tanto dinero es? Pues no es lo que ustedes imaginan, realmente no, pero es buena plata. Y aparte, es la exposición de marca. Xela sale del país, y ustedes saben que la población superchiva en los Estados Unidos es mucha, y ellos consumen productos super chivos. Ellos compran. Entonces se vuelven clientes del equipo. O sea, ellos son aficionados, pero para la institución son clientes. Porque consumen la marca Superchiva. Entonces es llevar la marca y que los Superchivos vean a los jugadores, vean un poco de su región, porque se fueron desde hace mucho tiempo, o decirle a los hijos que nacieron allá, mirá, Sheila, te recordás de Coyoy, te recordás de Paloma Valdés, te recordás, y empieza, ¿no? Entonces empiezan a platicar, y esa nostalgia sirve, ¿no? Sirve, es lo que hace que equipos como Sheila, como Deportivo Marquense, como Municipal, como Los Cremas, Guasta en su momento, Cobán en su momento, vayan a los Estados Unidos. La cantidad no es mucha, es más lo que invierten los empresarios que llevan a los equipos. Pero en lo deportivo, interrumpen una preparación general, la interrumpen, interrumpen una planificación, porque en los Estados Unidos, por andar por aquí, por andar por allá, no hacen lo que tienen que hacer. Es bien distinta la pretemporada. Y cuando vinieron aquí y se fusionaron, porque se dieron cuenta que el equipo, el que quedó aquí en Guatemala, no prosperó en la Supercopa. Entonces, jugaron dos partidos. Entonces, la pretemporada. Entonces, yo lo que quiero advertir, Superchivos, lo que quiero advertir, gente de fútbol, es que algo que a Marini Villatoro, cuando estuvo al frente de este equipo, dijo, yo no lo vuelvo a hacer, porque el salir a los Estados Unidos significa que no se están preparando bien. Y que viene una temporada cargada de partidos y que tienen que estar bien preparados para eso la pretemporada. Y si hacen una mala pretemporada, como ya lo hicieron, y que ni siquiera clasificaron, a Marini Villatoro puso condiciones. No voy a los Estados Unidos a jugar partidos porque no entrenamos. No entrenamos. No tenemos una continuidad en la preparación general. Venimos a Guatemala y no nos alcanza para tanto partido nacional e internacional. Entonces, como esto ya estaba adquirido, no hubo una firmeza por parte de Roberto Hernández de decir no voy, no voy. Porque vamos a sacrificar la liga, vamos a sacrificar la Copa Centroamericana. Y adivinen quién va a ser el culpable, quién va a ser el señalado. Pues Roberto Hernández. Roberto Hernández va a ser, ese técnico no sirve, se quedó y no hizo ganar nada al equipo, y ese tipo de cosas. Cuando los jugadores no están bien preparados, porque junta directiva decidió firmar un contrato de un par de partidos en Richmond, es una región bien bonita, le mando un abrazo a la gente de Richmond, allá en Virginia, no es por ustedes, gente, es por la preparación de los jugadores. Bueno, dicho lo anterior, el presidente del equipo, José Carlos López, que le encanta este tema del mercadeo, después de la presentación del nuevo patrocinador, pues atendió a los medios. Y aquí está el presidente del equipo Superchivo.
1: No, pues yo contento porque al final siempre recuérdense que hay que trabajar por la parte económica y como bien lo dijo usted en la entrevista, o sea, a uno le preocupa cuando alguien parte porque al final es un recurso que se cuenta, pero el tener ya marcas que están esperando un espacio y que se cierren negociaciones uno por uno y que no nos da tiempo de tan siquiera de tener 2-3 meses de déficit, eso le genera a uno tranquilidad, es lo que se ha logrado en los últimos años. No era así esto antes de pandemia nos tocó sufrir, ir a tocar puertas como no tienen ideas, y hoy en día, pues gracias a Dios, ha sido diferente. Hoy en día las marcas se han acercado hacia nosotros buscándome a mí para poder ver algún tipo de negociación, y eso al final no deja de llenar de satisfacción.
2: ¿Sí se juega en San Pedro?
1: Pues la verdad que nosotros hasta hoy en día no sabemos con exactitud. Sabemos que San Pedro ya se pronunció como equipo y que dijo que sí va a conseguir poder llegar a terminar todos los trabajos para el día sábado tener partido, pero estamos a la espera de la situación oficial, que eso lo da el licenciamiento de clubes por medio de la Federación Nacional de Fútbol. Entonces, estamos a la espera. Hasta hoy en día, sí, la planificación de ellos es jugar en San Pedro. O sea que sí estaba desde un inicio que el estadio de San Pedro era el que ellos pusieron. Entonces nosotros en nuestra planificación estamos trabajando como que es ahí, porque no hemos recibido nada diferente. Pero lo que sí nos preocupa es ver la situación del día de ayer, ver cómo está la grama y esperar que realmente al día jueves o viernes que les haga la revisión el licenciamiento de clubes, todo esté perfectamente, porque es lo que a nosotros nos preocupa y que no haya ninguna sorpresa con eso. Pues se tendrían que usar su cancha alterna, que en este caso creo que ellos ya nombraron al estadio Marquesa de la Ensenada como cancha alterna, y pues nosotros estamos anuentes, o sea, sabemos que realmente tienen una problemática ellos ahí, y pues no nos afecta en nada que cambien la cancha del estadio San Pedro al estadio San Marcos, o que si finalmente se juegan en el estadio San Pedro, hacerlo ahí. Lo que queremos es que se garantice que el estadio donde juguemos sí reúna las condiciones que el licenciamiento de clubes debe tener, y esperemos, o sea, tenemos que esperar. Hoy estamos martes, no tenemos ningún pronunciamiento oficial. Vimos lo que se vio ayer porque ellos mismos lo mostraron. Hay trabajos que todavía faltan por hacer, y esperemos que si de aquí al viernes ya los tienen y se juega ahí, pues en buena hora. Mire, la ventaja es que el equipo llega completo, nos hace falta uno o dos jugadores, esperar que no hayan resentimientos, es lo que más nos preocupa. De ahí, lógicamente, creo que tenemos equipo completo para competir. Todos vamos a llegar con la misma situación, algunos saliendo de pretemporada, algunos con jugadores que todavía están no sueltos al 100%, pero esto es parte de lo que se encuentra uno en el fútbol en cada inicio de temporada. Entonces no podemos justificar desde el inicio, nosotros tenemos que entrar independientemente cómo estemos. Tenemos 26 jugadores y quienes les toque jugar tienen que entrar con la característica de saber que nosotros tenemos que jugar a ganar a la cancha donde estemos, y entonces vamos a ir a jugar a San Pedro con toda la responsabilidad del mundo, sabiendo que es el partido previo al inicio de la Copa Centroamericana, pero tenemos que empezar a jugar desde el inicio a ganar, que es lo importante para que nuestra planificación no se nos complique en el transcurrir del torneo, y eso es lo que nosotros esperamos. Sabemos que de repente todavía van a llegar algunos físicamente todavía que no han soltado todas las cargas, pero esto es parte de lo que se maneja en cualquier pretemporada. No tenemos una fecha exacta, yo les mentiría, y por eso no lo hemos hecho oficial, porque no depende tanto de nosotros, sino depende de la logística ahora, de que el producto viene de Asia, y recuérdense que no es nada más de que llegue a puerto, sino que hay que ver que ahora la SAT haga los trámites lo más pronto posible, que ellos puedan tener toda la documentación. Hay un ofrecimiento para la primera semana de agosto, pero no quiero adelantarme, porque yo que soy importador, sé que ahí pueden haber cualquier tipo de atrasos, y eso puede correr los tiempos, y entonces adelantarme yo a poner una fecha no teniendo la certeza y dependiendo de alguna otra institución, creo que sería irresponsable de mi parte. No, decirles que sí viene, que no coman ansias, el uniforme está bonito, que nos vamos a atrasar unos días. Parte fue culpa nuestra, porque nosotros ya estábamos cerrando otra marca, y al final después tuvimos que decirles a los de la marca, señores, sí, continuemos, pero eso atrasó y es parte de él, y entonces quiero que nos entiendan esa situación, el aficionado que tenga paciencia, que sí va a estar y que esperemos que la consuma, que es lo que más importante para nosotros. No, se inicia iniciamos los primeros partidos con la que teníamos el torneo anterior, e inclusive ya con CACAF le hicimos el requerimiento, porque recuérdese que todo es planificado, con CACAF ya tiene los diseños de los uniformes nuevos, porque se los tenemos que mostrar, pero lógicamente ahorita tuvimos que decirle, miren, con CACAF, disculpen, pero tenemos este atraso y no se nos pasa de las manos. O sea, lo entendieron y nos van a aceptar que juguemos los primeros partidos con el uniforme anterior, y ya después al venir el otro, automáticamente empezamos. Entonces, vamos a correr, lo que no queremos es de repente saber que va a ser una semana corta y nos puede tocar presentación, no sabemos si la vamos a hacer al final presencial como la hemos hecho siempre, o por correr la vamos a tener que hacer virtual, pero va a depender de las fechas, porque si nos toca en una semana larga, creo que bien lo podríamos hacer como normalmente lo hemos hecho. Bueno, es válido, o sea, al final si dentro de la planificación hubo algo que se cambió o algo, es válido que se diga, pero no es excusa. O sea, no podemos poner excusas. O sea, nosotros sabemos que este es un equipo que al final viene a dar, y todo lo que se hace se consulta. O sea, no hay algo que se haya dicho, que se haya tomado una decisión y no se consultó. Cuando algo no se está de acuerdo, simplemente de decirlo y se toma la decisión en conjunto, pero no vemos que sea eso un problema. Lógicamente, hay que tomar las cosas como vienen, hay que trabajar con lo que nos toca, y eso es lo que queda. Sí, nosotros lo que tenemos entendido es que los tiempos ya de la licitación ya están por finalizar. O sea que la apertura de plicas ya tiene que ser en estos días, pero todavía hay algunos otros requisitos legales que tienen que cumplirse, que no los ponemos nosotros, ni los pone la Municipalidad de Tlatelolco, sino son temas legales. y creo que ellos efectivamente en estos días ya harán la apertura de plica, nombrarán cuál es la empresa ganadora, después de eso no sé qué otros requisitos legales tendrán que hacer, y de ahí vendrán ellos ya a hacer la presentación de la primer piedra inaugural y hacer la inauguración del proyecto, y de ahí lógicamente dentro de la planificación de la empresa constructora ya nosotros podremos regirnos qué es lo que ellos nos piden. Nosotros esperamos que no pase de a finales del mes de agosto, de que ya pudiera hacerse algún cambio o algo, o alguna planificación de inicio. Esperemos, puede ser que se atrase 15, 20 días más, pero realmente ahorita sí ya estamos a un pasito de que esto inicie, porque ya se llenaron todos los requisitos que se tienen que dar.
0: Este tema de San Pedro, bueno, como tiene que ver con Shela, entonces voy a dar la información que incumbe a San Pedro y a Shela. El viernes irá la Comisión Revisora de Estadios al Municipal San Pedrano a constatar que la cancha esté en condiciones. Ahí va, bueno. Entonces, nosotros estamos poniendo atención a la cancha, ¿no? Que pongan la alfombra, que la peguen bien, que la cosen bien, que le tiren la arena, que le esparzan el caucho y ese tipo de cosas, ¿no? Pero aquí hay algo bien, bien importante, y es factor que puede hacer que se juegue o no en esa cancha. Hasta el día de hoy, 21 de julio del 2026, el Estadio Municipal San Pedrano no tiene fibra óptica. Sin fibra óptica no se puede utilizar el video arbitraje. No se puede. Por esa razón y por la cancha, se prevé que no se va a utilizar el Estadio Municipal San Pedrano. Yo no soy quien para contradecir al alcalde y al presidente de la Junta Directiva de San Marcos, porque yo no tengo la información, no tengo los documentos, no tengo la versión de la empresa como ellos sí la tienen. Lo único que sí les puedo acotar es que no hay fibra óptica. Si se llega el viernes y no hay, entonces no solamente son acreedores a una multa, sino que se va a tener que jugar en el Marquesa de la Ensenada. El Marquesa de la Ensenada ya tiene fibra óptica y no habría ningún problema en que jueguen allí y que se instale el VAR. Esa es la gran complicación que hay, gente. Xelajú Mario Camposeco, entre ustedes y yo, planifica para jugar en el estadio Marquesa de la Ensenada. Como lo dijo José Carlos López, para ellos no hay ningún problema. No hay ningún problema porque están muy cerca un estadio del otro. Está muy cerca. Entonces, es más, había un beneficio porque ellos entrenan y juegan en cancha natural y el Marqués de la Ensenada tiene pasto natural. ¿Qué más del equipo Super Chivo? A ver, la Copa Centroamericana y todo eso, patrocinador. ¿Qué más? Solamente esperando completar papelería de Maynor Álvarez, que según me comentaron, eso está rápido. Y cuando esto suceda, porque él viene de Saprissa, que dicho sea de paso, el Saprissa ha presentado un nuevo jugador que terminó participando en Liberia, siempre allí, que fue la sensación. El equipo de José Saturnino Cardoso, el dos veces mundialista y anotando gol para la selección chilena, que dirigió aquí al equipo de Municipal, pues ese equipo que ha desaparecido por malos manejos. El equipo de Saprissa inició negociaciones con el equipo de Liberia, con su junta directiva, y han adquirido los servicios de este muchacho Sebastián Padilla. Este muchacho juega en la selección preolímpica y también en algunas ocasiones lo convocaron a la selección mayor, el equipo morado, que adquiere a un nuevo futbolista. Pues eso es lo que tiene el equipo Superchivo como información, que han sido, repito, días bien, pero bien ajetreados para el cuadro quetzalteco, que jugará con la indumentaria del torneo clausura, porque todavía no ha venido la ropa, dice. Todavía no ha venido la ropa, así que va a debutar en la Liga y en la Copa Centroamericana con la misma indumentaria. Luego se hará la presentación. Tengo que ir a la pausa, al mismo tiempo me despido de ustedes. Gracias por haberme acompañado en esta apertura de programa. Enseguida viene Dixon Vázquez con el resto de información del fútbol nacional e internacional.

0: Amigos, amigos, ¿cómo están? Qué gusto saludarles. Buenas tardes, es gente de fútbol. En este día martes, en la continuidad de la información, recientemente escuchábamos a mi compañero Walter Ábalos y ya todo preparado para lo que pueda ser este comienzo del torneo. Es noticia, Xelajú Mario Camposeco, es noticia el equipo del Deportivo San Pedro. ¿Dónde se va a jugar? ¿Dónde se va a desarrollar este compromiso? Estamos, por supuesto, tratando de tener ya la comunicación y darle continuidad a esta información que espectacularmente Walter Ábalos nos trasladaba en relación a la información prácticamente. Y acá lo tengo a su presidente, el equipo del Deportivo San Pedro, está a través de la red 106.1 y gente de fútbol, al presidente Luis Orozco. Hola, Presi, ¿cómo está? Buenas tardes, bienvenido a gente de fútbol acá a través de la red en 106.1. ¿Cómo está? Buenas tardes.
1: ¿Qué tal? Muy buenas tardes, muchísimas gracias por la oportunidad, pues todo bien, gracias a Dios aquí pues bendecido, ahí pues contento nuevamente de tener una pequeña charla con su persona, ahí tratando la manera de resolver cualquier duda que tengan respecto al equipo.
0: Claro, gracias Presi por esa atención. Ha sido de un par de días de corre-corre, no sé si el término es par de días o casi un mes de correr y estar de aquí para allá y haciendo trabajos extras, presidente.
1: Sí, creo que ha sido un trabajo, creo que no le hace un par de días y como lo he manifestado en diferentes entrevistas, pues nosotros como junta directiva no hemos descansado ni un solo día después de haber obtenido el campeonato de Liga Primera División, pero contento más que queja, creo que estamos agradecidos con Dios que nos da la oportunidad de tener mucho que hacer, de servir a un equipo de fútbol, de servir a un pueblo futbolero como lo es el municipio de San Pedro, Zacatepec.
0: Claro, presidente Luis, la otra vez se lo explicaba, se lo expresaba, ha marcado historia con el municipio de San Pedro después de tantos intentos fallidos de estar en Liga Mayor.
1: Sí, creo que gracias a Dios pues nos sentimos bendecidos, pero creo que vamos a seguir trabajando con el mismo modelo de hacer bien las cosas, y como siempre, pues antes de querer enaltecer el nombre de nosotros como seres humanos, pues vamos a seguir poniendo todo en manos de Dios y tratando la manera de honrar y seguir poniendo a Él en primer lugar sobre todas las cosas. Gracias a Dios, pues se hizo historia. No es nada fácil, porque no es nada fácil de lograr lo que obtuvimos en apenas un año: subcampeón en el torneo Apertura, subcampeón en el torneo Clausura. Creo que son muchas cosas que se hicieron bien que van a ser muy, pero muy difíciles de poder igualar. Ojalá yo esté equivocado, porque como un fiel amante a mi municipio y a mi equipo, pues quiero que cada vez el equipo esté mejor. Pero por otro lado, creo yo que también no podemos vivir de glorias pasadas, eso ya quedó en el pasado, eso de momento pues es borrón y cuenta nueva. De nada serviría pues haber alcanzado el torneo anterior y si en este nuevo torneo, nueva aventura en Liga Nacional, pues no podemos confirmar el trabajo que hemos realizado al frente administrativamente del equipo.
0: Claro, este equipo que está por arrancar ese sueño, ese primer partido en Liga Mayor, ¿está satisfecho? ¿Era lo que se planificó o de repente fue algo que escapó? Me refiero en el tema de contrataciones o la intención que tenía usted para poder contratarlos.
1: Sí, la verdad que pues hablando de con la contratación de jugadores, pues al cuerpo técnico se le dio los jugadores que él pidió. Hubieron algunos que no optaron por venir al Deportivo San Pedro, ya no fue un tema directamente de junta directiva, ya los jugadores pues tomaron su propia decisión y nosotros pues respetamos. Hubieron algunos jugadores que nosotros les ofrecimos mayor cantidad de dinero a comparación de los equipos en donde arreglaron, pero ellos nos comentaban de que analizaban factores externos como lo era estar cerca de su familia o que los contrataran equipos que tienen participación internacional. Creo que nosotros entonces como junta directiva no nos guardamos nada. Como cualquier equipo en el fútbol guatemalteco que recién asciende, pues creo que tenemos que pagar hasta un cierto derecho de piso, se podría decir, pero yo creo que es cuestión de tiempo.

0: pues demostremos de qué estamos hechos, cuál es nuestra visión, nuestros objetivos, y esperemos que los objetivos deportivos se cumplan. Y dependemos, sí o sí, creo que eso es un tabú durante muchos años, que aquí en Fútbol de Guatemala, pues cualquier institución deportiva, si no está respaldado por resultados, pues no ve frutos administrativos y económicos, pero nosotros estamos confiados de que vamos a hacer un buen campeonato. Estamos contentos con cada uno de los jugadores que se contrató, con el cuerpo técnico. Aún estamos buscando reforzar el equipo en algunas posiciones. Lastimosamente, pues, hay algunos jugadores los cuales pues ya no siguieron al frente del equipo. Llegamos a una negociación que lastimosamente, pues, por mutuo acuerdo, pues, decidimos no poder contar con ellos en el inicio de este torneo, y de tal manera pues se abrió el espacio entonces para contratar a otros jugadores. No vamos a comer ansias, vamos a analizar detalladamente a qué podemos traer para poder reforzar el equipo de mejor manera.
1: Claro, presidente Luis Orozco, es el dirigente del equipo de San Pedro, estamos platicando acá a través de Gente de Fútbol en la red. No sé si ha percibido, pero han pasado un par de horas y como es Liga Mayor, presidente, todo es San Pedro Xela, cancha. No sé si ha percibido esto. Esto es de noticia lo que pasa con San Pedro, mi estimado Luis.
0: Sí, la verdad que realmente pareciera que fuera fácil, pero no lo es. Muchos sabemos los trámites burocráticos, administrativos, que requiere la ejecución de un proyecto como tal. Nosotros pues nos sentimos muy contentos porque creo de que en tiempo récord un proyecto que estaba destinado para elaborarse en 6 meses, nosotros lo elaboramos en 2 meses, y un proyecto muy bien hecho. Creo que estamos dando un claro ejemplo que cuando las cosas se quieren hacer, pues se pueden. Media vez haya unidad, haya comunicación, y creo que eso es lo que hemos estado demostrando como institución, como municipio. Estamos trabajando a la par de las autoridades. Agradecido con Dios entonces porque nos da la gracia, se podría decir, para uno poder entablar diálogo con todas estas personas, porque consideramos que nosotros solos no podríamos, dependemos de nuestros patrocinadores, de la municipalidad, y ellos pues han sido muy abiertos y nos han demostrado el apoyo rotundamente hasta el día de hoy.
1: Claro, a todo esto, Luis, hoy es martes 21, Xela dice no sabemos todavía de manera oficial. Luis Orozco, presidente de San Pedro, ¿realmente para dónde tiene que ir el aficionado? Porque yo sé que ustedes se anticiparon, tuvieron reunión en el Marquesa con los directivos. ¿Dónde oficialmente usted ya ha registrado o ya tiene definido el partido San Pedro y Xelajú Mario Camposeco?
0: Sí, nosotros pues en la mesa de diálogo, en las reuniones que se tuvo para cuando se oficializó el calendario, nosotros dejamos indicado de que nuestro estadio sería el Municipal San Pedrano, cosa que hasta el día de hoy seguimos manteniendo. De hecho, pues nosotros como responsables del equipo, pues para salvaguardar los intereses del equipo, pues tuvimos un acercamiento con la Junta Directiva de Marquense, a quien también aprovecho para enviarles un cordial saludo, para agradecerles también el hecho de habernos atendido. Llegamos a una negociación en la cual pues a ellos se les fue muy claro de que si nosotros no teníamos la cancha, íbamos a tener que molestarlos y pedir su apoyo. Gracias a Dios pues ellos accedieron. Nosotros también accedimos a la solicitud de ellos. De hecho, pues tengo hasta el día de hoy un documento el cual ellos extendieron como junta directiva, en donde nos daban el uso del estadio. Pero creo que hasta el día de hoy, pues nosotros seguimos firmes con que el próximo partido contra Xelajú, el primero para nosotros históricamente a nivel nacional, va a ser en nuestra cancha.
1: Claro. A ver, el tema de infraestructura, tema de obra gris, remodelación, mejoras, etcétera. Yo diría que en un más allá, a ver si me permite, mi estimado Luis, más allá del 90% ya está, ¿verdad? En el tema puramente de esta obra. Pero en el tema de instalación de la fibra óptica, que es otro tema, la instalación de para poder tener el FVS, ¿cómo va, Luis, para llegar a tiempo?
0: Sí, la verdad que también ese era un tema que me preocupaba, creo que me preocupaba más que el propio tema de la cancha. Ese es una dificultad que ha tenido el municipio como tal. Han pasado más de 10 años en donde la empresa Tigo pues no ha podido negociar con las diferentes autoridades, con los diferentes alcaldes a lo largo de todo este tiempo. Y aquí es nuevamente en donde yo les vuelvo a reiterar, Dios sabe por qué permite las cosas, hemos sentido el apoyo y el respaldo de él. Teníamos esa dificultad el día de ayer, pues aparte de oficializar también el tema de nuestra cancha que iba a estar para el próximo sábado. Asimismo también nos visitaron personeros de la Liga Nacional, representantes de la compañía de Tigo, y creo que también pudimos ser ese vínculo directamente entre municipalidad, porque era un tema que en donde nosotros no tenemos esa capacidad a nivel de municipio para poder decidir temas de fibra. Y aprovecho también para mencionarle nuevamente el agradecimiento al señor alcalde. Él pues con las ganas de apoyar al equipo pues accedió, y realmente creo que no hay ningún inconveniente. Ya también los trabajos ya no dependen solamente de nosotros, sino que esta empresa encargada que tiene los contratos a la federación para que ellos puedan entregar en todas las instalaciones que están requiriendo antes de la primera jornada. Entonces, todo apunta que vamos bien y que nuestro debut será en nuestro gallinero. Entonces, esperamos de que las cosas se sigan dando de la mejor manera. Pareciera que fuera mentira, pero muchos se van a quedar extrañados. Creo que en otros años, San Pedro en esa época era lluvia, lluvia, lluvia. Y ahorita creo que aquí es donde nuevamente yo creo que a mucha gente se van a burlar o les va a parecer risa, pero es aquí donde yo me veo nuevamente respaldado por Dios. Hay trabajos que definitivamente si el tiempo no lo hubiese permitido, no hubiéramos podido terminar la cancha. Y creo que Dios está viendo los sacrificios que estamos haciendo como junta directiva, como buenos chicanos que amamos a este municipio, esperando que la gente también valore eso. Y primeramente Dios, todo va a estar bien.
1: Hablando de valorar, quiero reconocerle, Luis, el que se haya convertido en un trabajador más. 1, 2 de la mañana haciendo ese trabajo, ¿cómo le llamaban? El plan Luciérnaga le llamaron en algún momento. Pero ese esfuerzo hoy me parece que ya lo escucho hasta ilusionado, Luis.
0: Sí, la verdad que como lo vuelvo a reiterar, pues me llena de mucha satisfacción personal. El hecho de estar sirviendo, porque mucha gente a veces tiene un concepto erróneo de lo que es el fútbol, piensan de que tal vez uno busca estar al frente de algún equipo y que acá es una minita de oro. Es todo lo contrario, creo que acá uno viene a invertir, aparte del factor económico, viene a invertir tiempo, uno sacrifica a su familia, negocios, etcétera, y a veces es muy difícil quedar bien con toda la gente, y eso uno lo entiende. Creo que ya alcanzamos la madurez en esta vida para aceptar buenos como malos comentarios. Ahorita ustedes no me están preguntando, pero realmente nosotros patrocinadores como tal no tenemos. Nuestra planilla hasta el día de hoy aproximadamente está un poquito más arriba de 1,000,000. Pero creo que son de las locuras que como ser humano tenemos que hacer en determinado momento de la vida. Nosotros dependemos de 3 pilares fundamentales. Uno, como lo es la empresa de telecomunicaciones Tigo, con ellos tenemos contrato vigente. Este contrato yo lo dejé firmado hace un par de años. Lo firmé por 5 años. El contrato de la agencia bancaria Banrural pues finalizó en el mes de junio. Estamos a la espera todavía que nos oficialicen y podemos concretar el tema del patrocinio para Liga Nacional. El acuerdo municipal también para el aporte de la MUNI para el equipo terminó en el mes de junio, pero creo que nosotros no tenemos de otra de que adelantarnos a lo que pueda llegar a pasar. Estamos confiando de que la ayuda va a llegar, estamos haciendo las cosas bien, estamos felices de servirle, como lo vuelvo a reiterar, a este pueblo, y estamos conscientes que es un gran compromiso y una gran responsabilidad que recae en nuestras espaldas, pero creo que cuando las cosas se hacen con mucha pasión, con amor, con temor a Dios, pues todas las cosas se dan.
1: Claro, a ver, le han dado un dato, bueno, una fecha exacta para hacer las pruebas del FVS y que se entregue este proyecto, Luis.
0: Sí, tenemos como fecha límite el día jueves. El día jueves nos visitan personeros de la liga, en donde van a venir a realizar las diferentes pruebas que se necesitan. realmente pues la certificación ya la tenemos, solo hacen falta las pruebas de campo directamente. Entonces, si nada anormal pasa, pues considero de que vamos a jugar en nuestro estadio el próximo sábado a las 13 horas.
1: Perdón. Claro, tenía mucho optimismo porque preguntaba a mis fuentes y hasta la boletería lo pidieron para San Pedro, Luis.
0: Sí, la verdad que, como le vuelvo a reiterar, somos gente de mucha fe, y sabemos de que aparte de tener mucha fe, pues hay que trabajar. Mi abuelito tenía un dicho en el cual yo aplico el día de hoy en mi vida, a Dios rogando y con el martillo dando. Y creo que también hay gente que trabaja arduamente detrás del presidente Luis Orozco, gente que no se ve, pero que también está esforzando tiempo, recursos económicos, está sacrificando a su familia, como lo es mis demás compañeros de junta directiva. Conjugamos una junta directiva con gente ganadora, con muchos empresarios que han invertido todos esos factores que yo ya le comenté, que pues por ahí muchos no están empapados en el tema deportivo, pero sí son expertos en administrar empresas, en manejar personal, en hacer que el recurso llegue, y creo que eso es una también de las fuerzas que hemos tenido, que es trabajo que realmente no se ve, pero creo que detrás también hay gente que está luchando fuertemente para que el equipo esté bien.
1: Claro. Para terminar, los precios entonces para este compromiso que sería en Estadio San Pedrano, Luis.
0: Sí, en este caso pues ya lo hicimos público. Nosotros solo tenemos dos localidades en este momento. Tribuna tendrá un valor de 250 y preferencia un valor de 150. Estos precios van a ser específicamente contra 6 equipos. Y contra 5 equipos, pues el monto de las entradas va a bajar significativamente.
1: Claro. Las generales que no tienen gradas no se van a utilizar o no tendrán para vender.
0: De momento, como se había hecho el estudio para la construcción de las generales, no las habíamos estipulado, pero considero de que si es necesario y no vamos a tener el trabajo ya en estos meses, pues lógicamente vamos a buscar a poder aperturar esta localidad. Aparte que no es muy grande y es una localidad que siento yo que mucha gente no la va a utilizar, ya que hay muy poca visión del rectángulo de juego, no tiene cómo sentarse, entonces es algo que vamos a analizar en los próximos días.
1: Para cerrar, entre usted y yo, Luis, ¿hay un jugador que no le tomó inscripción en la Liga Nacional?
0: ¿Perdón?
1: Si hay un jugador que no tomó inscripción en la Liga Nacional de su equipo, del que está trabajando, Luis.
0: Sí, claro, la verdad que de los jugadores que presentamos, pues hay varios los cuales no inscribimos, aún no lo hemos hecho oficial, estamos analizando algunos temas contractuales y legales para no tener problemas. En las próximas horas pues vamos a mencionar qué jugadores pues no seguirían al frente del equipo, y lógicamente también ya preocuparnos entonces para ver el plazo de cada uno de ellos.
1: Claro, ¿esto por qué? ¿Una determinación del cuerpo técnico? ¿No llenó la óptica? ¿O por qué temas? ¿Por qué pasa el que no hayan tomado inscripción?
0: Sí, realmente pasa más por temas deportivos. Creo que no estuvieron a la altura o a la exigencia tanto del cuerpo técnico como junta directiva. Acá cualquier decisión que tome junta directiva es respaldada por el cuerpo técnico o viceversa. Acá pues lo que estamos buscando realmente es que prevalezca el bien común y no el bien individual. Y sobre cualquier jugador siempre va a existir el beneficio grupal. Entonces, pues nosotros no estamos inventando absolutamente nada. Queremos que los resultados sí o sí nos acompañen. Y creo que hay que hacer sacrificios. Y yo creo que hay una cosa, pues nosotros como junta directiva, pues en una mano va el chicote, como lo dirían las personas de antes, los ancianitos, pero en la otra mano también va la ayuda. Y yo creo que el fútbol es de resultados, y aquí media vez pues los jugadores se esfuercen, se tiren de cabeza y den resultados, pues van a estar bien con nosotros, y viceversa. Creo que en cualquier empresa, cualquier jugador que no rinda, que no dé frutos a la empresa, pues lógicamente uno tiene que tomar cartas en el asunto. Nosotros aplicamos bastante el tema de disciplina dentro de la institución, y creo que eso nos ha servido también para para tener credibilidad tanto con los jugadores como los diferentes también personas que están integrando en este momento el cuerpo técnico.
1: ¿Ya le dijeron a los jugadores, Luis, o no?
0: Ya están notificados, incluso ya no siquiera están entrenando.
1: Ah, espectacular. Jueves, uh-huh, después del mediodía, después de las pruebas, es oficial, ¿así es?
0: Pues hasta el momento todo marcha bien, pero ya para hacerlo oficial totalmente, pues a un 100%, yo creo, diría que estamos en un 90%, ya el 10% restante se definirá el día jueves, y creo que sí vamos encaminados para que las cosas se den en el Municipal San Pedro.
1: Bien, estimado Luis, le pedí 5 minutos y mire cómo se extiende para la charla con usted. Gracias por atender a la red, gracias por atender a Gente de Fútbol, un abrazo.
0: Un abrazo, bendiciones, estamos para servirles. Éxitos.
1: Gracias al presidente Luis Orozco, el presidente del equipo del Deportivo San Pedro, acá como siempre en Gente de Fútbol, en este espacio. Primero, ya él apuntó, había un tema esto de la empresa que va a suministrar el internet, porque hay que decirlo así, para el en este caso, para poder llevar el FVS, que es una nueva incorporación que se tiene para este torneo, donde sí hizo, tiene que haber, se rompió con una empresa que tenía una concesión. El alcalde intervino y dijo, a ver, esto se tiene que hacer por el bien de una institución deportiva que pidió a gritos año tras año, torneo tras torneo, estar en Liga Mayor. Se rompió con esta empresa que tenía esa concesión, yo diría en exclusiva, y entonces, pues ahora hay una apertura para que la empresa que va a suministrar la energía, el tema del internet, pues ya está haciendo su, en este caso, su instalación respectiva. El presidente, que le agradezco, una nota espectacular, dijo, jueves hacen la prueba del FVS, porque están ya trabajando, les han pedido que trabajen por la noche, el alcalde les está colocando una iluminación artificial, lógicamente, todo bajo el costo de la municipalidad, para que tengan la iluminación y puedan trabajar, así de sencillo. Jueves entonces, luego del mediodía, ya podrá, luego de las pruebas, saber si pues se supera, pero ya es un tema más audiencia, seguidores de Gente de Fútbol, es un tema más que funcione el internet, que funcione lo que está establecido en la capacidad de internet, de que sea simétrico, tanto de ida como de subida como de bajada, como se dice popularmente. Si esto funciona, ese 10% que dijo el presidente, oficialmente San Pedro juega el sábado a la 1:00 p.m. ante Xelajumare Camposeco. Xela todavía no lo sabe, es decir, ellos solo con temas de publicaciones y demás están, que es el Marquesa, que es San Pedro, pero San Pedro, como se lo dije al presidente, con ese optimismo, con eso sabido de que iban a doblegar esfuerzos para trabajar, lo registraron el Estadio Municipal San Pedrano, la boletería lo pidieron para el Estadio Municipal San Pedrano. O sea, todo está para este escenario deportivo. ¿Qué falta entonces? Detalles de lo que le voy a llamar, yo no sé si correctamente o incorrectamente, detalles de la obra gris, ¿verdad? El recorte en la gramilla, me refiero a las orillas, pues, terminar bien las orillas, remarcarlo. Afortunadamente, en el occidente del país es un sol espectacular, así que está dando tiempo. El tema de terminar con el sistema del sistema hídrico, y luego lo de la instalación de FVS. Eso es lo que hace falta, o sea, los detalles. Lo más complicado era esto, el FVS, pero ya está, y San Pedro prácticamente lo tiene. A ver, un nombre les voy a dar, porque el presidente dijo que lo va a dar a conocer, pero que ya los jugadores ya se les notificó. En exclusiva, a través de Gente de Fútbol, Aarón Navarro Céspedes no tomó inscripción con el equipo del Deportivo San Pedro. Aquí, como siempre, en exclusiva, acá en Gente de Fútbol. Mi querido David, creo que estamos en el tiempo y cumplimos con la pausa. Al volver, vendremos con más. Este tema, Sheila Marquense, perdón, Sheila San Pedro, San Pedro. Sheila, no termina acá, porque hay más, hay reacciones. Y ya vamos a platicar también de lo que pueda presentar este equipo del Deportivo San Pedro y lo que presenta el Xelajú Mario Camposeco de cara al comienzo del torneo de apertura que arranca el sábado y que arranca, por supuesto, en el micrófono de la red. Y, por supuesto, gente de fútbol estará muy de cerca. Mi querido David, cumplimos con la pausa. Ya volvemos acá.

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0: Estamos de vuelta acá en Gente de Fútbol en este día martes. Estamos a un par de días de poder arrancar el torneo. ¿Le parece? Arrancar el torneo de apertura. Y según el calendario que está establecido de manera oficial, ya le comparto precisamente cómo arranca el torneo prácticamente, que sería día sábado, de acuerdo a lo que se estableció en el calendario. Primero hay que apuntar que en tema de este compromiso para las fechas sería Antigua ante Marequense, Municipal ante Misco, que es la primera fecha, mientras que San Pedro, que juega, este es el tema que estamos tocando, ante Xelajú Mario Camposeco en la cancha del Estadio Municipal San Pedrano, así lo registró y está para las 13:01 p.m. Y lógicamente el partido lo ha programado precisamente para la fecha 25, es decir, día sábado. Para el 24 hay 12 partidos y en este caso debo apuntar que a las 18:06 p.m. Antigua Marquense, y luego a las 8:00 p.m. el 24 está Municipal ante el equipo de Misco, para que el sábado esté en la fecha 25, esté el partido a la 1, San Pedro ante Xelajú Mario Camposeco, mientras que a las 3:00 p.m, siempre el sábado, Aurora enfrentando a Guastatoya, y nosotros, por supuesto, estaremos desde Malacatán. Bueno, vamos a Antigua, vamos a todas las canchas, porque el 25, que es a las 7:00 p.m, Malacateco recibiendo a Cobán Imperial. Luego se cerrará en la fecha 26, a las 5:00 p.m, Suchitepéquez recibiendo a Comunicaciones, también tendrá el micrófono en la red. Así arranca el torneo de apertura de la Liga Nacional. A mí realmente, de verdad, que debo confesar, a mí me emociona más esto que lo que se vivió. Claro, que lo disfruté, lo viví, hay que decirlo, el tema de del Mundial, la fiesta deportiva, pero esto que es lo nuestro, la Liga Nacional, cómo se armaron los equipos, a mí me apasiona, de verdad. Ya estoy con esto de querer estar en las canchas, de querer estar viendo partidos, ¿verdad? Buenos, malos, regulares, o sea, usted póngale el calificativo que sea, pero es nuestro fútbol, y esa parte de la que a mí, de verdad, me emociona muchísimo. Xelajú Mario Camposeco, Walter habló de lo que había mencionado el profe Roberto Hernández, y le parece si lo escuchamos, porque hoy atendieron los medios, hoy hubo una rueda de prensa, hoy pues prácticamente atendió algunas inquietudes, y me llamó la atención que usted lo va a escuchar, lo que dice Roberto Hernández, mexicano de experiencia, ya consiguió un título en el medio guatemalteco, un paso por Comunicaciones, y ahora pues lo ha hecho con Xelajú Mario Camposeco y su continuidad por los resultados. Roberto Hernández habla de la preparación, de lo que hizo precisamente el Xelajú Mario Camposeco y lo que viene de cara a este primer partido. Acá lo tenemos en esta rueda de prensa, lo escuchamos, mi estimado David.
1: Hemos analizado, este es uno de los torneos donde se hace todas las valoraciones sabidas y por haber, ¿no? Desde mediciones, desde valoraciones clínicas, ¿no? El electrocardiograma, dental, se hace todo, ¿no? Y los muchachos están bien, la verdad que están bien, es un equipo verdaderamente profesional, ¿no? Porque el profesional no solamente entrena y juega, sino también tiene una vida aparte que hay que resolver, y esa vida es el cuidado de tu persona, ¿no? El cuidado de tu físico. Yo creo que estamos bien ahí. Yo quiero hacer un paréntesis porque luego me parece que al que más atacan es a Steven, ¿no? Pero es una cuestión así, es una cuestión de físico, ¿no? No es que esté gordo, ustedes véanlo así de cerca y verán que no está gordo, ¿no? Y me duele que lo castiguen de esa manera porque no es real, pues. No es real, es un tipo bien profesional, bien consciente, bien claro, trabaja como el que más, ¿no? Y yo creo que el plantel está claro, está muy bien preparado, está muy bien entrenado, ¿no? A las condiciones adaptadas a esta pretemporada típica, ¿no? A la que regularmente estamos acostumbrados. Pero estamos bien, no hay pretextos, no hay excusas, y tenemos que competir hasta al más alto nivel contra cualquier rival en cualquier competencia.
2: Profesor, se ha hablado de que existe una comunicación con Rubén Darío Silva en su proceso de recuperación, que tiene conocimiento al respecto.
1: Sí, completamente sí. Sí, tiene un retraso por una cuestión de una infección en la cirugía. ¿No? Se retrasó porque tuvieron que limpiarle, ¿no?, todo el proceso desde la herida, pues. Entonces también le afectó un poco el tendón que le recuperaron, ¿no? Y ahora parece que hay que volverlo a intervenir, ¿no?, para reforzarle el tendón y que pueda estar al 100% para competir.
3: Okay. Para salir de dudas, el tema, por ejemplo, del torneo de Copa, ¿se le consultó a usted si lo quería jugar o fue una decisión puramente dirigencial?
1: No, pues es una condición que estaba, ¿no? Y sí, al principio arrancamos con la idea que tú mismo mencionaste de que jugaran los jóvenes, ¿no? Yo creo que no está mal jugarla. No está mal jugarla. Está mal jugarla en esa fecha, pues, ¿no? Ese es el problema. Yo creo que se tiene que planificar mejor. Aparte, hay otro detalle bien fino y bien importante. Están los equipos justamente que también vamos a competir en la Copa Internacional. Pues eso no puede pasar. No, no puede pasar porque luego hasta se te pueden, que no sucedió acá, pues, pero estás en una competencia internacional donde tienes que estar claro y concentrado en eso, pues, ¿no? En México se ha jugado la Copa, pero también hay torneos internacionales. ¿Y qué se hace? Pues los equipos que van a la Copa, ¿no?, o los equipos que van al torneo internacional, pues no juegan la Copa. Que se preparen para el torneo internacional. Pues yo creo que acá se podría hacer algo así, planificarlo mejor. Insisto, no está mal que haya la Copa. Está sensacional que existe el torneo, pero sí hay que buscar las fechas adecuadas para tener una pretemporada normal y después sí jugar los partidos que haya que jugar, ¿no? Yo no estoy en contra de jugar miércoles, sábado, miércoles, sábado, miércoles, sábado. Estoy a favor de que se planifique con una idea, con un método, con una claridad en el programa para poder desarrollar, ¿no? O sea, es sensacional jugar la Copa, pero ojalá que se pueda hacer en tiempos mucho mejores para sacarle mejor provecho y que sea mucho más competida.
4: Ok, en el tema de las nuevas incorporaciones de equipo, ¿van a ser tomados en cuenta, van a alternar? Pues tomando en cuenta pues, la base que se tiene, ¿verdad?, en el torneo anterior, pero la planificación a veces pues, también varía de acuerdo al rival y a las condiciones que se vengan, ¿verdad?, juega el próximo fin de semana, el juego se juega, porque ya en una semana prácticamente sí, sí. Está en la competencia internacional. ¿Cómo va a tener esa variante usted en cuanto pues, a la presencia de los jugadores dentro de su once inicial de cada una de las competencias que
1: tenga? Sí, lo importante aquí es que tenemos una base bien sólida, ¿no?, y que conoce los dos torneos. Entonces yo creo que sí tendríamos que darle prioridad. Le dije a tu compañero que regularmente me voy con el día a día, ¿no?, para tomar la decisión de quién juega la Copa Internacional y quién juega el torneo regular. Entonces, sigo sosteniendo la misma idea, ¿no? Estamos en estos días previos para analizar al rival con las pequeñas posibilidades que tenemos. En base a eso definiremos cuáles son o quiénes son los jugadores que inician el torneo, ¿no? Y a su vez seguramente habrá algunos que repetirán, ¿no?, que jugarán los dos partidos, ¿no? ¿Por qué? Porque buscamos ganar las dos competencias. Entonces, después a otros les tocará esperar, ¿no?, para la segunda fecha del torneo, ¿no?, y a lo mejor ahí entrará en acción, pero es solamente, te lo digo porque es lo que tengo en la cabeza, ¿no? Después suceden muchas cosas en el trayecto de los días, ¿no?, y esperemos llegar todos sanos y salvos para enfrentar las dos competencias de la mejor manera.
5: ¿Qué significa, profe? ¿Qué significa para usted en el conocimiento de su equipo, pero también el conocimiento del primer rival de la Copa Centroamericana, que es el actual campeón?
1: Sí, sí.
5: Ya tiene usted la base de trabajo para enfrentar.
1: Sí, sí. Sí, ya tenemos un adelanto. Como les digo, ese es un equipo que sí se puede analizar en las plataformas, ¿no? Entonces sí lo hemos visto, sí vimos ya el partido que le tocó jugar, ¿no?, este de la Copa con el nuevo entrenador. Conozco al entrenador, pasó por México, ¿vale? Entonces, sé de su metodología, sé de su forma, conocemos a algunos jugadores. Entonces, esa es la última final del torneo, ¿no? Son los dos mejores equipos de la competencia, al menos en el futuro, ¿no?, que recién vivimos. Se revive esa final, ¿no? Luego se habla también de la rivalidad y de la competencia y de la revancha y estas cosas, ¿no? Pero no, es un torneo nuevo donde hay que competir, nos tocó contra ellos, hay que prepararnos de la mejor manera para sacar un buen resultado.
2: ¿Qué resaltaría de esta pretemporada? ¿Qué sería entonces lo positivo, más allá de lo que sucedió? ¿Qué sería lo que usted dice? Esto me anima, digamos, al inicio.
1: Lo mismo que me tocó vivir hace 5 o 6 meses que llegué, y es la disposición de los jugadores, ¿no? Completamente dispuestos a cualquier cosa, ¿no? Al que le decía juegas, jugaba. Juegas 120 minutos, juega 120 minutos. ¿No? No ha habido uno solo que me diga, profe, yo no le entro a esta parte porque no estoy, ¿no? O yo no me entreno porque no puedo. No. Créeme que me ha tocado parar a jugadores que sé que tienen molestias porque conviene, porque le conviene a él y al equipo, ¿no? Pero no al revés, ¿no? No he tenido un solo jugador que venga y me diga, profe, yo no quiero entrenar hoy porque me duele la parte posterior. No, al contrario, yo los veo, los analizo y le digo, oye, ¿qué tienes? ¿Tienes alguna molestia? Llega el fisio y me dice, sí, ¿sabe qué? Trae una pequeña molestia acá, pero sí puede. No puede, salte. ¿Me sigues? Me ha tocado dosificar a mí y a los fisios el trabajo físico, ¿no? Porque están sumamente dispuestos a realizar el trabajo que se tenga que hacer para estar lo mejor posible para los dos torneos. Y después dejar una base para que hiciera el trabajo de pretemporada, ¿no? Después tratamos de mezclar. Hoy, a este día, físicamente no estamos bien. Esa es una realidad. No estamos bien. ¿Por qué? Porque estamos desfasados, ¿no? Esta semana apenas si sería la primera de partidos de preparación en nuestro calendario. Entonces, insisto, tuvimos que revolucionar, tuvimos que improvisar, tuvimos que meter entre cargas y no cargas, ¿no? Dosificar mucho mejor la carga para que los jugadores llegaran bien. Tuvimos por ahí algunos percances, ¿no? Físicos por lo mismo, ¿no? Del trajín entre que juegas, entrenas, metes carga. Pero bueno, no es excusa, ¿no? No es excusa, estamos bien. Hoy día también estamos completos. El plantel está completo. Dos o tres jugadores que tenían por ahí problemas físicos ya están recuperados. Y bueno, estamos también tratando de llegar lo mejor posible a la jornada 1, porque a 3 días o 2 días tenemos también la jornada 1 de la Copa, ¿no? Y eso es bien valioso y importante, empezar con el pie derecho.
3: ¿Por qué falló la planificación?
1: Por el calendario, ¿qué? Por la Copa y por el viaje a Estados Unidos.
3: ¿Se había dicho que la Copa la iban a encarar los jóvenes?
1: Sí, a fin de cuentas, cuando uno está ahí, uno quiere ganar, ¿no? Y uno quiere mezclar y uno quiere buscar la posibilidad de ganar el título. No pudimos, no nos alcanzó, no nos salió la planificación, ¿no? Se los acabo de decir, me equivoqué en la planeación y en la forma, porque no hicimos ni una cosa ni otra, ¿no? A fin de cuentas, entonces, la verdad es que no pudimos tampoco, ¿no? Jugar con los chavos, porque algunos de los chavos también están con selección nacional, ¿no? Hoy tenemos alrededor de 6-7 jugadores juveniles con selección nacional, entonces tampoco los íbamos a tirar así al ruedo, ¿no? Porque tampoco es lo ideal, pues.
6: Bueno, buenos días. Tienes el gusto saludarlo.
1: Ay.
6: Gracias. Mucho gusto saludarlo, profe. Tal vez, pues no es saludar, hablar del pasado y del torneo anterior. Sin embargo, sí me gustaría que pudiera comentarnos qué se pudiera aplicar del torneo anterior, del aprendizaje, del trabajo realizado para esta apertura 2026, profe.
1: La forma de juego. No, me gustó mucho la forma de juego. Estoy muy tranquilo con lo que realizamos el torneo pasado en la forma y el volumen, ¿no? Fuimos uno de los equipos más goleadores, fuimos uno de los equipos mejor defensivamente. El equipo estuvo equilibrado, ¿no? Propusimos ofensivamente cuando tendríamos que hacerlo, corrimos riesgos cuando teníamos que hacerlo. Yo creo que eso tiene que continuar, ¿no? Trajimos jugadores para potenciar esa misma idea futbolística. Le vamos a agregar detalles porque esto es así, ¿no? Tampoco uno puede casarse solo con una idea, porque todo mundo te analiza, todo mundo te ve. Entonces estamos en vías de agregarle esos pequeños detalles para que el equipo se potencie.
6: En ese sentido, de lo que venía platicando acerca de la temporada, entonces en este tiempo que se pudiera corregir, digo, lo hecho está, y sí. Pasó, pues ya estuvo, pero ¿qué se puede hacer entonces en este tiempo donde ya pues, a días nada más del inicio del torneo nacional y a días del torneo?
1: Sí, yo creo que concientizar, ¿no? Soy un fiel creyente de que la cuestión emocional tiene mucho que ver, ¿no? ¿Por qué? Porque también la viví. Yo creo que sí cuesta mucho trabajo cuando no haces una pretemporada como tiene que ser, pero tampoco es debido a muerte, pues, ¿no? Son futbolistas, tenemos muchos años en esto y sabemos que cuando la cabeza está bien, cuando la mente está bien, el cuerpo funciona y el cuerpo jala, ¿no? Entonces, les digo y les repito, no es una cuestión de traer argumentos, ¿no? Para decir, ah, es que si perdemos es porque no hicimos una buena. No, no, no son excusas, no son, ni son pretextos. El equipo está bien, el equipo está claro, el equipo está consciente, podemos ganar o perder, pero el equipo va a entregar lo máximo, ¿no? Con una buena idea futbolística para aspirar a ganar la jornada 1 y la jornada 1 de la Copa también.
5: Profe, y escuchándolo detenidamente, la problemática del inicio, la planificación y demás, lejos de eso, fuera de eso, el equipo que ahora tiene es el que usted quiso, el que usted reestructuró para estos dos torneos que vienen.
1: Sí, sí, sí, es justamente lo que solicitamos, ¿no? Lo que pedimos. A veces no desde el día uno, ¿no? Pero sí como se van acomodando las cosas en el trayecto del periodo de descanso, del periodo transitorio. Y sí, estoy muy contento con la gente que llega. Es gente que conoce la liga, es gente que ya compitió, es gente que tiene goles, es gente que tiene ya una trayectoria, ¿no? Y hoy apostamos a eso antes que atraer jugadores que llegan de nuevo ingreso a la liga. Les cuesta mucho trabajo, ¿no? A los extranjeros llegar y adaptarse lo más rápido posible, y a Xela mucho más, por la altura y la exigencia, ¿no? Que ya conocemos todos. Entonces, estos jugadores que hoy se incorporan a nuestro club saben, entienden, ya compitieron, ya jugaron en esta cancha, ¿no? Ya saben lo que es. ¿Están sufriendo la altura? Sí, sí la están sufriendo, pero es más rápido adaptarse cuando ya tienes un año jugando en esta liga, a cuando vienes de nuevo ingreso, ¿no? A conocerla apenas. Nos ha pasado, nos cobró factura con dos o tres jugadores que trajimos y que no lograron adaptarse.
2: Me imagino le hicieron la...
0: Así lo apuntó el profe Roberto Hernández, el mexicano se equivocó en la pretemporada. El Xelajú Mario Camposeco, demasiados partidos, viajes, hay un... suena justificaciones... Pero me parece que tuvo a bien indicarlo a la dirigencia de que no le gustaba y que no estaba. Pero ahora ya está dado el golpe, diría, de la una fase que es muy determinante la temporada, que es esto, la preparación física. Yo sé que ha cambiado mucho. No es como antes de que 15, 20 días y el jugador no miraba nunca la pelota. Hoy ha variado mucho. Esto es mucho más atlético, esto es mucho más dinámico, ¿verdad? Pero no dejó de tener, en este caso, pues, su pretemporada de manera normal. En este caso, el equipo de, pues, Xelajú Mario Camposeco. Atención, porque Raúl Calderón, ya estaría prácticamente de vuelta con el equipo de Xelajú Mario Camposeco. Raúl Calderón. Y con ello, el plantel completo para lo que será el comienzo del torneo. Sábado, insisto, sábado, 1:00 p.m, ante Deportivo San Pedro, en la cancha municipal de San Pedro Zacatepeques. ¿Le parece? Así es como tenemos esta información. Bueno, ¿qué más tenemos, mi querido David? A ver, vamos con Malacateco, otro partido que se juega el sábado y que acá lo vamos a tener por la red en el 106.1. Malacateco sigue haciendo su preparación a lo largo de las últimas semanas bajo el mando de Carlos Robles, el Toro Robles, es el técnico de esta representación. Está pues el asistente, que es Jairo Miguel Pérez Morrison, ¿verdad? Y también el tema de Ubaldo Mohamed Pérez Morrison. Son los dos que, bueno, tres al final de cuentas, que forman parte del cuerpo técnico. Malacateco el pasado día sábado hizo su presentación, aunque ante un equipo precisamente de Tuxtla. Ahí estuvo la presentación del equipo del el Malacateco de cara a lo que será el comienzo del torneo. Y va a enfrentar nada menos y nada más que al equipo de Cobán Imperial. Se han hecho, les comparto, una serie de remodelaciones. Sacó la chequera el alcalde de Malacatán y remodeló el tema de un jardín que tiene el frente a la tribuna, remodeló el tema de las áreas donde se ubican tanto el visitante como el local, ¿verdad? El knockout, como se le conoce popularmente o técnicamente, así de que ha hecho una remodelación. Butacas tienen ahora, antes eran unas sillas plásticas, hoy no, hoy son butacas. Ha hecho una gran inversión. Se va a estrenar lo que es un marcador electrónico para el próximo sábado. Y todo esto, por supuesto, que se lo vamos a ir contando poco a poco acá a través de la red en 106.1. En Gente de Fútbol, les decimos que los precios para el partido malacateco ante la representación de Cobán Imperial, que reitero, este compromiso que está ya programado y que lo va a tener acá por la red en el 106.1, le recuerdo, el partido de Malacateco y Cobán Imperial está para sábado 19:07 p.m. Acá va a estar en el micrófono. Escuchamos a su presidente, que dicho sea paso en la historia, Héctor Fuentes, así se llama el presidente, es Héctor Fuentes Jr., el Teto Jr., porque su señor padre fue ya presidente de Malacateco, fue parte de la junta directiva en muchos años con el equipo Los Toros, y su hijo hoy ha quedado al mando, al frente del equipo de Malacateco, por una disposición de la municipalidad de Malacatán. El pasado sábado hicieron la presentación de la junta directiva, hicieron la presentación del plantel de jugadores 1-1, y por supuesto que también se tuvo ese partido. Terminó con ventaja Malacateco 1-0, ¿verdad? Ante este equipo de Tuxtla de la tercera división. Y bueno, nos atendió mi querido David, su presidente, Héctor Fuentes Jr., Teto. Y está acá en Gente de Fútbol. Escuchamos al presidente de Malacateco, Héctor Fuentes, Teto Jr., acá en Gente de Fútbol.
7: Presidente del equipo, y pues se ha hecho la presentación del plantel.
8: Sí, así es, muchas gracias a Dios por la oportunidad, gracias a Dios hoy tuvimos acá la presentación de los muchachos, esperando que este torneo que venga sea de mucho éxito, ¿verdad?
7: ¿Han hecho cambios radicales con el equipo?
8: Muchísimo, mire que no es fácil, la verdad, hay muchas personas que son nuevas, la base se quedó, pero sí hay bastantes refuerzos que conforme pasa el tiempo se van a ir acoplando, ¿verdad?
7: Entonces se han hecho varios cambios, primero en la presentación, la infraestructura, la obra gris que le llaman acá en el estadio.
8: Exacto, gracias al señor alcalde, que públicamente lo digo, él está conmigo, él es como un presidente adjunto para mí, entonces ha tratado la manera de ver cambios para el municipio, ¿verdad? Tanto en el estadio, para que la afición que venga esté más cómoda, que esta nueva temporada sea de buena vibra para todo y que todos podamos asistir al estadio también, porque el apoyo de la afición es muy importante, ¿verdad?
7: ¿Este equipo de Malacateco para qué está hecho? ¿Cómo se armó, Teto?
8: Pues miren, les soy sincero, nos costó mucho al principio, hay muchas deudas, o sea, había muchas deudas, como le vuelvo a repetir, sin el señor alcalde es la verdad un apoyo fundamental para que esto funcione. Pero primero Dios, nosotros confiamos en el profe, fue puesto por nosotros, tiene toda la confianza y primero Dios, Malacateco puede llegar muy lejos.
7: ¿Estás a gusto con el equipo que se armó?
8: Sí, estamos a gustos. Hay ciertas cosas que yo siento que con el tiempo van a ir mejorando, pero primero Dios empezamos con pie derecho también el torneo.
7: Y empezar con pie derecho es enfrentar a Cobán el próximo sábado.
8: Exacto, ya primero Dios, ya esta semana va a estar afinando detalles del profe para que todo salga bien.
7: Teto, con esta historial que tienen ustedes como familia, su papá fue presidente del equipo, su señor padre tanto tiempo con el equipo de Malacateco y hoy usted convertido en el presidente.
8: Sí, mire, las oportunidades que Dios le da a uno. Uno sin buscarlo, la verdad, le soy sincero. Yo le agradezco mucho la confianza del alcalde. Tengo un gran ejemplo que es mi señor padre, el cual me está ayudando bastante para seguir adelante, ¿verdad? Y primero Dios, todo funcione de la mejor manera.
7: Un abrazo, gracias.
8: Gracias.
0: Así lo apuntaba el presidente de Malacateco. A ver, estos son los precios que van a regir. Por cierto, Luis Orozco, el presidente de San Pedro, dijo 5 partidos vamos a tener este precio. 250 y 150. Y hay otros 5 rivales, ¿verdad? Que van a tener otros precios, es decir, va a variar. La gente de Malacatán, la dirigencia, escuchaba usted a su presidente, determinó y tomó la decisión de que no va a variar sus precios. Los precios a lo largo de la temporada serán de 70 quetzales en todas las localidades para adulto y 40 para niños. Eso sí, pagan todos. Todos los que quieran ingresar al estadio de Santa Lucía en Malacatán van a tener que pagar 70 los adultos y 40 los niños. Así lo determinó, ¿le parece? Esto, por supuesto, en el tema de Malacateco. Trabajó hoy de muy temprano, hace gimnasio, luego un momento de trabajo precisamente en la cancha que va rumbo hacia Ocos, ahí donde está trabajando el equipo. Mañana es miércoles, y empieza ya a pensar en el once que va a presentar el Toro Robles. Jueves hará fútbol, eso es como está establecido, en el Estadio Santa Lucía, ya dejar preparado el equipo. Yo diría completo hasta el momento, no hay lesionados y no hay resentidos para esta representación, me refiero a el equipo de Malacateco. El rival en turno es Cobán Imperial. Y Cobán tiene que hacer el largo viaje desde Cobán hacia Malacatán. Por ello, ya le voy a explicar en los tiempos, pero todo parece indicar que el jueves entonces estará viajando ya Cobán Imperial. El jueves viaja Cobán rumbo hacia la ciudad de Malacatán. Escuchamos, y yo le agradezco porque a esta hora está trabajando ya el equipo de Cobán Imperial. Quiere mantener estos tiempos por la tarde para tener la recuperación, porque más o menos entre tarde y noche es el partido, de hecho es a las 7 de la noche, y entonces pues descansa la mañana, trabaja por la tarde, mañana lo vuelve a repetir, miércoles, jueves es cuando hace esa modificación, en la tarde trabaja y luego emprende el viaje rumbo hacia la ciudad de Malacatán. El profe Ramiro Cepeda muy gentilmente nos atiende, mi querido David, acá en una entrevista que tenemos por la red en el 106.1 a través de Gente de Fútbol. El profe Ramiro Cepeda, lo saludamos, y está acá por la red, así que escuchamos al profe Ramiro Cepeda.
9: ¿Cómo le va, profe Cepeda? Primero, un gusto saludarlo, le deseo todo lo mejor.
10: ¿Qué tal? Buenas tardes, muy bien, Dixon, igualmente, gusto saludarte.
9: Claro, profe, ya preparando todo porque como si nada se viene el comienzo del torneo.
10: Sí, la verdad que sí, pasó rapidísimo estas 5 semanas que hicimos pretemporada y estamos en toda la expectativa de este comienzo.
9: ¿Por qué alcanzó esa fase de pretemporada, profe?
10: La verdad que fue muy buena, muy positiva, vimos cómo fue evolucionando el equipo y bueno, ahora la parte importante, ¿no? Que la real, donde uno encuentra el parámetro de cómo estás, siempre es en la competencia, así que esa es la expectativa que tenés, ¿no? De llegar el sábado para ver en qué nivel estamos, sobre qué hay que hacer más hincapié, en qué hay que seguir fortaleciendo y todo lo que pueda venir para el camino.
9: ¿Este grupo qué le ha dejado, profe, en evolución y en el acoplamiento?
10: Bien, un grupo muy profesional, un grupo de jugadores muy serios, muy trabajadores, así que muy contentos y con esa expectativa de llegar con todo para el sábado.
9: Profe, me parece que con estos recambios, por ejemplo, 12 cambios de reglamento, 6 para clasificar, ¿cuál es su apreciación, profe, lo que se va a vivir en ese torneo de apertura?
10: Seguramente va a ser más competitivo, ¿no? Al bajar 2 plazas de clasificación obliga a que todos estén más enfocados, ¿no? Para el punto, viene también el tema del VAR, ¿no? Del video análisis que va a haber. Hay un montón de cosas que vamos a tener que estar muy pendientes para poder llegar a esa clasificación, ¿no?
9: Este tipo de innovación, le voy a llamar así, profe, del FVS, ¿puede mejorar el fútbol, el espectáculo en sí, profe? Porque ustedes son los encargados de hacer uso de ese FVS.
10: La verdad que sí, debería mejorar. Obviamente, también tenemos la expectativa, ¿no? De enseñar y ver cómo funciona, cómo se maneja, tenemos claro cuál es el accionar que tenemos que tener nosotros y ver cómo se va coordinando, ¿no? Pero bueno, tenemos que sí ayude porque es necesario.
9: ¿Está a gusto con su grupo, profe, o hizo falta algún par de incorporaciones?
10: No, la verdad que falta, estamos cortos con el plantel, estamos esperando ahí un poquito el tema de que se pueda hacer alguna contratación más. Creo que tenemos un muy buen equipo, pero un plantel muy cortito y bueno, sobre eso vamos viendo cómo lo podemos mejorar.
9: ¿Y sobre qué sector, profe, le hizo falta?
10: Y mucho, sobre todo en ataque, ¿no? Falta, yo creo que en todas las líneas nos falta un poquito más de recambio, pero creo que en ataque más.
9: Claro. Profe, estaba revisando el calendario, profe, y va a hacer giras grandes hacia el occidente del país.
10: Y nos toca la primera vuelta, todas las salidas, los viajes largos, pero bueno, así tocó y lo enfrentamos positivo, pensando que después la segunda vuelta, que es donde todo se aprieta, donde los resultados son determinantes para lo que viene, podemos estar en viajes más cortos, más cerca de casa y enfocándonos en sellar la recta final de buena manera.
0: Claro, ¿y su planificación cómo está? Porque el primer partido es un largo viaje hacia Malacatán.
10: Sí, nos vamos el día jueves a las 10 de la noche, pensando en llegar a Malacatán cerca del mediodía del viernes, y bueno, y ya hacer toda nuestra concentración para el partido y al terminar nos volvemos para Cuba.
0: Claro, ¿profe, tiene el grupo completo?
10: Tenemos algunos lesionados, tenemos a Luis Pedro Rosas que tiene una lesión muscular que no está, y tenemos algunos para jugadores medio tocados que estamos evaluando a ver cómo llegan para saber si están pensados.
0: Profe Cepeda, le deseo todo lo mejor en este nuevo torneo y gracias por atendernos a la red.
10: Muchísimas gracias, Dixon. Un abrazo grande ahí para toda la gente de la red. Que estén muy bien.
0: El profe Ramiro Cepeda, el técnico del equipo de Cobán Imperial, muy gentilmente atendiéndonos esta hora de la tarde porque ya trabaja el equipo del Azul Profundo. Luis Pedro Rosas no le va a alcanzar para estar en este viaje porque, como lo dije, el mañana se hace nuevamente la práctica, jueves fútbol, y pues en la noche ya emprende el viaje rumbo hacia el suroccidente del país, prácticamente pues en la parte baja del departamento de San Marcos a la ciudad de Malacatán, porque el partido se juega sábado a las 7 de la noche. Como hemos reiterado, pues prácticamente pues tendremos acá a través del micrófono en la red este compromiso desde el estadio Santa Lucía. ¿Le parece? Bueno, esto es la información de lo que presenta el equipo de pues Malacateco y el equipo de Cobán Imperial, de esos partidos que tendremos en este comienzo, que ya lo dije una vez y lo voy a insistir diciendo. Me emociona mucho el que ya arranque el torneo, nuestro torneo, el torneo de apertura, porque ahora, como lo dijo Cepeda, en este formato, 6, ya no son 8, son 6, y bueno, pues prácticamente a conocer este nivel de competencia que pueda tener. Ya no te acomodas que por un gol, ¿verdad? Por una diferencia de goles te vas a meter. No, aquí tenés que esforzarte un poco más. Esta es la intención, me parece. Y esta parte a mí sí me agrada. Bueno, somos gente de fútbol. En sustitución de mi estimado Walter Gerardo, cumplimos con la pausa, David. Y al volver vendremos con más. Acá en Gente de Fútbol en este martes.

por la red en gente de fútbol. Bueno, a ver, ¿qué tenemos por acá? Bueno, estaban pendientes de los jugadores que están suspendidos. Agárrense, por favor, porque, escuchen, René Andrés Folleco Carcelén, exjugador de Mitlán, porque hoy es jugador del equipo de San Pedro, el ecuatoriano, no podrá tener participación, escuche porque esto es en exclusiva, a través de gente de fútbol. René Folleco no podrá tener participación. Carlos Julián Santos Vargas, el Caliche, estuvo con el equipo de Achuapa, hoy con el equipo del Deportivo Marquense, tampoco tendrá participación por estar suspendido. ¿Quién más? Carlos Antonio Flores, Carlos Flores, con Cobán Imperial, sigue con Cobán Imperial, está suspendido y no podrá tener participación en la primera fecha. Marcos Acosta, ¿qué sería Marcos Acosta? El paraguayo,

0: Está suspendido desde Guastatoya, Rubén Escobar, el paraguayo. El Bielington, donde vaya, tampoco tendrá participación en la primera fecha. Estoy dando a conocer los suspendidos. Nixon Flores, de Misco, está suspendido. Y Jair Jaén está suspendido por Xelajú Mario Camposeco. Son los jugadores que deben de cumplir suspensión. A ver, permítanme. Primero, para Folleco. Y debería ser. Sí, claro. Debería ser dos para Caliche. Le faltaría uno para Carlos Flores. Y el resto va con dos de los que ya mencioné. ¿Le parece? Así que son los jugadores que no podrán tener participación en la jornada número uno. Mi querido David, la jornada número uno arranca con este partido que insistentemente lo hemos mencionado el día viernes, con el micrófono de la red a las 5:00 p.m. desde el estadio Pensativo, Antigua Marquense. El partido está programado para las 6:00 p.m. Marquense, hoy por la tarde a las 18:00, usted esté pendiente, 6:00 p.m. hará la presentación de su nueva piel, le llaman, su nueva indumentaria, colores, en este caso el diseño para nueva temporada. Lo van a hacer hoy a las 18:00, 6:00 p.m. Hoy cumplió Marquense un último partido de fogueo ante la categoría sub-20 y ya se prepara primero para la presentación. Mañana hará fútbol por la mañana. El día viernes estará, jueves estará viajando rumbo a la capital para que el viernes a las 6:00 enfrente al equipo Panza Verde. Uno de los exjugadores del equipo de Antigua hoy está vinculado con Marquense, Brandon De León. Y está acá con nosotros. Brandon De León atendió a la red, atendió a gente de fútbol y habló de este amistoso y lo que se viene en este comienzo del torneo. Escuchamos a Brandon De León.
1: Brandon, ¿cómo estás? Qué gusto saludarte y bueno, ¿qué tal la semana de preparación?
2: No, muchas gracias por la oportunidad, contentos con lo que el equipo ha venido haciendo. Creo que va a ser importante para este inicio de torneo. Creo que el equipo se ha preparado de una buena manera y esperamos arrancar con el pie derecho.
1: Un par de días, Brandon, ya arranca esto.
2: Sí, ya está a pronto para comenzar el torneo. Yo creo que va a ser importante estos días, afinar detalles en lo que nos toque que mejorar, y yo creo que el equipo está comprometido para hacer bien las cosas.
1: Y sobre todo esto, ¿verdad? Arrancar con buen pie, me parece, lo de Marquense.
2: Sí, claro, yo creo que tenemos un inicio bonito, buenos rivales, entonces hay que aprovechar, ¿verdad? Aprovechar esas situaciones. Yo creo que va a ser importante para el club iniciar bien estas primeras jornadas y pues tomar confianza, ¿verdad?
1: ¿Qué te parece el que arranques contra tu ex equipo, Brandon?
2: Sí, son cosas bonitas que da el fútbol, ¿verdad? Hay muchos amigos allá, buenos compañeros, pasamos momentos muy, muy bonitos y pues es bueno visitarlos, ¿verdad? Y poder competir contra ellos también.
1: Mira que se convirtieron en campeones en el último torneo que hicieron así relámpago.
2: Sí, sabemos que Antigua está armado para buscar siempre ser protagonista, para poder buscar títulos, y bueno, qué bueno por ellos que pudieron conseguir este título.
1: ¿Y este Marquense cómo lo ves para este torneo?
2: No, yo creo que se ha armado con toda la actitud de poder hacer cosas importantes en este torneo. Creo que va a ser importante nosotros como nuevos pues venir a aportar. Creo que se ha armado una buena base y esperamos estar a punto para eso.
1: ¿Estás bien físicamente?
2: Sí, esperamos estar al 100, ¿verdad? Estamos poniendo de a poco bien, trabajando de la mejor manera y esperamos estar a punto.
1: ¿Te pegó la altura, no?
2: Un poquito, sí, siempre. Y cuesta adaptarse, pero bien, yo creo que estos entrenos van a sentir bastante bien.
1: Abrazo, Brandon, gracias.
2: Gracias.
0: Así lo decía Brandon De León, el volante de contención, preparado ya prácticamente para lo que será el comienzo de este torneo. Marquense, entonces, ya preparado, hoy hace la fiesta, su presentación, lo está habituando torneo, esta presentación de su nueva indumentaria. Tendrá amarillo, verde y negro. En este orden son los uniformes que va a presentar el equipo de Marquense. Jordi Cifuentes, un guardameta que ha vinculado con Marquense, también atendió a gente de fútbol. Ya en la recta final de este programa, escuchamos a Jordi Cifuentes, el guardameta del equipo del Deportivo Marquense, que atiende a gente.

0: De fútbol.
1: ¿Cómo te va? Bien. Saludarte, ¿cómo estás?
2: Gracias, bien, la verdad que contento y listo para la
1: recuperación. ¿Terminó la preparación, la pretemporada?
2: Sí, la verdad que es una pretemporada muy buena y pues a tope para estar a full para el inicio también.
1: ¿Y qué te pareció esa pretemporada?
2: Bastante exigente, yo creo que con mucha idea para afrontar los partidos que se nos vienen, que va a ser un torneo muy lindo. Esperamos en Dios pues que nos vaya la mano.
1: Yo sí, está bonita esto de la pelea de la portería, ¿verdad?
2: Sí, la verdad que sí, hay una competencia muy sana. Tenemos a Gus, un portero con mucha experiencia, y pues primero de Dios vamos a aprenderle mucho.
1: Arranca ya el viernes, ¿te parece el primer partido de la jornada?
2: Sí, la verdad que sí. Sí, la verdad que un buen reto, Antigua, equipo muy fuerte, de local, esperamos hacer bien las cosas para sacar un resultado positivo.
1: Señor Tipazo Marqués, momentos agónicos, creo que hay mucha expectativa de este nuevo Marqués.
2: Sí, la verdad que fue un torneo muy atípico, la verdad, sufriendo mucho el tema del descenso, pero creo que las contrataciones y el equipo se ha preparado para ya no estar sufriendo de esos temas.
1: Vos sabés de esto también, ¿verdad?
2: Sí, sí, la verdad que tuvimos situaciones difíciles con Guasa, pero venimos acá y tenemos la ilusión de hacer las cosas bien.
1: ¿Al rival cómo lo ves para enfrentar?
2: No, la verdad que es un equipo muy fuerte. Creo que tienen como 2 o 3 meses de estar entrenando, que han jugado en la Copa Mantrán. Vienen con ritmo, mucho ritmo de partido, entonces esperamos hacerlo nosotros de la mejor manera.
1: ¿Te has sentido bien con el equipo?
2: Sí, la verdad que sí, bastante bien. Contento también de estar por acá. Listo.
1: Claro, pues bueno, aquí como arrancarlo bien, y hay que hacer primero el viaje y luego enfrentar a la Antigua el viernes.
2: Sí, claro, hay que esperar el partido y esperar hacerlo de la mejor manera.
1: Jordi, un abrazo.
2: Muchas gracias.
0: Jordi Cifuentes, el guardameta hoy del equipo del Deportivo Marquense, que como lo habíamos apuntado, no va a estar Carlos Santos Caliche por acumulación, bueno, por suspensión, y tampoco tendrá a Fernando Fuentes Tapita por un tema de lesiones, un tema en el posterior, luego de un partido allá en La Gomera, se resintió Tapita y no le alcanza para estar en el partido el próximo día viernes. Serán las 2 ausencias que va a presentar el equipo del Deportivo Marquense. Así, por supuesto, en cuanto a lo que es los equipos que forman parte de la Liga Nacional y de esta competición, que como si nada se acerca y que arranca el próximo viernes, y que la red lo va a tener en la cobertura respectiva. Bueno, por cierto, Felipe Ramos Rizo estuvo ayer en San Marcos haciendo dando una capacitación a los jugadores, cuerpo técnico, del tema del FVS, o sea, cómo se debe manejar, cómo van a ser las maneras de poder aplicar y utilizar el FVS. Marquense y el Marquesa no tiene ningún inconveniente en este tema. Hay que recordar que el próximo compromiso de local, el equipo de Marquense va a recibir a Municipal, pero lo hará el domingo a partir de las 18:06 p.m. Y entonces recibió la charla con el mero mero, me refiero a Felipe Ramos Rizo. Esto sucedió por la tarde. Y así, poco a poco, de hecho, los del miembros del cuerpo técnico también, pues lo recibieron la semana anterior de cara a este comienzo que tendrá. Que a mí, insisto, me motiva el que ya arranque el torneo de apertura. Estamos ya, muchachos. Miguel David, como siempre, llegamos al cierre de Gente de Fútbol en este martes 21 de julio. Ha sido un verdadero gusto haberles acompañado. ¿Será cuándo? Será en la próxima, cuando tengamos información de Gente de Fútbol en relación a pues esta participación que tendrán los equipos y la información que, por supuesto, genera día a día. Solo para terminar, porque lo había dejado nada más con esto, me quedo, David, me voy a ir. Yo había mencionado a Aarón Navarro, escuche. Es el portero, a ver, Saúl Espinosa y Ronald Ardón. Saúl Espinosa, el portero, y Ronald Ardón son los dos jugadores que no tomaron inscripción con el equipo del Deportivo San Pedro, una determinación de la directiva y de, por supuesto, con el aval y el respaldo del cuerpo técnico. Así que ellos dos no tomaron inscripción y prácticamente en las próximas horas lo darán a conocer en sus redes sociales, Deportivo San Pedro, que no formarán parte de esta institución. Nos vamos. David, gracias. Audiencia, en nombre de Walter Ábalos, el titular de Gente de Fútbol, en nombre de este servidor Dixon Vázquez, que estén bien, buenas tardes. En la próxima nos saludaremos siempre en este espacio y tendremos la información del fútbol nacional. Que estén bien, buenas tardes.

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0: ¿Qué tal? Muy buenas tardes y bienvenidos a una edición más de La Red al Cierre. Ya estamos listos, prestos y dispuestos para llevarle lo mejor tanto a nivel nacional como internacional. Hoy es un día gris, es un día triste, es un día de mucha incertidumbre en mi corazón. Se despide del fútbol Paco Memo Ochoa. Ya lo dije todo. Cierro micrófonos y me voy a casa a llorar. Maynor, buenas tardes, ¿cómo estás? Ya, ahora sí tenemos listos el sorteo de la Liga de Naciones de la CONCACAF, donde Guatemala pues tendrá una participación importante, además de que los chicharroneros presentaron su nueva piel, pero dicho lo anterior, ya me voy. Buena tarde, que pases buen programa. Ya me voy.
1: Que vaya bien, Iván, qué gusto saludarte hoy, que descanses, que llores, gracias, que llenes tu tina de lágrimas. ¿Qué tal? ¿Cómo están? Qué gusto saludarlos. Un abrazo fuerte para ustedes. Bienvenidos a La Red al Cierre. Hoy, martes 21 de julio, 18 horas con 7 minutos. Hoy vamos a hablar, sí, de la Liga de Naciones, de la CONCACAF. Les vamos a poner en contexto de qué se trata el sorteo, cómo se va a dar, cómo se va a jugar este torneo. También hablando de la CONCACAF, pues vamos a tocar el tema de la Copa Centroamericana, también, que los equipos están preparando ya, los guatemaltecos, las altas y las bajas oficiales de cada uno de los equipos.
0: Sí, señor.
1: La jornada, la fecha 1, cómo se va a disputar, y ya, de todo, ya, meternos de lleno.
0: ¿Ya no vamos a hablar del Mundial?
1: No, ya no.
0: Die, die. Are you ready? Are you ready?
1: No. I'm not ready. También hay algunas noticias que se están dando alrededor de la conclusión del Mundial. Eso sí, vamos a ir platicando. Fichajes y equipos que ya preparan su calendario de pretemporada. También ya hay algunos partidos oficializados por equipos importantes, algunos en Estados Unidos, otros en distintas regiones del mundo.
0: Sí, de acuerdo. También el tema que Messi le respondió tras el tema de la FIFA, que está investigando el FBI. Hay muchas noticias ya fuera de la Inter, que sí, que vieron la conspiración. No, eso ya no es noticia. Eso ya, esa famosa declaración de Lionel Andrés Messi que ha estado rondando por las redes sociales, eso ya olvídelo. Ya incluso el papá del señor Alexis McAllister explicó que nada más fue un tema de que era para jugar. Era jugar bien y lo dice él y lo cierra categóricamente. Pues, ¿qué podemos hablar si España nos comió, nos superó? No, punto final.
1: Fíjate
0: y ya.
1: Que ese tema sí es buscar excusas donde no las hay. Futbolísticamente España liquidó y sometió a la Argentina en todo aspecto, en todos niveles, en todas las líneas dentro de la cancha. Ayer entrábamos en un debate interesante, que ya no sé si darle un poco de tiempo a este debate.
0: No, para que cierres.
1: Sobre qué fue lo que le pasó a Argentina. Y aquí habían distintas opciones. Una, el planteamiento de Scaloni, retroceder tanto aceptando la inferioridad de su equipo y la superioridad del rival. Dos, ese era el tope futbolístico de Argentina, pero no se había enfrentado a una selección que jugara bien. Y tres, que si había pasado algo fuera de lo normal, ¿no? Como lo que están hablando los medios argentinos. Yo tengo mi hipótesis. Yo, por ejemplo, no me cabe en la mente que, a como son los argentinos, que ellos pues se consideran los mejores del mundo y que se consideran pues la octava maravilla del universo, y que son, además, que celebran y se burlan en la cara cuando ganan, y ustedes ya vieron lo que hicieron cuando pierden. Entonces, yo no concibo que el técnico venga y les diga: jóvenes, tenemos enfrente a una selección invencible, a una selección que es muy superior a nosotros, nosotros somos inferiores, retrocedamos y mantengamos un bloque bajo. Yo no creo que eso sea así. O sea, lo esperaría de cualquiera menos de los argentinos. Yo voy más sobre la 2, que ese era el nivel futbolístico que tenía Argentina, que para eso le alcanzaba, pero que no había enfrentado una selección de calidad. Pero no sé cómo lo ves vos.
0: No, yo ya no voy a hablar más. Simplemente España fue campeón, fue mejor y punto. Triste por Messi, pero porque, como lo expliqué ayer, es el Mundial donde se van varias figuras. Pero bueno, por cierto, salió algo interesante, un documental desarrollado por Google DeepMind, Se recurrió a la inteligencia artificial para recrear la histórica anotación con el mayor nivel de fidelidad posible de el gol perdido del señor Pelé. Este gol que lo han intentado recrear de una y otra manera, el famoso gol de la CAE de Yabarí, pues ya lo hizo Google DeepMind. Así que este gol lo marcó un 2 de agosto de 1959 con el Santos ante el Club Atlético Juventus en el estadio Rua Yabarí de Sao Paulo, hermano. Pues ahí está entonces lo de Pelé. Está da miedo ya la IA. No, está poderosa. Hoy estaba viendo para variar cosas innecesarias, ¿verdad? Y estaba viendo cómo ya te roban la voz.
1: Así es. Eso,
0: la voz.
1: No, eso fue el inicio.
0: Uh-huh. Y ahora el ya recrear. No sé si tú ya tuviste la oportunidad de ver el video del señor Pelé.
1: No lo he visto.
0: Está macabro, o sea, da miedo, le digo, da mucho miedo. O sea, sí parece que fue, es parte de la videoteca que tiene, o sea, como las imágenes que tiene la FIFA, ¿han visto? Uh-huh. Algo así, así de ¿cómo es? De calidad.
1: Como aquella que recreó la captura de Nicolás Maduro. No sé si lo viste.
0: Sí, lo vi.
1: Sí.
0: De cómo, qué fue lo que pasó.
1: ¿No?
0: Y todo. Algo así. Hasta en la misma lonja le sacaron. No, ahí sí, a Pelé no le sacaron la lonja, pero sí a. Porque hay un. ¿Cómo te explico? Uno de los argumentos o las bases donde se aboca este Google Mind es de un corte de prensa. Y hay dibujitos. De esa que viene, el sombrerito y pum, para adentro. Vamos a ver si lo puedo poner acá.
2: Ahora que casi nadie habla de fútbol.
0: No, ese no. Es que no sé cómo describir el gol, pero la cuestión es un error.
1: Narralo.
0: Ah, va, que.
1: Narralo.
0: Espérame. Voy a buscar primero el gol. El gol de Pelé. Para yo llevarlo. Y llevarlos al límite.
1: Sí, aquí tenemos a un narrador.
0: Pero chafa, la verdad.
1: Sí.
0: Chafa.
1: Un narrador de esos donde compras en línea y te
0: de medio pelo, todo. De medio pelo. Pero fíjate que
1: te manda todo al mes por 50 quetzales.
0: Pero eso sí, ese este narrador que les digo, como Luis de la Fuente, pidiendo oportunidades en redes sociales y se dan.
1: ¿Ah, sí?
0: Bueno, la cosa es que es esta jugada donde Pelé recibe de pecho, sombrerito y pum, de empeine, para adentro. El mejor gol en la historia de Pelé, cerca del manchón penal, es lo que dicen algunos, así lo recreó la IA. Voy a buscarlo, créame que le va a dar un alimento, una sonrisa al corazón. 58-58-1061 es la vía de comunicación al WhatsApp. Por favor, coméntense, pronúnciese. Ahí vamos a estar leyendo, dice por acá. Siguen los pilotos haciendo lo que quieren acá en la 37 Avenida Calzada San Juan y nos manda... pues hay fotos de la placa de el piloto que pues al parecer está haciendo destrozos. A ver aquí. Se lo voy a quitar bueno, nos manda el video.
1: ¿Se lo mandaron ahora?
0: Ahorita, a las 6 de la tarde. Sí. Dice, buena tarde, ¿cuántos boletos para el Mundial 2030 para CONCACAF? Está. En esta vamos, Guatemala. Pues todavía no se sabe cuántos van a haber. Según yo, siguen las mismas 48 selecciones para esta edición.
1: Bueno, se habla que sí le van a meter 60, pero no sabemos. Todavía está pendiente esa confirmación.
0: Ya veremos qué pasa. Dice, buenas noches, Iván y Minor, disculpen la molestia. ¿Sabes algo? Me gusta.
1: No es molestia.
0: No nos pidan perdón.
1: Es un honor.
0: Estamos para ustedes. La molestia, ¿podrían hacerme favor de darme las fechas y horarios de juegos del local de Municipal y Misco? De los juegos que tendrán internacionalmente. Saludos, José Eleazar. Con todo el placer del mundo.
1: Muy bien.
0: Nuestro productor se va a poner al tanto.
1: Vamos a ver.
0: ¿Qué horarios tenés?
1: ¿Querés que arranquemos? Vamos a ver.
0: Dale.
1: De los que son de local de Municipal y Misco, dice.
0: Sí, solo Misco y Municipal.
1: Por ahora, que es lo que nos piden.
0: Sí, es lo que están pidiendo.
1: Ok, vamos a ver. Municipal arranca el jueves 30 de julio. a las 21 horas en el Estadio El Trébol enfrentando a Cartaginés. Ese es el debut de Municipal como local en la jornada 1, 30 de julio. El Deportivo Misco, vamos a ver. Misco, ¿dónde estás, Misco?
0: Yo aquí lo tengo.
1: ¿Lo tenés?
0: 28 de julio contra el Club Olimpia en Tegucigalpa.
1: Ah, sí, de visita.
0: Ajá, ellos arrancan de visita, después, sí. Si quieres vos dar los de los rojos, 1-1, ¿te parece?
1: Ok, bueno, voy con el siguiente Municipal.
0: Dale.
1: Municipal, jornada 2, visita a Verdes de Belice el 6 de agosto a las 7 p.m.
0: Ok. Después Misco, el 11 de agosto de visita al Deportivo Saprissa allá en Tibás, Costa Rica.
1: Esa jornada 3, Municipal no la juega, Municipal descansa, no tiene actividad.
0: ¿Hasta cuándo empieza otra vez?
1: La jornada 4, Municipal el 19 de agosto a las 21 horas, visita al FAS de El Salvador.
0: Igual que Misco, pero ahora ya empieza a recibir sinodales y los chicharroneros enfrentarán al Umesit FC en la ciudad de Guatemala.
1: Ok, vamos a la jornada 5, que es la última. En la jornada 5 se juega el 25 de agosto, Municipal en el Estadio El Trébol a las 20 horas con 30 minutos, 8 de la noche con 30, recibe la visita del Motagua de Honduras.
0: Y el conjunto de Misco jugará hasta el 27 de agosto. A diferencia de Municipal, jugará 2 días después y será contra el Alianza FC como local. Es decir, arranca los peligrosos, diría mi hija, de visita y cierra en casa, en teoría, para sumar, ¿no?
1: Esas son las jornadas de estos dos equipos, que es lo que el oyente nos ha pedido.
0: Claro que yes, dice acá, buena tarde amigos de la red, saludos, excelente programa después del mundial, pues ahora nos vamos a enfocar en nuestra Liga Nacional, y me gustaría saber qué jugadores llegaron al final al Deportivo Marquense, ¿qué tal lo ven? ¿Cómo se armó? ¿Cómo lo ven para esta temporada y novedades de Barcelona? Gracias, mis amigos, y bendiciones, José de León, de San Rafael, pie de la cuesta. Me encanta que se fue de un lado y ¡pum! Para el otro, de una vez tiró a matar. A ver, ¿cómo le fue a Marquense?
1: Marquense. ¿Crees que te dé la lista?
0: Ah, bueno, si tenés ahí todo, dale.
1: Tengo la lista.
0: De una vena.
1: Vamos a ver.
0: Dale.
1: Las bajas del Deportivo Marquense. Diego Casas, el uruguayo, el goleador. Carlos Salvador Estrada. Elvi Ellington.
0: ¿Ese fue? ¿Diego Casas se fue?
1: Diego Casas se fue.
0: Mira.
1: Diego Casas se fue.
0: Mira.
1: Se fue Carlos Salvador Estrada, el Chava. Elvi Ellington. Andy Ruiz. Aarón Navarro, el costarricense. Manuel Sosa, el portero. Renato Mencía, el paraguayo. Juan Villalobos, el panameño. Alex Cifuentes. Miguel Escobar, el argentino. Marvin Ceballos. Dylan Flores, el costarricense, y William Amaya. Esas son las bajas de Marquense. Estas son las altas, atención. Jordan Hernández, Carlos Santos Caliche, Keiner Agustín, Brandon de León, Arturo Ledesma, el mexicano, David Grande, el español, Denilson Ochaeta, Elio Velázquez, Víctor Alexis Mata, Jordi Cifuentes, Randall Corado, Eric Sánchez, el gato, Fernando Escalante, el mexicano, Gerardo Gordillo, Luis García, mexicano, y Gustavo Gutiérrez, mexicano. Legión mexicana para el Deportivo Marquense.
0: Se van buenos y llegan buenos también, ¿eh? Muy parecido, sí, ¿no?
1: Aquí el tema, la clave de esto son los extranjeros.
0: Y la clave también es, ahora sí es total mano de Omar Arellano. Total mano. Entonces, a ver cómo le va al conjunto leonés fronterizo con Omar Arellano, que ahora sí mete mano completa, la combi completa, y está armada por el mexicano.
1: Sí, ese es un tema importante ahora lo que mencionas, porque él está confiando en sus extranjeros, él los trae, y son responsabilidad de él, ¿verdad? Prácticamente, así es que para repasar un poco sobre los antecedentes,
0: ¿sí?,
1: de estos futbolistas, vamos a ver. El delantero David Grande, que al igual que Ledesma, llegaron a San Marcos, ahí finiquitaron su contratación. Pero bueno, no, voy a buscar información de ellos específicamente para darte un poco de...
3: De más.
1: De qué es lo que tienen, de dónde vienen.
0: Mira, yo aquí para seguir contestándole a nuestro oyente, a nuestra 12, las altas, o las bajas primero de Barcelona, que ya también nos pidió, de Marquense, te digo, de Barcelona, o sea, fue de una vez acá y tiró el balón para allá. Ansu Fati, al final dicen ya no lo queremos y fue traspasado por 11 millones de euros al Mónaco. Joao Cancelo finalizó su préstamo y pues al parecer estará. Iñaki Peña, traspasado al Panathinaikos por 3 millones. Y Robert Lewandowski, que se fue como agente libre en esta sesión. Además de que, pues, ¿cómo están las altas confirmadas? Ahorita se habla de que el señor Jesse Bisugo podría estar dentro de los planes del cuadro culé. Viene del cuadro de un juego belga, en Bélgica, por 8.5 millones. Está en el Brujas, en el Bruges actualmente, pero está en cuestiones de todavía ver qué sucede con Bisugo. Y aparte, lo de Anthony Gordon, que llega procedente del Newcastle al conjunto de el FC Barcelona. Son algunas de las altas bajas que tiene el cuadro culé, mano.
1: Pues básicamente el Barcelona, que todavía se espera la noticia de qué vaya a pasar con Rafinha, ¿no?
0: Sí, Rafinha.
1: No, sí, no se sabe.
0: Sí, no se sabe. Mira, aquí está. Para que mires lo de Anthony Gordon, que ya estamos. Lo de Jesse Bisugo, las bajas confirmadas, pues. Lo de Dani Rodríguez, incluso. Rob Lewandowski. Marcus Rashford fue otro, perdón. Ahí se me olvidó.
1: Sí, es que ellos no ejecutaron la compra de Rashford. Sí,
0: igual tampoco lo de Joao. Que yo había leído que sí, pero que no. No entendí al final. Ahorita, al parecer, no. Pero la cuestión es que tiene un balance neto de menos 85.9 millones de euros, según Sport Illustrator.
1: Sí.
0: Está bien. Uh-huh. Ingreso por ventas, es decir, lo de Fati, Peña y Rodríguez, 14.6 millones de euros. Imagínate. Pero bueno, sí. Lo de Ter Stegen también, que regresa al Girona, pero lo quiere mandar al Ajax. Hay mucha todavía situación con el cuadro del Barcelona.
1: Sí.
0: ¿Te parece si vamos a una pausa?
1: Vamos
0: porque a una pausa. Vamos a meternos de lleno con el tema que sí quiero que profundicemos.
1: ¿Cuál?
0: El bendito o maldito FVS.
1: ¿Ah, sí? Parece que no está listo, ¿sí?
0: No sé, ya tengo entendido que incluso...
1: Qué bonita tu cantimplora.
0: Es la veintiúnica que había, entonces sí. Tenía que aprovechar. Es una piña, uh-huh. Como la piña de Arellano. Ahí está, mira. Queriendo enmarquense. Porque a ver si vos podés dar esa información de raíz, porque tengo entendido que la productora de Claro Sports fue a hacer pruebas. La casa productora, mejor dicho.
1: Sí.
0: Guárdatelo.
1: Ok, no tengo esa información, pero podemos ahora investigar un poco.
0: Me parece. Guárdemelo, porque tengo entendido que se fueron al centro a probar. Pero todo esto y más. Al volver, 58-58-1061. Ya volvemos.
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0: Estamos de regreso. ¿Quieres que entremos al tema o esperamos a que la 12 también esté con nosotros?
1: Ah, sí, que la 12, entre con todo.
0: A ver, vamos a tratar de explicar un poco qué es la FVS. Porque está a la vez muy básico y caro. Bueno, a ver, vamos a poner en contexto. En teoría, ya algunas televisoras, en este caso, tanto TV Azteca, Claro Sports y Fox, ahora Fox, hay que decirlo porque los nombres como son, hicieron pruebas del famoso FVS, que es el famoso Football Video Support. Es el sistema de videoarbitraje alternativo al VAR. ¿Qué cuenta o cómo será este FVS? Pues al estilo NBA o deportes americanos, el técnico tendrá chance a 2 revisiones por partido, ¿no? Retención de revisión, es decir, si el entrenador solicita una revisión y el árbitro cambia su decisión, el equipo conserva incluso su oportunidad. O sea, no la perdés.
1: Correcto.
0: Podría ser incluso más de 2 si lo quieres ver en esa línea, ¿no?
1: Sí.
0: No hay sala de VAR. O sea, no existe un equipo de videoarbitraje permanente revisando el partido en tiempo real. No está la famosa cabinita, ¿no? Jugadas revisables. Solo va a aplicar para goles, penales, tarjetas rojas directas y errores de identidad. Es decir, me imagino que una amarilla o algo por el estilo. O sea, no va a haber revisión de tiro de esquina, no va a haber revisión, no va a haber chip integrado, no va a haber avatar, no va a haber esa famosa línea 3D del fuera de lugar.
1: Okay.
0: No va a haber ese tipo de situaciones. Y la cuestión aquí es más dura todavía. Y aquí es donde está el verdadero camote, dirían en mi pueblo. Los árbitros se van a sustentar, sí y solo con, la imagen que presenta la televisora patrocinadora.
1: Sí, correcto.
0: Ahí me parece que estamos en camotes, en problemas, en terribles situaciones. Pero eso es parte, es la punta del iceberg del Football Video Support, el famoso FVS. Que, dices, no está listo. O eso dan a entender, según algunas fuentes también, todavía no está el software de la empresa proveedora.
1: Sí, también hay que tomar en cuenta que este FVS va a revisar 4 parámetros. O sea, no es de que el entrenador pueda pedir su revisión en cualquier cosa. Hay 4 parámetros importantes. Ahora se los voy a leer. 1 es gol o no gol. Infracciones previas en la jugada o balones que cruzaron la línea. Aquí hago relación a lo que decís. Las tomas. Esto es importante, los ángulos. Porque si no tenés una toma concluyente, de nada va a servir que el entrenador pida la revisión. 2, penal o no penal. Faltas dentro del área o decisiones erróneas sancionadas como pena máxima. Esto, digamos que es medianamente más trabajable porque casi siempre las televisoras tienen 1 o 2 tomas que te da claridad, entre comillas, de una falta o no dentro del área. Tarjetas rojas directas, conductas violentas o faltas que cortan una oportunidad manifiesta de gol, muy parecido a lo de penal o no penal. Confusión de identidad, errores al amonestar o expulsar al jugador equivocado. A diferencia del VAR tradicional, esta herramienta se activa únicamente cuando los entrenadores solicitan la revisión o desafío, o challenge, como le llaman también, ¿verdad? Disponiendo de un límite de 2 revisiones por partido que conservan si la decisión es arbitral corregida. Aquí hay varios temas también, Iván.
0: Dime. ¿Cuáles son los temas?
1: Primero, es que sos consciente como entrenador que tendrás únicamente 2 desafíos, 2 oportunidades. Entonces, en esas 2 oportunidades, tenés que ser muy certero en tu solicitud. Porque el árbitro te da derecho a hacer la solicitud, él la va a verificar y si al final él decide, él tiene la decisión final, el árbitro.
0: Y qué interesante es el punto que tú mencionas, porque te acordás. Bueno, no estábamos contigo, ya te estaba confundiendo con Alan Paolo, perdón. Pero estábamos hablando, discúlpame, te estoy siendo honesto, ¿estoy siendo honesto o no? Perdón. Perdón, es que tantos partidos de mundial que ya, perdón, diría Adal Ramones, perdón. Hablaba algo interesante el Tanque Pesarossi. Y nos dice que sí tiene alguien que esté revisando esas jugadas. A pesar de que no se cumple el famoso FBS en el clausura, o no se cumplía. Pero sí ya tienen a alguien, quiero imaginar, no le pregunté de más, capacitándose para ver este tipo de situaciones. Y ahí es donde tú mencionas, o sea. No, ¿qué pasa en la NBA o en la NFL? Que generalmente cuando la jugada es duditativa, es dudosa, es tenés algún algo donde querés enfatizar, hay una jugada clave, o por lo menos te dan 30, 20 segundos para iniciar una jugada u otra jugada. Entonces ahí tienes chance de que tu cuerpo o tus ¿cómo decirlo? Tu equipo
1: asesores
0: o tu equipo de operaciones estén revisando esa jugada. El tema es que el fútbol no te va a dar chance, Gato. ¿Cómo va a ser esa parte? ¿En qué momento tú venís y tenés la calidad para pausar el juego? No sé si me logro entender. O sea, ponele una amarilla, hay una falta, el jugador está tirado, órale. Pero digamos, si es una jugada express.
1: Sí, por eso son los cuatro parámetros. Supongamos en la acción, está un penal, posible penal. Yo soy el entrenador de Aurora, vamos a suponer. Y Aurora está jugando contra Municipal en el Trébol, y entonces va un delantero de Aurora, recibe una falta dentro del área, y el árbitro dice, juegue, señor, no hay absolutamente nada. Yo ahí puedo pedir mi revisión, ¿verdad? Evidentemente, los técnicos tendrán su tablet o tendrán su dispositivo en el área técnica para estar viendo la transmisión en tiempo real del partido. Ahí ellos tienen, tras la repetición, verificar y digo, no. La cuestión aquí es el conocimiento de la regla.
0: De causa.
1: Exacto. Entonces, aquí se habla que ahora los equipos tendrán que contratar un asesor arbitral, porque esto es muy rápido, como vos decís. O sea, yo aquí puedo, por ejemplo, yo tengo un poco de conocimiento de las reglas. Me encanta ese tema, lo estudio, me gusta muchísimo. Y entonces, pero no soy experto. Entonces yo puedo estar sentado ahí en el banquillo de Aurora y de repente veo la repetición y le digo a Phillips, reclámala. Y resulta que tácitamente la regla o la interpretación puede decir, no, que si antes hay contacto con el balón, no sé, me estoy inventando, no es sancionable. Entonces, ahí viene realmente la clave, una de los pilares de esta situación. Porque entonces, si vos no sos conocedor estricto de la regla.
0: Hablando de los asesores.
1: Hablando de los técnicos,
0: okay.
1: Si no sos conocedor estricto, el árbitro te mide también, ¿no? Y entonces vos le reclamás, el árbitro ve y dice, no, es que aquí porque primero hay muchas interpretaciones de la regla, que iba solo, por ejemplo, pero que no tenía control de la pelota y que no se enfilaba, entonces por la falta fuera del área solo es amarilla, no es roja directa, no, que es último hombre, que, ¿me entendés? Todo ese tipo de interpretaciones. Que el árbitro, por supuesto, es el experto y el técnico quizás no tanto. Aquí viene el quién tiene la razón al momento de ejecutar el desafío. Esa es la parte que a mí me queda duda, porque o los técnicos tendrán que volverse expertos en reglas o que sus asistentes se vuelvan expertos en reglas o contratar un asesor arbitral.
0: Y ahí es donde quiero llegar. Me parece que lo más coherente, lo más sano para que los equipos puedan ¿cómo se llama? Tener coherencia en cuestión de elección de jugadas es tener a un árbitro, ¿cómo se llama? Con conocimiento de causa. Entonces, lo importante aquí es conocer quién, cómo y cómo vas a poder administrar esas dos únicas ventanas que pueden ser para vos beneficioso. Aquí es donde entramos a, entonces el club o los clubes están no obligados, pero sí con la necesidad de tener a un experto como tal, o sea, los famosos exárbitros, alguien que te asesore meramente en las reglas y que esté día, partido tras partido, para no quemar esas situaciones, porque nos podemos ir, como tú dices, por la pólvora, por la emoción, por eso no es penal. Sí, como tú dices, conocemos, obviamente nosotros como narradores, como enteristas, pues tenemos que leer las reglas, nos las sabemos, no de memoria, pero sí tenemos conocimiento de causa. Pero hay algunas jugadas, y no sé si te pasó, pero decís, no hombre, esa es clarísima roja, o esa es falta, pues, por lo menos la de Salah, y todo el mundo era falta y terminó siendo que no, entonces...
1: Sí, o por ejemplo...
0: No conoces completamente de fondo esas reglas.
1: Hay una jugada en la Liga Nacional en donde, no recuerdo qué partido, uno de Misco creo, te tiran una pelota larga a Kennedy Rocha, él, la pelota le queda atrás y entonces él iba solo y lo derriban. Se infilaba a anotar el gol solo prácticamente antes de entrar al área. Y resulta que el árbitro le saca amarilla. Y entonces en la discusión era, ¿pero cómo?
0: Si es último hombre.
1: Y resulta que ese concepto de último hombre no es lo que aplica la tarjeta, no es lo que aplica la sanción. La sanción realmente va tipificada si el futbolista tenía el control total del balón. Y como le había quedado atrás, él la tenía que jalar, exacto, aunque fuera el último hombre. Entonces no era roja. El tema es que si no lo sabes... Vos gastás al final de cuentas tu desafío y lo perdés.
0: Y mamaste, dirían por ahí. Tenemos.
1: Vamos a hacer contacto telefónico con el productor de Claro Sports, Paul Montes.
0: ¿Quién?
1: Paul Montes, quien estuvo en las pruebas del FVS en el Estadio Cementos Progreso, para darnos un poco claridad
0: de
1: cómo está este asunto. ¿Cómo se va a llevar a cabo? Si ya les dictaron o ya les indicaron a los entrenadores cuánto tiempo tienen de
0: revisión
1: para poder reclamar. Ellos van a tener la repetición instantánea, si es la transmisión matriz o van a tener otro tipo de señal, no sé. Así es que, Paul, ¿cómo estás? Bienvenido a la Red al Cierre. Iván y Maynor, te saludamos.
2: ¿Qué tal, Maynor? Buenas tardes. Sí, te comento que ya se hicieron pues las respectivas pruebas en estos días con los diferentes canales que van a transmitir los partidos de Liga Nacional. Pues a lo que nosotros fuimos a recibir al curso con Liga Nacional y con la empresa encargada del FVS, realmente las televisoras van a entregar la señal en limpio hacia España, que es donde está ubicado el centro de control, que por ejemplo en el VAR se tiene en cada estadio. Acá en Guatemala el FVS está dirigido desde España por una sola cabina que va a mandar la señal al árbitro. No sé si me logran comprender cómo es que va a llegar la señal a ese monitor que el árbitro va a tener.
0: Hola, Paul, ¿cómo estás? Te saluda Iván. A ver, es una situación bastante compleja porque alguna vez lo platicamos acá y es, ok, en temas de horario, en temas de oficina son 7 horas u 8 horas de diferencia de España para acá. Hay partidos que se van a disputar 9 de la noche. Estamos hablando que si le sumas, ok, 9, 10, 11, 12, 13, 14, bueno... 15, 16, es decir, a las ¿qué? 4 o 5 de la mañana todavía estarán abiertas. Entonces, ¿cómo se ha manejado? ¿Qué explicaciones se dan o qué dieron en este curso? Porque eso va a ser un gran problema si, digamos, Dios quiera, somos humanos, no se queda dormido el que está ahí, ¿no? Y es como, y la señal, y mi retorno. Ese es un tema bastante delicado, ¿no?
2: Sí, te comento de que solo se van a programar 3 partidos por día. Para que, me imagino, no se dé ese problema de que, como dice, se quede dormido el que está haciendo las repeticiones, porque realmente de las móviles, de los canales, lo único que va a salir es la señal. Los canales no van a tener nada que ver con las repeticiones ni con lo que se produzca para la señal del FVS que va a tener el árbitro. porque creo yo que la gente tiene que estar bien entendida de que a la hora de ver una repetición, no es el canal el que está mandando la repetición, sino que es la oficina en España que está encargada del FVS.
1: Ok, Paul, eso es importantísimo y muy valioso de que todos lo entendamos. Es decir, y aquí quiero que nos lo expliques como nos decían cuando éramos niños, ¿no?
3: Con dibujos.
1: Con dibujitos.
3: Con
1: peras y manzanitas. O sea, esto quiere decir que la televisora genera su señal, ¿no? Para la transmisión del partido normal, vestida, rotulada, etcétera. Pero esa misma señal, y ahí me vas corrigiendo, en paralelo, se la manda a la gente que va a estar en España, decís, ¿no?
2: Exacto, son 5 cámaras que se van a enviar a España en diferente señal para que ellos las puedan switchar y al igual hacer las repeticiones, pero la televisora no va a tener nada que ver o no va a tener injerencia en qué tomas son las que utilice el FVS para marcar faltas o ya sea de que el entrenador haga un desafío al árbitro y saque su tarjetita y pida la revisión de la jugada.
0: O sea que todas las imágenes que vamos a ver no tiene que ver ni Fox, ni Claro, ni Aztecas,
2: no.
0: Es directamente de España.
2: Exacto, esas imágenes las van a mandar de España, lógicamente son las mismas que tienen las televisoras, uh-huh. Pero no lleva paquetería y no están manejadas por temas repeticiones ni por switcheo de acá de Guatemala por ninguna de las uh-huh. televisoras.
1: O sea, le mandan las 5 cámaras, digamos, por ejemplo, la señal de las 5 cámaras en bruto, en limpio.
3: En crudo.
1: Y en crudo, y ellos, digamos, según... Ahora, ok, ya entendí esa parte, ahora vamos al siguiente paso. El siguiente paso es, yo soy el entrenador de Aurora y veo que...
0: Te vuelven a robar.
1: Sí, y hay una falta en el área.
0: Ajá.
1: Según mi criterio, ¿no? El árbitro la dejó correr. Entonces, cada entrenador en su área técnica tendrá la libertad de un dispositivo con la señal de la televisora, o esta gente en España va a estar enviando una señal específica de regreso a los técnicos.
2: No, te comento de que, por ejemplo, si ya sea de las jugadas que entren dentro de lo que puede revisar el FVS, por ejemplo, el capitán ve algún gol que no era, por ejemplo, va con su entrenador y le dice, mira, pedí el desafío con el cuarto árbitro, entonces el cuarto árbitro ya le notifica al central y ya va a ver al FVS. Si no ganara la decisión, así como en el béisbol, pierde esa oportunidad, pierde esa tarjeta, porque son dos. Todavía no se ha definido en Federación ni Liga Nacional qué color van a ser esas tarjetas, pero ya perdería una de las oportunidades para poder desafiar al árbitro central.
0: Y ya que hablabas, perdón, Paul, ya que hablabas de ese tema, ya que hablabas de esa situación complicada, compleja hasta cierto punto, va a pasar. Digamos de que, a ver, como lo decías, ¿no? El ejemplo del MLB, del béisbol. Pero ponerle que se te va la jugada. ¿Hay algún tiempo para poder rebobinar, de decir, hey, revisemos la jugada anterior o de plano no? O sea, ¿dónde empieza el plano secuencia? ¿Dónde empieza esa secuencia de decir, tenés de aquí para acá? Me imagino que va a aplicar como las del mundial, o sea, sale la pelota y empezamos a revisar.
2: Por ejemplo, eso ya depende mucho del switcher que tengan allá, de cuánto tiempo de grabación. Me imagino que van a tener grabación de las 5 cámaras de todo el partido, entonces pueden regresar hasta el minuto 1, pero eso ya va a depender de la oficina que está allá en España.
1: Sí, pero yo creo que la pregunta de Iván va más orientada en el desarrollo de la jugada. Sí. Si hay un regresemos al ejemplo, está la jugada, yo como
0: el
1: técnico,
0: minuto 10,
1: yo como técnico la estoy viendo aquí en una tablet, la transmisión de la televisora, ¿verdad? Yo la tengo aquí.
2: Exacto.
1: Entonces, que ya sabemos que de por sí hay un delay, ¿no? Hay un retraso. Exacto. En lo que yo voy a ver en mi tablet versus lo que está pasando en tiempo real.
3: Exacto.
1: Pero entonces yo veo y ejecuto el protocolo del reclamo. o sea, antes de ejecutar el protocolo de reclamo, ¿cuánto tiempo desde que se da esa falta yo tengo para revisarla en mi tablet, la repetición que me tire la televisora, es consultarlo con mi asesor y decir, no, mira, este sí, no, espérate, la otra toma, ahorita que nos tiren la otra repetición, ah, sí, yo creo que sí. ¿Cuánto tiempo voy a tener yo para efectuar el reclamo y que sea válido? Porque esto nos puede retrasar el desarrollo.
0: Y es que, imagínate, como lo es, como te lo decía, exacto. Paul, o sea,
2: te voy a comentar más o menos.
0: Dale.
2: Si se da la jugada en el momento, tiene que ser en el instante, por ejemplo, el capitán o decirle a su entrenador, o ya sea el entrenador lo ve y le dice al árbitro directamente, al cuarto árbitro, quiero la revisión de la jugada tal, y eso también. Creo yo que tienen que tener muy claros cuerpo técnico y jugadores. Tienen que saber explicar muy bien qué es lo que van a pedir. Porque, como les digo, si pierden la decisión, pierden la tarjeta.
0: Es que ¿sabes lo que pasa, Paul? Que ya viendo estas situaciones, ya por sí está grave. ¿Por qué? Porque en los lugares, en las ligas que hay VAR, hay una salita de VAR. O sea, estás ahí y el mismo VAR es el que te dice, hey, revisa jugada. Es el VAR.
2: Yo te voy a decir algo. Creo yo que el FVS tiene una ventaja. De que, con diferencia al VAR, las personas que están ubicadas en el VAR mandan a llamar al árbitro y, por ejemplo, no tiene injerencia el entrenador, que tal vez quiere desafiar la jugada, y que eso es lo que no tiene el VAR. Eso sí lo tiene el FVS. Lo que sí, te confundís y al final eso te puede sacar del partido.
0: Es que por eso te digo, o sea, el VAR sí te llama, te dice en el momento, pero el tema es lo que decimos, el delay, el famoso delay que hay de una transmisión a un partido en vivo. ¿Qué te gusta? ¿Son 30, 40 segundos más o menos? Va. De 20 a 30 segundos.
1: Y ahora,
2: más o menos.
1: Y ahora, Paul, ahora viene el otro paso. Ok, yo ya revisé, imagínate, se dio la falta porque el árbitro le dio continuidad, es decir, aquí el balón sigue rodando, la pelota continúa, la jugada sigue, y entonces mientras yo estoy revisando la repetición en mi área técnica, el desafío lo tiene que hacer el capitán o puede ir el entrenador, no, a decirle.
2: Pueden hacer los dos.
1: Ok, bueno, entonces ya pasó, ya la jugada, ponele, fue en el área de, estamos hablando Municipal Aurora, fue en el área de Municipal. En lo que yo lo revisé, en lo que me acerco al cuarto árbitro, ¡pum!, resulta que existe un gol de Municipal del otro lado.
0: Tras esa jugada.
1: Entonces,
2: eso también va a ser como en el VAR, hasta que el balón, por ejemplo, salga el terreno de juego, se dé una situación que pare la jugada, pueden revisar todavía la jugada anterior.
1: Ok, y luego viene cuando, o sea, que ¿quién le va a informar a la gente en España? Es el cuarto árbitro que le dice, mira, me están reclamando la falta anterior que se dio en el área Municipal.
2: Les voy a comentar, por ejemplo, piden ya la decisión de que hay una jugada que hay que revisarla. Entonces, el árbitro va a la pantalla que está ubicada en el medio del terreno de juego. Ahí va a estar ubicada la pantalla y el intercomunicador va a estar conectado a la señal de España. Entonces, el árbitro pide, miren, esta jugada me solicitaron revisarla, regresen. Entonces, ya regresan a la jugada que solicitó el entrenador o ya sea el capitán. Pero, como les digo, tiene que ser muy bien explicada por el capitán o el entrenador, porque si pierden la decisión, pierden la tarjeta que utilizaron para solicitarlo. Eso ganan,
1: está claro.
2: Te quedan con la tarjeta. Sí,
1: eso está claro, pero ok, entonces, el cuarto árbitro le dice a España, mira, me están reclamando la jugada, una jugada dentro del área, la anterior.
2: No,
1: me están
2: pidiendo, es el cuarto árbitro, es el
0: central.
2: Es el principal.
1: Al principal, ok. Me están reclamando esa jugada. Entonces, vos sos editor también, ¿no? Has trabajado en eso.
2: Exacto.
1: Y tenés vos todo el material de las 5 cámaras, pero resulta que esas 5 cámaras hay 2 que te pueden tirar. Entonces, hay un tiempo, ¿no? En que regresas, en que preparas,
0: cortás,
1: en que tirás, al monitor, etcétera. Eso también te lleva, por lo menos, ¿qué? Vos que sos experto, ¿cuánto te puede llevar desde lo que yo te estoy pidiendo para que me lo tires al monitor?
2: Creo yo que al principio los tiempos van a ser un poco tardados. ¿Recuerdan con el VAR? Al principio se tardaban hasta 2-3 minutos para poder encontrar las jugadas. Eso ya va a depender mucho de la rapidez de la persona que haga las repeticiones desde España, porque lógicamente hay que buscar la jugada, como lo dicen ustedes, o por ejemplo, si ellos generan un resumen de las jugadas que podrían ser polémicas, pueden facilitarte el tema de encontrar esas jugadas.
0: De Paul, pregunta directa, porque yo aquí asumo la responsabilidad de mi total ignorancia. El FVS que estará aquí en la Liga Nacional, ¿es la misma que está en Honduras? ¿Es la misma empresa de España?
2: Sí, es la misma empresa que utilizarán en Honduras.
0: Ok, ¿por qué te lo digo? Porque ya incluso algunos entrenadores, sobre todo del Olimpia, han solicitado que se elimine el FVS por deficiencias en Honduras.
2: Exacto, y recuerden que este proyecto está en prueba todavía por tema de FIFA para ver si se utiliza ya definitivamente solo el FVS en lugar del VAR, por el tema de las decisiones, de que a veces pues el VAR lleva a muchas polémicas.
1: Okay.
2: Porque se realizó en tema de mundiales sub-20, en futsal, si no estoy mal, también en torneos femeninos, la prueba del FVS.
1: Te tengo dos preguntas, Paul.
2: Exacto.
1: ¿Qué le pidió esta empresa a las televisoras entonces? ¿Les pidieron más cámaras? ¿Les pidieron unos ángulos específicos? ¿Les pidieron solo mandar la señal? ¿Qué en sí le pidieron a las televisoras?
2: Solo se envía la señal en limpio, así como te lo había comentado al principio. Las 5 cámaras se envían por medio de fibra óptica. Eso se envía a España y eso retorna con las repeticiones hacia el árbitro central.
1: Ok, y la siguiente. ¿Sí se garantiza la velocidad de envío en tiempo real en todos los estadios? ¿Tienen en sí los aspectos tecnológicos y la capacidad para hacerlo?
2: Sí, te comento, cuando se fue a hacer la revisión de las diferentes infraestructuras de los estadios, te pidió de que tuviera cierta calidad de internet todos los estadios, para que todos los estadios tuvieran las mismas condiciones para enviar esa señal a España.
0: Ahora, ¿qué va a pasar, Paul? Porque al final del camino, perdóneme y discúlpeme, y lo digo con todo el respeto del mundo, no tenemos la infraestructura. O por lo menos no todos los estadios. ¿Qué va a pasar si se te cae esa señal de internet? Porque al final es la vía directa de la fibra óptica. ¿Qué soluciones van a haber?
2: Por ejemplo, al inicio pasó en Costa Rica en el primer juego que se jugó en la Liga de Costa Rica. Van a revisar una jugada al VAR y se dan cuenta de que la señal no existía, inclusive estaba apagado.
0: Estaba muerto, ¿no?
2: Sí, sí. Exacto. Entonces, se tuvo que esperar media hora para que llegara la señal y ya pudiera haber VAR. Me imagino que esto también puede pasar en Liga Nacional. Al final son aparatos que pueden fallar en cualquier momento. Por ejemplo, Malacatán tiene un lugar que es muy lluvioso, entonces creo yo que todo eso Liga Nacional y la empresa ya lo debe estar preveyendo para poder tener la mejor señal y la mejor calidad para poder dar el servicio.
0: Es que cada vez que indagamos y sale más preguntas preguntas.
1: Uno de los parámetros, Paul, es gol o no gol. O sea, ¿cómo va a garantizar la televisora una toma así, tan precisa y tan certera?
2: Sí. Te comento, yo creo que sí, la gente lo tiene que tener claro, que las televisoras van a trabajar bajo su señal y no es que ellos vayan a tratar de ayudar al FVS. El FVS va a tener las cámaras y si la toma ayuda, creo yo que al final va a tener eso del error.

0: No, y entonces, a ver, regresando un poco en el tiempo, Paul, y esto es un poco ya polémico. Yo recuerdo que cuando se hicieron las primeras reuniones, creo que dos torneos atrás, vos me corregirás, había una polémica porque todo mundo quería la señal, eso es lo que yo tenía de conocimiento, quería la señal de las televisoras sin pagar nada en beneficio del FVS. Y además les estaban pidiendo una serie de cuestiones, es decir, más cámaras, más ángulos, más repeticiones, y entonces las televisoras decían, ok, yo te lo puedo dar, pues, pero, o sea, ¿cuánto me vas a pagar por esto?
1: Hay más.
0: Entiendo que lo que va a funcionar ahora a las televisoras no les significa un costo adicional, ¿no? ¿Me corregís?
2: Sí, te comento. Esto, como vos lo decís, no va a tener un costo adicional para las televisoras. Se va a trabajar exactamente con el mismo equipo, solo que se agrega una fibra óptica donde se va a enviar todas las señales hacia España para que ellos ya las utilicen. Las televisoras igual no van a recibir ningún rédito económico y pues por el momento con eso es lo que se va a trabajar el FVS, con 5 cámaras.
0: Paul, a tu criterio, con tu experiencia y conocimiento, esto, y conocimiento no solo de producción, de televisión, de edición, también de conocimiento del fútbol nacional, de cómo sucede, cómo se desarrolla, cómo se dan los partidos, ¿esto tiene realmente la venia de que va a funcionar o no?
1: Solidez.
2: Yo creo que primero, en las primeras jornadas, se debe revisar el tema de iluminación. Si, por ejemplo, las tomas no son tan claras en estadios como Malacatán, como el estadio de Comunicaciones, podría ser, o en el estadio municipal, por ejemplo, la de Misco, por ejemplo, se van a tener que tomar otras acciones en cuestión de que si no se ve de noche, los equipos van a tener que empezar a jugar otra vez de día, por ejemplo Malacatán, por ejemplo Misco, modificar esa toma que utilizan para televisión, la central, en el estadio municipal también es muy pegada la toma, entonces creo yo que todo eso se va a tener que ir revisando, porque si la calidad a lo que por ejemplo nos puede ofrecer México o España, o por ejemplo, inclusive dándolo a nuestras latitudes, Costa Rica, sí estamos muy lejos de equipararnos a esas, pues diríamos, grandes potencias que ya tienen sistemas parecidos a lo que nosotros tenemos.
1: Bueno, Paul, la pregunta es directa. ¿Estamos listos o no estamos listos? Tú como productor que vas a llevar encuentros, ¿te asusta o no te asusta?
2: Te digo, yo creo que estamos listos, no me asusta, porque realmente quienes van a tener la responsabilidad de llevar el FVS a buen término es en España. Creo yo que al final tenemos que saber de que en España tienen muy buenos contenidos y pues esperarnos a que ellos nos envíen el mejor material posible para que los árbitros puedan tomar la mejor decisión, porque el FVS en España no va a tomar ninguna decisión ni va a tener injerencia en las decisiones que tome el árbitro. La única decisión la tiene el árbitro central que esté dirigiendo el partido.
1: Bueno, gracias, Paul. Gracias por atender el llamado. Te agradecemos. Perfecto. Mucho. Dios te bendiga.
2: Feliz noche a la audiencia.
1: Gracias.
0: Abrazo.
1: A mí sí me asusta, te sabes.
0: No, yo.
1: A mí me asusta por lo mismo que dijo Paul, bueno, la responsabilidad cae en ellos, pero el tema es evolucionar y si estuviera aquí alguna u otro, o alguna oficina, un anexo, un pulpo, un tentáculo pulpo de la empresa que trae el FVS aquí en Guatemala, te digo, va, órale, porque aquí están. Pero no hay.
0: No, y dentro de todo, yo pensé que era sobre la misma transmisión, no que hubiese un tercero que tenga que manipular, o sea, no lo digo, cuando digo manipular, no.
1: Sí, pues que haga los cortes, que hace.

0: Exacto.
1: Las ediciones. O sea,
0: entonces, ¿cuánto tiempo te va a llevar esa revisión? ¿Cuánto tiempo te va a llevar?
2: Por eso a mí me asusta, porque no hay una oficina como tal acá. Tienes que esperar a que te manden la revisión. Y ahí está la cuestión. Aunque uno diga, nah, pero fibra óptica rápido, sí, pero estamos en Guatemala, ¿no? O sea, todo puede suceder. Tenemos que hacer un corte.
0: Sí.
2: Gato.
0: Vamos, vamos.
2: Ya se activó la 12. Hay varios. Ya iremos a platicando con ellos. 58-58-1061. No se despegue. Y volvemos con más.
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0: Bueno, Gato, la 2 está activada a estas horas de la noche, 19:07. Nos picamos con el famoso FVS. Y se dice, ¿qué dice por acá? Gato.
1: Ah, otra vez.
0: Ahora sí, no hay que buscarle tres pies al gato, pero cuando era contra de Argentina le buscabas hasta 9.
1: ¿Por qué? ¿Qué dije yo, pues?
0: Dice, no seas sinvergüenza.
1: ¿Pero qué dije yo?
0: No sé. Pues solo estoy leyendo lo que me están poniendo. Buenas noches, Iván el Terrible y Gato Barrios. ¿Qué equipos van a estar narrando en esta temporada? ¿Juntos? ¿Juntes? No tenemos todavía. No,
1: para esta temporada no hay equipos armados. Serán asignaciones así. ¿Cómo sería? Al azar, porque siempre hay una planificación, pero.
0: Bueno, o sea, que se entienda en cuestión de equipo, o sea, rotativo.
1: Sí, rotativos, sí.
0: Yo voy a. ¿Vos ya tenés los tuyos?
1: Yo tengo partidos ya asignados. Bueno, vamos a ver. Demos la agenda de los nuestros, ¿no? De los nuestros.
0: Sí, de los de.
1: Vamos a ver. Yo tengo.
0: Yo hasta el 4 de agosto tengo confianza. Ah, mira. Me toca 4 de agosto, Antigua Real Estelí.
1: Sí.
0: Ah, me va.
1: ¿Te toca ese?
0: Me va a tocar. Mira, mi equipo dorado. Alan Pablo Caro y Juan Francisco Romero, papá.
1: ¿Pero ese es estudio estadio?
0: No.
1: No, ah, no, papá. Es que vos narrás, papá.
0: Sí. Ya, soltaron a la bestia, ahora sí.
1: Hoy sí. Hoy sí, como el meme, como el TikTok, ¿no?
0: Liberan a la bestia.
1: Sí. Calentando y con.
0: Todo marrano, pero sí, ese me toca a mí.
1: Bueno, yo. ¿Solo ese tenés?
0: Ahorita tengo varios, pero el primero nada más.
1: Ah, bueno, el primero nada más.
0: Así todos, ¿no?
1: Bueno, yo tengo el 30 de julio, Municipal versus Cartaginés. Ese vamos con. Previa desde las 8, el arranque del partido a las 9. Vamos con Eric Ramazzini, Carlos Zacarías, Freddy Cifuentes y su servilleta.
0: El Dream Team.
1: Dream Team, papá.
0: Dream Team, sí.
1: Claro.
0: Puro tapón, diría en chino.
1: La Liga A.
0: Dice que ya no sigue Infantil en la FIFA. Saludos, ¿cómo están? Los que le iban a Argentina. Sorry. Dice nada más así.
1: Ya ahora ya deben estar más tranquilos, ¿no?
0: Pues ya debería estar, ¿no?
1: Sí. Ahora, no quiero imaginar cómo se vive en Argentina estos días, ya en el país. Porque en el país sí llegó. Es como lo más importante de la vida, el fútbol, en Argentina.
0: Pues sí.
1: Debe ser feo.
0: Ya deben estar. Bueno, aunque hubo una. Vi una fallecida, pero por tema de transporte público, que se cayó, pero de ahí. No por temas de violencia, que eso es bueno. Dice, buena tarde, buen programa. Guatemala no creo que vaya al siguiente mundial. Hagan lo que hagan, nunca irá. Hasta que los jugadores no salgan de esta liga, no se dará el mundial. Bueno. Dice, buenas tardes, le saluda Juan Diego Zuruy de San Juan, Zacatepec. Es una pregunta, ¿cuántos extranjeros tienen comunicaciones? Si fuera el gato técnico, ¿en qué posición reforzaría? Si vos fueras el fantasma Barrios, ¿qué pondrías?
1: ¿En qué posición reforzaría?
0: El fantasma.
1: Yo reforzaría los laterales o los extremos. Yo creo que ahí ese ha sido la deficiencia, la mayor deficiencia de comunicaciones. Por afuera no tiene velocidad, no es explosivo comunicaciones. Eso es para mí, eso es lo que yo haría.
0: Está bien. Como yo
1: si
0: no,
1: fuera el técnico, pero si como fuera, no soy. Pero... aunque me gustaría, honestamente.
0: Sí, sí te animaría.
1: Fíjate que yo en su momento me inscribí para sacar mis cursos de técnico porque a mí hay dos cosas que me encantan del fútbol, más allá de disfrutarlo, de comentarlo, de ser parte de la industria. Me encantan las reglas de juego, las estudio, honestamente, las estudio, tengo mi manual, me actualizo cada año. Hago las consultas siempre a gente que sabe al respecto, cada jugada que me queda la duda, hago la consulta y ahí me...
0: Yo directamente con el mejor árbitro de...
1: Sí,
0: sí.
1: Entonces, eso. Y dos, me encanta la parte táctica, me fascina el análisis táctico, entonces por eso quería yo sacar mis cursos de técnico. Empecé a estudiar, pero los quitaron en aquel entonces de la federación, pero he dirigido equipos. De hecho, yo... He sido campeón dirigiendo equipos. Dirigí equipo femenino y fui campeón dos veces, papá.
0: ¿En dónde?
1: En las academias, va.
0: Ah, bueno.
1: Pero bueno, femenino no es cualquier cosa.
0: Sí, no. ¿Cuántos eran? ¿Cuántos equipos eran?
1: Normal, 12. ¿Mm? Son muy competidos esos torneos.
0: Sí, no, yo no estoy diciendo nada de eso, te estoy diciendo sí.
1: Es que entiendo tu tono sarcástico, no, Iván. No, tus burlas, no me gustan.
0: No. Dice acá, compañeros, buena tarde, ¿qué pasará con Sinemajol Huehue? Sigue ese tema latente, ¿no?
1: Sí.
0: Voy a investigar directamente con Luigi, presidente de la primera división. Y te cuento.
1: Muy bien.
0: A Jennifer. Ah, ven a Jennifer al CEO. Perfecto. ¿Qué dice por acá? ¿Qué dice por aquí? ¿Qué dice por allá? Dice, buena tarde, gusto saludarte. Mi nombre es Rubén Chávez. Les comento que este jugador juega en la Universidad de Estados Unidos y según me han comentado es muy bueno para que le pasaran en contacto al profe Tena. Ah, bueno. Gracias a Rubén. Hay que ver el video. Lo voy a. Es que si es un virus. No, Rubén, voy a confiar en ti.
2: Y
0: nos metió gol. A ver, dice por acá, una pregunta, amigos. ¿Va a haber? ¿Ah? Una pregunta, amigos. ¿Va a haber VAR en la Copa Centroamericana y veremos cuántas medallas ganará la delegación guatemalteca en República Dominicana? La selección femenil llevará delegación en el fútbol. Así lo dice.
1: ¿Copa Centroamericana?
0: Sí, hay VAR.
1: ¿Hay VAR?
0: Sí, hay VAR. Es VAR, sí. Y el tema de las. ¿Cuántas medallas? ¿Cómo va la Federación Guatemalteca, por cierto? En esta. Centros y del Caribe.
1: Ya ayer perdió en waterpolo, si no estoy mal.
0: Ahorita te vamos a la actualización. Sí. Te damos la actualización. Y se podría explicar más el tema porque, como por ejemplo, ¿cuánto es el tiempo que tendrán como máximo para poder solicitar una revisión? No me imagino pidiendo revisiones pasado 10 minutos después provenientes de algún gol o alguna falta de invalidar. Esa es la cuestión. A mí también me quedaba dudas.
1: Sí.
0: ¿Y cuánto tiempo vas a estar? ¿Cuánto tiempo podés? Solo cuando salga la pelota podés analizar por cuestión de timing, que es lo único que a mí se me ocurre.
1: Sí, ya pues en esta comunicación pues intentamos disipar la mayor cantidad de dudas, pero yo creo que esas específicas ya serán en el desarrollo del partido, en las primeras jornadas. Hay que ver porque sí preocupa.
0: Yo tengo una nota del diario 10 sobre lo que está haciendo con el FM.
1: Ok, eso está interesante.
0: Pero le damos a la 12 y ya, si quieres, sí, nos metemos de dinero. Dice, por cuestiones de horario, ¿qué pasa con los juegos nocturnos? Pues al parecer van a tener que disiparse, ¿no? Porque si no, va a haber un broncononón, y sobre todo allá, en España. Porque eso decía, lo importante aquí es, ok, de acuerdo, España, hacen buenos contenidos, como le dijo Paul. Pero lo que cuenta realmente es el horario. Es mucho la diferencia, es mucho la distancia, 7-8 horas.
1: Yo, fíjate, mi mayor
0: temor
1: o lo que más ruido me genera, ¿qué es? No es el horario, es la capacidad de respuesta, o sea, la capacidad de recibir de enviar el material a la velocidad que se requiere.
0: Y editarlo.
1: Editarlo y luego regresarlo. Sí hay un proceso.
0: Ese render, ¿no? ¿Qué dices tú?
1: O sea, hay un proceso por ahí que va a demorar minutos. Uh-huh.
0: Mira, lo del render, para que me entiendan, ¿qué es el render? Es cuando ya descargas el material editado y lo volvés a enviar. Ese es el renderismo. Y a veces suele tardarse. Ahí va a ser un problema. Ahí sí hay un tema. Feliz noche, chicos. Hasta mañana. Que descansen. Solo así, mira. Así. Que descansen. Igual descansa para ti. Pasa bonita noche.
3: ¿Qué onda, gato? ¿Qué onda, Iván?
0: ¿Cómo vamos?
3: Buenas tardes, buenas noches.
0: Buenos días también.
3: Aquí, cambiando un poquito de tema. ¿Cómo ves, gato, a Comunicaciones para esta temporada? ¿Cómo miras el planteamiento, los jugadores? Pues, ¿qué te parecería? Tenemos Nelson Iván y la Shera Ortiz como laterales para la delantera. Yo miro muy bien, pues me ilusiona el equipo que ha armado Comunicaciones. No sé qué dicen ustedes, si me pueden hacer un análisis ahí. Gracias y feliz noche, Mexican Boy. Y el gato.
0: Feliz noche, papá.
1: Buenas noches. Esa opción que das de futbolistas. Bueno, lo de Nelson Iván. Vamos a la característica de Nelson. Nelson es un futbolista rápido, encarador, que tuvo un segundo aire con Guastatoya, creo que lo hizo muy bien. Pero le falta esa decisión importante cuando ya hay que concretar. Cuando llegas a línea de fondo, levantar un centro correcto o quizás hacer un recorte y definir. Ese tipo de cosas que hacen a los jugadores extraordinarios, ¿no? Arriba del promedio. Centrone en su momento lo utilizó incluso como un carrilero o en la línea de cuatro como un lateral. A mí me sorprendió, la verdad, pero le sacó el trabajo, lo hizo bien. Es decir, Nelson Iván, comparándolo un poco con Leiner, que era el trabajo que pudo haber hecho Leiner en su momento, creo que por la baja de rendimiento de Leiner y por el alta en su momento de con Guastatoya de Nelson Iván, puede llegar un poco mejor y tener más posibilidades. Yo recuerdo que el Fantasma Figueroa, una vez, ya en el cierre del torneo anterior, se molestaba mucho con Leiner por su desorden táctico. En una línea de cinco él lo ponía como un carrilero, pero Leiner no siente el regreso,
0: no regresaba
1: a marcar. Pero yo tampoco creo que Nelson lo haga. Entonces hay que ver para qué lo va a utilizar. Lo de Anderson Ortiz es un jugador que a mí me gusta mucho, pero también al Fantasma lo crucificaron cuando él salió a decir lo de Anderson. Dijo, es bueno, pero ¿qué hago con el muchacho si juega un partido y tiene que parar tres? Que es la verdad. No estaba diciendo nada fuera de la realidad. Entonces, un jugador necesita calidad, talento, disciplina, pero continuidad. Yo creo que lo de Anderson no lo tiene. Entonces, ahí sus bonos bajan muchísimo. Y cuando alguien me preguntó en dónde reforzaría, yo dije por afuera. Con eso también te tengo que responder que esa solución, esa combinación, a mí todavía no me parece que es lo que Comunicaciones necesita.
0: Pues bueno, pero regresa donde fue feliz, ¿no? Ahí donde nació futbolísticamente, en el Iván García. En teoría ya tendría que estar más maduro, ¿no? Para darle un mejor fuelle y despliegue en Comunicaciones, que ahora tendrá un papel más protagónico. Esperemos lo pueda mantener. Tenemos que ir a un corte, Gato. Hay más mensajes. Gracias. 58-58-106-1. Estaremos hablando más de más noticias, pero tenemos que hacer un cortecito rapidito. Y ya volvemos.
1: Bueno.
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0: lo que usted necesita saber. ¿Se me escucha? Ahí está. ¿Sí me escucha?
1: Sí. ¿Ah, no? ¿Sí? ¿Yo no?
0: Eso,
1: no.
0: Sí, ahí está.
1: Estamos.
0: Bueno, ya estamos de regreso. Le estaba comentando lo del famoso FVS, que ha sido la noticia, la tendencia para el próximo apertura, que si ya está listo, que si no. Pero el tema es que ya nos confirmaron que el FVS que estará implementado en la Liga Nacional también es la que está en Honduras. Y el tema es que yéndome a un reportaje de el diario 10 de Honduras, hubo polémicas solo de la jornada 19, imagínate. El gol anulado del Club Deportivo Choloma contra Olimpia, de Marco Tulio Aceituno, al minuto 25 del primer tiempo, anotaba el primero para los maquileros. El delantero le robó el balón de buena forma a Agustín Mulet, sin falta, pero el árbitro, al revisar el FVS, anuló el gol al aducir que hubo infracción, lo que dejó mucha polémica. Esa es una. En el mismo partido, el cuerpo técnico de los cholomeños alegó que hubo dos infracciones en el primero de los goles del Albo el sábado por la noche, bueno, de ese partido, en el que Rubén Deraz, una que Micael Chirinos tapaba la visibilidad del portero Pineda y que al jugar la pelota en el remate estaba offside, dos errores en uno. El gol de Jorge Álvarez subió al marcador y se vino el triunfo olimpista. Ese es uno. Nos vamos al offside en gol del Platense contra el UPNFM. Y lo dice así, quizás la más flagrante de las controversiales jugadas se dio del FVS en este partido. El UPNFM ganaba el partido, pero Samuel Ponsantes, lateral derecho de los Tiburones, quiso romper la línea del offside, pero quedó metido. Al momento de recibir el balón, estaba en posición ilícita, sirvió el balón a Edwin Solani y resolvió el empate. La jugada y la revisión de Jefferson Escobar, que a la postre dio como buena, generó enojo en el cuerpo técnico. Bah, así me puedo ir, porque sacaron así 8 jugadas desmenuzadas en sola jornada 19. ¡8!
1: Sí, es demasiado. Lo que pasa es que aquí es que el procedimiento tiene que ser muy claro para que esto funcione. Y también sería interesante ese el tema, el parámetro, el tiempo, cómo lo están manejando, porque aquí estás hablando de en Honduras. Aquí estás hablando de polémicas, jugadas puntuales, pero cómo están manejando el tiempo. Eso es interesante saber. Vamos a ver si logramos contactar a algún colega en Honduras. Ahorita vamos a ponernos en ese movimiento.
0: Espérame, estoy viendo aquí. A ver, imagínate esto. En la asamblea solicitado por el Olimpia, en una asamblea extraordinaria de la Liga Nacional en Honduras, el Club Olimpia mencionó que se eliminará el uso del FVS, argumentando que su implementación es demasiado costosa por los clubes y señalando muchas deficiencias en su aplicación. Es el VAR de Temu, no nos sirve.
1: Bueno, ahí está.
0: Así lo dice.
1: El costo-beneficio. Y eso está bien que los clubes lo digan.
0: Ahí te va otra. Esto del gráfico. El diversos analistas deportivos y aficionados han criticado duramente al sistema por las limitaciones de las tomas de televisión, a menudo calificadas como pobres o insuficientes para revisar jugadas dudosas, llegando a denominarlo de forma sarcástica como el VAR de Temu.
1: Qué mal.
0: Ahí te va otra, que es el que más asusta. Parones constantes en los partidos.
1: Exacto.
0: Los entrenadores han utilizado recurso de pedir revisiones o desafíos de manera reiterada, lo que provoca constantes interrupciones durante los encuentros.
1: Sí.
0: Contraste de opiniones directivas. Mientras, esto lo hace AS Sports. Mientras unos clubes han sufrido por fallas en las tomas y cuestionan la herramienta, directivos de otros equipos como el Motagua han defendido su permanencia, argumentando que eliminarlo sería un retroceso para el arbitraje nacional. Pero hay una rebelión contra el FVS. Uh-huh. Eso es clarísimo. Te dije, ¿qué cuántos puntos? 5 y 1 es positivo.
1: ¿Cuánto tiempo tiene Honduras de estar trabajando con eso?
0: te voy a dar, te voy a, porque justo aquí tenía el dato.
1: Esto está interesantísimo, la verdad.
0: Mira, ¿y sabes cuánto va a costar acá en Guatemala? 2.7 millones de quetzales.
1: ¿Por temporada o qué?
0: Pues me imagino, ¿no? Está curioso.
1: Está. Pues más que curioso, creo que está.
0: El 22 de marzo de 2026 tuvo su debut el FVS.
1: Acaba de empezar.
0: En Honduras. Solo un torneo llevan. Solo Honduras y Guatemala tienen la versión económica.
1: Sí.
0: Porque Costa Rica tiene VAR.
1: Exacto.
0: Liga MX tiene VAR. ¿Quién más tiene VAR? Argentina, Brasil, Estados Unidos. Así que bueno, ahí está alguna de las situaciones que pasan en el tema del FVS. Pero bueno, ahí está. Solo quería darles estos puntos porque me parece interesante. Pues tocarlos, porque al final del camino a mí me deja más dudas todavía.
1: Ya con lo que nos explicó Paul, esto que estás leyendo que sucede en Honduras, sí.
0: Es lo más cercano que tenemos.
1: Sí, sí.
0: Lo más parecido, lo que vamos a tener. ¿Con quién te comunicaste?
1: Estamos tratando de hacer contacto con un colega en Honduras que sigue muy de cerca la liga allá, para que nos grafique, nos amplíe un poco esta situación. Y sobre todo a ellos que ya lo están experimentando,
0: el tiempo,
1: eso es lo que yo quiero solventar, a ver si logramos.
0: Está ahí, buenísimo.
1: Ronald.
0: Por lo menos, por mientras, si quieres, aquí está la 12. Sí,
1: ahí está, dice, la 12, correcto.
0: Una pregunta, señores, felicitaciones por su programa. El periodista que cubría el campamento crema, Carlos Sagui, ¿qué se hizo?
1: Carlos Sagui.
0: Sagui, perdón.
1: Sí, él está en Cobán, creo yo.
0: ¿Ah, sí?
1: Sí.
0: Dice, ¿qué onda, gato? ¿Qué onda, Iván?
1: ¿Qué onda? ¿Qué onda?
0: Una consulta, ¿cómo les está yendo en la resaca del Mundial? Lo bueno es que ya va a empezar nuestro fútbol y también el torneo centroamericano. Excelente programación y los felicito en especial, Gato, porque siempre defendiste tu postura ante los comentarios de los Messi lovers que siempre se conectaban. Bendiciones. Te saluda, Minor.
1: Ay, toca yo. No, yo lo mandé ahorita. Perdón.
0: Sí, te creo.
1: Sí.
0: No, gracias. ¿Cómo nos va con la resaca? Pues normal, gracias a Dios, ya lo hemos vivido antes.
1: ¿Sabes qué?
0: Y sabemos cómo manejarlo.
1: Yo he experimentado algo extraño en estos dos días.
0: ¿Qué?
1: Que es, siento que tengo tiempo libre, estaba haciendo cosas que no había podido hacer de trabajo, y pero luego me pregunto, pero si el Mundial solo duró un mes, ¿por qué antes de eso no me daba tiempo a hacer todo esto? No sé, es un tema también de organización, sí. Mental, creo yo.
0: Sí, no, yo también, yo estuve así como toda la mañana, así, bueno, para decirte, la mañana, la tarde dije, estoy libre. Libre soy, diría Elsa de Frozen. Libre soy. ¿Por qué? Solo en esa parte, pero de ahí. Yo no extraño nada ahorita el Mundial. Hoy no extraño nada el Mundial.
1: No, yo tampoco. La verdad.
0: Es que no me gustó nada. Es que
1: les voy a decir algo.
0: Me gustó.
1: Para platicar un poco así rápido, a ver si logramos hacer contacto.
0: ¿Ya estamos?
1: ¿Lo tenemos? Bueno. Yo creo que vi así, disfrutándome en un restaurante o en mi casa con una buena comida, una buena bebida, creo que vi tres partidos.
0: Ah, ok, con tu familia, con tu hijo, con tus hijos, perdón.
1: Con mis amigos, o sea, en un restaurante.
0: Croquis.
1: Un cevichito, unas carnitas. Así, disfrutado, creo que tres, si mucho, cuatro partidos. Todo lo demás fue tema de transmisiones.
0: De los 104.
1: Transmisiones, eventos, que estar en otra, o sea, muy estresante, la verdad.
0: Yo por ahí básculas también, Pues el que más disfruté fue el de inaugural, con mi familia, hamburguesitas.
1: Bueno, yo en el inaugural me tocó trabajar.
0: Yo el inaugural sí lo disfruté.
1: Pero, por ejemplo, el que sí vi en un restaurante con unos amigos fue el de Croacia que Portugal, por ejemplo. Se me lo disfruté. Otro que vi en un restaurante fue el de...
0: ¿Puro restaurante? ¿Estabas tú?
1: Sí, el de Argentina, Jordania, recuerdo, si no estoy mal. Y ahí puro trabajo, papá, puro trabajo.
0: Bendecido.
1: Gracias a Dios.
0: Bendecido. Dice, ¿podría explicar por qué hay VAR en la Copa Centroamericana y en la Liga Nacional no le pidieron tipo de mejoras a los equipos participantes, o es la CONCACAF que cubre esos gastos? Efectivamente, ya te respondí. La CONCACAF es la que cubre esos gastos. E incluso dense cuenta, yo no entiendo por qué no podemos emular las cámaras y las transmisiones de CONCACAF, o tener listo dónde están los planos que usa la CONCACAF para que lo utilice la Liga Nacional o las televisoras de acá. Porque son diferentes. No sé si a ti te da la sensación, para mí son diferentes tiros.
1: Sí.
0: Diferentes tiros y se ven mejor. Ya estamos.
1: Ah, bueno, ahí estamos. Entonces, vamos a aprovechar el tiempo porque estamos en el cierre de esta edición.
0: Bonita edición.
1: Para contactar con Ronald hasta Honduras. Ronald, ¿cómo estás? Bienvenido a la Red al Cierre desde Guatemala. Te saludamos.
2: Hola, ¿qué tal, amigos? ¿Cómo están? Aquí muy feliz de estar aquí con ustedes. Bueno, aquí un día bastante, ya olvidamos el Mundial y bueno, aquí estamos presentes en una conferencia, en unos premios de la Liga Nacional, esto de Honduras, que está dando a los jugadores, estos unos que disputaron como árbitro, como Zahid Martínez, eso que puso en alto al fútbol centroamericano, y también a varios panameños como César Zamudio. Un gusto, Ronald Zelaya de Honduras.
1: Gracias, Ronald. Ronald Zelaya está con nosotros. Aquí te acompaña Maynor Barrios e Iván García. Tenemos la duda, Ronald, y por eso te hemos contactado y agradecemos anticipadamente el tiempo, y sé que te estamos interrumpiendo en algo importante, pero ustedes ya están trabajando con el FVS desde marzo de este 2026. Nosotros en Guatemala, correcto, lo vamos a implementar a partir de esta semana, que arranca el viernes arranca el torneo de apertura. Ya tenemos claro cuál es el procedimiento, el funcionamiento, pero hay dudas específicas y queremos planteártelas. ¿Cuánto tiempo están utilizando los entrenadores para revisar las repeticiones de aquellas jugadas polémicas, luego poner el reclamo, luego que el árbitro reciba esas imágenes desde España, porque entiendo que ustedes están manejándolo igual como se va a manejar acá, y para tomar la decisión final? ¿Cuánto tiempo les está tomando eso?
2: Así es, compañeros, un tema bastante bastante interesante, ¿no? Sabemos que el FVS, o el VAR barato, se le puede denominar para este nuestro tipo de liga, ¿no? De que no tenemos esa adquisición monetaria, y que muchas veces aquí en Honduras quien tuvo esa labor o el patrocinio fue por patrocinio, no fue ni la liga. Estamos hablando de que estaban cobrando $50,000, eso por jornada. Cabe recalcar, compañeros, algo que se han mencionado, la manera de pedir no es como el VAR que llama a los árbitros, sino que el FVS toca, sino que quienes van a poder pedir las tarjetas, aquí se están pidiendo dos tarjetas por partido. Entonces, cuando hay una polémica, un gol, un penal, algo para reclamar, los árbitros o capitanes son los referentes que le piden el arbitraje, sacan la tarjeta y ahí tienen esas dos oportunidades que tienen para poder sacar la tarjeta y ver el FVS. Les comento, compañeros, eso fue una modalidad que implementaron en nuestra liga. Le ha ayudado bastante al arbitraje, pero siempre, siempre están en el sentido de las polémicas, porque ya se habla en el sentido de las cámaras, dónde están ubicadas, y también ahí el trabajo que tendrán ahí los directores de cámaras y también los camarógrafos, que deben ir de la mano con este FVS.
0: Hola, Ronald, ¿cómo estás? Te saluda Iván. La verdad es que aquí veníamos analizando, desmenuzando un poco el tema de este FVS, y nos hemos, pues ahí sí que arropado, colgado de algunas menciones de muchas prensas de ustedes, de muchos portales periodísticos de ustedes, y la verdad no están contentos, no están nada contentos con el FVS. ¿A qué se debe este descontento? Vemos que hay polémicas de decisiones arbitrales, vemos también que las imágenes no son de buen apoyo. Incluso Olimpia solicitó que mejor se quite, porque de por sí ya es un gasto para el club, y ahora con esto que ni siquiera es meramente positivo. Pero vemos también a la postura de Motagua, que dice, no, pues es que si lo quitamos es un retroceso al árbitro. Hay discrepancia en todo sentido con el FVS.
2: Correcto, sabemos de que este fue el primer torneo de esta tecnología del FVS. Ahí a mí personalmente no puedo ir en contra de las mejores del fútbol. Sabemos de qué está pasando en la élite, si no tenemos la adquisición monetaria para poder pagar lo que es el más caro como el VAR, bueno, tenemos que hacer lo nuestro, apoyar también al arbitraje, porque también le favorece al fútbol, ya al menos te evita un poco de polémica, pero cabe recalcar de que en estas finales, estamos recalcando de que lo mencionaron Olimpia, en esas semifinales fue uno de los más afectados ante el Maratón, uno también que fue el finalista y estuvo para ese centenario, no pudo levantar la copa, bueno, le anularon 3 goles y por eso fue mucha la molestia de muchos fanáticos, de muchos expertos o de muchos exjugadores, porque anteriormente Olimpia en la historia, ¿no?, se le menciona como que era ayudado por arbitraje, pero eso no está comprobado. Pero en sentido de como el FBVS, compañeros, ha venido, para mí, una herramienta que ha venido a ayudar al fútbol hondureño.
1: Ronald, yo soy insistente en este tema, el tiempo. ¿Cuánto tiempo les está tomando en minutos desde que el técnico revisa en su dispositivo? Porque entiendo que tiene un dispositivo en donde sigue la señal de la transmisión de la televisora oficial que transmite ese partido, hasta que se da la decisión final. ¿Cuánto tiempo les está tomando? Sobre todo porque el proceso me parece muy largo.
2: Sí, eso sí, lo acaban de mencionar, un punto muy importante. La pérdida de tiempo es asombroso aquí en el fútbol hondureño. Como sabemos, que con un fútbol bastante físico, que se pierde eso, el debido tiempo, los guardametas en muchas ocasiones. Bueno, el FVS con esas decisiones de llamar al arbitraje, promedio, se lo digo, son 5 a 6 minutos que se pierde. Y miren, la Liga Nacional implementaba algo en el sentido del juego disputado en el terreno de juego, promediaba 55 a 60 minutos por partido. Estamos hablando de que 30 minutos en el fútbol hondureño se pierde en ese sentido con el FVS y también con las faltas ya reiteradas y con el tiempo perdido que hacen los jugadores.
0: No, sí, es bastante tiempo, porque justamente eso estamos preguntando con un productor de una televisora local aquí en Guatemala, y esa disparidad de tiempos, porque zona horaria, no sé cómo están ustedes, ahorita estamos 19:42, 7:42 de la noche, son 7, 8 horas para España, y nos explicaban que justamente desde las oficinas en España, ahí es donde editan, renderizan todos los videos en crudo, en limpio, que manda la televisora, y lo vuelven a enviar para que el árbitro pues pueda hacerse de dichas imágenes. Y entonces ahí entramos en esta plática de cuánto tiempo tarda de España para acá, y doble vía, ¿no? De Guatemala en este caso, o de Honduras para España, y de España para nuestros lares, ¿no?
2: Sí, correcto, eso ha perjudicado bastante, ¿no? En ese momento de que se pierde bastante tiempo, pero en el sentido de cómo se ha manejado bien, es buena pregunta que me acaban de hacer, y creo que se la voy a sacar más adelante, se la debo en ese sentido, porque sí sabemos de que quienes son la productora o que llevan en ese sentido sí son de España, pero no sabría decirles, compañeros, de que si ellos son los que llevan la transmisión, porque con lo que conocía eran con lo que se trabajaba aquí en Honduras, era con la misma televisora que tenía los derechos de televisivos de los partidos, era con la misma transmisión de la cámara, las repeticiones que sacaban el FVS.
0: Pues así, o sea, lo manda acá la televisión en limpio, la televisora, mejor dicho, en limpio, y ellos son los que hacen las ediciones. Es lo que nos explicaron el día de hoy, imagínate.
1: Ronald,
2: okay.
1: Otro tema. Los equipos de la Liga Nacional en Honduras tuvieron la necesidad de contratar y hacer parte de su cuerpo técnico un asesor arbitral, o lo están manejando exclusivamente con el conocimiento ya sea del técnico o del asistente.
2: No, bueno, eso sí lo comento, compañeros. La Liga Nacional, de parte también con el equipo de arbitraje que se ha manejado, bueno, estuvieron trabajando una semana ardua, en capacitar a todos los arbitrajes en sentido de reservas, que estamos hablando de los juveniles. Estuvieron practicando con ellos toda una jornada larga, donde muchos árbitros se comenzaron a usarlo, como estamos mencionando. Uno de los de experiencia y que también fue de mucha ayuda fue el árbitro Said Martínez, que ya tenía experiencia en este manejo de VAR por las competiciones que habían tenido en los mundiales juveniles que se habían realizado también en Latinoamérica.
0: Pues bueno, Ronald, te agradecemos muchísimo el atender el llamado desde Guatemala. Y una pregunta así, rapidita. Ya tuvieron el primer acercamiento con el FVS. Hoy que estás en premios, ¿se sigue hablando de dicha situación o ya le calmaron el asunto?
2: No, se sigue el para la el gusto, para que haya mucho más interés en la Liga Nacional y que se ha perdido esto en el fútbol centroamericano, Honduras, luego de las derrotas que tuvimos en el Mundial también, que hemos tenido falta de presencia también en las finales de la Copa Centroamericana. Una de esas luchas constantes de muchos era esa crítica en el arbitraje, y creo que el FVS ha venido a solventar, a ayudar un poco el arbitraje, pero sí se ha manejado de que se va a seguir con el FVS, también con las nuevas metodologías que ahora va a ser con un nuevo formato, y también con la implementación ya de 12 equipos que va a ser nuevo en la Liga Nacional.
1: Bueno, Ronald, te queremos agradecer, continúa ahí en la cobertura de tu evento, y cualquier otra situación, pues te molestamos para el seguimiento de este tema, y también quedamos a tu orden desde Guatemala.
2: Estamos a la orden, y muchas gracias, compañeros, nos vemos pronto, chau, chau.
1: Ronald Zelaya, desde Honduras, para aclararnos un poco sobre cómo están funcionando ya ellos con el FVS.
0: Vamos a un corte, si te parece, y volvemos con más.
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4: Hay personas que rezan mucho, que se creen muy religiosas, pero que en realidad no están tan cerca de Dios, porque hay una cosa que es fundamental, que garantiza el estar cerca de Dios, y es estar abierto a nuestros hermanos. De hecho, una persona de fe puede no ser fiel a todo lo que esa fe le reclama, y sin embargo ella sentirse como si estuviera cerca de Dios, e inclusive con más dignidad que los demás. Pero hay maneras de vivir la fe que facilitan la apertura del corazón a los hermanos, y esa será la garantía de una auténtica apertura a Dios. Decía San Juan Crisóstomo, desean honrar el cuerpo de Cristo, pues no lo desprecien cuando lo contemplan desnudo, ni lo honren aquí en el templo con lienzos de seda, si al salir lo abandonan en su frío y desnudez. Esa es la paradoja que a veces se enfrenta a quienes dicen creer, pero que no lo expresan con sus obras.
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0: Bueno, Gatillo, estamos de regreso, ya recta final, ya se hizo adulto el programa, gracias a Ronald por atender el llamado. Sí,
1: gracias.
0: Dice acá, dale sí, por
1: sí,
0: favor.
1: Sí, sí, la verdad es que...
0: Ya salió.
1: ¿Ya? Ah, bueno.
0: Así repito, así como el FVS, esperemos. Buenas noches, Nelson, Iván. ¿Cómo Nelson?
1: Nelson,
0: así se puso, Nelson Iván. ¿Cree que me llamo Nelson, sí?
1: Ah, no. No, Nelson Iván es el futbolista.
0: No, yo sé, pero me puso a mí, buenas noches, Nelson Iván y Maynor Barrios.
1: Ah, bueno.
0: Y pero bueno, es mi tocayo. Y disculpen, solo necesito que me digan, por favor, escucha bien. Que me digan las dos fechas del local de Misco del torneo internacional. Solo eso.
1: Solo eso, o sea, ¿para qué más?
0: Ajá, no le estés dando más.
1: Ok, ahí va.
0: Pues. De la que no pide.
1: Ahí va, muy bien.
0: Yo aquí lo tengo.
1: ¿Ah, lo tenés? Bueno,
0: sí, dale. Claro, papá, me extraña. De local, 19 de agosto contra Umesit y 27 de agosto contra Alianza. Repito, 19 de agosto contra Umesit y el 27 de agosto contra el Alianza. ¿Ya?
1: Muy bien.
0: Ahí nos quedamos.
6: ¿Qué onda, muchachos? Buenas noches. ¿Cómo les va?
0: Espero
6: que bien. Saludos ahí al Minor y a Iván.
0: ¿Cómo estás?
6: Cabina, muchachos.
1: Buena onda.
6: Qué mal que va a empezar eso de no es bar, ¿va? Porque yo entiendo que no es bar, según escuché que estaban hablando ustedes por acá. Pero qué mal que va a empezar eso aquí ahorita. O sea, para bueno o para malo. Y qué mal que tampoco hay suficiente recursos ni dinero para poder hacer bien eso. Muchachos, esperemos que no afecte más el fútbol y que sea, pues, que sea bueno, ¿eh? Y que ya empiece el torneo nacional, porque ya no podemos estar más sin fútbol. Feliz noche, mucha buena onda. Les saluda Roman Pierce aquí desde Zona 1, chambeando en el Uber. Buena onda. Estamos a la orden ahí, cualquier cosa.
0: Buen nombre, Roman Pierce.
1: Buena onda, Pierce.
0: ¿Vos, pero así es el apellido o es así como...?
1: ¿Es tu apellido o es tu segundo nombre?
0: ¿Buena voz? ¿Nombre jugador caro?
1: Fluido para hablar, muy bien.
0: ¿Chambeador?
1: Chambeador.
0: ¿Le pone énfasis?
1: Exacto, matices. Que empiece el fútbol.
0: ¡Ya! El viernes comienza, papá. Bueno, hablando de fútbol, nos metemos, si querés, con esto.

0: voy a cenar.
1: Rapidito, ¿cómo va el béisbol? ¿Lo has dejado por un costado? ¿Lo has ninguneado? ¿Lo has hecho de menos? ¿Te pareces ya a Donald Trump con Irán? Pero sigue, el béisbol sigue. Y es que en horas de la tarde, Minnesota perdió ante Cleveland 5-2. El partido de Pittsburgh y Yankees se pospuso, al igual que Boston y Baltimore, por temas de clima. En estos momentos está terminando la séptima entrada y los Dodgers están ganándole 2-1 a los Philadelphia Phillies. Tampa Bay le gana 12-2 a los Toronto Blue Jays. San Diego por fin le está ganando 8-3 a los Atlanta Braves. Ya no son Atlanta Braves, pero Atlanta. San Francisco Giants pierde contra Kansas City Royals 3-2. Los Mets están ganando 3-0 a Milwaukee. Detroit pierde 9-0 ante Chicago Cubs. Los White Sox pierden 9-0 también ante los Tejanos. Miami pierde 5-1 ante los Astros. Washington, los Nats pierden 4-5 contra los Rookies. 0-0 está San Luis con Los Ángeles. Cincinnati Reds 1-0 contra Seattle. Y el conjunto de Atléticos de Sacramento 0-0, iniciando el partido contra los Arizona D-Backs. Así está la noticia en el Deporte Rey a estas horas de la noche.
2: ¿Vos y si le ponemos un poco de chimichurri argentino a estos?
3: Sí, claro, dale.
2: Ah, ¿y un poquito de Libertadores?
3: Ah, también, entrémosle.
2: ¿NBA te gusta?
3: Sí.
2: ¿Major League Baseball?
3: También, sí.
2: Ah, ¿podemos ponerle algo de la Fórmula 1? Sí,
4: de todo un poco. A continuación en la red al cierre, el chismorito.
1: ¿Cómo es? Sí, démosle. Entrémosle.
3: Ah, sí.
1: Bueno, hay noticias que... qué bárbaros, de verdad. La 12 sí no perdona nunca. Qué cosa tan seria. No, ni lo voy a leer. Ni voy a leer el comentario que...
3: ¿Qué? ¿Es malo?
1: No, es un terrible. Pero no, papá, no hay que fomentar los cuerpos ajenos.
5: Pero vos dijiste que no eras selectivo con los mensajes.
1: Es verdad, no lo soy.
5: Sí.
1: Pero...
5: Y que respetabas a la 12.
1: ¿Y siempre lo voy a hacer?
5: Entonces léelo.
1: Bueno, les decía que hoy mi corazón estaba... lo voy a leer al final. Que mi corazón estaba triste.
5: Estrujado.
1: Mal. ¿Me mandaste el video?
5: Sí, te lo mandé ahí al grupo.
1: ¿Al grupo?
5: ¿Al aire?
1: Al aire. Se despide un grande, para mí, uno de los más grandes en la historia del fútbol mexicano. No está papá.
5: No.
1: Paco Memo Ochoa, Guillermo Ochoa le dice adiós al fútbol. Esto después de pues jugar y disputar su mundial. A ver, ahora sí. Ahora yes, claro que yes. A ver, aquí está. Vamos, escuchemos. Así fue el video de despedida de Paco Memo Ochoa.
6: Lo di todo. Lo dejé todo, en mis equipos y en mi selección. Y hoy entrego mis guantes. El fútbol me eligió para defender un arco, un escudo y la ilusión de toda una nación. Pero antes de eso, mi familia cuidó de mí. Ellos fueron mi primer equipo. Ser portero es saber que puedes pasar 90 minutos esperando, porque quizá solo habrá un instante en el que todo dependa de ti. Y cuando llegue ese momento, no puedes dudar. Mis guantes nunca fueron solo guantes. Fueron la promesa de responder cuando más me necesitaran. En cada penal.
7: ¡Sensacional!
6: En cada mano a mano. En el último minuto. Y cuando millones de aficionados contenían la respiración. Detrás del arco nunca hubo solo una red. Detrás de mí siempre estuvo mi familia, mis compañeros, una afición, una ciudad y un país entero. Cuando un equipo me entregaba su escudo, también me entregaba su historia. Pero hubo uno que pesaba distinto, uno que representaba a toda una nación. Cada vez que me puse la camiseta de México, tenía en mis manos el sueño de millones de mexicanos. El de quien no pudo ir al estadio, pero lo vivió pegado a la televisión abrazando a la familia. El de quien se quedó sin voz cantando el cielito lindo. Y el de quien rezó en silencio antes de un penal. Yo no entiendo mi carrera sin la selección, porque ahí entendí el verdadero tamaño de esta responsabilidad. Y quizá por eso el destino quiso que todo cerrara donde empezó, en el Estadio Azteca. Ese mismo lugar que me abrió la puerta, ahora me ayuda a cerrarla con gratitud. Ha llegado el momento de quitarme estos guantes, por primera vez dejarlos en otro hermano. A quien venga después, solo quiero decirte una cosa, confía. El arco no pide perfección, pide orgullo. Y a ustedes, la afición, gracias por caminar conmigo durante todos estos años. Gracias a quienes me enseñaron, me exigieron y me acompañaron en cada etapa del camino. A mi familia, que fue mi pilar más grande. A mis compañeros, que hoy puedo llamar hermanos. A cada cuerpo técnico y a todos los que de una u otra forma me ayudaron a crecer como portero y como persona. Porque esta historia nunca fue solo mía.
1: ¡Franzamueme! ¿Cómo recuerda esa narración de, sí, de Martinoli en ese Mundial 2014? Es el que más recuerdo de Paco Memo. Paco Memo se va con 6 Copas de Oro. Uh-huh. 2009, 2011, 2015, 2019, 2023 y 2025. Una Copa de Campeones de CONCACAF, 2006 con el América. Una Copa Bélgica, 2018 con el Standard de Lieja. Una Liga de Naciones de la CONCACAF, Nations League. Y una medalla de bronce que tú lo viste. Tú lo viste, Maynor Barrios, en Tokio.
5: Sí. La verdad es que es muy emotivo, ¿no? El video trata de resumir toda una historia, pero él deja frases importantes, ¿no? Él deja frases importantes como: esta historia no es solo mía.
1: La portería imperfecta, o sea, no necesito un portero perfecto.
5: Exacto. Y lo que más me encantó es: no sé si el destino lo quiso así, que todo termina donde inició.
1: O sea, en el Estadio Azteca. Él es Nido Águila, o sea, él nació en los cimientos del América, por eso es que lo dice de esa manera.
5: Qué lindo, la verdad.
0: Buenas noches, mucha.
1: ¿Qué onda?
0: Bueno, Iván, gusto saludarlos, que estén bien.
1: Gracias.
0: El otro factor que yo estaba pensando, ¿saben qué? Es ¿cuál? El tiempo que va a llevar un partido, porque de por sí los partidos internacionales, tomando en cuenta que son 45-45 más 8 y 8, son 16 minutos más, tomando en cuenta que se hagan dos revisiones por partido, o en dado caso en un partido se hagan dos revisiones y que se tarden 8 o 10 minutos más los cambios, el tiempo televisivo va a ser partidos de 2 horas y resto, pues, o sea, siento que es un poco exagerado.
1: Sí, la verdad es que sí.
5: Para mí ese factor es muy importante en todo esto, el tiempo.
1: Y luego si cae neblina en el Marqués, imagínate. Roman, buenas noches. Roman Pierce, el de Rápidos y Furiosos. Bendiciones, ya queremos fútbol. La última y nos vamos.
7: ¿Qué onda, gato?
1: ¿Qué onda,
7: Iván?
1: ¿Qué onda?
7: Para mí, qué lamentable esto, lo de este sistema de videoarbitraje que se va a implementar en este torneo, la verdad. Creo que es innecesario. Creo que todo ese dinero que van a invertir en ese sistema lo hubieran invertido mejor en la infraestructura de nuestros estadios, que sí es necesario, ¿verdad? Creo que invertir en los estadios le daría mejor visibilidad a nuestro fútbol, a ustedes, en comparación con usar ese sistema que ya estamos viendo que en Honduras no funciona, ¿verdad? Gusto de saludarlos.
1: Buena onda.
5: Un abrazo.
1: Gato, nos tenemos que ir.
5: Bueno, señores, nos tenemos que ir. Un buen programa, me encantó. Ya pues, prácticamente nos dedicamos a la Liga Nacional, este tema del FVS.
1: Me encantó por eso, porque ya no tocamos tema del Mundial.
5: Pues ya pasó, ¿no?
1: Ya es hora, ya es justo.
5: Ya es pasado, ya hay que pasar la página. Tienes que superar las cosas rápido, Iván.
1: No, yo te digo, a mí también me gusta.
5: Sí, yo necesito que...
1: La chinita. Yo también voy por ese, ¿te gustó?
5: Porque necesito que superes también las cosas rápido, porque te quedas enfrascado.
1: Es que andas ponzoñoso. ¿Qué te pasó? Tienes razón, el chino. ¿Qué te pasó?
5: No, él me enoja. Él realmente me enoja porque empieza a mentir y a mí la gente que miente no me gusta.
1: Bueno, nos tenemos que ir, iremos ya desmenuzando, por supuesto, lo que se viene el viernes. Ya estamos, ¿qué? 72 horas de que arranque el torneo nacional, una nueva aventura. Veremos si Municipal es capaz de retener el título o bien presentar un nuevo monarca. Ya hablaremos de los uniformes, ya no pudimos hablar de Misco, que presentó un uniforme peculiar.
5: No me gustó tanto, fíjate.
1: Peculiar, a mí sí. Tampoco me gustó. ¿Qué hay en el escudo? ¿Tú qué sos? No,
5: son como...
1: ¿Banderines?
5: Sí, sí, como banderolas, algo así parece. Sí, y...
1: El tono rosa me gustó.
5: Sí, el diseño de...
1: Hay algo que no me termina.
5: La distribución de los elementos, el tipo de letra de los números tampoco.
1: ¿Cuándo es lo de la nueva presentación más blanca que nunca?
5: Creo que el jueves, ¿no?
1: ¿Vamos a ir? ¿Vamos a ir o no vamos a ir?
5: Vamos.
1: Vamos.
5: Vamos. Es el jueves y el jueves también es el sorteo de la Nations League. Va a estar acá en nuestro programa a partir de las 19 horas. Hoy ya no nos dio chance de hablar de
1: pero
5: eso.
1: Mañana pero mañana podemos...
5: Mañana,
1: podemos,
5: claro, sí, claro, clarines, clarinero. Clarines.
1: ¡Vámonos!
5: Vámonos, vámonos. Un abrazo.
4: Hasta la próxima. 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
8: Muy buena tarde, amigos del 106.1 de La Red. Qué gusto poder acompañarlos en esta tercera emisión. Hoy es un martes 21 de julio, un martes bastante interesante, muy caótico en cuanto al tránsito desde muy temprano, y esto obedece a la inconformidad de los guatemaltecos ante el alza de los combustibles que cada día, a partir de los conflictos en Medio Oriente han generado algunas alzas en el precio de los combustibles por el desabastecimiento que se tiene por el estrecho de Hormuz, que es donde transita por lo menos una tercera parte del producto global. Y después de la cancelación, suspensión, porque es que ya no se amplió más el subsidio, terminó el plazo y ya no se pudo extender más, o por lo menos no llegaron a ningún acuerdo, pues el precio de los combustibles nuevamente vuelve a subir. Y ahora, cada día, mucho más. Más de 42 quetzales está costando el galón de diésel. La gasolina regular está en 40 quetzales y la super está en 41 quetzales por galón. Y eso era lo que generaba, pues, que este día personas manifestaran ante lo que ellos consideran una gravedad para el tema de los combustibles. Vamos a conocer más información al respecto. Mientras tanto, yo le doy la bienvenida a Minor Barrios. Hola, ¿cómo estás?
5: Keila, ¿cómo estás? Qué gusto saludarte. Un abrazo para ti y para toda la gente de La Red 106.1. Martes 21 de julio, pues haremos este recorrido de lo más importante del acontecer nacional e internacional, sobre todo lo que ha sucedido hoy en el tema de los bloqueos y las protestas, como bien decís, por la cuestión del alza a los combustibles.
8: Y en relación a esta información, pues tenemos que hablar sobre esto. Carlos Zacarías nos da más detalles. Los combustibles en Guatemala registran nuevos incrementos y esto ha provocado bloqueos por parte de pilotos que se expresaron de esta manera.
9: Hola, Keila, qué gusto poderte saludar a toda la audiencia del 106.1. El tema de los combustibles y su costo, el precio, termina siendo uno de los puntos que se discute álgidamente por parte de los diferentes sectores, ya que se ha registrado un nuevo incremento. Este es el sexto incremento que se ha registrado luego de que finalizara el subsidio aprobado por el gobierno y aprobado también por el Congreso de la República. Los últimos monitoreos señalan que la gasolina regular estaría ahondando un precio entre los 40 quetzales, la gasolina superior llegando a los 41 y el diésel llegando incluso a costar 42.29 quetzales. Esto varía dependiendo si es servicio completo o es autoservicio, pero es el promedio en el cual se están manejando las diferentes empresas que se dedican a la venta y distribución de combustibles. Desde el 2 de julio los combustibles acumulan 6 incrementos en total. En menos de 3 semanas el diésel pasó de verse alrededor alrededor de 35.29 quetzales por galón a superar los 42 quetzales, lo cual representa un incremento cercano a los 7 quetzales. La gasolina superior, por su parte, inició el mes costando 37 quetzales aproximadamente y hoy supera los 41. La gasolina regular inició el mes costando 30.

0: Violeta Quetzales. ¿Qué es lo que ha sucedido? Por lo menos consultando con las fuentes oficiales, ¿cuál es la postura, cuál es la explicación que se da desde el Departamento de Análisis Económico de la Dirección General de Hidrocarburos, que está a cargo del Ministerio de Energía y Minas y que está a cargo de Heidi Godínez? Se señala que desde el principio de mes los combustibles han registrado aumentos debido a diferentes situaciones. Uno de ellos es el deterioro del entorno geopolítico en Oriente Medio, el incremento de los riesgos para el suministro mundial, nuevos ataques aéreos desde los Estados Unidos y la suspensión temporal de las negociaciones entre el país norteamericano e Irán. Además de esto, según se señala, los precios que se pagan por parte de los consumidores no dependen únicamente de la cotización internacional del petróleo, sino hay otro tipo de variables que terminan incidiendo en el precio. Esta situación generó que hoy, desde horas de la mañana, se realizara una serie de bloqueos por parte de taxistas no regulados y regulados. El primer grupo bloqueó el sector de la calzada Roosevelt desde muy temprano, eso de las 10 de la mañana se logró liberar el paso. Posterior a esto realizaron un bloqueo en el sector de la 42 calle calzada Atanasio Tzul y también en el sector de la avenida Petapa. Inicialmente se logró una negociación para que cada 10 o 20 minutos se permitiera el paso de vehículos hasta que llegó el representante o los representantes de la Procuraduría de los Derechos Humanos que lograron liberar el paso. Pero hubo un tercer bloqueo, el cual se registró en el sector de Ciudad Real. A través de redes sociales está circulando una convocatoria en la cual se, permítame usar esta palabra, no sé si es la correcta, pero se invita a los diferentes sectores, transportistas, ya sea de vehículos de dos o cuatro ruedas, transporte pesado, a realizar bloqueos en diferentes puntos del país. Insisto y repito, esta es una publicación que circula a través de redes sociales. Se ha consultado directamente a las diferentes gremiales, tanto de transportes registrados, también como representantes de transportistas no registrados, porque aunque no estén registrados, sí están organizados, y han negado que ellos vayan a participar o que ellos estén realizando esta convocatoria. El tema es que la convocatoria está, y las autoridades también señalan que desconocen la veracidad del documento, pero se van a preparar ante cualquiera de los escenarios. Se están teniendo pronunciamientos por parte de los diferentes sectores porque el tema de los combustibles está impactando ya a la canasta básica, está generando preocupación a empresarios, micro, medianos, de la economía informal, de los mercados municipales, cantonales y, por supuesto, al padre de familia, a la madre de familia, porque esto representa un costo y un precio mayor, sobre todo para los diferentes productos. Es la situación y la nota que marca la agenda informativa. Se la contamos acá en el 106.1 de la red. 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
1: Bueno, y la verdad es que lo que los guatemaltecos nos demoramos en el tránsito, independientemente de si usted va en una motocicleta, va en un carro, va en un autobús, en el transporte público, en el transporte colectivo, o si le toca ir a pie, es una cantidad extraordinaria. En un tramo de 2 o 3 kilómetros, a veces nos demoramos tranquilamente 1 hora 20 minutos. Hablamos de 2 o 3 kilómetros. Imagínense cuando hay personas que tienen que recorrer el interior del país, tienen que salir de Guatemala, y eso no estamos hablando muy lejos. Les toca ir a Escuintla, por ejemplo, o tienen que ir a Santa Rosa, que tampoco es muy lejos. Y estamos hablando de algunos cuantos kilómetros. Escuintla está a 54 kilómetros, 70 kilómetros, grosso modo. Y nos encontramos Santa Rosa, 38, 45, 54 kilómetros. O Sanarate, por ejemplo, que está a 55 kilómetros. Pero a veces eso te lleva, por lo menos, dependiendo de la hora en la que transites, 3 horas.
2: Sí.
1: Como mínimo.
2: Y lo que más te cuesta es salir de la ciudad.
1: Sí. Uh-huh. Y a eso le tenés que sumar ahora el precio de los combustibles. A eso también le agregamos los incidentes de tránsito que ocurren. Así que, bueno, vivimos en un país donde urge que se le dé seguimiento al tema del tránsito, porque es importante. Hay alarmas que se están generando. Y hablando del tránsito, pues tenemos que conocer cuáles son las novedades que se están reportando en los distintos sectores. Hablábamos de uno de estos espacios, Villanueva, que ahora es una ciudad dormitorio, Villanueva, porque las personas tienen que salir de sus viviendas 4:30 de la mañana.
2: Sí.
1: Y llegan a dormir tipo 8 de la noche.
2: Sí, 9 de la noche.
1: Porque hay tráfico.
2: Sí.

0: Y así como hoy, que hay bloqueos, pues ni siquiera llegan a sus trabajos. Qué complicado. Henry Quevedo nos actualiza más detalles acerca de la información del tránsito a esta hora.
1: Muy buenas tardes. La Policía Municipal de Tránsito de Villanueva le actualiza las novedades en la movilidad vehicular para esta tarde de martes. Le queremos comentar que hemos retirado varios vehículos de transporte pesado con desperfectos mecánicos, especialmente uno en el kilómetro 16 de la ruta al Pacífico con dirección hacia el sur y otro en el kilómetro 18 también de la ruta al Pacífico con dirección hacia el sur, los cuales complicaban la movilidad vehicular en esta importante conexión. También en el sector de Ciudad Real se orilló un camión con desperfectos mecánicos, el cual impedía la elaboración de los carriles reversibles, por lo tanto, la circulación vehicular en estos momentos se ha normalizado por completo. Le queremos comunicar que el tránsito que va con dirección a la ciudad de Guatemala por la CA 9 o Ruta del Pacífico, el acumulamiento vehicular inicia en los alrededores de la 50 calle. Esto quiere decir que la subida de Villalobos por el momento se mantiene completamente libre y es importante que recuerde que hay trabajos por parte de Covial, los cuales ocupan uno de los carriles. Con dirección hacia el sur, tránsito lento desde los alrededores del anillo periférico. Tenemos habilitados los dos carriles reversibles y la afluencia vehicular se desplaza sin detenerse. En Ciudad Real mantenemos los carriles dobles y a las 5:30 inicia el carril reversible en este importante trayecto con dirección hacia el sur. Conexión de Búcaro a Senma, la 23 calle de Villalobos 1, un poco de tránsito lento por la salida de vehículos de Centrasur. Y en el trayecto del Boulevard El Frutal, la circulación vehicular es bastante, pero por el momento sin mayores complicaciones, al igual que Bárcenas y San José, donde la afluencia vehicular es bastante, pero sin novedades a esta hora de la tarde. El área céntrica empieza a incrementar el tránsito que ingresa por la calzada Concepción y Cuarta Avenida y en el trayecto de la calle Real, donde nuestros agentes trabajan en puntos estratégicos para que la movilidad vehicular no se detenga. Esté al tanto de nuestra información y tenga desde ya un feliz regreso a casa.
0: Vamos a conocer información también de lo que se está generando en las principales carreteras y rutas de nuestro país. De momento se encuentran despejadas a esta hora de la tarde, según el reporte que nos brinda Provial, como parte de la actualización que se tiene.
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0: En noticias internacionales hay algo que está llamando la atención en Brasil. La polémica que surge en las presidenciales de Brasil en el lado de la ultraderecha. La esposa del expresidente Jair Bolsonaro, condenado por golpismo, decidió recientemente lanzar una bomba mediática al publicar dos videos en los que reprochaba a su hijastro Flavio Bolsonaro, precandidato a la presidencia, el haberla humillado. Desde entonces, la derecha pasa por un momento de profunda división a la espera de que Flavio Bolsonaro, escogido por su padre como sucesor, formalice su candidatura este 25 de julio. Poco está prosperando y la verdad es que no muchas personas conceden entrevistas. Michelle Bolsonaro tiene una trayectoria diferente a las otras expresidentas o a las otras primeras damas, ex primeras damas. Desde el inicio del mandatario de su marido no ha dejado de protagonizar actos políticos. Sin embargo, gran parte del público sabe sobre su infancia. En realidad es una trayectoria o una versión que ella ha contado. Para los analistas, Michelle sigue siendo la dueña de su narrativa con una historia marcada por lagunas. Tras dejar la presidencia al Departamento de Conservadores del Partido Liberal, que se autodenomina el principal movimiento partidario femenino de Brasil, y tras congelar su candidatura al Senado, Michelle acaba de lanzar otro movimiento llamado Imparables, que se considera pues una figura central para atraer el voto evangélico y reducir el rechazo femenino hacia Flavio Bolsonaro, pero tras su ruptura con el precandidato, todo apunta a que no participará en su campaña electoral. Hay analistas que creen que incluso ya estaría trabajando en una hipotética candidatura para el 2030. Pero ¿quién es? A diferencia de su marido, un hombre impulsivo y poco dado a la diplomacia, ella está descrita como sobria y enigmática por la periodista Adriana Negreiro, autora de un documental en formato podcast sobre la ex primera dama. Y pues la verdad es que se ha tenido muy en cuenta los señalamientos y el desarrollo que ella tiene. 44 años, dos hijas y una familia con incómodos antecedentes judiciales, de origen humilde y de lucha a favor de los discapacitados, como la bandera que Michelle de Paula Firmo Reinaldo, la enigmática esposa del expresidente brasileño Jair Bolsonaro, pues ha ido ganando y cada vez más protagonismo político. La verdad es que pues ha tenido un apoyo muy sólido entre las mujeres y el evangelismo, y es lo que le está permitiendo jugar un rol posiblemente para las presidenciales de octubre en Brasil.
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3: Vamos a la pausa y al regresar continuamos con más acá en la tercera de la red. No se vaya, volvemos.

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2: Bueno, amigos, y lo que necesitan saber a esta hora de la tarde lo vamos a conocer con Diego Mejía, gerente de marca regional de vehículos comerciales de Grupo UMA, que nos acompaña hoy para conocer detalles increíbles. La verdad es que bastante interesante el proyecto que se viene, así que, bueno, antes de iniciar y contarles esta novedad, tengo que recibir a nuestro invitado. Hola, Diego, ¿cómo estás?
3: Hola, hola, ¿cómo están? Buenas tardes. Aquí feliz de estar con ustedes y pues contentos de contarles un poco sobre este proyecto.
2: La verdad es que nosotros también muy, muy, muy felices de poder saber un poquito más acerca de lo que Grupo UMA tiene para nosotros. Cuéntame, ¿de qué se trata Emprende con Cute?
3: Buenísimo, Keila. Te voy a contar un poco como el contexto de cómo nació esto. Grupo UMA y Bayash, como todo el mundo sabe, pues es una empresa que brinda soluciones de movilidad a muchísimas personas, no solo en Guatemala, sino en toda la región. Y parte importante de nuestro público objetivo son personas, obviamente, que utilizan este tipo de vehículos, tanto de dos ruedas como de tres ruedas o de cuatro ruedas, como medio de subsistencia, ¿verdad? Parte de esto, pues obviamente tenemos un cúmulo de personas que son emprendedores, y pues nos pusimos a pensar nosotros internamente cómo podríamos engrandecer a este público objetivo, y específicamente con esta parte de Cute, ¿verdad? Para contarte un poco, pues, de las marcas de motocicleta, nosotros somos la única que tenemos un vehículo de cuatro ruedas, entonces nuestro nicho de mercado en esa parte es muy importante para nosotros, ¿verdad? Entonces decidimos crear Emprende Cute. ¿Qué es Emprende Cute? Básicamente es una actividad en donde vamos a tomar a diversas ideas de negocio, no solo de la capital, sino en todo el país, y les vamos a dar lo que usualmente a veces es súper complicado para los emprendedores, ¿verdad? ¿Qué es esto? Inducciones, educación y cualquier tipo de herramientas que hagan de su unidad de negocio una oportunidad con un potencial grandísimo.
2: Ok, pero entiendo que Emprende Cute es una, pues es como un concurso, ¿no? Donde aquí se están invitando a los emprendedores a que nos cuenten su historia de emprendimiento y darles herramientas para que continúen con su negocio.
3: Sí, completamente. La actividad es básicamente es un concurso en donde, digamos, el concurso final es el 5 de septiembre. En las instalaciones de la Universidad del Valle. Para contarte un poco, también pues tenemos alianza con dos instituciones muy grandes con una reputación muy importante. Una de ellas es la Universidad del Valle y Banco de Antigua. Son dos instituciones que desde el primer momento nos tendieron la mano para poderle dar justamente a este concurso la seriedad y toda la credibilidad que merece, ¿verdad? Volviendo a la parte del concurso, el 5 de septiembre, que será el evento final, ese día es donde se desarrolla, digamos, el evento final. ¿Qué va a ser el evento final? Va a ser una puesta en escena en donde los seleccionados que vamos a tener nosotros de la convocatoria que estamos desarrollando van a presentar ante una terna su proyecto, ¿sí? Todo esto bajo toda la metodología de enseñanza que les dimos un mes antes, ¿verdad? Será un programa de un bootcamp de un mes dado por la Universidad del Valle de Guatemala, profesionales en el área de emprendimiento, de finanzas, de todo esto que haga que su idea de negocio sea más robusta, ¿verdad? El 5 de septiembre, como te digo, vamos a seleccionar a los tres primeros lugares. Y pues a ellos son los que vamos a premiar.
2: Claro, y así es como ustedes han pues buscado este tipo de iniciativas para seguir promoviendo y ayudando a la población guatemalteca, y pues ya lo mencionabas, pues los tres ganadores van a recibir. ¿Cómo le pueden hacer y dónde pueden participar estos emprendedores?
3: Sí, la convocatoria está abierta desde el 1 de julio hasta el 24 de julio. O sea, digamos, tenemos un par de días todavía para que puedan participar. ¿Cómo
2: Escasos
3: pueden
2: tres días.
3: participar? En nuestra red. Sí, mira, ya quedan un par de días, pero pues obviamente todavía tenemos tiempo hasta el 24 de julio. El 24 de julio se cierran las inscripciones y ya comenzamos nosotros a hacer el proceso de selección de los 5 participantes. ¿En dónde lo pueden hacer? Lo pueden hacer en las redes sociales de Bayash Guatemala. Van a encontrar las publicaciones que tienen el formulario en donde nosotros les pedimos un poco de información. Realmente es un formulario bastante sencillo. Les pedimos nombre, apellidos, DPI, alguna información sobre su emprendimiento y el por qué deberíamos seleccionarlos, ¿verdad? Entonces, básicamente es un formulario que van a encontrar en nuestras plataformas digitales, está pineado. No sé si en algún momento pues les puedan preguntar a ustedes en su WhatsApp y se los pueden enviar a ustedes también. O sea, nos ayudaría muchísimo.
2: Perfecto.
3: Y eso es básicamente que.
2: A ver, el límite de inscripción 24 de julio y pregunto, los emprendedores, porque aquí estamos invitando a este pequeño concurso a emprendedores, ¿existe algún tipo de
3: Sí.
2: emprendimiento específico o cualquier emprendimiento?
3: Ningún tipo de emprendimiento puede quedar fuera. O sea, nosotros tenemos la idea de que cualquier persona que tenga una idea de negocio que sea diferente, ¿verdad? Y que tenga un potencial grandísimo pueda participar. Desde una persona, voy a poner ejemplos, que venda helados en su vehículo hasta una persona que ponga inyecciones en la comunidad donde vive.
2: Claro.
3: No tenemos un manual de qué tipo de emprendimientos queremos. Pueden venir cualquiera y todos los vamos a tomar en cuenta.
2: Perfecto, perfecto. ¡Ay, qué bonita la idea! Emprende con Qt es esta campaña. La verdad es que me encanta que esté para que los emprendedores puedan tener la oportunidad de contar su historia de emprendimiento, mejorar también su estilo de vida y continuar con
3: Por
2: este
3: supuesto.
2: negocio de la mano de Grupo UMA. Qué bonito. Muchas gracias, Diego, por la invitación. ¿Puedes recordarnos nuevamente cuándo termina y dónde podemos participar?
3: Claro que sí, con mucho gusto. La convocatoria termina el 24 de julio. Hacemos una cordial invitación a todos los emprendedores de toda la República, de todos los rincones del país, que puedan inscribirse, ¿verdad? Que den este primer paso para poder entrar a este concurso y a tenerlos en cuenta para esta actividad. Lo pueden hacer en los links que encuentran en nuestras plataformas digitales. Bayash Guatemala, en Facebook, en Instagram y en todas las plataformas que ustedes conozcan. Estamos como Bayash Guatemala y pues nada, estamos muy felices, vamos a estar muy contentos de poder ver sus ideas de negocio. Esta no es la única vez que lo vamos a hacer, la idea de nosotros es expandirlo para hacerlo todos los años y si nos va bastante bien, hacerlo más de una vez al año, ¿verdad? Y hacerlo también en la región, ¿verdad? Compartirlo en Honduras, El Salvador, Costa Rica y todos los países donde tenemos presencia. Y eso
2: Buenísimo.
3: es.
2: Muchas gracias. Diego Mejía con nosotros, gerente de marca regional, vehículos comerciales de Grupo UMA, contándonos precisamente sobre, pues esto. Bonito, interesante y para todos los emprendedores que están escuchando el 106.1 de la red, Emprende con Qt, la idea y esta campaña con el concurso donde ustedes pueden participar. Estamos invitando a todos los emprendedores para que nos cuenten su historia de emprendimiento y pues quién quita, ustedes pueden ser alguno de los ganadores y seguir promoviendo la iniciativa porque lo ideal o el objetivo es que continúen con este negocio. Muchas gracias, Diego, un abrazo para ti.
3: Gracias, Keila. Feliz tarde a todos.
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0: continuación, Pausa para el Alma.
1: Todos podemos sentir la tentación de pensar que las cosas están muy mal y que nadie puede arreglarlos. O por lo menos pensar, ¿qué puedo hacer yo para evitar la injusticia social o que la gente sufra tanto? Hay que tener cuidado porque de esta forma de pensar se nutre el desencanto, la desesperanza, y eso no alienta un espíritu de solidaridad y de generosidad. Todos podemos hacer algo por nuestro prójimo. Todos pueden hacer algo por la persona que está pidiendo caridad o por el vecino que a veces tal vez no tendrá que comer o que sabes que pasa por una situación un poco más complicada y está solo. Todos podemos poner el hombro. Eso hace que la sociedad sea mucho más justa y mucho más agradable si tenemos ese pensamiento positivo de que mi pequeña gestión, mi pequeño acto de hoy ayudará por lo menos a sacar una sonrisa al que tengo al lado. Soy el padre Juan Carlos de hablarconjesús.com para la red 106.1.
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0: minuto, buenos días y bienvenidos a esta primera entrega de la Red 106.1. Es miércoles 22 de julio, qué gusto que nos esté acompañando. Atrás va quedando la paz y la tranquilidad de un mes donde el mundo alucinó con el tema del fútbol, muy atrás. Porque ayer, vaya polvorín, ¿no? Ya regresó el tema de la presión para el Congreso de la República, el Ejecutivo. Y la pregunta, ¿vendrá un nuevo subsidio? ¿Vendrán ayudas sociales? ¿Qué va a venir ahora en el en la planificación que incluso va a tener que tocar al Congreso de la República? Doctor Romero, ¿cómo está? Buenos días.
1: Es un gusto saludarlo, licenciado. Y es que cuando ya vemos que el primer dígito en todos los tableros de las gasolineras es 4, nos preocupa, nos asusta, nos repercute en el tema del presupuesto. Ya ayer hubo actividad, ya ayer hubo manifestación por parte de Rutas Cortas, de la gremial de transportistas. Se empieza a hablar de una reacción por parte del gobierno que anuncia que va a estudiar qué va a hacer para encontrar una solución económica. Para el viernes se anuncian movimientos, es que días y semana que ya vuelve a la actividad con todo lo que está ocurriendo.
0: Y vaya forma de regresar, ¿no? El tema de las manifestaciones y la expectativa de qué puede ocurrir a partir de ahora. Cabe resaltar de que las tendencias están dominadas todavía por el fútbol a partir de hoy y el tema del cine, pero van entrando ya esos temas políticos que tienen que ver, por ejemplo, con el tema de los combustibles, el tema de las extorsiones y muchas noticias más que hoy marcan la jornada, debo de reconocer. Miércoles 22 de julio, de todo esto lo vamos a platicar aquí en la Red 106.1. Buenos días y bienvenidos. Y la nota de la jornada es nada más y nada menos que los combustibles. Hoy el RBOB está amaneciendo a $3.45. Está en este momento con una tendencia al alza, o sea, sigue la tendencia todavía al alza y nos está situando en este momento en números bastante altos. ¿A qué me refiero? A ver, en este momento, solo para que usted tenga una idea, el RBOB está regresando a puntos del 2022, en los puntos altos, en los puntos álgidos, también de cuando toda esta guerra empezaba, marzo 2026 y demás. Hemos visto y estamos viendo uno de los precios más altos en todo el momento de la guerra, en el RBOB, un incremento que se fue, mire, desde el 1.94, que era el 1 de diciembre del 2025, se disparó hasta los 3.77 el 1 de marzo del 2026. Ahí ha sido el punto más alto, para que usted tenga una referencia, ahora está en 3.46, 30 centavos nos separan, pero para regresar a los precios de diciembre, el RBOB debería estar en 1.71, o sea, estamos lejísimos de eso y durante la guerra no hemos logrado tocar esos números, pero desde hace mucho que no los vemos, ¿no? El precio del petróleo, del WTI, tenía una tendencia a la alza el día de ayer. El WTI es el de referencia para el territorio guatemalteco. Hoy está en $87.46, está subiendo un 3.65%. Recuerde que aquí habíamos tenido una caída, la tendencia es al alza y si lo vemos en cuanto a fechas, todavía no estamos regresando a precios de $100, por ejemplo, que ya habíamos visto, o por ejemplo $115 que en algún momento vimos en el 2022, pero sí estamos en los precios altos que, por ejemplo, para que usted tenga una idea, en noviembre del 2025 el petróleo llegó a costar hasta $57.42. Hoy está en 87.44. Así estamos amaneciendo con el mundo pendiente también de los combustibles y las presiones inflacionarias que se pueden dar, ¿no?
1: Presiones que ya se registran en la actividad de este miércoles en la bolsa de Tokio, Seúl, Hong Kong y Shanghái, que han tenido retrocesos de entre el 1% y 2%. Con frecuencia lo que se movió hoy en Asia fueron las acciones en el tema de inteligencia artificial y expectativas con tecnología. Pero volviendo al tema del precio del petróleo, como usted marcaba, ese incremento en el precio del petróleo ha alcanzado un nivel más alto desde el pasado mes de junio y mantiene un avance entre el 1.2% y el 1%, justo en el momento cuando el régimen de Irán confirma que ha hecho ataque a instalaciones vinculadas a Estados Unidos en Medio Oriente, lo cual pues evidentemente no ayuda, ya que está la amenaza de Donald Trump, quien dijo que no va a buscar una acción diplomática para mantener el control en el estrecho de Hormuz.
0: 6:05, así estamos amaneciendo. Vaya frente informativo el que nos está quedando, ¿no? Con un dolor de cabeza que ni le termino de contar. Un problema que se está volviendo delicado y que aparte, sí le digo, o sea, esto no para, ¿no? Y el problema es que los precios siguen altos y por lo que parece, van a seguir altos.
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0: 6 de la mañana con 6 minutos. Rápidamente le cuento lo que estaba ocurriendo con el cabezal y el camión que colisionaron en la calzada Raúl Aguilar Batres y 48 calle de la zona 12. Dejaron dos personas atendidas en el lugar, la vía bloqueada. El impacto ha provocado el volcamiento que volcó el camioncito, que bloqueó un carril hacia el sur de la capital, y el tráiler por su parte paró arriba de la Riate Central e interrumpió los carriles del Transmetro. Incluso paramédicos de bomberos municipales tuvieron que evaluar y estabilizar a dos personas afectadas en el lugar, no los tuvieron que trasladar. Y según dio a conocer a Milcar Montejo, el director de comunicación de Metra, autoridades locales tuvieron que utilizar grúas para retirar los vehículos, liberar carriles de la ruta principal, pero había problemas de circulación muy fuertes en el área y esto estaba provocando fuerte carga vehicular. Doctor Romero, nuevos incidentes como todas las mañanas pareciese, ¿no? Que tenemos que amanecer con accidentes en diferentes rutas.
1: Para la ubicación, esto está después del ingreso viniendo del sur de la República, adelantito de Centro Norte, y eso ha generado, o Centro Sur, perdón, y eso ha generado inconvenientes, particularmente en el ingreso a la calzada Raúl Aguilar Batres, que otra vez, como lamentablemente se empieza a hacer una mala costumbre, tiene ese tipo de cuestiones. Se espera que en los principales momentos del tráfico ya esté liberado, como se ha anunciado por parte de Mirka Montejo, el tránsito, pero repito, el ingreso hacia el sur y el traslado hacia el norte está siendo complicado para quienes circulan por ese sector.
0: Así está la historia entonces de lo que estaba ocurriendo hasta ahora de la mañana. 6:07 en minutos estaremos ya con autoridades de tránsito de Villanueva con una actualización del tránsito miércoles 22 de julio. Nos vamos con pronóstico, más que pronóstico, las expectativas que existen en cuanto a temperaturas máximas y mínimas. Estamos llegando a la máxima pasado de la 1 de la tarde, a las 3 de la tarde, cuando lleguemos a los 26 grados centígrados. Desde la 1 tendremos ese clima en la ciudad capital. Hoy las probabilidades de precipitación aumentan a partir de las 4 de la tarde hasta en un 55%, y para mañana se tienen temperaturas máximas de 27 grados centígrados y tocando mínimas entre 18 y 19 grados centígrados. Cabe resaltar que hoy miércoles estaremos sobre la mínima, ya llegando en horas de la noche a 18 grados a la medianoche, y nos mantendremos sobre esa temperatura hasta amanecer mañana. El viento a esta hora 10 kilómetros por hora. Alguna de la información, y a esta hora, por cierto, que estamos ya sobre los 17 grados centígrados. Así que la información que hoy estamos entregando, 6:09.

0: Bueno, vámonos con información de lo que ha ocurrido en las últimas horas en territorio guatemalteco y tenemos que platicar precisamente de lo que está haciendo noticia cuando los bomberos voluntarios han dado a conocer información acerca de una persona fallecida atada en el kilómetro 42 de la ruta Palencia. Escuche usted, esta es la información que compartían bomberos voluntarios.
1: En efecto, permítame comentarle que al teléfono de emergencia número 122 de bomberos voluntarios ingresaron llamados telefónicos indicando de persona fallecida atada de pies y manos en el kilómetro 42 de la ruta que conduce de San José Pinula hacia Palencia. De inmediato fueron destacados elementos de la 127 compañía, donde el oficial de bomberos González ordenó a los elementos realizar búsqueda en el sector, localizando en una pequeña hondonada el cuerpo de género masculino de aproximadamente 26 años de edad, por lo que de inmediato el oficial de bomberos procedió a dar aviso a las autoridades. La persona fallecida viste de la siguiente manera: playera de color gris, chumpa color negro, pantalón de lona color negro y calcetines blancos.
0: Bueno, así la información de lo que ocurre y lo que me comentaba bomberos voluntarios.
2: Empezamos a encontrar otra vez mismos parámetros, mismas situaciones, personas que son encontradas en la orilla de los caminos, en los municipios de la ciudad capital, que empiezan a registrar incremento en la violencia. Esto se ha venido dando en el último mes, con incremento en varios municipios, tanto del departamento de Guatemala como de Zacatepeques, lo que preocupa por las acciones que se han tomado, ya sea por acciones vinculadas con extorsión u otro tipo de delitos.
0: 6:11 a.m, así la historia de lo que vamos contando a esta hora, miércoles 22 de julio. Monitoreo, vámonos hasta Villanueva, rápidamente con Dalia Santos, lo que está ocurriendo con el tránsito en esa ubicación, porque amanecíamos con problemas en el sur, como casi que ya es normal, ¿no? O sea, no es algo que yo diga, ah, qué noticia tan novedosa, todos los días tenemos algún problema, yendo hacia el sur o viniendo del sur, ¿no? Rápidamente, Dalia Santos, buenos días.
3: Buenos días, es un gusto saludarles. La Policía Municipal de Tránsito de Villanueva le informa de lo que se ha convertido en noticia esta mañana de miércoles. Agentes de la PMT de Villanueva supervisan desde muy temprano distintos sectores del municipio y han reportado un fuerte hecho de tránsito a eso de las 3:40 a.m. aproximadamente. Este hecho de tránsito se registró en la 50 calle Calzada Raúl Aguilar Batres con dirección al sur. Pero vamos a dejar imágenes de este aparatoso siniestro vial. Se reportan involucrados un vehículo de transporte pesado, un vehículo liviano. Afortunadamente no se reportan personas heridas, pero puedo observar que del fuerte impacto del vehículo liviano con este vehículo de transporte pesado quedó volcado en uno de los carriles de la calzada Raúl Aguilar Batres con dirección al sur de la ciudad capital. También fue derribada una valla publicitaria. Agentes de la PMT de Villanueva han informado que han liberado el paso, ya está totalmente libre hacia el sur de la ciudad capital. Podemos observar que los agentes retiraron estos vehículos involucrados en el hecho, así que ya está totalmente libre. Se reportan varios obstáculos en la vía pública, un tráiler con desperfectos mecánicos en la 38 calle Calzada Raúl Aguilar Batres con dirección al sur de la ciudad capital. Otro tráiler con desperfectos mecánicos en la 38 calle Calzada Raúl Aguilar Batres con dirección a la ciudad. Esto ha generado un fuerte impacto en el tránsito sobre la ruta CA9. Se reporta un vehículo con desperfectos mecánicos en el carril izquierdo en la subida de Villalobos. Agentes de la Policía Municipal de Tránsito de Villanueva realizan las coordinaciones para movilizar estos obstáculos que ya generan fuerte impacto en el tránsito desde el kilómetro 15 de la ruta CA9, incluso para ingresar a Boulevard Sur de San Cristóbal. Le dejamos el panorama vehicular del kilómetro 11 en ascenso de Villalobos hacia el sector de Calzada Raúl Aguilar Batres. Agentes de PMT han informado que un vehículo de transporte pesado se ha quedado obstaculizando una de las paradas de buses en el kilómetro 13.5 de la ruta CA9 con dirección a la ciudad capital. Esto genera fuerte impacto en el tránsito, ya que las unidades del transporte público realizan las paradas para abordar pasaje o para descender a los pasajeros sobre la vía pública. Así que hasta el momento las novedades en el tránsito, las recomendaciones, planificar su tiempo de salida. Se han reportado algunos obstáculos en la vía pública, por lo que también es importante revisar su vehículo. Así que más adelante actualizamos la información del tránsito. Que tengan muy buenos días.
0: Bueno, así la información desde Villanueva. 6:14 a.m.
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0: 6:14. Bueno, y el partido de la jornada. ¿Y usted qué dijo? ¿Que el fútbol se acabó? No, hombre. No. Vienen amistosos. Hoy a las 10 de la mañana juega el Tottenham Hotspur contra el Milton Keynes. Cádiz juegan contra el Manchester City a las 11. El Benfica contra el Al Nassr a las 11. Buen partido ese. En la Conmebol Sudamericana, Independiente Medellín Vasco de Gama a las 4 de la tarde. Lanús Cienciano de Cusco a las 6:30. Sporting de Cristal, Red Bull Bragantino a las 6:30. Y hay MLS. Doctor Romero, partido de la jornada para hoy entre todos los que se visualizan.
2: A mí me gusta el Independiente de Medellín Vasco da Gama, creo que son dos que partidos partido. Que...
0: En el Atanasio Giraldol, de ahí en Medellín, ¿no?
2: Correcto. Partidazo. El DIM, uno de los equipos históricos del fútbol colombiano, el Vasco da Gama de los importantes del fútbol brasileño, es ese partido de ida en el repechaje de la Copa Sudamericana, y me parece que es uno de los más atractivos que nos muestra la jornada.
0: Cabe resaltar que en la MLS también parte el Columbus Crew New York City, es un partido interesante también. A ver, Freddy, ¿cómo estás? Buenos días. A ver, platicamos también el partido de la jornada para hoy.
5: Muy buenos días a todos. Me extraña que hayan puesto cualquier otro partido menos el que usted acaba de mencionar. Tottenham contra el Milton Keynes.
0: ¿Cómo así? ¿Por qué?
5: ¿En dónde juega Nathaniel Méndez?
0: ¡Ah! Sí, es que ya de verdad el muchacho había pasado en...
5: Milton Keynes Dons contra el Tottenham Hotspur. Hoy
0: ¿Milton Keynes juega?
5: Sí. Acaba de lograr el ascenso a la segunda división, sería así. Así que hoy, pues, Nathaniel Méndez con un fogueo de alto nivel.
0: Sí, claro. Lo que pasa es que me gusta más el Atanasio Giraldo. O sea, debo reconocer, porque es el Vasco da Gama, el Independiente de Medellín. Son dos fuertes de Sudamérica. Cuando le gusta el fútbol sudamericano...
5: Ah, yo entiendo, yo me voy más por...
0: ¿Sabe qué pasa? Que como no es amistoso, tal vez por eso lo pongo, que es sudamericano.
2: Pero se la compro,
0: que Nathaniel juegue contra el Tottenham no es cualquier cosa también, o sea, hay que ponerle atención.
5: Sí, totalmente, quería ver en qué estadio se iba a jugar, pero no me salió aquí, pero realmente es un muy buen fogueo para el tema de Nathaniel Méndez, tomando en cuenta que, claro, ya tiene mucha experiencia, ya tiene edad, ya tiene bagaje, ya sabe lo que es jugar en ese tipo de escenarios, pues bonito fogueo, yo me voy a quedar con ese, yo me voy a ir hoy con ese en el partido de la jornada. Pero claro, lo que ustedes mencionan, ya regresan poco a poco las ligas. Ayer había Liga MX. Ahí vamos.
0: ¿Sabe qué pasa? ¿Por qué? Y no, y está bien. Yo creo que los dos son buenos partidos, pero el tema es que en este momento la Conmebol Sudamericana está en playoffs. Sí. O sea, el tema es que no es cualquier partido, es un tema de playoffs.
2: Eliminatoria.
0: Eliminatoria. Y ahorita vienen dos de playoffs, o sea, dos series de playoffs, sí. Ida y vuelta. Y de ahí vamos a octavos de final. O sea, es que esta partida que se pega en la Sudamericana es extraña.
2: Aquí es donde ya se juntan los que no avanzaron en fase de grupo de la Libertadores con los que quedaron en posiciones debajo de grupos en la Sudamericana.
0: O sea, por ejemplo, ahorita hay equipos como, solo para que usted tenga una idea, Sao Paulo esperando.
2: Boca.
0: Boca está esperando. River está esperando. Olimpia está esperando. Botafogo está esperando.
5: Sí, los Mineirão. Las figuras.
0: Sí, son buenos equipos. O sea.
5: No, yo la compro. La compro, yo me voy más por lo patriota. Yo sé que me dirán muchos, ni siquiera, pero se puso la azul y blanco, ¿qué puedo hacer?
0: No, por ejemplo, a quien le gusta Boca, mañana juega Boca, ¿no? Contra O'Higgins.
5: Veremos si juega Leandro Paredes, que ayer se presentó directito del predio de la AFA al predio de Boca.
0: Y creo que es la urgencia de saber que están en playoffs. O sea, por eso es que Leandro debe haber regresado así de, bueno, sacamos los playoffs y aquí estoy y vámonos, ¿no? Sí. Eso significa no parar. O sea, también para él, difícil, ¿no? Bueno, se queda usted entonces con el Tottenham contra...
5: Tottenham, Milton Keynes Dons.
0: Nosotros nos quedamos con Medellín, Vasco
2: contra Gama, Vasco, ¿no? Gama.
0: Bueno, perfecto. Partido de la jornada.
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0: En la agenda informativa, ¿qué se viene para hoy? Pues el monitoreo de si van a haber bloqueos, cómo se va a expresar el descontento sobre el precio de los combustibles, la presión que es creciente. Eso será uno de los puntos claves para el día de hoy en todo el tema informativo.
2: Sobre todo porque ayer se tomaron puntos claves. Ayer se tomó Bárcena, se tomó la zona de la salida por la Atanasio Sur, la calzada Roosevelt, y de acuerdo a la información que se ha dado, incluso hay vecinos que habían advertido que no van a quitar las medidas, de hecho, hasta que se pronuncie oficialmente realmente el gobierno con una acción concreta para lograr la reducción en el precio de los combustibles, que esta semana, como hemos platicado, ya superan los 40 quetzales por el precio del diésel y de la gasolina súper.
0: Son las 6 de la mañana con 19 minutos, así se va a contar la jornada, la expectativa de lo que pueda ocurrir. Cabe resaltar también de que para hoy hay varios frentes informativos, entre estos, por ejemplo, la citación a las autoridades del Mides, que hoy van a ver seguimiento del programa de registro social de hogares en la ciudad de Guatemala, y aparte de esto, también se van a tener otras actividades. Por ejemplo, hoy es la presentación de resultados del Foro del Clima y Foro Hidrológico de América Central. Esto está organizado por parte del INSIBUME y van a hacer la presentación de los resultados de este tema. Y aparte, también hay una conferencia de prensa donde se va a hablar de la primera planta de tratamiento de desechos sólidos urbanos, que está organizado por la Gremial de Recolección de Desechos Sólidos de Guatemala. Esto también va a ser noticia. Así que, algunos de los puntos claves el día de hoy, el Congreso de la República lleva varios temas, pero creo que en el Congreso hoy uno de los temas que va a tomar más fuerza es el tema del subsidio a los combustibles o algún otro plan que tengan por delante, ¿no?
2: Yo creo que con lo que usted nos dice de la agenda, es importante lo del Mides. Recordemos que hay una denuncia por compra alrededor de 9.1 millones de quetzales vinculados con adquisición de escritorios. Eso está vinculado con el Mides y es uno de los puntos que tiene que disipar ante los reparos que ha hecho la Contraloría General de Cuentas. Y el otro punto, como bien señaló usted, el Congreso, ayer algunos diputados ya hablaron nuevamente de presentar una iniciativa que busque eliminar el impuesto sobre los combustibles y el traslado de los mismos como una forma de ayudar económicamente al guatemalteco en estos momentos por el incremento de los precios de los combustibles.
0: Así está la historia entonces para el día de hoy, 6 de la mañana con 21 minutos. Hacemos una pausa y cuando regresemos, Gianni Infantino. Hombre, qué cosa, ¿no?
2: Gianni
0: Infantino. No solo, debo reconocerlo, ¿no? Apoyado por Donald Trump. Ya no lo va a contar Freddy Cifuentes, pero se lo pongo así. ¿Qué tal le suena un Gianni Infantino en la ONU? Es increíble eso, ¿no? 6:21, eso es lo que se está empezando a hablar. Pausa, ya venimos.

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7: 6 de la mañana con 23 minutos. A ver, Freddy. Y es que Donald Trump quiere a Gianni Infantino como secretario de la ONU, ¿no?
8: Es correcto. A ver, Donald Trump quiere que el presidente de la FIFA, Gianni Infantino, se convierta en el próximo secretario general de la ONU. Cree que la reputación global de Gianni Infantino y su experiencia liderando la FIFA le convierten en un fuerte candidato para reemplazar a Antonio Guterres.
7: Imagínese usted qué bombazo sería ese. Y si tiene el apoyo de Estados Unidos, aunque parezca chiste, puede ser cierto, ¿no?
9: Sí, puedo agregar algo. Trump dijo que el mandatario considera que Infantino goza del respeto de todo el mundo y posee una capacidad especial para unir a las personas. A diferencia, sin mencionar el... Así que dijo el milagro, sin mencionar al santo, sin hacer referencia al actual encargado, que es el señor Antonio Guterres. Ese es este año cuando se tiene la elección para acceder al puesto. Infantino necesita el respaldo el Consejo de Seguridad, que es compuesto por 15 miembros, donde 5 países tienen acento permanente, tienen derecho a veto y posteriormente ser propuesto ante la Asamblea General.
7: Recuerde que a algunos de esos países el fútbol les importa poco, o sea, a nivel geopolítico, esto es otro tema.
9: De hecho,
7: y
9: algunos ni siquiera participan en los torneos de los que están en la ONU.
7: Aparte que ya ni quiera ser secretario de la ONU, ¿no? O tal vez esa fue la cercanía y dijo, bueno...
9: Bueno, la UEFA miraría con muy buenos ojos esta propuesta.
7: Ah, sí, porque lo saca y ya pone medio su presidente, ¿no?
9: Exactamente.
7: Que incluso ya se habla de Al-Khelaifi tomando la UEFA.
9: Correcto, y recuerden que hay incluso personas como
8: Tebas. ¿Y el del PSG?
9: Sí.
8: ¿La UEFA?
9: Sí. ¿O la FIFA?
7: Sí. No, Seferín iría a la FIFA y Al-Khelaifi quedaría en la UEFA.
8: Sí, lo que pasa es que hay que recordar que el que le hace siempre el contrapeso, el que no acepta todo lo que dice la FIFA, siempre la UEFA. Sí, por ejemplo, claro. La UEFA ya dijo, a ver muchachos, su pausita esa de hidratación lo dejamos para eventos FIFA. Aquí la UEFA mando yo, no me lo tocan. Sí. Por ejemplo, tantas cosas que la UEFA dice, no. A ver, esta es otra entidad, este es otro mundo, aquí no se mete las manos la FIFA. Entonces, hay cositas.
7: Sí, y la UEFA realmente con la FIFA...
8: Entonces yo creo que el fin de la FIFA es meter también a alguien que quiera la UEFA.
7: Ah, sí, es que, a ver, Gianni Infantino para la ONU, aunque pareciera broma, no está tan lejos incluso de que se convierta en realidad. ¿Por qué? El New York Times ya dice que, o sea, primero las fuentes que cita el New York Times de que el mandatario sí va a impulsar la candidatura del presidente de la FIFA para sustituir a Antonio Guterres. Recuerde que Antonio Guterres y Donald Trump, cero relación. O sea, ahí está rota la relación, incluso ha sido muy crítico Donald Trump con las Naciones Unidas.
8: Guterres, ¿verdad? No es Gutiérrez.
7: Guterres. Y recuerde que al final Infantino, que tiene 56 años, tiene doble nacionalidad, la suizo-italiana, a nivel internacional se ha dicho que sí tendría la fuerza para tener esa parte de capacidad para unir a diferentes sectores. Incluso recuerde que esta relación entre ambos, entre Trump e Infantino, ya se decía que era estrecha, pero que se profundiza más con la celebración de esta Copa que ha terminado, de la Copa Mundial. Y incluso recuerde usted que Infantino creó en diciembre el primer premio de la paz de la FIFA y se lo dio a Trump.
8: Claro.
7: O sea, acuérdese de eso. O, por ejemplo, durante el torneo de fútbol, el presidente de los Estados Unidos llama a Infantino para pedir que revisen la roja de Balagún y se la quitan. Entonces uno dice, bueno, tal vez ya uno recibe mucha explicación de por qué
8: no, este aparte, tipo de relación. Hay algo que quizá no nos dimos cuenta, pero estaban los tres jefes de Estado del país. A ver, estaba el de Canadá, la presidenta Sheinbaum de México. ¿Y quién fue el único que entregó el trofeo?
7: Donald Trump. El tema es que aquí hay una explicación. El próximo secretario general de la ONU lo eligen este año para suceder al que es actualmente, que es el portugués Antonio Guterres. Él termina a finales de diciembre, Guterres. Y aquí, recuerde usted que tiene que tener la recomendación del Consejo de Seguridad, donde Estados Unidos tiene poder de veto. O sea, antes de que lo confirme...
9: Los cinco países que permanentemente...
7: Entonces, están a ver, ahí. Antes de que lo confirme la Asamblea General, Estados Unidos tiene poder de veto. O sea, tiene poder dentro del Consejo de Seguridad. Y durante sus dos periodos en la Casa Blanca, recordemos de que Donald Trump lo que sí ha tenido es esa relación tensa con las Naciones Unidas, incluso ha cuestionado el papel de los organismos multilaterales, además de que retiró a Estados Unidos del Acuerdo de París sobre el clima y anunció la salida de la Organización Mundial de la Salud y abandonó el Consejo de Derechos Humanos de la ONU durante el primer mandato. O sea, con la ONU no se ha llevado bien. Entonces miraría con buenos ojos claro. Que quede alguien que incluso le creó un premio de la paz.
9: Y que es una persona afín, lo vimos, no solo por lo que menciona Freddy, en la ceremonia de premiación del pasado domingo, hasta se dio el lujo de quedarse para la foto del campeón España. Hay que definir porque en septiembre sería la elección de la ONU, mientras que para la FIFA, Infantino ya se anunció que se va a postular una reelección para lo que sería un cuarto mandato como presidente. La votación para el presidente de la FIFA se va a realizar el próximo 18 de marzo en Marruecos. Y ya Javier Tebas ha hablado abiertamente, ha sido tal vez la voz de mayor reconocimiento prestigio en la UEFA, que dice que no lo quieren por lo que se ha hablado.
7: Y no solo Esteban es el que no lo quiere, no, quiere ya, la UEFA.
8: Leyendo aquí un poquito también, ya comienzan con las teorías conspiranoicas y todo ese tipo de cosas, pero que también tienen un poquito de lógica, es con todo esto que se arrastró de la final, el tema de Chiqui Tapia, Infantino, ya estando en la ONU, primero dejas a un lado la FIFA, ya te desligas de eso, y sufrís otro tipo de blindaje, tomando en cuenta las consecuencias que te podría llevar lo que hiciste de este lado. Teorías conspiranoicas.
7: Ahí aquí no van a parar, porque el tema es que acuérdese de que si Estados Unidos propone A, China va a querer a B y Rusia va a querer a C. Entonces ya veremos al final qué acuerdos llegan en el Consejo de Seguridad de las Naciones Unidas, y que esto ya va más, mucho más allá del fútbol. Los pesos pesados de la política aquí también juegan un rol determinante.
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7: 6:30 a.m, de esas notas llamativas, ¿no? De lo que ocurría esta mañana cuando un vehículo cae a un barranco en la 22 avenida de la zona 8 de Misco, sector de San Cristóbal. Ahí los bomberos voluntarios dieron a conocer que el conductor quedó dentro del vehículo. No fue necesario realizar maniobras de rescate para poderlo extraer, y el conductor lo identificaron como Fernando José Solares, de 25 años. Recibió atención en el lugar y fue trasladado a un centro asistencial. No se sabe todavía qué provocó que el vehículo se saliera de la vía y cayera en el barranco, y todavía se están investigando los hechos de lo que ha ocurrido. Así que vehículo a barranco, camión y camioncito que choca con tráiler que para en la Arriate Central, vaya mañana, ¿no?
9: Y lamentablemente es otra vez en el sur de la ciudad, porque ya escuchábamos a la oficial Dalia Santos en un primer momento. El impacto del accidente que hacía referencia llegaba inclusive al kilómetro 15, es decir, antes del desvío para quienes buscaban como ruta alterna llegar a Ciudad San Cristóbal, que ahora se topa con esta situación.
7: 6:30 a.m.

0: Vamos con las tendencias. Primero las que andan en Google, si me lo permite, doctor. Hoy lo vamos a hacer al revés. Hoy más adelante iremos con las de X. A ver, ¿qué está hablándose en Google? ¿Qué se está buscando en Google? Por ejemplo, hoy se está hablando de los bloqueos. Y esto está siendo también uno de los puntos importantes de búsqueda de las últimas horas.
1: Sobre todo porque en la tarde noche de ayer surgió esa controversia de una supuesta publicación de la Policía Municipal de Tránsito, que luego la misma Metra se encarga de desmentir, acerca de que existían varios puntos en el periférico y otros lugares donde se iba a tomar acciones como las que se tomaron ayer en otros puntos de la ciudad capital. Pero también ha empezado a circular una convocatoria para el próximo viernes, que es así, incluye varias carreteras o varios puntos a nivel nacional, y que de ser así, pues sería un día bastante complicado en el tránsito. Entonces creo que entre la incertidumbre de si había o no bloqueos anoche y lo que se está convocando para el viernes, ha despegado esto de los bloqueos.
0: Daniel Ortega anda de tendencia y anda, de verdad, se lo digo, en toda América, en el mundo, ¿no?
1: Ojo, ojo, porque ya Estados Unidos ya dijo, bueno, no es tan sencillo, y si el señor Ortega quiere hacer así las cosas, vamos a tener que tomar acciones. Ya Estados Unidos habló, y no fue solo Estados Unidos, en general toda la comunidad internacional está en contra de lo que anteayer el presidente nicaragüense afirmó, asegurando que ya no habrá más elecciones en Nicaragua y que prácticamente se autoproclama como presidente vitalicio.
0: Otra de las palabras que andan en tendencia de búsqueda es la parte de interpelación. Esto porque el Ejecutivo recurrió ante la CC las interpelaciones que están siendo promovidas contra 13 ministros. Incluso el presidente Bernardo Arévalo ya dio a conocer de que hay un amparo solicitado de que los juicios políticos se desarrollen de manera coordinada, organizada y sucesiva, para no entorpecer funcionamiento del Ejecutivo.
1: Fue la Procuraduría General de la Nación la encargada de presentar esta acción, donde lo que piden es la opinión de la Corte de Constitucionalidad de qué cuánto este derecho puede mantener o hacer que los ministros no puedan cumplir con sus obligaciones y sus funciones. Aseguró el presidente que hubo un par de semanas en las cuales literalmente todo el gabinete estaba citado a distintas reuniones en el Congreso de la República, lo cual, a opinión del presidente, ha generado problemas en cuanto a la atención que tienen que tener los ministros en sus respectivos despachos.
0: Tendencia de búsqueda FIFA Argentina, las dos palabras juntas. ¿Esto por qué? Porque el tema es que la FIFA le abrió investigación a Argentina tras la final contra España, y el tema de las sanciones que pueden venir contra el biceleste, y a esto sumar también el tema de las teorías de conspiración, la llegada de Scaloni a su casa, donde dijo, nada, ya muchachos, fueron mejores que nosotros, el papá del Dibu hablando también en Mar de Plata.
1: El papá de McAllister hoy habló y dijo que su hijo ya le aclaró que las famosas conversaciones de Messi eran precisamente para que cambiaran el sistema de juego.
2: No, y es que aparte, el famoso video, el que se hizo mega recontraviral, ya tiene el video completo, ya salió a la luz el video completo. Hay una parte dentro del video donde Messi se para en ese túnel larguísimo, realmente larguísimo el túnel, se para, hace que la cámara que iba enfocando se haga un poco más atrás y les dice, palabras más, palabras menos, ustedes dos se hacen los lesionados.
0: Bueno, a esto sumemos también la parte de iPhone 18, que anda en tendencia de búsqueda. Esto porque recordemos de que está cerca ya cuando se va a revelar el nuevo buque insignia de Apple, el iPhone 18 Pro Max. Esto ha generado mucha expectativa, primero por el precio, porque se dice que va a ser de los más caros que han habido, arriba de los $1,500, solo para que se tenga una idea.
2: El rojo está bonito, el rojo está bonito.
0: Y dicen que los demás colores también están brutales, y el tema es que aquí la gran pregunta es qué cambios va a traer, porque tampoco es que usted vea esos cambios así tremendos, ¿no? Pero en este sí hay una revelación y una revolución en el tema de fotografía, porque viene una cámara principal de 48 megapíxeles con apertura variable, y la apertura variable es lo que ahora se está hablando de que podría ser uno de los grandes atractivos, aparte también de lo que podría significar el tema de la batería, creciendo la batería. Entonces por eso se ha dado mucho la conversación, porque son filtraciones de las mejoras, del precio, una discusión que se ha dado alrededor del iPhone 18.
1: Pero es curioso, ¿verdad? Porque ahora es estos aparatos, pues que originalmente son teléfonos, lo que más se busca es, uno, la duración de la batería, o sea, que usted pueda tener toda la actividad multimedia que realiza durante el día sin verse afectado, o por traslados, o por otro tipo de cuestiones, y dos, la fidelidad y la calidad de la imagen que pueda generar su cámara. Son los dos elementos que la mayoría de usuarios buscan o buscamos en nuestro nuevo aparato celular.
0: Y ahora la tecnología está haciendo noticia, porque por ejemplo, otro de los tendencias de búsqueda es lo de Garmin, que Garmin entró ahora al terreno de los Whoop. ¿Usted conoce los Whoop, no?
2: Los que cintita. Le regulan toda la vida.
0: Pero la cintita puesta aquí en la...
2: La que ven en los futbolistas también, que la tienen como que si fuera gafete de capitán, sí. ¿No? Pero que...
0: Ah, no, pero esta la tiene usted en la muñeca.
2: La muñeca.
0: Entonces, digamos que está Whoop, está Google, está
2: ¿sí? Garmin.
0: Google, que sacó la suya, y está Garmin, que ahora ha sacado Circa, que tiene registro de actividad de sueño, recuperación en pantalla, y ahora compite contra Fitbit, Whoop, Amazfit y Polar, o sea, que son las marcas que van a estar, y por eso anda la búsqueda ahora, porque lógicamente muchos son seguidores también de Garmin. Así que, bueno, dos temas de búsqueda ahí que tienen que ver con tecnología: el tema de telefonía, el tema de político, los wearables, como le llaman, el tema político, y el tema, por cierto, falta uno, ¿sabe cuál es el otro? A ver si le adivinan.
2: El otro, los bloqueos.
0: Combustible, el costo del combustible. Porque también ayer, por cierto, salió a hablar el Ministerio de Energía y Minas. Ya vamos a escuchar al ministro. Pero básicamente están analizando qué hacer. El problema es que están analizando qué hacer. Ya ayer hubieron problemas de manifestaciones. Y ya nos
1: barato.
0: Por lo menos, barato. 6 de la mañana con 37 minutos. Tendencias de búsqueda en Google.

que ver con el Ministerio de Energía y Minas reitera de nuevo los precios de referencia. El tema es que lo hace y hay una clara diferencia entre los precios de referencia del Ministerio de Energía y Minas y los precios que estamos viendo en las gasolineras. Ayer lo adelantábamos, lo anticipábamos. Ayer hubieron problemas en la Petapa de Atanasio, hubieron problemas en la Rus.

0: extorsiones y costo de los combustibles. Hoy vamos a preguntar un poco más acerca de esto, pero no termina el problema, ¿no?
1: Porque ya en la misma conferencia de Letesca habló de cómo fue creciendo el costo de la canasta básica, porque aquí es donde viene el efecto dominó. Como se incrementa entre lunes y martes el precio de los combustibles, ya ayer se anuncia nuevamente la posibilidad del incremento en el precio del valor del transporte, tanto de mercadería como el transporte de personas en el tema extraurbano. Y esto ha generado que el gobierno reaccione más que proponga ante las situaciones, porque lo de ayer en la tarde era una constante amenaza de que iba a haber bloqueos por varios lugares, varios sectores. O sea, la población necesita una acción pronta. Recordemos que el subsidio que fue aprobado terminó la semana pasada y con ello, pues inmediatamente era la molestia de la mayoría de los usuarios. Decían, ¿cómo es eso que para conseguir que el subsidio bajara un promedio de 5 a 8 quetzales el precio del galón se tardó casi un mes? Y para volver los precios a la normalidad del mes de abril, que rondaba ya los 40 quetzales, fue un anuncio o fue un día para que nuevamente se incrementara, bajo la misma justificación, que en teoría no se ha adquirido todavía el precio bajo ese, el combustible bajo ese precio.
0: Ahora, el problema es que ayer se reitera el tema del libre mercado, y el problema es que también ayer salen esos comentarios que involucran incluso a la Superintendencia de Comunicaciones. Entonces, no es nada sencillo lo que está ocurriendo, ¿no, doctor?
1: No, totalmente, porque ya aparece también la contradicción que usted mencionaba de el tema de los precios. Por ejemplo, se habla únicamente de de 50 centavos por galón en el caso de la gasolina superior, 49 centavos en el precio del galón de la gasolina regular y 1.96 en el precio del diésel, pero que, de acuerdo a los usuarios, y aquí hemos tenido amigos que nos comparten a través del WhatsApp de la red, que estos precios o este monitoreo no coincide con los precios que hemos tenido que pagar entre lunes y martes, o desde lunes ya en los expendedores.
0: Son las 6 de la mañana con 39 minutos. 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Una pausa. Ya regresamos con más aquí en la red 106.1.

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0: 6:42. Continuamos aquí en la red 106.1. A ver, el tema económico a nivel mundial está empezando a ser noticia y fuerte, ¿no? El tema inflacionario, la presión de los combustibles, el petróleo y una guerra que se alarga.
1: Una guerra que hoy ha tenido otros frentes, porque Mark Rubio, el secretario general de Estados Unidos, insiste en la posición norteamericana en cuanto a oponerse al manejo de Irán del movimiento que se da en el estrecho de Hormuz. Ha hablado y ha señalado de que Estados Unidos tiene claro que no va a manejar que los iraníes mantengan el régimen. Mientras tanto, las bolsas siguen generando la incertidumbre. Ya les platicábamos que los movimientos en las bolsas asiáticas han generado incrementos, sobre todo los porcentajes de entre el 1 y 2%,

0: que ha manejado los precios básicos de los combustibles en las últimas horas, derivado de los incidentes que hemos conocido, y que maneja un segundo semestre bastante delicado en cuanto a la proyección de incremento en los costos, presiones e inflación.
1: Bueno, le voy a dar la bienvenida, agradezco por atender la comunicación. Él es economista, conoce muy bien la materia, la han estado siguiendo, ha estudiado el tema macroeconómico, no solo de Guatemala, creo que aquí es hablar del mundo, qué le espera al mundo, porque lógicamente lo que le pase al mundo le va a impactar a Guatemala. 6:43, agradezco por atender la comunicación a Paul Boteo. Paul, gracias por estar con nosotros, buenos días.
2: Buenos días, Guillermo. Agradezco muchísimo el espacio y la invitación. Siempre es un gusto y un honor, así que muchas gracias.
1: Gracias por acompañarnos. Bueno, a ver, Paul, en este momento, ¿cuál es la situación que se tiene a nivel mundial en el tema económico? Lo pregunto por varias razones. Uno, como un contexto para entender dónde estamos parados versus el mundo, pero más importante aún, ¿qué se puede venir con una guerra que lejos parece estar de terminar, ¿no?
2: Sin duda alguna, yo creería que si lo tuviéramos que describir en una palabra, diría que nerviosismo y una gran incertidumbre, porque lo que habíamos visto en el mes de mayo, que es cuando se tuvo el momento más álgido, digamos, en cuanto al precio del petróleo y toda la incertidumbre al respecto, además que en ese momento la demanda de petróleo pues estaba superando a la oferta de petróleo, con lo cual se tuvo que echar mano de muchas reservas, se había calmado en las siguientes semanas, en el mes de junio. De hecho, el precio del petróleo ya había llegado a 68, 70, entonces parecía que las expectativas era que se iba a resolver pronto, pero lo que hemos visto en los últimos días es que pues no hay tal cosa como un plan de paz duradero. Y con otro ingrediente, además de que el estrecho de Hormuz, pues ya sabemos que está con las complicaciones que ha estado en las últimas semanas y que nuevamente se ha cerrado, ahora el estrecho que está del otro lado, digamos, que colinda con Yemen, que había sido una ruta alterna ante lo que estaba pasando en Hormuz, también corre el riesgo de ser cerrado, porque ahí el régimen iraní tiene un grupo terrorista que es un proxy y por tanto pues pareciera que es otra estrategia de negociación. Entonces prácticamente estarían sellados, digamos, los dos estrechos por donde pasan gran parte del petróleo a nivel mundial, y eso por supuesto que ha disparado el precio del petróleo, ya se está acercando nuevamente a los $90 el barril. Ya en Estados Unidos se ha incrementado, digamos, el precio de la gasolina al consumidor final, sobre todo en la costa este, en el Golfo, que es, digamos, de donde nosotros tenemos referencia para Guatemala, porque ahí nos proveemos, digamos, de la gasolina refinada que viene. Y por supuesto, eso ya lo estamos viendo aquí, cómo se está incrementando el precio local y llegando nuevamente a los niveles que habíamos visto en el mes de mayo. Entonces, creo que sí hay una preocupación a nivel mundial, con otro agravante, y es que ya se han gastado reservas de petróleo. Y por supuesto, economías como las europeas, que ya habían sufrido el impacto energético, que han sido los más afectados, pues obviamente esto significa más presión para los consumidores y para la economía europea.
1: Comprendo. A ver, para Guatemala, en este momento, más allá de los combustibles, eso ya es problema, ¿no? Eso ni lo vamos a discutir. Pero más allá de los combustibles, ¿qué expectativas ahora se ponen sobre Guatemala en tema de inflación, en tema de atracción de inversión, en tema de crecimiento económico? ¿Qué riesgo representa este escenario que estamos viviendo hoy en el mundo?
2: Bueno, a mí me sorprende la capacidad de resiliencia de la economía guatemalteca, porque en el primer trimestre ya vemos que creció más de 4%, a pesar de que ya se comenzaban a ver, digamos, algunos efectos en el mes de febrero, marzo, y todavía en abril hay un crecimiento del IMAE del 4%. Entonces, me sorprende realmente esa capacidad, y creo que tiene que ver, Guillermo, nuevamente con lo que ha sido el enorme salvavidas de esta economía, que es la remesa, que a pesar de todo, contra viento y marea, con toda la incertidumbre en Estados Unidos y la economía mundial, siguen creciendo, y por supuesto en ese sentido le da, digamos, respiro a la economía y sobre todo al tema del consumo, que es el principal componente del PIB guatemalteco. Entonces creo que eso ha ayudado, por supuesto ayudó en su momento el tema del subsidio que ayudó, digamos, a mantener estable el precio de la gasolina y por tanto darle un respiro a los consumidores. Entonces creo que a pesar de toda esa incertidumbre, se mantiene, digamos, una estabilidad en la economía guatemalteca. La inflación, si bien está, la inflación general está en 2.5%, la inflación subyacente sí ya supera, digamos, el 3%. Entonces, digamos que sí se ha percibido, digamos, el incremento en la inflación, pero digamos por el momento, a pesar de todo, está estable. La inversión extranjera directa sorprendentemente sigue con una tendencia al alza, y lo digo sorprendentemente porque a pesar, digamos, de unas perspectivas no muy buenas respecto al gobierno, la inversión extranjera directa ha seguido creciendo, y en ese sentido yo veo bastante estabilidad por el momento, aunque si uno lo quiere proyectar para los siguientes meses, sin duda alguna, si el precio del petróleo sigue incrementándose y vemos que el precio de la gasolina local podría comenzar a llegar a los 45, 46, yo creo que ahí sí hay una posibilidad enorme, sobre todo de descontento y de un golpe sí mucho más fuerte para las familias. Y termino con esto, Guillermo, por el hecho que también mucho de los gastos extras que pudieron haber significado esta situación, posiblemente las familias pudieron pues echar mano de algún ahorro, de algún, digamos, incluso alguna deuda, pero con la perspectiva de que sea una cuestión temporal. Pero si esto sigue como profundizándose, por supuesto que puede afectar mucho más el bolsillo de los guatemaltecos.
1: A ver, esa resiliencia de la economía guatemalteca, ¿es producto también del efecto del bono demográfico? Que normalmente uno dice las naciones en estos momentos es donde más crecen. Crecer al 4, aunque suena bien, en medio de una crisis global, cuando uno tiene este bono demográfico, no sé si es bueno. Y esa es mi duda. O sea, se puede percibir como bueno, pero quizás deberíamos de estar mucho más allá. ¿Cómo se analiza esa parte, Paul?
2: No, totalmente, totalmente, Guillermo. O sea, aquí el tema es que ese, digamos, en el contexto puede ser, digamos, un consuelo, pero en una perspectiva de largo plazo, por supuesto que es totalmente insuficiente, y en términos per cápita, como usted muy bien indica, cuando uno viene y dice, bueno, descontemos el crecimiento de la población, ese crecimiento ya se reduce bastante. Entonces sí, definitivamente es un crecimiento que no nos alcanza, que no nos resuelve los grandes temas de pobreza en Guatemala. Por ejemplo, lo mencionábamos hace algunas semanas, por ejemplo, en el caso de Guatemala, como 48% de la población indica que tuvo problemas para alimentos, comprar alimentos en los últimos 4 meses, eso nos decía en el mes de mayo. Uh-huh. Estamos hablando de casi 50% de la población que tiene problemas para algo tan básico como la comida. Entonces, y ese 4% pues no nos resuelve y no nos va a resolver ese tema profundo y estructural de la economía guatemalteca. Así que pues lamentablemente tampoco es buena noticia si uno lo ve en términos del crecimiento de largo plazo.
0: Y en esa línea, licenciado, buen día, Juan Francisco Romero le saluda. Yo entiendo el beneficio para la economía general que tienen las remesas, pero para el guatemalteco que no goza de ese beneficio, el resultado de esta semana es que se incrementa el lunes los combustibles, ya hoy se habla de incremento en la canasta básica, y esa disyuntiva que siempre tenemos, se habla de una economía general estable, pero cada vez que nos tocamos el bolsillo cuesta más subsistir.
2: Y es que toca un punto fundamental, Juan Francisco, porque al final, digamos que hay como esa dualidad, aquellas personas que puedan beneficiarse de las remesas y que incluso, por ejemplo, pueden estar construyendo, pueden resolver ciertos problemas básicos. De hecho, en el interior, por ejemplo, el tema inmobiliario ha ido incrementándose el precio de los terrenos, el precio de las casas, por el tema de las remesas, porque obviamente quienes las reciben pueden comprar a esos precios. Pero quienes no están incluidos, como usted bien menciona, dentro de esa dinámica de las remesas, lo único que ve es que el precio de los terrenos, el precio de los inmuebles van creciendo y él no tiene los ingresos para poderlos comprar. Entonces sí vemos como distintas realidades dentro del país, y que de alguna forma esa estabilidad macroeconómica no se traduce en mejores condiciones para los guatemaltecos, y eso hace que muchas veces la gente diga, ah, bueno, qué bueno que está estable, pero para mí no significa una mejor vida. Y eso también a veces es peligroso, porque la gente también comienza entonces a decir, bueno, entonces mejor prefiero que no haya estabilidad, y eso significa más gasto público, eso significa mayor emisión de dinero, que en el corto plazo pueda dar una sensación de riqueza, pero ya sabemos que en el largo plazo eso termina dañando más, como es el ejemplo de Argentina, ¿no? Que lleva muchos años en esa situación. Entonces el desafío del país en realidad es cómo mejoramos la productividad de la economía, cómo mejoramos los ingresos de forma permanente, y eso solamente pasa por traer muchas más empresas al país, mucha más inversión, y eso no está sucediendo, porque yo decía anteriormente, va aumentando la inversión extranjera directa, pero de una forma también bastante modesta, y totalmente insuficiente para el país. Solo Costa Rica recibe más de 3 veces la inversión extranjera directa que recibe Guatemala, siendo una economía más pequeña. Entonces sí, al final esto es simplemente decir, estamos estables, pero en términos de mejora del guatemalteco estamos muy lejos de poderlo ver.
0: De acuerdo a la información oficial, después de las remesas, el segundo rubro que más genera expectativa es la exportación y el comercio con Estados Unidos. ¿Cree usted que ya estamos en una etapa donde se estabiliza eso después de todo lo que se habló de cambios y de exigencias que tenía el mercado estadounidense y las autoridades para el ingreso del producto guatemalteco, o todavía no podemos hablar de esa estabilidad, todavía se está en el proceso de alcanzar la misma?
2: No, y menciona también un punto importante, porque efectivamente esa ha sido otra fuente de incertidumbre para la economía guatemalteca, y definitivamente no se ha resuelto y no se va a resolver. Lo que vemos es que Estados Unidos ha venido utilizando la política comercial como una cuestión de presionar a los países, de obtener pues cierto comportamiento, digamos, de sus socios, y al día de hoy eso no se ha resuelto para Guatemala. Ya vemos que había una demanda por el tema de explotación laboral, y que eso creo que para todos, digamos, nunca se vio venir, digamos, sobre todo con el tema de la visión que pueda tener, digamos, en este momento la Casa Blanca, pero que sin duda alguna está siendo un mecanismo para poner presión también sobre la economía. Entonces, muchos sectores, sobre todo agroexportador, están sufriendo muchísimo porque básicamente ya no existen las reglas claras como las que se tenía antes con el Tratado de Libre Comercio con Estados Unidos. Esa certeza se rompió y creo que no va a volver, por lo menos en 2-3 años.
1: Bueno, a ver, ¿para qué se tiene que preparar el guatemalteco? Y se lo pregunto así porque, ¿qué es lo que tiene que pasar ahora? ¿O qué va a pasar ahora? ¿O para qué nos preparamos?
2: No, esa es una excelente pregunta, Guillermo, y creo que, a ver, yo creo que uno debería prepararse para el peor escenario, como dicen, esperando que suceda lo mejor. Pero, digamos, sí hay una posibilidad, o sea, no estoy diciendo que así va a ocurrir, pero hay una posibilidad que el precio del petróleo siga subiendo, que esto se siga agravando, y que veamos entonces que el precio de la gasolina podría comenzar a acercarse a los 50 quetzales, ¿verdad? Eso ya sería algo que ya, eso sí ya no tendríamos récord de haberlo tenido anteriormente, si no se resuelve el tema que estamos viendo en Medio Oriente, y eso sí sería una crisis energética muy fuerte y que sí terminaría afectando a los países a pesar de la estabilidad de estos momentos. La OPEP ha tratado de contrarrestar esta situación incrementando su producción, pero habrá que ver qué tanto se agrava en el caso de la situación de Medio Oriente, aunque también existe la posibilidad que pueda, digamos, adaptarse el mercado mundial de combustible como se hizo en los últimos meses, para poder proveer y suplir, digamos, lo que vaya a suceder ahí. Pero creo que por el momento las expectativas sí son bastante negativas, y por eso es que el precio del petróleo se ha venido hacia arriba ante esas nubes que se ven aparecer, Guillermo. Así que creo que en este caso hay que tener más prudencia en el tema del gasto, más allá de lo que usualmente los guatemaltecos tenemos prudencia.
1: Bueno, a ver, ¿cuál es el punto de quiebre para el mundo? Porque me imagino que hay un punto de quiebre, o sea, hay un punto donde el mundo dice, sí, ya tronamos. O sea, lo voy a decir muy chapín. Pero me imagino que el mundo no lo va a soportar, ¿no? O sea, hay un momento donde el mundo empieza a presionar seguramente a Estados Unidos, y cuando digo el mundo es todas las naciones del mundo sientan la consecuencia, del propio Estados Unidos también. ¿Cuál es ese punto de quiebro desde su punto de vista?
2: Wow, esa es una muy buena pregunta, Guillermo. Yo creo que con un precio del petróleo que llegue a los $120 el barril, creo que el mundo, ya la economía mundial ya lo vería resentirse en términos de inflación, en términos de gasto de consumo, y de un consumidor que ya viene agotado, Guillermo, en el caso de Estados Unidos, porque ha venido soportando la inflación ya durante bastante tiempo, en el caso de Europa también. Entonces, llegar a $120 y de forma permanente, no estoy hablando de simplemente subió y luego bajó, sino que 120 se mantenga ahí durante 2-3 meses, eso sí ya sería un golpe, creo yo, muy fuerte. Por eso la misma OPEP está incrementando su producción, porque sabe que si llega a un punto de quiebre como el que usted menciona, pues ni siquiera para la propia OPEP le convendría, porque eso ya significaría entrar en una dinámica de recesión mundial, que por supuesto a nadie le conviene, ¿verdad? Así que creo que por ahí lo podría ver, ¿verdad? Aunque por supuesto habrá que ver cómo se ven las próximas semanas.
1: Ya, tener esta charla no sé si me pone a pensar en algo, que es quizás el mejor consejo en este momento sea: mira su gasto, ahorre más, si se puede.
2: Yo diría, Guillermo, cualquier compra que se quiera hacer, es mejor posponerla, ser prudente, ¿verdad? Verlo en términos de decir, sí podría darse un escenario complicado, y si no se da, ¿verdad? Si finalmente se resuelve, pues ahí va a tener el colchoncito que pudo haber tenido o haber evitado el gasto que se evitó. Entonces creo que lo mejor ahorita sí es prudencia ante esa incertidumbre a nivel mundial, sin duda alguna. Si se puede hacer, creo que es lo más conveniente.
1: Paul, gracias por platicar con nosotros, muy amable.
2: A usted muchísimas gracias, Guillermo. Juan Francisco, feliz día, hasta luego.
0: Gracias, licenciado.
1: Bueno, ¿cómo extraño el fútbol? ¿Cómo extraño el fútbol, de verdad? ¿Cómo extraño esos 104 partidos? ¿Cómo extraño ese momento?
0: Esos 40 días.
1: Lo que pasa es que son 40 días y 40 noches, parecerá hasta bíblico, ¿no?
0: Es una cuaresma.
1: Sí, es una cuaresma de tranquilidad hasta cierto punto.
0: Al menos distrae un poco.
1: Pero ese nivel de distracción tan grande a nivel mundial, esa alucinación de que las cosas pueden estar bien, sí se rompió, porque se rompió durante el campeonato. Ahí fue donde se rompe la famosa tregua de paz que iba a existir. Sin embargo, el aliciente es no tener que pensar en esto. Hoy, miércoles 22 de julio a las 7 de la mañana, hay que pensar en esto. Y hay que ponerle atención, porque la guerra no se ve por dónde. Aunque no me atrevo a decir ya nada de la guerra, porque después mañana firman la paz. Pero esta vez no se ve tan cercano, ¿no?
0: Fíjese que para ajuste de penas, hace 20 minutos se confirma que Estados Unidos ataca la isla de Larak en el estrecho de Hormuz. O sea que hay otros movimientos bélicos, más que acercamientos de paz, siguen los movimientos bélicos esta semana.
1: Y es que el tema es esos grupos que son importantes, ¿no? Y que en este momento se convierten en aliados de Irán. Qué difícil, de verdad, ¿no? No, me he quedado así pensando en, bueno, no va a haber nuevo teléfono este año. Aunque sé que nos quedaremos con el de hace 4 años.
3: Hombre, qué humilde.
1: ¿Qué cosa?
3: Que no va a haber celular este año.
1: Por eso me quedaré con el de hace 4 años.
3: Ah, ah.
1: O sea, ya, que le haga ganas, seguirá aguantando. Es que todos los años digo que lo va a cambiar, pero que aguante otro añito más. O sea,
0: el problema es los gastos que la mayoría tenemos, porque, ok, entiendo la tecnología, pero los costos de la educación no esperan, los
3: los trabajos no aumentan tampoco.
0: Exacto, la comida no espera.
1: Al contrario, el mundo se está preparando no necesariamente para un incremento de la fuerza laboral. Ahora ya se habla del riesgo de la disminución de la posibilidad de empleos por la inteligencia artificial, por la tecnología en general. El problema es que estamos entrando a un escenario, una tormenta perfecta. ¿A qué me refiero? Por ejemplo, es un mundo que crece tecnológicamente, pero que tiene una presión muy alta en el tema de conductores, chips, en general todo lo que sirve para la tecnología. Por eso es que, por ejemplo, hágalo chiste, pero por eso lo mencionaba, el iPhone, por ejemplo, va a tener un costo más alto porque a Apple está costando más el producir el teléfono. O sea, tiene un costo mucho más alto en chips y demás. Estoy poniendo ejemplos, ¿no? O sea, y yo decía lo del celular porque es quizás la uno de los elementos...
0: Una herramienta.
1: Una de las herramientas...
3: Ahora, explíqueme un tema. Porque, por ejemplo, bajo la misma línea que usted trae, por ejemplo, ahora estamos hablando de un celular que va a costar 20 mil, más o menos, palabras menos. Yo me topo que hay carros, por ejemplo, que ya están en 110, 120, carros nuevos, de última tecnología, o sea... a lo que voy es...
1: ¿A qué se refiere? Uno baja y el otro sube.
3: Sí, claro.
1: Porque hay un... recuérdese que hay un cambio en el mercado. Está entrando al mercado marcas que usted nunca había escuchado.
3: Sí.
1: Esas marcas no son norteamericanas, no son europeas. Está entrando al mercado una tercera fuerza de marcas. Eso está pasando en todo el mundo. Lo que pasa es que aquí hay dos teorías. La teoría de que esto es un mercado creciente para marcas no tradicionales que vienen de China, punto. Uh-huh. O sea, y China está volviéndose el
3: fuerte gigante. Aquí.
0: El proveedor
1: no
0: mundial.
1: Solo aquí, en el mundo. Está, usted sabe que hay una guerra entre dos marcas principales, por ejemplo, para los autos eléctricos.
3: Sí, sí, sí.
1: Tesla, Estados Unidos, BYD, China. Sí, esa es la guerra. Ya todo el mundo lo conocemos. Y se han vuelto tan grandes que cualquier otra marca que le trate de competir en ese espacio de la parte eléctrica la tiene difícil. Pero... siguen creciendo. Ahora vemos cada vez más marcas que están entrando a territorio guatemalteco. Entonces, lo que usted está viendo es una presión sobre el mercado de disminución de márgenes por parte de los distribuidores y por parte del fabricante para tratar de seguir vivo en la competencia. Uh-huh. Por ahí va el tema. Ahora, ese es un mercado.
3: Claro, yo puse un ejemplo.
1: En el otro mercado, usted sí tiene alternativas, porque existen. Uh-huh. O sea, por ejemplo, para la parte de Apple, yo le doy tres alternativas que al rato tienen... mejor hardware, mejor chip, más batería, lo cámara. Que usted quiera. Cámara, no sé, ahí es donde viene la diferencia. Pero, por ejemplo, hay muchas personas que gustan del producto y que su ecosistema vive en eso. O sea, tienen el teléfono, la computadora, lo que quiera. Porque hace muchos años empezaron así. Y recuerde usted que esta marca en especial ha tenido un elemento, por ejemplo, en Guatemala, que es diferenciador. El tema es que usted se va por las cuotas.
3: Ah, bueno, sí.
1: Yo, de verdad, o sea, le digo que eso es atractivo.
3: Claro, es que no es lo mismo un celular de 20 mil de un solo a diluirlo en 20 cuotas de mil.
1: 48.
3: Un ejemplo, ¿no?
1: Por eso le pongo, pero 48. 48 cotitas ya no duele tanto.
0: Pero eso implica que usted tenga la estabilidad de esos 48 meses, que es lo que ahora no tiene.
1: Por eso le digo, entonces, el punto es, en este momento, que usted está viendo una incertidumbre en la industria del automóvil. Sí. Hay una incertidumbre. Sí, porque, por ejemplo, hay gente que a mí me dice... ¿lo puedo decir en chapín? Para que vayamos en la conversación. Es que si no, me desubico. Me babosié, me dice. Así hablamos. Entonces, me babosié. ¿Por qué te baboseaste? Le digo, me hubiera esperado, hombre, ya bajaron de precio. Hay incertidumbre. La incertidumbre es que tal vez el carro mañana cueste menos.
3: Totalmente.
1: Y pasa, ¿no? ¿Cierto?
3: Totalmente.
1: Va. De ahí, el otro escenario... es, por ejemplo, ¿y si sube de precio? Que ahorita pasó con un par de marcas. No bajó, subió. Y aparte de esto, o sea, aquí le pongo el escenario, la incertidumbre de qué hacer en este momento con tu plata.
3: Y sí, sí.
1: Y pero porque imagínese, y si llega a 50 pesos el galón.
3: Aquí le pongo otro escenario. Ajá. Hoy tengo trabajo.
1: Sí, mañana puede que no. Por eso le digo, pero bueno, esa incertidumbre, con esa siempre hemos vivido.
3: No, totalmente.
0: Pero se ha incrementado ahora por el tema de la tecnología.
3: Pero es que, por ejemplo,
0: por el tema del bono demográfico.
3: Hoy me topo que Estados Unidos está a punto otra vez de volver a mover el mercado y este tipo de cosas. Yo, como trabajador, sé que estoy haciendo bien las cosas. Pero ¿qué pasa si la empresa ya no va a dar
1: Es posible, por eso le digo, entonces viene una mayor incertidumbre. Ahí sí tiene toda usted toda la razón, porque por ejemplo en tema de trabajos donde está involucrado el tema de materia prima.
3: Totalmente.
1: Ahí el impacto es tremendo. O sube usted los precios o empieza a reducir los costos. O sea, toda esta mezcla, todo este escenario que hoy preguntábamos de a qué nos tenemos que preparar. Lo más certero que usted puede hacer en un ambiente de incertidumbre es precaución. Mire.
3: No, el orden financiero
0: ese orden financiero que habla Freddy es,
1: eso sería espectacular,
0: ¿no? Porque tiene que priorizar ahora. El problema es que usted tiene que priorizar lo que antes era como una inversión, ahora usted lo mira como una inversión o un gasto que probablemente no tiene. Y se lo digo un poco por el ambiente laboral, por ejemplo, lo académico. Y ahora usted se lo piensa. Dice, bueno, voy a pensar, por ejemplo, si tengo una educación superior, porque es un costo que probablemente yo no pueda absorber.
1: Y no, yo incluso conozco casos, por ejemplo, que han tomado la decisión de ya no participar en el modelo tradicional de enseñanza superior, sino en la especialización por medio de cursos muy específicos. Uh-huh. O sea, por ejemplo...
3: Es que sin ir tan lejos, y no sé si me van a caer a palos por lo que voy a decir, pero, por ejemplo, hoy por hoy, no te van a... bueno, algunos trabajos sí, pero, por ejemplo, no hay diferencia entre un practicante, un licenciado o alguien que tiene una maestría. Económicamente hablando, en algunos trabajos.
1: No, el mercado lo ha ido cerrando.
3: O sea, ¿de qué te sirve? A ver, no quiero generalizar, pero ¿de qué te sirve ser doctor si vas a ganar lo mismo que un practicante?
1: Es un buen punto y pasa mucho en países como nuestros. Entonces digo yo,
3: ¿de qué me sirve invertir mi tiempo, mi dinero en una especialización si no me va a traer mayor beneficio?
1: Y yo creo que estás expresando algo que muchos guatemaltecos empiezan a sentir como una frustración constante.
3: Y claro, no es, a ver, no es fomentar la mediocridad, porque es una realidad.
0: El tema es que cuando eso se traslada a la familia, ¿qué pasa si, por ejemplo,
3: mi hijo
0: sí quiere, pero el papá no puede? Es porque esta semana, el lunes nos amanecimos con el incremento del precio de los combustibles, pero ya ayer y el mercado, ya, fíjese que ya subió un quetzal. Fíjese que ha subido 2 quetzales.
1: Mire, lo hablamos muy guatemalteco, si usted lo quiere ver, y usted que me está escuchando. Lo estamos hablando muy sencillo. El problema es grave, el problema es delicado. El problema no es guatemalteco, el problema es global. Sin embargo, en Guatemala el tema es que también frustra la inacción que muchas veces vemos. Los tiempos de espera. El tema de decir, bueno, gastémonos 1,000,000,000 más en subsidio, no importa, subsidiemos.
0: Porque hay.
1: Porque ¿a qué le va a quitar esos 1,000,000,000? A cosas que de todos modos no se hacen.
0: ¿O que no se van a ejecutar?
1: Hoy tenemos carreteras sin terminar, seguimos teniendo problemas en carreteras. Para la muestra, un botón y no tengo que ir más allá y aquí me voy a quedar. Hoy seguimos esperando que entreguen el desnivel del Eterno en la Roosevelt. Hoy seguimos esperando.
3: ¿Todavía?
1: Todavía. Y nos vamos a quedar sentados esperando si seguimos a estos ritmos. Esa es la frustración que yo percibo en mucha de la población. Esos 1,000,000,000, nada, no importa. Deja el precio en 32 quetzales de la gasolina, que no pasa nada. Mejor me los gasto ahí, que aunque mucha gente critique el subsidio y diga que no es lo funcional y demás, y que no vale la pena, y que se subsidia a los que no deberían de recibir subsidio, que en mucho de eso tienen razón. Ojo, es que en mucho de eso tienen razón. Pero al final, ¿a qué le quitas los 1,000,000,000? Se los quitas a cosas que de todos modos no estás percibiendo como retorno sobre la inversión que haces en el pago de impuestos.
0: Servicios públicos que no llegan.
1: No, imagínate, me dice alguien, ¿y van a hacer metro en Guatemala? Pues sentate a esperar, si no pueden ni terminar un desnivel. ¿Qué van a hacer un metro?
3: Sí, porque usted pone un ejemplo de un desnivel.
1: De un desnivel.
3: Usted pone un ejemplo de un aerometro.
1: Pero ¿cuántos centros de salud, escuelas, los consejos de desarrollo que no terminan las obras, que no se gastan el dinero? O sea, con todo respeto, para el presupuesto que ahorita maneja Guatemala, 1,000,000,000, no es nada.
0: Y aquí viene algo peligroso. Porque ya entramos, lamentablemente, en lo que eso sí le interesa a las autoridades y eso sí le interesa al Congreso. Como habíamos advertido durante el pasado torneo, empieza la carrera política. Y entonces aquí ya tenemos un año donde la prioridad de los políticos es la campaña del próximo año.
1: ¿Y quién te dice que ayer no fue político? Que esa es otra cosa. Sí. La cantidad de manipulación que vemos a partir de aquí, hay que tener cuidado. Porque te dicen, manifestación para la población, a favor.
3: No, es que ahora todo es manifestación.
1: No, por eso te digo, pero cuando le das lectura, resulta que atrás está Miguel Cara de Ángel manipulándolo todo. Entonces, también hay que tener cuidado, pero eso no quita algo. Y yo creo que ahí van, la mayoría va a estar de acuerdo conmigo, ¿no? No sé, quien esté en desacuerdo también se vale. Así que, por favor, yo no soy dueño de la verdad ni lo trato de ser. Simplemente hablo desde lo que siento. Pero, por ejemplo, yo siento un alto nivel de frustración porque no percibo el retorno de inversión sobre los impuestos que pago. Ese es mi sentir. ¿Y eso en qué se traduce? Hoy por hoy no somos capaces de construcción de radiales para la liberación del tránsito. No somos capaces de construcción de desniveles y terminarlos. No somos capaces de
3: tener un centro de salud. Digno.
1: No tenemos eso. Siete de la mañana con 12 minutos. Mire, ¿y sabe qué es lo peor? Vivimos en un país donde caminar por la calle a usted no le da tranquilidad. Y eso es lo peor que hay, de verdad. Porque si usted no tiene ni siquiera seguridad, todo lo que venga después, ni se lo cuento, ¿no? 7:13, pausa. Cuando regresemos, venimos con más aquí en la red.

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4: Siete de la mañana con 16 minutos, Freddy, empiezan los retiros de algunos futbolistas también y esto va a ser noticia para los próximos días, ¿no?
5: Sí, la verdad es que yo esta no me la veía venir del todo, me veía venir el retiro de la selección, no del fútbol como tal, pero ayer en un emotivo video pues Guillermo Ochoa se retira del fútbol profesional. Juanfran, creo yo que Memo Ochoa dejó un legado en el fútbol mundial, ¿no?
6: El arquero mexicano que llega a 6 Copas del Mundo, igualando con lo de Lionel Messi, con lo de Cristiano Ronaldo, y que se convirtió en uno de los jugadores que más cantidad de ligas y equipos tuvo afuera de México, siendo un constante protagonista tanto en Juegos Olímpicos como en el fútbol mexicano, y siendo considerado por muchos uno de los mejores de la CONCACAF.
4: Bueno, ese emotivo video sonaba así. A ver, rápidamente lo vamos a escuchar, porque así se despedía en cuanto a la historia de Memo Ochoa, que ahora se vuelve el protagonista. Así sonaba su despedida.
7: Lo di todo, lo dejé todo, en mis equipos y en mi selección. Y hoy entrego mis guantes. El fútbol me eligió para defender un arco, un escudo y la ilusión de toda una nación. Pero antes de eso, mi familia cuidó de mí. Ellos fueron mi primer equipo. Ser portero es saber que puedes pasar 90 minutos esperando, porque quizá solo habrá un instante en el que todo dependa de ti. Y cuando llegue ese momento, no puedes dudar. Mis guantes nunca fueron solo guantes, fueron la promesa de responder cuando más me necesitaran. En cada penal, en cada mano a mano, en el último minuto y cuando millones de aficionados contenían la respiración. Detrás del arco nunca hubo solo una red. Detrás de mí siempre estuvo mi familia, mis compañeros, una afición, una ciudad y un país entero. Cuando un equipo me entregaba su escudo, también me entregaba su historia. Pero hubo uno que pesaba distinto, uno que representaba a toda una nación. Cada vez que me puse la camiseta de México, tenía en mis manos el sueño de millones de mexicanos. El de quien no pudo ir al estadio, pero lo vivió pegado a la televisión abrazando a la familia. El de quien se quedó sin voz cantando El Cielito Lindo. Y el de quien rezó en silencio antes de un penal. Yo no entiendo mi carrera sin la selección, porque ahí entendí el verdadero tamaño de esta responsabilidad. Y quizá por eso el destino quiso que todo cerrara donde empezó, en el Estadio Azteca. Ese mismo lugar que me abrió la puerta, ahora me ayuda a cerrarla con gratitud. Ha llegado el momento de quitarme estos guantes, por primera vez dejarlos en otra mano. A quien venga después, solo quiero decirte una cosa, confía. El arco no pide perfección, pide orgullo. Y a ustedes, la afición, gracias por caminar conmigo durante todos estos años. Gracias a quienes me enseñaron, me exigieron y me acompañaron en cada etapa del camino. A mi familia, que fue mi pilar más grande. A mis compañeros, que hoy puedo llamar hermanos. a cada cuerpo técnico y a todos los que de una u otra forma me ayudaron a crecer como portero y como persona. Porque esta historia nunca fue solo mía.
4: Memo Ochoa dice adiós, ¿no? Se despide Memo Ochoa de esta manera, así que dice adiós uno de los más importantes en la historia del fútbol mexicano.
6: 41 años, una trayectoria que empezó con el Club América y que ha llevado a otros grandes equipos como el Ajaccio, por ejemplo, estuvo por Málaga, el Granada, el Standard Lieja, otra vez en el América, el Salernitana, el Limassol y en la selección absoluta mexicana, donde debutó el 15 de diciembre del 2005 contra Hungría. Es decir, estamos hablando de 21 años, participó en Juegos Olímpicos del 2004, Copa del Mundo del 2006 y ahí en adelante pues todos los torneos importantes, Copa América, Preolímpicos, Copa Oro, Copa Confederaciones, todo lo que usted quiera, Liga de Naciones, ahí estuvo Guillermo Ochoa atajando para la selección mexicana.
5: Se retira un grande del fútbol mexicano, se retira alguien que realmente defendió los colores de la selección azteca, Uriah Leía del palmarés, Juanfran de lo que es Guillermo Ochoa, así que bueno, veremos ahora dónde está el futuro de Paco Memo, si en las Águilas del América, si como experto analista en alguna cadena, veremos dónde termina Memo Ochoa.

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7 de la mañana con 24 minutos. Continuamos aquí en la red 106.1, miércoles 22 de julio. Gracias por estar en nuestra sintonía. 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

0: Freddy, se presentó la nueva piel chicharronera, ¿no? Ya oficialmente sabemos cómo va a vestir Misco y a partir de aquí también vamos a estar muy atentos de cómo queda configurada toda la parrilla televisiva, de qué equipo va con quién, aunque se tiene claro que la mayoría irá con la nueva cadena televisiva internacional. Ahora, esto va a ser mucho de lo que ya conocíamos. Sin embargo, pues hay que terminarlo de confirmar todo, ¿no?
1: Hay que terminarlo de confirmar, de hecho.
0: ¿Cuándo habla municipal del tema?
1: Hoy a las 11 de la mañana, de aquí nos vamos para allá justamente, pero... a ver, paso a paso. Primero, ayer el Deportivo Misco presentó su nueva indumentaria. Personalmente no me gustó. Un rosado muy pálido. Realmente un rosado, no sé, de esos que a mí no me atraen. Pero bueno, son de las cositas que tendremos que ir acostumbrándonos durante todo este año. Y hoy Guillermo, hoy hay que estar pendientes, porque hoy se va a conocer lo que usted habla de la televisora, ¿no?
0: Ban Rural,
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0: Y lo platicamos así. A ver, los equipos empiezan a dar noticias. Los equipos de la Liga Nacional, Misco presenta uniforme. Roberto.
1: Temas que me preguntaban mañana.
0: Mañana.
1: A las 10 de la mañana presentan su uniforme.
0: Municipal habla hoy de televisora y seguramente de patrocinios. Y Shela inmerso en la polémica. Que ya lo vamos a platicar. Roberto Hernández diciendo que la pretemporada básicamente ha sido un desastre. Que físicamente no andan bien. No lo dijo con esas palabras. Pero.
1: ¿Por qué?
0: ¿Por qué qué?
1: ¿Por qué fue un desastre el lado?
0: Pues básicamente lo que dijo es que él, en los 19 años que había jugado y los 25 que llevaba como técnico, nunca le había tocado vivir una pretemporada como esta, y que había sido, pues básicamente lo resumo, en muy desordenada, y que este viaje a Estados Unidos, partir el equipo en dos, que no había un orden en la parte de las semanas, cómo se siguieron, la semana de adaptación, la semana de cargas, la semana de partidos para soltar las piernas, que todo eso no se había cumplido, y que básicamente había sido, que físicamente ellos no estaban bien.
2: Y a 10 días de que empiece la internacional.
0: Ahora, eso no es lo que hemos escuchado de los jugadores.
1: Pero él tiene la culpa.
0: Sí.
1: Él es el que da tantos tiempos de permiso, él es el que acepta los viajes, él es el que junto con su preparador físico preparan el torneo.
0: Pero lo platicamos más adelante. A ver, centrémonos en Municipal en este momento y lo que viene. Hoy hablan, ¿no?
1: Hoy hablan, realmente hoy habla el equipo de Municipal a las 11 de la mañana en un reconocido restaurante de Zona 10 Capitalina, y estará dando a conocer justamente esa nueva alianza que hay con la cadena televisiva, pues... los derechos que hay para la radio, los derechos que hay para las televisoras, los derechos que hay para todo, y pues seguramente se darán a conocer más detalles de tema de patrocinios y logística. Recordemos que Municipal juega el viernes. ¿Por qué juega el viernes? Porque tienen que preparar el torneo de Copa Centroamericana. Municipal debuta contra Marín y Villatoro justamente el próximo jueves, así que viernes y jueves los partidos de Municipal.
0: Bueno, son las 7 de la mañana con 27 minutos. La Liga Nacional, que regresa el viernes. Así que ya estamos de regreso.
1: Dos partidos viernes, ¿no?
0: Sí, dos viernes.
2: Antigua contra Marquense a las 8, Municipal Mixco.
0: Llevamos dos viernes, sábado y domingo hay fútbol también.
2: Sábado 3 y el domingo hay uno. Sábado es a las 1, a las 3 y a las 7. Y el domingo es el Sushi Cremas por la tarde.
0: Va a estar bueno esto, ¿no? 7 de la mañana con 28 minutos. Lo que será noticia también, recuerde, para esta semana va a ser el seguimiento que se dé al caso de la Universidad de San Carlos, polémica que sigue alrededor de Walter Mazariegos. Ahora se habla de cómo en la máxima institución de educación del país, ahora se dice que todos los problemas se han dado por un solo tema, el tema de la toma de la Universidad de San Carlos, ¿no?
2: Y hay dos elementos o dos paralelos que se han dado durante estos días, por si usted no estaba actualizado. Por un lado, la estrategia para la comisión que va a integrar al próximo, o a la cantidad de personas que va a ser presentada a los candidatos para ser el próximo Contralor General de Cuentas de la Nación. A pesar de que el rector de la Universidad de San Carlos no preside dicha comisión, como en algún momento se había especulado, se habla de que el intento de participar o tener una mayor representatividad en esa comisión estaría alrededor de las planillas que van a integrar y que van a representar al Colegio de Auditores y al Colegio de Economistas, que son cerca de 22 integrantes y sobre los cuales hay intereses. Esto por un lado. Por el otro lado, también se ha abierto la discusión con relación a varios estudiantes que aducen que como una especie de represalia por su negativa a reconocer al actual rector en su cargo por un segundo periodo, han visto dificultades para su registro, su inscripción y su continuidad en el segundo semestre que está empezando en dicha casa de estudios, lo cual ha generado la denuncia de que pues, es una estrategia para quitarle la posibilidad de poder ser estudiantes activos y con ello tener ciertos derechos como ingreso al campus universitario y otro tipo de situaciones.
0: Así está la noticia también que va a marcar la jornada. La Universidad de San Carlos, a la Universidad de San Carlos le tenemos que poner mucha atención.
2: Seguramente, ¿no? Porque no olvidemos que a pesar de todo lo que se habla, todavía hay procesos pendientes. Está por dirimirse el tema de que aunque no se presentó el finiquito, tiene que ser uno de los requisitos para cualquier servidor público y otro tipo de enmiendas y de acciones que por parte de los grupos, principalmente quienes están opuestos, USAC Diré, que está tratando de encontrar las acciones legales que le permitan revertir la designación del señor Mazariegos como rector de la universidad por un segundo periodo.
0: Bueno, así está la historia. Entonces son las 7:30 a.m. Universidad de San Carlos, a ponerle atención.

0: 7 de la mañana con 31 minutos. Freddy, a nivel internacional en el fútbol, ¿de qué se habla?
1: De muchas cosas, realmente se hablan de bastantes, pero ¿qué le parece si comenzamos hablando de esto que realmente a mí me llama poderosamente la atención? El césped, la grama del estadio de New Jersey de New York, la FIFA volvió a hacer un negocio redondo. ¿Por qué? Porque agotó todas las unidades del césped de la final que puso a la venta en su plataforma oficial. La demanda fue tan alta que el inventario se terminó pocas horas después de salir al mercado. ¿Dónde estuvo la mayor demanda? Estados Unidos y el Reino Unido fueron los mercados con mayor demanda, dejando todas las piezas completamente agotadas. Los fragmentos del terreno de juego, encapsulados en cubos de acrílico, se vendían desde los $450 y habían pedazos de hasta $3,000 en sus ediciones más exclusivas, que incluían una réplica del balón de oficial de la final. Luego de hacer un rápido e inteligente análisis, la FIFA ha decidido que repetirá este modelo de colección en las próximas justas.
0: Bueno, así está la historia entonces. 7 de la mañana con 32 minutos, a vender el césped. Lo que hacía el Real Madrid de vender el césped también lo hace ahora la FIFA, ¿no?
1: Es que era un poco lógico, tomando en cuenta que hay escenarios deportivos donde los céspedes eran artificiales y que el ente rector dijo: a ver, muchachos, yo presto el estadio, pero todos los partidos tienen que ser en césped natural. Entonces, ¿qué hicieron? Removieron lo artificial, pusieron natural y ahora tienen que devolver el estadio otra vez con el césped que lo encontraron.
2: La polémica ahí es lo que comentaba Freddy hace un par de días. Como estos estadios son administrados por consorcios privados, ellos han dicho que ellos son los que tenían derecho para manejar este tipo de cuestiones. Y aparte, sigue la petición del Sindicato de Jugadores de la NFL, que ha dicho: no la toquen, déjenla así, la gramilla es ideal para los partidos de pretemporada. Recordemos que estamos a 49 días del inicio de la temporada en la NFL.
0: Bueno, así está la historia entonces. Son las 7 de la mañana con 33 minutos. Así lo vamos contando, ¿no? En todo lo que tiene que ver con este tema. Hoy se están hablando de varios temas en el ámbito nacional y uno de los puntos importantes hoy es el tema de lo que está ocurriendo con la Contraloría General de Cuentas. También a eso le damos seguimiento, doctor, porque la Contraloría también se amarra hasta con el tema de la Universidad de San Carlos, ¿no?
2: Se ha convocado a elecciones por parte del Colegio de Profesionales de las Ciencias Económicas. Son 11 planillas las que se han integrado para tener. Recordemos que este es uno de los de las áreas o de las profesiones que tiene dos colegios de profesionales en nuestro país, y eso obliga a que sean dos entes distintos los que convoquen a elecciones, pero en ambos casos son los profesionales reconocidos los que tendrán que integrar esta comisión, que deberá de tener este mes de julio, ya para el mes de agosto, integrados quiénes son sus representantes, y a partir de ahí tener la posibilidad de empezar las reuniones con la comisión, que será presidida en este caso por el rector de la Universidad, Rafael Landívar, que probablemente ofrezca las instalaciones de dicha casa de estudios para la sede de dicha comisión.
0: 7 de la mañana con 34 minutos. Otra de las grandes batallas, el tema de la Contraloría General de Cuentas.
2: 11 planillas que son las primeras que se han propuesto ya, que se están analizando respecto a eso. De ahí saldrán 22 de los integrantes que van a representar. Se conformará con otras dos planillas del otro colegio de profesionales, y a partir de ahí, de los profesionales del área económica, se tendrá ya esa conformación. Junto a ellos, recordemos que van también los decanos de las facultades de ciencias económicas que tienen esa carrera o que imparten esa carrera en las universidades del país. En la nómina de los candidatos debe ser presentada al Congreso, quien deberá de elegir dentro de esta propuesta a más tardar el mes de octubre. Ya en el mes de octubre no solo se asume o se toma esta situación de quién es el que asume la Contraloría General de Cuentas, sino que también ya tiene una labor encima, porque empezará a generar los finiquitos, requisito indispensable para quienes quieran optar a postularse a cargo de elección popular el próximo año, es decir, el último trimestre del año. La carga de peticiones y de solicitudes que seguramente tendrá la Contraloría General de Cuentas se incrementa por la necesidad de que para el mes de enero puedan estar ya listos los finiquitos y listos los procesos de inscripción.
0: Vamos a la pausa, ya regresamos con más aquí en la Red 106.1.

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2: 7:38. Bueno, el tema, vamos a ir retomando temas que habíamos dejado en el tintero, ¿no? Y hoy los platicamos a detalle. A ver, uno de los puntos importantes que habíamos platicado en su momento, incluso con la ministra de Ambiente y Recursos Naturales, era el tema que estaban teniendo en los avances de tema de licencias ambientales. El tema de licencias ambientales es un tema que incluso ha generado mucha polémica en su momento por lo que significa el tema de impunidad. Y el tema también de corrupción, que en algún momento habíamos hablado. Son las 7:38 y a esta hora de la mañana, doctor, retomamos uno de los temas importantes que en su momento conversábamos aquí en la red, ¿no?
3: Sobre todo por el hecho de cómo ha ido incrementándose las construcciones, las dudas que ha generado y sobre todo algunas situaciones que se vivieron, por ejemplo, durante el anterior invierno con construcciones que no cumplían a cabalidad o elementos que dejaban cierta duda respecto a cuál es la veracidad y el requerimiento para este tipo de crecimiento vertical que está teniendo la ciudad.
2: A ver, uno de los temas que platicábamos, ¿se acuerda usted? Con la ministra, porque fue con la ministra que lo platicamos en su momento, fue los cambios que estaban dándose en el Ministerio de Ambiente y Recursos Naturales.
3: Correcto, todo el tema de los movimientos que tenían licencias y otro tipo de acciones que estaban tratando para preservar el entorno ambiental ante el crecimiento inmobiliario en nuestro país.
2: José Rodrigo Rodas es viceministro de Ambiente, ¿no? Lo puedo presentar así, sí, porque es que el tema es que al final yo nunca me he aprendido al final que si son varios viceministerios, entonces el de agua sí me lo aprendí. ¿Cómo va el tema de las licencias ambientales en general?
4: Gracias ahí por el espacio, muy buenos días. Pues mire, es un tema bastante complejo. Nosotros recibimos este ministerio con un total abandono del sistema de licencias ambientales. Recordemos que era tratado como que fuera un simple trámite, un simple requisito. Nosotros ahora lo estamos convirtiendo en que las licencias ambientales sean de verdad una herramienta que protege la naturaleza. Uh-huh. Hemos mejorado algunos procesos, algunos procedimientos, hemos agilizado algunas cuestiones y hemos trabajado el tema de licencias ambientales con tres ejes bastante estratégicos. Uh-huh. Uno es combatir la impunidad ambiental, el otro es agilizar y facilitar la inversión tanto pública y privada y prevenir y combatir la corrupción a través de la transparencia.
2: Uh-huh. A ver, ustedes han estado inmersos en muchas polémicas. Cuando digo ustedes, es el Ministerio de Ambiente, no de ahorita. Yo estas polémicas las he visto desde hace años con el tema de las famosas licencias ambientales. Se habla de que, por ejemplo, me las detienen por un requisito mínimo y que al final las paran y hay coimas de por medio. Por ejemplo, eso lo hablaba yo hace 3 años y medio antes de esta administración, en la administración anterior, con el entonces ministro. Ahí, por ejemplo, se habló del tema de cómo se detenían las licencias y no avanzaban y se fue creando una presa. ¿Cómo está la presa? ¿Cómo está esta situación? ¿Y han identificado ustedes focos de corrupción dentro del ministerio que hay que atacar, que hay que vencer por el tema de lo que significa una licencia ambiental en niveles de interés, importancia a veces en tema de construcción y demás?
4: Por supuesto, hemos identificado focos de corrupción, uh-huh. Mucho personal del que nosotros hemos recibido denuncias, les han sido rescindidos sus contratos, y recordemos que algunos sectores han tenido muchos privilegios en el ministerio, donde entregaban estudios sin ninguna calidad, con muy bajos estándares ambientales, y aún así se les aprobaban. Uh-huh. Nosotros hemos elevado esa calidad de los estándares ambientales. Por ejemplo, yo siempre cito un caso, ¿verdad? Era una construcción de 3 edificios, de un promedio como de 12 niveles cada uno. Entonces nos podemos imaginar un poco el ruido que va a ser. Entonces esa era una variable importante a mitigar, esa contaminación auditiva. Y la medida de mitigación que colocaron en el instrumento ambiental era que le iban a decir a los pilotos de los camiones que no tocaran la bocina. Uh-huh. Cuando nosotros sabemos que eso no es el... De hecho, yo estoy seguro que a esos camiones no les sirve ni siquiera la bocina. Hace más ruido la vibración de la carrocería cuando caminan, ¿verdad? Donde lo correcto ahí es colocar sonómetros, hacer estudios del audio

0: puede haber ahí, los decibeles que pueden haber, y en base a esos parámetros, pues ellos monitorearlo y no pasarse de esos decibeles. En cuanto a corrupción, nosotros hemos puesto 25, bueno, corrijo, en la ronda dijimos 25 denuncias, el viernes pasado pusimos otra denuncia por corrupción, por unas licencias que salieron sin ningún expediente. Entonces, nosotros hemos estado atendiendo todo este tipo de denuncias. El gobierno anterior, hemos puesto 25 denuncias, veces más denuncias por corrupción. Uh-huh. La parte de la impunidad ambiental, recordemos que antes usted escuchaba ruidos de algo, humo cerca de su casa, llamaba a diferentes autoridades y no pasaba nada. Incluso usted lo que tenía que hacer era ir a personarse, ya sea a la delegación del ministerio o a las oficinas centrales, para colocar su denuncia. Nosotros facilitamos esos mecanismos de denuncia. Hay un sistema, el sistema de control de denuncias ambientales, donde usted desde su casa ingresa su denuncia y nosotros la respondemos. Nosotros hemos realizado un total de 2.826 denuncias en lo que va del año, las hemos atendido, y comparado esto con el 2023 del gobierno anterior, ellos hicieron 745. Es decir, la gente está recuperando la confianza en el ministerio. Nosotros hemos aplicado la ley, hemos suspendido, entre suspendido y cancelado, 27 licencias. Y muchos cuestionan, ¿verdad? Dicen, están frenando la economía, ¿qué está pasando? Y si lo comparamos solo con un año, el año uh-huh. pasado ingresaron 25 mil instrumentos ambientales. Uh-huh. Es decir, 27 es ni siquiera el 0.5%. Uh-huh. Entonces nosotros realmente estamos protegiendo la naturaleza, haciendo cumplir la ley.
1: A ver, el tema de que cuando entran las denuncias ciudadanas, porque antes pasaba esto, ¿no? De que había una denuncia ciudadana y que no se le daba seguimiento a los casos. ¿Cómo van en tema de resolución de denuncias?
0: Sí, nosotros de hecho hemos resuelto alrededor de 3.987 denuncias. Uh-huh. Si lo comparamos con el 2023, resolvieron 1.349. ¿Qué ha pasado? Nosotros hemos mejorado nuestros protocolos de atención a las denuncias.
1: ¿Hay más denuncias o es la misma cantidad de denuncias que no tenía resolución?
0: Hay más denuncias, uh-huh. hay más denuncias. De hecho, de las 2.800 denuncias que uh-huh. hemos atendido, alrededor de 1.500 y poquito son denuncias de los ciudadanos. Hay otras que hacemos nosotros de oficio. Uh-huh. ¿Por qué? Porque yo le doy a usted su licencia ambiental. Uh-huh. Es un derecho suyo, pero también tiene obligaciones, que es cumplir con los compromisos ambientales. De nada me sirve estar dando licencias ambientales si yo no voy a monitorear si de verdad están cumpliendo con esos compromisos. Uh-huh. De hecho, hemos puesto alrededor de 208 denuncias por contaminación, por incumplimiento a esos compromisos ambientales.
1: Se habló en su momento con la ministra, me acuerdo que hablamos con la ministra aquí, del tema de la digitalización del proceso para meterle más transparencia.
0: Sí.
1: Y la parte de transparencia se la quiero preguntar. Un ex asesor suyo, o del ministerio, no sé de quién fue, porque me enteré de esa noticia y dije yo, ay, que no había entendido mucho qué pasó. Estábamos en pleno fútbol, así que estaba mi cabeza más en el fútbol que en otra cosa. Pero sale a denunciar de que hay una estructura de corrupción dentro del propio ministerio. ¿Cómo abordan ustedes eso? ¿Qué piensa? Porque lo señala usted incluso, ya personalmente, o sea, él dijo su nombre, pues. Entonces, ¿cómo responde a eso?
0: Bueno, de entrada yo rechazo todo eso.
1: Sí.
0: Niego totalmente cualquier imputación infundada que me estén haciendo, porque si ustedes ven, no hay ningún documento, no hay ningún, mencionan audios, mencionan documentación, testimonios, pero no dicen quién fue el que les dijo, no colocan los audios. Uh-huh. Entonces, también el que calla y se supone que tiene pruebas también está cometiendo un delito. Entonces,
1: ¿a él por qué lo sacan? Porque entiendo que él ya se había ido cuando da estas declaraciones, ¿no?
0: Sí, desconozco por qué a él lo tienen ahí.
1: Él no era asesor del viceministerio Él era del ministerio.
0: Del ministerio.
1: Ah, ok, ya entiendo.
0: El asesor del ministerio lo asignaron ahí al viceministerio y fue una relación laboral que yo ni lo conocía, ahí lo conocí y fueron un poquito más de 2 meses la relación laboral.
1: Ah, no fue mucho.
0: No fue mucho. Uh-huh. También me quisiera aprovechar ahí.
1: Pero sáqueme una duda, pero él también trabajaba como gestor en su momento.
0: Trabaja, de hecho, como gestor.
1: Pero eso es juez y parte, ¿no?
0: En ese
1: entonces, por eso, solo para entender esa estructura, o sea, quien es gestor, digamos que es, no la contraparte, pues, pero es quien debería de hacer todo el proceso dentro del ministerio. Que un gestor esté dentro del ministerio no debería ser lo normal, ¿cierto?
0: No debería ser lo normal.
1: Ya
0: o sea, entiendo. Ahí es un conflicto de interés.
1: Sí, existe ese conflicto de intereses. ¿Cómo funciona la estructura del ministerio a nivel de, por ejemplo, cuando yo pongo una licencia ambiental y demás? Muchas veces, y lo digo porque yo sí quisiera que la audiencia se informara hoy. Muchas veces a uno le dicen que es sumamente complejo, que es imposible, que necesita uno gestores y especialistas. ¿Es eso cierto o ya vamos disminuyendo la cantidad de pasos para que no sea tan así?
0: Sí, mire, eso ya se está volviendo una leyenda urbana, ¿verdad? Uh-huh. Porque en su momento, sí,
1: sí.
0: Era una cuesta arriba al poder tener su licencia ambiental. Uh-huh. Nosotros hemos facilitado procesos. De hecho, tenemos un sistema donde usted puede ingresar ahí su expediente y ahí lleva usted todo el proceso, desde su oficina, desde su casa. Cuando recibimos el ministerio había un sistema, pero era solo para licencias, actividades de bajo impacto. Ahora nosotros el sistema podemos tramitar licencias de mediano y bajo impacto. Uh-huh. Incluso, bueno, el día de hoy me van a presentar cómo van los avances en el sistema para las categorías de alto impacto.
1: Okay.
0: Entonces, digamos, con este sistema, ahí queda toda la trazabilidad. Uh-huh. Entonces, el ciudadano va a ver la fecha en que ingresó su expediente, quién es la persona que se lo está analizando, los días que lleva dentro del ministerio, que de hecho nosotros en el 2024 hicimos una reforma al reglamento de evaluación, control y seguimiento ambiental y redujimos el análisis de los estudios de alto impacto de 95 días a 75 días.
1: Uh-huh.
0: Entonces nosotros hemos estado trabajando en la transparencia, en la agilidad de los instrumentos, sin comprometer la calidad de los mismos.
1: A ver, yo siempre he creído en el tema de que estos procesos, si usted le mete tecnología, los transparenta, ¿cierto o no?
0: Sí.
1: ¿Cómo van con esa parte?
0: Pues
1: en general, o sea, ya digo, para que cuando ustedes se vayan, ¿cuánto falta para este gobierno? ¿Un año, no?
2: Año y medio.
1: Un año y medio, va. Entonces ya uno empieza con operación salida, le digo yo, el último año para dejar ordenado todo para los que vienen. ¿Cómo se están preparando ustedes para esa parte? ¿Qué tanto han logrado avanzar en el tema tecnológico para transparentar el proceso de las licencias ambientales?
0: Sí, nosotros queremos dejar un sistema de licencias ambientales ágil, transparente y que de verdad proteja los recursos naturales. En ese sentido, tenemos el sistema ágil de gestión ambiental, donde ya se pueden desde el año pasado, ya se pueden ingresar instrumentos de mediano y bajo impacto ambiental. También estamos utilizando un casillero electrónico. Antes, usted ingresaba su expediente y tenía que ir a notificarse físicamente otra vez. Entonces estamos hablando que si usted es de Retaluleu y lo ingresó acá, tiene que venir a notificarse acá. O pues tenía la opción de llevarlo a la delegación de Retaluleu, pero igual tiene que movilizarse. Y del ministerio le mandaban un correo electrónico y en algunos casos no miraban el correo electrónico, rebotaba el correo electrónico, entonces usted no sabía cómo iba su gestión.
1: Uh-huh.
0: Ahora ya implementamos un casillero electrónico donde usted se registra, como registrarse en una cuenta de correo electrónico, y ahí le llegan sus notificaciones, ahí le llega su resolución. De hecho, esto es para la parte física. Ahora, si usted lo hace mediante el sistema, ahí mismo le llega su resolución.
1: Ya. Ahora, el tema de las denuncias que ustedes presentaron, porque el ministerio presentó 25 veces más denuncias por posibles actos de corrupción que en el periodo 2020-2022. Esto lo hicieron entre 2024-2026. Usted me daba los datos. De esas denuncias que se han presentado, ¿cuántas han avanzado? ¿Cuáles han tenido resolución? ¿Cuáles han provocado cambios de fondo incluso entre los propios procesos del ministerio? Que a ustedes les hayan servido para identificar, aquí tengo un fallo en el proceso, cambiémoslo para evitar actos de corrupción.
0: Claro, de hecho hubo un caso de corrupción donde se emitió una licencia sin que exista un expediente. Uh-huh. Entonces ahora lo que se hace es cotejar, ¿verdad? Que eso se hizo, cotejar que cada licencia que se emite tenga un expediente. Si no, ahí saldría otra denuncia. Entonces, digamos, este tipo de casos nos han ido ayudando a ir comprendiendo y mejorando muchos de los procesos.
1: ¿Qué tan grande era la estructura de corrupción dentro del Ministerio para Licencias Ambientales?
0: Bueno, para empezar, no es solo una estructura, hemos identificado varias estructuras, porque hay a nivel central y también recordemos que en las delegaciones. Entonces, nosotros hemos recibido denuncias.
1: Con colaboradores a todo nivel, me imagino.
0: Colaboradores a
1: desde todo, el que recibe la ventanilla hasta el que
0: recibe hasta el que la emite, ¿verdad?
1: Hoy, ¿han logrado acabar con esa corrupción o todavía existe? Y ustedes dicen, hay que seguir investigando.
0: Hay que seguir investigando, hay que seguir trabajando, hay que seguir denunciando, que es yo siempre la invitación que hago a la población. Si ustedes son testigos o sufren de algún tipo de acto de corrupción, denúncielo. Hay denuncias anónimas. Ahorita con el exdelegado de Escuintla, fue una denuncia anónima que ingresó al ministerio con un CD que traía un audio donde este exdelegado estaba solicitándole dinero a alguien. Ya se fue al Ministerio Público el audio para que inicien con las investigaciones. Y de hecho, este tipo de publicaciones que hemos visto en las redes que usted me hacía mención,
1: sí.
0: Mire, estábamos preparados para eso. O sea, sabíamos que iba a venir. Esta lucha contra la corrupción no viene gratis.
1: ¿Por qué sabían que iba a venir?
0: Porque la lucha contra la corrupción no viene gratis. O sea, afectan intereses y todos estos que perdieron sus privilegios empiezan a atacar. Uh-huh. Entonces, son cuestiones que vienen. Y la invitación es que si va a haber algún tipo de denuncia, que coloquen las pruebas. Porque si no, solo están desinformando, están creando una incertidumbre jurídica en el ambiente, porque cualquiera lee este tipo de artículos, bueno, no va a querer venir a invertir en el país, y resulta que es mentira. Uh-huh. Resulta que es una difamación esas cosas.
1: El número, a ver, me surge esta duda. Uno de los puntos más complejos que hay en este momento es retomar la confianza. Un grave problema es que se volvió un modus operandi, por lo mismo que usted mencionaba, que eran muchas estructuras, de que si yo no pagaba mi licencia ambiental, no avanzaba. Eso ya era una normalidad. O sea, ya sabía usted que hasta le ponía un costo a la licencia ambiental. No se me olvida, a mí en varios proyectos que vi, que le ponían un costo extra a la licencia ambiental. Yo decía, ¿pero y ese costo para qué es? Para el tema de la aprobación. Nunca me lo dijeron abiertamente que era para el pago de estructuras. Pero uno sobreentendía que la licencia tenía un costo extra. Cuando esto va caminando, me imagino que uno de los temas es retomar la confianza en el proceso. ¿Qué hace falta para que se retome la confianza en el proceso? ¿Y qué tiene que hacer quien hoy nos está escuchando? ¿Tiene que tramitar una licencia ambiental? ¿Y en qué se tiene que fijar? Pues uno, para no equivocarse; dos, para avanzar más rápido; tres, con quién tratar dentro del ministerio y que no le den mentira, porque muchas veces es mentira de, mira, es que no te lo van a aprobar, te lo van a votar. Y van jugando con la burocracia a su beneficio, pero resulta que en el ministerio ni enterados están de que eso sea parte del proceso. Si alguien nos está escuchando en este momento, ¿qué debe tomar en cuenta para no caer en una trampa de una estructura criminal como esta?
0: Mire, ahí nadie le tiene que cobrar por algún trámite. Uh-huh. Si alguien le cobra por algún trámite, hay que denunciarlo. Los expedientes se ingresan directamente en el ministerio. Si es aquí en las centrales, en el centro comercial Montúfar, y en las delegaciones, en las sedes de las delegaciones, por ningún motivo se los tienen que recibir en un restaurante, en un parque, por ningún motivo.
1: Ok.
0: Tiene que ser mediante las oficinas del ministerio. La confianza, déjeme decirle que se ha recuperado de una manera exponencial. Desde que nosotros redujimos el tiempo de análisis para los instrumentos de alto impacto de 95 a 75 días, también hemos hecho acciones complementarias para recuperar esa confianza. De hecho, por muchos años se estuvo prorrogando la fecha para entregar un instrumento ambiental. Uh-huh. Nosotros, esta administración, tomó la decisión de que no hay más prórroga. Simplemente todos sabemos de nuestra responsabilidad de tener un instrumento ambiental. Así como sabemos que tenemos que manejar con licencia vigente, así como sabemos que tenemos que pagar nuestros impuestos, sabemos que tenemos que tener nuestra licencia ambiental. ¿Y cuál fue el resultado de esto? De 19 mil expedientes que ingresaban en 2023, el año pasado ingresaron más de 25 mil expedientes. La gente se está regularizando. ¿Y por qué se está regularizando la gente? Porque también los días en resolverlos han disminuido. Los de alto impacto se redujeron de 181 días a 84 días. Bueno, nos hace falta. O sea, dijimos que a 75 es el máximo. Todavía nos estamos pasando 9 días. Los de mínimo impacto, que son casi el 68-70% de los instrumentos que ingresan, de 36 días que duraban su resolución, ahora se resuelven en 7 días. Estos se deberían de resolver en 5 días. Uh-huh. Bueno, 2 días más es un tiempo razonable para que se resuelvan. Incluso nosotros detectamos que la mayor cantidad de ampliaciones, le llamamos nosotros, cuando usted nos entrega un instrumento y tiene que corregir algo, sí, le pedimos ampliaciones. Uh-huh. El 60% de estas ampliaciones era porque ingresaban mal los planos. Uh-huh. ¿Qué hicimos nosotros? Hicimos un formato de cómo queremos que nos ingresen los planos y qué información debe tener. Un plano de ubicación, un plano arquitectónico, los diferentes planos. Bueno, el plano de ubicación tiene que tener la dirección, tiene que tener la coordenada, tiene que ver esto, lo otro. Y con eso vamos a reducir el 60% de las correcciones que les pedimos. Entonces, con ese hecho, que nos traigan los planos y que ya tengamos uniformizado ese criterio, se van a reducir los días para resolver los instrumentos. También algunos flujos de procesos que pedimos, por el momento los están entregando, bueno, muchos a su buen saber y entender. En muchos casos vienen bien, en muchos casos falta fortalecerlos, y ya estamos trabajando en esa estandarización, así como trabajando en un nuevo reglamento de evaluación, control y seguimiento ambiental que ya reconoce el expediente electrónico. Es decir, todo lo vamos a poder hacer electrónicamente.
1: ¿Qué tan lejos estamos para eso de la parte electrónica, el 100%?
0: Bueno, se tiene pensado ya en un par de meses tenerlo, ya, la parte.
1: O sea, ¿sí lo dejan ustedes hecho?
0: Ah, sí, ese legado lo queremos dejar. Ya hablamos de las notificaciones eficientes mediante un casillero electrónico y esta celeridad procesal, ¿va? Reducir la cantidad de días en los que se resuelve, estandarizando formatos, criterios.
1: Hacerlo todo electrónico.
0: Hacerlo todo electrónico.
1: Hacerlo todo electrónico, esa es mi pregunta. Hacerlo todo electrónico, sí. ¿Puede ser la base para acabar con la corrupción?
0: Sí, definitivamente.
1: Porque hay trazabilidad de todo.
0: Ahí hay trazabilidad.
1: ¿Y lo están pensando así, que tenga trazabilidad de todo?
0: Así es, sí. Tiene que haber trazabilidad de todo para que nosotros podamos detectar algún cuello de botella, incluso documentar cada caso. Entonces, con esta modernización tecnológica, nosotros pensamos que va hacer más ágil el proceso, porque nosotros tampoco queremos ser una piedra en el zapato. Uh-huh. Entonces, nosotros también queremos agilizar la inversión. Guatemala tiene que desarrollarse, definitivamente. Tiene que haber construcción, tiene que haber industria, pero con equilibrio ambiental. Uh-huh. Recordemos que toda actividad impacta en el ambiente en mayor o menor grado. Todos usamos los recursos naturales. Toda actividad económica, social, utiliza los recursos naturales, industrial. Incluso todo esto es parte de una conciencia que debe venir desde la casa. Cómo separar los desechos, no tirar basura en la calle y recordar, al final del día, recordar que la vida misma depende del ambiente. No, nosotros no podemos estar en un ambiente con el aire contaminado.
1: Pero cuando la discusión se vuelve el ambiente y no la corrupción, ahí cambia la cosa, ¿no? Uh-huh. Que creo que esa es la idea.
0: Esa es la
1: cambiar
0: idea.
1: La discusión, hablar de cómo mejorar el proceso constructivo, el tema de fuentes renovables y demás, y no estar hablando de corrupción. Porque me imagino que habrán algunas licencias que en su momento se aprobaron que por el hecho de la corrupción no cumplían. Y eso no sé si ustedes lo identificaron.
0: Claro, por supuesto. De hecho, esa es una de las razones por las cuales nosotros incrementamos las cantidades de fiscalizaciones a los diferentes proyectos. Y mire, y aquí no es una cuestión de caer con el yugo, aquí es una cuestión de hacer las cosas correctas. Llegamos a una empresa y vemos que no están haciendo las cosas correctas. ¿Cómo es el proceso sancionatorio? Yo llego, vamos a poner un ejemplo, no está clasificando bien sus desechos, le decimos que los clasifique bien, si los clasifica bien, no hay problema, siga haciendo su actividad correctamente. Ahora, si no, a pesar del apercibimiento, decirle que lo clasifique bien, no lo clasifica bien, ya viene una suspensión, y si aún así no lo hace, ya viene una multa, una cancelación, y ahí es donde hay problemas.
1: Entonces, ¿cómo diferencio yo una fiscalización de calidad, con buena intención, con una intención de cuidar el medio ambiente, a una donde claramente está llegando un supervisor a tratar de hacer otras cosas?
0: Bueno,
1: dele el consejo a la gente que le está escuchando hoy.
0: Sí, bueno, número uno, las fiscalizaciones tienen un objetivo y nacen de alguna demanda, de alguna denuncia, perdón. Entonces, bueno, lo primero es decir, bueno, ¿quién denunció esto?
1: O sea, si llegan del aire el supervisor...
0: También, son, ¿sí?, las que son de oficio. Pero entonces, uno es las que son por la ciudadanía, se le dice, mire, hubo una denuncia que ingresó.
1: Esa es una denuncia.
0: Esa es una, y venimos nosotros a ver, aquí la denuncia dice que los decibeles están muy altos, vamos a comprobar eso. Y la otra son las que son de oficio. Esas tienen que llegar el inspector con los compromisos ambientales, la licencia, porque lo que va a hacer ahí el inspector es determinar si los compromisos los está cumpliendo a cabalidad. Qué sé yo, monitoreo de aguas residuales, los desechos, el humo, las emisiones, etcétera.
1: Pero si no llega con alguna de estas dos, algo está mal, ¿cierto?
0: Si no llega con alguna de las dos, sí es de indagar un poquito más, porque de la nada no va a llegar, y no va a llegar sin ninguna documentación. O sea, no va a llegar él solo así, mire, vengo a ver su...
1: No, y se lo digo porque hemos escuchado esos casos. Ajá, entonces es importante mencionarlo. O sea, si no llegan con alguno de estos dos, usted puede cuestionar, ¿cierto?
0: Sí, puede cuestionar.
1: Bueno, perfecto.
0: Incluso poner la denuncia.
1: ¿Dónde se pone la denuncia?
0: La denuncia se puede poner en el sistema de control de denuncias ambientales, a través de la página web
1: del MARN.
0: En la misma delegación se puede colocar. También pueden venir personalmente al ministerio. Y también se puede mediante un WhatsApp también, que valga la publicidad, puede ser al 3024-3048. 3024-3048. Ahí se reciben las denuncias y se programan las visitas.
1: Claro.
0: De hecho, llegan.
1: O sea, usted puede denunciar.
0: El sistema imprime la denuncia. Entonces, el inspector llega, mire, venimos a atender una denuncia.
1: Claro, ambiental. Pero tiene que haber una denuncia. Ese es
0: tiene
1: mi punto.
0: Que haber, o sea, una denuncia.
1: Si ya me llega
0: de oficio, tienen que llegar con la documentación de la licencia para revisar cada uno de los compromisos ambientales.
1: Eso ya me sirve.
0: Y les hemos dado, digamos, todos los inspectores han sido capacitados, se les han dado capacitaciones del cómo proceder cuando hacen las inspecciones de oficio, donde ellos tienen que decir cuáles son los objetivos y pedirle a la persona sus medios de verificación y todo tiene que ser bien transparente.
1: Pero ya con los dos que me dijo, ya me queda claro de que hay forma de validar si llegan bien o llegan mal, ¿no? Bueno, viceministro, le quiero agradecer mucho el estar con nosotros, platicar de todos estos temas. Oiga, lo vamos a estar molestando, que en dos meses, para ver cómo van con el tema de la parte de la digitalización completa.
0: Me parece.
1: ¿Sí? Bueno, perfecto. Gracias por estar con nosotros, muy amable.
0: Gracias.
1: Esta es la Red 106.1, voy a la pausa, ya regresamos con más aquí en la Red.
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3: 9 de la mañana con 10 minutos. Vamos con la información que tiene que ver con Leo Messi. Miércoles 22 de julio. Freddy, Van Rural.
4: 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Y es que, a ver, Messi, según la Federación Internacional de Historia y Estadística del Fútbol, lo ha elegido como el MVP del torneo. Y es que este premio se determina por el índice de desempeño general de la Federación Internacional de Historia y Estadística. Es una metodología rigurosa, basada en datos, que incorpora calificaciones ponderadas de partidos, goles, asistencias e impacto en fases eliminatorias durante toda la campaña. 7 goles en 8 partidos, 4 asistencias, 626 minutos disputados y una calificación promedio por partido de 8.33. Según la IFFHS, Messi es el mejor jugador de la Copa del Mundo United 2026.
3: Bueno, así está la clasificación entonces de los mejores jugadores. Son las 8 de la mañana con 11 minutos. Continuamos aquí en la Red 106.1. Gracias por estar en nuestra sintonía. A ver, vamos avanzando y a esta hora nos vamos a ir al Congreso de la República para ver qué viene, ¿no?, en el Congreso y cómo lo están viendo también el tema que desde ayer reventó ya y va a tomar mucha más fuerza si los precios siguen así. Agradezco en atender la comunicación al diputado Elmer Palencia. Gracias, diputado, por estar con nosotros. Buenos días.
5: Buenos días, Guillermo. Un saludo a toda la audiencia. Bendiciones.
3: Bueno, yo sé que usted no es muy futbolero, pero ¿más de algo del Mundial o no?
5: Muy poco, Guillermo. Yo, la verdad, ahí solamente por referencias y nada más, pero muy poco.
3: Bueno, a ver, terminó el Mundial. Eso sí, en el ámbito político fue 104 momentos donde la gente tenía su interés puesto en otra cosa. Pero ahí regresa con fuerza el interés ya en el tema de soluciones a problemas puntuales. Uno es el tema de los combustibles. Y parto de ahí, diputado. ¿Qué se ha hablado en el Congreso de la República en las últimas horas del tema de, no sé, otra vez subsidio? ¿Qué se está hablando en el Congreso? Cuénteme un poco acerca de este tema.
5: Bueno, Guillermo, nuevamente volvemos a tener una ausencia completa del Ejecutivo en torno a alternativas, soluciones o proyectos, porque pues si bien se dieron cuenta, y toda la población no me dejará mentir, cuando se hablaba del tema del subsidio, la suspensión de impuestos y demás, hubo bastante crítica de algunas personas que ese subsidio no iba a llegar al bolsillo de los guatemaltecos, sino que se iba a quedar en los distribuidores, y todos pudimos observar en la factura de consumo de cualquier tipo de combustible, ahí estaba reflejado el monto que cada guatemalteco se le iba a aportar en su factura directamente, lo cual significa que el subsidio sí funciona, pero tenemos que entender que esta es una medida temporal. En el tiempo que estuvo, que 2 meses y medio, porque estaba programado 2,000 millones de quetzales o 3 meses, lo que sucediera primero, pues definitivamente en esos 2 meses el Ejecutivo tuvo todo el tiempo para poder determinar qué solución o qué alternativa le iba a dar, sabiendo de que al finalizar ese fondo de los 2,000 millones o bien finalizar los 3 meses, pues se volvía a tener los precios reales que hoy estamos viendo reflejados en todos los combustibles. Uh-huh. Definitivamente hay una molestia aparte de la población, pero nuevamente tenemos un silencio por completo de parte del Ejecutivo, en donde no da ninguna alternativa, teniendo todo un equipo de expertos que pudieran buscar mecanismos o alternativas para poder darle alguna solución a esto. Uh-huh. No es posible que nuevamente el Congreso de la República tenga que brindar una solución. Es lo mismo que pasó desde el año 2024, cuando fue aquel socavón que se dio en el kilómetro 44 de la CEA 9 Sur, sí, en la autopista de Palín a Escuintla. Uh-huh. El Congreso de la República tuvo que salir con un decreto asignando recursos para que de manera inmediata pudieran contratar a la empresa que el Ejecutivo quisiera, porque no había una alternativa. El entonces ministro de Comunicaciones no daba ninguna solución y no había ninguna alternativa, y todo era excusas. De hecho, hasta ese sobrenombre le dieron al exministro de ese momento. Uh-huh. Pero el punto acá, Guillermo, es de que definitivamente nosotros no podemos pretender de que nuevamente tener que salir con un subsidio que es lo más inmediato, porque eso es lo más inmediato, cuando el Ejecutivo, teniendo el tiempo suficiente, porque pues no hubieron protestas, no hubieron ningún tipo de descontento de parte de la población cuando el subsidio estuvo funcionando. Uh-huh. Pero ahora que el subsidio deja de funcionar, ahora que se termina, pues volvemos a tener esta situación, y ese tiempo valioso se desaprovechó.
3: La papa caliente va al Ejecutivo, la papa caliente va al Congreso, aquí va a caer para dos lados, pero
5: es correcto.
3: Entiendo de que el Ejecutivo no avanzó con una solución de fondo. ¿Qué soluciones pueden existir ante un escenario tan, tan cambiante como lo que vemos de hoy hay paz, mañana hay misiles, mañana todos nos llevamos bien, mañana vamos a cerrar el Estrecho Hormuz, al siguiente día lo vamos a abrir? Operar así es difícil para cualquier nación en el mundo, hay que reconocerlo, ¿no? ¿Qué mecanismos han hablado ustedes en el Congreso que puedan adaptarse a esa realidad que estamos viviendo en este momento por esta guerra?
5: Fíjate que existe una propuesta que ya se está discutiendo acerca de un fondo regulatorio que funcione como un híbrido entre el subsidio y un mecanismo de regulación de los precios.
3: El que propuso Julio Héctor, ¿no?
5: Es correcto.
3: El que se activa y desactiva en base a los precios.
5: En base a los precios. Uh-huh. Eso funciona como el flote de un tanque, sí, de agua.
3: Baja de 33, se desactiva, sube de 33, se activa, y así funciona, ¿no?
5: Así es. Uh-huh. Así es, y que sea que se pueda retroalimentar y autollenarse ese fondo. Uh-huh. Lo que había que analizar es de cuánto puede ser ese fondo, que es una alternativa bastante técnica y una alternativa que pudiera funcionar en un tiempo más prolongado. Uh-huh. Pero sigue teniendo el mismo concepto de subsidio. O sea, aquí tenemos, tú sabes de que a mí no me gusta ser sensacionalista ni procurar un show. Cuando hay que hacer las cosas, hay que hacerlas. Pero lo malo es que estamos en un tiempo preelectoral, y te puedo asegurar que van a haber compañeros que van a decir: no, eso no es así, mejor hagamos tal cosa, mejor hagamos tal otra, aunque ni siquiera entiendan de lo que están hablando. Pero como lo más popular en este momento va a ser lo más atractivo para que los compañeros comiencen a decir, de cara al proceso electoral, obviamente.
6: Y en esa línea, diputado Juan Francisco Romero le saluda. ¿Cómo evitar que, por ejemplo, vaya amarrado a elementos que van a ir en este segundo semestre del Congreso? Por ejemplo, si me aprueban esta propuesta, yo les apruebo tal cosa en el presupuesto de gastos para el próximo año, o si validan esto, yo no me pongo a todo esto. ¿Cómo lograr separar? Porque fue casi más de un mes el subsidio de negociaciones políticas en la anterior ocasión.
5: creo que en este momento va a ser aún más difícil de acuerdo. Por ejemplo, ayer me preguntaban sobre la ley de puertos y el tema de la gobernanza, y me decían, bueno, ¿cuál es la propuesta que ustedes tienen? Y yo di la respuesta que di es la propuesta que llene la mayor cantidad de consensos, esa es la que voy a apoyar, porque lo que queremos es una ley de puertos. Pero cada vez va a ser más difícil el ponernos de acuerdo en el Congreso para poder aprobar o algo en torno a este y otros temas. No es un tema exclusivo, y eso no significa de que los compañeros estén queriendo dilatarlo. Lo que sucede es que muchos van a tener cuidado en qué van a decir, qué no van a decir, qué pueden apoyar y qué no. Entonces son temas que pues también van en la línea de lo dinámico que comenzarán a haber movimientos dentro de los bloques legislativos. Algunos ingresan a las filas de un bloque, otros egresan, y esa dinámica ya se está dando en este momento.
6: Y para el guatemalteco que hoy lo que necesita es ver quién le ayuda o quién logra que se baje de 40 quetzales el precio del combustible, ¿cómo ve usted en el corto plazo una respuesta, diputado? ¿Qué opción se le puede dar a ese guatemalteco que hoy nos va escuchando y que solo siente que el bolsillo ya no alcanza?
5: Totalmente comprensible que todos los guatemaltecos estén presintiendo ese tema. Peor aún ahorita en el momento que se está llegando a final de mes, esos últimos días del mes son los más difíciles, y entendemos perfectamente la afectación que están teniendo cada una de las familias guatemaltecas. Pero una solución inmediata, quisiera decirles, no se preocupen, o pudiera hacerlo yo de manera popular, tengan pena, el bloque de valor ya el día martes estará proponiendo algo y van a ver ustedes de que va a ser aprobado. No lo veo así, pero de que vamos a hacer los mejores esfuerzos de parte de nuestro bloque, lo vamos a hacer para llegar a los consensos necesarios para buscar una alternativa. Pero no debe ser solamente el Congreso de la República. Yo creo que aquí el Ejecutivo también tiene que poner de su parte, pero lamentablemente, como siempre, van súper lentos, súper atrasados. Tuvieron 2 meses y medio para pensar qué hacer y no lo hicieron. Entonces, pues ni modo, le tocará al Congreso de la República, y ahí estaremos trabajando con los demás compañeros, los demás bloques, para buscar una alternativa. Vuelvo a decirles, las alternativas que tenemos es volver a reactivar el subsidio o abrir este fondo dinámico que pueda permitir que se regularicen los precios por la alta fluctuación que los mismos tienen.
3: Termino con esta pregunta a la entrevista. ¿Se puede hacer una mezcla de dos tomando en cuenta el tiempo? Porque aplicar el fondo no creo que sea tan rápido. Usted me corrige. El tema del subsidio entiendo que es más rápido. ¿Se puede hacer una mezcla de te activo el subsidio en lo que termino el fondo?
5: Sí, de hecho el fondo tendría que comenzar a funcionar desde mi punto de vista el próximo año para poder estar dentro del presupuesto general de la nación. Eso sería lo más apropiado técnicamente.
3: Ok, comprendo. Bueno, o sea, este año sí o sí va a tener que ser la solución del subsidio, si se quisiera hacer algo, ¿cierto?
5: Es correcto.
3: Bueno, perfecto. Diputado, gracias por estar con nosotros. Gracias por acompañarnos.
5: Saludos a la audiencia. Bendiciones, Guillermo.
3: Gracias, saludos. Elmer Palencia con nosotros en directo. Doctor Romero, miembro de Junta Directiva, y aparte, pues a partir de aquí, otra vez a esperar tiempo, tema de subsidio. Lástima, yo creo que se pudo haber avanzado, como dijo el diputado, con el tema del fondo, para tenerlo ya estructurado, listo, decir, bueno, miren, negociemos esto, pero vamos a paso de tortuga, ¿no?
6: Quienes no van a paso de tortuga son los precios, porque ya Wall Street registra, de acuerdo a la última actualización, un incremento del precio del Brent, ha superado los $95, una escalada de 2.5%, y según analistas, la escalada realista vuelve a la posibilidad de un regreso a los $100 por barril si las tensiones no se moderan, y específicamente hacen referencia a las declaraciones que ha dado hoy el secretario de Estado de Estados Unidos, Marco Rubio, que advirtió que Irán no está tomando las negociaciones en serio, y las también declaraciones del presidente Donald Trump, que ha reiterado que bombardeará infraestructura civil iraní por cada ataque a buques en el estrecho de Hormuz.
3: Qué dolor de cabeza, ¿no? 8:23, hacemos una pausa y ya regresamos con más aquí en la red 106.1.

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6: 8 de la mañana con 26 minutos. Continuamos aquí en la Red 106.1. Vámonos rápidamente con más información a esta hora de lo que está ocurriendo en el ámbito nacional. Y es que cabe resaltar de que en tema de circulación vehicular había un problema que se daba en la CA1 hacia Occidente esta mañana. ¿Por qué? Porque permanecía temporalmente detenida la ruta debido a diligencias que estaba llevando a cabo el Ministerio Público por un incidente armado ocurrido en horas de la mañana. Así que la PMT de San Lucas, Zacatepeques, tras una balacera a un bus de la empresa Rutas Araceli, que se dirigía a la ciudad de Guatemala hacia Quiché, fue atacado a balazos durante la madrugada de este miércoles cuando circulaba por el kilómetro 30 de la ruta interamericana. ¿Por qué lo mencionamos? Porque esta ruta ha sido el centro de atención ya de varios asaltos, doctor, recordaremos en el área de Tecpan y demás, ¿no?
7: Y que lamentablemente en la última semana registra ataques armados también, no solo en la salida hacia el occidente, sino en el traslado hacia San Lucas y hacia la antigua Guatemala, también Milpas Altas, lo que ha ocurrido en San Miguel Dueñas y otros municipios de Zacatepeques, y a eso hay que agregarle problemas en el ingreso por en la salida hacia el sur, problemas en el acceso a Ciudad San Cristóbal y problemas en la salida hacia el occidente, tres puntos que registraron algún inconveniente esta mañana en la actividad vehicular.
6: Bueno, así está la noticia entonces, 8 de la mañana con 27 minutos, nota destacada.

0: 8 de la mañana con 27 minutos. A ver, rápidamente, vámonos hasta Argentina, nota y también Premier. 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
1: 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Y es que, a ver, terminó la Copa del Mundo, terminó el torneo más esperado por muchos, y muchos quedaron como agentes libres. Y ojo, porque muchos utilizaron la Copa del Mundo como plataforma para salir del club o irse a otro club mejor y buscar mejores pretensiones salariales. Tal es el caso de uno de los defensores que a mí me gustó mucho su participación en la Copa del Mundo, y es el Cuti Romero. El Cuti Romero dejará las filas del Tottenham, ya era algo que estaba estipulado, ya lo hizo oficial Fabrizio Romano. Y ahora, el futuro, ¿dónde está? Las opciones, se barajan dos opciones. La primera, el Cuti Romero yendo al Inter de Milán, la Serie A italiana, es una opción que es la más viable. La otra opción es el Fútbol Club Barcelona, pero para que llegue al Fútbol Club Barcelona el Cuti Romero, el conjunto catalán debe de empezar a dar jugadores de baja, debe empezar a salir futbolistas por el tema de la masa salarial y el tema también de un mejor futuro, buscando opciones de jugar en el conjunto catalán.
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0: Doctor Romero, es una de las notas de la jornada del transporte exurbano, denunciando el tema de extorsiones, también costo de los combustibles, ¿no?
2: Y advirtiendo que puede venir un incremento en el costo de los mismos. Precisamente se habla de que entre los costos que se le ha duplicado, como también el tema de las extorsiones, la cantidad de dinero, el porcentaje de un 40-50% de los ingresos van destinados a el pago de extorsiones. Y ante esto han advertido que ante la llegada de los incrementos y el precio de los combustibles, es muy probable que en los próximos días podamos analizar y ver un incremento en el precio del transporte.
0: Don Carlos Vides nos acompaña a esta hora de la mañana de Gretexpa. Gracias, don Carlos, por estar con nosotros. Buenos días.
3: ¿Qué tal, don Guillermo? Mucho gusto de oírlo a usted y a todas las personas que en cabina le acompañan.
0: Bueno, a ver, don Carlos, terminó el fútbol y arrancamos ahora de nuevo con la parte del país. Ahí vamos, ¿no? ¿Qué cosas? Ayer arrancamos con fuerza, tema de extorsiones, tema de combustibles, pero me preocupa mucho el tema de las extorsiones, lo que ustedes denunciaban. ¿Qué está pasando? A ver, cuénteme a detalle qué está pasando con las extorsiones. Sé que es un momento en que hay más extorsiones por el tema del pago del bono 14. Cuénteme a detalle, a ver.
3: Con mucho gusto, y yo le agradezco de verdad que hayan tocado este tema, principalmente porque ayer todo se enfocó al tema del combustible, pero las vidas humanas no tienen precio. Y ese fue el primer punto que nosotros abordamos el día de ayer en nuestra conferencia de prensa, pues pidiéndole al gobierno que realmente tomen cartas en el asunto. Mira, don Guillermo, nosotros, y en lo personal tengo que reconocer que el señor ministro de Gobernación se ha portado a la altura con nosotros. Siempre nos recibe, nos atiende, nos pone a los viceministros, nos pone a la cúpula de la policía, vamos a reuniones, presentamos las denuncias, les llevamos expedientes, bueno, no tiene idea de todo lo que hemos hecho. Pero finalmente no vemos acciones concretas, no vemos nada claro. No pasamos de sentarnos, que una mesa, que traigan a fulano, que va a estar el comisario de tal unidad, pero no se concreta nada. Llevamos meses en esto. Ay, agradecemos realmente el apoyo de las autoridades, pero algo concreto. Don Guillermo, en el primer semestre de este año que ya está cerrado, 35 personas de nuestro gremio han fallecido, uh-huh, entre pilotos y ayudantes. 35 familias con las que hemos tenido que llegar a decirle a la esposa, a la mamá, a los hijos, que su hijo, su esposo, su papá ya no está con nosotros. Entonces, eso no es justo, Guillermo. ¿Hasta cuándo realmente vamos a hacer algo como país, como gobierno, verdad? Y como le digo, mire, gracias de verdad, porque nos atienden, pero con eso las vidas de los compañeros no se salvan. Y ahora ya no se conforman solo con las extorsiones, suben a las unidades, siguen asaltando, ahora le disparan también a los usuarios. Esto está volviendo un caos. Esto es una crisis grande, don Guillermo, y no hay modo que le pongan atención como se debe a esto. Ayer nosotros anunciamos el inconveniente que tenemos en Centrasur, en las unidades que ahí trabajan de las empresas. ¿Y qué es lo que vamos a tener que hacer? ¿Salirnos de ahí? Hoy tengo una reunión a mediodía en la municipalidad precisamente por ese tema, porque se enteraron de lo que habíamos comentado y quieren hablar con nosotros. También han sido personas muy abiertas, nos atienden, nos escuchan, pero reconocemos que no tienen la capacidad de personal para hacerse cargo de ver todos esos inconvenientes que se dan en Centrasur. Ahí hay un narcomenudeo tremendo. Ahí entra cualquier persona de áreas rojas como el Búcar y toda esa parte de por ahí. Van a tirar teléfonos, asedian a los pilotos, asedian a los ayudantes. La policía es muy poca la cantidad de agentes que pueden estar ahí para controlar esa área tan grande, ¿verdad? Entonces realmente ya no sabemos qué hacer. Y ayer le anunciábamos que lo mejor para nosotros, por el resguardo y la seguridad de nuestra gente, de los usuarios, era salirnos de Centrasur y buscar predios aledaños y hacer nosotros nuestras propias oficinas e invertir en seguridad particular para que cuiden a las personas, a los usuarios. Ya no sabemos para dónde agarrar. Mes de julio, bien lo decían hace un momento, bono de esto, el bono 14, mal llamado bono 14, imagínense. Ya no, don Guillermo, de verdad. Y a esto le sumamos incrementos en los combustibles, y como el petróleo sirve para otros insumos, llantas, grasas, aceite, también eso se disparó, ¿verdad? Y la tarifa no la podemos tocar porque rápido viene el gobierno a través de la DGT y nos dicen: ustedes no pueden subir la tarifa. Y les hemos respondido que, usted bien lo sabe, don Guillermo, la ley es de 1946, imagínense cuántos años, 80 años tal vez ya, que esa ley es antigua. Y el reglamento en base a esa ley, desde el 2012 que fue modificado, no lo han vuelto a tocar. Y ahí es mandatorio, en uno de los artículos que dice que cada año se tienen que revisar las tarifas. Han pasado gobiernos y más de 30 directores que no han cumplido con sus obligaciones. Entonces, el sector transporte realmente está atravesando una crisis muy fuerte. Y a pesar de que en la Constitución Política de nuestro país, en el artículo 131, es mandatorio para el Estado que tienen que apoyar y desarrollar el transporte comercial, no lo hace nadie. Entonces, yo le hago la consulta a don Guillermo, usted con tantos años de estar ahí y tanto que han investigado, ¿qué más podemos hacer? ¿Qué nos sugieren hacer? Ya topamos.
0: Ay, Dios. Topamos, si yo le tuviera esa respuesta, no, mire, si yo le tuviera esa respuesta, ay, Dios mío. Mire, ¿qué se puede hacer? Miles de cosas. El problema es que tengan la voluntad de hacerlo, no ustedes, las autoridades. Ustedes son una víctima más del mundo de las extorsiones. Hoy lo que estoy escuchando es que se confirma de que no hay modo que avancemos. Todo mundo se tira la pelotita. A ver, le voy a dar un diagnóstico y usted me dice si estoy en lo correcto. Sí, el ministro les ha dicho que los apoya, les ha puesto todas las facilidades, pero cuando van, por ejemplo, con la Policía Nacional Civil, la historia no se percibe así. Y si se percibe así, no necesariamente en todos los mandos. Y si sí todos los mandos lo entienden, el problema es que no pasa nada. ¿Le acabo de describir la realidad?
3: Totalmente.
0: Ok.
3: Al 100%.
0: Ok, entonces, el problema es que Juan se la tira a Pedro, Pedro se la tira a Juan, Juan se la tira a Álvaro, Álvaro no hace nada y entonces no pasa nada. Es que ese es el problema que siempre tenemos. Entonces, don Carlos, me surge esta duda, porque le he escuchado atentamente y algo que me preocupa mucho es el tema de lo que usted me ha afirmado de Centrasur. Si se van de Centrasur, ¿a dónde van?
3: Pues mire, tenemos que buscar, estamos en eso, buscando, ya tenemos un par de días hablando de este tema, andamos buscando predios no muy lejanos del sector, porque también entendemos y comprendemos perfectamente todos los inconvenientes que le causaríamos a todos esos usuarios que utilizan el Transmetro y que saben que al llegar a Centrasur ahí están las unidades de rutas cortas y rutas largas para sus destinos finales. Hemos tratado de dialogar y, como le digo, hoy a mediodía tengo una reunión con ellos para ver qué vamos a hacer, ¿verdad? Pero ellos mismos me lo han dicho: miren, no tenemos tanta gente para tener en Centrasur, tenemos que cubrir toda la ciudad. Uh-huh. Es entendible. Uh-huh. Vamos a la policía, igual entendemos que ellos también tienen miles de cosas que hacer. Uh-huh. ¿Qué nos queda?
0: Pero miles de cosas que hacer los debe incluir a ustedes, porque ustedes llevan 50 personas adentro, o sea. ¿Sí? Hoy, por ejemplo, estoy contando que hace un rato balearon un bus en San Lucas. ¿Sí? Uh-huh. Bueno. Así es. ¿Cuántos hubieran podido matar ahí? Entonces, ¿qué esperamos a que maten a 50 y balean a 50 para hacer algo? Es que ese es el problema. A ver, don Carlos, hay una forma de cambiar esto. Ya no se puede seguir con el sistema de transporte como lo tenemos. Es un sistema desintegrado, es un sistema con muchos dueños.

0: Independientemente hay muchos intereses, ¿sí? Don Carlos, ¿cómo hacer para que, por ejemplo, todos ustedes terminen aglutinados, por ejemplo, en un tipo cooperativa y que en Guatemala nazca un sistema como Renfe, por ejemplo, que es lo que funciona? Y le pongo el ejemplo porque yo tuve la oportunidad de ver el sistema de transporte de España, por ejemplo, y yo les decía, pero esto lo podemos copiar con una cooperativa. Se juntan todos, arman una cooperativa y es un solo sistema el que invierte en el transporte en conjunto. 1.200, 1.300 inversionistas que son dueños de la empresa más grande de transporte, que incluso nace como un monopolio, porque hay que decirlo, nace como uno solo, pero después ya vienen las competencias que pueden ser dos o tres y no más, porque no da, porque el tema de inversión es altísimo. Pero ese altísimo, si usted lo divide entre los actores, más el financiamiento público, resulta que es sumamente atractivo. ¿Qué tan lejos estamos de poder cumplir un sueño así donde, por ejemplo, una empresa opere el transporte a nivel nacional y que esa empresa incluso pueda hacer alianzas público-privadas con municipalidades para operar transportes públicos en las ciudades?
1: Sí, Guillermo, nosotros ya tenemos esa planificación, ya tenemos el proyecto terminado.
0: Entonces,
1: y se lo
0: loco.
1: Podemos mostrar. ¿Sabe cuál es el inconveniente?
0: Pero entonces no estoy loco.
1: No. Ah, bueno. No. Bueno, si eso aquí a la vecindad en México. ¿Va? ADO, por ejemplo.
0: Sí, yo sé. Sí.
1: Aquí ADO es lo que usted me acaba de decir.
0: ADO es el más grande, ¿no? De México, es potentísimo. ¿Sí? ¿No?
1: De todo el centro de México hacia el sur.
0: ADO,
1: más de 60.000 unidades trabajando diariamente.
0: Operadas solo por ADO, ¿cierto? Imagínate.
1: Solo por ellos.
0: Sí.
1: Okay. Y nosotros tenemos comunicación con ellos porque queremos aprender de los mejores.
0: Claro.
1: Y tenemos el modelo, y lo tenemos. Pero ¿qué es lo que sucede? Por todas esas circunstancias que hemos platicado con usted a través de tanto tiempo, cuando nosotros vamos a un banco, no, ustedes no son sujetos de crédito. Ustedes son personas de alto riesgo. No les podemos dar dinero. Hemos solicitado desde Jimmy Morales, el anterior también, que nos ayudaran y que el gobierno fuera el que garantice el dinero. No, las unidades no son nuestras, son del Estado y nosotros las estamos pagando, ¿verdad? Y que ellos nos sirvieran de fiador.
0: Bueno, pero es que ellos tienen un banco, o sea.
1: ¿Sí? Vaya, pero ni el crédito hipotecario nos quiso dar.
0: Por eso le digo, ellos tienen un banco, o sea.
1: Imagínese. Ni el crédito hipotecario nos quiso dar el dinero.
0: Oiga, me va a tener que venir a presentar ese proyecto aquí al aire. ¿Le parece? Porque.
1: Sí, perfecto.
0: Para que se lo presentemos a la población. Es que ya estuvo de estar hablando lo mismo todos los años. Yo cuántas veces he hablado con usted al aire, cuántas veces he hablado con las autoridades al aire de lo mismo, y siempre paramos en lo mismo. O sea, el diagnóstico, ya esto está sobrediagnosticado. Si no empezamos a hablar de soluciones puntuales, ya qué aburrido, ¿no?
1: Sí, tiene toda la razón, don Guillermo. Y mire, para querer cambiar, ¿y qué es lo que ha sucedido? Y solo para que tenga una idea, nos hemos topado con competencia desleal de parte de las mismas municipalidades, en donde la Dirección General de Transporte ha volteado el rostro para no ver, porque la ley, a pesar de que es antigua, y el reglamento que no está actualizado, dice que todo vehículo de servicio de pasajeros que sale de su jurisdicción se convierte en un transporte extraurbano que tiene que ser regido por la Dirección General de Transporte. Y si vemos que la mayor parte de la mancomunidad de municipalidades del sur que dan su servicio de transporte a precios, ¿de dónde con esos precios? Pues ellos también usan combustible y todo, que habría que averiguar realmente cómo es que existen con eso. Ellos mismos nos hacen la competencia a nosotros, en lugar de tratar de llegar a acuerdos. Con el único que íbamos caminando muy bien era con el licenciado Héctor Flores, que ha estado ahí varias veces con usted. Desafortunadamente lo quitaron, porque él era el enlace, lo quitaron de la relación con el transporte y colocaron a otras personas que también nos han ayudado, pero no con la visión que tiene el licenciado Flores. Pero con él podíamos haber llegado a muchas cosas, considero yo, haber aterrizado en algo más concreto, pero no se dio. Las autoridades sabrán por qué sucedió. Pero regresamos al tema principal. Ni las autoridades hacen algo, porque se vuelve un tema político, los alcaldes siguen haciendo publicidad y propaganda política, y el transporte sigue

0: en el abandono. Viene el gobierno ahora y dice que va a comprar no sé qué cantidad de unidades y empieza una rivalidad con la misma municipalidad de Guatemala. ¿Por qué no nos tomaron en cuenta nosotros los transportistas? Hubiéramos podido entre todos hacer esto mismo que hace un rato hablábamos, que fuéramos nosotros ese ADO en México, aquí en Guatemala. Hubiéramos sido un ejemplo para Centroamérica, ¿verdad? Pero hay muchos intereses, buenos y malos, como usted lo mencionó, muchísimos intereses. Pero al final de cuentas, digan lo que digan del transporte, seguimos siendo los paganos de todo, porque si subimos la tarifa nos van a decir de todo, hasta de lo que nos vamos a morir.
1: A ver, don
0: si no
1: Carlos,
0: nos matan antes los,
1: sáqueme una duda. Ayer le hablaron mucho de combustible. Hoy sé que le han hablado de combustible en otras entrevistas que ha dado. Yo le estoy hablando de extorsiones y de soluciones de fondo.
0: Sí, gracias.
1: A ver, sáqueme una duda. ¿Qué les pesa ahorita más? ¿El costo del combustible o el costo de las extorsiones?
0: Las extorsiones.
1: Ok, listo. Gracias, don Carlos. Eso, porque me preguntaba alguien, preguntarle de los combustibles. Pero es que la respuesta es, cuando en tu unidad de costo te cuesta más algo que lo otro, te importa más eso. Y en este caso usted me está diciendo, les cuesta más las extorsiones que el combustible ahorita, ¿cierto?
0: Totalmente. Si nosotros no pagáramos extorsiones, con eso empezamos a pagar el combustible.
1: Listo, ahí está la solución, dele la vuelta al tema. A ver, don Carlos, si usted me lo permite, producción, va a coordinar con usted, y sí me gustaría, si usted me da el tiempo ahí, que se venga a la cabina, y que me pueda presentar ese proyecto que usted me ha dicho que ya han finalizado, algo como lo que hacen en México, algo como lo que vimos en España, algo como lo que hemos visto en otros países, pues para ver si dejamos ahí algo puesto, ¿no? Una inquietud puesta ahí para poderlo seguir platicando, irlo hablando con varias autoridades, y ver qué salida sale, porque a veces también hay que empezar a hablar de ideas, ¿no? ¿Le parece?
0: Claro, perfecto, cuente con él, don Guillermo, va a ser un gusto y un honor saludarlo personalmente a usted y a todas las personas en cabina.
1: Gracias, don Carlos, muy amable, gracias por acompañarnos.
0: A usted, gracias.
1: Feliz muy día. Amable. Bueno, Agretexpa ayer le hablaron del costo de los combustibles. Agretexpa sé que hoy le hablaron del costo de los combustibles. Nosotros les hablamos del costo de las extorsiones. ¿Por qué? Porque cuando vimos una tabla de un análisis que hicimos de los costos que en este momento tiene para el transporte el tema de la extorsión, resulta que quítele ese costo de las extorsiones y ese riesgo de las extorsiones y todavía podría existir un respiro y todavía podrían operar de mejor manera a como lo hacen en este momento. Ojo, ya no lo dijo don Carlos, tiene más peso las extorsiones en el costo que ellos manejan que los propios combustibles. O sea, usted no quiere aprobar el subsidio y si quiere dejar de pelear por el subsidio, dele seguridad al guatemalteco. Ahí se va a quitar miles de millones de quetzales en lo que se paga de extorsiones. Ahí está uno de los graves problemas. 8 de la mañana con 47 minutos. Vamos a la pausa y cuando regresemos, más aquí en la red.

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6: 8 de la mañana con 50 minutos, miércoles 22 de julio. Ya hay árbitros y la información la llevamos junto a
7: 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Recordemos que este viernes 24 de julio arranca la Liga Nacional a las 6 de la tarde en el Estadio Pensativo, Antiguo Guatemala, contra el conjunto de los Leones de Marquense. Orlando Alvarado, Cristian Alvarado, Jorge Ordóñez y Walter López serán los árbitros. Municipal contra el Deportivo Misco, Steve Morales, Luis Ventura, Juan Tipaz y Sergio Armando Reina, el cuarto árbitro. San Pedro contra Xela, el próximo sábado 25 de julio a la 1 de la tarde en el Municipal de San Pedro. Se hace oficial, se jugará en el estadio de Municipal de San Pedro. Alan Monroy, Juan Caneses, César Yashcal y Julio Luna. Luego, en el Estadio Cementos Progreso a las 3 de la tarde, el próximo sábado, Aurora contra Guastatoya, Elmer Herrera, Humberto Panjoc, Iris Bail y Brian López. Recordemos que Aurora jugará ahora en el Cementos Progreso sus partidos de local. En el Estadio Santa Lucía, en Malacatán, San Marcos a las 7 de la noche, Malacateco contra Cobán, Kevin Cacao, Julio Pérez, Kevin Martínez y Will Domar Ramírez. Y se cierra la jornada el domingo, un partido a las 5 de la tarde en el estadio Carlos Salazar Hijo. Vuelve los Venados, Suchi contra Comunicaciones, Diego Ojer, Dustin Acutá, Delia Vega y Enrique de la Rosa son los árbitros para esta jornada 1 de la Liga Nacional.
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6: Bueno, la ubicación es Calzada Atanasio Zuli, 34 calle de la zona 8. Ahí se está reportando que han localizado una persona fallecida en el arriate central. Ya hay unidades de emergencia, bomberos y Policía Nacional Civil, pero esto está obstaculizando el carril izquierdo mientras se realizan las diligencias correspondientes y están coordinando la presencia del Ministerio Público para que usted lo tome en cuenta.
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6: 8 de la mañana con 52 minutos. 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Son las 8:52. 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

0: Muy buenos días, soy Iris Pérez y este es el resumen de la red a través del 106.1, todo lo que usted necesita saber. Iniciamos platicando sobre el fuerte impacto económico que enfrenta el país, esto tras el reciente aumento del precio de los combustibles, una situación que ha generado severas complicaciones viales e incertidumbre en el sector transporte. De acuerdo con los datos oficiales del Ministerio de Energía y Minas, en solo una semana el precio del diésel registró un alza de un quetzal con 96 centavos por galón, mientras que la gasolina superior se ubicó en los 41 quetzales. Con 9 centavos. Las autoridades han explicado que este incremento responde directamente a la volatilidad de los mercados internacionales, derivada de las tensiones geopolíticas entre Estados Unidos e Irán, que ponen en riesgo el paso del petróleo por el estrecho de Hormuz, un factor determinante para Guatemala al ser un país totalmente importador. El incremento ha provocado una jornada de protestas por parte del gremio de taxistas, quienes mantuvieron bloqueados puntos estratégicos de acceso a la ciudad. En Misco señalaron que el problema va más allá del tráfico, impactando directamente la economía del hogar y el costo operativo del transporte público y de carga, por lo que urgieron al Ejecutivo e instituciones de finanzas a buscar alternativas estructurales. Sobre esta coyuntura, la discusión se trasladó al Congreso de la República, y es que hemos cuestionado a los diputados qué opinan acerca de este incremento. Esto era lo que indicaba el diputado Felipe Alejos.
1: Bueno, pues primero lamentable, porque las empresas son un oligopolio en Guatemala. Al día siguiente que se empieza la guerra, ahí sí nos elevaron los precios, pero ahorita que baja en el mercado internacional los precios del petróleo, resulta que aquí está más caro que antes. Entonces, ¿a qué están jugando? Realmente es una falta de respeto para el pueblo. ¿En dónde está la DEACO? ¿En dónde está el Ministerio de Energía y Minas haciendo alusión? Haciendo absolutamente nada. Entonces, el pueblo tiene razón de estar muy molesto. Para nosotros como Congreso tenemos que tomar ya decisiones contundentes. La vez pasada pues se fue por un subsidio, pero nosotros como bancada siempre propusimos que se elimine el impuesto del IDP de manera temporal y el IVA, lo que vendría a bajar los precios de los combustibles, de la gasolina regular, súper y el diésel, que es urgente. Esa sería la propuesta del partido Todos. Yo quiero también agradecer a los otros partidos políticos que han analizado nuestra propuesta y que se han sumado a querer apoyar esa propuesta que el partido político Todos ha dejado en claro cuál es. Debe de ser una respuesta inmediata para la población. Esto no es insostenible. Estamos viendo a 43 dólares el diésel. Algo tenemos que hacer por los guatemaltecos. Entonces, ahorita, ya después de que se acabó el mundial y que todo el mundo se fue de vacaciones, pues que regresen a trabajar y tenemos sesión la próxima semana. Ahí podríamos aprobar de una vez este tema que es importantísimo y el IUSI que queda pendiente.
0: A criterio del diputado Luis Javier López, bloquear carreteras no es la solución. Sin embargo, ha dicho que el Congreso de la República está buscando la manera de poder ayudar a la economía de las familias.
2: Estamos en pláticas con los compañeros de bloque para ver qué solución desde el Congreso podemos apoyar al pueblo guatemalteco. Algo que todos sufrimos es el alza al combustible. Creo que es un alza debido a los conflictos en Oriente Medio, debido al cierre del estrecho de Hormuz. Creo que es algo que afecta internacionalmente, no solo Guatemala. Estamos evaluando aún el apoyo desde el legislativo.
3: ¿Cómo ven que están bloqueando las calles, las carreteras también del país? Esto afecta también a la movilidad de cientos de guatemaltecos. ¿Creería que se deben de venir a manifestarse en el Palacio? ¿O cuál sería la otra medida que pueden llegar a tomar para evitar que se vean afectados otros guatemaltecos?
2: Mire, la medida de presión de bloquear carreteras para mí no es la solución. Se está evaluando ya y es una coordinación que tiene que haber entre el legislativo y el ejecutivo. Que sí va a haber una coordinación y sí se están haciendo los esfuerzos, pero no apoyo el cierre el cierre y la quitarle la locomoción a las personas.
0: Por su parte, el diputado Elmer Palencia hizo un llamado a los manifestantes a moverse al Palacio Nacional de la Cultura y solicitarle al presidente una solución.
4: Creo que el tema del alza de los combustibles, en principio yo le pediría a la población de acercarse al Palacio Nacional y pedirle al señor presidente que tome las acciones correspondientes. Nosotros como Congreso tomamos las acciones y pues muchos criticaron, estuvieron diciendo acerca del subsidio y demás, pues ahí están el claro ejemplo. Finaliza el subsidio, van a enviar el informe hacia acá al Congreso de la República, pero no es algo que venga del Ejecutivo. Yo creo que el Ejecutivo tiene que tomar acciones, se dio el tiempo suficiente durante estuvo en funcionamiento los 2,000 millones de quetzales que el Congreso de la República destinó para el subsidio, para aliviar el bolsillo de los guatemaltecos en este tema. Vieron claramente que aquí tengo una factura, en su factura pues estaba claro cuánto era el subsidio que se iba a aportar, y quedó en evidencia que todos los guatemaltecos fueron beneficiados. No fueron beneficiados como muchos de manera irresponsable dijeron, que iban a ser beneficiadas solamente tres empresas importadoras. No, es un tema que fue directo al bolsillo de los guatemaltecos. Nosotros como Congreso tomamos las acciones. Yo creo que ya se le dio el tiempo suficiente al Ejecutivo para que tome las acciones pertinentes. Yo le había llamado a la población para que le pregunte al presidente Arévalo cuáles son las acciones que ha hecho el Ejecutivo para aliviar los precios de los combustibles, porque ese tema sí le compete estrictamente al Ejecutivo. Bueno, atreverme a decir que si estaría aprobando o no en el Congreso algo, pues sería como que mi bloque represente 81 votos, si no lo es.
0: Finalmente, al respecto se ha referido el diputado Julio López.
5: Claro, es preocupante ver cómo el combustible subió tanto de precio. Nosotros hemos estado citando a las autoridades y vemos un poco injusto el tema de que también los distribuidores de gasolina, una vez se acaba el subsidio y lo que tienen en tanques, le suben el precio del combustible, y eso se ve afectado en el bolsillo del guatemalteco y beneficiado también los expendedores de gasolina. Primero es de que fortalecer el Ministerio de Energía y Minas. Vemos que solo tiene una persona encargada de ese tema y no hay quien fiscalice este tipo de asuntos. Nosotros lo hemos expresado en varias citaciones, lo hemos señalado, y parece que de parte del Ministerio de Energía y Minas no toman acciones, no quieren tomar acciones, les tienen miedo. O no sé qué es lo que está pasando con el Ministerio, de su falta de acción en pro de velar por el ciudadano guatemalteco.
0: Y es que durante una conferencia de prensa, Carlos Vides, presidente de Gretexpa, expresó su preocupación ante el constante incremento de los combustibles, especialmente en el diésel, provocado por la reanudación del conflicto armado en el Medio Oriente.
6: O sube el pasaje o se deja de prestar el servicio. Y a la larga, el usuario lo paga finalmente. En la canasta básica, el maíz, el frijol, las verduras, el pollo, etcétera, sube absolutamente todo, ya que todo esto se moviliza en vehículos, el diésel es más caro, esto equivale a que la comida es más cara. La industria y exportación de Guatemala se vuelve más cara para producir y exportar. Perdemos competitividad frente a otros países. Y las familias, el que menos tiene es el que más sufre. El aumento en todo se come el salario. En resumen, diésel caro igual a inflación. Y la inflación mata el poder de compra del guatemalteco. Entendemos que el precio internacional no lo controla Guatemala, pero sí podemos mitigar el golpe interno. Solicitamos, mejor dicho, exigimos al gobierno: uno, iniciar un trabajo entre el Poder Ejecutivo y el Poder Legislativo de tal manera que se tomen las medidas preventivas y no reactivas, como sucedió al inicio de este conflicto armado el 28 de febrero recién pasado, ya que el subsidio inició hasta el 2 de mayo. Dos, vigilancia y no especulación. Que la DIACO sancione a los propietarios de las gasolineras que suban el precio más allá de lo que dicta el mercado internacional. Tres, exigimos una mesa técnica energética donde esté conformada por el Ministerio de Energía y Minas, el Ministerio de Economía y el sector transporte, para monitorear precios semanalmente y tomar decisiones rápidas, las cuales deberán ser trasladadas al Poder Legislativo para su aprobación y ejecución.
0: Además del aumento a los combustibles, también les preocupan las extorsiones a los transportistas. Esto era lo que indicaba René Zamora, vicepresidente de Gretexpa.
7: No es algo que esté oculto. Cada semana recibimos noticias de compañeros, pilotos asesinados, que son padres de familia, son hijos, son hermanos de las familias de guatemaltecos. Y no es posible de que podamos, sigamos haciendo caso omiso a ese flagelo que atenta a la sociedad guatemalteca. Nos matan por robar, nos matan por extorsión, nos matan por no pagar una extorsión. Estamos ante un flagelo que afecta directamente al transporte y al servicio que le brindamos a los guatemaltecos. Y es por eso que nos reunimos el día de hoy y llamamos la atención de los medios de comunicación para hacer peticiones bien concretas. Muchos de nuestros compañeros ya entregaron las llaves porque no quieren o no prefieren continuar prestando el servicio de transporte. Y hacemos un llamado a las autoridades, al organismo ejecutivo, a través del presidente, al ministro de Gobernación, a los señores de la Policía Nacional Civil, a las autoridades del organismo judicial, a las autoridades del Ministerio Público y todos aquellos que intervienen en un proceso de investigación de la criminalidad en el país para que podamos tomar acciones concretas en contra de este flagelo. Demandamos un plan de seguridad inmediato para todas las rutas. Demandamos investigación, captura y sanción de los responsables. También demandamos una línea de contacto segura en la cual podamos denunciar todo este tipo de flagelos. Creemos que es necesaria una mesa de diálogo permanente para atacar de fondo este problema de la extorsión, en el cual esté representado todas las aquellas personas que intervienen en el proceso penal y en el proceso de investigación de aquellas personas que actúan en contra de la ley. También demandamos apoyo económico para aquellas familias que han sufrido el flagelo de perder algún familiar, ya sea un piloto o un asistente de bus. Y finalmente reiteramos a las autoridades de turno que toda la sociedad guatemalteca, a quien nos dedicamos a trabajar honradamente, tenemos el derecho a trabajar dignamente y trabajar con seguridad.
0: Otro de los sectores que se han pronunciado son los vendedores de la terminal en la ciudad de Guatemala, y es que han manifestado su rechazo al reciente aumento de los precios del combustible al considerar que este golpeará directamente la economía de las familias guatemaltecas.
8: Nuevamente salimos hoy nosotros, los más de 45 mil vendedores que somos del mercado de la terminal. Queremos que el gobierno sepa el descontento del pueblo de Guatemala. El pueblo está cansado de tanto de lo que está pasando. No hay seguridad en las calles, señores. Y hoy la gasolina al alza y no hay quien defienda el derecho del ciudadano que somos todos nosotros. ¿Sí o no, compañeros? El pueblo está cansado de que todos estén amén, amén. Miren, señores diputados, a ustedes se les habla. Andan en campaña política, buscando votos, buscando cómo reelegirse. Y hoy están dando la vuelta, le están dando la espalda al pueblo de Guatemala. Y pueblo de Guatemala, así como los diputados están dando la espalda, démosle nosotros también la espalda cuando ellos lleguen a buscar el voto. Cuando ellos lleguen a buscar la reelección, démosle la espalda también a ellos, porque lo que quieren es un nuevo subsidio y no es justo para el pueblo de Guatemala. Señor presidente, háganos la campaña, pónganse la mano en la conciencia, usted y los señores dueños de gasolineras, por favor, piensen en cuánta gente salen afectados los fleteros, los taxistas, toda la gente que nos movemos con nuestros propios carros, salimos afectados. Hoy hay un bono 14, ¿para qué? Para pagar la gasolina. Eso es justo, señores.
0: Finalmente, la Junta Directiva del Mercado La Terminal hizo un llamado a los mercados nacionales. Esto era lo que indicaban.
8: Las zonas, ¿dónde está zona 18? ¿Dónde está zona 7? ¿Dónde están todas las personas que representamos al pueblo trabajador? ¿Dónde están los demás mercados, compañeros? Allá anda un susdicho diputado que dice que anda viendo los mercados. Él anda dándole casaca a la gente, porque el pueblo trabajador anda buscando cómo trabajar, cómo salir adelante. Él ahorita anda buscando cómo reelegirse. Eso es lo que andan haciendo, cómo hacer show político. Hoy, hasta eso hubieran hecho, hubieran creado una ley para los diputados que son de tiktokeros, porque son de los influencers, son diputados influencers, pero no son diputados del pueblo de Guatemala, que se ponen en los pies de las personas, en los zapatos de las personas que se levantan a la 1, a las 2 de la mañana y salen a ganarse el pan diario de cada día. No hablen de que conocen al pueblo, porque aquí está el verdadero pueblo. No hablen de que se ganaron el puesto donde están, porque ustedes entraron por las personas que iban a ser candidatos presidenciales, por eso entraron ustedes, pero no conocen al pueblo.
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2: Vamos rápidamente a conectarnos al Tour de Francia con el comandante Castro, últimos kilómetros. Buenos días, adelante comandante, el 106.1 es todo suyo.
3: Buenos días, muy buenos días Carlitos Zacarías, el popular Saca, muy buenos días para Martín, buenos días para todos nuestros oyentes de la Red 106.1. Todo lo que usted debe saber sobre el Tour de Francia y la Red Televisión unidos en este momento cuando estamos en desarrollo de la etapa 17 del Tour de Francia, que ha tenido una etapa loca, loca, loca, fugas por un lado, fugas por otro, que se ha creado una fuga importante que van a coronar en línea de meta. Por ahora la etapa, 4 kilómetros, 400 metros, tiene un pedalista en punta que se llama Tim Bellier y que puede haber cacería. Paso rápidamente con el champion Ramón Alberto Maldonado, champion.
4: Perfecto, Alfredo, aquí Jasper Stuyven haciendo el terreno de ascenso. Le quedan apenas 9 segundos en el colchón al corredor del equipo del Soudal, pero en el lote, entre salto y salto, entre el que va y el que viene, le han ido recortando la diferencia y lo van a colocar en la horma del paquete a 4 kilómetros y 200 metros para el sitio de meta. Sin embargo, insiste Jasper Stuyven, ahora se para en los pedales, quiere tomar segundo aire, se vuelve a sentarse, alivia el envioncito allí, el hacer el danzón. Se le dio un par de segundos, pero no, la reacción atrás es fuerte porque viene trabajando todo el grupo de Federsen, de Philipsen, de Olaf Koy para darle cacería. Lo van a cazar, pasó la pancarta de los 4 kilómetros, Alfredo, lo van a meter en la horma del paquete, se le va a acabar la posibilidad a Jasper Stuyven en la punta de carrera, Alfred.
3: Sí, señor, en el momento de la cacería escucho desde México para el mundo Juan Carlos Zarzosa, el zorro. Juanca,
5: 3 kilómetros, 800 metros, y ya están prácticamente sobre él, ya lo están absorbiendo en este momento. Vaya trabajo que estuvo haciendo Stuyven durante muchos kilómetros allá adelante, y bueno, ahora ya este paquete va a ir a buscar el sprint al final. 3 kilómetros, 600 metros, todavía estamos a las afueras de la ciudad que va a ver llegar este paquete. Comienza a haber movimientos. Si estaba loca, insistimos, sigue loca, la carrera está lanzada, todo mundo buscando un lugar, aprovechando el momento para tratar también de hacer un ataque de lejos. Vamos a ver quién lo hace, pero está muy movida la carrera, está muy alegre esta llegada, porque se juntó el paquete que venía disperso, ahora están todos juntos, y vemos que el grupo principal está perdiendo 7 minutos, y Yates está perdiendo ya casi los 19. Por lo pronto, a 3 kilómetros de la llegada, empieza a haber movimientos, y hay 3 que salen del paquete, comienza la persecución. Adelante, comandante.
3: Macedonio Balbuena, no va a haber cambio en la clasificación general individual, Macedonio.
6: Con el saludo para Carlos, para Martín, para la gente de la Red 106.1 en territorio guatemalteco, hoy no habrá cambios en la clasificación general individual, sí descuento de quienes marchan en punta de carrera, a quienes se les concedió hoy la posibilidad de ir por la victoria de etapa. Vendrá la definición en sitio de meta en Boirón, que el año pasado recibió la Vuelta a España con la victoria de Ben Turner. Los nombres de Mats Pedersen, Jasper Philipsen, son y Olaf Koy para tener en cuenta en el sitio de meta, comandante.
3: Sí, señor, en un remate que se muestra espectacular. 2 kilómetros 5, están faltando 2 kilómetros 500 metros para el final. Quiere partir un hombre del equipo, atención, del Movistar, pero ahí está el gringo, el norteamericano, exactamente pegándosele a su rueda. Estamos hablando de la gente del equipo del Lead 3 que quiere buscar la etapa también. La gente del Lead 3 pues tienen a Mats Pedersen, que es el principal hombre, el que va vestido de verde, que puede ganar la etapa, pero está apareciéndose por ahí Quinn Simon, el hombre de la camiseta de los Estados Unidos, campeón nacional de Estados Unidos. 2 kilómetros 100 metros para el final, champion Ramón Alberto Maldonado al aire.
4: En el aire, la señal de arroba Continental Plus y el canal del Tato Sanín se está colocando derecho. Allí en el equipo del Lidl 3 a trabajar en la parte frontal del lote cuando vamos sobrepasando la pancarta de los 2 kilómetros. Quieren la etapa para Mats Pedersen, que va bien acomodado allí haciendo una tercera posición sobre la parte central del lote. Se mueven los Movistar a ver a quién veo también allá acomodándose. Lo está buscando Valgrín, se está colocando Mateo Jorgensen, el corredor del equipo del Bisma Licevay, que quiere tomar posición, y los del 1X que no se quieren perder la fiesta. Por ahora el Lidl 3 quiere meter a Mads Pedersen para el final de la etapa, Alfredo. 1 kilómetro 400 metros para el sitio de meta al aire.
3: Mi señor, en este momento penúltima curva, como abejas al panal, se viene el final de la cuarta etapa del Tour de Francia. En la red 106.1 les relatamos, entramos al último kilómetro.

señor Pascal Ackerman es el pedalista que en este momento toma la iniciativa. Por derecha Pascal Ackerman, se quedó Pascal Ackerman, está sí señor flotando en la parte frontal, metido en olor de multitudes, 800 metros ya lista para el final. Se acomoda Pedersen, se acomoda Jasper Philipsen, está acomodado.

0: Mal de cierre, un público que acompañó el remate de etapa. Repetimos, con 3:41, no va a haber cambio en la clasificación general individual y prácticamente se selló en línea de meta. Fueron alcanzados absolutamente todos a escasos 17 kilómetros de línea de llegada. No habían podido ganar los Alpecin, y que lo celebren como tiene que ser, porque hay una celebración grande dentro del grupo de Alpecin que logran ganar etapa en el Tour de Francia. Te escucho, Macedonio Valbuena Mase.
1: Era uno de los hombres llamados a pelear la victoria y lo ha confirmado Jasper Philipsen, en el hombre del Alpecin Premier Tees, el corredor belga ganando la etapa con 3:41:13. El segundo lugar para el suizo Mauro Smith del Team Jayco Alula, y tercero Olaf Koy del Decathlon CMA CGM Team. 3:41:13 para el viaje de 174 kilómetros, 700 metros que hoy se corrió entre Chamberí y Boyrón, que deja un día más como líder a Tadej Pogačar. No hay cambios en los primeros cinco de la clasificación general individual. Quedará Pogačar al frente, Remco Evenepoel, el belga del Red Bull Borja Groje, segundo a 4:32, tercero líder de los jóvenes, Isaac del Toro Romero, el mexicano de Emiratos Árabes Unidos, a 6:51, cuarto lugar quedará Paul Seixas, el corredor francés del Decathlon CMA CGM Team, a 7:11, y el quinto lugar para Juan Ayuso Pesquera, a 9:22. Va a descontar tiempo en la clasificación general individual Jordan Jagat, el que era mejor situado en la general, noveno estuvo en esa fuga, y Egan Arley Bernal Gómez, que hacía parte del grupo de aventureros que había partido en el puesto 15, y todavía el lote no se reporta en sitio de meta, comandante.
0: Perfecto, mi estimado Macedonio. ¡Qué remate tan espectacular de Jesper Philipsen! Su comentario de cierre. Vamos a ir cerrando nuestra información para la red 106.1 y naturalmente la red televisión. Escucho al champion Ramón Alberto Maldonado. ¡Champion!
2: Sí, señor.
0: Hola, Ramón.
2: Buen embalaje, buena etapa la que se ha dado para Jesper Philipsen, que al fin consigue victoria en el equipo del Tour de France. Hizo todo el trabajo en la parte final, el Lidl Trek, para meter a Mate Pedersen. Lo intentaron todo, pero pudo más la polenta que colocó sobre la parte central de la calzada Jesper Philipsen, que como gran embalador, pues logró imponerse en la etapa. Buen remate para Philipsen, lo hace sacando pues la casta de rematador en el sitio de meta, y es una victoria para el Alpecin, Alfredo.
0: Se confirma naturalmente el trío de punta, no hay absolutamente ningún cambio. Juan Carlos Zarzosa, Zorro.
3: Bueno, vimos un espectáculo, como es siempre, llegar al sprint. Qué manera de hacerlo. Philipsen, lo habíamos dicho, había renunciado al sprint porque estaba colocado en el grupo de atrás, y de atrás vino justamente para llegar hasta adelante, a absorber a todos los que estaban fugados, y después qué manera de prepararle el remate de su compañero. El último cierre lo tuvo ahí el equipo de Alpecin, salieron muy bien de la última curva y lo remataron en forma excepcional. Ahí el triunfo de Philipsen, que nos deja un grato sabor de boca espectacular. Adelante, comandante.
0: Muy bien, mañana tendremos la etapa 18, parte en Boiró, termina en Orcieres Merlede, con premio de montaña de primera categoría en el final. Es una etapa catalogada de montaña, 185 kilómetros que va a tener premio de montaña de primera categoría, kilómetro 36, premio de montaña de segunda categoría, kilómetro 72, premio de montaña de tercera categoría, kilómetro 109, el único sprint del camino en el kilómetro 129, premio de montaña, kilómetro 163 de tercera categoría, y premio de montaña en Orcieres, en la línea de meta de primera categoría. Mañana, señoras y señores, ataque en lo que corresponde a los primeros lugares de la clasificación general individual. Por ahora se mantiene el top ten con ese podium, que son Tadej Pogačar en el primer lugar, vestido de amarillo de líder, el mayor John del Tour. En el segundo lugar, Remco Evenepoel, la nueva maravilla del ciclismo belga. Y en la tercera posición, el mexicano Isaac del Torito del Toro, el Miura mexicano. Así están los números exactamente. Por ahora, Pared Pietre manejando la clasificación de la montaña como líder de la montaña, camiseta blanca de Pepa Rojas y la verde de puntos la está manejando Matt Pedersen. Son las clasificaciones que tiene el Tour. Agradecimiento para Carlitos Zacarías Saca, de igual manera para Martín Toledo, a nuestros compañeros en el estudio de la Red Televisión, Beto Macías y naturalmente David Mazariego, que nos hacen la producción ahí en la Red Televisión. Para todos en Guatemala, gracias y agradecimiento, oyentes, por acompañarnos en este que es el Tour de Francia, la principal vitrina.

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9 de la mañana con 27 minutos. Les saluda Carlos Zacarías. Continuamos en este desarrollo informativo en la primera emisión de la Red Noticias. Vamos con emergencias que se han generado en los últimos minutos. Paramédicos de bomberos voluntarios con sede en el sector de San Lucas, Zacatepeques, brindaron atención prehospitalaria y trasladaron al Hospital Nacional de Antigua Guatemala a una persona que presentaba heridas ocasionadas por proyectil de arma de fuego. La persona afectada viajaba como pasajero en un bus extraurbano que fue atacado por desconocidos. Esto sobre la ruta interamericana. Este hecho provocó el despliegue por parte de elementos de Policía Nacional Civil y, por supuesto, también elementos de la Policía Municipal de Tránsito del sector de San Lucas, Zacatepeque. Se señala que este hecho habría ocurrido sobre la ruta CA1 hacia Occidente, por lo cual el tránsito en este sector se encuentra temporalmente detenido debido a las diligencias que realiza el Ministerio Público por este incidente armado ocurrido en horas de la mañana. La Policía Municipal de Tránsito de San Lucas, tras esta balacera en contra de un bus de las empresas de ruta Araceli que se dirigía de la ciudad de Guatemala hacia Quiché, pues se reporta que este vehículo circulaba a la altura del kilómetro 30 de esta ruta interamericana. Así es que mucha precaución, un hecho que ocurrió en horas de la mañana, pero que sigue impactando el tránsito a nivel de carretera, sobre todo por las diligencias que realizan peritos del Ministerio Público. Se registran capturas por parte de Policía Nacional Civil luego de un operativo de seguridad ciudadana que se ha implementado por parte de elementos de la Comisaría 53. Estas acciones se implementaron a la altura del kilómetro 37 de la ruta al Atlántico, esto en jurisdicción de San Antonio La Paz en El Progreso. Fueron capturados dos presuntos terroristas integrantes del barrio 18 que se movilizaban en una motocicleta con reporte de robo y llevaban un revólver también con reporte de haber sido sustraído. Se trata de Andreu y Herbert, alias Manuel, ambos de 19 años, quienes al ver la presencia policial lanzaron el revólver en el patio de un negocio. Luego de su localización se estableció que dicha arma fue robada por individuos armados en el sector de la zona 3 de Misco el pasado 26 de junio. Ambos trataron de huir en una motocicleta sin placas de circulación que también tenía reporte de robo de fecha 13 de julio. Herbert tiene un ingreso a la cárcel en 2024 por el delito de extorsión y tiene 2 meses de haber salido del Centro Juvenil de Detención Provisional Las Gaviotas. Durante este procedimiento se coordinó con fiscales del Ministerio Público para las diligencias correspondientes y continuar con las labores de investigación y establecer si esta referida arma está vinculada con otros hechos delictivos registrados en este sector. 2 personas detenidas con una motocicleta y con un revólver con reporte de robo.

0: Y le damos la bienvenida y empezamos a calentar motores para la primera fecha de la Liga Nacional. Estas son buenas noticias. ¿Qué día es hoy? Miércoles, ¿no? Miércoles 22 o martes 22.
1: Miércoles 22.
0: Bueno.
2: No sé cómo a los días.
0: Se demoró un día el señor Felipe Ramos Rizzo, pero ya está publicada la lista de nombramientos arbitrales. Digo porque habitualmente el torneo pasado, los días martes, se estaba publicando este listado. Veremos si se mantiene la tendencia, si se hace miércoles, si se hace con anticipación. Pero Rama, muy buenos días, bienvenido. Nombramientos arbitrales, primera oportunidad para los referees para esta campaña 26-27.
1: ¿Qué tal, Carlos? ¿Cómo estás? Qué gusto saludarte a Martín, a los compañeros, a la audiencia en el 106.1 de la red. Quieto, Colocho. Aquí se me está moviendo el micro, ahí está. Ahora sí, ahí estamos. Bueno, un placer acompañarlos a esta hora de la mañana. Un abrazo para todos, especialmente también para don Nelson Alonso, alias Misco, la tierra de campeones, amplificando ahí en la municipalidad, para que miráis que siempre están en sintonía del 106.1 de la red. Así que un abrazo para don Misco y bendiciones. Bueno, ya lo decías, en el caso de los nombramientos arbitrales, en lo que se refiere a la Liga Nacional de Fútbol, ya hay árbitros designados para estos primeros compromisos que marcarán el inicio de la temporada 2026-2027. Pues, ¿cómo está la programación junto con el nombramiento arbitral, tanto central como asistentes? Todo, pues, recordemos que para el duelo entre Antigua Guatemala y Deportivo Marquense, esto programado para el viernes 24 de julio a las 18 horas en el Estadio Pensativo, Orlando Alvarado el central, Cristian Alvarado asistente 1, Jorge Ordóñez asistente 2, Walter López cuarto árbitro y Rubén Castellanos el asesor y Karen Barrios la comisario. A las 20 horas en el Estadio Manuel Felipe Carrera el Trébol, Misco estará visitando a Municipal, central Esteban Morales, asistente 1 Luis Ventura, asistente 2 Juan Tipaz, Sergio Reina cuarto árbitro, Eric Álvarez el asesor y Amner Escobar el comisario. Nos trasladamos al sábado 25 de julio, 13 horas en el Estadio Municipal, por lo menos así está pues programado, en el Estadio Municipal de San Pedro, Zacatepeque, San Marcos, Deportivo San Pedro contra el Xelajú Mario Camposeco, Alan Monroy central, asistente 1 Juan Caneses, asistente 2 César Yascal, Julio Luna cuarto árbitro, Ramiro Valiente el asesor y Bernabé Chapetón el comisario. 3 de la tarde, Aurora Guastatoya, en el Cementos Progreso, Elmer Herrera central, Humberto Panjoj, asistente 1, Iris Bail, asistente 2, Brian López, cuarto árbitro, Luis Miranda, el asesor, y Aldani Lainez, la comisario. 7 de la noche, siempre del sábado, Malacateco Cobán Imperial en el Estadio Santa Lucía, Kevin Cacao central, sus asistentes, Julio Pérez, el 2, Kevin Martínez, Wildomar Ramírez, el cuarto árbitro, Ariel Méndez, el asesor, y Julián González, el comisario, para que todo se esté cerrando a las 17 horas, 5 de la tarde, en el Carlos Salazar, hijo de Mazatenango, Suchitepeques contra Comunicaciones, Diego Ger, el designado, sus asistentes, el 1, Dostin Acuta, Delia Vega, la asistente 2, Enrique de la Rosa, el cuarto árbitro, Vinicio Villatoro, el asesor, y Giovanni de León, el comisario. Así que los nombramientos arbitrales. Árbitros que en este caso pues han tenido cierto recorrido, no están los gafetes FIFA como los que en su momento representaron trayectoria, Walter López, Mario Alberto Escobar Toca, llama la atención porque toda la artillería pesada parece que se le han guardado para el resto de jornadas.
0: Y tendrán que ir sorteando jornada tras jornada, pero este es el primer nombramiento este viernes con Antigua Marquense y Municipal Misco. Arranca la jornada número 1 que estará cerrando el domingo con el duelo entre Suchitepeques y el cuadro de Comunicaciones. Reunión por parte de autoridades que representan al organismo ejecutivo. La semana pasada se tuvo un enjambre sísmico, un sismo bastante fuerte que se registró el pasado viernes y que mantuvo en alerta a gran parte de la población. Hay dos temas que en estos momentos involucran al Ministerio de Educación. El primero, los preparativos a nivel de infraestructura, tomando en cuenta que el próximo año será electoral y la mayoría de centros educativos del sector público son utilizados como centros de votación. En ese contexto, se le ha consultado a las autoridades cómo se encuentran las escuelas luego de este movimiento telúrico y luego, sobre todo, también de esta temporada de lluvias que en algunos sectores ha reportado inundaciones y podrían haber ocasionado daños a la infraestructura. Es el viceministro de Educación, Francisco Cabrera, quien ha dado detalles y ha hablado sobre la infraestructura, su estado y sobre todo el impacto que se tuvo en los sectores más afectados, que son Quetzaltenango, San Marcos, Retaulego y Suchitepéquez.
2: El viernes que se presentó el último sismo sensible, se han tomado las medidas para verificar el estado de los centros educativos, en particular en los departamentos más afectados, como Quetzaltenango, San Marcos, Retalhuleu y Suchitepéquez. Sí tenemos un reporte preliminar de cerca de 18 centros educativos que tendrían algunos daños que pueden ser atendidos de manera más o menos rápida mediante el mecanismo de los remozamientos que funcionan a través de las organizaciones de padres de familia, que es un mecanismo ágil. De cualquier forma, se sigue haciendo una revisión de la totalidad de centros educativos de esos departamentos y más particularmente del área sur para determinar otros probables daños. Lo que nos tiene en un estado de alerta es que sabemos que se han repetido algunos sismos de menor intensidad en los últimos días, incluso hasta hoy, de manera que la verificación del estado de la infraestructura va a ser una constante hasta que definitivamente ya no tengamos réplicas.
3: ¿En algún lugar se ha visto la necesidad de suspender clases?
2: No, en estos días no. El viernes de la semana pasada sí fue necesario suspender, porque pues obviamente era el día de la mayor emergencia y no sabíamos si podía o no presentarse un sismo de incluso de mayor magnitud en el mediodía o por la tarde, así que ese día se suspendió. Es probable que en algunos casos haya que suspender solamente cuando haya que intervenir las reparaciones de los centros educativos, y eso bueno, se determinará en los siguientes días, pero en este momento no está previsto que se haga una suspensión.
0: En relación al tema también del Tribunal Supremo Electoral y cómo avanzan los preparativos y la entrega de la infraestructura para el próximo año, esto ha dado como respuesta Francisco Cabrera, viceministro del Vineduc.
2: Bueno, con toda normalidad, la verdad es que hay un convenio entre ambas instituciones, está previsto que el tribunal nos pase un listado definitivo de los centros educativos que van a ser utilizados. De momento solo hay los primeros contactos. Entiendo que de acuerdo con el calendario que el tribunal tiene establecido, todavía estamos en buen tiempo para hacer esa coordinación. El Ministerio de Educación, por supuesto, con toda la disposición de coordinar para un evento cívico que es tan importante para el país, así que estamos en tiempo. Ya supongo que en la medida que se acerque la fecha principal, el tribunal nos hará saber de qué centros educativos se va a requerir.
0: Es la información que se genera desde el Vineduc respecto a la infraestructura y los preparativos luego del movimiento telúrico del pasado viernes y sobre todo el proceso electoral que se estará desarrollando el próximo 2027.

Hay mucho nerviosismo en el Fútbol Club Barcelona. ¿Qué ha sucedido? No todo es alegría. Si bien es cierto, la imagen de ver a los futbolistas de la Masía levantando la copa a los

0: llenado de orgullo al Barça, pero ahora hay un problema que resolver y tiene una relación directa con lo que sucedió el pasado domingo y la manera en la cual España termina levantando la Copa del Mundo. Ferran Torres, en estos momentos, según los reportes que se envían desde territorio español, estaría en un 80% de posibilidades de abandonar el Barcelona. Recordemos que Ferran finaliza contrato, no ha renovado el mismo. El Barça estaba convencido de que Ferran se iba a quedar en el Fútbol Club Barcelona y tenía la intención de sentarse a negociar con él y su agente una vez que Robert Lewandowski tomara una decisión de quedarse o de irse. El tema es de que Lewandowski prefirió o tomó la decisión de retirarse al fútbol de los Estados Unidos con el Chicago Fire. Y entonces la prioridad para el Barcelona era la renovación de Ferran Torres para convertirlo en el 9 titular. El tema es de que luego de conseguir la anotación en la gran final, subió su prestigio y aparecen equipos como el PSG con ofertas millonarias que están tentando al futbolista catalán. En este caso, tendría y existiría la posibilidad de que Ferran Torres abandone la institución del FC Barcelona y recale en el PSG. Javier, muy buenos días, bienvenido. Una situación que no estaba en el mapa del Barcelona, pero que en estos momentos tiene que apresurar. Porque la pregunta es, si no es Ferran, ¿quién es el 9 del Barcelona actualmente?
1: Bueno, podría ser Anthony Gordon, que hizo un buen mundial, aunque apareció más por el extremo, por la izquierda. El Barça quiere no menos de 50 millones de euros en este traspaso que podría tener Ferran Torres hacia el Paris Saint-Germain. Hay un tema que también al Barça le preocupaba un poquito con la posible renovación de Ferran. Estaba leyendo acá en el diario Sport y en el diario Mundo Deportivo, que son dos diarios de la región de Cataluña, de la región de Barcelona, que obviamente tienen a la mano toda la información fresca del FC Barcelona. Hay una cláusula de renovación donde el City, sí, el Manchester City, ex equipo de Ferran Torres, se llevaría 8 millones de euros si renueva contrato. Imagínate. Solo por una renovación de contrato hay una cláusula del contrato inicial firmado donde el City se lleva 8 millones por hacer nada.
0: Recordemos que el Barça, por este tema de los problemas salariales, encontró cláusulas para pagarle a los equipos, digamos que al tiempo.
1: Algunos dicen que ganando sigue tiempo. Que sigue debiendo también el traspaso, creo que de Eric García, creo yo, decían que todavía debía y demás. El Barça, me imagino, seguirá con la intención de fichar a Julián Álvarez, que creo que es el delantero que ven ellos con buenos ojos y el delantero adecuado para el rol que tenía antes Lewandowski, que tenía Ferran Torres. Pero sin duda alguna, con la salida de Ferran y de Lewandowski, que ya se fue y que ya fue presentado en el Chicago Fire, pues tendrían que ir a buscar pues por lo menos un delantero nuevo, porque se quedarían sin nada.
2: Sí. O sea,
1: en este momento el delantero para estrenarse en la liga es Ferran Torres.
2: Sí.
1: Y no, pero si Ferran se va,
2: te quedas sin nada.
1: Tenés que inventar o probar algún otro tipo de perfil. Rafinha ha jugado de punta también.
0: Sí, pero no es un 9.
2: No es un 9 de área.
1: O de punta. Por ahí podés inventar un falso 9 como Gavi.
0: Para dos o tres partidos te basta y te sobra, claro, y te alcanza.
1: Sí. Pero
0: para una temporada y para partidos bravos, sobre todo pensando en que el Barcelona tiene claro que el gran objetivo para esta campaña es la Champions, me parece que no le alcanza.
2: Para dar pelea.
0: Y sobre todo porque hemos visto que a Lamine Yamal y a Rafinha, las lesiones la temporada pasada, y es más, esta Copa, no les han respetado del todo. Lamine incluso en el Mundial teniendo complicaciones en los primeros partidos. Pero este es el panorama del Barcelona en una situación que, insisto, a lo mejor y si Ferran Torres no consigue el gol de la final,
1: esa es la cosa.
0: El panorama fuese distinto.
2: No dan pelea por él.
0: No.
1: A ver, ayer algunos amigos me hacían varias preguntas con doble sentido, le voy a decir, pero no es con doble sentido, es con truco. Le vamos a decir preguntas con truco.
2: Dulce o truco.
1: Cabal. Ferran Torres, ¿ustedes lo ven históricamente más que Raúl González Blanco?
2: Ah, no.
1: Por el Mundial diría, a ver, por el Mundial y la Eurocopa, pensaríamos que sí.
2: Pero
1: bueno, Ferran ganó la Eurocopa, sí.
0: No, el titular era, pero el titular era Morata.
1: Era Morata.
0: Sí.
1: ¿No lo ven ustedes más que Raúl, digamos, poniendo en balance toda la carrera de Raúl versus Ferran? Creo que
2: No.
1: Claro, si lo ubicás después en cuanto a títulos con la selección española, ahí sí.
0: Con todo el respeto del mundo, Ferran Torres no es titular en el Barcelona. No,
1: ni en la España.
0: Ni en la selección española.
1: Lo único es que estuvo, entró de cambio, claro, y hizo el gol, uno de los goles más importantes.
2: Es lo que dice Carlos, o sea, por el gol ¿Qué hizo con

0: la selección. Ahora es de que el Barça está diciendo, bueno, sí, vale la pena retenerlo.
1: La comparación más idónea sería Mario Götze. Mario Götze no es más que Thomas Müller, por ejemplo.
2: No, pero tiene el gol del
1: título. Pero tiene el gol del título, ¿verdad? Tiene el gol del título. Cosas curiosas, ¿verdad?
0: Increíble, sí, como, como parece como si fuera algo así.
1: Y le
0: como...
1: sube el precio. Sí. Eso le sube el precio, no, le da caché, le da...
3: Independientemente que le suba el precio, ¿hay alguien dispuesto a pagarlo? Porque yo le puedo subir el precio que quiera, pero hay alguien que tiene la capacidad económica, el gusto o el capricho y que puede poner el dinero.
0: Pero hay jugadores que no saben asimilar eso.
3: Porque Ferran podrá haber ganado el caché, el prestigio, ¿sí?, que ustedes quieran. Pero si ningún equipo está dispuesto a pagar lo que él solicita, el tema es de que el PSG tiene el dinero.
0: ¿Y cómo poderlo asimilar el jugador? Porque en realidad hay goles que marcan diferencia, que dan títulos. Pero no puedes estar viviendo de eso.
3: No, no vas a vivir de eso.
0: Ahorita es el momento para aprovechar, para colocarte, para pedir un poco más, porque claro, son goles importantes, son goles que te dan peso, que te dan crédito.
1: Este es el momento para...
0: Pero este es el momento, pero se te va y no logras...
1: Esta semana es.
0: No logras amarrar algo positivo.
1: Esta semana es donde tiene que amarrar su contrato en el París.
0: Sí. Amarrarlo bien.
1: Con uno con otro. Esta semana es, porque
3: con
1: la otra
3: PSG
1: semana...
3: Con el Barça.
1: Sí,
3: ya pasó la calentura de la Copa, ya van a empezar los partidos amistosos, ya va a empezar...
1: Ya se van a dar cuenta que Ferran Torres en el día a día no marca ese tipo de goles. Claro, es un grandísimo jugador que aporta a la dinámica del Barça y a la selección española, pero para ser un referente de área, pues creo que todavía no lo ha demostrado.
3: Sí, no, no es un tope, es decir, no es un top, no es Harry Kane, no Alan, es Robert Lewandowski, no es Erling Haaland, pero vive este momento luego de la anotación. Veremos qué es lo que pasa, pero el problema administrativo al que se enfrenta en estos momentos el Fútbol Club Barcelona, tras la gran anotación de Ferran Torres, el prestigio que obtiene y la posibilidad. Si a Ferran lo amarras antes de la Copa, me parece que este no fuese un problema. El tema es de que dejaste la puerta abierta y hemos visto cómo a lo largo de la Copa del Mundo hay carreras que se disparan y hay carreras que se vienen para abajo. Información del tránsito en el municipio de Misco. Un peatón fue atropellado a la altura del kilómetro 19 de la ruta Ciudad Quetzal. Ya se han coordinado unidades de emergencia que realizan el traslado a un centro asistencial. Repito, peatón atropellado, kilómetro 19, ruta hacia Ciudad Quetzal. Esto está generando complicaciones en el tránsito. Con esta información, siendo las 9:47, vamos a la pausa. Ya venimos con más noticias, más deportes. Hablamos de Municipal, de Comunicaciones, de Misco, de San Pedro de Suchi. Todo lo que necesitas saber está en el 106.1.

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11: Nueve de la mañana con 50 minutos, estamos de regreso, vámonos a Torre de Tribunales. Se ha informado por parte del Ministerio Público que se ha logrado sentencia condenatoria de 6 años de prisión inconmutables en contra de Judith. Esto por el delito de asociación ilícita bajo el caso Odebrecht. La investigación estableció que la sentenciada desempeñó funciones de coordinación dentro de una organización delictiva. Entre sus funciones se encontraba reclutar personas para hacerlas figurar como representantes legales de diversas entidades y proporcionaba sus datos de identificación a notarios vinculados al grupo, quienes elaboraban documentos públicos sin que éstas comparecieran a firmarlos. Las investigaciones continúan en distintas líneas, por lo que otros sindicados se encuentran en diferentes etapas del proceso penal. Durante la audiencia, el Tribunal de Mayor Riesgo también ordenó la suspensión de los derechos civiles de la condenada y programó la audiencia de reparación digna para el próximo 24 de julio de 2026. Así es que se logra sentencia condenatoria en contra de Judith por el caso Odebrecht bajo el delito de asociación ilícita, por lo cual tendrá que perder sus derechos civiles y tendrá que cumplir con la condena dictada por parte del juez a cargo de este caso. Se pone calientito el tema de San Pedro. Eric Ramazzini, lo hemos hablado, el tema de la cancha, los preparativos, el FVS, daremos seguimiento hasta el próximo sábado, fecha en la cual está establecido el debut por parte del conjunto de los Gallos. La publicación oficial por parte de la Federación de Fútbol de Guatemala ya coloca el partido ante el cuadro de Xela en el Estadio Municipal San Pedrano. Pero actualicemos, Rama, ¿cómo va este equipo recién ascendido?
12: Bueno, el Deportivo San Pedro que se alista para lo que será el debut en el máximo circuito del balompié nacional. En este caso, la gente checana, pues a marcha forzada, si queremos verlo desde ese punto de vista, porque hablaba con algunas personas de esa región y me decían de que ahí trabajaron día, tarde y noche. Día, tarde y noche, primero para lo de la colocación de la alfombra del estadio y posteriormente algunas mejoras. El tema de la alfombra ya lo hemos platicado aquí, que debido a que pues ha hecho buen tiempo, eso hay que agradecérselo al
11: fenómeno, no llovió,
12: al fenómeno del Niño, o sea, de que no llovió y entonces pegó la superficie. El tema es que ahora pues hay que hacerle algunos detalles, ¿verdad? Pero ya lo que pues representaba la colocación del material, pues ya está listo. El tema es que hay dos situaciones que todavía han estado entrampando la publicación oficial por parte de la gente de San Pedro, aunque pues el nombramiento arbitral dice que se va a jugar ahí. Y es el tema de el FVS. Este estadio es nuevo en la liga, entonces ya recibió una inspección, una primera inspección donde se le hicieron algunas recomendaciones, lo de los camerinos, cosas que tienen que mejorar. Aparte lo de la superficie, que esto ya, como insisto, está superado. Pero el tema de la fibra que está teniendo un gran inconveniente la gente chicana, porque ese es el detalle que ha hecho de que todavía no sea oficial directamente que ahí se va a jugar. Uh-huh. Por lo del FVS, que se necesita para poder desarrollar el partido con todo esto de la implementación, pues internet. Si no hay internet, no se va a poder desarrollar el FVS. Y tampoco entonces van a tener que verse obligados ellos a irse al Marqués de la Ensenada, que tengo información que ahí sí van a poder jugar, porque no hay ningún problema, hay fibra óptica, entonces para el desarrollo del partido, o sea, hay internet para que se pueda estar generando este sistema. Es lo que sucede, ¿verdad? Y lo que en cierto modo está complicando el hecho de oficializar parte de la directiva que ahí va a ser su primer partido en la Liga Mayor. Otro de los detalles es que me llamó la atención que habían dos jugadores que pues en su momento fueron anunciados, mas no fueron considerados y tampoco tomaron inscripción ante la liga, y uno de ellos fue un guardameta, el guardameta panameño. Aquí tengo el nombre, vamos a ver, el guardameta Saúl Espinosa. El guardameta panameño Saúl Espinosa, él no fue registrado. Y el caso de Aarón Navarro, el marcador de punta por izquierda,
11: que es uno de los más experimentados,
12: sí,
11: que tampoco. Múltiple campeón.
12: Sí, al parecer no gustó, o sea, el desempeño que tuvo durante los partidos que se pudieron estar desarrollando. Y el cuerpo técnico dijo, bueno, miren, da la casualidad que los dos pues son de corte extranjero, ¿verdad? Un Navarro sí tengo la duda si jugaba como nacional o como costarricense, pero lo del panameño dijeron no nos convence el guardameta, entonces mejor démosle corte. Y bueno, pues ahora la gente de San Pedro va a estar analizando posibles carpetas de jugadores que vayan a estar llegando para poder reforzar esa área de la portería. Entonces, el punto en discusión es si San Pedro logra establecer las conexiones de la fibra óptica, se va a jugar en el Estadio Municipal San Pedro. Si no, ahí sí el traslado tiene que ser para el Marquesa de la Ensenada. Tengo la información que la gente encargada de este proyecto del FVS va a llegar en las próximas horas nuevamente a San Pedro, Zacatepec y San Marcos para determinar si está bien o no la colocación y de esa manera dar su veredicto, si sí o si no se juega el partido en el Municipal San Pedrano, Deportivo San Pedro recibiendo a pues en este caso
11: Chela.
12: Pedro
11: Chela.
12: Contra Chela. San Pedro contra Chela, que dicho sea de paso
11: el presidente. Un partido de la región.
12: Sí, que dicho sea de paso el presidente salió diciendo.
11: Y yo creo que un partido inédito en el fútbol guatemalteco.
9: No habían coincidido.
11: No sé si en la Copa habrán jugado alguna vez, vamos a revisar, que ahí tengo yo algunos archivos de las últimas torneos de Copa, pero obviamente en Liga Nacional no. Y en primera me animo a decir que tampoco, porque Shell ha jugado poco en primera. Y no sé si San Pedro estaba presente en primera cuando Shell descendió la última vez, a finales de los 90.
12: No.
9: Entonces me imagino que puede ser un partido o de primeras veces. Vamos a revisar
12: el último. Va a ser la primera vez, porque tengo entendido que sí en Copa.
9: No va a ser la primera vez que el Municipal de San Pedro, el sanpedrano, sea sede de Liga Nacional. Porque Marquense ya jugó ahí en 2011. Partido contra Municipal.
12: 2011.
9: Victoria 3-0 de los rojos de, en aquel entonces, el Sheriff Delgado. Dos goles de Ferreira.
12: Evandro
9: y uno del Loco Rodríguez.
12: Sí.
9: En aquel equipo rojo, por ejemplo, estaba Saúl Phillips.
11: Era el volante de contención del conjunto de Municipal. Hay unas declaraciones que da Roberto Hernández en la conferencia de prensa, las vamos a replicar. Ayer escuchamos un fragmento de la conferencia de prensa que han generado mucha discusión, porque acá están reaccionando los tres. La gente de Xela, la gente de San Marcos, entiéndase, la gente de Marquense, porque dice, tanto que nos decían, perdón la palabra, pero arrimados, y ahora ellos van a tener que prestar la cancha. Y la gente de San Pedro, que dice, no puede ser que el primer partido de la historia del conjunto sanpedrano en la Liga Nacional no se pueda jugar en la cancha. Pero escuchemos lo que dijo Roberto Hernández en torno a la posibilidad de jugar en San Pedro o de jugar en el Marquesa de la Ensenada.
13: Volvemos a la palabra que les mencionaba hace poquito, entonces incertidumbre, ¿no? No sabemos ni dónde vamos a jugar. Pero te digo, lo nuestro tiene que estar mucho más enfocado en nuestro trabajo, no en nuestras condiciones y en nuestras características. Pues, ¿qué te digo? O sea, probablemente se juegue en San Marcos, que sería muchísimo mejor, porque es una cancha que conocemos y una cancha que está estable y sólida, ¿no? Si jugamos en San Pedro, quién sabe cómo vaya a estar la cancha, ¿no? Ni siquiera la han utilizado ellos, me imagino. Están entre miércoles, jueves, ¿no? Que se las entregan, ojalá que se las entreguen. Porque también es triste que un equipo que asciende no juegue la jornada 1, el primer partido de su historia, en su cancha, ¿no? Que tenga que irse a jugar a otro lado. Pues es lamentable, pero es así, pues. Entonces nosotros no podemos hacer nada más que adaptarnos, ojalá que tengamos la posibilidad de conocer y de saber dónde vamos a jugar para así preparar nuestro partido, ¿no? Tenemos posibilidad de entrenar en cancha de pasto sintético, ¿no? También tenemos la posibilidad de entrenar en este estadio que es gramilla natural. Entonces, insisto, ojalá que se defina lo más rápido posible para estar tranquilos y con el conocimiento de dónde vamos.
11: Lo conversaba también el presidente de la institución, este ha sido un problema en el tema de la logística, porque no saben hacia dónde preparar la misma, si hacia el sector de San Pedro, si hacia el sector de San Marcos, y lo que mencionaba Roberto Hernández, ¿preparás el equipo para jugar en cancha natural o preparás el equipo para jugar en cancha sintética? Usted dirá, cancha es cancha, a nivel amateur sí, pero a nivel profesional sí tiene una incidencia directa. Pero esta es la incertidumbre que se vive en torno a si finalmente se recibirá la visita de Xela en el Municipal Sanpedrano o si se jugará en el Marquesa de la Ensenada, esa jornada número 1 entre los Gallos y el conjunto Superchivo.

el día de ayer vivimos una serie de bloqueos y manifestaciones por parte de diferentes sectores. Hubo expresiones por medio de conferencias de prensa por parte de Gretexpa, que es la gremial de transporte extraurbano, y por parte de los inquilinos, locatarios y vendedores del mercado de la terminal. Ambos sectores señalaron que esta situación del precio y el alza en los combustibles va a tener un impacto directo en la canasta básica y en el costo del pasaje. Al unísono, mientras se realizaban estas conferencias de prensa, también un grupo de transportistas, entiéndase taxistas, tanto identificados como no identificados, realizaron bloqueos en el sector de la calzada Roosevelt, en el sector de la calzada Tanasio Tzul y en el sector de Ciudad Real. En redes sociales está circulando una imagen en la cual se asegura que tanto hoy como el día viernes habrán una serie de bloqueos sin que hasta el momento los mismos se tengan confirmados o por lo menos se estén ejecutando los que estaban programados para este día. Con este contexto, en el Congreso de la República, en horas de la tarde-noche, empezó a correr, no quiero utilizar la palabra rumor, pero se empezó a analizar por parte de los diputados qué posturas se tomarían por parte de las diferentes bancadas si existiese la solicitud o el planteamiento de evaluar y aprobar un nuevo subsidio a los combustibles. Esto tomando en cuenta que la situación del combustible vuelve a colocarse en la agenda de discusión una vez finalizado el subsidio que se aprobó, o que finalizó, perdón, las primeras semanas de este mes de julio. La postura que se tiene hasta este momento por parte de la Comisión de Finanzas, que sería la encargada de analizar esta propuesta y que es liderada bajo la figura de Julio Héctor Estrada, se señala que se ha requerido una actualización sobre el esquema de apoyo temporal por el alza de combustibles en el mercado interno. El diputado Julio Héctor Estrada ha señalado de que existe la posibilidad de un subsidio focalizado, pero esta propuesta debe de venir desde el organismo ejecutivo. Es decir, no es una propuesta que puede nacer desde el Congreso de la República, sino tiene que venir desde el organismo ejecutivo y ya el Congreso darle forma a nivel de financiamiento, a nivel de reglamento, a nivel de estructura y a nivel de votos necesarios para la ejecución correspondiente. Esto sucederá en los próximos días. El Ejecutivo trasladará la responsabilidad al organismo legislativo y el legislativo también trasladará hasta cierto punto la responsabilidad al organismo ejecutivo. Pero ya la posibilidad de un subsidio empieza a escucharse en los pasillos del Congreso de la República. Veremos si se termina cumpliendo con los procesos estipulados, los procesos en ley, y si este subsidio termina por concretarse o queda como eso, una discusión en un entorno donde los diferentes sectores se han expresado en contra o han externado su molestia por el alza en el precio de los combustibles.

0: Hablemos del conjunto chicharronero, del conjunto del Deportivo Misco, que se está preparando para su debut. Misco tendrá la ventaja de que su traslado es corto, del Santo Domingo de Guzmán hasta el Estadio del Trébol el próximo viernes. En el marco de la presentación de su nueva piel, que ayer teníamos la posibilidad de observarla, Javier, Eric, me parece que la cobertura digital no le hizo justicia. Ya de manera personal, la camiseta creo que sí tiene un diseño mucho más atractivo de lo que se logra apreciar por medio de las fotografías. Las medias también me parece que generan un contraste bastante interesante. Pero saliendo del tema del uniforme, Eric, Misco se enfoca ya en lo deportivo, debut contra Municipal y primer partido de Copa Centroamericana.
1: ¿Estamos?
2: Sí. No estamos. Ahora sí, ahí estamos. Sí, el equipo de Misco, que la verdad ayer tuvo una actividad muy bonita, muy bien organizada por parte de la gente chicharronera, la junta directiva, gente que también gira en torno a los medios de comunicación. Y pues hubo la presentación, se conoció un poco de la historia de Misco en sí como municipio, los 500 años. Y luego pues ya el grupo de jugadores compenetrados en lo que será el partido de la próxima semana. Primero el viernes enfrentando a Municipal y posteriormente en el plano internacional. Hay un tema y es de que algunos jugadores, Kennedy Rocha no había estado trabajando con normalidad, tiene un problema a la altura del pubis, si queremos verlo desde ese punto de vista, que hizo de que realizara por lo menos ayer un trabajo diferenciado. Pero de que le va a alcanzar, le va a alcanzar. Recordemos que Kennedy ha jugado esta clase de torneos en el plano internacional, lo hizo con el Herediano, lo hizo también cuando jugaba en el fútbol de Costa Rica, en el fútbol de Honduras. Entonces, es una pieza clave. Fabricio Javier Benítez, pues, mentalizado primero en ir paso por paso, primero Municipal, posteriormente la Copa. Hay ansias, por supuesto que hay ansias del debut que pueda estar teniendo Misco. Y luego ya a enrolarse en la conformación, porque hasta estas alturas Fabricio Benítez tiene un equipo base, tiene un 11 titular con todo y el tema de los refuerzos. Llama la atención porque hablaba con algunos colegas hondureños y me pedían referencias de Misco y yo les decía, bueno, Misco, y ¿cómo fue ese proceso, verdad? Desde el año 2018, cuando salvan la categoría, posteriormente su ascenso histórico a la Liga Mayor en el 2019 y hasta su regreso que se dio ya hace algunos años, donde ha vuelto a ser protagonista. Y me decían, pero ¿qué clase de jugadores hay? Porque al igual que nosotros, ¿se recuerdan cuando empezamos a ver lo de la Alianza y nos topamos Alianza Panameño y nos topamos que ahí está Adolfo Machado? Sí. Alguien pues que es conocido para nosotros porque tuvo participación en el fútbol nacional. Entonces les empecé a mencionar, Márquez, Jean Márquez, el de comunicaciones, el que estuvo en selección nacional, sí. Les empecé a enumerar otros. ¿Se recuerdan ustedes de Kevin Moscoso? Sí, claro, sí nos ganaron. Nos ganaron la Copa, ¿te recordás? La Liga con CACAF, con comunicaciones. Entonces, ya ahí los hondureños empiezan a atar cabos y a decir, bueno, sí, hay ciertas conexiones, cierta realidad. El nombre tal vez es nuevo, pero no los jugadores que tiene, que en este caso son de experiencia. Y pues Kevin Moscoso, que fue guante de oro,
1: sí, si no en ese torneo, sí.
2: En ese torneo con los Cremas, pues platicamos con él. Hablando precisamente de eso, del trabajo que se está teniendo, cómo está comprometido el equipo chicharronero para poder afrontar ambas competiciones. Estamos con Kevin Moscoso. Cancha, qué gusto saludarte, bienvenido. Bueno, importante, ¿verdad? Se viene el arranque del torneo y un Misco que, como ha sido en los últimos torneos, con ese plantel promete ser protagonista. Bienvenido.
3: ¿Qué tal? Mucho gusto. Sí, aquí estamos ya listos, contentos de estar acá, de este nuevo inicio para nosotros, de prepararnos. El Deportivo Misco con su indumentaria ha generado expectativa y creo que se ha cumplido. Muy bonita la ropa que se presenta hoy.
4: ¿Qué tal te pareció el sudadero?
3: Bien, la verdad que bien. Mira, no me vas a creer, pero para nosotros es sorpresa también. Nosotros tuvimos una sesión de fotos hace unos días, pero hasta ese momento no sabemos qué ropa se va a usar cuando lo vemos, y la verdad creo que Márquez y su equipo de trabajo tienen una idea muy clara y se ve muy bonito el diseño.
2: Kevin, se vendrá la primera prueba este fin de semana, Municipal, vaya rival con el cual les toca abrir el torneo.
3: Sí, mira, tenemos, es bueno, la verdad siempre es bueno enfrentarse a esos rivales, te da un parámetro. Luego estamos a las puertas de un torneo internacional y pues enfrentar rivales como Municipal te preparan para partidos así, duros, jodidos, peleados, y vamos a tratar de encaminarnos de buena manera y tratar de, como lo hemos dicho varias veces, hacer un buen torneo, uno o los dos buenos torneos.
5: ¿Cómo has visto los refuerzos que han venido aquí a este equipo misqueño?
3: Mira, lo más importante creo que se mantiene una base, que es lo que hace un grupo fuerte. Hoy se agregaron 4 compañeros, por ahí Chaco, un buen jugador, Leiner y los 2 extranjeros vienen a aportar cada uno lo que les corresponde. Creo que se está armando un grupo fuerte, mejorando y aportando en algunas áreas que nos va a permitir ser un equipo competitivo.
5: Canche, se viene el plano internacional. En lo personal, cuando tuviste la oportunidad de jugar esta clase de torneos, vaya, si no dejaste buenas sensaciones, inclusive quedándote con un premio individual. Esta experiencia que has tenido ya en su momento, ¿cómo la vas viendo? ¿Qué sensaciones tenés nuevamente de poder jugar en el plano internacional?
3: Sí, tuve la bendición de estar en esa lista de este torneo que se ganó con Comunicaciones, histórico. Pero bueno, hoy mira, todo es nuevo para nosotros como Deportivo Misco, estamos viviendo nuevos momentos, el análisis, la preparación, todo es completamente nuevo y pues eso lo hace un poco más interesante. Me estoy preparando como que fuera la primera vez que lo voy a jugar y espero en Dios, pues como bien decís, ya tuve una historia bonita, pero voy a reivindicarlo, hacerlo y vivir una nueva buena historia en el torneo internacional.
5: ¿Cómo pararse en ese partido contra el Olimpia, el primero?
3: Es lo que te decía, es un rival muy similar a lo que es Municipal en tema de presión, de saber con la pelota, tal vez es un equipo más fuerte, de más roce. Municipal es un equipo que juega mucho mejor con la pelota, pero al final prepararnos, tener un buen bloque defensivo para contrarrestar el daño que hacen estos rivales fuertes, como te digo, arrancar contra Municipal es un buen parámetro, nos da ese roce contra un equipo complicado para prepararnos un torneo grande.
5: Mira que su cancha va a ser pues también precisamente el Estadio del Trébol.
3: Sí, bueno, fue decisión de junta directiva con el cuerpo técnico, era la cancha que ellos consideraban apta para nosotros. Vamos a tratar de sacarle provecho, es un estadio hermoso, de los mejores que hay en el país, y vamos a tratar de plantarnos, disfrutar también, porque creo que jugar en esos estadios es disfrutarlo, y vamos a hacerlo de la mejor manera.
5: Canche, siempre es un gusto, gracias.
3: También un placer, gracias.
0: Kevin, el Canche Moscoso, en su momento figura con el cuadro de Comunicaciones en ese torneo internacional, llevándose incluso el guante de oro como guardameta destacado en la competición, y que luego de eso sale del cuadro crema y encuentra en Misco su casa, encuentra en Misco ese territorio ahora incluso para poder trascender de manera internacional.
2: Sí, hay mucha gente, Carlos, Javi, Martín, audiencia de la red, que está entusiasmada con esto de que Misco va a jugar en el plano internacional. Están haciendo la logística correspondiente para el traslado de aficionados.
0: Sí.
2: Aficionados misqueños.
0: Buses.
2: Sí, buses. Van a salir buses rumbo a Honduras, donde se va a tener a bien, pues, tener contacto con ambas porras. O sea, hay dos porras. Está la escandalosa.
0: Sí.
2: Y la porra chicharronera, la que siempre ha estado acompañando a Misco desde que estaban en las ligas de ascenso.
0: La escandalosa es la que se pone en una de las cabeceras.
2: Sí, correcto.
0: Y la chicharronera, la porra chicharronera. La que se pone en la, bueno, te iba a decir en la preferencia, pero solo hay una tribuna, entonces en la tribuna.
2: Sí, correcto, ahí es donde se pone. Y entonces esas dos porras están haciendo la logística para poder realizar el traslado a Honduras, que es donde va a estar debutando Misco, ser parte de esa historia, de ese histórico debut, y también planificando lo que será el viaje hacia Costa Rica, porque a ellos les toca después enfrentar pues al Saprissa. O sea, son las dos salidas, ¿verdad? Uh-huh. Porque juegan contra el UMESIT y el Alianza Misco aquí, o sea, en el Estadio El Trébol. Y las salidas que tienen son a Honduras y a Costa Rica.
0: Contra Olimpia y contra Saprissa.
2: Sí.
0: Los dos rivales que se estará midiendo el cuadro
6: nada más
0: chicharronero.
6: Nada menos.
0: ¿Sí?
6: ¿Qué es lo que decía Moscoso, no? Que tanto Olimpia como Saprissa son equipos donde la presión es alta, donde no la gente no se va a quedar contenta con un triunfo. Es decir, le van a pedir a estos equipos el título. Porque la historia reciente de ambos equipos así lo dice, ¿no? Olimpia ganó varias ligas con CACAF, Saprissa también se acostumbró a competir y a ganar, y a pesar de que ya no alcanza para competir contra la MLS y contra la Liga MX, estos equipos ven con buenos ojos el poder ser campeón centroamericano. Si no, miren a la Juelense, que tiene tomada la medida de este torneo. 3 de 3.
0: Y que le toca ahora verse ante el conjunto de Shela. A ver cómo le va. A ver cómo le va a los equipos guatemaltecos. Pero con esto cierra su preparación, plantel completo. Y ya pensando en el partido del viernes y en la logística de ese primer traslado para el debut en la Copa Centroamericana. Mucha atención, vecinos de San Miguel Petapa. Alison Campos, portavoz de la Policía Municipal de Tránsito de dicho municipio, nos tiene reportes porque se observa presencia de manifestantes en diferentes puntos de la ruta. Es ella quien tiene el reporte. Alison, adelante.
7: Buenos días, desde el Tránsito Petapa les saludamos e informamos. Nuevamente tenemos presencia de manifestantes que están bloqueando la ruta de Boulevard Villahermosa hacia la colonia Los Álamos y la ruta Hincapié Santa Inés. También es posible que vayan a realizar bloqueos en la ruta principal cercano al Puente Tubac, la ruta de Puente Nuevo hacia la intersección de las zonas 1, 2 y 8 y la colonia Villahermosa, y el ingreso de la ruta principal de Prados de Villahermosa. Temporalmente, el ingreso a nuestro municipio estaría bloqueado si es que llegan a concentrarse los manifestantes en los puntos antes mencionados. Podría tomar rutas alternas, pero mientras no se habiliten estos pasos, deberá esperar. Muni Petapa, presente.
0: Es el reporte que se tiene en la presencia de los primeros manifestantes. Recuerde que a través de redes sociales estuvieron circulando diferentes puntos que podrían ser objeto de bloqueos. Por lo menos en las primeras horas de la mañana no se observó movimiento. Es hasta ahora, pasando las 10 de la mañana, en la cual se empiezan a observar los primeros grupos, aunque de momento todavía no se ejecutan estos bloqueos. Actualizamos información en la voz de Valeria Urizar. Ella es la portavoz de Conred. Tiene el repaso y el resumen completo de lo que ha sucedido y las emergencias que se han generado en las últimas horas producto de la época de lluvia. Valeria, adelante.
8: Durante la época de lluvias 2026 se han atendido un total de 975 emergencias que han afectado a 40.494 personas a nivel nacional. 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

0: Selección guatemalteca en su categoría sub-20, la selección que dirige Sebastián Vini se encuentra en estos momentos en el aeropuerto internacional Aurora, estará tomando ese vuelo que le estará llevando a Puebla, en donde se estará colocando el campamento del azul y blanco, tomando en cuenta que será el estadio Cuauhtémoc, en la casa en la cual selección guatemalteca tendrá que sortear a cada uno de los rivales de este grupo B, donde se va a medir a México, Costa Rica y Antigua y Barbuda, con el objetivo de avanzar a siguiente ronda y con esto buscar el ansiado boleto a la Copa del Mundo que se estará desarrollando el próximo año en Azerbaiyán y en Uzbekistán. Nuevo capítulo, muchachos. La azul y blanco ya parte rumbo a territorio mexicano. El resto de algunos integrantes de la delegación estará llegando mañana. Por un tema de logística, por un tema de vuelos, pero hoy y mañana salen los integrantes del azul y blanco para instalarse en territorio mexicano.
1: Sí, será interesante ir viendo todo ese trabajo, el fruto que pueda dar, porque al final el objetivo pues es cada categoría en su rama pues buscará trascender. Se vendrán esos duelos de la sub-20, que van a ser muy interesantes. La sub-23, que también ya se prepara para poder afrontar su competición en los Juegos Centroamericanos. Y yo creo que la base, que para muchos ha sido punto de discusión, porque en esta selección, por lo menos la que lleva Willy Coito, mucho jugador formado en otras realidades futbolísticas.
0: Sí. O sea,
1: son jugadores que normalmente no pertenecen a equipos de Liga Nacional, mucho menos de primera, sino que vienen de otras fuerzas básicas. Y que, pues sí, para algunos es llamativo, porque dicen, bueno, por ahí nos sale otro Arquímedes, nos sale otro Olger, nos salen otra clase de jugadores. Pero también la crítica está porque dicen, entonces, ¿para qué están trabajando? ¿Para qué tanta fuerza básica a nivel de equipos de Liga Mayor? Y ahora también, ¿por qué tanta categoría juvenil? Son tres ahora las que tiene la Liga Primera División. Yo sé, me van a decir ustedes el nivel y todo ese aspecto, pero son puntos también a considerar y que hoy por hoy están generando debate en la afición guatemalteca.
0: Los convocados por parte de Sebastián Vini son los siguientes: Álvaro Medrano, Rogelio Barrera y Alan Fernández como los tres guardametas, Jorge González, Brian Guerra, Gary Pérez, Paolo Arriaga, Omar Bolaños, Jeffrey Interiano, Emir Ponciano, Steven Rivas, Mayrón González, Selvin Sagastume, Ricardo Márquez, Pablo Arias, Justin Pacay, Patrick Arana, Jordi Aguilar, Oscar de León, Marvin Ávila y Julio Ramos. Si usted me pregunta quiénes pueden ser figura, para mí Patrick Arana y Marvin Ávila son los que se destacan por encima del grupo. Y el 9, Mayrón González del conjunto de Municipal. Son los tres a los cuales me parece que ofensivamente pueden ofrecer características distintas o se salen del promedio de esta selección de la categoría sub-20.
2: Y lo de Arana lo recuerdo a principio de año con la sub-17, sí. Si no recuerdo mal.
0: Sí. Él viene 10, subiendo.
2: Sí. Él juega en el fútbol de Canadá, seguramente, sí, en el Montreal. Y de ahí, pues, Emir Ponciano también es de ese mismo equipo, el sí. CF Montreal. Y luego Marvin Ávila, ¿no? Que ahora, Marvin Ávila tiene una particularidad, que como debutó y como estalló tan jovencito, ha formado parte de otras generaciones, incluso sub-20 y sub-17.
0: Sin estar en el límite de edad, es decir, estar por debajo.
2: Al anterior lo llevaron.
0: Sí.
2: En México fue también.
0: Sí.
2: Creo que fue en México también. Sí, hace 2 años.
0: Sí. Pues
2: justamente en esta época se estaba jugando esa eliminatoria, que nos quedamos también cerquita, todavía la dirigía Marvin Cabrera,
0: sí.
2: Que esa era una combinación de tenía Olger, recuerdo que estaba Prilwitz, recuerdo que estaba también Matt Evans, sí. Entre otros grandes talentos. Sí, seguramente que el fútbol de Marvin Ávila tendrá que guiar a Guatemala hacia este éxito y llevarlo a la Europa del Este, donde va a ser el Mundial, Uzbekistán y Azerbaiyán.
0: Marvin Ávila lamentablemente trae precisamente con Cabrera dos fracasos, el de la 17 y el de la 20. Recordarás, bueno, la 17 era la de la Chula.
1: Sí.
0: La de Rigoberto, la Chula Gómez. Y la 20 de el último proceso.
2: Antes.
0: Por eso te digo, con Marvin también tiene una 17,
1: sí,
0: encima.
1: Son dos 17.
0: Porque él tenía 15.
1: Con la de la Chula,
0: sí,
1: y luego
0: la de Marvin. Sí.
1: correcto. Sí. Y las dos contra Haití.
0: Selección guatemalteca, el calendario está armado de la siguiente manera. 24 de julio, esto quiere decir viernes, 14 horas 2 de la tarde ante la selección de Costa Rica. 27 de julio ante Antigua y Barbuda contra la selección de Guatemala. 27 de julio, 17 horas. Y ante la selección de México, 30 de julio, 19 horas. Una semana es el recorrido que tendrá que completar selección guatemalteca a nivel de fase de grupos. Posterior a esto, pues evidentemente vendrá la ronda de eliminación directa, cuartos de final, semifinales y la gran final. La semifinal termina siendo el gran objetivo para selección guatemalteca porque son 4 boletos los que se entregan a la justa mundialista. 10:24, con esta información vamos a la pausa. Ya venimos con más.

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4: Diez de la mañana con 28 minutos. Hay actualización a nivel de tránsito en el municipio de San Miguel Petapa. Vamos con Alison Campos. Tiene nueva información, ya que se observa presencia de manifestantes y se inicia con el cierre de algunos de los puntos, sobre todo en el área de Ciudad Real. Pero la información en la voz de Alison. Adelante.
5: Actualización desde el tránsito Petapa. Tenemos bloqueado por manifestantes de vehículos particulares, tuk-tuk y autobuses colectivos. En la ruta principal de Prados de Villahermosa, sector 11 y el ingreso al paso a desnivel. El sector 11 de Villahermosa sobre la ruta principal, también en el paso a desnivel de ese sector. Y la ruta Hincapié Santa Inés desde Boulevard Villahermosa y la colonia Los Álamos. Como rutas alternas podría tomar calzada Raúl Aguilar Batres hacia Boulevard El Frutal desde la central de Mayoreo o también hacia el centro de Villanueva para utilizar la calle Real. Muni Petapa, presente.
4: Empezamos a calentar motores. Esta semana se estrenó nuevo espacio en el 106.1 en el cual se estarán actualizando las noticias de los atletas guatemaltecos en los Juegos Centroamericanos en Santo Domingo 2026, es decir, en República Dominicana. Uno de los principales representantes de la delegación guatemalteca, independientemente sean bolivarianos, sean centroamericanos, sean olímpicos, es Kevin Cordón. Ya está en República Dominicana y se prepara para su debut, recordando que Kevin Cordón tiene 8 medallas en su palmarés en estas justas y espera pues ser uno de los grandes protagonistas en esta edición 2026. Santo Domingo del Este, en el pabellón de tenis de mesa, así se llama el recinto en el cual Kevin Cordón estará debutando y tendrá esta participación en Santo Domingo 2026. El área de prensa del comité guatemalteco pues conversó con Kevin Cordón respecto a su arribo a territorio dominicano, las expectativas que se tienen de su debut, cómo llega física, mental y deportivamente a este campeonato. Esto es lo que ha dicho.
6: Un poco cansado por el viaje, solo que hoy ya hicimos el primer día de entrenamiento, todo bien, gracias a Dios. Las instalaciones de bádminton están muy buenas, pero ahorita lo que nos afectó un poco por temas de que todavía están arreglando es el tema del aire, pero ya, eso es lo más seguro, es que lo van a arreglar. El calor, pues ya sabíamos que íbamos a venir al calor, pero de ahí todo bien, las canchas están muy buenas, la velocidad del gallito, el volante también está bien. Tenemos mañana para seguir entrenando, para ya el jueves que empieza bádminton por equipos, ya empezar al 100%. La grande, estos serían mis séptimos juegos que estaría jugando. Yo tuve la oportunidad, bueno, prácticamente el primer torneo que jugué importante en el ciclo olímpico fueron Centro Juegos del Caribe, que fue en San Salvador 2002, imagínense cuántos años. Esos fueron los primeros que jugué, eso me dio la oportunidad de pertenecer a la selección y solo iba jugando en dobles. Y después, en el 2006, que fueron en Colombia, pero la subsede aquí en Santo Domingo fue donde ya a mí, gracias a Dios, se me da la oportunidad de ganar mi primera medalla de oro en individual. Entonces ya estamos hablando de 20 años, de más de 20 años de lo que es la historia de Centroamericanos del Caribe. En la etapa que está uno, siempre va a ser especial, siempre va a tener algo único, algo diferente. Y en esto es de que para eso se entrena, o sea, independientemente cuál sea el torneo, uno entrena fuerte, a conciencia y todo, para llegar donde están las medallas. Entonces, es el inicio, se podría decir, de este como nuevo ciclo olímpico, contando ya qué pasó a los centroamericanos, de lo que es el preámbulo de lo que viene después, la clasificación a Juegos Olímpicos, que empieza el otro año. Entonces, empezar y hacer bien estos juegos hace que uno, aparte de ganar una medalla para el país, va ganando esa confianza en lo que uno va a necesitar para lo que viene en el camino, que conforme van pasando los meses o cada año del ciclo olímpico se va poniendo cada vez más difícil. Entonces, esos son los pensamientos, la mentalidad que uno tiene. Pero independientemente de cuál sea el torneo, uno sabe de que a cualquiera que vaya, uno tiene que entrenar bien a conciencia y sobre todo disfrutarlo. Y así como este tipo de eventos, pues, le da ese toque especial. ¿Por qué? Porque es multi-eventos, es diferente, la presión es diferente, la forma de disfrutarlo también es diferente. Entonces, todas esas cosas hacen de que estos juegos o este tipo de eventos sea más especial o más diferente a lo que uno está acostumbrado a jugar eventos. Sí, bueno, primero uno, yo estoy agradecido con Dios desde me da la oportunidad de jugar bádminton, y sobre todo lo que me pasó a mí, la lesión en el 2013. Tuve una lesión muy grave de rodilla en 2013. Yo le pedí que me diera una segunda oportunidad de seguir jugando bádminton, me la dio. Entonces yo lo estoy disfrutando al máximo. Entonces, cada vez que represento al país, quiero ver a dónde llegan mis límites, y yo lo sigo disfrutando. Entonces, eso es lo que he hecho. El tema familiar también, ya mis papás, mi familia son los que me han apoyado todo este tiempo, y en los últimos 2 años, pues gracias a Dios ya estoy casado, primero de este año voy a ser papá. Entonces, todo ese tipo de cosas lo motivan a uno a dar ese extra, o como uno en estos momentos, cuando en este tipo de eventos hay mucha presión, que no hay dudas, entonces es normal que pase. Entonces uno se agarra a todas esas cosas positivas para poder canalizar mejor las cosas negativas y jugar de la mejor manera y disfrutar. Entonces, esas son las cosas que yo tengo en mente para que todo salga bien en este evento.
4: Chachos, que un zacapaneco le diga a usted, hace calor, es porque hace sí calor. Hace calor. No sé si se entiende el comentario, pero para que un zacapaneco te diga, hace calor, es porque está pesadito. Sí, es porque está pesadito el tema del clima. Recordemos que Kevin Cordón estará debutando en dobles este jueves. Nicté Sotomayor será su pareja en dobles combinados y tendrán esta presentación el día de mañana. Hoy estarán completando su último entrenamiento. Kevin decía, ojalá logren arreglar el aire acondicionado, porque fue una de las problemáticas con las cuales se topó en estos primeros entrenamientos. Ellos arribaron lunes, martes, es decir, ayer y hoy, tuvieron sus 2 entrenamientos y mañana estarán debutando en este gimnasio. ¿Quiénes conforman la delegación de bádminton de la federación, o por lo menos los representantes, de Guatemala? Nicté Sotomayor y Kevin Cordón como 2 de los máximos representantes. Diana Corleto, Jonathan Solís, Jason Del Cid, Christopher Martínez y Fátima Gutiérrez, junto a Enaida Santizo, conforman la delegación de bádminton que estará representando a nuestro país en esta edición de los Juegos Centroamericanos y del Caribe Santo Domingo 2026.
7: Mira que Guatemala lleva 480 atletas, de los cuales la delegación guatemalteca va a competir en 38 de los 40 deportes convocados. Es decir, Guatemala es uno de los países que más atletas llevan, sobre todo a nivel centroamericano, ya comparándolo obviamente con el local de República Dominicana. Nos hemos de quedar un poquito parejito, pero lleva 3 medallistas olímpicos. Adriana Ruano,
8: sí.
7: Jean-Pierre Brol, Eric Barrondo.
8: Sí.
7: Están los tres.
8: Tres grandes, los tres.
7: Las tres cartas. El monstruo de 3 cabezas. Sí. Ahí estarán. Y pues bueno, Guatemala espera poder aspirar a repetir el buen papel que hemos hecho en otros Juegos Centroamericanos y del Caribe. Hay que recordar, aquí ya compite Caribe, ya compite equipos de Sudamérica, países de Sudamérica también. Entonces, la competencia es todavía un poquito más cercana a lo que tenemos en los Panamericanos.
8: Sí.
7: No son los Panamericanos, pero es un escalón un poquito más arriba que los Juegos Centroamericanos, que el otro día terminamos arrasando.
8: Que
7: el año pasado, si no recuerdo mal, ¿verdad?
8: La sí. crítica existía sobre la delegación salvadoreña por parte de los
4: organizadores.
8: Organizadores, bueno, no los habitantes, porque, o sea, la gente, la población, criticaba a El Salvador, que decían, Guatemala lleva una delegación muy amplia, encabezada por sus medallistas olímpicos, y nosotros como país, ¿qué es lo que estamos haciendo? Porque era casi la mitad de lo que lleva Guatemala a lo que envió la gente salvadoreña. Entonces las críticas estaban a la orden del día, pero obviamente también salieron diciendo en su momento personas que giran en torno al deporte cuscatleco de que eso era normal por el porcentaje de población.
4: Sí, tenés casi 17 millones en Guatemala y la población en El Salvador es un poco más reducida. Superará, llegará a los que serán 2, 3 millones de habitantes, ¿sí? Exagerando.
8: Sí, cual
4: no, no me quiero meter a problemas porque desconozco el número personal. Sé, pero sí hay una diferencia bastante grande. Pero ahí están los preparativos, el bádminton, mucha atención, será una de las disciplinas a las cuales estaremos dando seguimiento y pendientes del debut mañana de Kevin Cordón como uno de los principales representantes. Llama la atención junto a Nicté Sotomayor, dice, ya en otra etapa de la vida. Afortunadamente ya me casé. Que es algo tímido, pero se casó y ahora pues también pensando en formar a su familia.
7: ¿Cuántos atletas te dije que habían? 480, ¿verdad?
4: Sí.
7: 480. Mira que según el Comité Olímpico Guatemalteco, las delegaciones más numerosas hasta ahora, hasta antes de este, había sido Mayagüez 2010 con 416. Barranquilla 2018 con 428.
4: Hay muchos jóvenes. Hay muchos atletas que incluso no superan los 25 años. Que me parece positivo, porque es un recambio generacional. Antes, cuando hablaba de bádminton, por ejemplo, decías Kevin Cordón.
7: Sí, pero ahora.
8: Pedro Yángalo,
7: antes de ahí. Gracias a Kevin Cordón, digamos, ahora hay un montón de patojos que con el éxito que tuvo Cordón en los Juegos Olímpicos, ese cuarto puesto, pues se les abrió y dijo, ¿y por qué no probamos el bádminton? Lo mismo me imagino con la marcha. Con el caso de Eric Barrondo y otros deportes donde ahora, ha ido muy bien.
8: Hoy ahora con los tiros.
7: ¿Ocho
4: bádminton. Imagínate. O sea, de bádminton llevas 8. Insisto, cuando antes decías bádminton era Kevin Cordón. Y deja de contar. Hoy, pues se viene ese famoso y ese trillado recambio generacional, porque siempre se habla en el fútbol y en las diferentes disciplinas. Veremos qué resultados se obtienen en esta edición de Santo Domingo 2026. Permítame que me voy al tránsito porque han empezado ya los bloqueos en diferentes puntos. Nos entrega información el departamento.

0: Canales y después nos vamos a Villanueva. Según el reporte de la Policía Municipal de Tránsito de Villacanales, ya hay manifestantes y bloqueo en el kilómetro 16 de la ruta a Álamos, afectando ambos sentidos de circulación. Esta es la conexión entre Villacanales y San Miguel Petapa, la ruta que conduce hacia Boca del Monte. El paso se encuentra totalmente interrumpido, por lo cual se recomienda a los conductores utilizar rutas alternas y tomar precauciones necesarias para evitar contratiempos, porque esto tiene un impacto, porque es la conexión de San Miguel Petapa hacia el sector de la vía alterna al sur, La Vaz, y de la misma manera para los vecinos de Villacanales. La situación complicará drásticamente la movilidad vehicular en diferentes rutas, por lo cual se sugiere evitar la circulación por Boca del Monte y la ruta de Álamos. Este es el bloqueo que se tiene en el sector de Villacanales y que ya lo actualiza, en este caso, la Policía Municipal de Tránsito de dicha localidad. ¿Qué impacto se tiene en el municipio de Villanueva? Pues Dalia Santos nos informa que ya hay complicaciones derivado de los bloqueos que hemos informado en San Miguel Petapa, y agreguemos este en el sector de Villacanales. Dalia, adelante, buenos días.
1: Es un gusto saludarles e informarles las novedades en el tránsito vehicular. Agentes de la PMT de Villanueva informan de dos puntos de bloqueo en este momento ya confirmados. Se ha dado a conocer que el primer bloqueo se mantiene en el ingreso a Prados de Villahermosa, la conexión directa con Ciudad Real, zona 12 de Villanueva. Así también han informado de otro bloqueo frente a Torres Petapa, siempre en conexión de Villahermosa hacia Boulevard El Frutal, zona 5 de Villanueva. Permanece totalmente bloqueado. Se pueden observar que son unidades del transporte público las que están bloqueando el paso en ese sector. Completamente bloqueado hacia ambos sentidos de la vía. Si se dirige a la avenida Petapa por este sector, tómelo en cuenta. Esto ha hecho que otras rutas tengan mayor presencia de tránsito, como el sector de el Búcaro hacia el Mezquital y salida del Senma, incluso las personas que se están desplazando en la CA 9 con alta presencia de tránsito. Se ha reportado también una fuerte colisión vehicular en la zona 1 de Villanueva. En este sector informan los agentes de la PMT que uno de los conductores ha dado positivo a la prueba de alcoholemia. Esto en la cuarta calle, zona 1 de Villanueva. Mucha precaución, se ha coordinado una unidad de emergencia al lugar. Se reporta un tráiler con desperfectos mecánicos, esto en la 45 calle, calzada Raúl Aguilar Batres, con dirección al sur. Se está reportando un tráiler con desperfectos mecánicos en la subida de Villalobos, y otro tráiler con desperfectos mecánicos, esto en la conexión de Bárcenas hacia Milpas Altas. Así que la situación del tránsito complicada en la jurisdicción de Villanueva. Estaré actualizando en unos minutos si se presentan bloqueos en la ruta CA 9. No hay nada confirmado, pero existen algunos rumores entre vecinos, situación que estaremos confirmando a través de la supervisión que realizan los agentes de la PMT de nuestro municipio. Que tengan muy buenos días.
0: Es la información que se traslada por parte de la portavoz de la Policía Municipal de Tránsito de Villanueva. Recapitulemos. El primer bloqueo en la ruta de San Miguel Petapa hacia Ciudad Real se ubica ruta Hincapié Santa Inés desde Boulevard Villahermosa y la colonia Los Álamos. ¿Esto qué significa? El bloqueo está a la altura de la Tomsa, del nuevo paso a desnivel. Le digo nuevo paso a desnivel, ya tiene sus meses. La ruta que conecta Ciudad Real, que conecta San Miguel Petapa con el sector de Ciudad Real.
2: Sí.
0: Para el centro comercial Plaza Atanasio.
2: Plaza Atanasio.
0: Esa ruta, donde está la arenera, ahí es donde está el primer bloqueo. Esto impacta. El siguiente bloqueo es el de la ruta a Álamos, que es la conexión que se da de Villacanales con el municipio de San Miguel Petapa, para que usted se ubique. El mercado municipal de Villahermosa hacia el centro comercial de Los Álamos, donde está el Walmart, o la conexión de la gente que viene de Ribera del Río, de Distrito Morán. Ahí estos puntos van a estar afectados, sobre todo para quienes buscaban desde el sector de Villacanales enfilarse hacia la vía alterna al sur, esto quiere decir hacia La Vaz. Son los dos puntos, ojo, porque no se descartan bloqueos en el sector de la calzada Raúl Aguilar Batres, que de momento es la ruta alterna que se tiene para quienes buscan salir de Villanueva y de San Miguel Petapa hacia el sector de Ciudad Capital. La actualización que tenemos en el tránsito, 10:44, pausa, ya venimos con más.

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0: 10:47. Si a usted le gusta el fútbol, le gustan las figuras, empiece a cotizar su vuelo a Miami. Hay nuevo fichaje, ya es oficial. Un compañero más para Lionel Messi ante la ausencia de Sergio Busquets, que ya se ha retirado. Se habló mucho que el Inter de Miami necesitaba un volante de contención, Javier. Ya hay nuevo volante de contención para el conjunto del Inter de Miami.
1: El Inter de Miami Club de Fútbol anuncia hoy el fichaje del internacional brasileño mediocampista Casemiro. El 5 veces campeón de la UEFA Champions League se une al club como agente libre luego de su paso por el Manchester United. Llegará en... tiene contrato hasta el 2029. Esto dependiendo, obviamente, de que se le apruebe la visa P1, dice la gente del Inter de Miami. Así que, pues, se une Casemiro. Habla el dueño del Inter de Miami, Jorge Mas, también menciona que, pues, la llegada de Casemiro refleja la visión y la ambición que tiene Inter de Miami de poder seguir compitiendo por los máximos éxitos a nivel local, es decir, la MLS y la Open Cup. Y a nivel internacional también, en el caso de la Leagues Cup, que va a arrancar ya pronto, en el mes de agosto hay Leagues Cup. Inter de Miami tiene partidos, por ejemplo, contra Monterrey, entre otros equipos. Ahora la Leagues Cup, que también se va a jugar en México, va a tener un par de partidos que van a ser, se van a jugar en territorio mexicano, cosa que no había pasado antes. Y por supuesto, la Champions Cup de la CONCACAF. Habla también David Beckham, que está muy orgulloso de la llegada de Casemiro a la familia del Inter de Miami. Es una gran persona, es un gran jugador que admira durante este último tiempo. Es un ganador que lo demostró en dos grandes equipos del mundo como el Real Madrid y el Manchester United. Entre su recorrido, bueno, salió el Sao Paulo para el Real Madrid, donde jugó todavía en las fuerzas básicas, digamos en el Real Madrid Castilla. Sale para el FC Porto, regresa al Real Madrid, donde logra, junto con Luka Modric y Toni Kroos, hacer un mediocampo de historia. Logran conquistar 5 UEFA Champions League con el Real Madrid. Luego de eso es vendido al Manchester United y ahora pues llega hacia el Inter de Miami.
0: Será una de las piezas atractivas por parte del Inter de Miami, que recordemos que ya logró el título nacional, ya logró la Leagues Cup. Y se menciona que ahora el gran objetivo de este conjunto, que coordina por lo menos comercialmente David Beckham, es trascender en la Copa de Campeones de la CONCACAF, que cuando se ha medido a los equipos mexicanos no ha logrado superar estos retos, y que Nashville se ha convertido también en ese gran rival que ha logrado eliminarlo de diferentes competiciones.
1: Sí, hay un poco de polémica dentro de la llegada de Casemiro al Inter de Miami. Creo que aquí lo platicamos hace algunos meses, que era un tema bien curioso y bien diferente que tiene la MLS. Los derechos de descubrimiento, le dicen en la MLS. ¿Qué es esto?
0: Yo le di like primero.
1: El Inter de Miami, en una plataforma digital de la MLS, dice: estos 5 jugadores me interesan. Me interesa Ramazzini, me interesa Zacarías, Javier del Cid, Freddy Cifuentes, Mark Ball, por dar ejemplo.
0: Sí.
1: ¿Qué pasa? Que yo, Inter de Miami, no logro llegar a un acuerdo con Ramazzini, porque Ramazzini no quiere jugar en Miami, él le gusta más la otra costa,
0: no le gusta
1: jugar
0: el calor
1: en Los Ángeles. Sí. Él quiere jugar en Los Ángeles, en el Galaxy. Entonces, el Galaxy puede contratarlo, pero el Galaxy tiene que pagarle una penalización al Inter de Miami. Porque el Inter de Miami lo registró bajo su interés.
0: Lo vio primero.
1: Lo vio primero, exactamente.
2: Pero no es necesario
1: con Marco Royce.
2: No es necesario que exista un contrato.
1: No.
2: O un precontrato.
1: Es decir, los 30 equipos de la MLS registran el interés que tienen en jugadores de otra realidad. De cualquier realidad, de hecho. O sea, ahí podrían haber guatemaltecos incluso.
0: Sí.
1: ¿Qué pasa? Que si no lo logran fichar y lo ficha otro equipo, tiene que pagar esa penalización. Y el que había inscrito a Casemiro como posible fichaje era el Galaxy. Entonces ahora Galaxy e Inter de Miami se deben algo mutuamente, porque el Galaxy había descubierto, por así decirlo, a Casemiro. Pasó con Mohamed Salah, ahora que lo querían también en la MLS.
0: Sí.
1: Lo tenía registrado, si no estoy mal, Cincinnati.
0: Ojo.
1: Y Marco Ruiz.
0: Esto es legal, entendámoslo así. Esto es legal. El tema es que esto se habla mucho bajo los analistas, que es como un pacto de caballeros, pero con un marco jurídico. ¿Por qué? Porque ahora que el Inter de Miami pescó a Casemiro, pues lo que está reglamentado es el pago económico. Pero el Inter de Miami se puede sentar a negociar con el conjunto del Galaxy.
1: Eso es lo que va a tener que pasar.
0: Y pueden llegar a un acuerdo en el cual, mira, estos son los 5 que yo tengo registrados, ¿te interesa alguno? No nos pagamos nada y ahí muere. O, mira, te presto, te cedo, te entrego a este futbolista.
1: Porque si no va a haber una... O sea, a ver, New York Times en este momento ya tiene una nota hablando sobre este tema. Y dice, esta no es la primera vez que el Inter de Miami se ve metido en esta problemática. No es que sea una problemática, sino que es un tema más burocrático.
0: Sí.
1: En 2021 también tuvieron un tema similar y tuvieron que pagar una multa de $2 millones. Así que están acostumbrados.
0: Sí, pero esto lo que pasa es que te da el marco legal.
1: Sí.
0: No es un acuerdo de palabras, sino ya te estipula y te tenés que sentar a negociar. Llegás a un acuerdo económico, la cesión de un futbolista, o como dirían ellos, la posibilidad de tentar a alguno de los 5 que tengo inscritos yo en mi plataforma sin que esto represente un costo,
1: El tema
0: un valor.
1: También, y el artículo del New York Times lo habla, de que las cosas entre MLS e Inter Miami han estado un poco...
0: Tensas.
1: Tensas.
0: Sí.
1: Porque en la última edición del Juego de las Estrellas, dos jugadores del Inter de Miami, Messi y Jordi Alba, no formaron parte del partido, alegando lesiones que luego no tuvieron.
0: Sí.
1: Entonces, lo suspendieron un partido por ese tema. Entonces, ha habido una cosa tensa entre Inter de Miami y MLS porque no quisieron prestar a dos de sus figuras para el último partido.
0: El Inter de Miami ha solicitado un documento oficial a la FIFA para poderse respaldar ante la MLS, porque tanto Lionel Messi como Rodrigo De Paul se ausentarán de la institución los próximos 21 días, contando desde el domingo. Es decir, van a tener 21 días de vacaciones, tanto Rodrigo De Paul como Lionel Messi.
2: Casi un mes.
0: El tema es que esos 21 días caen entre el Juego de Estrellas. Y entonces, para evitar esa problemática, el Inter de Miami ha solicitado ese documento argumentando
1: que... matar dos pájaros de un tiro.
0: Exacto, argumentando que los futbolistas tienen que gozar mínimo con 21 días de vacaciones una vez finalizadas las competiciones.
1: Ahí mataron varios pájaros de un tiro. Les voy a contar que hoy...
2: Ahí se sacudieron todos.
0: Sí, ahí se cubrió el Inter de Miami con base a esto que comentaba Javier.
1: Quedándonos en la MLS, ya que estamos ahorita en el segmento de la MLS, deberíamos tener un segmento diario de la MLS, ¿verdad? Tan bonita. Hay varios chapines. Bueno, ya no hay chapines.
0: Ya no hay tantos.
1: Ya no, ya era un Herrera, anda buscando equipo. Hoy juega Inter Miami contra Chicago Fire.
0: Sí. Y hoy podía ser Robert Lewandowski contra Lionel Messi.
1: ¿Y se acuerdan de los precios excesivos que teníamos en el Mundial?
0: Sí.
1: Que ninguno bajaba, a ver, para un partido de fase de grupos, ninguno bajaba de $200, $300. Ajá. Lo digamos para las finales. Pues hoy, si usted ingresa a la plataforma oficial de la venta de entradas del Inter Miami contra Chicago Fire, en el estadio NU, en el estadio donde ahora juega Inter Miami,
0: sí,
1: encuentra boletos a $8.
0: Sí, porque no está
1: Messi. $8. Con todo y el fee. $8 le cuesta un boleto.
0: Sí,
1: el más barato, 8. Hay de 12, hay de 14, hay de 11. El más caro está, te voy a decir, a $529, que prácticamente te sentás a la par del banquillo del Inter Miami.
0: En Ticketmaster, ¿no?
1: En Ticketmaster creo que es ahí, sí. $9. Arranca los boletos para ver Inter Miami ante Chicago Fire hoy en la noche en el New Stadium.
0: Ah, pero por lo menos miras a Lewandowski.
1: ¿Será que va a jugar hoy ya?
2: ¿O a Robert?
1: ¿Será?
0: Vamos a confirmarlo, pero sí.
1: Para conocer el estadio está bueno.
0: Sí, $40.
1: Esto es un tema que va a tener que ponerle atención el Inter Miami para la era post-Messi. Yo creo que Messi va a alargar lo máximo que pueda su carrera, al igual que Cristiano Ronaldo. No van a ser dos jugadores que se retiren pronto. Creo que a nivel de clubes pueden alargarla todavía un par de años más. Todavía les alcanza. Pero la era post-Messi en equipos como este de Inter Miami va a tener que ponerle atención, porque han hecho una inversión interesante en su nuevo estadio, están fichando buenos jugadores. No sé qué va a pasar el día que ya no esté Messi.
0: Sí, porque algo hoy entendamos que ese es el principal atractivo.
2: Claro. Sí, como todo, o sea, jugador franquicia. Que lo contratan obviamente por que todavía tenga buen fútbol, pero ya es otro fin.
0: Ah, es solo para irlo a ver.
2: Exacto.
0: Y mira que el 12 de agosto que van a jugar contra el conjunto de León, ya tienen una serie de ya están a la venta los boletos. Y bueno, estos sí arrancan en $30. de 32 a 185 dólares.
1: ¿Para cuál?
0: Para el Inter de Miami contra el León.
1: Ah, pero es que esto es Liga Leagues Cup.
0: Sí. Y de ahí tenemos Monterrey también.
1: Sí, ese partido está interesante, digamos. Sí, Monterrey está bueno. Vuelven a ver las caras. Estos se han enfrentado ya.
0: Arranca en los 40 dólares y termina en los 220 o más.
1: Sí. Que la MLS, recuérdense que esta va a ser su última temporada con el calendario atípico.
0: Sí.
1: Porque a partir del otro año van a tener un summer camp, un torneo de verano, le van a decir.
0: De reordenamiento, le diría aquí.
1: El torneo de reordenamiento, que va a ser cortito. Entiendo yo que va a dar una plaza para la Champions Cup del siguiente año. Y van a arrancar a partir de junio, julio, para ordenar su calendario al nivel y ir en paralelo al resto de competencias. Ya casi que solo nos va a quedar el Brasileirao con el calendario desordenado.
0: No, en Sudamérica, Argentina en Sudamérica juega en año calendario, no juega en año deportivo. Y,
1: bueno, también ahí en la región de Rusia, viste, donde el invierno es muy duro, también juegan en un calendario atípico. No,
0: y sabes que mismo, esta situación está generando críticas en el reordenamiento por los equipos de Canadá, por las condiciones climáticas, porque recordad que hay tramo de torneo donde incluso los canadienses juegan todos sus partidos en condición de visita, porque no hay condiciones para jugar en territorio canadiense por el frío. A Comunicaciones le tocó, por ejemplo, esos partidos en frío. Pero bueno, 10:59 la actualización y lo que se empieza a discutir con la llegada de Casemiro al Inter de Miami será uno de los recientes, o es uno de los recientes fichajes y uno de los principales atractivos. Porque como dice Javier, tal vez en el United no le fue tan bien, pero recordemos que con el Madrid ganó absolutamente todo, sobre todo la UEFA Champions League. Registramos un accidente laboral en el sector del departamento de Quiché. Dos albañiles quedaron soterrados luego de que un paredón colapsara sobre ellos en la comunidad de Sibacá, en el departamento del Quiché. Bomberos voluntarios con el apoyo de comunitarios trabajaron durante más de una hora para poder rescatar a las víctimas. Como resultado del incidente, un hombre de 23 años fue rescatado con vida y fue trasladado para su atención médica al hospital departamental, mientras que lamentablemente otra persona de 32 años de edad quedó sin vida en el lugar, a pesar de las labores de rescate iniciadas por parte del personal de bomberos voluntarios. Accidente laboral en Quiché, una persona rescatada y una fallecida luego de que un paredón colapsara sobre ellos y quedaran soterrados. Once de la mañana, tiempo de pausa. Ya venimos con más en el 106.1 de la red. Venimos a actualizar municipal porque hay conferencia de prensa de Los Rojos. Ya le venimos a contar qué es lo que se estará abordando y qué noticias y novedades tiene el conjunto Escarlata.
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5: Información del gigante del sur, vamos con Suchi. El cuadro Venado que se ha conformado ya para lo que será su debut y le toca... contra el cuadro de Comunicaciones. Me dicen que habrá un masivo movimiento por parte de la gente crema. La duda que se tiene es si les permitirán el ingreso de manera incógnita o, como ha sucedido en otras ocasiones, alentarán al club desde las afueras de este recinto deportivo. ¿Por qué? Porque hay una buena relación entre Suchitepéquez y la afición de Comunicaciones. Pero Rama, actualicemos lo que pasa con el cuadro Venado.
6: Bueno, el CSD Suchitepéquez que se prepara para lo que será su redebut en la Liga Nacional de Fútbol, luego de estar varios años en la primera y lograr su ascenso en la última temporada, pues ahora listan todo para lo que será ese importante compromiso ante Comunicaciones. Primero vamos a anunciar los precios que ya se han hecho oficiales. Por parte de la Junta Directiva del CSD Suchitepéquez, será todo el próximo domingo 26 de julio a las 17 horas en el Carlos Salazar, hijo de Mazatenango. La general tendrá un costo de 50 quetzales, la preferencia 75, la tribuna 150 y el palco a un costo de 300 quetzales. Así los costos para este duelo. Me comentaban, porque yo hablaba y con esto de que San Pedro dijo de que iba a variar los precios para ciertos partidos cuando llegaran, un ejemplo,
5: Municipal y Comunicaciones,
6: que iba a ser más caro. Sí, que iba a ser más caro y todo eso. Entonces, a mí me surgió la duda y le pregunté a la gente de Suchi, miren, ¿y ustedes tienen contemplado hacer lo mismo? No, esto va a aplicar para toda la temporada. Obviamente, si Suchi, como me dijeron ellos, esperamos que se meta a la postemporada, ahí sí ya va a sufrir un aumento el tema de las entradas. Y también otra de las dudas fue, ¿qué tanto fue el aumento del costo de la entrada a lo que normalmente se venía manejando en la primera división? Y fue un aumento de 10 a 15 quetzales. O sea, es entendible porque es Liga Mayor. O sea, los costos tienden a subir, tema de arbitraje, la prueba de ello. Y entonces sí, se tiene ese tema de que por eso fue el aumento de las entradas. Van a tener preventa. Tengo entendido que la preventa la van a estar realizando el sábado a las 10 de la mañana. Esto será en el estadio, en cada una de las localidades. Un ejemplo... Vos vas a ir a general, pues vas a hacer tu colita y a la general. Javi va para la preferencia, bueno, el sector de la preferencia. Van a hacer su cola y ahí pueden adquirir con total antelación su boleto para presenciar ese partido el próximo domingo. Entre las novedades que ha tenido este equipo de Suchi, primero lo de Eric Rivera, el originario de San Francisco Zapotitlán, Suchitepéquez. Está de regreso, el equipo que lo formó futbolísticamente, porque recordemos que él da el salto de Suchi a Comunicaciones, lastimosamente no le va bien, va para Misco, no logra encajar en la idea, regresa a Suchi. 12
7: etapas
6: en Cremas. Sí,
7: y recordate que tuvo un préstamo muy cortito a Suchi para jugar las fases finales, ¿no?
6: Es cierto.
7: Como de mes y medio.
6: Sí.
7: Porque lo prestaron para jugar una fase final.
6: Una fase final, correcto. Sí. Que no les fue bien, es cierto. Lo dio a préstamo y de ahí regresa Comunicaciones, Misco y lo último que había estado teniendo, pues con Suchi. Él había llegado a San Marcos. Es más, jugó un partido amistoso con la gente de Marquense.
7: Sí, ayer escuchaba tu reporte sobre eso.
6: Y. Y pues bueno, luego pregunté, miren qué fue lo que pasó, temas de contrato. Bueno, no sé qué tanto pudo influir esto para que Eric Rivera. Lo que sí es cierto es de que él es de la casa, es originario del departamento, muy querido, y pues estará de regreso para poder ser partícipe de este equipo, porque le preguntaron al Piti Altamirano, miren, ahí está Eric Rivera, ¿usted está buscando un delantero? Sí, estoy buscando un delantero, entonces lo voy a ver, porque él no lo conoce, ¿verdad? No sabe cómo jugaba y todo eso, entonces lo vio, le gustó y pues dio el visto bueno para que de esa manera se diera la vinculación de Eric Rivera. En más novedades futbolísticas que está teniendo este equipo Venado, lo de Wilson el Chino Díaz, defensa central, está en proceso de recuperación. Denilson Hernández también es un jugador que ha estado teniendo problemas. A esto se le suma algo que no ha sido bien visto por parte del aficionado de Suchi. Ya empieza a ser punto de crítica, y es lo de Alejandro Miguel Galindo. Galindo no ha trabajado con regularidad en estos últimos días. Cuando le preguntaron, dijo que sentía una carga muscular.
8: Está bien.
6: Sí. Y eso hace de que no esté trabajando.
8: ¿Dónde te duele? Con el equipo. Aquí. ¿Pero dónde? Aquí.
6: ¿Sí? Y mira que eso.
8: Por aquí, dijo.
6: Eso me recuerda cuando estuvo con Aurora.
8: ¿Sí? Es que, a ver, si la gente de Suchitepéquez no se hubiese dejado influir solo por el representante, hubiese hecho la investigación, de buena fe hubiesen llamado a Saúl Philip, a, no sé, a Mario Acevedo, a Martín Plachot, a Sebastián Vini. Mario ya no lo tuvo. A Martín Plachot o a Sebastián Vini. Esto de Galindo es constante. Galindo, de los 5 días que tiene la semana a nivel de trabajo, te entrena 2 y te descansa 3. Sobre todo cuando juega bien, presenta molestias físicas. Y no estoy diciendo que el futbolista finja, sino lamentablemente Alejandro Galindo viene acarreando problemas físicos, sobre todo en el tema de la rodilla, por un tema de cartílago, muy similar a lo que le pasa a Cuilapa Mejía. Y entonces, cuando tienen partidos muy desgastantes, presentan problemas físicos, constantes, sí. Constantes. Y ahora se topa con esto la gente de Suchi.
6: Sí. Sí, entonces hay que ir viendo cómo evoluciona Alejandro Miguel, si le alcanza para poder formar parte de ese primer partido que tendrá Suchi en el actual torneo. Otra de las noticias, porque como está con esto del FBS a la orden del día, ¿verdad? Yo hice la consulta, ¿cómo estaba la instalación del Carlos Salazar, hijo de Mazatenango, para poder tener la implementación de este sistema? Me dijeron que no hay ningún problema. Es más, la televisora que pues patrocina a este equipo ya tiene el tema de la fibra, todo está instalado. Algunas conexiones que hacían falta pues por mejorar, pero todo está en orden. Y luego también me hicieron saber que el tema de la luz, porque tienen previsto jugar un partido en horario nocturno. Este sería el de la sexta jornada, el viernes a las 20 horas, van a jugar viernes a las 8 de la noche contra el Cobán Imperial. Ahí es donde se va a estar haciendo uso del alumbrado. Mandaron a colocar en cada torre 20 lámparas LED. Entonces esto va a mejorar mucho la iluminación.
8: Sí.
6: Para los partidos de noche del equipo Venado, que es lo que quieren hacer. Un remozamiento que se le está haciendo también al estadio. Las gradas, el sector de la tribuna, los palcos, se han estado remozando. Una pintura que ha entregado uno de los patrocinadores de este equipo, que también me estaban platicando que van a estar pintando alrededor de la cancha, o sea, donde está la base de tierra, han visto ustedes, y están de ahí las localidades, o sea, la parte donde está la malla, o sea, de cemento y todo eso, ahí van a estar pintando, y también la parte de afuera del estadio, que le van a estar pintando, y qué bueno, porque la verdad sí estaba algo deteriorado esto, pero me alegra porque la gente de Suchi se está involucrando, tanto la junta directiva como la administración municipal. La apertura de puertas se tiene previsto que sea el domingo entre 1 a 2 de la tarde para que hagan su colita los que no hayan adquirido su boleto en la preventa y de esa manera pues puedan llegar y que se viva una fiesta. Me dicen que Mazatenango y en sí el departamento del Deportivo Suchitepéquez se está preparando como si fuera esa final donde Suchi terminó venciendo a Comunicaciones el último torneo que tuvieron a bien levantar la copa en la Liga Nacional.
8: Así se está preparando el cuadro del Gigante del Sur. El cambio de la luz a LED es importante, porque recordemos que la última ocasión en la cual se tuvieron problemas de electricidad en este recinto deportivo era un partido de Comunicaciones Guastatoya. Uh-huh. Las luces eran halógenas. ¿Sí? Y entonces regresó la luz y se tuvo que esperar a que se calentara el bombillo para que diera su máxima iluminación. Con el LED, la facilidad es que el encendido es automático.
7: Eso fue todavía con el profe Roberto Hernández.
8: Sí.
7: Las primeras fechas hace un año.
8: Sí. Fue la última vez que se tuvo un incidente.
7: Sí.
8: Para un partido de noche, por lo menos en Liga Nacional, entendiendo que...
7: No, no.
8: ¿Cuál otro?
7: Aquella cuartos de final que fuimos con Cremas Antigua. ¿Antigua Cremas? ¿No te acordás que arrancó tarde el partido?
8: Ah, no, pero te estoy diciendo... Ah, sí, pero no te estoy diciendo en el estadio de Mazate.
7: Ah, sí, sí, sí.
8: No, en la Antigua tuvieron problemas con Municipal y con Comunicaciones.
7: Ah, es cierto, fueron varias.
8: Sí, sí. A raíz de esos problemas es que en el reglamento se coloca ahora que los equipos van a tener que colocar en los estadios una planta de emergencia, una planta individual, por si se llega a presentar este problema de la luz, tengan la energía eléctrica para poderlo levantar. Y se ha especificado que tiene que ser una planta individual que no dependa de la municipalidad, ni de la empresa eléctrica, ni de los postes, que se pueda activar a manera de emergencia para que se pueda tener el tema de la iluminación artificial. Es la información del Gigante del Sur, se lo actualizamos en el 106.1.

El conjunto de municipal está por iniciar y por presentar una conferencia de prensa en donde, en este caso, la cadena de tres letras, que es Fox, estará transmitiendo de manera exclusiva los partidos del conjunto de municipal a nivel televisivo. No se ha logrado un acuerdo con la otra empresa, que es Salvavisión, que eran las dos cadenas que transmitían de manera simultánea, una televisión privada o por cable y la otra televisión abierta. Así es que Municipal irá exclusivamente por sistema de cable, a diferencia de lo que pasaba años anteriores. Pues ahora el aficionado tendrá la ventaja, quiero nombrarlo así, de que va por las dos cableras. Va por Tigo y va por Claro, que son los dos sistemas de cable que ahora tienen el canal. Así es que este será el anuncio que tendrá el conjunto municipal. La conferencia estaba para las 11 de la mañana en sector de Zona 9, ahí por la Plazuela España, en ese restaurante que también forma parte del propietario del conjunto municipal, entiéndase Cebollines. Pero la misma no ha iniciado. Me dicen que hay unos minutos de atraso, ya la estaremos actualizando. Pero este es el anuncio que hará este día Municipal y mañana estará anunciando a su bebida hidratante, en este caso Powerade, como nuevo patrocinador, y estarán anunciando en qué sector de la camisola se estará colocando.

0: Le informo que se mantienen los bloqueos en el municipio de San Miguel Petapa. El sector de Álamos está siendo impactado, que es la conexión San Miguel Petapa con Villa Canales. Se han colocado buses de transporte extraurbano. De la misma manera, Prados de Villahermosa, conexión con Ciudad Real, frente a la planta Tomsa, la arenera, el nuevo paso a desnivel que se ha colocado. Ahí se han estacionado también buses y taxis para bloquear el paso. Estos son transportistas que se están expresando en contra de el alza al precio de los combustibles y están realizando estos bloqueos como parte de la manifestación que ellos, como representantes de los diferentes sectores, están realizando en contra de el alza del precio de estos combustibles. Ya no hay paso, no hay circulación en estos puntos y esto está generando carga vehicular, sobre todo en el sector de la calzada Raúl Aguilar Batres y el centro de Villanueva, que son los puntos de conexión o las rutas alternas que se tienen. Centro de Villanueva para poderse conectar por el sector de Boulevard El Frutal y con esto buscar la ruta alterna que conecta con el sector de Villalobos y el sector de El Mezquital, que son los sectores de El Segma.
1: El Segma, sí, correcto.
0: Boulevard El Frutal. El cruce donde está el colegio Campo Verde.
1: Correcto.
0: Y con esto se busca la conexión por todo esto de El Mezquital, Búcaro y
1: el sector
0: de Villalobos para poder conectar a la calzada Raúl Aguilar Batres, ahí por donde está el Javier. Sí conocemos.
1: Sí, hombre, sí conoces todos esos lugares.
0: Sí, eran mis rutas alternas antes. Así es que la recomendación, esa es la ruta alterna que queda disponible si usted se ubica en el sector de Boulevard El Frutal. Porque no puede tomar Boca del Monte, no puede tomar Ciudad Real, conexión Avenida Petapa, calzada Tanacho Azul, y no puede tomar La Vaz, porque está cerrado la conexión de Álamos.
1: Solo la Aguilar Batres está disponible.
0: Solo Aguilar Batres de momento, que le digo, apúrese porque no vaya a hacer que
1: se va a congestionar eso también.
0: Van a bloquear, sí. Entonces el tránsito está siendo complicado a esta hora de la mañana.

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1: Desde territorio español aseguran que Rodri le habría dado ya el sí al Real Madrid y se han intensificado las negociaciones para que el actual mediocampista de la selección española, balón de oro de la competición, increíble, vigente campeón del mundo, pueda llegar al cuadro del Real Madrid. Se señala que luego, así como hablamos de lo que está pasando con Ferran Torres con el Barcelona, parece que en el Real Madrid volvieron a enamorarse de Rodri luego de la Copa del Mundo que tuvo y el liderazgo que ejerció con la selección española. Porque digo, volvieron a enamorarse. No es la primera vez que Rodri suena para el Real Madrid. Pero luego de la lesión, tuvo un muy mal paso con el conjunto del Manchester City, o por lo menos no al nivel que nos tenía acostumbrados. Pero Javier, la actuación que tuvo en la Copa del Mundo parece que vuelve a encantar al madridismo y el Real Madrid puede ser la nueva casa del vigente campeón del mundo.
2: Sí. Rodri, mediocampista, capitán de esta selección española, tras la salida de Dani Carvajal, tras la salida de Morata, se le abre la oportunidad a Rodri para ser el capitán. Él surgió de las fuerzas básicas del Villarreal, debuta muy jovencito en el Villarreal B, luego debuta en el primer equipo, tiene un paso muy cortito por el Atlético de Madrid, luego ahí es donde lo ve el Manchester City y lo ficha en 2019, donde ha jugado y ha sido también capitán y parte fundamental de los éxitos logrados con Pep Guardiola. Recuerdo yo que en la disputa premundial de las elecciones madridistas a la presidencia, Florentino Pérez por un lado y Enrique Riquelme por el otro, Riquelme prometió a Rodri, era uno de sus lemas de campaña, de sus promesas de campaña. Y entonces uno decía, si era una promesa de Riquelme,
1: no ilusionaba.
2: No creo yo que vaya a ser un fichaje de Florentino.
1: Sí.
2: Pero las cosas van tomando ese rumbo, de que él ahora, me parece, lo ven con buenos ojos por su buen mundial, lo ven con buenos ojos porque es un jugador español de élite, de que hizo una gran copa y que ha demostrado con el Manchester City estar a la altura de pues todas las circunstancias, ¿no? Y creo yo que Rodri, te voy a ser sincero, por lo que veo en redes sociales, creo que Rodri quiere jugar en el Real Madrid.
1: Sí.
2: O sea, lo ve con buenos ojos.
1: Sí.
2: Y el otro día también daba a conocer sus jugadores favoritos de cada nacionalidad y ahí metió un montón de jugadores merengues.
1: Ha dejado sus guiños.
2: Entonces,
1: a mí me parece que Florentino entendió algo. Si bien es cierto, ganó de manera contundente las elecciones. Hubo dos puntos que calaron en el socio del Real Madrid y que en la autocrítica Florentino ha de haber dicho es un punto débil para nuestra gestión. La primera es que Riquelme decía queremos un Real Madrid más español, porque el hecho de no tener ni un solo futbolista en la convocatoria del Real Madrid a la selección española caló. Y otro de los puntos es al socio se le tiene muy olvidado. Entonces, me parece que este es el primer gesto de Florentino Pérez de decir, bueno, vamos a traer españoles. Hoy por hoy en la cantera no tenemos uno destacado, vamos a traerlos. Cucurella, que me tiene sorprendido cómo están ilusionados con Cucurella.
2: Sí.
1: Por su personalidad, por la manera que ha manejado la situación de su hijo.
2: La esposa del Real Madrid.
1: La esposa, a pesar de su pasado en el Barcelona, que me parece que no se ha mostrado tan identificado, sí, que abren las puertas en el Real Madrid. Y lo de Rodri, que había sido rechazado por un sector del madridismo, por lo que habíamos hablado,
2: balón,
1: de su polémica con el Balón de Oro, la lesión, pues hoy lo ve con buenos ojos luego de la Copa del Mundo.
3: Sí, yo creo que Florentino, lejos de hacer de menos lo de la crítica de su rival en su momento por la presidencia, está apostando a ello. Jugadores españoles, porque desde la perspectiva del presidente del Madrid de seguro, pues piensa, voy a traer a un jugador español que tenga el nivel para estar en el Real Madrid, porque desde su perspectiva tal vez muchos jugadores que militan en España de esa nacionalidad no la tenían para pertenecer al equipo merengue, pero ahora con lo de Rodri, ya lo de Cucurella que estás platicando acerca de esto, me llama la atención de que no nos extrañe de que vaya a haber más jugadores españoles que puedan llegar al Real Madrid. Son futbolistas que vienen pues a quererle dar nuevamente Florentino esa identidad? Porque yo estaba repasando el último título que logró España. Estaba Alonso, Carvajal.
2: ¿Pero Casillas, de qué? ¿Del Mundial?
3: Del Mundial, 2010.
2: Estaba, a ver.
3: Sí,
2: Casillas,
3: Madrid, Casillas,
2: Ramos,
3: Alonso,
2: Arbeloa. Y me falta uno. Vamos a ver.
3: ¿Carvajal no estaba?
2: No, Carvajal no. Me hace falta uno. Vamos a ver.
3: Ahí vamos, cuatro.
2: Creo que cuatro eran.
3: Sí, eran cuatro.
2: Eran cuatro.
3: O sea, por lo menos ya tenías cuatro. Mientras. Y cuatro que eran titulares.
2: Albiol. Puede ser que Albiol haya estado también ahí presente en el Real Madrid. Raúl Albiol.
3: Sí. Sí, pero de ahí, ahora, a tenerte que conformar con uno. En este caso, Cucurella. Sí. Y es más.
4: Que no, no sale del
3: que
4: Madrid.
3: Que no sale del Madrid.
2: Aunque
3: y no ha debutado con el Madrid.
2: Por ejemplo, aquí creo yo que hubo un tema importante, porque el Madrid lo presume como tal. Si bien no ha debutado, ya lo presentaron antes del Mundial. Y el Chelsea no lo presume.
3: Sí.
2: Me llamó la atención que hoy hago la revisión en redes sociales del Chelsea. El Chelsea ni una palabra de Cucurella. No. Habló bien sobre sus ingleses, habló bien sobre su argentino, Enzo. Pero ni una palabra sobre Cucurella, lo dejaron ir.
4: Sí, me parece que no ha de haber sentado bien la manera en la cual terminó abandonando las filas del conjunto blue.
3: Y tengo entendido que él en el listado, por obvias razones, que se da, él aparece todavía como futbolista del Chelsea.
4: No, Rama, él no ha firmado contrato. Hasta ahorita que regresa, sí. Va a ser oficial, incluso hay dudas si habrá presentación de manera presencial y demás, que ya se empieza a manejar. Pero Rodrigo Cucurella.
3: Si le dan premio a los equipos, el premio a los equipos.
4: Desembolso económico por haber prestado.
3: Que salen campeones del mundo, no me quiero imaginar. Entonces, ¿quién va a recibir ese dinero?
4: No, el Chelsea, porque es el que aparece registrado. Pero ahí está la información del conjunto del Real Madrid. Rodri, ojo, Florentino regularmente tiene fichaje mundialista. Y todo parece indicar que Rodri y Cucurella serían esos dos fichajes mundialistas en esta nueva gestión de Florentino. Nueva, porque recordemos que recientemente hubo elecciones. Él terminó como ganador y se queda en el trono del conjunto merengue. 11:26, pausa. Ya venimos con más.

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3: Vamos

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3: Ojo, porque la FIFA ha publicado el 11 de ensueño, la traducción, de la Copa del Mundo. Pero hacemos la aclaración. Javier, Eric, audiencia. Este 11 lo eligieron los aficionados. No es el 11 elegido por parte de la organización como tal, sino es un 11 por medio de votación. Vamos a entregarlo y ustedes me dicen qué les parece. El guardameta es Bocinha. No. Que es el guardameta popular de esta Copa del Mundo. Línea de cuatro en el sector defensivo. Licha Martínez y Dayot Upamecano como los dos centrales.
4: Uh-huh. Aquí ya tengo un problemita yo.
3: Pedro Porro y Marco Curiella, los laterales. A ver, ahorita lo vamos a discutir. Medio campo, Rodri, Michael Olis y Jude Bellingham. Y los ofensivos, el mediapunta es Lionel Messi y los dos centros delanteros son Erling Haaland y Kylian Mbappé. Vamos línea por línea, la portería. Yo no estoy de acuerdo con que sea Bocinha.
5: No, yo tampoco.
3: Pero entiendo por qué es Bocinha, porque lo aclaro, es por votación.
5: ¿Sí?
3: Y Bocinha fue el guardameta más titular, o sea, más popular. Es votación de los aficionados. Y por eso es que Bocinha es el...
5: Sí, porque por funcionamiento tendría que ir Unai Simón.
4: Unai Simón, sí. Aquí vota la afición. Este es el Dream Eleven presentado por Aramco, patrocinador de la FIFA, y dice, ya se ha anunciado. Es decir, podías votar. Hasta hace un ratito podías votar todavía. Me parece que Bocinha no es el mejor portero de la competición.
3: No, pero es el más popular.
4: Ni es el segundo.
3: No, lejos. Lejos.
4: Sí. Pickford todavía está mejor que él.
3: Que esa está brava para mi Pickford.
4: Tuvo momentos muy buenos.
3: Bueno, contra Argentina muy buenos.
4: Pero me parece que Bocinha, muy popular, ganó mucha popularidad, hizo grandes partidos, me parece que no es el mejor, pero para la gente es el mejor, para la afición.
3: Sí, yo me quedo con Unai Simón. La línea de cuatro. Los laterales no tengo discusión, Pedro Porro y Marco Curiella, me parece que fueron los mejores laterales en lo futbolístico de la edición.
4: Sí.
3: Ahora, con los centrales creo que tenemos problema.
5: Ah, sí.
4: Sí, a ver, Lisandro hizo un buen mundial, al igual que el Cuti Romero. Creo que los dos hacen buen mundial.
3: Para mí más lo del Cuti que lo de Licha.
4: Upamecano.
5: Upamecano para mí.
4: Upamecano me parece que no tiene lugar acá. Acá tendría que ir un español.
5: Sí.
4: Si quieres meter un argentino,
5: Cubarsí.
4: Está bien. Cubarsí o Laporte, cualquiera.
3: Sí. Sobre todo porque Cubarsí fue tu juvenil.
5: Destacado.
3: Destacado. Sí. Para mí es Cubarsí y yo me quedo con el Cuti Romero. Pero también entendería que dejaran a Licha Martínez. Pero Upamecano sí, yo no le veo espacio por dónde. Ahí está la crítica. Ahora, en el medio campo, Rodri, Olis y Jude Bellingham.
4: Ahí está. Ahí estamos bien.
5: Sí.
4: ¿Sí? Bien. Yo creo que los tres están bien. Olis fue el que más asistencias dio durante el Mundial. Rodri fue el balón de oro del Mundial. Y Bellingham terminó siendo el...
5: dando su selección.
4: Ser mejor goleador del Mundial. Bueno. Me parece bien.
3: En la parte ofensiva, Messi, Haaland y Mbappé.
4: Tampoco hay mucha discusión, creo yo. Me parece curioso que a Messi lo colocaron en la izquierda y a Mbappé en la derecha.
3: Sí.
4: No sé. Lo
5: tiraron de la pierna.
4: Yo creo que van al revés. Sí. Mbappé va tirado a la izquierda y Messi va tirado a la derecha. Y Haaland va de punta. Creo que aquí no hay mayor problema. Nombres que pudieron haber estado, Harry Kane. Creo que Kane puede tener un espacio, pero creo que Haaland individualmente fue mejor. Y de ahí no sé qué otro se me ocurre.
3: Pero...
4: sí, yo creo que en el medio y en el ataque lo veo bien. En defensa y en la portería.
3: En la portería.
4: Donde los dos centrales y el portero es donde yo digo esto. Sí.
3: Ahora,
4: no,
3: hay dos ausencias, pero yo no veo dónde colocarlas.
4: A ver, ¿quiénes?
3: La primera, Lamine Yamal.
4: Apagado. por momentitos fue el Yamal que estamos viendo, pero...
3: Porque para muchos, la primera copa de Lamine Yamal, que tuvo momentos destacados, sobre todo en la fase final de la fase de grupos, pero insisto, no lo veo siendo más que Kylian Mbappé,
4: ni
3: a
4: que
3: pesar
4: Messi.
3: De haber levantado el título.
4: No, ni que Messi.
3: A pesar de haber levantado el título. Y el otro ausente es Cristiano Ronaldo, que sí. Para mí esta Copa del Mundo no pasó mucho.
4: Cristiano, tres goles en la... Bueno, quiero ver, tres goles en el Mundial, dos en la fase de grupos, pero me parece que no lo acompañó el equipo. Sí. Yo creo que más, digamos, los ausentes en Portugal podrían ser los dos mediocampistas que lideraron todo el torneo. Vitinha y João Neves, que sí se esperaba un poquito más de ellos en el Mundial. De ahí, por ejemplo, en Inglaterra no ven a alguien más, aparte de Jude Bellingham. Por ejemplo, este muchacho, el lateral izquierdo, Spencer. Me parece que hizo un buen partido ante Argentina. Me parece que es un lateral a observar que no lo tenía yo en cuenta.
5: ¿El lateral de que va al Barça? ¿Cómo se llama?
3: No, el extremo, Gordon.
4: No, Gordon.
5: Gordon también.
4: No hizo mal Mundial.
5: No hizo mal Mundial.
4: Pero comparándolo con Messi y Mbappé, creo que termina perdiendo. Sí. Mucho. Igual que le pasa lo mismo posición. Que a Yamal.
3: La posición.
4: Mediocampista. ¿Quién pudo haber entrado ahí? El de Marruecos. El peludito de Marruecos. Mouadi.
3: Mohamed. Me parece.
4: Jovencito que antes jugaba en Francia. Me parece que hizo un buen mundial.
3: ¿Sabes quién? Tengo la inquietud. Pero insisto, no le gana ni a Messi, ni a Haaland, ni a Mbappé. El delantero de Bélgica.
4: ¿De Ketelare?
3: Sí, de Ketelare.
4: Sí,
3: parece que tuvo individualmente tuvo una buena actuación, pero insisto, no lo veo por encima de Haaland.
4: El único que puede decir que le metió gol a Unai Simón en este mundial.
3: El único. Sí, correcto.
4: Sí,
3: de ahí no.
5: Y la portería, ¿verdad?
3: Sí, obviamente. Para mí la portería es la que más ruido genera, pero entiendo la justificación. O sea, sí sé por qué.
4: A ver, la FIFA se ha alejado un poco de dar un once ideal bajo la tutela de FIFA. Para el mundial anterior no lo dio. Para Rusia tampoco, pero sí ha tenido convenios con patrocinadores, como sobre todo las tarjetas de crédito, Visa y Mastercard, que han presentado en algún momento del pasado el once ideal presentado por Visa, pero casi siempre ha sido como este, elegido por los aficionados, como es el premio que da la cerveza.
3: Sí,
4: la cerveza da un premio al mejor jugador de los partidos.
3: Ya reaccionó el Real Madrid y el Real Madrid coloca Kylian Mbappé, Cucurella y Bellingham en el once ideal del Mundial. Y coloca las fotografías de estos que son sus tres futbolistas, ¿no? Y posterior a esto la gente reacciona. Momento, porque falta Rodri. Esto por el ruido que ya se está generando por el tema del posible fichaje de Rodri para el conjunto merengue. Son los que han reaccionado. Bueno, este es el once que ha presentado el conjunto de... ¿Qué digo el conjunto? El cuadro de la FIFA en la votación que han realizado los aficionados.

0: Le quiero preguntar a ustedes dos y a Martín si participa también. ¿Sintieron el sismo?
1: No.
2: ¿No?
1: Ayer también dicen que tembló. Que hubo uno.
0: ¿No?
1: Ayer hubo uno también, ¿sí? Dicen. No, ¿sí? Lo sentí.
0: Bueno, hay boletín por parte del Insibume porque se han registrado no uno, dos movimientos telúricos o dos sismos en los últimos momentos. Vamos con el primero. Se registró a las 10 de la mañana con 20 minutos, con una magnitud de 4.1 con región epicentral Océano Pacífico. Así es que fue el primer sismo. El segundo sismo se registró a las 11 de la mañana con 3 minutos. También el epicentro en el Océano Pacífico, una magnitud de 4.4. Así es que dos sismos registrados en las últimas horas, por lo menos con la experiencia que hemos tenido acá en el noveno nivel, no fue sensible. Estamos a la espera de la última actualización por parte del Insibume, pero son los dos movimientos telúricos que se han registrado en los últimos minutos. Información departamental. Bomberos municipales de San Antonio de la Paz fueron movilizados al kilómetro 33 de la ruta al Atlántico. Esto en jurisdicción de San Antonio de la Paz, El Progreso, tras el reporte del hallazgo de una persona fallecida. Al arribar al lugar, los elementos localizaron el cuerpo de una persona, aparentemente de sexo masculino, envuelto en sábanas y bolsas plásticas. Debido al estado en el que fue localizado, no fue posible establecer de inmediato las causas del fallecimiento. En el área se han quedado en el resguardo socorristas, mientras que se ha coordinado con agentes de Policía Nacional Civil y fiscales del Ministerio Público, quienes quedaron a cargo de las diligencias y las investigaciones correspondientes luego de este hallazgo.
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0: Habíamos registrado bloqueos en el municipio de San Miguel Petapa y también en la conexión con Villacanales, pero se registran bloqueos también ahora en el interior de la República. Son dos puntos nuevos en el interior los cuales se registran con bloqueos. El primero, kilómetro 162 CA2 Occidente en Mazatenango, Suchitepéquez, paso cerrado en ambos sentidos. Ojo, repito, kilómetro 162 CA2 Occidente, Mazatenango, Suchitepéquez. El otro punto que se encuentra bloqueado en estos momentos.

0: Totonicapán a Santa Cruz del Quiché, bloqueado en ambos sentidos. Y se registra y se mantiene el bloqueo en el kilómetro 15 de Villacanales, esto en el sector de Álamos, ambos sentidos bloqueados. Así es que los bloqueos que iniciaron en San Miguel Petapa ahora se trasladan también al interior de la República, en Mazatenango, Suchitepéquez, y también se registra bloqueo en el sector de Santa Cruz del Quiché. Le actualizo qué está sucediendo, porque el tránsito se encuentra completamente detenido en el ingreso a Ciudad Real, en la zona 12 de Villanueva. Largas filas se están registrando y esto ya está impactando Boulevard El Frutal y Prados de Villahermosa, que son los dos puntos que conectan con este sector de Ciudad Real. Ya se están presentando largas filas también en el sector de Avenida Petapa, conexión con Ciudad Real, que es el tramo que se utiliza para dirigirse a este punto. Mucha precaución, mucha paciencia, y de momento el sector de Calzada Raúl Aguilar Batres es la única ruta que se encuentra habilitada. Vehículos tipo hatchback, buses extraurbanos y vehículos tipo tuk-tuk son los que se encuentran bloqueando el paso en Ciudad Real. Las personas que se encuentran bloqueando portan gorras o capuchas, en este caso el capuchón de los sudaderos, mascarillas, y que se están utilizando incluso los vidrios de los vehículos que están atravesados para expresarse en contra del alza a los combustibles. Así es que son los bloqueos que se mantienen. Repito, veo vehículos tipo hatchback, veo un taxi, vehículos extraurbanos y vehículos tipo tuk-tuk realizando el bloqueo en este sector de Ciudad Real. Pausa, ya venimos con más.
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8: Vamos rápidamente a Torre de Tribunales. Recuerda la noticia que marcó la agenda informativa el pasado fin de semana, donde una persona habría acuchillado a su padre y que en su momento optó o sostuvo el cargo de viceministro. Este es un caso de parricidio que ocurrió en el sector de la zona 16 y ya se ha programado la audiencia de primera declaración. Camilo Roberto Calvo Leiva, recordemos que fue capturado el pasado fin de semana en un sector de la zona 16 capitalina al ser el principal sospechoso de la muerte de su padre, el ex viceministro de Energía y Minas Jorge David Calvo Drago, de 71 años. Él fue viceministro durante el periodo de transición de Alejandro Maldonado. Calvo Leiva se encuentra aislado en un sector de carceletas de Torre de Tribunales, donde espera el desarrollo de la audiencia de primera declaración en el juzgado de turno. De acuerdo con la programación de audiencias en esta instancia, Calvo Leiva deberá de comparecer a partir de las 19:07 de la noche. La audiencia, recordemos, fue reprogramada el pasado fin de semana, luego de que un juez de turno ordenara al INACIF realizar una evaluación psicológica al detenido para determinar si cuenta con las capacidades mentales para enfrentar un proceso penal. El domingo 19 de julio, la defensa de Calvo afirmó que su patrocinado sufre ataques psicóticos y que no se encontraba consciente de lo que hacía, por lo cual solicitó que se le practicaran exámenes psicológicos, petición que fue aceptada por la judicatura y ofició al INACIF para que tramite esta solicitud y ejecutara los exámenes correspondientes. Se espera que durante el desarrollo de la audiencia de esta noche se puedan conocer los resultados de dicho análisis y posterior a esto la judicatura determine cómo se procederá en este caso. El sospechoso fue capturado el pasado 18 de julio en el interior de su vivienda, lugar donde también se localizó el cuerpo de su padre, quien presentaba heridas causadas con arma blanca en diferentes partes del cuerpo. En la actualización, desde Torre de Tribunales.

Comunicado de prensa que está circulando en estos momentos en redes sociales por parte de la Asociación de Taxistas de Occidente, que bajo el título Nos Unimos al Paro manifiesta. La Asociación de Taxistas de Occidente informa a sus miembros y a la población guatemalteca que este 24 de julio se paralizará totalmente el servicio de taxis en toda la región. El motivo, el alza imparable e injustificada al precio del combustible que asfixia nuestra economía. El incremento desmedido a los precios de la canasta básica afectando a todas las familias guatemaltecas y los insoportables altos niveles de violencia e inseguridad que sufrimos diariamente en las calles. Exigimos soluciones inmediatas y efectivas, no más promesas vacías. Su falta de liderazgo está destruyendo el país y condenando al gremio del transporte. Esta es la circular que se ha girado y que se espera a nivel de bloqueos el próximo viernes 24 de julio. Se hace la aclaración. Este tipo de imágenes han estado circulando a través de redes sociales. Las diferentes asociaciones y agrupaciones han desmentido que ellos estén convocando al paro. Pero en la práctica hemos visto que los paros o los bloqueos se están realizando. ¿Por qué? En redes sociales ayer circulaba una imagen de puntos que serían bloqueados este día. Cuando se consultó a las diferentes gremiales, ellos negaron haber realizado la imagen o haber realizado la convocatoria. Pero hoy estamos viendo que estos puntos están siendo bloqueados. Entonces, no está de más hacerle la salvedad, hacerle la recomendación, tome sus precauciones, prepare rutas alternas, porque se esperan bloqueos no solo hoy, mañana y el viernes, que se espera que sea un día de bloqueos. No podemos confirmarlo al 100% porque, insisto, las asociaciones han negado la convocatoria, pero las mismas están a través de redes sociales y estamos observando que estos bloqueos se están ejecutando a lo largo del día. 11:51, voy a la pausa. Ya venimos al cierre.

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0: Bueno, y estamos de regreso en la red, 11:55 de la mañana. Justamente estábamos leyendo ahora la publicación que hace la PMT vía canales sobre, pues, el bloqueo que se mantiene en el kilómetro 16 de la ruta de Álamos, afectando ambos sentidos de la circulación. Así que, pues, tenga usted paciencia si circula por ese sector. La verdad es que por varios días tomo ese sector, me queda algunas veces mejor para llegar a casa, entonces me imagino que debe estar colapsado el asunto saliendo de Boca al Monte, Ruta Álamos, San Miguel Petapa, Vía Canales, entre otros. Uh-huh. Bueno, Rama, ya como si nada, tenemos ya la jornada número 1 de la máxima categoría del ascenso. La Liga Primera División, que vamos a tener 10 partidos, arrancando el día sábado, teniendo actividad durante el sábado, durante el día domingo. Hay equipos que... ¿Hay algún debutante en la categoría aparte de Champs?
1: En la categoría... No.
0: Me parece que solo Champs, ¿verdad?
1: Solo Champs.
0: Porque, a ver, te repaso los que regresan a esta categoría. Sayakche, ya estuvo. ¿Ah? Fraijanes, ya tuvo un paso también por la primera.
1: Sí.
0: El caso de Amatitlán también ya tuvo un paso por esta categoría. Y, pues, ahora el caso de Champs. Que Champs, recuerdo, le compró la ficha al Ipala.
1: A Ipala, al CS de Ipala. Correcto.
0: Bueno, Iztapa ante Huehueteco. Este partido con el arbitraje de José Adrián Cabrera.
1: Uh-huh.
0: Coatepeque a Huacatán. Vos me vas deteniendo si tenés algún comentario sobre algún partido, porque me decías que tenías información sobre esto. Jefferson García será el árbitro de Coatepeque contra Huacatán. Esto para el 26 a las 12 del mediodía,
1: ¿sí?,
0: en el Israel Barrios.
1: Sí.
0: En el Pedro Coronado Campos, 26:11 de la mañana, Gomerano ante Santa Lucía Cotzumal.
1: ¿Qué partido ese?
0: Calorcito.
1: Sí.
0: El duelo de dos equipos escuintlecos. Quiché, en el Estadio Municipal de Santa Cruz, Quiché, ante Juventud Copalera, 8 de la noche del sábado 25, con arbitraje de Kenneth López. Deportivo Amatitlán, que regresa a la primera tras algunos años, 4 años y medio, 5 años desde su última etapa en primera división, de la mano de Ericeldo Almeda.
1: Que en paz descanse el profe.
0: En paz descanse el profe Ericeldo, ahora con el profe Chava Enríquez Mexicanos. Roberto Cook será el árbitro de este partido.
1: Y ambos amatitlanecos.
0: Sí, este 25 a las 7 de la noche, Amatitlán debuta en casa ante Chichicasteco. Roberto Cooks. Esto en el grupo A. Vamos al grupo B. AF Guatemala va a jugar contra Sacachispa. Saludos para el Coco. Ahí estaba en sintonía siempre el Coco. Manuel Cruz.
1: Manuel Cruz.
0: Siempre ayudando ahí al equipo de AF en el tema de las redes sociales y demás. José David Gómez será el árbitro de este partido que se va a jugar en el Estadio Municipal de Bárcenas, Villanueva, 3 de la tarde este próximo sábado. Sayakche, de los que regresan a esta categoría, tendrá en el Estadio La Pasión, 11 de la mañana del domingo 26, el duelo ante Chiquimulilla con arbitraje de Johan Chitumul. Uh-huh. San Benito también hará lo propio en el Alejandro Ochaeta ante el recién descendido Atlético Mictlán. Partido para el sábado a las 7 de la noche, San Benito.
1: Uh-huh.
0: El Deportivo Achuapa, que regresa también a esta categoría tras 6 años de no jugar aquí, va a enfrentar al Deportivo Fraijanes, que tuvo un paso por la segunda división durante 2 años. Este partido en el Manuel Ariza, 11 de la mañana del próximo domingo, arbitraje de Lenín Pérez. Uh-huh. Y el último duelo, Nueva Santa Rosa ante Champs, Estadio Pedro García Redondo, 11 de la mañana del próximo domingo, arbitraje de Brian Vargas. Nos faltó un arbitraje que era el de Gomerano Santa Lucía, arbitraje de Michael García. Esos son los árbitros centrales determinados para esta jornada número 1 de la Liga Primera División, Apertura 2026.
1: Bueno, hay dos situaciones, las cuales las vamos a estar actualizando. Información, por supuesto, el agradecimiento para todas las fuentes que giran en torno al ascenso. Dos cosas. Primero, Achuapa y Atlético Mictlán. Quedó reglamentado en la última asamblea que la Liga Primera División le iba a estar exigiendo a todos los equipos de que cumplieran, de que sus partidos, por lo menos en la fase final, tenían que ser transmitidos. No importaba si contaban con una televisora, mucho mejor, por supuesto, para ellos por el aspecto económico, pero si no, lo podían hacer a través de sus redes oficiales. Hoy en día esta masificación que se ha tenido a nivel de redes sociales ha sido importante porque ha permitido que más personas se involucren en el aspecto del deporte, ¿verdad? Entonces, Achuapa y Atlético Mitrán, dos equipos que perdieron la categoría recientemente, ellos se quedaron sin televisora. Entonces ellos ahora van a estar echando mano de sus redes oficiales. Ya lo han anunciado, tanto Mitrán como Achuapa, que van a tener transmisión de sus partidos de local a través de sus redes, a través de su página en Facebook. Esa es una. La otra, con el tema de los estadios. Lo de Fray Janes, pues ahí avanza. Tengo entendido que les han dado un plazo para que puedan jugar en el Julio Martínez, porque no tienen otra cancha. Así lo adujo en su momento el AFF Guatemala, cuando les dijeron, mire, el Julio Armando Cobar ya no es apto para jugar. Entonces dijeron, miren, pero no tenemos un estadio apto para jugar, ¿a dónde vamos a ir? Bueno, les damos estos 6 meses para que ustedes puedan jugar ahí, busquen una cancha o puedan mejorar su escenario. Si no, pues lamentablemente van a tener que hacer algo para poder seguir en la primera edición, pero el estadio de Petapa ya no se los vamos a topar. Y pues así pasó, no hicieron la mejora y por ende ahora van a estar jugando en el estadio municipal de Bárcena Villanueva. Entonces, con lo de la AFF y lo de Fray Janes, que les han dado un compás de espera. Lo mismo tengo información con la gente de Chichicastenango. Hay un tema, y este también tiene mucho que ver con el aspecto de las inspecciones de los estadios. El Guillermo Slowin de Amatitlán. ¿Quién iba a pensar, verdad? Un hermoso estadio.
0: Sí.
1: En Amatitlán.
0: Y mucha historia.
1: Sí. Pero el tema de la luz. Amatitlán quería jugar a las 7 de la noche los sábados.
0: De hecho, está programado a esa hora el partido.
1: Pero no se va a jugar a esa hora. Esa es información de primera mano que estamos trasladando aquí a través de la red. El tema de la luz. La gente de la federación les dijo que la luz no era apta para poder tener partidos nocturnos. Y es por eso de que ahora se van a ver obligados los pepiteros a jugar en el mismo horario que jugaba la gente de Aurora. Domingos a las 11 de la mañana. Bonito, a mí me gusta siempre. No sé por qué a la gente no le gustan los horarios de mediodía. A mí me encantan. Bueno, tal vez porque no juego, ¿verdad? Pero obviamente es importante. Así que la gente de Amatitlán, por el tema de la luz, no van a poder utilizar su escenario deportivo en horario nocturno. Así que hay que estar pendientes de esa información. Dos notas a darle seguimiento y que, por supuesto, todo usted lo tendrá a través del 106.1 de la red.
0: Javi, muy bien.
1: Bueno, vamos.
0: Ya es hora, ¿verdad?
1: Nos vamos, ya está.
0: Bueno, entonces será hasta el día de mañana. Un placer como siempre, Rama.
1: Un gusto, Javi, Martín, audiencia. Será hasta mañana. Chau.
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0: 12:06. Esta es la segunda emisión de la Red Noticias a través del 106.1, donde está todo lo que usted necesita saber. Soy Iris Pérez. Más adelante nos acompaña Alexis Ponce con todas las noticias nacionales, internacionales, el deporte y, por supuesto, el tránsito. Hoy las manifestaciones que están afectando allá en Villanueva y en varios puntos de la ciudad. Ya le cuento qué está pasando. En nuestros titulares, ha caído presunto autor de millonario asalto a sucursal bancaria. Ya le cuento los detalles. Hay tránsito interrumpido. Provial confirma 3 bloqueos en diferentes carreteras. Y automovilistas se enfrentan largas filas por un nuevo bloqueo que se está registrando en este momento en Villanueva. Hay bloqueo de buses extraurbanos y han complicado el tránsito para este miércoles. Los taxistas han anunciado un paro total y han elevado la presión sobre las solicitudes del gobierno central y el Congreso de la República. También hablamos del ámbito internacional. Investigan a expresidenciable por presunto abuso sexual contra una niña. Esto en Colombia. Estados Unidos ha propuesto fecha para juicio contra Nicolás Maduro. Y 2 modelos de IA dejan boquiabiertos incluso a sus propios creadores. Esto y más a través de la red en el 106.1. Con 7 minutos, y ya se lo adelantaba en nuestros titulares, hay manifestaciones que están en algunos puntos de la ciudad capital. Ya la Dirección de Protección y Seguridad Vial Provial ha informado que a las 11:40 horas de este miércoles se han registrado 3 bloqueos en diferentes puntos del país. ¿Cuáles son estos bloqueos? En el kilómetro 162 de la CA 2 Occidente, jurisdicción de Mazatenango, Suchitepéquez, en el kilómetro 15 de la ruta RD en Villa Canales y en el kilómetro 204 que comunica con Totonicapán, Santa Cruz del Quiché. Estos son los bloqueos que se han confirmado por parte de las autoridades, quienes indicaron que mantienen monitoreo constante de la situación y han exhortado a los automovilistas a conducir con precaución, atender las indicaciones de los agentes destacados en cada sector y, de ser posible, utilizar algunas rutas alternas para evitar retrasos. Hasta el momento, Provial ha informado sobre el tiempo estimado para la liberación de las vías, por lo que se recomienda a la población mantenerse atenta a las actualizaciones. Recordemos que estos bloqueos se registran a causa del incremento de los combustibles, Alexis.
1: ¿Qué tal, Iris? Buenas tardes a nuestra audiencia. Una jornada complicada para la movilidad. Hemos conocido que a mitad de la mañana se confirmaron bloqueos, lo que está ocurriendo al sur del departamento de Guatemala. Ahí la Policía Municipal de Tránsito ha informado que manifestantes mantienen un bloqueo en el kilómetro 16 de la ruta a ese municipio, en el tramo de Los Álamos. Esto está afectando la circulación en ambos sentidos. También se han reportado bloqueos en otros puntos. Hay alerta por el paso que está totalmente interrumpido. Se ha recomendado a los conductores utilizar rutas alternas y tomar precauciones necesarias para evitar contratiempos. También se advierte que la situación complica de forma drástica la movilidad vehicular en las rutas del sector, por lo que se sugiere evitar circular por Boca del Monte y el tramo de Los Álamos. Los agentes están monitoreando la situación y van a mantener actualizados los detalles en torno a lo que aquí sucede. Mientras tanto, en San Miguel Petapa, la PMT ha detallado que en la manifestación están participando conductores de vehículos particulares, mototaxis y buses extraurbanos que están rechazando el alza en los precios de los combustibles. En ese municipio también hay un bloqueo en la ruta principal de Prados de Villahermosa, en el sector 11 y el ingreso al distribuidor vial. Otra manifestación se ha registrado cerca de la entrada de Prados de Villahermosa. Como ruta alterna, la PMT sugiere utilizar calzada Raúl Aguilar Batres hacia el Boulevard El Frutal desde la central de mayoreo. En tanto que la PMT de Villanueva ha informado que por los bloqueos, los automovilistas están utilizando el Boulevard El Frutal hacia el Búcaro y el Mezquital. PMT de Villacanales también informa que el paso de la ruta de Rustrián Chichimecas está bloqueado y sugieren no utilizar Chichimecas como ruta alterna derivado de estos bloqueos. Es una jornada complicada derivado de esta situación. Hay que tomar en consideración que el tránsito está detenido en el ingreso a Ciudad Real, zona 12 de Villanueva, por el bloqueo en el desnivel de Prados de Villahermosa. Esto afectando la avenida Petapa aproximadamente hasta el cruce de La Tubac, ahí en zona 21. Tome en cuenta todos estos detalles porque las complicaciones al sur del departamento de Guatemala en estos momentos son bastante altas.
0: Así es, y en este momento nos vamos a conectar con Dalia Santos, ella es vocera de la Policía Municipal de Tránsito del municipio de Villanueva, quien nos va a comentar acerca de cómo se encuentra esta situación que ya comentabas, Alexis. Adelante, Dalia.
2: Es un gusto saludarles y actualizarles nuevamente la información del tránsito vehicular. Hemos hecho mención respecto a varios puntos bloqueados dentro de la jurisdicción de Villanueva o que afectan directamente parte del municipio de Villanueva. Así que en este momento me encuentro ubicada justo frente a Torres Petapa, cerca de la entrada de Prados de Villahermosa, donde podemos observar que hay varios vehículos tipo taxi en este sector, vehículos del transporte público que en este momento han bloqueado completamente el paso para los usuarios que transitan hacia el sector de la avenida Petapa y viceversa. En este sector usted tiene acá las imágenes donde ellos han bloqueado completamente el paso, no dan a conocer algún horario en que se puedan movilizar de la vía pública, por lo que le dejamos el recordatorio de utilizar vías alternas. También es importante mencionar que ya se encuentra en este sector la Policía Nacional Civil, así que estaremos al tanto de lo que está sucediendo. Otro punto bloqueado es justo en el ingreso de Prados de Villahermosa, donde se está reportando que en este momento no hay paso. Así que tómelo en cuenta, estaremos al tanto de otros sectores donde posiblemente se dé este tipo de bloqueos. Que tengan muy buenos días.
1: Gracias a Dalia Santos por esta actualización en lo que está ocurriendo a esta hora en el tramo de Villahermosa en Prados, en la conexión hacia El Frutal. El diálogo se mantiene por parte de las autoridades, Policía Nacional Civil conversa con los manifestantes sobre en qué momento se puede liberar el paso, tomando en consideración que al igual que ayer estamos a muy poco de que los estudiantes puedan salir de sus centros educativos y esto genera preocupación en los padres de familia. Vamos a escuchar parte de la conversación que se tiene entre la
3: gente. Yo le estoy diciendo a usted, nosotros, nadie de nosotros está en disposición violenta.
4: ¿Por qué no se están agrediendo? Tienen orden de ver los carros.
3: Vaya, mire, mejor.
5: Tienen sufrido agresión.
3: Jóvenes,
5: solo quiero un vocero. Como le digo, ahí abajo estoy hablando con su compañera, por allá
6: bien. ¿Cómo vas?
5: Mire, compañera. Entonces nosotros estamos en una disposición pacífica. De hecho, estábamos negociando pasar unos buses de niños y me dicen que ustedes aquí actúan diferente. Entonces nosotros no estamos peleando con ustedes, no venimos a pelear con ustedes, pero ustedes también fueron ciudadanos. Sí, antes de ponerse el uniforme, ustedes también andaban en transporte público, también andaban en buses. Y ahora que tienen el uniforme, se ponen en contra del pueblo, no puede ser así.
7: Estaba buscando con quién dialogar, hasta este momento solo una persona pude contactar.
8: Buenas tardes a la estimada audiencia de las redes sociales de Prensa Libre, y es que nosotros estamos en el ingreso a Prados de Villahermosa, en San Miguel de Tapa.
1: Y es lo que está ocurriendo en estos momentos, el diálogo que se mantiene en el paso a desnivel de Prados de Villahermosa frente a una planta de gas, una distribuidora de gas propano. Ahí está el punto álgido, la concentración de los manifestantes. Como escuchamos, todavía no se ha logrado establecer un diálogo abierto con la persona o las personas que estén a cargo de toda esta movilización. Lo cierto es que hay serias complicaciones para el desplazamiento. Tómelo en cuenta lo que está ocurriendo al sur del departamento.
0: Y hay que mencionar que hace específicamente un minuto, Amílcar Montejo, vocero de la Policía Municipal de Tránsito de la Ciudad de Guatemala, ha reportado que la protesta se mantiene en Villanueva, la Ciudad de Guatemala, Villacanales y San Miguel Petapa. Y los antimotines ya están llegando hasta estos puntos. Escuchábamos el diálogo entre la Policía Nacional Civil y los manifestantes. Sin embargo, pues si no desbloquean estas vías, pues lógicamente me imagino los antimotines van a tener que accionar.
1: Tal y como sucedió ayer en ese bloqueo que se tenía en Avenida Petapa y en Calzada Atanasio Tzul, que un fuerte grupo de elementos de Policía Nacional Civil se hicieron presentes, aunque la actitud que tenían los manifestantes ayer en este sector era un tanto distinta, estaban en disposición de permitir el paso cada cierto tiempo, algo que no ha ocurrido acá. sí han permitido el paso de vehículos de emergencia y otras situaciones en donde las personas puedan comprobar que se dirigen a una situación que requiere que les permitan el paso. Pero hablábamos sobre el daño que al final de cuentas esto está generando, porque entendemos el malestar que se tiene por parte de los ciudadanos. Sin embargo, este tipo de medidas, más allá de que el ciudadano pueda sumarse a todo este movimiento, genera un rechazo, porque estamos hablando de un segundo día consecutivo en donde vemos este tipo de medidas de bloqueos que impactan directamente a las personas que necesitan desplazarse de un lugar a otro para su trabajo, para sus estudios o cualquier otra actividad. Y nuevamente es el sector de Ciudad Real, de Villahermosa, el que se ve impactado. Y esto definitivamente que genera malestar y muchos retrasos a las personas que hoy se habían programado los viajes con antelación por la advertencia que se tenía y la preocupación de que pudiesen bloquear otros tramos. Y ahora, pues esta es la situación que se tiene. Ojalá que el diálogo pueda rendir resultados en los próximos minutos y no tengamos que estar lamentando situaciones complicadas en este sector.
0: Y es que recordemos que ya el ministro de Energía y Minas lo daba a conocer, una propuesta de subsidio que básicamente se estaría discutiendo la próxima semana, porque el Congreso de la República, recordemos, está en un receso parlamentario, es decir, no hay sesiones plenarias que se convoquen hasta después de los primeros días de agosto. Entonces es ahí donde pues la comisión permanente tendría que convocar a una sesión y sería la otra semana cuando el Congreso de la República finalmente pueda conocer en una sesión extraordinaria un subsidio o una ampliación, dependiendo lo que se presente, y también si hay acuerdos entre los diputados y pues de las diferentes bancadas.
1: Y es que ayer, en ese mensaje que brindó el ministro de Energía y Minas, no se presentaron mayores detalles en torno a esa propuesta. Se habló del análisis que se tiene de medidas que pudieran ser aplicadas, pero sabemos que al final de cuentas todo esto depende de las negociaciones que se puedan tener en Medio Oriente. La tensión sigue en aumento conforme el paso de los días, el precio de los combustibles al alza, que el diésel haya superado los 42 quetzales, obviamente ha sido la detonante para que veamos este tipo de manifestaciones, pero no podemos olvidar también que los combustibles como la gasolina regular y la diésel están rondando los 40 quetzales. Y al final de cuentas, como escuchábamos en la entrevista con uno de los manifestantes de los ciudadanos inconformes, el transporte, lo que significa hoy llegar de un punto a otro, cuando regularmente estos taxis que no cuentan con autorización cobraban entre 10 a 15 quetzales para llevar a las personas a sectores como el Trébol, ahora han tenido que variar esa tarifa y al final de cuentas es el ciudadano el que paga los platos rotos de todo esto.
0: Así es, tendremos que esperar básicamente que el Congreso de la República convoque a la sesión y se discuta, y que no pase lo que pasó con el primer subsidio, porque recordemos que hubieron mesas de diálogo instaladas donde los transportistas llegaron con las diferentes bancadas, llegaron con la Comisión de Economía, con la Comisión de Finanzas allá en el Palacio Legislativo, y discutieron acerca de la ley o la iniciativa que se iba a discutir para el beneficio del subsidio para los guatemaltecos. Una conversación y una mesa de diálogo que se extendió por varios días y provocó también algunas manifestaciones hace alrededor de 3 meses. Una discusión que tiene que llegar al Congreso si es que se quiere un subsidio, y tiene que ser discutida en el Pleno y tiene que ser la Comisión Permanente la que convoque a esa sesión.
1: Pero hasta el momento solo hemos escuchado en el Congreso propuestas, críticas hacia la actual administración, pero nada serio hasta ahora. Ayer incluso aquí platicábamos con varios de esos diputados que han sido cuestionados por su desempeño, diputados sobre quienes han empezado investigaciones por parte del Ministerio Público por el accionar en la vida política que han tenido anteriormente, y que cuestionaban lo que ha hecho el organismo ejecutivo y la actual administración hasta ahora, pero no hay ninguna voz de liderazgo. Ayer, básicamente por la presión ciudadana, es que el ministro de Energía y Minas sale a dar una declaración, pero todo queda todavía en suspenso porque no hay nada concreto, no hay una respuesta clara de qué va a ocurrir próximamente, mientras esta tensión, esta escalada en Oriente Medio sigue, de un problema que inició a finales de febrero.
0: Y es que hay que mencionar que mientras nosotros estamos analizando esto, los manifestantes han señalado que van a abrir el paso a la 1:00 p.m, pero solo y únicamente para el paso de motocicletas. Los precios del combustible hoy en Guatemala, 22 de julio, son gasolina superior, esto según el Ministerio de Energía y Minas, gasolina superior en modalidad de autoservicio, 39.06 centavos, precios monitoreados, 39.56, gasolina regular, 38.07 centavos, los monitoreados, y también se tiene una estimación de diferencia de 49 centavos. El diésel se encuentra a 39.54, esto en la modalidad de autoservicio. En la modalidad de servicio completo, la gasolina superior se encuentra a 40.60 quetzales, la regular a 39.60 centavos y el diésel a 40.59 centavos. Sin embargo, varios radioescuchas nos escriben y nos dicen, es mentira, porque básicamente estoy viendo una gasolinera donde está incluso a 41.50, sí. 42 centavos.
1: Los precios de referencia no son, exacto, los precios reales, lo que estamos viendo en las gasolineras. Y ya que mencionabas ese costo que se tiene, Iris, en la referencia por parte del MEM y en los expendios, el petróleo intermedio de Texas, el WTI por sus siglas en inglés, ha subido un 3.05% hasta los $86.91 el barril. Este es el precio por el que se está cotizando el petróleo intermedio de Texas este 22 de julio. Son las 12:22. Siga conectado con nosotros aquí en la red. En instantes, más noticias, más actualidad, con todo el seguimiento de la segunda jornada de bloqueos por el alza en el precio de los combustibles. Ya volvemos.

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10: Vamos hasta Villanueva. Otra actualización de lo que está ocurriendo por el bloqueo en Prados de Villahermosa. Dalia Santos, le escuchamos. Adelante.
11: La Policía Municipal de Tránsito de Villanueva les informa que en este momento se están reportando varios bloqueos dentro de la jurisdicción de Villanueva, como también se están reportando bloqueos en los municipios aledaños. En este momento se ha informado de bloqueo en frente de Torres Petapa, en el ingreso a Prados de Villahermosa, ruta hacia Boulevard El Frutal, y también se reportan bloqueos en sectores de Boca del Monte, Villahermosa y Villacanales, y esto hace que también se sumen más vehículos a rutas alternativas, como también poderse desplazar hacia la ruta CA9. Agentes de la PMT de Villanueva han informado que en este momento participan en estas manifestaciones taxistas, mototaxistas y transporte público. Así que recomendamos atender las instrucciones de los agentes. Hemos observado problemas de movilidad en algunos sectores de Villanueva. Incluso se ha informado por parte de la Policía Nacional Civil que han llegado agentes antimotines frente a Prados de Villahermosa para poder liberar el paso. Estamos a la espera de la información que puedan trasladar los agentes que supervisan ese sector. Así que la actualización del tránsito. Muy buenas tardes.
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12: 12:28 y la Asociación de Taxistas ha anunciado un paro total del servicio de taxi en la región occidental de Guatemala. Esto para este viernes 24 de julio. El gremio pues ha señalado que la medida responde a tres demandas concretas. Una, el alza al precio del combustible, el incremento a los precios de la canasta básica y los altos niveles de violencia e inseguridad en las calles. La organización pues ha responsabilizado directamente al presidente de la República, Bernardo Arévalo, y a su administración por la situación que se está viviendo. A la la que ha calificado como una crisis insostenible. Asimismo, ha exigido soluciones inmediatas y ha advertido que el paro involucra a otros miembros de forma unificada. Esto lo hicieron a través de un comunicado oficial que dice lo siguiente: Asociación de Taxistas de Occidente, nos unimos al paro. El viernes 24 de julio se paralizará totalmente el servicio de taxi en toda la región occidental. Esta medida desesperada y unificada es en protesta por la crisis insostenible provocada por la ineficiencia y el abandono de la actual administración.
10: 12:29, la Policía Nacional Civil ha informado sobre la detención de una persona como el presunto responsable del asalto a una caja rural. Estos son los detalles en voz del subcomisario Jorge Aguilar.
13: El presunto responsable de haber realizado un robo en una caja rural fue capturado en un allanamiento realizado por los investigadores de la policía y el Ministerio Público en la zona 1 de Uspantán, Quiché. El detenido es José, de 43 años, quien es solicitado por un juzgado de Santa María Nevaj por el delito de robo agravado, esto según la orden de captura emitida ayer. El detenido, presuntamente portando un arma de fuego, ingresó a un centro comercial donde funciona una sucursal bancaria, donde intimidó a la encargada para sustraer 30,000 quetzales, y esto pues ocurrió el 14 de junio en Uspantán. Ahora la Policía Nacional Civil lo pone a disposición del juez de turno.
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10: Hablemos del juicio contra Nicolás Maduro, el juez federal a cargo del caso del depuesto presidente venezolano y su esposa Cilia Flores. Propuso este miércoles que el juicio empiece el próximo 1 de junio del 2027. Una vez resuelta la petición de inmunidad que prevé presentar la defensa en una audiencia en la que ambos acusados presentaron un mejor aspecto en las anteriores comparecencias. El político venezolano apareció más delgado, pero con buen aspecto en una sala de la planta 23 del Tribunal Federal del Distrito Sur de Nueva York, en la que se podía ver el skyline de la Gran Manzana de fondo y estaba repleta de periodistas, de civiles curiosos y juristas. Maduro, que mantiene su característico bigote y su pelo un poco canoso, aunque mejor cortado que la última vez, llegó caminando con normalidad y sin rastro de la cojera que había mostrado en anteriores audiencias. Flores lució también un mejor aspecto que en las otras sesiones. Vistió el mismo uniforme de color caqui que su esposo, con el pelo teñido, una cola y gafas. El que sí entró cojeando fue el juez Alvin Hellerstein, de 92 años, que volvió a mostrar una voz fatigada y con dificultades para proyectarla, por lo que se vio obligado en más de una ocasión a detenerse para beber agua. En la audiencia, que duró menos de 20 minutos, se dibujó un primer calendario del proceso judicial de Maduro y Flores. Hellerstein propuso que el juicio empiece el próximo 1 de junio del 2027, tras dos bloques de mociones en los que la defensa solicitará la inmunidad de los acusados, de acuerdo con la propuesta presentada por la Fiscalía horas antes. Durante la audiencia se vio a Maduro tomar anotaciones y, una vez levantada la sesión, conversó con su defensa antes de abandonar el tribunal. Mientras se preparaban para sacar a los acusados de la sala, el juez intervino para que dejaran a Maduro hablar con Pollack. Déjelos hablar, ha dicho en varias ocasiones. Una vez terminó la conversación, Maduro se levantó para salir escoltado y, antes de abandonar la sala, saludó con la mano a las personas que estaban sentadas en las gradas junto a su equipo legal. Tanto Maduro como Flores se han declarado no culpables ante el juez el 5 de enero, cuando fueron presentados ante la justicia de Nueva York. Maduro se enfrenta a cargos por conspiración para cometer narcoterrorismo e importación de cocaína, mientras que Flores está acusada de delitos relacionados con la importación de drogas y posesión de armas.
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12: 12:33 y ya la policía y la PNC se ha hecho presente con agentes antimotines a los diferentes bloqueos que se encuentran en diferentes puntos que ya le dábamos a conocer. Vamos a escuchar parte del diálogo que se mantiene, y es que la PNC ha dicho: si en 5 minutos no se retiran, vamos a iniciar con los protocolos. Escuchemos.
15: Estamos hablando en español, estamos hablando con toda la educación del caso. Les estoy explicando que los protocolos están por finalizar en este momento. Yo ahorita les doy 5 minutos para que se quiten y vamos a accionar.
16: Por favor,
15: jóvenes, yo consigno vehículos y les consigno. Porque yo les estoy hablando bien, les estoy hablando con todo el respeto del caso y se me retiran acá, por favor. 5 minutos y se retiran.
16: ¡Fuerza!
15: ¡Formar! ¡Vámonos! ¡Núcleo, replegarse! ¿Dónde está el bus?
10: Esto es lo que está ocurriendo en Prados de Villahermosa, a la altura del paso a desnivel que conecta con esta colonia frente a una distribuidora de gas propano. La situación se ha tornado tensa a raíz de que el diálogo no ha rendido el resultado esperado. Los elementos de Policía Nacional, las fuerzas especiales policiales están presentes en el lugar. Se observa algunos policías que han subido a uno de los buses de la empresa Cotraubín que se encuentra atravesado en este trayecto. Han pedido que despejen la ruta, de lo contrario se estará actuando en los próximos minutos basado en los protocolos.
12: Y es que hay que mencionar de qué se trata el protocolo antimotines en Guatemala. El protocolo que realizan los agentes antimotines de la PNC se basa en una escalera de intervención. Primero es el diálogo y la mediación, que ya en anteriores declaraciones lo escuchábamos, como la Policía Nacional Civil intenta que estas personas a través del diálogo desbloqueen la vía. Luego, pues, primero se actúa el núcleo de reserva, que intenta negociar y pedir el retiro voluntario. Si no hay un acuerdo, se concede normalmente un plazo de espera de entre 30 minutos y una hora para que las personas se retiren. Si persiste la obstrucción, ingresan agentes de la comisaría de la zona como segundo anillo de intervención. Si aún hace falta más capacidad operativa, se llama a otras fuerzas especializadas en intervención rápida. Y entonces es cuando se actúa. Y lógicamente, si la Policía Nacional Civil actúa, pues me imagino se va a generar algún tipo de conflicto entre los manifestantes que se encuentran básicamente atravesados en esta calle.
10: Y bueno, lamentable lo que está ocurriendo en este sector, ya que no se logró que el diálogo finalmente tuviera esa solución que se esperaba para liberar el paso en este tramo. Ya son varios minutos de bloqueo, varias horas que han complicado la movilidad. Vecinos y también radioescuchas nos están reportando en estos momentos lo complicado que es circular en el sector de Avenida Petapa. En este momento ya ha sido retirado un bus de la empresa Cotraubín que estaba atravesado justo en el ingreso a la colonia Prados de Villahermosa, en el paso a desnivel. Ya comienzan a movilizarse los transportes pesados que también estaban detenidos en este tramo. Al final de cuentas, no fue necesaria la utilización de la fuerza por parte de Policía Nacional Civil para que los manifestantes accedieran a liberar el tramo. Pero antes hablábamos, Iris, de el plazo que habían dado también estas personas. Y bueno, en estos momentos, Iris, en las imágenes desde la parte alta del puente del paso a desnivel están lanzando piedras a los elementos de Policía Nacional Civil. De hecho, una persona que se encuentra en este lugar, una mujer, resultó con una herida en el rostro y los elementos policiales le brindaron asistencia a la espera de la llegada de los bomberos para prestarle los primeros auxilios. Un grupo de personas que desde lo alto de este paso a desnivel lanzó piedras a los elementos de Policía Nacional Civil, pero inmediatamente ellos corrieron y se retiraron de este sector. Otra situación también que se ve en las imágenes que estamos en estos momentos dando el seguimiento en directo es que hay un transporte pesado que está trasladando posiblemente gas de la empresa que se encuentra frente a este paso a desnivel. La policía también está lanzando, podría ser gas pimienta o gas lacrimógeno, a las personas que están en lo alto de este paso a desnivel porque están lanzando piedras y todo tipo de objetos a los elementos policiales. Escuchemos parte del ambiente de lo que está ocurriendo en Prados de Villahermosa.
17: Como
10: Con sus escudos, la Policía Nacional Civil resguarda su integridad, los elementos policiales que se encuentran en este sector, mientras en lo alto se ve un bus del transporte extraurbano y también a los ciudadanos inconformes que han arremetido en contra de las fuerzas de seguridad. Cuando hay lanzamiento de gas lacrimógeno también en este lugar para reducir al orden a las personas que han decidido agredir a las fuerzas policiales que se encuentran en el paso a desnivel de Prados de Villahermosa, mientras comienza la circulación de motocicletas, de automóviles, de unidades del transporte público que se encontraban en este punto.
12: Y es que hay que mencionar que esta situación se está agravando por la presencia de la Policía Nacional Civil. Ya escuchábamos el diálogo, si en 5 minutos no se retiraban, la policía antimotines iba a accionar. Y básicamente lo que estamos viendo es una respuesta por parte de las personas que están bloqueando esta calle y que está afectando a varias personas. Porque según lo que nos dicen nuestros radioescuchas, pues ya hay filas de vehículos que están siendo afectados precisamente por este bloqueo.
10: Y es que no se podía utilizar prácticamente ninguna de las rutas alternas porque todo estaba muy complicado para el desplazamiento. Se hablaba de la ruta de Tubac con el Frutal que conecta, pero también había congestionamiento en la avenida Petapa, en el sector de la Tipic. El congestionamiento era bastante grande hasta este sector, en el cruce hacia zona 21. Así que ha sido una jornada muy complicada para las personas que viven en este sector, cuando nuevamente vemos que el tránsito se detiene en este tramo de San Miguel Petapa, de la zona 7 de este municipio, derivado de la presencia de los manifestantes y de las fuerzas de seguridad.
12: Y hay una denuncia que también nos llega hasta la redacción de la red, y es que las motocicletas están intentando pasar por los arriates o por las banquetas de lado a lado para poder pasar este bloqueo. Sin embargo, pues han tenido varios altercados con los manifestantes porque no los dejan pasar, y pues a la hora de la hora, como decimos aquí coloquialmente, les echan la moto y pues logran pasar, pero solo de esa manera están logrando pasar algunos motociclistas.
10: Sí, los vehículos están detenidos, se ha retirado otro de los autobuses, está tratando de movilizar en

0: Encuentra en el carril que conduce de Prados de Villahermosa hacia la avenida Petapa. Ahora están tratando de despejar que los vehículos puedan circular para dejar el espacio y que esta unidad pueda conectarse en el cruce que está hacia la colonia Prados de Villahermosa. Prácticamente tirarse en contravía, porque el único acceso es subiendo el paso a desnivel, pero este bus va a tratar de incorporarse para liberar la movilidad y permitir que los vehículos que están detenidos, porque no solamente es en el tramo de la carretera de Villahermosa, también quienes trataron de utilizar el acceso desde Prados de Villahermosa para incorporarse a Ciudad Real, que han tenido que hacer largas filas. Complicado el panorama, ya se logró despejar la vía. Una persona, una mujer, resultó con una lesión luego de que lanzaran una piedra en el rostro, en cercanías del ojo derecho. Esta mujer presentaba una herida a raíz de todos de estos incidentes que se dieron, pero al final de cuentas los manifestantes se retiraron, se refugiaron en sus viviendas y todo ha vuelto a la normalidad en este sector, aunque no se descarta que más adelante nuevamente se puedan estar realizando bloqueos.
1: Y es que hay que mencionar algo, ayer se hablaba mucho acerca de la presencia de la Procuraduría de los Derechos Humanos y pues había una publicación que está hecha en la red social X hace 22 horas, que dice: en cumplimiento al protocolo de actuación en manifestaciones, el equipo de mediación del Observatorio de la PDH intervino en la manifestación de transportistas por el alza a combustibles desarrollada en la avenida Petapa. La mediación permitió alcanzar acuerdos entre las partes y restablecer la circulación vehicular luego de varias horas de bloqueo. Esta es una publicación de hace 22 horas de la Procuraduría de los Derechos Humanos. Ahora se van a hacer presentes a este lugar donde sí, en este momento hay un conflicto.
0: Esperaríamos, sin lugar a dudas, porque es una de las zonas conflictivas que desde ayer se sabía que esto podía volver a ocurrir tras el bloqueo que se dio en Ciudad Real. Son las 12 del mediodía con 43 minutos, parcialmente se está liberando la movilidad en Prados de Villahermosa. Más adelante tendremos nuevas actualizaciones alrededor de lo que está sucediendo al sur del departamento de Guatemala. Nosotros, mientras tanto, hacemos la pausa, pero en instantes más noticias, más actualidad, lo que usted necesita saber en este miércoles 22 de julio.

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7: La selección española de fútbol, la vigente campeona del mundo, estrenará su segunda estrella en la camiseta en su primer partido de la próxima Liga de Naciones contra Inglaterra el 26 de septiembre. Según ha informado la Real Federación Española de Fútbol, el equipo dirigido por Luis de la Fuente quedó encuadrado en el grupo A3 junto a Inglaterra, Croacia y República Checa. La Roja debutará en la competición el próximo 26 de septiembre en el estadio de Wembley ante Inglaterra, y ya en España primero jugará el 29 de septiembre en el estadio Ramón Sánchez Pizjuán de Sevilla ante Croacia, y el 3 de octubre lo hará en Oviedo en el nuevo Carlos Tartiere contra la República Checa. A España, líder del ranking FIFA, le favorece el historial de enfrentamientos con croatas y checos. Contra Croacia, en 11 duelos ha logrado 7 victorias, y ante la República Checa permanece invicta con 5 triunfos y 2 empates. Contra la selección inglesa, España suma 11 victorias y 13 derrotas en 28 encuentros. 12 del mediodía con 48 minutos, se reporta un nuevo movimiento de tierra. Estos son los detalles, el boletín que ha trasladado Insibume. A las 12 del mediodía con 13 minutos se reportó este sismo de magnitud 4.1 con región epicentral en el Océano Pacífico. Este no es el único sismo que se ha reportado en esta jornada, ya que anteriormente Insibume tenía el conteo de 4 temblores, solamente este miércoles, con epicentro en el Océano Pacífico, denominada la Fosa Mesoamericana. A las 2 de la madrugada con 32 minutos se detectó el primer sismo de magnitud 4.5 con profundidad de 3.13 kilómetros. El segundo temblor alcanzó la magnitud de 4.5, una profundidad de 14.7 kilómetros. A las 4 de la madrugada 25 minutos y a las 5 de la mañana con 39 se registraron otros dos sismos de magnitudes 4.4 y 4.5. El epicentro del sismo de magnitud 4.4 se ubicó a 73 kilómetros de Retaluleu, 88 kilómetros de San Marcos y 91 de Mazatenango, Suchitepeques. Según el reporte del Insibume, en las últimas 24 horas se han registrado 98 sismos. De estos, ninguno ha sido sensible en el territorio nacional. No olvidemos que el pasado viernes, Guatemala se vio en alerta ante un sismo de magnitud 7.4 que causó al menos 75 emergencias a escala nacional. A todo esto hay que sumar también lo que ha ocurrido a las 12 del mediodía con 13 minutos, un nuevo sismo de magnitud 4.1 con región epicentral en el Océano Pacífico. Y hablemos del fútbol guatemalteco, todas las novedades a esta hora. Nos ponemos al día con Eric Ramazzini, porque la apertura está a la vuelta de la esquina. Rama, adelante.
8: Un gusto saludarlos en este mediodía de miércoles. Información acerca de la Liga Nacional de Fútbol, la actualidad relacionada a los equipos que continúan ejercitándose, planificando lo venidero. En este caso, pues el arranque del torneo de apertura 2026. Pues siendo así, atención, porque estas son las principales noticias. Con el Deportivo San Pedro, el equipo Supergallo pues planifica arrancar el torneo en su cancha, en el Estadio Municipal de San Pedro Zacatepeque San Marcos, para enfrentar al Xelajú Mario Camposeco. Atención, porque el tema de la gramía, pues se ha terminado de colocar y según declaraciones de las autoridades, tanto como del alcalde como del presidente, es de que se va a jugar ahí. El tema de la fibra óptica para la utilización del FVS está pendiente y es todo lo que genera dudas si al final se estará dando la opción de colocarla, porque de no hacerlo, sí se tendrá que trasladarse al Marquesa de la Ensenada el encuentro. Ahora atención, porque Aarón Navarro Céspedes, el futbolista costarricense, no ha tomado inscripción ante la liga, y el guardameta panameño Saúl Espinosa. Estos dos, todo parece indicar que no han cumplido con los requisitos del cuerpo técnico, y lo cual no serían considerados. Avanzamos ahora con el Deportivo Misco, con información del equipo chicharronero. Hizo oficial su nueva indumentaria para el torneo de apertura 2026, así como también su participación histórica en el plano internacional. En lo futbolístico, Kennedy Rocha ha presentado algún tipo de molestia a la altura de los aductores, pero según me cuentan, nada de consideración, así que se espera que el buen jugador brasileño sea considerado para el arranque del torneo. De allí, el plantel trabaja planificando precisamente eso, ¿verdad? El primer encuentro el viernes contra los Rojos de visita, y posteriormente se tendrá pues la visita al sector de Honduras, donde les toca debutar midiendo fuerzas ante el Olimpia. Pues atención, porque el tema de la preventa oficial de la camisola del Deportivo Misco, del martes 21 al viernes 24 de julio, los despachos son a partir del lunes 27 de julio. Los precios: manga corta la preventa 380 quetzales, manga corta precio normal 395. La manga larga, el precio normal 420. Las tallas de niños a partir de la próxima semana, el precio por confirmar. Y la personalizada, nombre y número más 30 quetzales. Los lugares de venta, pues se tienen a través de la página oficial de la marca JM12, también las redes sociales de JM12, las redes sociales del Deportivo Misco, y los días de partido de local en el Estadio Santo Domingo de Guzmán. Así directamente con lo que se refiere a la gente del Deportivo Misco, que continúa trabajando. Avanzamos ahora con novedades del 8 veces campeón nacional Aurora. Lamentablemente, el delantero paraguayo Julio Rodríguez se terminó lesionando, y ya lo estábamos dando a conocer que será baja durante varias semanas para el equipo militar. El plantel está completo y ejercitándose bajo las órdenes de Saúl Philip, ya que a ellos les toca enfrentar a Guastatoya. Avanzamos con más de las noticias, ahora con el equipo Pecho Amarillo, con Guastatoya. Trabaja con la mentalidad puesta en el encuentro que marcará el inicio del torneo ante Aurora. Aquí lo estábamos dando a conocer en su momento, que estaba bajo análisis una contratación más, un defensa central. De momento todavía está analizando Martín El Tano García quién es el que pueda estar llegando. Mientras tanto, ya tienen televisora. Sus partidos de local, todo parece indicar que serán transmitidos por TV Azteca. Seguimos, nos enfocamos con el Deportivo Suchitepéquez, en información del Gigante del Sur. Ellos continúan con sus ejercicios en el Carlos Salazar, hijo de Mazatenango. Les toca enfrentar a Comunicaciones en el inicio del torneo. Algunos jugadores están con problemas de lesión: Wilson El Chino Díaz, Denilson Hernández, y lo de Alejandro Miguel Galindo, que es un tema que todavía no logra superar desde que se encontraba con Aurora. José Corena está al 100%, así que no habrá ningún tipo de inconveniente. Mientras tanto, lo de Eric Rivera, quien todo parecía indicar que iba a estar este torneo con el Deportivo Marquense, inclusive jugó el último partido amistoso, pues no entró entre los planes del entrenador mexicano, y ahora pues se da su retorno hacia territorio mazateco. Esto para el siguiente torneo. Así que Rivera está de regreso con Suchitepéquez. Y pues Kennedy Rocha, jugador del Deportivo Misco, platica aquí alrededor de este nuevo reto que va a tener el equipo chicharronero en el plano internacional, así como en el local. Pues aquí las declaraciones del futbolista brasileño.
9: Sí, buenas tardes. La verdad es que sí, contentos. Por la temporada que hicimos, obviamente no terminamos de la mejor manera. Podíamos haber hecho tal vez, siento que un poco más, pero bueno, así es el fútbol, ni siempre se trata de ganar, pero ya empieza todo de nuevo, ¿verdad? Yo creo que dejamos el escalón en alto, porque la verdad hicimos un gran torneo. Yo creo que no cualquier equipo te suma 80 puntos, ¿verdad? La temporada, una clasificación inédita para la Centroamericana, algo que nos motiva. Yo y lo personal, nos toca jugar contra dos equipos que me ha ido bien, y bueno, espero poder ayudar al equipo de la mejor forma. Tenemos un partido ahora contra los rojos sumamente importante. Ya empezamos con los partidos difíciles, y eso es bueno porque ya te prepara para todo lo que viene. Entonces ahora es nada más de terminar de prepararnos esos días que quedan y ya esperar el partido.
8: Así lo platicaba Kennedy Rocha, jugador del Deportivo Misco. Información de la Liga Nacional de Fútbol en este mediodía de miércoles en Red Noticias por el 106.1. Lo que usted necesita saber.
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7: Doce del mediodía con 56 minutos. El seguimiento a lo que está ocurriendo en Prados de Villahermosa, San Miguel, Petapa. Hace unos momentos le entregábamos detalles de que el paso ha sido liberado, pero confirmamos esta información, ampliamos detalles con el vocero de la Policía Municipal de Tránsito de Villanueva, Henry Quevedo. Henry, adelante, buenas tardes con los detalles.
12: Información importante que la Policía Municipal de Tránsito de Villanueva le actualiza a esta hora de la tarde, donde le queremos informar que luego de la intervención de la Policía Nacional Civil en el bloqueo que se encontraba específicamente en el ingreso a Prados de Villahermosa y Torres Petapa, la circulación del tránsito se ha empezado a normalizar. Esto no quiere decir que las complicaciones en el tránsito también vayan a finalizar de inmediato, porque queremos informarle que vamos a trabajar en conjunto, como se hizo el día de ayer, con la Policía Municipal de Tránsito de San Miguel Petapa, para realizar primero carriles dobles con dirección a la ciudad de Guatemala y luego carriles dobles con dirección hacia el sur, para liberar el tránsito tanto que va con dirección hacia el norte como el que viene de la ciudad de Guatemala por la avenida Petapa. La conexión de Búcaro a Senma continúa con un tránsito bastante cargado, así que es importante de que usted lo tome en cuenta. También la calle Real presenta alta carga vehicular porque muchas personas están utilizando el área céntrica para conectar a la CA 9 y por medio de la cuesta de Villalobos ingresar a la ciudad de Guatemala. El tránsito empezará a mejorar en los próximos minutos. Nosotros le daremos a conocer cómo se va a ir desenvolviendo la circulación vehicular, pero lo importante es que la intervención de la Policía Nacional Civil ha logrado por completo la liberación del tránsito, por lo menos en el sector de Prados de Villahermosa y Torres Petapa, que es la conexión directa del Boulevard El Frutal hacia Ciudad Real y viceversa. Esté muy pendiente a la información que pueda surgir. Nosotros le daremos a conocer cualquier novedad. Tenga desde ya una feliz tarde.
7: Es lo que está ocurriendo a esta hora en Prados de Villahermosa. Se ha logrado liberar el paso después de varias horas de complicaciones. Pero en el monitoreo, los datos que ha entregado Provial en estos momentos, hay bloqueos que están afectando la circulación en ambos sentidos. Tómelo en cuenta, la ruta CA2 Occidente, kilómetro 162, Mazatenango, Suchitepeques, también kilómetro 15 de la ruta RD Gua 0101, Villacanales, Guatemala, esto en Boca del Monte, kilómetro 204 de la ruta TOT 01 de Totonicapán hacia Santa Cruz del Quiché, y ya ha sido liberado el paso a la altura de Prados de Villahermosa en San Miguel Petapa, tras la mediación de Policía Nacional Civil, la presencia de los agentes antimotines. Se han retirado los manifestantes, aunque persiste la amenaza, la advertencia de que en cualquier momento podrían nuevamente bloquear la movilidad.
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7: A las 5:30 de la tarde, Inter Miami se enfrenta al Chicago Fire. Y es que tras el Mundial 2026 vuelve la emoción del fútbol, vuelve la MLS, la Major League Soccer, con un duelo entre dos equipos de la conferencia este. Inter Miami recibe hoy al Chicago Fire en un partido que supone el regreso de ambos conjuntos a la competición. Inter Miami afronta el encuentro como uno de los grandes aspirantes de la MLS imponerse y buscará mantener su posición en la zona alta de la conferencia este ante su afición. Chicago Fire, por su parte, tratará de dar la sorpresa a domicilio y sumar 3 puntos importantes para continuar su lucha por los puestos de playoff. Recordemos que Inter Miami tiene las bajas de su capitán Lionel Messi y Rodrigo De Paul, que estarán de vacaciones en los próximos 21 días.
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7: Son las 13:04, de vuelta con la información. Si recién nos está sintonizando, es importante que tome en cuenta que ha sido liberado el paso a la altura de Prados de Villahermosa, en San Miguel Petapa, en el paso a desnivel. Se mantenía un bloqueo desde hace varios minutos. Finalmente, con la intervención de las fuerzas de seguridad, se ha logrado liberar el paso. Mientras tanto, hablemos de la Embajada de Estados Unidos, que ha destacado casos de extraditados desde Guatemala, entre ellos el esposo de la alcaldesa de Ayutla, San Marcos. La embajada ha informado que la cooperación bilateral con Guatemala ha fortalecido la rendición de cuentas contra quienes amenazan la seguridad de ambos países. Agregó que varios extraditados desde territorio guatemalteco han aceptado cargos o han sido condenados ante tribunales estadounidenses por delitos relacionados con el narcotráfico, el contrabando de migrantes, el tráfico de armas de fuego y el lavado de dinero. En este sentido, hacen referencia a varios casos: el de Juan José Morales y Fuentes, alias Pancho, presunto cabecilla de la estructura criminal Los Pochos y esposo de la alcaldesa de Ayutla, San Marcos, Isel Zúñiga Morfín, que se declaró culpable el 22 de junio de este año ante el Tribunal del Distrito Este de Texas del delito de conspiración para fabricar y distribuir cocaína. Como parte del acuerdo con la Fiscalía estadounidense, aceptó el decomiso de $1,000,000 y reconoció haber participado en una conspiración que involucró al menos 450 kilogramos de cocaína, según la investigación estadounidense. La estructura abastecía cargamentos de droga al cártel de Sinaloa. Otro de los casos es el de Wen Shenshu y el cártel Jalisco Nueva Generación. Es uno de los extraditados mencionado por la Embajada de Estados Unidos. Este ciudadano chino, capturado en Guatemala en julio del 2025 y extraditado a Estados Unidos en enero del 2026, el 30 de junio se declaró culpable de conspirar para importar cocaína, lavar dinero procedente del narcotráfico y proporcionar apoyo material al cártel Jalisco Nueva Generación. De acuerdo con documentos judiciales, admitió que utilizó Guatemala para coordinar una reunión con presuntos representantes del cártel Jalisco Nueva Generación con el fin de organizar envíos de cocaína hacia Estados Unidos. Además, aceptó haber participado en una estructura que introdujo más de 450 kilogramos de cocaína y lavó al menos $22,000,000 provenientes del narcotráfico. También han hecho referencia al caso del mexicano Sergio Antonio Duarte Frías, operador financiero de Los Chapitos, que fue capturado en Guatemala en marzo del 2023 y extraditado a Estados Unidos en diciembre del 2025, condenado a 6 años y 8 meses de prisión por conspirar para importar fentanilo y lavar dinero. La investigación determinó que coordinaba operaciones financieras del cártel de Sinaloa, administraba ganancias obtenidas por la venta de fentanilo y supervisaba envíos de esa droga en territorio estadounidense. En el mismo caso figura la guatemalteca Ana Gabriela Rubio Sea, quien fue sentenciada el 28 de enero del 2026 a 6 meses de prisión tras colaborar con la justicia estadounidense. La Corte del Distrito Sur de Nueva York la declaró culpable del delito de conspiración para importar fentanilo luego de que se declarara culpable como parte de un acuerdo con la Fiscalía estadounidense. También fue fue procesado Humberto Beltrán Cohen, alias Don Chino, señalado por las autoridades estadounidenses de conspirar para traficar fentanilo y negociar el envío de armamento para esa organización criminal. Otro caso es el de Rigoberto Ramón Miranda Orozco, capturado en Guatemala en agosto del 2024 a solicitud de Estados Unidos y extraditado en marzo del 2025. El 2 de julio de este año se declaró culpable de conspiración para introducir ilegalmente migrantes a Estados Unidos, con resultado de muerte. Las autoridades estadounidenses lo identifican como uno de los organizadores de la estructura responsable del traslado de migrantes en un tráiler abandonado en San Antonio, Texas, el 27 de junio del 2022. Tragedia en la que murieron 53 personas.
8: Ahora platicamos del Congreso de la República, y es que el diputado Maynor de la Rosa, secretario de la Comisión de Economía y Comercio Exterior del Congreso de la República, se reunió para analizar el dictamen a la ley de ciberseguridad. Pero para conocer más detalles nos conectamos hasta el Palacio Legislativo con nuestra compañera Emma Quesada.
9: Un saludo, compañeros, allá en cabina y a toda la audiencia de las Red Noticias que nos sintonizan a esta hora por el 106.1. La información se ha generado desde el Congreso por parte de la Comisión de Economía, que se ha reunido para realizar una reunión de trabajo este miércoles. Pero es el secretario de la Comisión, el diputado Mayron de la Rosa, quien nos estará indicando lo que se ha discutido en esta reunión. Diputado, bienvenido a las Red Noticias, pues para que nos comente qué se ha discutido este día.
10: Hola, buen día. Pues básicamente hoy la Comisión de Economía estuvo sesionando para conocer los avances del análisis en materia legal de lo que serían las penas impuestas en materia penal a aquella persona que cometa algún ciberataque. En el país no tenemos una ley que logre tipificar los delitos en esta materia de ciberseguridad. Han existido algunas instituciones que han sido vulneradas en sus sistemas informáticos, algunos ministerios, por citar algunos, como el Ministerio de Finanzas, el Ministerio de Trabajo, y esto vulnera la información en muchas de las ocasiones privada de las personas. Para eso la Comisión de Economía está haciendo este esfuerzo de analizar, digamos, en materia legal, las penas que podrían ser impuestas en esta iniciativa de ley a aquellas personas que cometan ciberdelitos. Estamos en una etapa intermedia del análisis legal. La mayoría de asesores de los colegas diputados están muy comprometidos con este análisis. La mayoría de colegas diputados también están comprometidos con el avance de esta iniciativa de ley que busca garantizar y darle seguridad cibernética de la información a la población guatemalteca.
9: Estos delitos, pues, ¿cuáles son los que se han discutido o se podrían incluir en esta?
10: Algunas características o variables, por ejemplo, pueden ser que el delito o la pena va a incrementar dependiendo de la posición de la persona que cometa el ciberdelito. Es decir, si una persona en el ejercicio de un cargo o siendo funcionario se aprovechara de su posición para cometer algún ciberdelito, pues obviamente la pena va a incrementar. O bien, si una persona vulnera algún sistema que ponga en riesgo los servicios públicos a la población, como la salud, la educación, la seguridad, obviamente estos delitos, pues, van a ir incrementándose. Pero insisto, pues en este momento los señores asesores en materia legal están en este análisis de la etapa intermedia y esperamos ya en las próximas semanas estar concluyendo.
9: ¿Se han puesto delitos nuevos o ciberdelitos nuevos, diputado? ¿Se podrían agregar?
10: Mire, al momento, sí, digamos, en la discusión de la mesa, tanto de asesores como la de los colegas diputados, pueden surgir algunos análisis, ya se han planteado algunas ideas. Básicamente en esta etapa la comisión está abierta para cualquier observación, no solo de los colegas diputados, sino de la población en general. Y finalmente lo que esperamos es tratar de tener este dictamen en el corto plazo para que podamos garantizarle, insisto, a la población guatemalteca seguridad y certeza de su información en materia cibernética.
9: ¿Qué sigue después de estos análisis de delitos, diputado?
10: Básicamente el análisis de la parte administrativa, de cómo se va a integrar y qué institución va a ser necesaria para la misma, si vamos a inclinarnos por una dirección, una intendencia, etcétera, etcétera. Pero esa parte de la integración administrativa es la etapa que viene consecuentemente a la parte del análisis legal y de las penas.
9: ¿Se esperaría que este dictamen se pueda dar, pues, en este periodo ordinario que ya se va a comenzar?
10: En mi caso particular, yo esperaría, y pues estamos haciendo el esfuerzo porque avance y que ojalá en el mejor de los casos se conozca en este último cuatrimestre del año. Creo que la mayoría de colegas diputados tienen ese mismo compromiso, entonces es muy probable que suceda.
9: Estas han sido las palabras del diputado Mayron de la Rosa con respecto a la reunión de la Comisión de Economía del Congreso de la República. Esta es la información que tengo hasta el momento. Regreso con ustedes, compañeros, para las Red Noticias, todo lo que necesitas saber.
7: Una de la tarde con 12 minutos en nuestros titulares, le presentamos detalles sobre dos modelos de inteligencia artificial que prácticamente han dejado boquiabiertos, sorprendidos a sus propios creadores. Estos dos modelos de inteligencia de la empresa estadounidense OpenAI han logrado salir del entorno de pruebas en el que se encontraban, acceder a internet y entrar en la plataforma de aprendizaje Hugging Face, superando sus defensas, según ha reconocido la propia compañía en su blog. La semana pasada, Hugging Face reveló que había detectado el acceso a sus sistemas de un agente de IA, aunque precisó que había conseguido contenerlo. OpenAI ha reconocido ahora que este incidente de seguridad fue provocado por una combinación de dos de sus modelos de IA que estaban siendo evaluados, el GPT 5.6 Sol y otro aún más avanzado que se encuentra en fase de prelanzamiento. La evaluación se estaba realizando sin los mecanismos que normalmente impide que los modelos de IA ejecuten actividades de alto riesgo, porque se intentaba averiguar el alcance máximo de sus capacidades cibernéticas. No obstante, según OpenAI, las pruebas se realizaron en un entorno altamente aislado, con un acceso restringido a la red. Aún así, los modelos de IA consiguieron acceder a internet. A juicio de OpenAI, se trata de un incidente cibernético sin precedentes que involucra capacidades de vanguardia en el campo de la ciberseguridad. Han dicho, estamos respondiendo en consecuencia, ha recalcado la compañía estadounidense. Compartimos estos hallazgos preliminares en esta etapa para ayudar a los equipos de defensa a comprender lo sucedido y a calibrar el alcance de las capacidades actuales de los modelos, ha explicado. OpenAI continuará con su investigación en colaboración con Hugging Face y compartirá sus conclusiones una vez que todo llegue a su final.
8: Ahora platicamos de algunas capturas de la Policía Nacional Civil, y es que ha reportado que policías de la Comisaría 22 han capturado a Anthony, de 23 años, en la entrada de la cárcel de Jalapa. Según la PNC, el detenido fue descubierto este martes 22 de julio cuando pretendía visitar a un integrante de la Mara del barrio 18, recluido en el sector 3 de ese centro carcelario. La policía añadió que entre las encomiendas que llevaba el ahora capturado había un pan repleto de droga. Dentro de este pan llevaba 149 piedras de crack y varias porciones compactas de marihuana, según lo que dio a conocer el informe policial. Pero también se habla de otro caso, y es quien incautado marihuana. En otro caso, la PNC informó que el salvadoreño Carlos, de 45 años, fue detenido en la aldea Salamar, Moyuta, Jutiapa. Agentes le decomisaron 7 bolsas de marihuana y 2 envoltorios con fragmentos cristalinos de metanfetamina.
7: El presidente de la entidad encargada de organizar el deporte en Italia, el Comité Olímpico Nacional Italiano, Luciano Bonfiglio, pidió que el próximo seleccionador de fútbol sea un técnico nacional, en un momento en el que el nombre de Pep Guardiola irrumpió como una de las opciones de la Azzurra. Las declaraciones del máximo responsable del deporte italiano llegan después de que se confirmara que la Federación Italiana inició conversaciones con el exentrenador del Barcelona, del Bayern Múnich y de Manchester City, con la posibilidad de que dirija a la selección italiana, si bien la operación se presenta compleja. Preguntado por esa posibilidad, Bonfiglio defendió la apuesta por un técnico italiano al considerar que la gran mayoría de los entrenadores de la Serie A son italianos, y destacó que son buenos profesionales y fruto de nuestra tradición. El máximo dirigente del fútbol federativo ha confirmado que entre los candidatos también figuran Roberto Mancini, el último técnico que conquistó un título con la selección italiana al ganar la Eurocopa del 2020, celebrada en 2021, y Andrea Pirlo, aunque precisó que no son los únicos aspirantes al cargo. Durante el fin de semana pasado, el director técnico de la Federación Italiana de Fútbol, el legendario Paolo Maldini, y su asesor Leonardo se reunieron con Guardiola para valorar la posibilidad de que el técnico español asuma el cargo.
8: Ahora platicamos de información de los bomberos. Y es que un hombre fue localizado sin vida este miércoles en el kilómetro 33 de la ruta al Atlántico, en jurisdicción de San Antonio, La Paz, El Progreso. Así lo informaron bomberos municipales departamentales. De acuerdo con el reporte preliminar, el cuerpo fue encontrado envuelto en sábanas y bolsas plásticas, por lo que los socorristas indicaron que debido al estado en que fue localizado, no es posible determinar la causa del fallecimiento en ese lugar. Paramédicos que atendieron la emergencia señalaron que la víctima sería un hombre. La escena quedó bajo resguardo de las autoridades correspondientes, quienes deberán realizar las diligencias para establecer la identidad de la persona y esclarecer las circunstancias de la muerte. El caso será investigado por las autoridades competentes para determinar si se trató de un hecho criminal y dar seguimiento a los indicios encontrados en el área.
7: Y sobre la construcción de la cárcel El Triunfo en Izabal, ¿qué información se conoce? El Ministerio de la Defensa prevé que el próximo 15 de agosto comience oficialmente la construcción de esta cárcel de máxima seguridad, luego de que la Corte de Constitucionalidad avalara la continuidad del proyecto. El ministro de la Defensa, Henry Sáenz, ha explicado que durante julio fueron programados 9 millones para iniciar los trabajos de movimiento de tierra necesarios para la construcción del centro penitenciario. El funcionario indicó que aún no se ha definido cuánto tiempo tomarán los trabajos de terraplenes y la preparación de las plataformas, por lo que todavía no puede establecerse con precisión cuándo comenzará el cronograma de un año previsto para la construcción de la cárcel. Sin embargo, estimó que a más tardar el 15 de agosto podría marcar el día 1 de la construcción. Respecto de la decisión de mantener bajo reserva la información relacionada con los planos del proyecto, el ministro Sáenz argumentó que la medida responde a que el sistema penitenciario es considerado infraestructura crítica y, por lo tanto, un asunto vinculado con la seguridad nacional. El ministro defendió la reserva de los documentos y explicó que, de no clasificarse esa información, cualquier persona podría solicitar los planos mediante la Ley de Acceso a la Información Pública. El funcionario añadió que incluso los ingenieros que participaron en la elaboración de los planos firmaron declaraciones de confidencialidad para garantizar que la información permanezca reservada. La construcción de la cárcel de máxima seguridad en El Triunfo es uno de los proyectos impulsados por la actual administración para fortalecer la infraestructura penitenciaria y reforzar el control sobre los privados de libertad que son considerados de alta peligrosidad. 13:20, la pausa aquí en la red, ya volvemos con más noticias, lo que usted necesita saber.

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5: Y varios sismos, Siri, se han reportado en las últimas horas. Solo en la madrugada fueron 4 movimientos y al mediodía uno más, todos con epicentro en el Océano Pacífico. ¿Has sentido alguno de estos movimientos recientes?
6: La verdad que no he sentido ninguno porque he andado en movimiento casi toda la mañana, pero sí fueron bastante fuertes porque según el INSIBUME, pues ha dado a conocer que han sido de magnitud 4.5, con una profundidad de 3.13 kilómetros, el segundo alcanzó una magnitud de 4.5 y una profundidad de 14.7, y a las 4.25 y 5.39 se registraron otros dos de magnitudes 4.4 y 4.5.
5: Yo me he dado cuenta únicamente por la alerta de INSIBUME descargada en el teléfono celular, esta aplicación que el año pasado con la secuencia sísmica hubo muchas descargas, pero luego varios ciudadanos o varias personas cercanas con las que he platicado me han dicho, he eliminado la app de INSIBUME, ya no la tengo porque me generaba demasiada ansiedad estar recibiendo constantemente las notificaciones sobre movimientos. Pero al final creo que es una buena herramienta que nos permite saber cómo reaccionar en determinados momentos, y cuando ocurre un movimiento y no nos damos cuenta porque estamos realizando alguna actividad, que esto nos sirva como una alerta para estar informados y saber cómo actuar.
6: Una alerta que pues sirve y que puede prevenir cualquier tipo de lamentable hecho, pero tal vez no se sintieron aquí en la ciudad de Guatemala o alguien no lo sintió así tanto, porque los epicentros fueron en Retaúleu, San Marcos y Mazatenango. Entonces al final está un poco lejos, entonces sentirlo es como que estés un poquito así quieto. Exacto.
5: Pero el de la semana pasada hay que decir que sí fue bastante fuerte. No, ese fuerte, sí fue bastante 7.4 del pasado viernes, y que ha generado alerta, que generó alerta en su momento y varios daños a nivel nacional. Pero hemos hablado de este tema y damos todo este contexto a raíz de lo que está ocurriendo con la infraestructura de nuestro país. Algo importante que se le ha dado seguimiento, Iris, es la condición de los centros educativos.
6: Así es, y es que recordemos que estos sismos traen también consigo afectaciones en la infraestructura de diferentes edificios, no solo municipales como hemos visto, sino también de los diferentes centros educativos públicos. El viceministro de Educación, Francisco Cabrera, pues ha hablado de cómo están las escuelas derivado de estos sismos.
7: El viernes que se presentó el último sismo sensible, se han tomado las medidas para verificar el estado de los centros educativos, en particular en los departamentos más afectados, como Quetzaltenango, San Marcos, Retaluleu y Suchitepéquez. Sí tenemos un reporte preliminar de cerca de 18 centros educativos que tendrían algunos daños que pueden ser atendidos de manera más o menos rápida mediante el mecanismo de los remozamientos que funcionan a través de las organizaciones de padres de familia, que es un mecanismo ágil. Te cualquier forma, se sigue haciendo una revisión de la totalidad de centros educativos de esos departamentos y más particularmente del área sur para determinar otros probables daños. Lo que nos tiene en un estado de alerta es que sabemos que se han repetido algunos sismos de menor intensidad en los últimos días, incluso hasta hoy, de manera que la verificación del estado de la infraestructura va a ser una constante hasta que definitivamente ya no tengamos réplicas.
8: ¿En algún lugar se ha visto la necesidad de suspender clases?
7: No, en estos días no, el viernes de la semana pasada sí fue necesario suspender, porque pues obviamente era el día de la mayor emergencia y no sabíamos si podía o no presentarse un sismo de incluso de mayor magnitud en el mediodía o por la tarde, así que ese día se suspendió. Es probable que en algunos casos haya que suspender solamente cuando haya que intervenir las reparaciones de los centros educativos, y eso bueno, se determinará en los siguientes días, pero en este momento no está previsto que se haga una suspensión.
5: Ahí están los detalles sobre la condición de los centros educativos. Se tiene que avanzar con las revisiones de cara a lo que resta de este ciclo escolar, pero también tomando en cuenta que varios de esos centros serán utilizados como centros de votación para el próximo proceso electoral. Y cómo, al final de cuentas, todo esto puede bajar el interés, el autoestima de los estudiantes si tienen muchas ausencias o si el centro educativo no luce de una manera apropiada, un entorno que le permita al estudiante potenciar sus capacidades, porque no solamente se trata del papel que puede desempeñar un educador, los profesores que son muy cercanos, también la infraestructura y todo ese ambiente de buena sintonía que genera una escuela que esté bien pintada, una escuela que tenga los servicios básicos, que se cuente con energía eléctrica, agua potable, baños en buenas condiciones, un lugar bonito donde los niños puedan correr, donde puedan jugar a la hora del recreo, en fin, todas estas situaciones que suman y que son necesarias para el aprendizaje.
6: También la salud se vuelve necesaria porque hemos hablado también con el viceministro acerca del sarampión y los casos que se han registrado en escuelas públicas.
7: En realidad bastante disminuido. Ahí hay varios elementos que son importantes de tener a la vista. Uno de ellos es que hay una coordinación permanente con el Ministerio de Salud. El Ministerio ha intervenido cuando se han reportado casos en los centros educativos, casos masivos en centros educativos, que han sido pocos afortunadamente. Ahora sí sabemos que en el conjunto de la sociedad el problema persiste, pero claramente disminuido con relación, por ejemplo, a los meses.
6: Ahí escuchábamos las declaraciones del viceministro de Educación acerca de los casos de sarampión en Guatemala que ha estado afectando en los últimos días, Alexis.
5: El sarampión, que comenzó como algo que se creyó se iba a lograr contener a raíz de los contagios en Sololá, pero rápidamente se conocieron de personas que resultaron afectadas por esta situación. Se han tomado medidas para lograr contener la enfermedad y al final hemos descubierto con la presencia del sarampión que muchas personas no habían completado el esquema de vacunación o muchas personas obviaron todos estos procesos con sus hijos o quienes de una edad mucho más amplia tampoco habían logrado cumplir con esta situación que puede salvaguardar su vida. Así que el sarampión que ha sido una realidad a pesar de que en nuestro país se había logrado erradicar y era uno de los países a nivel mundial que le había hecho frente a esta enfermedad, ahora nuevamente se está tratando de verificar todos los esquemas y lo que ha ocurrido en los centros educativos donde se han tomado medidas, incluso las campañas también que se han hecho por parte de las municipalidades, los centros de salud, tratando de acercar la vacuna a las comunidades o a las poblaciones más necesitadas. Pero al final de cuentas todo esto queda en la voluntad del ciudadano el querer vacunarse y evitar todo tipo de complicaciones. Así que ahí están los datos en torno al tema.
6: 13:32 y ahora hablamos de la Universidad San Carlos de Guatemala. Y es que organizaciones internacionales han condenado las represalias contra estudiantes de la USAC que opusieron o que se opusieron al proceso de elección del rector Walter Mazariegos y exigieron restituir sus derechos académicos. Por medio de un comunicado, este 22 de julio, 12 organizaciones, entre ellas CEGIL, WOLA, Protection International, Mesoamérica y Fundación para el Debido Proceso, señalaron que a un grupo de estudiantes se les impide asignarse cursos y ingresar a las instalaciones universitarias. Indicaron que estas restricciones podrían constituir una violación al derecho de educación reconocido en la Constitución y en instrumentos internacionales de derechos humanos ratificados por Guatemala. Las organizaciones han precisado que las medidas adoptadas por las autoridades universitarias parecen ser una represalia directa por manifestar desacuerdo con el proceso electoral que llevó Walter Mazariegos a la rectoría, lo que también vulneraría la libertad de expresión y el derecho de manifestación. Este llamado lo han hecho por medio de un comunicado y también incluye un llamado a instituciones del Estado. El comunicado ha exhortado al Procurador de los Derechos Humanos a constituirse personalmente a la USAC para verificar los hechos y documentar posibles violaciones. Asimismo, ha instado al Fiscal General a investigar las denuncias penales por irregularidades en el proceso de elección del rector y a determinar las responsabilidades penales correspondientes. Las organizaciones también pidieron a las cortes competentes resolver con prontitud e imparcialidad los recursos judiciales pendientes relacionados con la elección de autoridades universitarias. Además, han hecho un llamado a todas las autoridades del Estado para adoptar medidas que resuelvan la crisis en las casas de estudios.
5: México estará presentando 20 denuncias en Estados Unidos por muertes de connacionales bajo la custodia del ICE. El gobierno ha presentado estas 20 denuncias ante fiscalías estatales y de condado de Estados Unidos por la muerte de 17 connacionales ocurridas desde mayo durante operativos o bajo custodia del Servicio de Migración y Control de Aduanas, en una nueva escalada de las acciones emprendidas para exigir el esclarecimiento de los casos. En un comunicado, la Secretaría de Relaciones Exteriores ha informado este miércoles que las denuncias fueron interpuestas el pasado 13 de julio por el embajador de México en Estados Unidos, Roberto Lasseri, en las jurisdicciones donde ocurrieron los fallecimientos, 8 ante fiscalías estatales y 12 ante fiscalías de condado en Arizona, California, Florida, Georgia, Illinois, Luisiana, Missouri y Texas. Además de estos recursos, la embajada de México remitió el 14 de julio al Departamento de Justicia, por conducto del Departamento de Estado, la denuncia elaborada por la Fiscalía General de la República con la solicitud formal de abrir investigaciones sobre los 17 casos e informar sobre el curso de las indagatorias. Y ya que hablamos sobre este tema, es importante mencionar todas las acciones que giran en torno al trabajo y las solicitudes de asilo que han hecho algunos de los guatemaltecos o ciudadanos de otras nacionalidades que se encuentran en los Estados Unidos, ya que un juez ha protegido esos permisos de trabajo a quienes han solicitado asilo y el TPS en los Estados Unidos. Escuchemos la explicación que nos brinda el licenciado Fernando Castro Molina. Él es analista en temas migratorios.
9: El juez protege permisos de trabajo a solicitantes de asilo y TPS. La resolución emitida por parte de un juez federal en Boston, Massachusetts, Estados Unidos, suspendió temporalmente una de las medidas migratorias impulsadas por la administración Trump, que buscaba retirar los permisos de trabajo a miles de solicitantes de asilo y beneficiarios del estatus de protección temporal TPS. La resolución fue emitida por el juez federal Nathaniel Gorton, quien determinó que el Servicio de Ciudadanía e Inmigración de Estados Unidos, USCIS, no podrá aplicar por ahora varias políticas relacionadas con la nueva legislación migratoria aprobada por el Congreso de Estados Unidos en 2025, lo que representa un alivio inmediato para miles de personas inmigrantes residentes en Estados Unidos que enfrentan el riesgo de perder la posibilidad de trabajar legalmente en dicho país mientras continúa la disputa judicial sobre la legalidad de las nuevas restricciones. El fallo permanecerá vigente hasta que el magistrado decida si concede una suspensión de mayor duración, una decisión que anunció que emitirá antes del próximo 5 de agosto.
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5: Y hablemos nuevamente de la MLS porque la actividad está en desarrollo. Otro de los partidos que se disputa en esta jornada de miércoles es el de Nashville ante el CF Montreal. Y conozcamos un poco acerca de este partido, el encuentro que va a desarrollarse en el estadio el Goodison Park. Y las opciones que tienen ambos conjuntos precisamente para mostrar lo mejor de cada uno de ellos. Los partidos de la MLS en estos momentos que continúan a raíz de este parón que se tuvo por el Mundial de Fútbol y que ahora pues obviamente hay expectativa en torno a lo que puede ocurrir. Ese duelo precisamente que va a enfrentar en esta jornada número 17 a los equipos de Nashville y Montreal, con datos interesantes sin lugar a dudas, ya que es uno de los partidos que se va a desarrollar a las 18 horas con 30 minutos. Hay expectativas tanto del lado de Nashville como de Montreal, que son equipos considerados como animadores del torneo, pero que no se les puede perder de vista, ya que en algún momento ese papel de no ser favoritos puede liberarlos de todo lo que significa llegar con ese cartel de tener que cumplir con determinadas expectativas. Lo cierto es que ambos conjuntos se van a enfrentar en esta jornada futbolera y que por supuesto el Nashville recibiendo en una jornada que los puede consolidar a los locales en lo más alto, un partido que es dirigido por el lado de Nashville por el entrenador Vijay Callaghan y por el lado de Montreal por Philippe Eulafroy, que va a enfrentar al líder de la competición contra un rival que está con serios problemas defensivos. Así que veremos al final de cuentas cuál es el resultado en este duelo, en la continuidad del fútbol de los Estados Unidos.
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6: 13 horas con 39 minutos y actualización sobre los bloqueos a nivel nacional. Y es que se ha dado a conocer que continúa bloqueado Suchitepéquez, específicamente en el kilómetro 160 de la ruta CA2, lugar conocido como el Triángulo en Mazatenango, Suchitepéquez. También hay un bloqueo que se registraba en Totonicapán, en el 204 de la ruta que conduce a la cabecera de Totonicapán, a Quiché. En este momento ya ha sido habilitado en ambos carriles para que usted lo tome en cuenta si transita por estos departamentos. Y con esta información nos vamos a un corte, pero ya regresamos con más.

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0: viejo adagio que decían en la tierra donde nací, dice: la que es, vuelve.
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3: Y a nivel internacional, las alertas se mantienen debido al paso de Berta. Es una tormenta que podría dejar inundaciones repentinas desde Texas hasta Florida. Esta tormenta tropical Berta, que se ha mencionado sobre los estragos que podría estar ocasionando en territorio estadounidense. Y hay que hablar sobre el monitoreo que se tiene por parte de los expertos en torno a este fenómeno. Y precisamente lo que se ha dicho es que las inundaciones podrían estarse registrando en ciudades de Texas, Luisiana, Mississippi, Alabama y Florida mientras avanza por la costa del Golfo de México, según los datos del Centro Nacional de Huracanes. El organismo anticipó en su último aviso que Berta traerá volúmenes de lluvia de inclusive 6 pulgadas hasta el jueves a lo largo de la costa del Golfo, desde el oeste de Florida hasta el sur de Texas, lo que puede producir inundaciones repentinas aisladas. El fenómeno estaba en el último reporte a 45 millas al noreste de la desembocadura del río Mississippi, con vientos máximos sostenidos de 50 millas por hora y un desplazamiento hacia el oeste de 5 millas por hora. Por el paso de la tormenta formada el lunes, habrá marea de hasta 4 pies de altura con marejadas que causarán condiciones de oleaje. Berta es el segundo ciclón con nombre de la actual temporada de huracanes del Atlántico desde el 17 de junio, que se formó la tormenta Arthur, que dejó lluvias en Texas. Pero en Guatemala, ¿por qué hablamos sobre este fenómeno? ¿Cómo podría impactar o qué es lo que ha mencionado el INSIBUM en torno a la trayectoria de Berta y lo que puede estar generando? Sigue su trayectoria en la costa del Golfo de México. Las autoridades advierten que este fenómeno podría causar inundaciones. En este sentido, hay que mencionar que se tiene el monitoreo por parte de los expertos a raíz de lo que podría significar el impacto en territorio nacional. A raíz de todo esto y según los últimos reportes que se tiene, Berta se desarrolla en la cuenca del Golfo de México. Los pronósticos actuales no indican un impacto directo sobre el territorio guatemalteco. Su trayectoria prevista la mantiene alejada de Centroamérica y orientada hacia el litoral estadounidense. No obstante, los especialistas han recordado que

0: Guatemala podría experimentar efectos indirectos únicamente si la circulación del sistema favorece el ingreso de humedad al país. De ocurrir esto, podría traducirse en un aumento de lluvias, especialmente en regiones del norte y Caribe, aunque por ahora no existe una alerta específica relacionada con Berta. Así está la actualidad, el paso de este fenómeno por territorio estadounidense.
1: 13:47 y le damos seguimiento a los diferentes bloqueos que se registraban. En este momento, Provial ha confirmado que únicamente hay un bloqueo en ambos sentidos. Esto específicamente en el kilómetro 162 de la CA2 Occidente en Mazatenango, Suchitepéquez. Ahí desde las 11 de la mañana se encuentran bloqueados ambos sentidos. Ya vía canales sobre la 18 Avenida Petapa y en Totonicapán a Santa Cruz del Quiché, totalmente habilitado en ambos sentidos. Y es que en este momento también se ha dado a conocer que se han retirado los bloqueos que estaban ubicados en Villacanales. Agentes de la Policía Nacional Civil han habilitado nuevamente las vías en la ruta de Álamos en ambos sentidos. Agentes de la PMT ya están trabajando en el lugar para regular el tránsito y el rezago que queda luego de los diferentes bloqueos. También el paso está habilitado en la ruta Hincapié Santa Inés, en el cruce hacia la colonia Los Álamos, zona 6, y el bulevar Villahermosa. Ahí la Policía Nacional Civil mantiene presencia por cualquier inconveniente o cualquier bloqueo que se quiera realizar.
0: Y en acciones de la Policía Nacional Civil se ha informado que durante los operativos de esta mañana se ha logrado identificar a 38 personas, se han verificado 35 motocicletas y 38 vehículos en operativos de la comisaría 71 en diferentes rutas de Quiché. En los diferentes sectores de Chiquimula, policías de Dipanda y de Dipafront y de la comisaría departamental identificaron a 84 personas y 38 vehículos. En Chimaltenango, agentes del comando élite motorizado de la comisaría 73 realizan operativos. Durante las acciones se identificaron a 88 personas, 36 motocicletas y 17 vehículos como parte de las estrategias para prevenir hechos delictivos y brindar seguridad a la población. Además, policías de la División de Seguridad Turística DICETUR realizan operativos y recorridos de prevención en distintos sectores en San Pedro, La Laguna, Sololá, con el objetivo de fortalecer la seguridad.
1: Ahora platicamos del Congreso de la República, y es que la Comisión de Economía del Congreso realizó una reunión de trabajo para dar continuidad a la revisión del dictamen a la iniciativa de ley de ciberseguridad. En ausencia del presidente de la sala legislativa, el diputado Jorge Ayala pues dio a conocer que la sesión estuvo presidida por el vicepresidente, el diputado Mario Gálvez, y contó con el apoyo también de varios diputados integrantes de la comisión. Y es que según ha detallado el diputado, la jornada de trabajo se centró en la mesa de asesores técnicos, quienes están analizando una escala de penas y tipificación de las conductas delictivas del ámbito digital.
2: La Comisión de Economía el día de hoy, el honorable diputado Jorge Ayala, quien es el presidente de la Comisión de Economía, se encuentra atendiendo algunos compromisos en materia económica relacionados con el quehacer legislativo y por lo tanto pues hoy no pudo participar. En su lugar presidió el diputado Mario Gálvez, quien es el vicepresidente de la Comisión de Economía, y pues desde la Secretaría de la Comisión, en mi caso, pues estuve apoyando el desarrollo de la agenda. Y básicamente lo que atendimos fue el análisis que ya están desarrollando los señores asesores en materia de la ley de ciberseguridad. Ellos han estado avanzando principalmente en el análisis de las penas que podrían ser impuestas a los ciberdelitos que algunos individuos o ciudadanos cometan en el país, principalmente con alguna tipificación. Por ejemplo, si una persona en el ejercicio de un cargo público utiliza esa posición para acceder a cierta información o cometer algún ciberdelito, obviamente pues el incremento de las penas sería mayor. Otra característica puede ser que una persona vulnere o cometa un ciberdelito que ponga, digamos, en riesgo los servicios públicos de la población, como la salud, la educación o la seguridad. Entonces, básicamente, ellos se están concentrando en ese análisis para definir las penas de acuerdo a los delitos y la tipificación de los mismos. Al concluir esta etapa, pues básicamente ya entraríamos a la parte de la parte administrativa de la ley, pero pues esa etapa pues esperamos que sea concluida la próxima semana.
1: Ahí escuchábamos las declaraciones del diputado, y es que recordemos que en este 2026 la iniciativa de ley de ciberseguridad en Guatemala sigue en discusión y no aparece como ley aprobada de forma definitiva. En abril de este 2026 el Congreso devolvió el proyecto a comisiones para un nuevo dictamen, así que el trámite sigue abierto. ¿Qué busca la iniciativa? El proyecto es el 6347, que pretende modernizar el marco penal para tipificar delitos como acceso ilícito, interceptación, fraude informático, abuso de dispositivos y suplantación de identidad digital, además de crear un centro técnico de respuesta en incidentes. ¿Qué cambió durante este 2026? Según los aportes, pues el debate se centró en revisar el contenido, separar los dictámenes y volver a analizar la propuesta en las comisiones de Seguridad Nacional y Economía. También se mencionó que la iniciativa proponía penas de hasta 30 años en los casos más graves, aunque estas cifras aún formaban parte del texto en discusión y no de una ley vigente.
0: 13:52, la victoria de España en el Mundial bate récords de audiencia en la televisión de los Estados Unidos. Esta victoria frente a Argentina de la Copa del Mundo se convirtió en la retransmisión de fútbol más vista en la historia de la televisión estadounidense, con una media de 63 millones de espectadores, según datos publicados por el indicador Nielsen y recogidos por la revista Variety. La final de la Copa del Mundo atrajo a casi 39 millones de personas en la cadena Fox, mientras que en Telemundo y Peacock, que ofrecieron los partidos en habla hispana, lograron una audiencia de 23,9 millones de televidentes adicionales. Estas cifras baten todos los récords establecidos en las fases previas del torneo y duplica la media de 25,78 millones que vieron la final del Mundial de Qatar en 2022 entre Argentina y Francia, entre las diversas cadenas estadounidenses. La audiencia del domingo fue además la mayor registrada en Estados Unidos para un partido de fútbol, un récord que ostentaba hasta ese momento el polémico duelo entre Estados Unidos y Bélgica por los octavos de final, disputado días antes con 46 millones de espectadores globales, un encuentro que estuvo marcado por la anulación de la tarjeta roja al estadounidense Folarin Balogun. La roja, como se conoce a la selección española de fútbol, conquistó el segundo mundial, su segunda estrella de la historia, tras el logrado en Sudáfrica 2010 al imponerse 1-0 en la prórroga gracias al gol de Ferran Torres en el minuto 106 ante la albiceleste. Con este resultado, Argentina se quedó a las puertas de sumar la cuarta estrella a su palmarés internacional.
1: 13:54, y hablemos del cierre del vertedero de AMSA en el kilómetro 22 de la ruta al Pacífico, que seguía programado como un cierre técnico, y la fecha más repetida en los reportes es el 31 de agosto del 2026. ¿Qué pasó? Las autoridades del Ministerio de Ambiente y Recursos Naturales y de AMSA pues habrían manejado distintas fechas durante el año, pero en junio y julio de este 2026 se consolidó la referencia del 31 de agosto como la fecha de clausura. Pero por este tema hemos platicado con Carlos Marroquín, vocero de la Gremial de Recolectores de Desechos Sólidos en Guatemala, y ha informado que con el cierre de AMSA las autoridades no tienen a dónde llevar la basura. Esto era lo que indicaba.
3: Sí, estamos con ese problema, o mejor dicho, la población, de que ya el fin de este mes se va a cerrar AMSA. Pero realmente las autoridades todavía no tienen dónde colocar esta basura. Nosotros en broma lo hemos dicho, pues si llevamos toda la basura al parque central, en dos días o en menos vamos a llenar el parque, pero no se trata de eso. Se trata de buscar la solución a este problema. Realmente el costo de la recolección se va mantenido a pesar de muchos problemas que hemos tenido los recolectores, pero se sigue manteniendo. El costo de la planta es de 1.2 millones de dólares, que es una inversión extranjera.
4: Y en este caso, ¿en cuánto tiempo llevaría la construcción? Que nos cuente de estas generalidades de cómo funcionaría, porque estamos hablando que no es un vertedero ni a cielo abierto, ni tampoco es un vertedero como funciona en otros países, cerrado, digamos, sino que hablamos de una planta mucho más especializada, y estamos hablando de quemar la basura, por llamarlo de esa forma.
3: Sí, exactamente. Sí, esto pues va a llevar 18 meses contados a partir de la inauguración de la primera piedra, desde movimiento de tierra, permisos, licencias, todos los estudios. De hecho, ya se ha avanzado este proyecto, la gremial lo empezó a finales del 2019 y pues ahorita ha avanzado. No ha sido fácil porque pues no son 5 centavos los que se van a invertir, es una cantidad bastante grande, pero lo importante es que lo logramos y estamos próximos a iniciar.
0: En la recta final, cuando son las 13 horas con 57 minutos, hablamos del fútbol de ascenso, toda la información que se genera en la primera división. Eric Ramazzini tiene los detalles en la siguiente conexión. Rama, adelante.
5: Liga Primera División, continuamos con más noticias del fútbol nacional y ahora con la principal categoría de ascenso del país. Los equipos continúan ejercitándose, planificando lo que se aproxima, que es el arranque del torneo. Pues en este caso vamos a estar dando a conocer los detalles que están girando en torno, porque hay equipos que están pendientes de la confirmación de su estadio para el siguiente campeonato. Ya lo estábamos platicando hace algunos reportes con el caso de Amatitlán, que tendrá que cambiar de horario. Todo parece indicar porque no ha sido avalada la luz, lo mismo que sucedió en su momento con AFF Guatemala, que ahora pues tendrá que cambiar de cancha, ya no jugará en el Julio Armando Cobar, pero por el tema de la superficie, trasladándose al estadio municipal de Bárcena Villanueva. Ahí sí, la superficie pues está en condiciones, no que se diga, está espectacular, pero a comparación de el Julio Armando, sí, mientras que la luz sí no fue aprobada, por lo cual sus encuentros serán sábados a partir de las 15 horas. El estadio municipal de Fraijanes también está bajo observación, ya que las medidas no son las correctas. Ya se ha tenido un paso por la principal categoría de ascenso del país hace algunos años y se les hizo esas mismas recomendaciones, las cuales pues no fueron anotadas o por lo menos ejecutadas en su momento, y tampoco cuando se dio el descenso del equipo cafetalero nuevamente a la segunda división. El estadio Tsocomá de Chichicastenango Quiché es otro recinto deportivo que también está teniendo problemas a la hora de poder tener su aval. Pero a esta hora los trabajos continúan y pues el profesor Raúl Vázquez, él es el preparador físico de Huehuetecos FC, platica aquí con nosotros acerca de cómo está el trabajo del equipo huehueteco con miras al arranque del campeonato.
6: Varía un poquito de acuerdo al estado físico de los muchachos. Por ejemplo, algunos muchachos se mantienen activos cuando terminaron su torneo y bueno, ellos nada más es darle seguimiento. Algunos, como juveniles, hay que darles un poquito más de trabajo de fuerza para que, como son juveniles, todavía no alcanzan a desarrollar bien ese potencial, entonces le damos énfasis un poquito más a eso. Y de acuerdo a las características de los muchachos, le vamos dando énfasis como trabajos extras para que lleguen lo mejor posible al inicio del torneo. Se tiene un trabajo programado de 3 a 4 semanas para hacerlo, desarrollarlo y posteriormente darle seguimiento durante la temporada.
5: Bueno, las declaraciones del preparador físico de Huehuetecos FC de la Liga Primera División. 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
0: Son las 14 horas, finaliza la segunda emisión de la Red Noticias en este miércoles 22 de julio. Gracias por su sintonía. Feliz tarde, Iris.
1: Feliz tarde, con precaución siempre y que tenga buen provecho.
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Un hermoso día, gente de fútbol. Un hermoso día. Con las complicaciones sociales, económicas que venimos arrastrando, pero igual hay que ver este día, estos días positivos. Y agradeciéndole, por supuesto, al Supremo Creador que nos haya dado lo que tenemos. Sí. Y si tenemos para pelearla y si tenemos para continuar buscando esa sobrevivencia, porque eso es lo que estamos haciendo, pues gracias, Jehová Dios. Gracias. Hace no sé cuántos días, gente de fútbol, primero este pedestal. ¿Para dónde le doy a este pedestal, mi querido? A ver. Porque está flojo. A ver, mi pedestal. Perdón, entonces, sáqueme del aire, por favor. Gracias. Jehová Dios. Gracias. Hace no sé cuántos días, gente de fútbol, primero este pedestal. ¿Para dónde le doy a este pedestal, mi querido? A ver, porque está flojo. A ver, mi pedestal. Perdón, entonces, sáqueme del aire, por favor. Gracias. El equipo de Municipal iba a ir por exclusiva en este canal Fox, que desde hace unos días, al día siguiente, o sea, el pasado lunes, cambiaron totalmente la imagen. Lamentablemente desapareció Tigo. Era una marca nacional, por más que potenciada por una parte en Paraguay, una parte no sé dónde, pero era una marca nacional, la realidad, y competía. Y es lo que buscamos, ¿no? Porque armó una competencia aquí interna entre otras televisoras. ¿Y a quién no le gusta competir? Hay gente perezosa, sí, hay gente perezosa que no le gusta competir. Pero ahí estaban y se competía. Tenían muchos recursos, claro, tenían plata, sí. Y fueron absorbidos, compraron la línea deportiva de Tigo, Fox. Y al día siguiente empezaron a colocar los logos de la nueva imagen, logo circular. Y poco a poco empezaron a... hay muchas versiones y muchas versiones, y uno tiene gente que le comente qué es lo que está pasando allá en la interna, en este caso de esta institución. Y qué bueno que se van a quedar la gran mayoría, por el momento se van a quedar la gran mayoría de comunicadores, narradores, comentaristas, productores, todo lo que tenga que ver se van a quedar por el momento. Hay gente mexicana, argentina, acá en el país, tratando de inducir a lo que se hace, por ejemplo, en México, ese formato mexicano. Lo viví, gente, lo viví, lo estoy viviendo, y aunque nos parecemos, aunque estemos tan cerca, somos bien diferentes, gente, bien diferentes. Los mexicanos y nosotros, bien diferentes. Dios sabe por qué, gente, Dios sabe por qué me dio la oportunidad de ir a México hace unos días y ya conocía, o sea, ya conocía algunas cosas y me quedó mucho más claro que somos bien parecidos, los mexicanos y los guatemaltecos. Pero en estas cuestiones de ver deporte, de ver fútbol nacional, nosotros tenemos nuestro gusto bien particular. A nosotros nos gusta que nos describan, a nosotros nos que nos describan sabiendo qué es lo que está pasando, quiénes están jugando, qué pasaron los días anteriores del partido, por qué no está aquel futbolista, qué le pasó, o sea, que se escuche que efectivamente están bien metidos en lo que es el fútbol guatemalteco, en una transmisión, ya sea radial o en este caso televisiva, porque es lo que estamos hablando. Entonces, el formato que viene del norte para nuestro país, sinceramente, yo no sé si pegue.
no sé si pegue. A la gente no le gusta que estén deliberando dentro de una transmisión, que estén hablando cuestiones. El otro día, por ejemplo, vi el partido Cruz Azul Comunicaciones. Vi ese partido, que en este programa voy a hablar de ese encuentro, porque los jugadores de Comunicaciones no pueden caminar en un partido internacional, por más de que sea de preparación, por más de que sea amistoso, por más de que sea conmemorativo, no pueden caminar en la cancha, no pueden dar ese espectáculo. Mire, por esto el Mundial no hemos podido hablar de esto, no hemos podido hablar de esa presentación tan mala de Comunicaciones, pero me meto, gente de fútbol, me meto a ver ese partido. No, había que aguantar esa transmisión, gente. Sí, o sea, porque ese es el estilo, ese es el formato de las transmisiones en México. No, no todas, ¿no? Debe haber una o dos televisoras diferentes, pero el resto, eso no le gusta a la gente. No le gusta. Pero bueno, esto es como un radio escucha, esto es como un televidente lo que estoy diciendo. No estoy denostando, no estoy señalando, simple y sencillamente es mi gusto, ¿no? Es lo que a nosotros nos atrae. Cuando estamos delante de un aparato receptor, estamos por delante de una televisión, nos gusta eso. Entonces, bueno, dicho lo anterior. Algo sucedió, país, algo sucedió que el dueño de los canales, don Ángel González, no quiso continuar con esta alianza compartida entre municipal y un tercer medio de comunicación. Solamente él sabe por qué no le entró. No sé si no sé, serían conjeturas mías, pero a niveles tiburón, ¿no? A esos niveles de empresarios enormes, gigantescos, solamente ellos saben dónde hay una línea aquí, dónde hay una línea allá, soy socio aquí, no me llevo con esto, solamente ellos lo saben. Nosotros no llegamos, los mortales simples como somos, nosotros no llegamos a esa toma de decisión, no llegamos a esa cúpula, no llegamos. Pero municipal irá solamente transmitido por televisión por esta cadena internacional. Más adelante voy a tener voces de esto. El tema es, ¿por qué entro con esto? El tema es, entonces, no sé, porque no quedó bien claro, ¿cómo vamos a hacer para ver a municipal? ¿Debemos de tener cable? Bueno, entonces ya empieza esto nuevamente. Debemos de tener cable para ver cómo lo vamos a ver, en fin, o sea, esa información hizo falta. Puede ser que yo esté diciendo burradas a esta hora, gente, y que sea el mismo procedimiento, pero no quedó claro. ¿Cómo vamos a hacer para ver a Municipal? Porque yo lo tengo que ver a Municipal. Porque entonces, ¿cómo vengo a analizar un partido de Municipal? ¿Cómo puedo yo calificar la participación de Municipal, individual o grupal, si no lo veo? Si no sé cómo verlo. ¿Me entiendes? Ahora, un aficionado que lo verá con otros ojos, pues también se debe preguntar lo mismo. ¿Qué hago entonces? ¿Me quedo con la televisora que lo transmitió, o sea, con ese cable, o lo tengo que cambiar? Lo que sí está claro que por televisión abierta no va a pasar absolutamente nada. No. Desde que yo tengo uso de razón, desde que yo veo los partidos por televisión, siempre los vi por Albavisión, siempre, desde hace mucho tiempo, siempre los vi por Albavisión. Y ahora va a sonar raro, saldrá mucha gente, no perjudicada, pero insatisfecha, porque va a tener que, creo yo, pagar cable, ¿no? Para ver a Municipal. Pero bueno. ¿Cómo quedarán distribuidos? ¿Cuántos canales tiene cuántos equipos tiene esta cadena? Tiene a Xela, tiene a Comunicaciones, tiene a Municipal, tiene a Antigua, tiene a Marquense, tiene a Cobán, tiene a Aurora, San Pedro y Deportivo Suchitepec. A todos. Tiene 1, 2, 3, 4, 5, 6, 7, 8, 9 de 12. Gente, tiene 9. Esa es plata.
¿no? Esa es plata. Repito, Shela, Comunicaciones Municipal, Antigua, Marquense, Cobán, Aurora, San Pedro y Suchi. Bueno. Misco y Guastatoya irán por TV Azteca. Malacateco. ¿Qué va a pasar con Malacateco, gente? Bueno. A Malacateco lo va a transmitir Claro Sports. De aquí hasta final de agosto. Sus partidos de local de Malacateco será transmitido por Claro Sports 2. Del 1 de septiembre en adelante, pues está en veremos. Yo le podría decir casi con seguridad que será TV Azteca. Pero hasta que se haga el anuncio por parte de la televisora TV Azteca, cuando se haga el lanzamiento de sus equipos, los que serán transmitidos, pues allí se va a confirmar. Entonces, así va a quedar la televisación de los 12 equipos del fútbol guatemalteco. Como no falta nada, pues esto prácticamente está confirmado. Municipal irá solamente por cable, por televisión de paga. Comunicaciones mantiene el convenio televisión abierta, televisión de paga, para nosotros que queremos ver, y el resto de equipos por televisión de paga. Menos Guastatoya, menos el equipo de Misco, porque TV Azteca también tiene frecuencia en la televisión abierta y lo podrán ver por allí y también por las distintas plataformas de Azteca. 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Durante esta semana le dije que en la última asamblea quedó confirmado, esto es oficial, que la Liga Nacional de Fútbol fue absorbida, fue reconocida por la Federación Nacional de Fútbol. Ahora la Liga Nacional de Fútbol pertenece a la Federación. ¿Qué quiere decir esto? ¿Qué quiere decir esto? Que la Liga Nacional de Fútbol tiene que acatar las ordenanzas, los mandatos de la Federación Nacional de Fútbol. Y queda sujeta también a revisiones, a fiscalizaciones, auditorías y a ese tipo de cosas, ¿no? Ya que están juntos, repito, voy a utilizar ese término, lo absorbió la Federación a la Liga Nacional de Fútbol. Sería bueno, ¿no? Sería muy bueno porque me quedó de experiencia la Supercopa. Que no lo hicieron los futbolistas por la plata. Los dirigentes sí, o sea, su pensamiento estaba, tenemos que salir campeón porque esos 600.000 quetzales nos pueden servir y mucho, por más de que su presupuesto ya estuviese garantizado. Y es que no hay mejor negocio que un gana-gana, donde todos ganan.
Y ya es momento que la Liga Nacional de Fútbol también distribuya todas esas ganancias, porque este es un secreto, gente. Este es un tema prohibido. O sea, ¿cuánta plata tiene la Liga Nacional de Fútbol en sus cuentas? ¿Por qué esos dineros que se acumulan en los torneos, apertura y clausura, en las temporadas, no se le devuelve en algo, en forma de algo, a los afiliados? ¿Qué hace la liga con esos dineros? ¿Qué paga transporte, hospedaje del juvenil A, juvenil B? Bueno, y el resto, porque es mucha plata, gente, es mucha plata acumulada desde hace muchos años. Este torneo es competitivo, nos guste o no, lo comparemos con la Champions, que es una tontería, pero lo queremos hacer, hagámoslo. Este torneo es competitivo. Tan competitivo, gente, que se va a meter 4 equipos en la Copa Centroamericana. Un privilegio que solamente tienen los costarricenses y nosotros. 4. Porque representantes de esas ligas, la Tica y la Chapina, llegaron a la gran final de la Copa Centroamericana. Por eso hoy hay 4 ticos, 4 guatemaltecos. ¿Por qué la Liga Nacional de Fútbol no destina un premio? Miren, no es necesario a los primeros 5 o a los clasificados, que ahora van a ser 6 a las finales. Al equipo más regular, luego de los 22 partidos de clasificación, ¿por qué no premiar a la institución que fue la más estable en cuanto a resultados y a rendimiento? ¿Por qué no destinar un premio? Gente, destinemos un premio. Repartamos un poco de lo que nos ingresa. Liga Nacional de Fútbol, ¿por qué no lo hacemos? Miren, yo sí, gente salvadoreña, nuestro torneo sí está un escalón arriba, dos escalones arriba del suyo. Sí. Esto no es soberbia, esto no es para entrar a una discusión enconada, ¿no? No estamos tan arriba, pero estamos arriba. Pero ¿cómo es posible que con un mismo formato de competencia, estoy hablando de El Salvador, con la misma cantidad de clubes en la liga, en la máxima categoría, 12, el formato es el mismo? O sea, son 2 vueltas, los 6 primeros clasifican, los 2 primeros esperan rival, los otros 4 se enfrentan entre sí, los ganadores, según su posición, agarran rival de los equipos que esperaron oponente, y se terminó. Ahí está, descienden 2, listo. Hay diferencias en El Salvador. Por ejemplo, obligatoriamente, en El Salvador, obligatoriamente, se deben de cumplir 90 minutos por partido. Un juvenil obligatoriamente debe de jugar los 90 minutos de cada partido. No es que son 45 y luego lo voy rotando con 2, 3, porque aquí hemos aprendido, porque le encontraron la vuelta. Solamente colocan 1, entonces ya no se preocupan por el resto. No sirve. Así no sirve. No sirve porque a la hora de armar la 20, a la hora de armar la 23, vamos a tener 12 jugadores. Porque si vamos a esa solamente 1, entonces no vamos a tener más de 12 futbolistas. Y allá con el gusto del técnico, si los 12 entran o solamente 11 o 10 o 9, ¿se dan cuenta? Porque aquí entra el gusto del entrenador que va a convocar. No nos sirve. Entonces la federación lo que hace es que un solo jugador puede acumular hasta 400 minutos. Entonces, se tienen que dividir esos 1,250 en 2, 3 o 4 jugadores. Entonces ya habrá más opción para que el técnico pueda decir. Por eso la 20 está más o menos armada para ese premundial que va a ir a disputar a México. Más o menos armada. Bueno. Lo otro
que sí me llamó poderosamente la atención fue que los salvadoreños tienen destinados $20,000 al ganador de la fase de clasificación, $15,000 al segundo lugar, a los que esperan rival. El que más puntos haga luego de 22 partidos, $20,000. Al que acumuló más minutos pero quedó en segundo lugar, $15,000. Primero y segundo agarran ese billete. Entonces, ¿nosotros por qué no lo hacemos? Ah, bueno, es que tenemos un naming, o sea, tenemos un patrocinador que paga una cantidad de dinero a la liga y la liga lo reparte. ¿Qué les parece que El Salvador también tiene un patrocinador? El torneo tiene un naming. Y si mal no estoy, valga la publicidad, será Ganaplay. Entonces, no hay por dónde zafarle. No hay por dónde. Ellos están valorando su liga, la participación de sus equipos, y los están premiando. Nosotros no. Nosotros no. O sea, los dineros no salen de la Liga Nacional. Solo para adentro y para adentro, con las tarjetas amarillas, tarjetas rojas, las enormes multas que fija el órgano disciplinario de la Liga Nacional de Fútbol. Y todo va para adentro. Ah, es que tiene que funcionar la liga. Pues allí, de allí salen los salarios administrativos. De allí salen. Lo digo porque ni siquiera ni siquiera les perdonan el pago por inscripción, el pago por cada carné. O sea, es una cantidad de dinero bastante fuerte. Yo no pago un solo centavo. Pero yo no puedo sacarle el cuerpo a equipos, por ejemplo, que están regresando a la Liga Nacional, que por primera vez están en la Liga Nacional y que se están viendo con estas situaciones, porque económicamente dicen, pero ¿por qué tanto dinero? ¿Por el derecho de inscripción? Parece esto un colegio caro. ¿Por qué tanto dinero por extender el carné? Esos salarios, o sea, se están encontrando con otra realidad. Entonces usted me entonces, ¿para qué se meten? Entonces, ¿para qué se meten? Es como la quesoburguesa triple. Entonces, ¿para qué le invita si no tiene dinero para comprar una quesoburguesa triple? O la culpa es de aquella persona que pidió la quesoburguesa triple de primas a primeras. Entonces, gente de fútbol, aquí la conclusión es que se tiene que repartir en esta Liga Nacional, porque son muchos los ingresos, son demasiados los ingresos. Y hay equipos que no saben cómo agradecerían, por ejemplo, que alguien les patrocinara, les subsidiara, en todo caso, la inscripción, por lo menos, la inscripción de su equipo en el inicio de la temporada. Que aquellos equipos regulares, muy regulares, sabedores que si continúan así y terminan primeros, van a tener una cantidad de dinero que les puede servir de mucho, de mucho. Entonces queda aquella percepción que la Liga Nacional de Fútbol tiene la suficiente sensibilidad como para entender que los equipos, aunque tienen su presupuesto garantizado, que lo deberían de tener. Comisión de licenciamiento, departamento de licenciamiento de clubes o de licencia de clubes, deberían de tener el presupuesto garantizado para que no tengan problemas económicos para pagar la primera cuota. La primera. Pero que por parte de aquel que organiza este torneo profesional, también comparte, también divide. Entonces no nos queda aquella imagen que, ah, bueno, es que la liga es como un asadón, todo para adentro, todo para adentro. Le saca tarjeta roja, le saca tarjeta amarilla, que el lanzamiento de objetos, porque en este país deben de ser las botellas con agua pura, las botellas con gaseosa, las más caras del mundo. Entre 5 a 10 mil quetzales si las lanzan al terreno de juego. Entonces vamos entendiendo. Radio escuchas, estamos entendiendo, internautas, que toda esa plata entra a una cuenta bancaria, pero no sale, porque ni siquiera hay un lugar, por ejemplo, que sea propio de la Liga Nacional de Fútbol y que los equipos que vienen a la capital, por lo menos, yo no digo que de regalado, pero que sea una tarifa muy cómoda
muy asequible para ellos, y que se venga la noche anterior al partido a quedar a ese lugar, que haya un comedor, que haya una sala de estar, que haya un parqueo, que haya aire acondicionado, que haya habitaciones cómodas. De eso estamos hablando. Vengan a las instalaciones de la Liga Nacional, que por persona les vamos a cobrar una cantidad ficticia. Les vamos a cobrar 100 quetzales por cabeza. El desayuno, el almuerzo y la cena por aparte, pero también es un precio cómodo. Entonces, esto es de la Liga Nacional. Vamos a estar en las instalaciones de la Liga. Allí nos vamos a concentrar para el partido contra los Cremas, el partido contra los Rojos, el partido contra Misco, el partido contra Antigua, el partido contra Huasta. Vamos a quedarnos aquí. No pasa. No pasa. Los jugadores que no tienen equipo tampoco tienen un lugar donde ir a entrenar antes de la apertura, antes del clausura, para que un integrante del staff de cualquier equipo, de cualquier liga, los vaya a ver entrenar. Tampoco hay. Y aquí no estoy metiendo a la Asociación de Futbolistas Profesionales Guatemaltecos, que ellos con la plata que reciben mes a mes, anualmente, deberían de ir buscando un terreno, por más que esté afuera del centro del país, porque yo no le estoy diciendo que esté aquí en la zona 10, que esté aquí en la zona 15, no, que esté un terreno, y que estos jugadores que no tienen equipos vayan a entrenar allí. Tampoco, no lo estoy involucrando a esto porque parece que es ajeno totalmente a lo del fútbol profesional. Hay otras ligas que están empezando a hacer las cosas bien. Hay otras ligas que entienden que no solamente es ahorrar y poner dineros a plazo fijo, que también es ponerse en el lugar de sus afiliados y colaborarles. En algo se les colabora, en algo se les ayuda económicamente. Eso hablaría bien de nuestra liga, hablaría muy bien, pero no está pasando. Ahora que es parte de la Federación Nacional, quizá eso se puede ejecutar. 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Así es, país. Tengo que ir a la pausa. Voy al corte. Volvemos.

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5: Hola, soy Kile Castillo. En los próximos segundos te presentamos los hechos más importantes que marcan la agenda de hoy.
6: Les saluda Alexis Ponce.
5: Diésel acumula fuerte alza en Guatemala. El diésel es el combustible más golpeado en Guatemala. Acumula un alza de más de 12 quetzales por galón desde que terminó el subsidio. La volatilidad del petróleo y el conflicto en Medio Oriente explica el incremento. Gremiales de transporte extraurbano temen colusión entre expendedores y evalúan subir tarifas, mientras tanto la Diaco
6: les saluda a la situación. Estados Unidos advierte a Ortega por represión en Nicaragua. El secretario de Estado Marco Rubio denunció al presidente Daniel Ortega por su postura autoritaria. Ortega afirmó que no habrá más elecciones en Nicaragua. Rubio aseguró que Washington y la comunidad internacional no tolerarán la represión de la llamada dictadura Murillo Ortega. Dijo que esa decisión refleja temor a la voluntad del pueblo nicaragüense y pidió unidad internacional frente al régimen.
5: Messi vuelve a Rosario tras Mundial 2026. Lionel Messi regresó a Rosario tras el subcampeonato de Argentina en el Mundial 2026. Llegó en avión privado y fue directo a su casa, sin contacto con los aficionados. A diferencia del resto del plantel, evitó el recibimiento multitudinario en Buenos Aires. Expresó dolor por la derrota ante España, pero pidió valorar lo positivo del torneo. Su continuidad en la selección sigue en duda.
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El equipo chicharronero. Misco viene aquí el próximo viernes. Señores, ya la liga está. Señoras, ya el viernes 18 horas, esto ya empezó aquí en el estadio El Trébol. Así que Misco inicia frente a Municipal. Esa cancha será la de Misco en la Copa Centroamericana. Así que ya la conocen, así que no hay mucho que hablar. En el tema este del evento más importante que han tenido últimamente, que es la indumentaria, ¿no? Estuvo presente el presidente, lo escuchamos, ¿no? Escuchamos al presidente, que se refirió a la ropa, también a cuestiones bien por encima de lo deportivo. Ahora que él ya oficialmente ha dicho que va por la máxima magistratura de este país, entonces la pregunta ya se la han hecho, nos la hemos hecho muchas personas. ¿Qué va a pasar con el equipo de Misco? Pues solamente él sabrá, ¿no? Él ya estuvo mucho tiempo al frente. Si a él le toca ser el presidente de este país, porque de eso incluso ya hablamos en la introducción de algún programa de gente de fútbol, que debe de ser un voto consciente. Sabedores a quién le van a entregar su confianza para los próximos 4 años y que nos represente, que su gobernanza sea algo que nosotros veamos en el día a día, que nos facilitan la vida, que disminuye el porcentaje de desempleo en el país, que hay más oportunidades, ese tipo de cosas, que este no es el espacio, digamos que hecho para que se hable de eso, pero simple, ¿no? Porque tiene que ver una cosa con la otra, porque el presidente de Misco es el que es aquella persona que es electo o electa a través de el voto, de ese síntoma tan democrático como es elegir y ser electo. Entonces, si ya no va a correr por la alcaldía de Misco, ahora está pensando en la presidencia, ¿quién se hará cargo del equipo? Pues la persona que se haga con el favor del voto, con la confianza del padrón electoral misqueño. A él le va a tocar o a ella le va a tocar. Bueno, ya no será problema de Neto Brand, él ya lidió con todo esto. Pero cambian las políticas, depende mucho de la persona que llegue al poder. Si entiende que el equipo es una presencia permanente de su persona ante la sociedad misqueña y lo toma con que es la forma o una de ellas más directa para llegar a la población misqueña, pues continuará con el proyecto. De lo contrario, pasará, por ejemplo, lo que sucedió con Petapa, que ahora está reapareciendo Petapa en las ligas de ascenso. Pensé que Juan Rubén López se iba a quedar al frente del equipo de Petapa, dicho sea de paso, hablando de todo un poquito. ¿Se recuerda usted de Juan Rubén López, aquel defensa central paraguayo que jugó con muchos equipos, pero pasó por Municipal, que es donde más se le reconoce a Juan Rubén? Pues pensé que a él lo iban a confirmar. De hecho, él se hizo cargo del equipo de San Miguel Petapa. Pero algo la política, gente. Hay un diputado que es el que está costeando este proyecto de San Miguel Petapa.

0: Tapa. Hubo un cruce de palabras con Juan Rubén y se fue de un día para otro, se fue. Ya no continuó Juan Rubén y ahora es Irving Olivares. Esperemos que Irving le vaya bien al técnico nacional, a Irving Olivares. Pero bueno, vuelvo. Entonces el caso de San Miguel Petapa es que al doctor Rafita, pues ya no continúa al frente de la comuna de San Miguel Petapa. Entonces prácticamente desapareció el equipo de San Miguel. Empezaron a padecer problemas económicos, ya no armaron el mejor equipo, ya no tuvieron los mejores jugadores, entonces perdió categoría hasta que cerró el mapa. Hoy está respirando nuevamente. Ojalá que eso no le pase a Misco. Hoy goza de una estabilidad económica y laboral. Sé que se han atrasado, pero el presidente ya él da la cara y dice, bueno, es porque primero están las prestaciones de mi población municipal y luego está el equipo. Bueno, ahí está. Bueno, por eso decimos que el evento en esta pretemporada relevante, aparte del sorteo de la Copa Centroamericana, es la ropa, es el uniforme. Ya con el parche de la Copa Centroamericana. Ya tiene su uniforme titular, ya tiene su uniforme suplente y toda la cosa. El diseñador, es Jonathan Márquez. JM, ¿qué es? JM12, sí, Márquez. Pues él habla, fíjese cómo es este programa, porque vamos a escuchar cuáles son las cualidades, las características de esta ropa, de la nueva indumentaria del equipo misqueño. Aquí está Márquez.
1: ¿Qué debería de saber el aficionado y por qué debería de comprar esta nueva camisola? ¿Qué detalles tiene?
2: Bueno, hemos puesto mucho empeño en esta camisola, muchos detalles. Antes que todo, pues es una camisola histórica por nuestra primera participación internacional y también por los 500 años de Misco. Aparte de eso, tiene mucha comodidad. Buscamos que el confort tanto de jugadores y aficionados sea el mejor. Buscamos las mejores telas, los mejores detalles. La camisola está trabajada desde hace mucho tiempo atrás y bueno, estamos muy contentos que el resultado ha sido este y bueno, invitamos a la afición que la pueda probar y que pueda asistir con ella en el estadio y que pueda lucirla en cualquier lado, porque es una camisola que representa mucho para Misco, como lo repito, los 500 años y nuestra primera participación internacional.
1: Muchas gracias.
2: Bueno, a la orden.
0: Márquez. Que le vaya bien, Márquez. Es uno de los últimos eslabones de aquella generación a la cual perteneció José Manuel Contreras y Rafa Morales. Sí, uno de los últimos eslabones. Uno de los futbolistas que continúa en el equipo es Kennedy Rocha. Mejoró Rocha porque le costó mucho esa cancha. Y ya no voy a hablar más de la cancha porque yo no sé el resultado final, pero sí... Sí, es bien curioso, bien curioso, que un equipo recién ascendido como San Pedro haya cambiado, haya tomado la decisión, encontró los recursos, esa hendidura en el presupuesto y haya colocado una alfombra, porque colocada está, para jugar es otra cosa, haya colocado una alfombra nueva, gente, y que en Misco se supone que hay mucho más recursos, que hay muchos más ingresos propios que en San Pedro y que ni siquiera se hable del tema. No hablo de ampliar las dimensiones, hablo de cambiar la alfombra, porque Misco, misqueño, lo lamento mucho, pero es así, para esta nueva temporada van a tener la peor cancha del circuito profesional guatemalteco. La peor cancha. Para los propios jugadores y para los rivales. O sea que no es ventaja para nadie. Pero de esto no se habla. Sí, es curioso que no se haya hecho. Y ni se va a hacer. Kennedy Rocha le costó encontrarle la vuelta a este terreno de juego. La pelota le picaba por todos lados, las dimensiones cortas. Él necesita espacio porque es un jugador rápido, su mejor velocidad la demuestra después de los 10 metros, allí es donde él lo sostiene y mejora. Pero en esta cancha no se puede. Tendría que haber arrancado como lo hizo, porque allí es donde se operó la magia. Ya no jugó tan como extremo. Se vino como un volante, se vino un poco a la línea de medios. Entonces ya él mismo se generaba espacio para poder evolucionar esa velocidad y sacar ventaja. Pues Kennedy Rocha platicó con Eric Ramazzini, ya que está el futbolista brasileño.
3: Estamos con Kennedy Rocha. Kennedy, qué gusto saludarte, bienvenido. Bueno, ¿cómo se va viendo esto? Participación internacional, liga local. Está viendo lo bonito, lo que le gusta al jugador, ¿verdad?
4: Sí, buenas tardes. La verdad es que sí, contentos por la temporada que hicimos. Obviamente no terminamos de la mejor manera. Podríamos haber hecho tal vez, siento que un poco más, pero bueno, así es el fútbol, ni siempre se trata de ganar, pero ya empieza todo de nuevo, ¿verdad? Yo creo que dejamos el escalón en alto porque la verdad hicimos un gran torneo. Yo creo que no cualquier equipo te suma 80 puntos, ¿verdad? La temporada, una clasificación inédita para la Centroamericana, algo que nos motiva. Yo en lo personal, nos toca jugar contra dos equipos que me ha ido bien y bueno, espero poder ayudar al equipo de la mejor forma. Tenemos un partido ahora contra los rojos sumamente importante. Ya empezamos con los partidos difíciles. Eso es bueno porque ya te prepara para todo lo que viene. Entonces ahora es nada más de terminar de prepararnos esos días que quedan y ya esperar el partido.
3: En el plano internacional, ¿ya habías tenido la oportunidad de poder tener el roce, Kennedy?
4: Sí, la verdad es que sí, ya había jugado con Herediano, contra Saprissa he jugado en un montón de veces, contra Olimpia también llegué a jugar algunas veces cuando estaba en el Real España y bueno, entonces son dos equipos que, bueno, por dicha me ha ido bien, bueno, entonces yo espero poder aportar todo lo que conozca, lo que sepa de estos equipos al grupo y a los compañeros.
3: O sea, prácticamente eso viene a sumar al grupo, ¿verdad, Kennedy? Esa experiencia que puedas tener, porque muchos hablan del Deportivo Misco, un equipo debutante en estas instancias, pero al final ya si vamos a la profundidad, jugadores así como tu persona, como Canche, como Márquez, que han tenido ese roce, pues será fundamental para en sus aspiraciones de poder trascender.
4: Sí, yo creo que sí, esa es la parte buena de poder también ver con otros ojos, ¿verdad?, esos partidos, porque obviamente los chicos que tal vez no han tenido la oportunidad o la posibilidad de haber jugado un campeonato internacional, obviamente se van a poner ansiosos y también para que aprovechen, porque yo creo que el jugador tiene que tener esa ambición de querer siempre estar jugando un campeonato internacional, que es lo más importante a nivel de nosotros, ¿verdad? Entonces esperemos otra vez lograr hacer un gran campeonato, ojalá pelear el título, estar en la final, que va a ser sumamente importante para nosotros. Y bueno, ahora no nos queda trabajar, nos queda pelear todo lo que podamos para volver a lograr todo eso nuevamente.
3: Kennedy, siempre es un gusto, gracias.
4: Muchas gracias.

0: No le toca contra ellos, a Misco, pero ayer también se llevó a cabo la presentación de la nueva ropa de la Alianza del Salvador, que también está involucrado en la Copa Centroamericana, y ellos van a ser Adidas. Sí, van a ser, Alianza va a ser Adidas, están más que orgullosos de que esa multinacional los vista. No saben la publicidad, no saben toda la parafernalia que se armó alrededor de esto, porque Adidas no patrocina a cualquiera, no hace vestir a cualquier equipo con su marca, y el Alianza presentó su uniforme, que no tiene mayores alteraciones, ¿no? Porque debe ser una camisa clásica, porque es uno de los equipos más grandes del fútbol salvadoreño. Pero volviendo a Misco, tocando otro ángulo, Kevin Moscoso, que es uno de los jugadores más experimentados que tiene este equipo de Fabricio Javier Benítez, quien desde su posición, él ve y seguramente le deben de preguntar, le deben de pedir su consejo, su opinión sobre qué línea, sobre alguna cosa, porque ha pasado por tanto, Kevin, por tanto en lo nacional e internacional, que tiene mucha experiencia. Pues él también en esta presentación de la nueva ropa del equipo chicharronero platicó con nuestro compañero Eric Ramazzini, y esto fue lo que dijo.
1: Estamos con Kevin Moscoso. Cancha, qué gusto saludarte, bienvenido. Bueno, importante, ¿verdad? Se viene el arranque del torneo y un Misco que, como ha sido en los últimos torneos, con ese plantel promete ser protagonista. Bienvenido.
2: ¿Qué tal? Mucho gusto. Sí, sí, aquí estamos ya listos, contentos de estar acá, de este nuevo inicio para nosotros, de prepararnos. El Deportivo Misco, con su indumentaria, ha generado expectativa y creo que se ha cumplido. Muy bonita la ropa que se presenta hoy.
3: ¿Qué tal te pareció el sudadero?
2: Bien, la verdad que bien. Mira, no me vas a creer, pero para nosotros es sorpresa también. Nosotros tuvimos una sesión de fotos hace unos días, pero hasta ese momento no sabemos qué ropa se va a usar cuando lo vemos, y la verdad creo que Márquez y su equipo de trabajo tienen una idea muy clara y se ve muy bonito el diseño.
1: Kevin, se vendrá la primera prueba este fin de semana, Municipal, vaya rival con el cual les toca abrir el torneo.
2: Sí, mira, tenemos, es bueno, la verdad, siempre es bueno enfrentarse a esos rivales, te da un parámetro. Luego estamos a las puertas de un torneo internacional y pues enfrentar rivales como Municipal te preparan para partidos así, duros, jodidos, peleados, y vamos a tratar de encaminarnos de buena manera y tratar de, como lo hemos dicho varias veces, hacer un buen torneo, uno o los dos buenos torneos.
1: ¿Cómo has visto los refuerzos que han venido aquí a este equipo misqueño?
2: Mira, lo más importante creo que se mantiene una base, que es lo que hace un grupo fuerte. Hoy se agregaron 4 compañeros, por ahí Chaco, un buen jugador, Leiner y los 2 extranjeros vienen a aportar cada uno lo que les corresponde. Creo que se está armando un grupo fuerte, mejorando y aportando en algunas áreas que nos va a permitir ser un equipo competitivo.
1: Canche, se viene el plano internacional. En lo personal, cuando tuviste la oportunidad de jugar esta clase de torneos, vaya si no dejaste buenas sensaciones, inclusive quedándote con un premio individual. Esta experiencia que has tenido ya en su momento, ¿cómo la vas viendo? ¿Qué sensaciones tenés nuevamente de poder jugar en el plano internacional?
2: Sí, tuve la bendición de estar en esa lista de este torneo que se ganó con Comunicaciones, histórico. Pero bueno, hoy mira, todo es nuevo para nosotros como Deportivo Misco, estamos viviendo nuevos momentos, el análisis, la preparación, todo es completamente nuevo y pues eso lo hace un poco más interesante. Me estoy preparando como que fuera la primera vez que lo voy a jugar y espero en Dios, pues como bien decís, ya tuve una historia bonita, pero voy a reivindicarlo, hacerlo y vivir una nueva buena historia en el torneo internacional.
1: ¿Cómo pararse en ese partido contra el Olimpia, el primero?
2: Es lo que te decía, es un rival muy similar a lo que es Municipal en tema de presión, de saber con la pelota. Tal vez es un equipo más fuerte, de más roce. Municipal es un equipo que juega mucho mejor con la pelota, pero al final prepararnos, tener un buen bloque defensivo para contrarrestar el daño que hacen estos rivales fuertes. Como te digo, arrancar contra Municipal es un buen parámetro, nos da ese roce contra un equipo complicado para prepararnos un torneo grande.
1: Mira que su cancha va a ser pues también precisamente el Estadio del Trébol.
2: Sí, bueno, fue decisión de junta directiva con el cuerpo técnico, era la cancha que ellos consideraban apta para nosotros. Vamos a tratar de sacarle provecho, es un estadio hermoso, de los mejores que hay en el país, y vamos a tratar de plantarnos, disfrutar también, porque creo que jugar en esos estadios es disfrutarlo, y vamos a hacerlo de la mejor manera. Sí, bueno.
1: Canche, siempre es un gusto, gracias.
2: También un placer, gracias.
0: Misco va a enfrentar a la Alianza, pero de Panamá, no al salvadoreño, a la Alianza de Panamá. Sí. Bueno, esperando completar papelería de los nuevos extranjeros para poderlos alinear, si es que el técnico decide que los va a colocar contra Municipal y no se lo va a guardar a los mexicanos, que es una apuesta, no los conocemos. Bueno, en este grupo de la Copa Centroamericana, bueno, le estoy prestando más atención a la Copa Centroamericana que al inicio del torneo, porque son apenas cuatro, pueden ser apenas cuatro partidos. Esto es como la Supercopa, la que acaba de terminar, solamente cuatro partidos. Es mucha plata, pero es rapidísimo. Y si no hacen un buen papel de entrada, pues ya el segundo partido jugado, ya saben si están afuera o están adentro, si van a continuar, si todavía tienen aspiraciones de poder clasificar o no. Así de rápida es esta Copa Centroamericana. Y recuerden que es a finales de este mes de julio. El equipo de Saprissa, el equipo de Saprissa de Costa Rica, el otro día contrató un jovencito. Ellos se han desprendido de un jugador, Fajardo, que juega bien, que se fue a jugar al Ecuador. Un buen equipo, claro, tiene mucha plata, el Ecuador tiene mucho dinero. Y ahora que fueron al Mundial, que fue uno de los que quedó en deuda. Realmente Ecuador quedó en deuda, tiene un potencial, pero la repartición de regalías, por lo menos, van a ser 12 millones de dólares. Les tienen que descontar si hay multas, si hay esto, pero si no, si se portaron bien y no tienen nada, nada que pagarle a la FIFA, porque ellos de una vez se lo cobran, pues van a tener 12 millones de dólares. Verá la Federación Ecuatoriana cómo se la reparte, pero aquellos que aportaron más jugadores a lo largo de la eliminatoria, a lo largo de las fechas FIFA, partidos de preparación y todo eso, pues también van a tener una buena tajada de todo esto. Sí, Saprissa como equipo poderoso, ustedes entenderán que en cualquier momento nos dicen que han contratado a otro jugador, a un nuevo jugador y ese tipo de cosas. Bueno, hasta aquí la información del equipo de Misco. Hubo una conferencia de prensa de Saprissa. Ellos han presentado a un patrocinador que es de los fuertes, su actividad principal es son las telecomunicaciones. Va a figurar en el pecho, grande, o sea, también aporta mucho. Colby es esa marca que ha confirmado su presencia con el equipo saprissista. Y ahí está Eric Lonis como el gerente deportivo de esta institución. País, tengo que ir a la pausa, voy al corte de la hora en punto. Ya regresamos.

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3: Hola, soy Kile Castillo. En los próximos segundos te presentamos los hechos más importantes que marcan la agenda de hoy.
4: Les saluda Alexis Ponce.
3: Arévalo dice que no puede intervenir en nombramientos en CODEDE. El presidente Bernardo Arévalo aseguró que el gobierno no tiene facultad legal para intervenir en la designación de representantes de la USAC ante los CODEDE, pese a cuestionamientos por nombrar allegados a Walter Mazariegos. La ley del Consejo de Desarrollo regula esa participación. El Ejecutivo tiene que verificar la información y vigilar que los fondos públicos beneficien a la población.
4: Refuerzan seguridad en San Miguel Dueñas tras emboscada. La Policía Nacional Civil y el Ejército patrullan San Miguel Dueñas, Zacatepeques, tras un ataque armado el sábado. Dos personas murieron y una resultó herida en una emboscada contra un pick-up. La investigación preliminar apunta a rivalidades entre estructuras de narcomenudeo o extorsión. El sobreviviente tendría vínculos con el cártel del Golfo y permanece resguardado en el hospital.
3: Guatemala alista su mayor delegación a Santo Domingo 2026. Guatemala enviará a Santo Domingo 2026 una delegación numerosa e histórica. 478 atletas, entre ellos medallistas olímpicos, como Adrián Arbano y Jean-Pierre Brol, donde participarán en 38 de las 40 disciplinas deportivas, juegos que se desarrollarán del 24 de julio al 8 de agosto. Los juegos servirán como clasificatorios para los Panamericanos Lima 2027.
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la selección menor de 20 años. ¿Qué pasa con la selección menor de 20 años? Bueno, Sebastián Alejandro Dini ya decidió quiénes van a ser los futbolistas que lo van a representar. Para nosotros, les voy a dar a conocer el calendario con los horarios locales, horarios nuestros. El calendario, mi querido David Pablo, por favor, el calendario. Ahí está. Bueno, el partido más importante para mí siempre es el que sigue. Y el primero en este premundial es el más importante, y resulta que más que el segundo. Porque de entrada, Guatemala frente a Costa Rica. Este partido será el próximo viernes a las 14 horas. Guatemala-Costa Rica. El segundo partido será el 27 de julio. ¿27 qué es, mi querido David Pablo? Es que el lunes, ¿no? El lunes 27. Viernes 24. Sí, lunes 27. Sí, lunes 27 a las 5 de la tarde. Antigua y Barbuda frente al equipo de Guatemala a las 17 horas 5 de la tarde. Y contra el anfitrión, contra México, será el jueves 30 de julio a las 19 horas México Guatemala. Clasifican dos. Yo no sé cómo está México, pero es el local. No necesariamente por ser local tiene que clasificar. Entonces Guatemala le puede hacer partido. Pero el de entrada es el que Guatemala tiene que ganar. Si quiere clasificar, primero o segundo, pero clasificar es contra Guatemala. Es contra Guatemala, tiene que enfrentar a Costa Rica y tiene que ganarle a Costa Rica. Es bien partido. Bueno, estos son los que cogió Vini luego de ese ¿qué? De ese campamento en Quetzaltenango. Álvaro Medrano. Álvaro Medrano. Él es uno de los porteros. Rogelio Barrera. Segundo arquero. O sea, no necesariamente es el orden, pero así lo colocaron. No sé quién va a ser el titular. Alan Fernández, portero. Los defensas. Jorge González. Brian Guerra. Gary Pérez. Este juega bien, dice, desde Pachuca. Paolo Arriaga. Omar Bolaños. Jeffrey Interiano. Emir Ponciano. A ver cómo le va a Emir Ponciano. Los mediocampistas. Steven Rivas. Myron González. Este Myron es de ese afrodescendiente. Myron. Selvin Sagastume. Ricardo Márquez. Pablo Arias. Justin Pacay. Este juega bien, dice. Justin Pacay juega bien. Patrick Arana. Y los delanteros, Jordi Aguilar. Él es de Guasta, jugó mucho. ¿Quién lo hizo jugar? El tanque lo hizo jugar. Oscar de León, el centro delantero superchivo. Marvin Ávila, delantero del San Pablo, y Julio Ramos. Estos son los escogidos por Sebastián Alejandro Vini. ¿Qué será de la vida, se preguntarán a ustedes, por ejemplo, de Claudio André dos Santos? El futbolista superchivo, Claudinho. ¿Qué es de la vida de Claudinho? Pues Claudinho está cada vez mejor, pero qué larga esa lesión de ese muchacho. Para aquella selección de la chula, sobrecarga, o sea, no administraron bien las cargas en esa selección y el muchacho presentaba un vendaje en la pierna derecha, porque se lo tronaron, gente.
lo lesionaron porque no repartieron bien las cargas y nunca estuvo él como para jugar titular. Ustedes se recuerdan aquella selección con el propio Chula en Costa Rica, donde se proclamaron campeones centroamericanos. Pues ese muchacho hizo un tándem con Marvin Ávila. Una cosa increíble. Una cosa, pero no está. Pues esperemos de que sea la mejor escogencia del técnico, hecho en Guatemala, Sebastián Alejandro Vini. Bueno, dejamos a la selección menor de 20 años, que ya el próximo viernes a las 2 de la tarde ese partido. Y son de visita. Ellos juegan en México el próximo viernes a las 2 de la tarde. Y como cae justamente en el inicio de nuestro turno, pues vamos a llevar esa información. Claro, ya hasta nos emocionamos. Contra los ticos de entrada, gente, ¿qué viernes puede ser ese? Tremendo viernes puede ser. Bueno, seguimos. Voy con información del equipo de... Hace rato no lo hago, así que lo voy a hacer. Voy a hablar del equipo de comunicaciones a esta hora. Del equipo crema, sí. Voy a hablar de comunicaciones. Comunicaciones debe de ser el club que está más ansioso de que la temporada inicie. Para que toda esa energía negativa, para que todo ese pesimismo, para ese juego de egos, pues se aplaque, desaparezca en el mejor de los casos. No va a pasar. Pero esperemos buenos tiempos, comunicaciones, desde lo privado, desde puertas para adentro, vaya mejorando. Lo que sí les puedo decir, gente de fútbol, que qué partido más malo jugó Comunicaciones frente al Cruz Azul. No sé por qué no compitió, no entiendo por qué no arriesgó. No sé por qué no jugaron a algo estos muchachos, porque allí fueron la gran mayoría, salvo el Kuki Lemus, que está en proceso de recuperación, y salvo José Carlos Pinto. Y aquí quiero hacer una pausa. Pinto, desde la fecha FIFA, antes del Mundial, pues lamentablemente está pasando por esta situación como padre primerizo y su señora, por una situación muy seria y muy grave. Hubo una complicación en los Estados Unidos, por eso la señora esposa de Pinto está siendo tratada, atendida también al bebé en los Estados Unidos, porque esta emergencia se suscitó en los Estados Unidos. Y al ser atendidos allá, imagínense ustedes los costos. Cuando uno no tiene seguro y está en los Estados Unidos y lo atienden, porque allá los gringos, eso sí se lo puedo decir con todas sus letras, no dejan morir a nadie. Ellos atienden a todo el mundo, pero eso sí, esos dineros los tienen que devolver. Si no tienen la plata para pagarlo, si usted es ciudadano, se hace internar en cualquiera de los hospitales del sistema público de los Estados Unidos, que son muy buenos, uno de los mejores seguros sociales del mundo lo tiene Estados Unidos. Y entonces usted va y es ciudadano y va y lo atienden y sale sano, pero eso sí, todos los gastos usted los tiene que reponer. Entonces ya se establece una deuda con el Estado, pero igual lo tiene que pagar. ¡Qué bueno! Gente, lo tiene que pagar. Ahora, si tiene seguro, no hay ningún problema. En este caso, se tiene que pagar. Lamentablemente, el bebé está en un espacio UCI, está en una unidad de cuidados intensivos, y esto es plata. Es por eso que dentro del grupo de jugadores de comunicaciones, entre los capitanes tuvieron una iniciativa de hacer una cooperacha para poder ayudar
el que por mucho tiempo fue su capitán, José Carlos Pinto. Como padre, aquellos que tenemos la bendición de ser padres, pues sabemos de que cualquier complicación a nosotros nos descoloca y sentimos que el mundo se nos viene encima. Ahora imagínense ese padre por primera vez y un bebé que vino prematuramente, en fin. Entonces nos ponemos en el lugar de José Carlos Pinto y ojalá que todo salga lo más pronto posible y bien, que pueda venir a su país con su señora, con su hijo. Y que la plata, siempre se lo voy a decir, lo que se tenga que sacrificar económicamente, materialmente, todo se repone, pero una vida humana no. En comunicaciones, hay un ambiente, me comentan gente, hay un ambiente muy feo, como que si esto se fraccionó. Por aquí la parte administrativa, por aquí los asesores, por aquí el cuerpo técnico, por aquí el grupo de jugadores, y cada sector se subdivide. Entonces ustedes imagínense qué pesado debe de ser esto, qué duro debe de ser esto, porque nadie une esfuerzos para la institución, nadie, porque todos están peleados con todos, todos hablan de todos, y debe ser alegre, gente, porque es una peladera ya dentro de Comunicaciones, pero está a punto de iniciar el torneo, y Comunicaciones, convengamos, gente, porque nosotros somos especialistas en comunicaciones, estamos lejos de serlo, investigamos, sí, el campamento de Comunicaciones, que esa es otra cosa, ¿no? Ese es otro tema. Y aquí venimos a hablar lo que investigamos. Y lo que hemos investigado, y que esto salta a todas luces, es que Comunicaciones no se armó bien. Comunicaciones sacó a muchos jugadores. A muchos. Se fueron muchos jugadores del equipo Crema. Muchos. ¿Y quiénes han llegado, gente? Si ahí me falta uno, me ayudan. ¿Pero quiénes han llegado? Llegó Kevin Grijalva, Bananín. Llegó el Black Castañeda. Llegó Diego Santis. Llegó The Winder Bradley. Llegó Nelson Iván García. Estos cinco que he nombrado estuvieron antes en Comunicaciones. Y ahora regresa. Nicolás Olivera, el central por izquierda, y este muchacho Moncada. Llegaron siete. ¿Me falta alguien? No. ¿Me falta alguien? A ver, por izquierda, por derecha, central, un medio. No. ¿Saben quién era el octavo? Jonathan García. Pero Jonathan García no pasó la prueba médica. Problemas en el hombro, por eso no se quedó. Entonces digamos que son estos siete jugadores. Y de los más de 15 que se fueron de la institución, a ver, Axel de la Cruz, el muchachito, nos hizo falta Axel de la Cruz, gracias. Axel de la Cruz, que es de la institución, que él por una remuneración mayor dejó la institución de Comunicaciones y se vinculó con Sacachispas de Chiquimula. Jugó casi todos los partidos, Axel de la Cruz, casi todos los jugó. Y ahora está de vuelta, se le terminaba contrato y si lo han confirmado quiere decir que le han ofrecido algo que a él le conviene. Bueno, entonces gente, estos son los 8 jugadores que Comunicaciones contrató para esta temporada. Repito, The Winder Bradley, Jonathan Moncada, el nicaragüense, Brian Castañeda, Diego Santis, Kevin Grijalva, Nicolás Olivera, uruguayo él, Nelson, Iván García y Axel de la Cruz. Son 8. Las bajas de Comunicaciones, las bajas: Deiner Padilla, José Corena, José Manuel Contreras, Gael Sandoval, José María Calderón, Wilson Pineda, Ernesto Monreal,
Walter García, Jean-Paul Morales, Lainer García, Eric González, Andy Contreras, José Grajeda, Jorge Moreno, Eddie Palencia, José Gálvez, Rafa Morales. 17 jugadores se han ido. Son 18, alguien se me está olvidando, pero son 18. Son 18 futbolistas los que han partido de Comunicaciones. Entonces, mi pregunta es, si se quedaron, porque debo de decir, señor Marco Antonio Figueroa, que cumplió su palabra, la cumplió, que se van a ir, esto se lo dijo el plantel, si yo continúo en el equipo, se van 15, dijo, se van 15. En la conferencia de prensa dijo 12, 13 si me voy yo, dijo, poniendo en duda su continuidad. Se fueron 17 jugadores. Gente, 17 jugadores se fueron de Comunicaciones y solamente han contratado 8. Entonces, digo, ¿y el resto? ¿Y el resto? ¿Y los 9 jugadores que hacen falta? ¿Cómo van a compensar un plantel? ¿Cómo ustedes esperan que este equipo vaya a prosperar si solamente han contratado 8 jugadores? Y de esos 8, 5 ya estuvieron en el plantel. Entonces hay reservas. Sí, hay muchas reservas que a este plantel le vaya a ir bien. Porque dentro de Comunicaciones hablan que nos hicieron falta jugadores, de que los que vinieron no tienen el nivel, de que por qué el fantasma Figueroa los autorizó y ese tipo de cosas. Pero tuvieron el tiempo suficiente como para pensarlo primero y luego decidir si llegaban o no. Y no pasó, gente, y no sucedió. La liga va a empezar. Y no se están haciendo bien las cosas. Y yo, de esto que les voy a contar, gente de Comunicaciones, estoy con el fantasma Figueroa. Estoy con él. Cuando él ya tiene armado su unidad de entrenamiento, cuando él su día ya lo tiene organizado, y él de repente entra a la cancha cuando le confirman, porque a veces no le confirman, porque esto ya no es cosa de él, esta ya es cosa de la organización propiamente de Comunicaciones, si el entrenamiento será en la alterna o en la pedrera. Pero usted me dice, bueno, son unos metros para arriba o unos metros para abajo. No es eso. Un equipo del tamaño de Comunicaciones debería de estar organizado y que todos los jugadores sepan que se estacionan allá arriba o se estacionen en esa calle interna y van a la cancha principal y como debe de hacer un equipo profesional. Pues hoy el técnico estaba tan enojado que les tengo que decir que lo que a mí me comparten que fue una mala práctica, un mal entrenamiento, un mal ambiente, ya voy a hablar de jugadores, pero un mal ambiente, porque cuando entra el fantasma Figueroa a la cancha principal, y en eso ve que están cargando un camión, están descargando un camión. ¿Y qué es lo que están descargando? Están descargando plataformas, parece que van a hacer un escenario, y ven mucha gente trabajar. Entonces, si algo enoja a Marco Antonio Figueroa es que le alteren su entrenamiento, que le cambien la atmósfera de su unidad de entrenamiento, de que no consulten con él si va a pasar algo antes, lo peor es durante o después del entrenamiento, porque para eso hay tanta gente trabajando en Comunicaciones. Y hoy resulta que cuando él va y platica con el encargado, dice que él no puede abandonar la descarga de ese equipo, porque ese equipo no puedo porque tengo autorización del Club Comunicaciones.
Entonces, ¿qué le queda a Marco Antonio Figueroa? A pechugar. Entonces entró como todos los diablos a la cancha, pitó, todos continuar entrenando, pero ya de malas, ¿no? De malas. Desorganizados por completo. Parece que le están haciendo la guerra, la batalla al fantasma Figueroa para enojarlo, para desesperarlo y que se vaya. Yo les digo, esto no va a pasar. No va a pasar. El fantasma no se va a meter la mano a la bolsa a él sin tener el paso siguiente, o sea, un equipo para ir a dirigir y pagar esa cantidad de dinero en rescisión de contrato. No lo hará. Entonces es mejor que se pongan todos a trabajar pro comunicaciones, porque para eso les pagan, para eso están allí. Lo otro es que el grupo de jugadores, como ellos ven el ambiente y tienen relación con la gente administrativa, la gente administrativa deportiva, entonces hacen las cosas a medias. Jugadores de comunicaciones, sobre todo los nuevos, ustedes desde afuera conocieron cómo le fue a comunicaciones. Y que no es cosa de chiste, quizá ustedes dicen, bueno, si comunicaciones desciende, entonces otros equipos van a tener más oportunidad de salir campeones, de ir a la Copa Centroamericana. Pero ustedes no se dan cuenta, ustedes no piensan que si se va a comunicaciones, se va también una fuente de trabajo estable, una buena fuente de trabajo. Ustedes no se dan cuenta de eso. Y ahora que están dentro de la institución de comunicaciones y que se entrenen a medias, y cuando los están apretando físicamente, futbolísticamente, truenan, se lesionan. ¿Saben por qué es? Porque no están preparados. Porque solamente Dios sabe qué hicieron en las vacaciones. Se hicieron ese trabajo personalizado que les dejó el preparador físico, que les dejó el staff del entrenador. Solamente ustedes lo saben. ¿Saben quién los va a salvar a ustedes si entran otra vez a una mala racha y hacen un mal torneo apertura? No los va a salvar nadie, absolutamente nadie. El señor Ángel González ya está cansado de padecer tanto este equipo y que no le da una satisfacción. No se puede él consolar solamente con no descender. ¿Cómo? Estamos hablando de comunicaciones. Y si el ambiente está alrededor, está mal, pues ustedes dentro de la cancha tienen que salvar los muebles. Por eso le digo que lo mejor que le puede pasar a comunicaciones es que inicie la temporada. A ver, como les digo, yo vi ese partido Cruz Azul Comunicaciones, que fue hace no mucho. Yo no entiendo. Nunca lo voy a comprender. Que contraten jugadores pasados de peso. Nunca voy a entender que dentro de las pruebas médicas están las pruebas físicas, y que aún así, aunque el porcentaje de grasa esté bien arriba, aunque su peso esté bien arriba, aún así los contratan. Este muchacho, Nicolás Olivera, evidentemente está pesado. No solamente él es grandote, sino que está pesado, está ancho, está lento. Entonces no me explico cómo confirmaron su contratación. No me lo explico. ¿Cómo cambian a un tipo como Monreal? Bueno, Monreal se quiso ir, la realidad es que se quiso ir. Sí, no voy a culpabilizar a la institución. Monreal se quiso ir. Él se fue y Shela pagó lo que pagó y se fue. No fue que no lo pudieran retener, se fue. Pero contratan a un futbolista que, para que él esté bien, porque tampoco conocemos cuál es su mejor versión, tienen que pasar jornadas. No lo entiendo. Entonces estamos empezando mal. Gente de comunicaciones, lo lamento mucho, pero esto que les estamos aportando, esta investigación que hemos hecho, pues nos dice que comunicaciones no ha aprendido la lección. No la ha aprendido. Y hay un ambiente muy pesado para la propia institución, pero es adentro, no es afuera. Es adentro.
Se hará la presentación mañana, ¿no? Del grupo de jugadores. No sé si va a presentar la ropa, ese tipo de cosas, pero eso es lo que tiene el equipo crema. Recuerden que juegan el domingo contra el equipo de Deportivo Suchitepéquez, contra el equipo Venado. Marco Domínguez. Marco ya se entrenó normal, ha superado la lesión que se produjo en el cierre del torneo clausura pasado. Pero el técnico habló con él y le dijo que estaba para jugar. Él sabía que estaba para jugar, pero que no lo va a arriesgar. Al menos de entrada no. Es muy probable que ni siquiera haga el viaje, pero de entrada no, porque no quiere una recaída, porque Marco le sirve mucho, es su hombre de confianza allí en el medio junto con Karel y junto con Dairon. Así que le ha dicho que no lo va a arriesgar, que le dará otros días para que esté mucho mejor en lo futbolístico y en lo físico, y que muy probablemente en la segunda jornada de este torneo clausura, este torneo apertura, digo, aparezca Marco Domínguez en el equipo de comunicaciones. Muy bien, gente, esto es lo que tengo para compartir con ustedes en esta tarde del equipo crema. Voy a la pausa por el 106.1, la radio del deporte y las noticias.

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7: Les saluda Alexis Ponce. Denuncian golpiza guatemalteco tras operativo del ICE. Marco Antonio Roblero Pérez, guatemalteco de 25 años, está hospitalizado en Atlanta con fractura de nariz y dientes rotos. Tu familia denuncia uso excesivo de fuerza, incluido un arma de electrochoque, tras ser detenido por agentes de migración. El Departamento de Seguridad Nacional asegura que intentó huir y golpeó un vehículo oficial. El migrante permanece bajo custodia migratoria.
6: Cae en Villanueva presunto pandillero con 11 ingresos a prisión. La Policía Nacional Civil capturó en Villanueva a alias Cacaroto, presunto integrante de la Mara 18 identificado como Marco de 48 años. Fue detenido en flagrancia mientras cobraba 10 mil quetzales de extorsión bajo amenazas de muerte. Acumula 11 ingresos a prisión desde 1997, con cargos por homicidio, robo y extorsión, quien ha quedado a disposición de los juzgados.
7: Incertidumbre sobre el futuro de Dibu Martínez en la selección. El arquero emiliano Dibu Martínez dejó abierta la puerta a su retiro de la selección argentina tras la derrota ante España en la final del Mundial 2026. A sus 33 años compartió un mensaje de dolor y frustración en redes sociales. Pese a 11 atajadas en la final, no evitó la caída de Argentina. Su futuro con la albiceleste queda en duda.
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convocatoria de la selección 20 para este premundial. Se están dando cuenta, por ejemplo, gente de comunicaciones del club me dice: no quedó Folgar y no quedó Camacho. Le digo: ¿dónde están lesionados estos muchachos? No están lesionados. Camacho entrenó normal, Folgar entrenó normal. Entonces no sé qué decirles entonces, porque el tema este de los técnicos es un submundo. Lo de los técnicos es un submundo. Bueno, Municipal. Hoy en una conferencia a la prensa, convocados todos, repartieron un documento. Repartieron un documento donde está básicamente la información importante y la razón por la cual se había hecho la convocatoria. Los rojos exclusivos en Fox. Fox adquiere los derechos de transmisión en exclusiva del Club Social y Deportivo Municipal de Guatemala. El acuerdo multianual incluye los derechos mundiales de transmisión. Eso quiere decir que si Fox decide colocar un partido de Municipal en una transmisión que vaya para todo el continente y que vaya más lejos todavía, pues los derechos ya los adquirió. Fox puede transmitir a Municipal hasta donde ellos crean conveniente. Los pueden exponer, lo pueden transmitir hasta el país que ellos quieran. Fox transmitirá en vivo y de manera simultánea al actual campeón guatemalteco en más de 8 países, entre ellos Estados Unidos, a través de los canales de TV de paga Fox, Fox Deportes y Fox Plus, así como de las plataformas de streaming Tubi y Fox One. ¡Va, Municipal! ¡Va con todo, gente! ¡Va con todo, Municipal! Fox Latinoamérica anunció hoy la adquisición de los derechos exclusivos de transmisión del Club Social y Deportivo Municipal. El acuerdo, vigente desde esta temporada, otorga a la cadena la exclusividad de transmisión de los encuentros del club durante los próximos 3 años en Guatemala, Estados Unidos, Centroamérica, México y el resto de Latinoamérica. Club Social y Deportivo Municipal llega a Fox respaldado por una de las trayectorias más destacadas del fútbol guatemalteco, campeón nacional vigente y máximo ganador de la historia con 33 títulos de Liga Nacional. Con Club Social y Deportivo Municipal, Fox refuerza la oferta de fútbol local centroamericano de la mano de una de las instituciones deportivas de mayor arraigo de la región. En Centroamérica, los partidos estarán disponibles a través de los canales de TV de paga Fox y Fox Plus, así como de las plataformas Yubi en Guatemala, Costa Rica, El Salvador, Honduras, Nicaragua y Panamá. Para la audiencia hispana de Estados Unidos, estarán disponibles a través del canal Fox Deportes. Es un orgullo para Fox iniciar esta aventura de la mano de una institución con la historia y el prestigio del CD Municipal. Nuestro compromiso es ofrecer una cobertura de primer nivel que permita a los aficionados vivir cada partido con una calidad de transmisión nunca antes vista en Guatemala y ampliar el alcance del club en toda la región, afirmó Leandro Lagos, VP de Fox Centroamérica. Bueno, voy entendiendo un poco, gente, voy entendiendo un poquito, ¿no? Porque a mí me dice, ¿cómo se va a enojar la Junta Directiva Municipal con don Ángel González? Pero este documento, su texto, su contenido, lo que me hace pensar es que, a ver,
algunos equipos, no sé si todos, pero algunos, recibían una paga extra por parte de Albavisión, porque a través de un canal de paga en los Estados Unidos se transmitían los partidos. Entonces yo vivo en Estados Unidos, tengo que pagar ese servicio para ver un partido donde esté involucrado, seguro, estoy seguro, Municipal y Comunicaciones. Con estos derechos exclusivos mundiales, porque el texto lo detalla, no había cómo Albavisión pudiese hacer transmitir a Municipal en los Estados Unidos a través de su canal de paga, o el canal de paga donde se podía ver a Municipal. Y que yo tenía que pagar, por supuesto, por eso es un canal de paga, yo tenía que pagar ese partido para verlo. Y con esa exclusividad, pues queda por fuera Albavisión. Imagínense lo que pagó este canal internacional por los derechos exclusivos de Municipal. Y por hacerlo transmitir también por streaming. Ah. Sí, de ahí viene. Sí, de ahí viene todo, gente. De ahí viene, seguro que de allí viene, viene el enojo. Estamos ante una exposición mundial. Yo no digo que Municipal vaya a dar el primer paso, porque ya se los expliqué, que estoy seguro, no sé si más equipos, pero estoy seguro que Municipal y Comunicaciones, ellos se hacían ver en los Estados Unidos. Ahora, que a través de streaming también hayan adquirido los servicios, los derechos, digo, y que se pueda ver en toda Centroamérica, y que se pueda ver en México, y que se pueda ver en los Estados Unidos, y si ellos quieren, lo suben a uno de sus canales de televisión convencional en los Estados Unidos, porque tienen los derechos, señores, eso sí, es all in de Municipal. Sí, all in. ¿Cuál será la remuneración? ¿Cuáles serán los derechos? No lo sé, la realidad no lo sé. Lo quisiera saber, gente, lo quisiera saber, porque para dejar afuera a este grupo Albavisión, que desde que yo tengo uso de razón, desde que yo puedo encender una televisión, yo veía los partidos por esa cadena, y que ya no estén, fue por una buena plata. Y por más de que el señor Ángel González tenga acciones, no muchas, no mucho, pero tiene el Municipal, no quiere decir que no se pueda enojar por esto, porque al final es negocio. Que a estas alturas la riqueza del señor González es demasiado, o sea, es inconmensurable esto. No importa, es un negocio, es un tiburón, y él quiere ganarlo todo. Y es un gran tiburón, y quiere ganarlo todo. Y que no quedó bien la relación. Por más de que lo quieran ablandar, no quedó bien. No quedó bien la relación. País, tengo que ir al corte, voy a ir a la pausa. ¿Cuándo regrese? ¿Le parece si escuchamos a don Gerardo Villa? Porque él presidió la mesa y aporta detalle sobre esta alianza. Y también tenemos a el personero de esta cadena internacional, que da su punto de vista y, por supuesto, ¿no? Claro, dándole el valor que supone tener al actual campeón guatemalteco dentro de su oferta de transmisión. Aquí vamos a la pausa y luego venimos con todo esto.

municipal. A ver. Sí, claro. Sí, sí, claro. Sí, esperemos que la selección 20 Vini haya escogido bien, porque ha dejado fuera jugadores que han acumulado minutos. A raíz de que dimos a conocer la

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0: En esta confirmación de alianza estratégica entre esta cadena de deportes y Municipal, que ya se sabía, ¿no? Ya nosotros lo dimos a conocer en exclusiva, incluso con detalles, pero esto es el cierre del convenio. Firmaron por 3 años, o sea, 3 años Municipal con esta cadena. Ojalá que sea el principio de otros clubes guatemaltecos que gocen de este beneficio. Que internamente, o sea, con todo lo que le cedió Municipal, lo que le van a pagar es más. Por el simple hecho de ser Municipal y que es un equipo popular aquí en Guatemala, donde lo sigue mucha gente, y aparte campeón. Y con todo lo que ya les expuse, lo que ellos dieron a conocer, entonces lo que va a recibir Municipal económicamente es mucha plata. Entonces los equipos, son 9 equipos los que serán transmitidos por esta cadena, 9. Pero no tienen ese peso específico, ese peso histórico que tiene Municipal. Entonces les dan menos. Y aparte, como este canal compró a otro canal, entonces también adquirió, porque dentro de los contratos estaba eso, que si un tercero estaba involucrado o eran vendidos a un tercero, subvendidos, no había ningún problema. En este caso no fueron vendidos, fueron adquiridos por esta empresa porque compra el canal de deportes, compra Tigo. Entonces, como digo, tenía varios equipos ya firmados con contratos multianuales. Al adquirir el canal Tigo, pues Fox se queda con esos contratos. Entonces digamos que no tuvo que negociar tanto, ¿no? Porque esto ya estaba contemplado en el contrato. No es que se sentó con cada uno y renegoció. No. Cuando se termine esta relación contractual, entonces esta cadena establecerá si es conveniente o no tenerlo dentro de su oferta, ¿no? Aquí está don Gerardo Villa. Él da a conocer de su lado, ¿no? ¿Qué pasó con Alba Visión y algunas otras cosas? Aquí está don Gerardo Villa.
1: Municipal solo se transmitió exclusivamente a través de Alba Visión, sus diferentes canales. Hace 3 años, en junio de 2023, para ser precisos, y ya tocaba la nueva renovación de 3 años que regularmente hacemos para este tipo de contratos. Y ahí ya se abrió la puerta, tal como sucedía en el otro equipo de la ciudad y en la selección, de que transmitieran paralelamente Alba Visión y Tigo Sports. Eso se negoció en su momento, se llegaron los acuerdos pertinentes y se inició una nueva etapa de la doble transmisión de Alba Visión y Fox. Perdón, Tigo en ese momento. Esto pues se pensaba también replantear, o sea, de hecho se replanteó para que fuese así a partir de este año. Ya en febrero todavía Tigo y posteriormente Fox se acercó con nosotros, llegamos a los términos de renovación dentro de ese esquema compartido y a Alba Visión se le planteó los términos muy similares a los que tenía en el contrato actual que terminaba el 30 de junio para la continuidad pertinente. Ya será por cuestiones de política, planes de puntuales de la cadena. Lamentablemente no existió una respuesta, o sea, no existió una negociación porque nunca hubo una respuesta a nuestros planteamientos y todo esto se resuelve en la ciudad de Miami. Y pues llegamos al 30 de junio sin una respuesta, razón por la cual pues ya entramos directamente con Fox a ver lo que era una transmisión exclusiva con ellos. Y aquí estamos. Así que eso espero la aclare toda la historia, todo el mundo, de por qué pasamos de esa transición de estar con 2 medios a solo 1. Y esperamos que este sea el inicio de una super gran relación que nos tiene muy emocionados y con mucha expectativa de lograr objetivos que nos permitirán seguir creciendo la institución tal como la afición está viendo, estamos haciendo. y que esperamos pues se siga fortaleciendo en base también a los deportivos que son fundamentales. Fuimos entendiendo el cambio que venía y empezamos a visualizar los beneficios que esto representa. Nuestros jugadores ya no solo serán vistos en Guatemala, sino que tendrán la oportunidad de que los vean en toda Centroamérica prácticamente, Estados Unidos en una forma más consistente. Nuestro equipo, que es tan querido, el más popular de Guatemala y fuera de nuestra tierra también, pues también le permitirá a la afición que está lejos poder gozar del seguimiento semanal de la actividad del club y el fortalecimiento que nos da estar pues con un grupo como Fox. Yo creo que todos los que vimos el Mundial, vimos la presencia y la, bueno, era la señal oficial, los que estuvimos en Estados Unidos, dos canales, todos los partidos, antes, después, durante, y podemos visualizar eso también en el fútbol de Guatemala, lo cual también pues nos llena mucho de alegría y nos motiva a seguir haciendo todas las mejoras y todas las cosas que estamos haciendo alrededor de nuestro estadio, de nuestro centro deportivo, etcétera, para también transmitir una imagen más profesional y de más alto nivel, como el que debe ser el fútbol de Guatemala, para que Dios mediante dentro de 4 años seamos también protagonistas del próximo mundial. Se oye lejos, pero también se oye cerca, y desde ya pues las mejores transmisiones y las mejores calidades de exposición de nuestro fútbol va a ir por el bienestar del mismo. Así que bienvenido Fox, sé que fue un proceso de salida y entrada al mercado de la región, pero creo que ahora regresan con más fuerza y con más determinación a que las cosas se hagan como ustedes saben hacerlo.
0: Eso. Bueno, hay cosas que nos compartieron, ¿no? Lo que leímos en este documento que fue repartido a la gente que compareció a esta rueda de prensa. Pero hay otras cosas que no, porque este tipo de cadenas firma contratos de confidencialidad. Entonces no los van a ventilar. Debe ser algo bien ventajoso para Municipal, económicamente hablando. Y la exposición, ya lo dijimos, debe de ser mucha. Sí, para los jugadores. Mire, parte de los beneficios de ser parte de la Copa Centroamericana es todo esto que dijo el presidente Municipal. Es todo esto. Lo único que estamos hablando de 4 partidos. No estamos hablando de 3 temporadas. 4 partidos. Hoy no hay excusa, hoy no hay ninguna cortina de humo para los jugadores. El que quiera salir, pues tiene que prepararse y bien. Por eso, mire, me descoloca el que los jugadores de comunicaciones entrenen como se les dé la gana. No se va a llegar a ningún lado. Hay futbolistas que se bajan de unos carros, gente de fútbol, se bajan de unos carros. ¿Qué no dice? Tanto carro. Se bajan. Quisiera contarle más, pero. Y entrenan caminando. Y a mí me extraña, Figueroa tiene la potestad de decir: ¿sabes qué? No. ¿Cómo podemos hacer para anular este contrato? Hay futbolistas que. Perdón que mezclo un equipo con otro, pero ya les digo, me saca de onda esto. De que hay equipos que hay jugadores que vienen de equipos de no jugar y los contratan en comunicaciones y les pagan unos grandes salarios y ellos continúan como que le hicieran un favor a la institución en ir a entrenar. No me cuadra. Por eso, esto que está sucediendo con Municipal compromete mucho más a los jugadores, mucho más al cuerpo técnico, mucho más a junta directiva, porque esto de apretar tuercas viene desde arriba. Junta directiva, al cuerpo técnico, miren, no podemos seguir jugando así. Necesitamos un poco más de calidad. Hoy el equipo de Municipal tiene un plantel como para volver a campeonizar. y no lo digo por populismo. No, acabo de decir uno de los contendientes más feroces, el némesis, ¿no? La oposición histórica que ha tenido Municipal es Comunicaciones, y tiene un plantel entresacado, pequeño, Municipal, casi no sacó jugadores, al contrario, trajo otro futbolista para potenciar esta planilla y está para volver a ser campeón. Y ahora que es una asignatura pendiente esto de la Copa Centroamericana, pues ahora que ya la conocen la gran mayoría de jugadores, entonces no hay ninguna excusa. Deben de trascender. Y si hay jugadores que están por arriba de su nivel, que son llamados con frecuencia a selección, ¿ustedes creen que equipos centroamericanos, por lo menos, para decirlo poquito, cortito, pequeñito, equipos centroamericanos no iniciarían una negociación con Municipal? Pues por supuesto. ¿Y saben por qué? Porque la exposición es mucha. ¿Ustedes creen que un equipo de alta inversión, de alta responsabilidad histórica, centroamericano, no se fijaría en Mario Acevedo, no se fijaría en cualquiera de los técnicos que van a participar por Guatemala en la Copa Centroamericana, si hacen buen papel? Pues claro que sí. Miren, ¿dónde está Marini? ¿En dónde está Viaturo? El primer partido que va a tener la Copa Centroamericana Municipal es contra Cartaginés, y allí viene un cuerpo técnico nacional. Estos no son cuentos, esto no es un idealismo, no, esto pasa, eso está sucediendo. Por eso estas empresas están involucradas, y aparte que quieren todo, ¿no? Todo. No quieren dejarle a la competencia nada para ofertar, ¿no? Y para esta cadena Fox, ¿cuál es la competencia de ellos, gente? Pues se lo voy a decir, la competencia de ellos es ESPN. Sí, a esos niveles piensan. Sí, ESPN. Bueno, ¿qué tenemos? Tenemos el personero este de esta cadena gringa, mexicana, muy, hay una cantidad de estas en la parrilla, una cantidad. Bueno, tenemos al señor Lagos en representación de este canal de televisión deportivo. Él también tuvo palabras. Él dijo lo siguiente, Leandro Lagos.
2: Todo que estamos muy, muy felices de haberlo logrado como Municipal, orgullosos y felices. Pero después, para poner el nombre propios, en nuestra pantalla va a estar el fútbol de Guatemala. Lo tenemos como parte del objetivo y central de la pantalla semana a semana. Pero sí vamos a tener presencia de Premier League, Europa League, la Liga MX. Pucha, contenido de todo tipo, deportivo, pero estructurado de una manera muy importante para el mercado centroamericano. No perderíamos, y eso se los prometo, no perderemos la pata local, que creo que es lo que nos diferencia y donde tenemos puesto el foco, pero sí nos imaginamos un fin de semana repleto de contenido deportivo de relevancia, pero cuando tenemos que ver el partido que nos interesa, lo vamos a ver en la pantalla de Fox. Creo que esa fórmula es lo que coincidimos con el presidente, que era importante para el fútbol local. Empezar a convivir en la pantalla con distinto tipo de eventos, pero que invitan a subir la vara. Les prometo, todo esto que les dije es una realidad, pero sí les prometo, y fue un compromiso que asumí con todos los clubes que son de la casa de Fox, pero en este caso concreto con Municipal, esto va a ser una evolución permanente. A partir del viernes empezamos en una fase inicial, pero vamos a llevar el nivel estándar de Fox al estándar que tenemos en México, en Estados Unidos y en Centroamérica. Y eso es una promesa que arranca el día viernes. Esperemos con muy buenos resultados para todos. Nuevamente, agradecerles a todos ustedes, principalmente al club, por confiar en la pantalla de Fox para ser distribuido en todo Guatemala, Centroamérica y Estados Unidos.
0: No hay mucho para decir, ¿no? Ya está firmado el contrato, así que esta novedad se hizo realidad. Bueno, que sea el principio de muchos años y para varios equipos del fútbol guatemalteco. Estuvieron algunos futbolistas, un par de futbolistas. Estuvo el Flaco y estuvo Rodrigo Saravia. Como embajadores del equipo, ¿no? Del plantel. Aquí está. ¿Sí? Bueno, íbamos tan bien. Íbamos tan bien, la realidad. Todo en tiempo, todo en forma. Vino usted y lo desconectó el muchacho. Vamos a tener a Rodrigo Saravia. Mientras tanto, ¿ustedes se recuerdan, Municipal, que les hablé de la cancha natural que estaban haciendo allá en el complejo Ernesto Villa? Pues lo terminaron, allí se entrenó el equipo mientras que el estadio El Trébol estaba siendo objeto de mejoras, de trabajos, pues allá se fueron y me dicen que quedó bien esa cancha. Y ahí va, gente, ahí va el club. Pues ya tiene una cancha de pasto natural propia para poder hacer descansar. Los jugadores van a tener que ir allá arriba, pero hay que ir donde está el pan, decía mi madre. Entonces, dejan descansar esta cancha y luego se van allá arriba. Y es de uso no solamente exclusivo del plantel profesional. Como la programen. Si le toca al especial, si le toca a alguna división femenina, si le toca a alguna división menor masculina, pues ahí está. Si van a dejar descansarla porque la van a poner en mantenimiento, exactamente lo mismo. Entonces, ahí va, con un estadio, en un estadio con una localidad nueva, gente, para esa Copa Centroamericana. ¿Sabe qué es lo que en... Años atrás, lo que valía mucho en la radio era el sonido. Entre más rico, entre más más viva fuera la transmisión, mejor, ¿no? Mejor. Pero yo les voy a contar algo. Por ejemplo, uno de los relatos icónicos dentro del fútbol a nivel mundial es el del partido Argentina-Inglaterra. Yo creo que se rememoró constantemente por este partido que se jugó en las semifinales. En ese 86, ese sonido, tanto de ese gol que anota con la mano Maradona y de aquella jugada que él arranca por derecha como que si se los quitara de encima, como váyanse para allá, ¿no? En uno de los goles más importantes y más bonitos en la historia de los mundiales. Pues ese sonido de Víctor Hugo Morales, ese sonido es de teléfono. Es un sonido de teléfono. Entonces, a mí particularmente me gusta. A mí me gusta este sonido digital de ahora. Me gusta mucho cómo suena, ¿no? Todo. Sobre todo la imagen y el sonido de las plataformas. Bien. Muy rico, muy vivo, muy envolvente. Pero ese sonido en transmisión. En transmisiones de fútbol, porque para mí la radio fútbol, de fútbol, con ese sonido de teléfono, ¡pah! Gente, se me eriza la piel, suena distancia, suena presencia, suena muchas cosas. Pues ahora todo cambia la imagen, cambió el sonido, y se escucha tan bien y se ve tan bien que no hay mucho por decir. No. Bueno, tenemos a, no, caballero, está aparte. Deje de estar dando palos por aquí, dando palos para allá. Están aparte, porque hay una. Nos están dando imágenes. Sí, fueron los embajadores. Sí, los embajadores de el plantel de jugadores. Otra vez, mi querido David Pablo, lo puede poner al aire si fuera usted tan gentil. Esta es la tercera vez que lo he presentado. Rodrigo Saravia, volante central del equipo de Municipal. Alguien que llegó casi simultáneamente, quizá con unos meses de diferencia, Nico Samayoa, que ha extendido su contrato con el equipo municipal. Esto no es novedad, pero lo que sí llama la atención que él juega en Europa, no le fue mal al equipo, pues descendió, pero a él no le fue mal, terminó siendo capitán del equipo con este arreglo multianual con Municipal, pues en definitiva él se queda en Guatemala, ya no sale más, ya no sale, él es padre primerizo, entonces se va a establecer en nuestro país. Ya no será legionario Nico Samayoa. Pues bueno, aquí está Rodrigo Saravia en Gente de Fútbol.
3: Rodri, qué gusto poderte saludar, ya luciendo los nuevos colores de Municipal. ¿Qué te parecieron los nuevos colores?
4: No, súper, bueno, antes que nada, buena onda por el espacio. Súper bonitos. Creo que Municipal creo que nunca queda de ver en ese ámbito. En cuanto a la indumentaria, siempre se lucen y siempre tienen buenas ideas. Así que felicitar a esa área y súper contento de usar esta indumentaria. No hemos usado mucho de lo nuevo, pero ya con ganas de usar los nuevos uniformes.
3: Hablando de buenas noticias, pues ahora hay una transición de canal, se pasan a Fox, y esta situación pues genera expectativa para el jugador, ¿no? Por el hecho de que ahora van a poder ser vistos a nivel centroamericano.
4: Sí. Creo que eso se lo decía a ciertos compañeros tuyos, que ahora, pues, a ver, desde mi lado ya lo veo diferente, pero los jugadores jóvenes van a poder tener ciertas oportunidades en cuanto a ser vistos por más gente futbolera. Creo que el abanico de oportunidades para poder tener una oportunidad para salir a jugar afuera de Guate, pues creo que se va a ampliar un poquito más y eso es importante. Creo que Fox, todo el mundo, pues en el ámbito deportivo, en aunque sea en América, me animaría a decirte que es conocido, bueno, en la Premier League también, o sea que del otro lado también, pero contento por eso, porque más que todo porque en la institución en la que estamos representando hoy en día, gracias a Dios, sigue creciendo, sigue evolucionando, han crecido constantemente en los últimos años, pero te puedo hablar desde que yo llegué, que fue hace año y medio, y no han parado de crecer, y todos los, siempre saludo a los compañeros, que todos los días hay gente construyendo en el estadio, hay gente, ¿verdad? El complejo ahí arriba sigue creciendo, siguen haciendo mejorías, y eso no, o sea, eso siempre ha venido, no importando si llegamos a quedar campeones o no, o si se gana o no. Creo que el como lo decía el presidente adentro, el orden administrativo que ellos tienen con una idea, parte desde una idea, y esa idea pues la tienen súper clara. Entonces, desde ese lado, orgulloso de poder aportar mi granito de arena acá y ser parte de, creo que eso es lo más bonito de todo esto.
3: Hablándonos al lado deportivo, ¿cómo está esa hambre de campeonato, esa hambre, esa sed de título derivado que acaban de salir campeones y ya el viernes un nuevo comienzo?
4: Sí, sabemos que lo que se celebró hace 2 meses o no sé hace cuánto fue ya queda pues en la historia, y sabemos que el viernes vamos a seguir exigiéndonos y a seguir pues siendo exigidos, si así quieres verlo, si así quieres decirlo, si así lo podemos decir, que eso es lo que significa representar a este club, que ya el viernes nos van a pedir la 34 y el otro jueves nos van a pedir la centroamericana, y pues eso es la presión bonita de lo que es representar a este escudo. De mi parte, del lado futbolístico, con muchas ganas, con mucha ansiedad, con muchas ganas, estamos súper preparados. En mi caso, pues, tuve un leve frenón, pero, a ver, ya estoy bien, primeramente Dios, ya sea opción para el siguiente partido, para la próxima semana, pero sé que vi a muchos compañeros, te soy sincero, con mucha hambre, en los entrenos, en toda la pretemporada, con muchas ganas de trascender, de ser mejores que el día de ayer, y eso me tranquiliza, porque creo que todos estamos apuntando para el mismo lado, bueno, sin el creo, todos estamos apuntando para el mismo lado, sin dejar de mencionar al cuerpo técnico, que también vienen con ideas un poquito más pulidas, un poquito más avanzadas, si así quieres verlo, y creo que los jugadores pues estamos con la gana y dispuestos a seguir evolucionando.
3: Hablando de gana, ¿hay gana de Copa Centroamericana?
4: Sí, no, muchísima, muchísima. Creo que desde que se empezó a hablar de ese tema, desde que salió el grupo, con ciertos compañeros que tuve contacto por en las vacaciones, empezamos a hablar desde ese entonces lo que significa la Centroamericana, lo importante que sería para nosotros trascender. Causita, perdón. Y lo importante que sería para nosotros trascender, justo hoy hablaba con uno del club y me mencionaba que en esta faceta o en este formato que hay de la Centroamericana, que Municipal no ha logrado pasar de grupo, y eso creo que es el primer paso que nosotros tenemos. Y obviamente, como le decía tu compañero, las metas para este año son levantar dos copas. Entonces, lo tenemos súper claro, va a ser bien difícil, pero estamos listos para lo que conlleva eso y poderte decir esas palabras con tranquilidad.
0: Municipal, el club decidirá quiénes van, si van todos, si van algunos, ellos decidirán. Hoy es la premiación de la temporada pasada, el torneo clausura. Hoy es la premiación organizado por la liga, y como esta liga tiene un naming que es Bantrav, pues ellos también están dentro de la organización. Así que Municipal y el resto de equipos verán si van todos, si hay cupo para todos, la invitación es para todos o para algunos que digan, bueno, representantes, entonces ahí decidirán. Pues Municipal, alistando, preparando el inicio el viernes frente al equipo de Misco, luego preparar el partido contra el equipo de Sport Cartaginés, que como lo hablamos la semana pasada con su entrenadora Marini Villatoro, pues resulta que por el caso Liberia y porque se tiene que disputar un partido para saber quién es el que va a ocupar esa plaza del equipo que dirigió en su momento José Saturnino Cardoso, si es uno o es otro el que perdió la categoría Guadalupe, él y otro equipo de la Liga de Ascenso, el ganador se queda con la décima plaza, pero eso va a ocurrir justamente cuando se tenía que disputar la primera jornada en el fútbol costarricense. Lo que nos adelantó a Marino y Villatoro, el primer partido de la temporada oficial del equipo del Sport Cartaginés será aquí en Guatemala frente al equipo de Municipal. Sí, sí, con todos esos problemas por el licenciamiento de clubes. Por eso, como lo dijo en la introducción de este programa, ojalá que en nuestro departamento de licencia de clubes sea lo severo, y aquellos equipos que no están al día, que no le han pagado a los jugadores, que son morosos, pues que no los dejen inscribir, que no jueguen la primera jornada y que los multen. Están contratando jugadores nuevos y resulta que los que se fueron no están al día. No estamos entendiendo. Ahí tengo que ir a la pausa, voy al corte. Regresamos.

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3: Hola, soy Kile Castillo. En los próximos segundos te presentamos los hechos más importantes que marcan la agenda de hoy.
4: Les saluda Alexis Ponce.
3: Fitch alerta sobre presión en precios por el petróleo. La calificadora Fitch advirtió que Guatemala es vulnerable al alza del petróleo, por depender totalmente de las importaciones y por el conflicto en Medio Oriente. Prevé mayores costos de transporte, electricidad e inflación. El presidente Bernardo Arévalo destacó la resiliencia económica del país y sus reservas sólidas. Fitch recomienda fortalecer instituciones e infraestructura ante la turbulencia global.
4: Trump deberá aplicar normas contra el hollín, ordena juez. Un juez federal ordenó al gobierno de Trump implementar las normas de calidad del aire sobre partículas de hollín aprobadas en 2024. El magistrado determinó que la Agencia de Protección Ambiental incumplió los requisitos de esa norma. La agencia tiene hasta febrero del 2027 para identificar zonas que la violan. La orden responde a demandas de 11 estados y grupos ambientalistas.
3: La Liga Nacional de Fútbol Guatemalteca inicia el torneo Apertura 2026 este viernes 24 de julio, con 12 equipos. Municipal, el campeón vigente, buscará defender el título. La jornada incluye el debut del Deportivo San Pedro y el regreso de Suchitepéquez al máximo circuito. El domingo cierra el fin de semana el duelo entre Comunicaciones y Suchitepéquez.
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San Pedro, el equipo de San Pedro, San Marcos. Ayer fue un día muy movido, al menos aquí en Gente de Fútbol, porque se habló de la cancha. Se habló de el terreno de juego. Hoy es miércoles, gente. El torneo empieza el viernes y la revisión de la cancha será viernes. Ojalá, gente de San Pedro, que todo le salga bien, que lo planificado le salga bien y que no haya ningún contratiempo. De todo corazón se lo estoy diciendo. Yo ya hablé por experiencia lo que puede llegar a pasar cuando se apuran los trabajos, pero ya está. Este tema de ustedes. Bueno, gente de San Pedro, los gallos de San Pedro. Tengo buenas noticias para ustedes. Sí. Hoy, desde muy temprano, gente, trabajadores, colocando la fibra óptica. No sé si San Pedro, porque les voy a explicar. En San Pedro hay empresas proveedoras de este servicio. Entonces, como de lo que se trata es de ahorrar la erogación mucha de recursos económicos, entonces lo que estaban planteando es establecer una negociación, un canje. Ustedes aparecen en nuestro uniforme, una valla, y ustedes nos proveen de ese servicio de fibra óptica que es elemental, es crucial, es un requisito de los más importantes para poder utilizar y para poder autorizar la cancha. Pues hoy ya hubo trabajadores colocando la fibra óptica. Bueno, eso es bueno. Esa ya es una buena noticia, gente de San Pedro. Lo otro es que San Marcos les presta una cancha para que puedan entrenar porque no pueden hacerlo en el San Pedrano. Entonces les presta una cancha. Hoy algo pasó. Estaba todo el grupo afuera, todo el cuerpo técnico afuera y esa cancha con llave. Tenía candado con llave. Y se acercaba la hora del entrenamiento con llave. Yo hasta allí los dejé. No sé si entraron tarde en la cancha, no sé qué hicieron, pero tarde. Traté de comunicarme y quizás están entrenando todavía. Ojalá que las dejen abiertas. Pero la novedad es esa, que no está habilitada la puerta, el portón para poder ingresar, cambiarse y poder entrenarse. El equipo de San Pedro jugó el otro día en la cancha de Aguacatán, en Huehuetenango. De San Pedro San Marcos para Aguacatán son 5 horas de trayecto. El grupo iba muy cansado, muy muy cansado, en la misma posición, no sé qué bus, pero seguramente incómodo. Llegaron, jugaron contra un buen equipo.

es de mediana calidad para abajo, su nivel es mediano. Entonces los jugadores estaban, después de 5 horas, no estaban bien, costó que agarraran onda. Aguacatán, como estaba en su cancha, estaban frescos, estaban descansados y venían de partidos, les ganaron 3-1. El técnico está muy enojado, no muy enojado. Errores puntuales en el arco, sobre todo el panameño se las mandó, 2 que terminaron en gol. Entonces el técnico al día siguiente, el profe Vázquez, les hizo ver a los jugadores de que ese fue un mal partido, un muy mal partido, y que estaba sumamente preocupado porque no era lo que él quería ver, y menos el resultado, y que junta directiva también estaba muy molesta. Muy molesta, perdieron 3-1. Ese mismo día, solamente que en la tarde, les informaron a 4 jugadores les dijeron que tenían una reunión por la tarde, noche. Ay, ahora, o sea, se pensó lo peor, gente, se pensó lo peor, porque perdieron en Huehue. Luego el técnico les habla que fue un mal partido y que casi nadie se salvó. Y que luego viene un emisario y los convocan a jugadores para hablar con junta directiva. Ay. Y entonces en San Pedro, demasiado trascendido, ¿no? Demasiado trascendido, sí, que este no, este sí, este sí, este no. Y ¿cuándo se suscita la reunión? Resulta que estaba la junta directiva en pleno. Gente, la junta de todos, nunca había pasado eso. O sea, la cara visible de la dirigencia sanpedrana es Luis Orozco. El resto de dirigentes, mis respetos para ustedes, pero no salen a declaraciones, no son mediáticos, tendrían que hacerlo, porque entonces uno piensa que Orozco es la única persona que toma decisiones, y resulta que sí tiene un grupo de colaboradores. Y esa reunión sirvió para presentar justamente a la dirigencia, darles el voto de confianza de que están con ellos, de que tienen la esperanza de que este equipo va a trascender, que todas esas personas que estaban en ese salón colaboraron para poder armar este equipo y jugar en la Liga Nacional. Les confirmaron, les reconfirmaron que el partido contra Xela se va a jugar en el Estadio Municipal San Pedrano, que va a estar atiborrado, y que ellos fueran los portavoces del resto del equipo, para, o sea, los portavoces de junta directiva, para extender este mensaje a el grupo de jugadores. Que no pueden quedar mal, que tienen todo su apoyo, que tienen todo lo que sea, pero no pueden quedar mal, porque ese estadio va a estar muy lleno. Por más que el aficionado sanpedrano se quejó y se manifestó a través de las redes sociales que 150 y 250 quetzales es demasiado caro, pues ya están fijos los precios. No hay vuelta atrás. Y que esperan el mejor papel. El tema empezó como se los hablamos, gente, como se los platicamos nosotros. Este grupo de jugadores, muy probablemente, si el partido se hace allí en San Pedro, si pasa la revisión de la comisión el próximo viernes, este equipo llegará al partido frente a Xelajú Mario Camposeco, finalista del torneo clausura, sin ni siquiera un entrenamiento. No probaron, no van a probar esa cancha, no conocen el bote de la pelota, no saben absolutamente nada, nada. Pero en esa parte no pensaron. Entonces dijeron, habrá mucho más tiempo para eso. Ese fue el motivo de la citación a este grupo de jugadores, y que hoy se entrenaron por la tarde, sin ningún inconveniente. ¿Qué manda? Sin ningún inconveniente.

Ahí está, gracias, muy, muy amable Eduardo, un fuerte abrazo. Pues eso fue lo que se suscitó. Eso fue lo que se suscitó en la reunión. Luego, gente, hay futbolistas lesionados. En el caso de Matheus Gaitán, que está a préstamo del equipo de Municipal. Se temía un problema de ligamento. Se le hizo una resonancia magnética y la conclusión es de que el muchacho tiene estirados los ligamentos. Tiene una elongación de ligamentos. Y que esto con un par de semanas está de vuelta, así que no hay ruptura, no hay nada roto y que Matheus Gaitán estará muy pronto de vuelta. Pero si las cosas, lo que les adelanto, que las cosas en el equipo de San Pedro no están calmas, están lejos de eso, no están calmas. País, en esta tarde de miércoles, me tengo que ir.

0: Guatemala. Atención, cucuruchos. Atención, gente de fútbol. El marcador de punta por izquierda costarricense, Johander Zúñiga, descartado para el debut en la liga. Tiene una sobrecarga. No se le quiere arriesgar porque para Antigua el partido es en la Copa Centroamericana. Es por ello que Colindres y Palencia van a estar citados. Palencia juega, puede jugar en esa posición. Colindres también. Es por ello que, aunque no han tenido entrenamientos regulares, pueden llegar a tener minutos. Confirmadísimo que Chepe Espinoza va para adentro. Chepe va para adentro y volverá a la actividad oficial con el equipo colonial. Para irme en esta tardecita en el equipo de Cobán Imperial. Atención, altaverapacenses. Atención, país. Vladi Aldana, con un protector facial, se entrena. No es seguro que esté, pero el técnico lo va a incluir en la convocatoria. No son muchos. Y Vladi dijo que si él puede colaborar, lo hará. Solamente recordamos que Vladi estuvo involucrado en un accidente vehicular por las condiciones de la pista, que estaba mojada, es un vehículo que venía vía contraria, o sea, en la pista contraria, resbala, impacta de frente en la camioneta de L Central Nacional, herida lacerante nada más, y no hay ninguna fractura, no hubo nada, gracias a Dios, pero sí mucho dolor, a las horas mucho dolor, las heridas en el rostro. Por eso el protector facial. Atención, cobaneros. Atención, gente de fútbol. La presentación del equipo y la nueva ropa del equipo cobanero se hará en el primer partido como local en este torneo Apertura. La razón: confirmación de patrocinadores y la ropa nueva la entregan hasta el próximo viernes. Atención, príncipes azules. Atención, gente de fútbol. Hoy la gran novedad en el entrenamiento que condujo el técnico Ramiro Cepeda es que Marcos Acosta llegó. Pero también Darwin Torres. Darwin, si no pasa nada, es el nuevo central por izquierda del equipo cobanero. Lo curioso es que todavía junta directiva no ha cerrado con el paraguayo Acosta. Él reclama el resto del contrato, no el 20%, el resto del contrato y los días trabajados en la pretemporada. Si eso no pasa, él continuará trabajando con el equipo de Cobán Imperial. Para irme en esta tardecita, en el equipo de Malacateco. Los Toros. Atención, costeños. Atención, país. Juan Esqueda, Misael Morales, ellos mexicanos, y Alessandro Canales, panameños. Hasta esta hora todavía no han completado papelería. No ha llegado el CTI y sin ese documento no se les puede extender el carnet. ¡Atención, malacatecos! ¡Atención, país! El que está totalmente autorizado para debutar el próximo fin de semana frente a Cobán Imperial, el campeón de liga, el panameño Harold Cummings. Para irme en esta tardecita en el equipo de Comunicaciones. Atención, cremas. Atención, gente de fútbol. Se le trató por una contractura muscular. Desde aquel partido contra Cruz Azul, contractura muscular. Pero no mejoraba. Al contrario, le dolía más. Le hicieron exámenes. Y atención, el diagnóstico. Ruptura fibrilar en la parte posterior de la pierna derecha. Está desgarrado y lo trataron por una contractura. Son cosas diferentes, bien diferentes. Agustín Buletich estará por lo menos 15 días de baja con el equipo crema.
1: País, en esta tarde de miércoles me tengo que ir.
0: Para irme en esta tardecita en el equipo de San Pedro. Los gallos sanpedranos. Atención, San Pedro. Atención, gente de fútbol. Una de las razones de peso para apurar a la empresa y jugar en su estadio es que la Corporación Municipal de la Cabecera Departamental de San Marcos, para poder utilizar el Marquesa de la Ensenada, requería 60 mil quetzales por prestarles el estadio. No, dijeron no, mejor apretamos a esto que nos entreguen el estadio el viernes. 60 mil por usar el Marquesa de la Ensenada. Atención, gallos sanpedranos. Atención, gente de fútbol. Por malos entrenamientos, por malos partidos, pero el acabó se fue frente a Huacatán. Está fuera. Ya no es parte del equipo de San Pedro. No jugó un solo minuto en la Liga Bantrap. Está afuera. El guardameta panameño, Saúl Espinosa. El menos vencido de la liga canalera ya no es parte del equipo de San Pedro. Atención, gallos sanpedranos. Atención, país. En la cuerda floja.
1: Sí.
0: En la cuerda floja, el futbolista Ardón y Luis el Salamá Martínez.
1: Sus lesiones son de, sus respectivas lesiones son de larga duración. Y por lo costosa de la planilla, incluso han hablado con sus representantes para ver qué es lo que se puede hacer. Maduro, le digo que lejos está tranquilo San Pedro, está Me voy. Gracias por haber estado con nosotros esta tarde aquí en Gente de Fútbol. Nos reencontramos mañana en punto de las 14 por el 106.1. La radio del deporte y las noticias.
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3: Hola mis amigos de la red 106.1, actualizamos de todo lo que está pasando en el Tour de Francia. Hoy se corrió la etapa 17, partió en Chambéry, terminó en Boirón. Fueron 174 kilómetros, la etapa tenía 4 premios de montaña, 3 de cuarta categoría, 1 de tercera categoría y muchos kilómetros para llegar a línea de meta. Hubo una fuga, pero al final de esa fuga terminó saliendo el ganador al sprint de esta etapa 17. Fue Jasper Philipsen, corredor del equipo del Alpecin. En el segundo lugar el suizo Mauro Smith del equipo del Jayco, y la tercera posición para otro sprinter que se llama Olaf Koy del equipo del Decathlon. La clasificación general individual no sufre ninguna modificación. Tadej Pogačar un día más vestido de líder en el Tour de Francia con 60 horas 4 minutos 17 segundos. En el segundo lugar el belga Renko Evenepoel del equipo del Bora a 4 minutos 32 segundos. Tercera posición Isaac del Toro del equipo Emiratos Árabes Unidos a 6 minutos 51 segundos. Cuarto lugar para Paul Seika, corredor francés del equipo del Decathlon, que pierde 7 minutos 11 segundos. Y quinta posición para el español Juan Ayuso del equipo del Litre, que pierde 9 minutos 22 segundos. Mañana se correrá la etapa 18, ya aparece la montaña de los Alpes y vamos a tener hasta el próximo domingo todos los días montaña. La etapa de mañana, etapa 18, parte en Boirón, termina en Orcieres Merlet, 185 kilómetros, tiene 5 puertos de montaña, de los cuales 3 son de primera categoría, y termina en premio de montaña de primera categoría la etapa. Soy el comandante Castro y siempre les actualizo de todo lo que está pasando en el Tour de Francia.
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4: Todo lo que necesitas saber a esta hora de la tarde por la tercera de la red. Qué gusto poder acompañarle. Hay mucha información que tenemos que abordar, no solo de carácter nacional, internacional, en materia deportiva también hay información, así que le invitamos a que usted se quede con nosotros, porque parte de las acciones que se han realizado, o bueno, de lo que se está conversando, es que no existe un sitio alterno para depositar la basura ante el cierre del vertedero de AMSA, que está previsto para el 31 de agosto. Y entonces el sector está solicitando, además de una prórroga, proponer la construcción de una planta de tratamiento y el aprovechamiento de los residuos como parte de lo que ha expuesto la gremial de recolectores, una de las noticias a las que le vamos a dar seguimiento.
5: Sí, otra de ellas también es que el Bloque Nosotros presentó una iniciativa para suspender durante 3 meses el impuesto a la distribución de petróleo y exonerar del IVA y la venta de gasolina, a la venta de gasolina y diésel, con el objetivo de reducir los precios de los combustibles.
4: Sí, porque los precios cada vez están al alza, 12 quetzales son de diferencia en el diésel, que es el que se ha visto más afectado y ha tenido pues un mayor incremento con este incidente que ocurre en Medio Oriente, en el Estrecho de Hormuz, y que por supuesto impacta en la economía guatemalteca. Y como se lo comentaba hace pocos instantes, así lo ha mencionado, la gremial de recolectores de desechos sólidos advirtió que aún no existe un lugar alternativo para depositar la basura ante el cierre técnico del vertedero de AMSA. Este cierre está previsto para el 31 de agosto y su vocero Carlos Marroquín indicó que el costo del servicio de recolección se ha mantenido estable pese a las dificultades que está enfrentando el sector. Y como alternativa, la gremial propone construir una planta para clasificar residuos, producir abono y generar energía. La obra comenzaría a operar 18 meses después de la colocación de la primera piedra prevista para noviembre y atendería los desechos de 32 municipios, además del vertedero de la zona 3 capitalina, según lo que han expresado.
6: Sí, estamos con ese problema, o mejor dicho, la población de que ya el fin de este mes se va a cerrar AMSA, pero realmente las autoridades todavía no tienen dónde colocar esta basura. Nosotros en broma lo hemos dicho, pues si llevamos toda la basura al parque central, en 2 días o en menos vamos a llenar el parque, pero no se trata de eso. Se trata de buscar la solución a este problema. Realmente el costo de la recolección se ha mantenido a pesar de muchos problemas que hemos tenido los recolectores, pero se sigue manteniendo. El costo de la planta es de 1.2 millones de dólares, que es una inversión extranjera.
7: Y en este caso, ¿en cuánto tiempo llevaría la construcción? Que nos cuente estas generalidades de cómo funcionaría, porque estábamos hablando que no es un vertedero ni a cielo abierto, ni tampoco es un vertedero como funciona en otros países cerrado, digamos, sino que hablamos de una planta mucho más especializada y estamos hablando de quemar la basura, por llamarlo de esa forma.
6: Sí, exactamente. Sí, esto pues va a llevar 18 meses contados a partir de la inauguración de la primera piedra, desde movimiento de tierra, permisos, licencias, todos los estudios. De hecho, ya se ha avanzado este proyecto, la gremial lo empezó a finales del 2019 y pues ahorita ha avanzado. No ha sido fácil porque pues no son 5 centavos los que se van a invertir. Es una cantidad bastante grande, pero lo importante es que lo logramos y estamos próximos a iniciar.
5: Más, la gremial de recolectores de desechos sólidos solicitó una prórroga para el cierre del vertedero de AMSA ante la falta de un lugar alternativo para depositar la basura. Su vocero Carlos Marroquín señaló que necesitan tiempo para concretar una planta de tratamiento y preparar la transición.
7: Esta planta que ustedes van a crear, que me cuentes, o sea, ¿cuál es la diferencia entre un vertedero y la planta?
6: Bueno, el vertedero es lo que pues actualmente conocemos en Zona 3 y en AMSA. El proceso de la planta ya es una separación de para poder desintegrar prácticamente todos los residuos. También el compost, que es un abono orgánico, y hay muchos lugares, principalmente Guatemala, yo creo que ustedes en este caso lo saben mejor que yo, de que vivimos en un país que es muy productivo y que necesitan de un compost la mayoría de productores agrícolas de nuestro país. Pues también queremos ser parte de esa colaboración con el agro.
7: Carlos, hay una realidad en este momento tangible, el cierre de AMSA el próximo 2 de agosto. Cuando estamos hablando de esto es cuánta basura se genera en el área metropolitana y qué pasa si no se da una prórroga, porque la construcción iniciaría en noviembre, nos contaba usted, y básicamente 2 años un espacio de llevar la basura. ¿Cuánta basura en AMSA, cuánta basura en Zona 3 y qué depara el futuro de esto?
6: Bueno, técnicamente se están haciendo los cierres en AMSA, creo que inició el año pasado, pero volvemos a la misma respuesta que les había dado. Las autoridades, tanto gobierno ejecutivo como municipales, no tienen un lugar a donde ir a depositar los residuos. Y entonces es aquí donde nosotros, a través de esta entrevista y esta conferencia, estamos pidiendo a las autoridades que sí es necesaria la prórroga para poder darnos tiempo a que nosotros tengamos ya el proyecto al 100%.
0: Respecto a la tonelada.
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4: A nivel internacional tenemos que hablar de lo que ha prometido el presidente Donald Trump. Represalias contra Irán tras recibir los cuerpos de 4 soldados caídos. Así lo ha anunciado en uno de los deberes más solemnes y simbólicos que un presidente de Estados Unidos pueda tener en su condición de comandante en jefe de las Fuerzas Armadas. Donald Trump recibió con honores los restos de 4 soldados estadounidenses que murieron la semana pasada en un ataque iraní en Jordania e Irak, las primeras bajas del país norteamericano desde que colapsó el alto al fuego hace 2 semanas. En la base aérea de Dover, en el estado de Delaware, donde está la morgue principal del Departamento de Defensa, Trump hizo un saludo mientras los 4 féretros cubiertos por la bandera estadounidense eran trasladados desde el avión militar hasta los vehículos que los llevaban que eran llevados hacia el tanatorio, donde los cuerpos son preparados para su entierro final. Junto al jefe de la Casa Blanca estuvieron el secretario de Defensa y el jefe del Estado Mayor Conjunto, además del general Dan Kanin, entre otros funcionarios y legisladores. Es la tercera vez que Trump debe asistir a este ritual solemne desde el 28 de febrero pasado, cuando inició el conflicto en Medio Oriente con los ataques a gran escala de Estados Unidos e Israel contra Irán. Desde entonces, 18 militares estadounidenses han perdido la vida en combate. Pero ¿qué es lo que dice Donald Trump? Van a pagar con creces. En estas declaraciones ha dicho que Irán va a pagar con creces por la muerte de los soldados estadounidenses. Van a pagar un precio muy alto y están siendo diezmados, insistió el mandatario, quien previamente habría advertido con destruir puentes o plantas eléctricas en Irán por cada ataque iraní contra buques en el Estrecho de Hormuz. Por otro lado, sobre el ataque iraní en Jordania, que se cobró la vida de 3 de los 4 soldados homenajeados el miércoles, el jefe de la Casa Blanca advirtió que, aunque casi todos los proyectiles lanzados contra la base militar fueron interceptados, lograron colar algunos. Esto es lo que ha dicho el presidente Donald Trump en la tercera ocasión que ha recibido los cuerpos de los estadounidenses, de los militares fallecidos en ataques iraníes en Jordania e Irak la semana pasada, mientras reconoció que esto era una de las cosas más difíciles de hacer como mandatario, abogando por hacer que paguen un precio muy alto Irán a Teherán por cada soldado estadounidense caído.
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5: A esta hora de la tarde es importante conocer la información del tránsito en Villanueva y para eso nos conectamos con Henry Quevedo.
9: Muy buenas tardes. Tránsito de Villanueva le actualiza las novedades en la movilidad vehicular, donde empezamos dándole a conocer que en el kilómetro 19.5 de la ruta del Pacífico con dirección hacia el sur se atendió un accidente de tránsito donde un vehículo particular y una motocicleta se vieron involucradas. El motorista fue trasladado a la emergencia de un centro asistencial. En la cuesta de Villalobos retiramos un tráiler que tenía complicaciones para poder subir. Todo esto debido al sobrepeso que llevaba, no pudo hacerlo por sus propios medios y una grúa lo tuvo que apoyar para poder finalizar el ascenso de la subida de Villalobos. Mientras tanto, en el sector de la 16 avenida de la zona 4 se retiró un vehículo con desperfectos mecánicos, el cual generaba complicaciones en la movilidad vehicular. En estos momentos, si usted viaja con dirección hacia el norte por la CA 9, el tránsito lento se encuentra en la 52 calle de la calzada Raúl Aguilar Batres. Y si usted viaja con dirección hacia el sur, el tránsito lento está en los alrededores de la 29 calle y los carriles reversibles funcionan con toda normalidad. Ciudad Real, mantenemos los carriles dobles hacia el sur. Hay presencia de Policía Nacional Civil en el ingreso a Prado de Villahermosa porque hay probabilidades de que intenten volver a bloquear, pero por el momento la circulación vehicular es bastante fluida. Boulevard El Frutal no tenemos mayores complicaciones, al igual que el sector de Bárcenas. Y el área céntrica empieza a mantener bastante carga vehicular ingresando por la calzada Concepción y Cuarta Avenida. Tránsito que se irá desplazando de manera lenta hasta los alrededores de la calle Real y la quinta calle con dirección hacia el Calvario. Esté pendiente a la información de cada una de nuestras redes sociales y tenga desde ya un feliz regreso a casa.
4: Hay información también que se está generando desde Santa Catarina Pinula, por eso nos conectamos con Ivania Rivera con la actualización del tránsito a esta hora de la tarde.
10: Buenas tardes. La Policía Municipal de Tránsito de Santa Catarina Pinula le informa acerca de lo que acontece en la movilidad vehicular dentro de nuestro municipio. A esta hora de la tarde, carretera El Salvador en sentido oriente registra bastante carga vehicular proveniente de la ciudad de Guatemala. Al momento no hay obstáculos ni incidentes que estén generando complicaciones, lo que permite tener un desplazamiento constante hasta el ingreso a San José Pinula, y el carril reversible se mantiene habilitado desde el kilómetro 12.5 con la finalidad de mantener un flujo vehicular estable para que usted pueda desplazarse hacia su lugar de destino sin mayores inconvenientes. En carretera Muxbal únicamente se tiene una acumulación de vehículos desde el minuto Muxbal hasta la incorporación con carretera El Salvador, en donde la circulación de los vehículos es lenta pero fluye de manera constante, ya que se trabaja constantemente la agilización del tránsito justamente en la incorporación con el fin de mantener una mejor fluidez. 20 Cayo, por otro lado, mantiene bastante carga vehicular en dirección a nuestro municipio, pero la circulación lenta se encuentra de Cantón 21 hacia atrás y de Cantón 21 hacia el ingreso fluye de mejor manera, ya que no hay ninguna novedad reportada en el sector que genere complicaciones adicionales, y se mantiene el monitoreo constante por parte de nuestros compañeros de la PMT para poder brindar el apoyo correspondiente ante cualquier eventualidad que pueda presentarse. Es la información que le traemos a esta hora. Recuerde que si usted lleva la vía, lleva la cortesía. Nuestro número de emergencia es el 1525. Municipalidad de Santa Catarina Pinula, soluciona.
5: También Alison Campos nos actualiza sobre la situación del tránsito en San Miguel Petapa.
11: Desde el tránsito Petapa les saludamos e informamos. Movilidad vehicular sin complicaciones hasta este momento. No presentamos bloqueos y mantenemos la presencia de la Policía Nacional Civil en la ruta principal de Prados de Villahermosa. Carriles reversibles se activan con normalidad. Un vehículo de transporte pesado ha sido sancionado por botar la carga que consistía en bloque. Esto sucedió entre la colonia Aguilar Hernández y Ciudad Real. Les deseamos un buen retorno a sus hogares. Muni Petapa, presente.
4: Son las 17 horas con 21 minutos. Es momento de hacer una breve pausa. Usted está escuchando La Tercera de la Red. Ya volvemos.

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8: Lo que necesitas saber a esta hora de la tarde es que la jefa del bloque legislativo Nosotros, Nadia de León Torres, presentó este miércoles una iniciativa para suspender temporalmente el impuesto a la distribución de petróleo y exonerar del IVA la venta de gasolina superior, la regular y la diésel. La medida tendría una vigencia de 3 meses y busca reducir el precio pagado por los consumidores a los combustibles que cada día siguen al alza.
9: A la basura de este propio gobierno. En esta ocasión, ante la ineptitud e inutilidad mostrada, estoy presentando un anteproyecto de ley, no para subsidiar el combustible, lo cual ya fue criticado con anterioridad, sino para compensar los precios de los combustibles mediante la suspensión del impuesto a la distribución del petróleo crudo y combustibles derivados del petróleo, y la exención del IVA con el distribuidor de combustibles, todo esto por un periodo de 3 meses. Es una medida justa, no solo por la ya castigada economía de los hogares guatemaltecos, sino también porque esos impuestos están destinados a reparar y mantener carreteras, cosa que no se está realizando y por consiguiente se está usando ese recurso para cualquier otra cosa y no para los fines para los cuales fue creado. Esta medida es necesaria e impostergable. La escalada de precios internacionales del petróleo ha disparado el costo de la gasolina y del diésel, golpeando directamente el bolsillo de las familias guatemaltecas, del transporte público, de la agricultura y de la industria. Suspender temporalmente este impuesto permitirá bajar de inmediato el precio al consumidor y aliviar la presión inflacionaria que hoy sufrimos todos los guatemaltecos. No estamos inventando dinero ni sangrando con nuevos préstamos a los guatemaltecos. Estamos usando recursos que ya existen, que ya fueron autorizados por el gobierno y que este desgobierno de Arévalo usa para cualquier cosa menos para los guatemaltecos. Póngase a trabajar, señor presidente. El cambio de pañales a su gobierno no es función legislativa. Muchas gracias.
10: Este día, el viceministro de Educación, Francisco Cabrera, informó que 18 establecimientos educativos necesitan trabajos de remozamiento tras los recientes sismos. Las inspecciones se realizan desde el viernes en Quetzaltenango, San Marcos, Retaluleu y Suchitepéquez.
11: Estar en contra del subsidio, de denunciarlo públicamente, y ahora hay que dar el paso más concreto, la denuncia penal. Y aquí está la denuncia interpuesta por los tres diputados.

0: viernes que se presentó el último sismo sensible. Se han tomado las medidas para verificar el estado de los centros educativos, en particular en los departamentos más afectados, como Quetzaltenango, San Marcos, Retalhuleu y Suchitepéquez. Sí tenemos un reporte preliminar de cerca de 18 centros educativos que tendrían algunos daños que pueden ser atendidos de manera más o menos rápida mediante el mecanismo de los remozamientos que funcionan a través de las organizaciones de padres de familia, que es un mecanismo ágil. De cualquier forma, se sigue haciendo una revisión de la totalidad de centros educativos de esos departamentos y más particularmente del área sur para determinar otros probables daños. Lo que nos tiene en un estado de alerta es que sabemos que se han repetido algunos sismos de menor intensidad en los últimos días, incluso hasta hoy, de manera que la verificación del estado de la infraestructura va a ser una constante hasta que definitivamente ya no tengamos réplicas.
1: ¿En algún lugar se ha visto la necesidad de suspender clases?
0: No, en estos días no. El viernes de la semana pasada sí fue necesario suspender, porque pues obviamente era el día de la mayor emergencia y no sabíamos si podía o no presentarse un sismo de incluso de mayor magnitud en el mediodía o por la tarde, así que ese día se suspendió. Es probable que en algunos casos haya que suspender solamente cuando haya que intervenir las reparaciones de los centros educativos, y eso bueno, se determinará en los siguientes días, pero en este momento no está previsto que se haga una suspensión.
2: El presidente Bernardo Arévalo anunciará este viernes 24 de julio a las 15 horas en el Palacio Nacional de la Cultura las medidas del Ejecutivo ante la alza en los precios de los combustibles. El gobierno realizó un análisis sobre el comportamiento del mercado de hidrocarburos y el impacto que el incremento podría tener en la economía de las familias guatemaltecas y en distintos sectores productivos. Arévalo explicó que las autoridades mantuvieron un monitoreo permanente de la evolución de los precios para determinar si el alza responde a un fenómeno temporal o podría prolongarse. Ese seguimiento, precisó, permitió recopilar la información necesaria para sustentar las decisiones que serán presentadas el viernes. Las medidas serán explicadas junto con los criterios técnicos que respaldan la estrategia definida por el Ejecutivo.
3: Bueno, y siempre en el tema de la aprobación de nuevos subsidios al combustible, el jefe de la bancada, Jairo Flores, hablamos de lo que se ha generado desde el Congreso de la República. El bloque legislativo Voz argumenta que estos mecanismos no reflejan completamente que el precio pagado por la población termina en beneficio a la población, sino favoreciendo a grandes importadores. La bancada informó que ha presentado una denuncia penal contra autoridades y exautoridades del Ministerio de Energía y Minas por posibles anomalías en la ejecución y en la distribución del subsidio anterior. Así que vamos a escuchar precisamente las declaraciones al respecto.

0: en contra del subsidio, de denunciarlo públicamente, y ahora hay que dar el paso más concreto, la denuncia penal. Y aquí está la denuncia interpuesta por los tres diputados de la bancada Voz para exigirle al Ministerio Público una investigación sobre lo que hemos denunciado y demostrado en cada una de nuestras fiscalizaciones. Esperamos una investigación pronta, una investigación también muy objetiva, pero también tomando en cuenta el análisis que hemos hecho producto de la fiscalización, de la información solicitada, de las visitas a las gasolineras y sobre todo de los reportes que hay de importaciones de combustibles a Guatemala, donde las importaciones no reflejan del todo el sentido o el monto de este subsidio. Aquí aplican precios las importadoras con alza de precios internacionales con producto que ha entrado a un bajo precio todavía. Cuando nosotros vemos la declaración de impuestos de la SAT, fueron combustibles que ingresaron todavía con precios inferiores, pero ya les aplican el incremento del precio internacional. Entonces ahí hay una burla al mercado y hay un fuerte impacto a la bolsa de los guatemaltecos. En este momento vamos a proceder a firmar la denuncia penal para actuar, para hacer todo lo que está a nuestro alcance como bancada y para pedirle al Ministerio Público que ahora haga todo lo que está a su alcance para defender el bolsillo de los guatemaltecos.
1: Esta es la postura de los parlamentarios en consideración de los subsidios. Lo que ellos están diciendo es que rechazan, dice, pues que se cuestionan los comportamientos de los precios tras los subsidios. Señaló que bajan levemente mientras estos están vigentes, pero luego se incrementan y se incrementan por encima de los niveles anteriores. O sea que esto pareciera que está favoreciendo todo momento a los importadores. Ha hecho la comparación de los precios en Guatemala con El Salvador, el país vecino, donde según la factura que compartió en redes sociales, el combustible se vende por debajo del precio guatemalteco, calificando la situación como un abuso a la población. Y ahora cambiamos de información y es momento de conectarnos con Eric Francisco Ramazzini. Tiene detalles que brindarnos acerca de la información del fútbol nacional. ¿Quiénes van a impartir justicia en la primera jornada? Vamos a conocerlo a continuación. Hola, Rama, ¿cómo estás?
2: ¿Qué tal, Kayla? ¿Cómo estás? Qué gusto saludarte a Maynor, a los compañeros, a la audiencia en el 106.1 de la red, en el espacio de las noticias, tercera emisión. Información acerca del fútbol guatemalteco, porque ya se conocen los nombramientos arbitrales para lo que será la primera jornada del torneo de apertura 2026. Pues, ¿cómo está la distribución? Todo estará arrancando el viernes 24 de julio a las 18 horas en el Estadio Pensativo. Antigua Guatemala Marquense con arbitraje de Orlando Alvarado, asistente 1, Cristian Alvarado, Jorge Ordóñez, asistente 2, Walter López, cuarto árbitro, Rubén Castellanos, el asesor, y Karen Barrios, la comisario. 20 horas en el Estadio El Trébol, Municipal Misco. Steve Morales, central, sus asistentes Luis Ventura y Juan Tipaz, cuarto árbitro, Sergio Reina, Eric Álvarez, el asesor, y Amner Escobar, el comisario. Nos trasladamos al sábado 25, 13 horas, Deportivo San Pedro contra el Xelajú, Mario Camposeco, en el Estadio Municipal de San Pedro, Zacatepeque, San Marcos. Alan Monroy, central, Juan José Caneses, asistente 1, César Yascal, asistente 2, Julio Luna, cuarto árbitro, Ramiro Valiente, el asesor, y Bernabé Chapetón, el comisario. Aurora Guastatoya, 15 horas, en el Cementos Progreso, Elmer Herrera, central, asistente 1, Humberto Panjoja, asistente 2, Iris Bail, Brian López, cuarto árbitro, Luis Miranda, el asesor, y al Dani Lainez, el comisario. 7 de la noche en el Estadio Santa Lucía, Malacateco, Cobán Imperial, central, Kevin Cacao, línea 1, Julio Pérez, asistente 2, Kevin Martínez, Wildo Marramírez, cuarto árbitro, Ariel Méndez, el asesor, y Julián González, el comisario. Y todo se cierra el domingo 26 de julio a las 17 horas, 5 de la tarde, Suchitepeques Comunicaciones, Diego Ger, central, Dustin Acuta, asistente 1, Delia Vega, asistente 2, Enrique de la Rosa, cuarto árbitro, Vinicio Villatoro, el asesor, y Giovanni de León, el comisario. Así en lo que se refiere a los nombramientos arbitrales de esta primera jornada del torneo de apertura 2026 de la Liga Nacional. Y pues voces de protagonistas, ¿qué les parece si a esta hora pues escuchamos, en el caso de la gente del Deportivo Misco, a Jan Jonathan Márquez, este buen jugador que pues ha sido partícipe en diferentes oportunidades de este equipo misqueño y que sin duda alguna apuesta a estar nuevamente en la pelea. Pues Jan comenta alrededor, primero de lo que se refiere el plano nacional, el debut contra Municipal y lo que se aproxima, lo que está a la vuelta de la esquina, que es en el plano internacional visitando al Olimpia de Honduras.
3: Sí, muy contentos de poder estar a vísperas de inicio de torneo nacional, donde consideramos tenemos cuentas pendientes, queremos estar nuevamente como protagonistas y poder estar en una nueva final, ya lo hicimos hace unos años anteriores, y queremos pensar en grande en el torneo nacional. Y bueno, el torneo internacional es algo histórico para el equipo, algo que vamos a disfrutar, algo que nos hemos preparado fuertemente para poder hacer las cosas bien y bueno, enfrentarnos a equipos históricos de Centroamérica va a ser muy importante para cada uno de nosotros y para el municipio. Esta participación internacional tiene mucha relevancia también por los 500 años de Misco, así que estamos todos muy contentos. Vamos a disfrutar de este camino, esperando que pueda terminar de buena manera en ambos torneos.
4: Mira que Misco tiene muchos jugadores que han tenido experiencia de estar jugando esta clase de torneos internacionales. Estás vos, el Canche, está Kennedy, por ahí se me escapa más de alguno, pero sin duda alguna todo esto viene a sumar, ¿verdad, Jan? Principalmente de tratar de arrastrar a esos jóvenes que también están detrás de ustedes y que esperan pues poderse mostrar en el plano internacional.
3: Sí, por supuesto, tenemos jugadores de experiencia y han jugado en selección nacional, en clubes también, en torneos internacionales, y muchos jóvenes que tienen esa oportunidad de mostrarse y bueno, esperamos que como equipo vamos a hacer las cosas bien y, como lo repito, vamos a enfrentar a grandes equipos a nivel centroamericano que son históricos, pero eso nos tiene motivados para poder demostrar que nosotros también podemos y somos capaces de hacer buenos partidos, esperando que pueda ser así.
2: Bueno, así lo platicaba Jan Jonathan Márquez, uno de los referentes de este Deportivo Misco, sobre lo que se aproxima en el plano local e internacional. 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
1: Lo que necesita saber está aquí en la tercera emisión de la Red Noticias. Le invitamos a que se quede con nosotros. Es momento de hacer una breve pausa y al regresar, más información de todo lo que necesita saber.

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2: Tenemos que conocer lo que está ocurriendo a nivel internacional. Guatemala ha rechazado una declaración de Daniel Ortega sobre la supresión de las elecciones en este país. En cuanto a la postura del gobierno de Nicaragua, el gobierno de la República Guatemalteca, a través del Ministerio de Relaciones Exteriores, expresó el rechazo a las declaraciones realizadas por el presidente Daniel Ortega, afirmando que no volverán a celebrarse elecciones en ese país, limitando la posibilidad de una alternancia en el poder. Esa aseveración constituye una grave vulneración de los principios y propósitos consagrados en la Carta de las Naciones Unidas, la Declaración Universal de los Derechos Humanos, la Carta Democrática Internacional, la Carta Democrática Interamericana, el Pacto Internacional de Derechos Civiles y Políticos, así como los principios de democracia y del sufragio universal. La supresión de los procesos electorales elimina toda posibilidad de alternancia en el ejercicio del poder, restringe los derechos políticos de la ciudadanía y debilita los principios del Estado de Derecho, la separación de poderes y pluralismos políticos. Guatemala expresa su solidaridad con el pueblo nicaragüense y hace un llamado al pleno respaldo a las libertades de expresión, de asociación y de participación política, elementos indispensables para garantizar la sociedad democrática que ejerza el derecho a celebrar elecciones periódicas, libres y justas, según se lee en este pronunciamiento. Esto posterior a que Daniel Ortega declarara la supresión de las elecciones en Nicaragua. La Cancillería guatemalteca afirma que la eliminación de estos procesos electorales restringe los derechos políticos de la ciudadanía y debilita los principios de Estado de Derecho.
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3: Para conocer la situación del tránsito en las distintas carreteras, nos conectamos con Sofía Juárez, auxiliar de Vocería Provial.
4: Muy buena tarde para cada uno de ustedes. Es un placer poder saludarles. El Ministerio de Comunicaciones, Infraestructura y Vivienda, a través de Provial, le da a conocer la información más relevante de tránsito vehicular en las diferentes carreteras de nuestro país. A esta hora de la tarde damos inicio con la ruta interamericana hacia un occidente, sobre la cual informamos que se reporta fuerte carga vehicular por el kilómetro 26 en San Lucas, Zacatepeques, hacia la ciudad capital. Asimismo, brigadas de Provial brindan asistencia vial a un tráiler varado por desperfectos mecánicos por el kilómetro 59 sobre el libramiento de Chimaltenango. Este mantiene obstruido el carril derecho con dirección a oriente, por lo que le recomendamos transitar con precaución. Si usted utiliza la ruta CITO 180 que le comunica los departamentos de Retaluleu hacia Quetzaltenango, brigadas de Provial brindan seguridad vial debido a trabajos en carretera en el kilómetro 188 en San Felipe, por lo cual en este punto se desvía el tránsito por una ruta alterna. Si usted utiliza la ruta CA2 Occidente, que le comunica el sector de Escuintla con Cocales y el área de Coatepeque, informamos que continúan los trabajos por el kilómetro 73 en Siquinala, Escuintla, y se mantiene habilitado un carril reversible. Asimismo, continúan los trabajos por el kilómetro 86.5 dentro del casco urbano de Siquinala, por lo que le recomendamos transitar por rutas alternas, dirigiéndonos al kilómetro 132, en donde se encuentra ubicado el puente Brisas del Mocán. Continúa la habilitación de un carril reversible y Provial brinda seguridad vial.

0: en este sector. A esta hora de la tarde se reporta también fuerte carga vehicular por el kilómetro 136 en Nahualate. Asimismo, se reporta fuerte carga vehicular por el kilómetro 212 en Colomba, Costa Cuca, Quetzaltenango. Si usted transita por la ruta Sados Oriente de Escuintla hacia Ciudad Pedro de Alvarado, Pluvial brinda seguridad vial debido a trabajos en carretera en el kilómetro 97 por Tasisco y se alterna el paso de vehículos. Para quienes utilizan la ruta al Pacífico Océano 9 Sur, a esta hora se reporta fuerte carga vehicular por el kilómetro 11 en Villanueva hacia la ciudad capital. Les recordamos que Brigadas de Pluvial mantienen un puesto de control y regulación vehicular en el kilómetro 52 sobre la autopista Palín-Escuintla. Para quienes utilizan la carretera a El Salvador de un oriente, a esta hora de la tarde le informamos, se reporta fuerte carga vehicular por el kilómetro 15 en Santa Catarina, Pinula, Guatemala, con dirección a occidente, por lo que le recomendamos tomar nota y conducir con precaución. Y continúa la habilitación de un carril reversible por el kilómetro 51.8 sobre el libramiento de Barberena debido a trabajos en carretera. Y Pluvial brinda seguridad vial debido a trabajos en carretera en el kilómetro 81.7, en Cuesta La Conora, en San José Acatempa, Jutiapa, por lo que se alterna el paso de vehículos. Si usted utiliza la ruta al Atlántico, sea 9 Norte, Brigadas de Pluvial brindan seguridad vial debido a trabajos en carretera en el kilómetro 164 por Hualán, por lo que se alterna el paso de vehículos. Y finalmente, sobre lo que es la ruta CA13, que le comunica a los departamentos de Izabal Competén, por el kilómetro 274, sobre el puente Río Dulce en Izabal, Brigadas mantienen un puesto fijo de regulación y ordenamiento vehicular. Asimismo, se alterna el paso de vehículos debido a trabajos en carretera en este mismo kilómetro, y de momento se reporta fuerte carga vehicular. Dirigiéndonos al kilómetro 281, en el sector de Livingston, Pluvial brinda seguridad vial debido a trabajos en carretera. Para mayor información, puede comunicarse al número telefónico 1520 y puede estar al tanto de nuestras redes sociales, en donde nos encuentra como Pluvial Oficial. Conduzca con responsabilidad. 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
2: Una noticia que está recorriendo el mundo en este instante es que el Real Madrid ya prepara una ofensiva en el mercado de pases para cerrar la incorporación del mediocampista español y campeón del mundo, Rodri Hernández. Tras la salida de Toni Kroos, la cúpula blanca considera prioritario fichar a un futbolista con la jerarquía necesaria para asumir la conducción del juego en la zona de creación. En el seno de la entidad merengue existe el convencimiento de que el actual futbolista del Manchester City es el perfil ideal para llenar el vacío futbolístico que dejó el centrocampista alemán. Su capacidad táctica y liderazgo lo posicionan como el gran objetivo de la dirección deportiva. La operación podría concretarse por una cifra cercana a los 60 millones de euros. De concretarse la negociación, el Madrid daría un golpe de autoridad para reforzar su estructura de cara a la próxima temporada.
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3: ¿Cuáles son las proyecciones que se tienen para mañana? Un ambiente cálido, húmedo e inestabilidad en la mayor parte del territorio guatemalteco, según el pronóstico oficial que brinda el INSIBUME. El paso de vaguadas en la atmósfera va a favorecer el desarrollo de lluvias y actividad eléctrica durante la tarde o noche en regiones muy, muy específicas. En Ciudad de Guatemala y Meseta Central se prevén cielos nublados con temperaturas máximas de 26 a 28 grados centígrados. Hay probabilidad de precipitaciones puntuales hacia la tarde para mañana en la ciudad capital. En la región del Pacífico, el ambiente va a continuar bastante húmedo y caluroso, temperaturas que estarán oscilando entre los 34 y 36 grados centígrados, incrementados con nublados vespertinos. En Petén y región del norte va a prevalecer el calor intenso, con máximas que estarán oscilando entre los 36 y 38 grados centígrados. Ahí se esperan lloviznas aisladas al terminar la jornada. En Alta Verapaz, Caribe y Franja Transversal del Norte, el termómetro marcará máximas de 28 a 35 grados. Se mantendrán condiciones húmedas y alta probabilidad de lluvias acompañadas de actividad eléctrica. En la región del Motagua y Valles de Oriente continúa siendo la zona más cálida del país, alcanzando temperaturas desde los 37 hasta los 39 grados centígrados. Las autoridades recomiendan pues tener el paraguas a la mano por los chubascos vespertinos y mantener precaución en carreteras debido a la poca visibilidad que ocurre con la neblina y las lluvias, además de la saturación de los suelos. Así que pues mucha hidratación y además la protección, porque el calor y la lluvia continúan en territorio guatemalteco.

0: La Comisión de Economía del Congreso continuó este miércoles la revisión del dictamen de la iniciativa 6347, Ley de Ciberseguridad. Ante la ausencia del presidente de la sala, Jorge Ayala, la reunión fue dirigida por el vicepresidente Mario Gálvez, con el apoyo del diputado Maynor de la Rosa desde la Secretaría, quien expuso los principales avances.
1: La Comisión de Economía el día de hoy, el honorable diputado Jorge Ayala, quien es el presidente de la Comisión de Economía, se encuentra atendiendo algunos compromisos en materia económica relacionados con el quehacer legislativo y por lo tanto pues hoy no pudo participar. En su lugar presidió el diputado Mario Gálvez, quien es el vicepresidente de la Comisión de Economía, y pues desde la Secretaría de la Comisión, en mi caso, pues estuve apoyando el desarrollo de la agenda. Y básicamente lo que atendimos fue el análisis que ya están desarrollando los señores asesores en materia de la ley de ciberseguridad. Ellos han estado avanzando principalmente en el análisis de las penas que podrían ser impuestas a los ciberdelitos que algunos individuos o ciudadanos cometan en el país. Principalmente con alguna tipificación, por ejemplo, si una persona en el ejercicio de un cargo público utiliza esa posición para acceder a cierta información o cometer algún ciberdelito, obviamente pues el incremento de las penas sería mayor. Otra característica puede ser que una persona vulnere o cometa un ciberdelito que ponga, digamos, en riesgo los servicios públicos de la población como la salud, la educación o la seguridad. Entonces, básicamente, ellos están concentrando en ese análisis para definir las penas de acuerdo a los delitos y la tipificación de los mismos. Al concluir esta etapa, pues básicamente ya entraríamos a la parte de la a la parte administrativa de la ley, pero pues esa etapa pues esperamos que sea concluida la próxima semana.

0: Nos estamos despidiendo de esta tercera emisión de la Red Noticias. Antes le comento que, según el reporte que ha brindado el INSIBUME, 386 eventos sísmicos se han registrado desde el 17 de julio hasta hoy a las 3 de la tarde, de los que 33 se han percibido en la población. El boletín actualizado de este miércoles menciona que la magnitud máxima registrada en la secuencia continúa siendo 7.4 y la mínima es de 2.5. El sismo más relevante y reciente fue el de magnitud 4.6 grados registrado este miércoles 22 de julio a las 3 de la tarde con 53 minutos, a la hora en la que los niños sienten los sismos, precisamente. La institución indicó que mantiene monitoreos permanentes por actividad sísmica, así que usted pues manténgase en alerta, aunque recuerde que Guatemala es un país altamente sísmico, así que no es de sorprendernos. Lo que sí es necesario es que tenga lista la mochila de las 42 horas, de las 72 horas, una forma de respuesta adecuada, y recuerde que mientras está temblando usted no puede salir corriendo, tiene que esperar a que deje de existir este movimiento telúrico y ahí pues emprender la marcha hacia la evacuación. Pero mientras eso está ocurriendo, no, lo que tiene que hacer es colocarse en un punto de resguardo que sea el ideal, en un ángulo de 90 grados con objetos que puedan, lo ideal sería bajo las columnas, que son las que están más reforzadas, y también cubrirse si está cerca de alguna mesa y que pueda ser del buen soporte, evitar estar cerca de las ventanas, aunque si nosotros estamos aquí en la cabina de cristal de la red 106.1, pues está un poquito complicado estar cerca de algún tipo de este material como vidrio, pero recuerde, mantenga la calma, y si está en un edificio que es antisísmico, aún más mantenga la calma, solo que ahí se va a percibir aún un poquito más fuerte. Bueno, las recomendaciones, siempre estar atento a las recomendaciones de las autoridades y a los reportes que pueda brindar el INSIBUME, aunque nuevamente recordando, Guatemala es un país altamente sísmico. Así nos despedimos, son las 18 horas en punto. Gracias a usted por acompañarnos. Que tenga un buen retorno a casa. Si está en una carga vehicular ahora mismo y usted dice, no, esto está insoportable, no vamos a lograr pasar. Y sí, sí lo vamos a hacer, pero necesitamos una ayuda para soportar el tráfico, que está más guapo que Luis Miguel, pues yo le recomiendo que se quede en sintonía de la red 106.1, porque se viene la red al cielo.
1: Quédese con nosotros porque hoy hablaremos del fútbol guatemalteco, de lo que se viene en la jornada 1, del FVS, también hablaremos del 11 ideal del Mundial, lo que ha dejado, y todas esas polémicas, pero ya no futbolísticas, sino de sanciones, de qué pueda pasar en el siguiente Mundial, quiénes se postulan para el subsiguiente, a dónde va a parar el Balón de Oro, etcétera.
0: Aunque hay polémicas más grandes y ahora pareciera que la AFA se ve bastante envuelta en problemáticas, y no solo la AFA, jugadores de la selección argentina que podrían estar teniendo repercusiones por mostrar la pancarta, sí, de las Malvinas son argentinas, que podría perjudicarles en su regreso a la Premier League. Así que, bueno, todo puede pasar. Lo importante es identificar que el fútbol es un deporte, es una actividad, es un modo de vida, pero la euforia dentro del terreno de juego se queda en el terreno de juego. Así que hay que pensar con cabeza fría qué es lo que vamos a hacer, porque minutos después todo esto termina y tu vida vuelve a ser la misma.
1: Correcto.
0: Así que ya no estén peleándose entre ustedes. Ustedes son guatemaltecos. Lo digo para la audiencia que está en algún momento con riña por los resultados favorecedores o no tanto a el equipo o selección a la que le iba. Bueno, con esto me despido, que se la pase muy bien. Yo los dejo en muy, muy buenas manos. Aquí se queda David Pablo en los controles, muy sonriente, él feliz de quedarse. Hasta un beso nos tiró, miren qué alegría. Y Maynor Barrios en muy buenas manos. Que se la pasen increíble. Soy Keila Castillo. Hasta pronto.

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